0: Claro, elegís el dato que te conviene. Sí. Bueno, él dice, la actividad industrial creció 0,4 mensual en mayo. Vamos bueno, a ver qué dice el INDEC.
1: Fíjate el INDEC, lo que muestra sobre la actividad industrial en mayo, que es verdad que creció 0,4% respecto al mes anterior. Pero si lo comparás respecto al año anterior, cayó 5,7%, mismo mes del año anterior.
0: Un derrumbe.
1: 5,7% el derrumbe.
0: Una industria que obviamente ya venía derrumbada. A ver, acá asume Milei fines del 2023 y está claramente por debajo, ¿no? La, la tendencia, más allá del, electrocardiograma, el serruchito, la tendencia es hacia la baja.
1: Sí, tuvo el gobierno un buen dato en construcción. Ahora, de todas formas, lo compartimos, fíjate, en construcción hubo un crecimiento intermensual del 6,3 e interanual también del 4,1. Si lo comparás de todas formas con el 2023, sigue abajo la construcción. Sí. Sigue abajo, muy abajo. Más de 10 puntos abajo está la construcción respecto de noviembre del 2023.
0: Y noticias que tienen que ver con este escenario, ¿no? Porque Caputo festeja un 0,4 de crecimiento de la industria en mayo. Bueno, ya hablamos de ese número. Pero en paralelo aparece la decisión de una empresa industrial, de una empresa de metalurgia, que en pleno partido de la selección argentina mandó telegramas de despido. También, ¿no? Ahí la perversidad de la decisión.
1: Lo cuenta La Nación.
0: Sí, Metalfor, que además, si vos me decís, lo hemos hablado muchísimas veces en este programa y en el Destape en general, claramente hay sectores ganadores de este modelo económico. El agro es uno de ellos. Bueno, Metalfor se dedica a producir maquinaria para la industria agrícola. Uh-huh. O sea, a Metalfor debería irle bárbaro.
1: Claro.
0: No le va bárbaro. ¿Por qué? Porque, entre otras cosas, este gobierno habilitó la importación de maquinaria usada.
1: Y este es una clave de este modelo.
0: Sí.
1: Porque algo de lo que tenés que tener vos es el encadenamiento productivo. Si te va bien en tu actividad primaria, que es vender productos agrícolas al mundo, nadie está en contra de eso. Obviamente que está bien que tengamos récord de exportaciones y de cultivo. Ahora, eso debería generarnos una industria vinculada a esa actividad primaria. Y esa industria ya existe, no es que la tenemos que inventar.
0: Encima
1: ya existe, que era la producción de maquinaria para el campo. Bueno, Metalfor cierra, como hay otras a las que les está yendo muy mal, justamente porque ahora esas máquinas se importan. Bueno,
0: despide a 35 empleados, los autorizaron a ver el partido de la selección y luego se encontraron con los telegramas de desvinculación. Durante el partido les mandaron los telegramas. Está hace una semana con procedimiento preventivo de crisis Metalfor y está vinculada con la industria textil, otro rubro que está realmente pasándola muy mal. Tras 19 años cerró la fábrica de DAS en El Dorado, la única que producía zapatillas Nike en el país, ya no recibe pedidos, indemnizará a los 150 personas en El Dorado. Eso es liquidar un pueblo,
1: sí.
0: ¿Entendés?
1: Sí.
0: Se va a dedicar directamente a la importación, va a importar todo, DAS.
1: Está bien, ¿sabes qué? Cerra todo, importemos todo. A partir de ahora no hagamos nada en la Argentina.
0: Lo que pasa es que somos casi 50 millones, sí, pero que de algo tenemos que vivir.
1: Y vendemos productos agrícolas, energía, minería,
0: pero son poco
1: petróleo.
0: Los que venden esos productos. Son
1: bueno,
0: poco
1: pero
0: los
1: va a dar
0: tienen...
1: bien, la cuenta va a dar bien.
0: Son pocos los que tienen una petrolera.
1: A vos te va a dar bien la balanza comercial, te va a dar bien la estabilidad cambiaria, el dólar va a seguir estando barato, te va a dar bien la cuenta fiscal, va a dar bien.
0: No va a dar bien.
1: Bueno.
0: No va a dar bien. Lamento decirte, no va a dar bien.
1: Bueno, ¿sabes qué dio bien? Hay una cosa que dio bien. Creció el consumo. Sí, atención,
0: vamos,
1: creció el consumo masivo. No sé por qué no la contamos al principio esta noticia. Bueno, ¿sabes cuál es el único momento en el que crece el consumo en la Argentina?
0: Cuando juega
1: Lionel Messi.
0: Obviamente.
1: Lo cuenta Leandro Renú.
0: El consumo crece solo cuando juega Messi. Lo que Milei y Caputo no lograron en 2 años y medio lo hizo la selección. Según Sentia, las ventas de alimentos y bebidas en días de partido crecieron hasta 90% contra días comunes. La crisis se toma un descanso para ver a la Argentina.
1: Y es verdad, vos En los minutos previos hacia el lugar donde lo vas a ver que la gente va cargada con un quesito, papitas, una papita,
0: una cerveza.
1: Claro,
0: sí,
1: claro, todo
0: por
1: eso.
0: Supuesto.
1: Todo eso se genera.
0: Por supuesto que sí.
1: Vamos a nuestro focus al paso de cada día. En este caso salimos a preguntar algo que tal vez no esté muy instalado en la sociedad, tal vez sea algo más de nuestro mundillo.
0: Queremos testearlo.
1: Queremos
0: a ver
1: testearlo.
0: Si efectivamente está permeando la narrativa oficial o no.
1: Claro, bueno, el gobierno, ciertos sectores del oficialismo, dicen que los peronistas odian a Messi. ¿Vos qué pensás? Mira, esto nos respondieron.
2: Desde el gobierno plantean que los peronistas odian a Messi. ¿Qué opinás?
3: Yo creo que los peronistas específicamente no odian a Messi. Creo que hay una cuestión de la figura de Messi hoy, como en el contexto mundial, que choca, pero no creo que los peronistas odien a Messi.
2: ¿Y por qué crees que el gobierno plantea eso?
3: Porque necesitan una narrativa. Necesitan una narrativa de seguridad y de represión. Laburo para el Estado, soy monotributista, estudio y nada, ahora estoy saliendo a laburo.
2: ¿Vos pensaste en algún momento que laburando para el Estado ibas a ser monotributista?
3: No, no, de hecho estoy hace ya unos pares de meses, tengo otro laburo, o sea, no me alcanza. Tengo 12 horas de jornada de laburo y aún así me cuesta pagar el alquiler. No me imaginaba esto para mi futuro. Están echando mucha gente, pero no solamente en el público, también es en el privado. Ahora están cediendo todos los derechos, bueno, derechos, la propiedad de Nucleoeléctrico Argentina, eso es importante decirlo. Recortan sectores estratégicos para la soberanía y para una impronta nacional. O sea, si queremos tener una identidad nacional, vos que arrancaste preguntándome por Messi, eso también es nación, la soberanía, la patria, y el recorte es eso. O sea, sí, el recorte podemos hablar de lo económico, pero también es una cuestión de ceder lo estratégico que nos hace únicos como Argentina.
4: No estoy tan de acuerdo con eso, yo conozco varios compañeros peronistas y demás que lo aman, pero sí es verdad que siento que hubo un, quizás se lo desprestigió de cierta forma, más que nada por compararlo políticamente con Maradona muchas veces, en opiniones que él tenía con respecto a otro tipo de gobierno más afín a él. Pero no estoy de acuerdo en que todo, si esa cosa de estar generalizando, para mí no. Sí, hay algunos, como todo, pero nada. Así como también hay, bueno, obviamente quizás mesistas o lo que sea, que también desprestigian a Maradona.
2: ¿Y por qué crees que el gobierno quiere instalar este planteo?
4: Sí, yo creo que más que nada para separar lo típico de los ídolos. Muchas veces el que apoya a uno ideológicamente o el que apoya a otro, poder separar eso y tener ahí, digamos, esa separación o esas alianzas, si se quiere.
2: ¿En algún momento apoyaste a Javier Milei?
4: Sí, en algún momento lo apoyé.
2: ¿Hoy en día cómo es tu valoración?
4: Hay cosas que no estoy muy de acuerdo, la verdad, y desilusionado, no te voy a mentir, pero hay otras que entiendo que quizás tuvo que ser la forma, más que nada por lo complicado que está el país desde hace mucho, que se necesitaba un cambio, pero sí reconozco que hay muchas otras tantas cosas en cuestión que se tienen que cambiar sí o sí y que no está bueno ciertas actitudes que está tomando, sobre todo también de parte del gobierno, de mucha soberbia para mí. No me gusta mucho eso de estar muy, digamos, relacionado así con Israel en el sentido de darle todo, si se quiere.
2: El fin de semana, que fue el 4 de julio, la fecha de independencia de Estados Unidos, se mostraron en diferentes partes de Argentina la bandera. ¿Qué te parece eso?
4: Que no tiene nada que ver acá. O sea, no es una fecha patria que a nosotros nos corresponda. Se tiene que mostrar en nuestras fechas patrias nuestra propia bandera y no banderas de otros países.
5: Creo que sí.
2: Ahora desarrolla.
5: Y a mí me parece que lo vinculan a Messi desde que se reunió con Trump, porque él es jugador del Inter de Miami, lo vincularon a Messi con la derecha, y creo que no es así, pero creo que sí, que lo odian a Messi. Creo que Messi prescinde de la situación política en general. Él me parece que no quiere quedar vinculado con ninguno, digamos, pero lo quieren todos, eso no hay duda.
2: ¿De cómo ve la situación económica y social en el país en general, cuando sale a caminar, por ejemplo?
5: La veo complicada. Veo mucha gente que no llega a fin de mes, mucha gente que vive en la calle. Sí, me parece que está difícil. O sea, si bien desde el gobierno dicen que la situación económica está mejor, me parece que no nos llega a la gente. Lo botea a Milei, sí, como alternativa a Massa, digamos, ¿no?
2: ¿Y hoy en día tu valoración es positiva, negativa?
5: No, todavía estoy esperanzado en que puedan hacer las cosas bien, pero todavía no las han hecho.
2: ¿Qué cree que votaría usted el año que viene? ¿Continuar con esto o volver a lo anterior?
6: No, no.
7: Habría más opciones tal vez, ¿no?
6: Claro. Espero que haya alguna tercera opción. Porque no me convence ninguna de las dos.

0: En las últimas horas se conoció una carta muy potente de la Academia Nacional de Ciencias Exactas, en la que advierte del desfinanciamiento de la CNEA, de el cierre de las becas postdoctorales del CONICET, la represión a científicos también que protestaban por esta situación, en general por el desfinanciamiento de la ciencia en la Argentina. Y usan una frase que tiene historia en la Argentina, que es la de fuga de cerebros. Y queremos hablar de eso, porque por supuesto que esto nos preocupa, también por cómo nos estamos interesados en el Mundial, quizás que no se le da la centralidad que debería tener. Pero bueno, vamos a tomarnos un momento para hablar del tema. Están ya con nosotros Eliseo Marchetti, es militante de Repliegue. Me equivoqué de mesa, ahí está. Está Galo Soler Ilia, químico, vicepresidente de la Academia Nacional de las Ciencias. Federico Lindenboim, ahí va, sociólogo, investigador del CONICET. Y está también con nosotros Martín Iofrida, secretario general de APONEAN, que es la Asociación de Profesionales de la Comisión Nacional de Energía Atómica y la Actividad Nuclear. Gracias a los tres por venir. Bueno, ¿qué me pueden contar, agregar, enfatizar de esto que contaba que dijo la Academia Nacional de Ciencias?
1: Bueno, nosotros somos, la Academia somos un grupo de viejos que miramos la ciencia desde muy lejos, porque somos gente que tiene un recorrido, una trayectoria, y nos preocupa sumamente la situación actual de la ciencia en la Argentina. El gobierno tiene una aproximación a la ciencia que es completamente contrario a lo que la civilización hace en este momento, que es decir, la ciencia solo la hacen los privados, lo público no sirve para nada. Esto se lo tienen que preguntar a Estados Unidos, a Israel, países que en los cuales el Estado destina más del 1% del PBI a ciencia, el Estado, y después las empresas ponen el resto en cosas que son redituables. Pero el Estado se encarga de la matriz científica o tecnológica y de los proyectos de riesgo. Y lo que muestra este gobierno es un profundo desprecio por la ciencia, un profundo desprecio por todo lo que producimos. Y eso es lamentable. Los ejemplos de CONICET y de la CONEA, en los cuales se están destruyendo instituciones de manera gratuita, es algo que no tiene que ocurrir. Y desde la Academia nos alertó, nos alarmó muchísimo. Imagínense que para mover a toda esta gente que es difícil de mover, se requiere tiempo y esfuerzo. Lo hicimos en 48 horas, la carta. Y fue votada y aprobada por todo el mundo. Entonces, la situación es grave. Porque básicamente estamos destruyendo el futuro de los argentinos. Y acá los colegas que están aquí probablemente cuenten detalles de lo que está haciendo esta destrucción del sistema científico-tecnológico.
2: Bueno, Federico, vos sos investigador del CONICET.
3: Así es, a nivel postdoctoral somos más o menos 379 en todo el país, hay centros de investigación en todo el país, y que por la política del CONICET de no convocar a ningún tipo de ingreso a carrera, el 31 de julio nos estamos quedando todos esos investigadores sin trabajo, sin ingresos, y con todas esas 379 investigaciones cortadas, pausadas, sin saber cómo podrían continuar o cómo podrían desarrollarse.
2: Habiendo desperdiciado todo lo que el Estado invirtió hasta este momento en esas investigaciones, en la formación de ustedes, en todo.
3: Exactamente. Somos postdoctorales, es decir, que hicimos 5 años de formación para doctorado y 3 años de postdoctorado que el Estado invirtió para formarnos y para que desarrollemos la investigación.
0: 8 años de posgrado más los de grado, ¿no?
3: Y más los de grado, por supuesto, sí. Pero específicamente en la investigación que estamos desarrollando cada uno de estos científicos, de estos 379 científicos, fue el Estado y desde CONICET que invirtió para que podamos desarrollar esto y ahora nos dejaría.
2: ¿Cuál es tu rama de investigación?
3: Como yo soy de ciencias sociales.
2: Sí.
3: Lo que investigo principalmente es la relación entre medios y política en perspectiva histórica.
2: Mira qué interesante.
3: Pero bueno, hay de todas las áreas, hay de biología, hay de...
2: Sí, claro. ¿No?
3: Así que bueno.
0: Porque viste que a veces está la descalificación de las ciencias sociales.
3: No tenemos buena prensa últimamente.
0: Pero es súper importante.
1: Pero eso esa descalificación es absurda y no tiene ningún sentido.
2: No, a ver, si vamos a hablar de la calidad democrática, la relación entre medios y política, que es creo que pilar fundamental.
0: Pero bueno. ¿Qué te parece? ¿Es cada vez más importante la relación entre medios y política para sostener...
2: Sí,
0: como decías, la calidad de la democracia.
2: Olvídate.
0: Martín.
4: No, hablaban de fuga de cerebro, ¿no? Y lo que pensaba, digo, porque fuga puede ser un caño que fuga y es un se fue. Y acá hay un plan sistemático para destruir las capacidades nacionales. Digo, los salarios de miseria, los proyectos desfinanciados que no te dan un horizonte de una carrera. Y como eso no hace falta, no es poco, hostigamiento y además despidos.
2: Contá específicamente lo que estuvo pasando en la Comisión Nacional de Energía Atómica.
4: En la Comisión de Energía Atómica tuvimos este panorama que les contaba. Primeros dos años, mucho de financiamiento, muy bajos salarios. Perdimos 400 compañeros y compañeras, una expulsión de cerebros.
2: ¿400 sobre?
4: Sobre el orden de 3.500. Y estos últimos días justamente empezaron a despedir. El último día del mes, 60 compañeros. Primero dijeron que eran 170. Entonces parecía mucho, después 60, parece que es poco, bueno, no es un montón. Y después dijeron que eran solo administrativos. Y uno dice, bueno, ¿por qué el desprecio sobre el trabajo de los administrativos? Justo en la puerta estábamos hablando de la importancia que tienen para poder nosotros hacer lo que tenemos que hacer. Claro. Y además de eso, era mentira. Porque, bueno, traje acá para compartir con ustedes casos concretos. Un técnico de instrumentación y cableado, analista en seguridad radiológica, ingeniero en instrumentación. Bueno, así podemos estar. Una chica, Paula, que es microscopista, que se hizo viral.
2: Creo que sí, su caso fue el más resonante, que es la única que maneja un microscopio específico.
4: Quedan inversiones del Estado sin utilizar por la negligencia o la crueldad de algunos personajes que hoy están gobernando las instituciones públicas.
0: ¿Por qué es importante que la Argentina tenga un desarrollo en energía atómica nuclear?
4: Bien, hay dos cosas muy concretas que venimos diciendo. Por un lado, es la energía eléctrica. La nucleoelectricidad es el 10% de la electricidad que se produce en la Argentina hoy, y además es barata, es la más barata que está en el mercado, es eficiente, es segura. Y eso lo que permite es que las tarifas bajen tanto para los ciudadanos, como para los clubes, como para las industrias, ¿no? Y que nuestra industria sea competitiva. Sin embargo, hoy eso tampoco importa y entonces la industria no puede competir frente a la apertura ¿no? que hay de mercado. Por otro lado, tratamientos médicos. Tratamientos médicos de alta complejidad que pueden ser tratamientos de enfermedades como el cáncer, por ejemplo, cánceres muy agresivos, inclusive hay tratamientos que se están trabajando en la frontera de la tecnología. Y por otro lado, diagnósticos. Uno, seguramente todos nosotros alguna vez nos hicimos algún tratamiento de contraste o de algún tipo de aplicación de las radiaciones a la salud. Siempre en el plano pacífico. La Argentina se ha caracterizado por desarrollo nuclear con fines pacíficos.
2: Galo, el término fuga de cerebros nos remite al menemismo, a los 90.
1: Podemos ir más atrás.
2: Hace
1: 60 años derrocaban al gobierno de Arturo Illia, que dicho sea de paso, destinó el 25% del presupuesto nacional a educación, ciencia y tecnología. Y acto seguido estuvo la noche de los bastones largos, sí, que quizá no se recuerda mucho, porque es una efeméride un poco olvidada, pero es cuando la policía entró a la universidad, se pasó por encima la autonomía universitaria y sacó a bastonazos a los investigadores, a los profesores. Y tenemos que aprender de la historia, aprovechemos que tenemos a alguien dedicado a la historia aquí, tenemos que aprender de la historia. ¿Qué pasó ahí? Les voy a contar qué pasó. Los militares decidieron que la universidad no tenía que ser autónoma, se les ocurrió, les pintó, no tenían idea de lo que estaban haciendo, solo estaban destruyendo algo. Estaban destruyendo la libertad. Estaban destruyendo la libertad de pensar, la libertad de oponerse. Muchos de esos investigadores, particularmente en el área de ciencias exactas, mi suegro entre ellos, por ejemplo, emigraron e hicieron escuela en otros países. Mi suegro en particular, Juan Grotewold, fotoquímico, formado en Inglaterra, volviendo ilusionado a Buenos Aires, siendo profesor a los 28 años, 29 años, de la Facultad de Ciencias Exactas de la UBA, armó su grupo de investigación, estaba sacando tecnología y lo sacaron a patadas en el traste, se fue a Chile. Armó grupos de excelencia en Chile y luego volvió a Argentina. Tito Escayano, su tesista, perdónenme que dé nombres propios, pero Tito Escayano es una personalidad mundial de la fotoquímica, está en Canadá desarrollando ciencia, todo el grupo de electroquímica se fue y Dalcaine, por ejemplo, se fue a Brasil, hizo electroquímica en Brasil y las fábricas de baterías de Brasil disfrutan de la formación de Dalcaine en Argentina, que fue echado por los batones largos. ¿No aprendimos nada en 60 años, gente? Mi pregunta... Esto es una noche de los batones largos en cámara lenta. Después tener los 70, la AAA, las intervenciones de las universidades, Otalagano, los militares, los desaparecidos, otra fuga de cerebro, tremenda. Las grandes instituciones de Brasil están agradecidas. Le inventamos varias universidades a Brasil, a Chile, a Estados Unidos. Con los recursos humanos formados en Argentina, no aprenden de la historia. ¿Sabes qué pasa? Los ingenieros del caos, los tuiteros, los poderosos estos, o no leen historia o no quieren que la leamos. Tenemos que entender un poco más. Ha pasado esto hace 60 años, hace 40 o 50, y está volviendo a pasar. Volvió a pasar en el menemismo y vuelve a pasar ahora. Son ciclos de destrucción de nuestra soberanía científico-tecnológica. ¿Qué podemos hacer nosotros desde el llano, desde la academia? Si nosotros hacemos un paro de científicos, capaz que se dan cuenta en 20 años, porque esto es a largo plazo siempre. Ahora, muchos de nosotros estamos también en universidades. Somos todos de San Martín nosotros acá.
2: Mira,
1: ingeniero, magíster en materiales, historiador, profesor. Nosotros formamos a la nueva generación. Esta destrucción del acervo científico nacional está horadando, está destruyendo a las próximas generaciones. Y como país nos va a ser más competitivo. Yo no le creo al presidente y a su modelo cuando dicen la tecnología se compra, la inversión privada es todo. Porque los países grandes no lo hacen. Los países grandes creen en la financiación estatal. Y hasta Donald Trump, que empezó a hacerse el vivo con eso, ya reculó, como con Irán. Entonces, ahí está para mí el problema. Hay un profundo problema que es de orden psicológico, probablemente, que es de la gente que no ha podido ingresar al CONICET o que no ha podido hacer ninguna materia en las universidades, o como Adorni, que era un alumno de 8 porque sacó 4 veces 2 en economía, que odia las instituciones estatales y dicen que son una porquería. Cuando las instituciones estatales de enseñanza formamos 2,5 millones de estudiantes.
2: Federico, vos decías, a fin de mes nos quedamos sin laburo, sí. Los 300 investigadores que hay hoy.
0: Casi 400.
2: Sí. Casi 400. ¿Qué, vos a nivel personal, qué vas a hacer con eso?
3: Bueno, estamos en una situación bastante desesperante. Nos venimos movilizando al pueblo científico, tratando de que nos reciban, de que las tres personas responsables de esto, que son el director del CONICET, que es Salomone, el nuevo jefe de gabinete, Santilli, y el secretario de Ciencia y Tecnología, que es Darío Genoud, resuelvan esto. Sabemos que Secretaría de Ciencia y Tecnología tiene por lo menos 34 mil millones de pesos no ejecutados. Las becas, para terminar las becas, podrían ser solo 2,000 millones de pesos. O sea que es una decisión política. Entonces estamos tratando de revertir eso. Vamos a ir de vuelta al pueblo científico el día 15, porque hay una nueva reunión de directorio. Ya llevamos más de 60 apoyos de distintos organismos de ciencia y técnica de Argentina y de otros países, como bien decían, que apoyan nuestro reclamo y ven preocupados lo que está haciendo el CONICET. Y queremos que estas tres personas responsables de la situación se den cuenta, o lo saben, pero que tomen una decisión de revertir la situación, que es, la verdad, una vergüenza para la ciencia y la tecnología en Argentina.
2: Te escucho hablar y recuerdo a los competidores por la licitación de la hidrovía. Ajá. Que cuando se dieron cuenta que no se las iban a dar a ellos, fueron y le dijeron a Trump, che, fíjate que...
0: Claro.
2: Y lograron que el gobierno de Estados
0: vayan
2: Unidos
0: a pedirle a la embajada,
2: interceda, sí, en su beneficio. No sé, porque es increíble este gobierno, no escucha.
3: No, por ahora no nos han escuchado, pero sí estamos cada vez juntando más becarios, que había mucho desánimo y que estamos logrando que se vea que si nos juntamos, que si la peleamos, quizás haya alguna oportunidad. Por eso el 15 vamos a volver a ir al polo científico.
0: ¿Cómo funciona, para los que no saben, el circuito de las investigaciones que ustedes hacen? Están haciendo una investigación postdoctoral, 3 años dura sí. la investigación. Termina esa investigación, en tu caso, medios y política o gobierno, en una perspectiva histórica. Termina, ¿y qué haces? ¿Se la entregas a quién? ¿Al CONICET? ¿Y eso para qué se usa? ¿Cómo funciona?
3: Bueno, eso depende de cada una de las áreas. Hay áreas que tienen que ver más con una producción de conocimiento, por el propio conocimiento, que tiene que ver con un acervo cultural de un pueblo, de una nación. Hay otras que tienen un grado de aplicabilidad mucho mayor, o que se pueden utilizar para el desarrollo tecnológico concreto, o de medicinas, por ejemplo, o de digamos, tecnologías para hacer innovaciones médicas. Cada área tiene su elemento. Lo que uno hace es, en la tesis de doctorado, es producir un nuevo conocimiento, que es un proceso de 5 años, donde uno tiene una dirección y donde uno ingresa y aporta algún campo disciplinario distinto. Y en el postdoctorado lo que se implica es una institucionalización de ese saber, una pertenencia al campo, para poder formarse como un investigador de carrera. Entonces, lo que uno hace es competir todo el tiempo, porque también se habla mucho de la meritocracia. Si hay un lugar donde existe la meritocracia, es en el ámbito científico, donde hacemos concursos donde nos evalúan para poder tener becas de doctorado, lo mismo para una beca de postdoctorado, y lo mismo hicimos ahora, a principios de este año, para ingresar a carrera. Hay juntas que nos evalúan, que nos clasifican los puntajes. Lo que nos estamos es quedando sin trabajo porque no hubo convocatorias previas.
2: Claro.
3: Y eso termina. Así que bueno, eso es.
1: Y porque, perdón, disculpame que te interrumpa, es muy bueno lo que decís. Y porque desde 2023, la gente que incluso ha sido, cuyo ingreso a la carrera de investigador científico ha sido aprobada en 2023, estamos a 2026 y todavía no hay ingresos a carrera. Son gente que está en un limbo permanente.
0: Gente que ya pasó por el postdoctorado y está para ingresar a la carrera estable investigador científico.
3: Están aprobados, pero no se les da el alta.
1: Desde hace tres años.
3: Se los tiene en situación. Por eso también decimos, si no nos extienden la beca a nosotros, no sabemos ni cuándo vamos a tener el alta, incluso si la junta que nos evalúa nos aprueba. Esa es la situación de incertidumbre en la que estamos. Que podríamos estar 2 años o más dejando nuestras investigaciones.
0: Es como que cerraron el CONICET en los hechos, es como que dijeron hasta acá.
3: Bueno,
0: vamos matándolo de a poco.
3: De a poco, ya están diciendo que el año que viene no va a haber convocatoria de vuelta, o sea que se van salteando años y lo que va quedando es como un cuello de botella con cada vez más doctorados y postdoctorados que no pueden seguir sus investigaciones. Es finalmente un vaciamiento del sistema científico.
2: Es impresionante, pero bueno, es el método que se replica en todo, ¿no? Universidades, bueno, la Comisión Nacional de Energía Atómica.
0: Y ahora vi que presentaron que están con una inversión privada para hacer un pequeño reactor nuclear. ¿Cómo es esto?
4: Mira, es a nuestro juicio otra de las pantallas que trata de poner el gobierno para distraer la atención de lo que es verdaderamente de fondo, que es la destrucción del sector nuclear argentino y, en todo caso, el intento de ingresar capitales privados para privatizar y hacer usufructo de inversiones que hizo la sociedad durante 76 años. Lo que dicen que van a hacer, y que también lo decía Demian Reidel, que salió hoy un paper de Reidel con el presidente.
1: Sí. Y, ¿salió?
4: Luego de salir volando por la ventana por presuntas causas de corrupción en Nucleoeléctrica Argentina, Reidel hoy presentó un paper, sí. Pero en cualquier caso, lo que intentaba hacer Reidel y que presentó su plan nuclear son pequeños reactores modulares que estarían diseñando en una empresa de capitales americanos o estadounidenses particularmente, que está invirtiendo en la Argentina. ¿Y cuál fue la estrategia? Estábamos desarrollando un pequeño reactor nacional que es bastante conocido, que es el reactor prototipo, Karem, era un prototipo de reactor que estábamos trabajando en la frontera del conocimiento nuclear. Lo que hicieron fue paralizar el proyecto, hacer un informe en el que decía que el proyecto tenía determinados problemas, que puede ser que sea cierto. El problema es que en lugar de ir a solucionar ese problema, lo que hicieron fue paralizarlo e ir a buscar a los grupos de ingeniería que habían desarrollado y que tienen verdaderas capacidades acumuladas, y se los empezaron a llevar a este sector privado. Concretamente, lo que nosotros creemos, y es nuestra presunción, es que lo que quieren lograr es ocupar el último sitio habilitado que tiene la Argentina para construir una central nuclear, que es donde iba a estar Atucha 3, que es al lado de Atucha 1 y Atucha 2 en Zárate. Una vez que tengan ocupado eso, no va a poder desarrollarse un nuevo reactor, ni nacional pequeño como el Carem, ni nacional grande como lo que estaba previsto en el año 2015, que era una central nuclear como la que tenemos en Embalse, que es de tecnología nacional, de uranio natural, como está en la naturaleza, y agua pesada, que la Argentina tiene la planta de agua pesada más importante del mundo en Neuquén. Tenemos todo para hacerlo y reproducirlo, y estaríamos desperdiciando esta oportunidad. Eso nosotros creemos que es la cuestión de fondo y lo que tratan de tapar con estas supuestas inversiones.
2: El nivel de impotencia.
0: Para morirse, ¿no?
2: Para morirse.
0: Da una bronca bárbara.
2: Realmente, realmente. Gracias, muchas gracias por venir.
0: Gracias a los tres.
2: No sé qué decir.
3: ¿Puedo decir una
2: por
3: cosa?
2: Supuesto,
3: tenemos
2: sí.
3: un Instagram que sí. es No al Cientificidio. No al Cientificidio, si cliquean eso, con replicar algo de lo que subimos Bien. Ya nos da una mano.
0: Instagram No al Cientificidio, entonces.
2: Muchas gracias, gracias.
1: Bien, por muchas gracias por ocuparse de este tema. Y bueno, esto es una noche de bastones largos en cámara lenta y tenemos que impedirla de alguna manera. Creo que la comunidad científica tiene claro que, a ver, nosotros somos como jugadores de fútbol, que podemos jugar con la camiseta de cualquier club en el mundo, cualquier científico que esté en Argentina tiene la capacidad de trabajar a nivel mundial, pero que sentimos profundamente la camiseta argentina. Y hoy los chicos jóvenes, los investigadores jóvenes, que incluso se rompen la cabeza, se matan, avanzan, y si pueden acceder a algo, acceder a un salario de pobreza, porque eso es cierto, además, y además, si lo hacen, no son financiados. Imagínense dónde estamos. Esta es una responsabilidad que el gobierno tendría que reflexionar muchísimo sobre Totalmente. El daño que le está haciendo a las futuras generaciones.
2: Totalmente.
0: Gracias.
2: Gracias por venir. Muchas gracias. Gracias.
0: Algunos testimonios más de nuestro Focus al Paso. El gobierno dice que los peronistas...
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3: 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Modificaciones en las licencias profesionales de conducir. 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Conmemoración de un nuevo aniversario de la Declaración de la Independencia Argentina. 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

0: Vamos a charlar con tres integrantes de Repliegue. ¿Qué es Repliegue? Bueno, ellos ahora nos van a contar en profundidad, pero están organizando una acción solidaria para el día de mañana que consiste en dar abrigo, en también alimentar, bueno, a todos los que la están pasando mal en este momento, por lo menos acá en las inmediaciones en la Ciudad de Buenos Aires. Así que ya están con nosotros Eliseo Marchetti, que es militante de Repliegue, Laura Ramírez, que es militante de Repliegue, que diseñó las camperas de las que vamos a hablar en un ratito, y Marco Carimati, también integrante de la organización. Gracias, chicos, por venir esta noche.
1: Gracias por la invitación, por el espacio.
0: ¿De qué se trata lo de mañana?
1: Bueno, mañana es un festival solidario que estamos haciendo junto a otras organizaciones que también hicieron su última campaña de invierno, junto a la JUP, Peronismo Patriótico, la Juventud Sindical, el Sindicato de Judiciales y, bueno, varias más, perdón si me olvido alguna. Pero, bueno, nosotros, en específico desde Repliegue, este invierno decidimos hacer un camperazo. Ya el año pasado habíamos hecho 300 camperas, este año hicimos 800, el tema de las camperas que hicimos, 100% sí. Industria nacional.
0: Después la vamos a mostrar cuando Jera pueda, porque la campera que tiene Marco tiene unas Malvinas de un lado, uh-huh. y del otro lado...
2: La de Repliegue.
0: La red de Repliegue.
1: Y la tela no es cualquier tela, Laura, ahora
0: se ve súper abrigada, ¿eh?
1: Es una campera totalmente
2: premium, te comento.
1: Y con el olor agregado que está hecha 100% de Argentina.
0: Claro.
1: Mucha gente nos dijo, che, bueno, pero la campera tuvo el costo 30.000 pesos, por suerte, y gracias a la colaboración de toda la comunidad, llegamos al monto que necesitábamos para poder hacer 800 camperas que vamos a repartir acá y en La Plata. Nosotros también tenemos una olla todos los viernes, pero bueno. Esta campera decían, che, ¿por qué no compran un contenedor que viene de China? No, primero que no es la misma calidad. Y segundo que justamente esto es la sinergia de la comunidad organizándose, en la gente donando, Laura diseñando, nosotros viniendo acá, los talleres trabajando y diciéndonos, che, bueno, esto como ustedes lo hacen por algo solidario, no se lo cobramos, se lo cobramos menos. Entonces, si mañana traemos esta campera es porque la comunidad también decidió hacerse cargo de que todos los inviernos en el AMBA mueren 50 personas, y ante eso, por más que discutamos si llega a ser Estado sí, Estado no, bueno, también pasa porque la comunidad toma o no un rol activo y hace algo.
3: Claro. ¿Y cómo las van a repartir mañana? ¿800 camperas son?
1: Mañana repartimos 500.
3: ¿500? ¿De qué manera? ¿Cómo lo hacen?
4: Nos juntamos a las 9 de la mañana en la Plaza del Congreso con todas estas organizaciones y vamos a hacer un evento, una fiesta patria básicamente para el 9 de julio. Vamos a tener música en vivo, vamos a hacer un desayuno, vamos a tener nuestra mesa de derecho que también tenemos todos los viernes para cuestiones de currículums y otras cuestiones así como de asistencia con distintos trámites. Vamos a tener nuestra olla también, y en el medio del evento vamos a repartir las camperas ahí a nuestros compatriotas que están en situación de calle, más las camperas de la gente que donó con 60.000 pesos para llevarse una campera para ellos.
0: Qué bueno, se ve divina la campera. ¿Cómo está diseñada?
2: La campera está diseñada con una tela que se llama softshell, que por lo general se usa para el rubro deportivo, la parte de outdoor, y es una tela que...
0: Sí, se ve súper tecnológica la tela, ¿eh?
2: Sí,
0: como de las camperas de esquí, te diría.
2: Sí, por trekking también puede ser. Está creada con una tela que se forma a través de tres capas. Afuera tiene una microfibra que tiene una impermeabilidad media esta. En el medio tiene una membrana transparente que la hace abrigada al viento, repele el viento, y adentro tiene un micropolar que lo hace abrigada. Entonces, la conjunción de las tres capas te da la posibilidad de repeler el agua, es contra el viento y te abriga. Entonces, hace un sistema de que si te llegas a mojar, puedas estar seco mucho más rápido. O que transpirás por el movimiento, también esa transpiración se seque más rápido.
0: Claro. Bueno, para las personas en situación de calle es claramente...
1: Lo lindo está pensada para el eso, diseño que pensó Laura, que es la que sabe este tema, sin ella no podríamos hacerlo, es que es una campera pensada para la problemática.
0: Claro.
1: O sea, por eso tiene las mangas ajustadas, tiene una capucha, tenemos lo impermeable.
2: Tiene ajusta en la capucha,
1: es amplia por si sirve para tapar algún niño. O sea, está pensada específicamente para la problemática, pero también tiene, como verán, lo linda que está para que un montón de gente, cuando nosotros tuvimos la oferta o la promoción, que si donabas dos camperas, una te podía quedar, pero hay un montón de laburantes que hoy tampoco pueden acceder a tener una campera, y en esta misma acción te quedaban con una campera de lujo y hacían que otro argentino que está pasando mal tenga la suya.
0: Claro.
1: Entonces, ahí es donde decimos que, bueno, fue la comunidad tomando un rol activo, y bueno, sumo a lo que contaba Marco, que
3: no trajeron camperas, ¿no? Porque yo ahora me quedé con ganas de quedarme con una.
1: Vamos a tener que hacer más el año que viene.
0: Y hay que hacer otro camperazo.
3: Manden. sí.
2: Igual también, perdón, es mover un poco la industria, ¿no? Que está tan golpeada últimamente la parte textil. Entonces fue también buscar proveedores textiles, tanto de telas, avíos y también talleres de confección.
0: Claro.
3: Pero yo pensaba, claro, es básico lo que están haciendo. Che, hay un montón de gente en situación de calle. Hagamos una campera para que por lo menos no pasen frío. Si llueve, se sequen más rápido. ¿No debería hacerlo el Estado eso?
1: A ver.
3: No es que, pues, digo, lo pongo en valor lo que ustedes están haciendo, porque alguien lo tiene que hacer.
1: Alguien lo tiene que hacer, es un hecho. Pero bueno, no podemos quedarnos esperando a que venga un gobierno que nos guste y lo haga, porque las 50 personas que no van a llegar a primavera lo están, y hablamos de 50 que va al SAME y lo encuentra muerto a la mañana. No
0: la
1: estamos
0: estadística
1: hablando de cuánta,
0: es que 50 personas en situación
1: el
0: AMBA de calle
1: mueren por invierno.
0: Mueren,
1: o sea, no estamos hablando de gente que sufre el frío, que eso debe ser
3: claro,
1: miles y millones.
3: Sí, claro.
1: Entonces, a ver, desde lo que nos toca a nosotros y lo que pudimos hacer con otras organizaciones, mañana la campera también va a ir con una frazada y con unos guantes de abrigo, que lo consiguieron también las otras organizaciones que se sumaron a este evento en sus campañas. O sea, mañana la gente va a tener un kit de invierno completo, va a haber peluquería, vamos a dar desayuno, bueno, eso ya contó, vamos también a ver una mesa de salud, una mesa de acceso a la justicia. O sea, la idea es que sea un día inolvidable, tanto para el barrio, que es nuestra zona, que es la Plaza de Congreso, como para los que la estén pasando mal, bueno, ese día sea un día de alegría, en un día que es tan importante para nuestro país y para nuestra historia, que es el 9 de julio, ¿no?
0: ¿Qué ven, Marco, cada vez que organizan las ollas, la gente que se acerca, cuánta gente se acerca?
4: Mirá, nosotros ahora calculamos la cantidad de comida que llevamos es para 120 personas.
0: Todos los viernes.
4: Todos los viernes en Capital.
0: Hemos hablado acá con otras personas y organizaciones que, porque en la Plaza Congreso hay todos los días, todas las noches, sí, ¿no? Cada día se organiza distintas organizaciones de distintas maneras. Ustedes les toca el viernes.
4: Sí, nos toca el viernes ahí frente a la Biblioteca del Congreso. Lo que vemos en los últimos años, particularmente como desde finales de 2023, y sobre todo ahora se acrecentó muchísimo, es que capaz al principio cuando nosotros hacíamos la olla, venían compañeros en situación de calle, gente que estaba, digamos, mucho peor, y hoy por hoy vienen jubilados a nuestra olla. Viene gente que capaz alquila un departamento o tiene algún lugar para vivir, pero paga las expensas, paga un par de cosas más, y ya está, no tiene para comer, y viene a comer con nosotros. Y lo que vemos también ahí, por suerte, digamos, o parte de lo que nos mantiene y nos mueve a seguir haciendo, es que en ese lugar también encuentran un lugar de comunidad, encuentran un lugar donde pueden no solo hablar con su gente que está ahí, sino también con nosotros, un lugar para ser escuchados. Y nada, creo que pudimos en estos últimos años, por suerte, ir formando ese punto de encuentro y de comunidad, y que tiene que ver con lo que nosotros pensamos que es de alguna manera volver, si se quiere, a las bases, ¿no? Esta cosa de no tendría que el Estado hacerlo, bueno, el Estado no lo está haciendo, entonces hay que ir de vuelta a las cosas que son básicas. Está en nuestro nombre la idea de replegarse, hay que tomar un poco de distancia de lo que está pasando y no confundirse quizás con todo el laberinto de las políticas y las elecciones, y plantearse con objetivos que sean ahora y que sean para ayudar de manera inmediata en lo posible.
3: Y en esas mesas jurídicas que tienen de asistencia jurídica, ¿con qué problemas se encuentran?
1: Mira, nuestras mesas, nosotros decimos, no sé si en los simuladores te acordás, que ya más hay para resolver los problemas. Bueno, muchas veces, de lo más simple es dónde hago un DNI, dónde puedo hacer listo. Nosotros no tenemos todavía un equipo jurídico de llevar causas, sino que derivamos a dónde se puede hacer. También ahí hacemos talleres de empleabilidad, hacemos currículum, hacemos folletos. Muchas veces pasa que tenemos gente que tiene un oficio, pero al no tener la forma de comunicarlo, dejar un papelito, una tarjetita, es la imposibilidad de que lo llamen. O lo mismo, la diferencia en muchos trabajos para que lo llamen o no, es que tenga un currículum. Entonces, desde eso empezamos. Nosotros creemos que la forma es el trabajo, o sea, por eso fomentamos desde ahí ayudar a la gente a que se pueda reinsertar de vuelta en el mercado laboral dentro del margen de las posibilidades. Y bueno, siempre las consultas van por la cuestión de poder tramitar un subsidio, poder hacer alguna cuestión con lo que son discapacidades, lo que son pensiones, y bueno, dentro de lo que tenemos contactos vamos ayudando a la gente a donde podemos.
0: Es súper conmovedor porque hablan del asesoramiento para el currículum, la campera, la frazada, el obviamente folleto. La comida, el folleto, contabas recién peluquería también. Es muy conmovedor como, evidentemente, bueno, no sé, fueron porque uno que piensa, bueno, le das un plato de comida. Uh-huh. Hay muchas más necesidades que ustedes van cubriendo desde esta acción solidaria y es muy lindo escucharlos.
3: ¿Vos sos diseñadora textil?
2: Diseñadora de indumentaria soy.
3: ¿Y cómo te acercaste a esta organización? Porque es la primera vez que escucho que una diseñadora de indumentaria le encuentra la vuelta para asistir y ayudar a las personas.
2: Sí, es raro. Los encontré por las redes hace 2022, más o menos. Me acerqué a militar, a dar una mano y... También tenemos un espacio de ropero, que también nos preguntaban en las redes por qué no juntamos las camperas en vez de hacerlas.
0: Claro.
2: Y con el transitar del ropero vimos que no alcanzaban las camperas.
0: Y además, siempre esta lógica, ¿no?, de dar algo usado. También es lindo que hay mucha gente que mañana va a recibir algo nuevo, que es una campera hecha para ellos.
2: Algo nuevo y algo que también te da pertenencia. Sí. Es lindo recibir algo nuevo de parte de alguien. Que sí. Es como pensar en esa persona. Y bueno, como veíamos que no llegábamos, decidimos ver si nos encaminábamos en el proyecto y bueno, hasta ahora viene saliendo bien.
0: Muy lindo, muy lindo.
1: Lo que decimos en esta campaña, unos eslogan que teníamos, es que uno no dona lo que le sobra, sino que comparte lo que tiene. Entonces, por eso nosotros cuando instábamos a la gente a que sume, es la campaña es de 30.000, pero usted con que donen 1.000 pesos... ya son parte de esto, ¿no? O sea, el que puede donar 500 pesos, lo dona. El que no puede donar y quiere venir mañana a ayudar, buenísimo. El que quiere venir otro viernes, buenísimo. Y lo que nosotros siempre motivamos es que la gente se involucre. Se involucre en la iglesia de su barrio, en el club, en el sindicato, en lo que sea, pero que no estemos en un rol pasivo quejándonos de todo es una porquería. Bueno, hagamos algo para ir transformándolo. Así que los queremos invitar a que vengan un viernes a la olla cuando quieran. Y nosotros, bueno, por suerte llegamos al objetivo, pero la olla que hacemos nos autofinanciamos, así que seguimos aceptando donaciones a Alias Repliegue, como suena.
0: Alias Repliegue.
1: Alias Repliegue.
0: ¿Y los viernes desde qué hora están en Plaza Congreso generalmente?
1: Nosotros cocinamos cerca de Plaza Congreso, que nos hablan por el Instagram que es Repliegue y nos contactamos a partir de 14:30 y 6:30 llegamos con la merienda, con la cena y con la mesa y bueno, estamos ahí una hora, hora y media, depende, muchas veces pasamos música, hay días de rocola abierta, la gente baila, canta, así que hay
3: 18:30 a 20 más o menos.
1: 18:30 a 19:30 para ser más preciso.
0: Y mañana desde temprano igual, con el festival, la fiesta patria solidaria.
4: Exacto.
0: Ahí está.
3: ¿Hace cuánto que están haciendo este evento para el 9 de julio?

0: o sea, ninguna buena, por así decirlo. Siempre problemas con el espacio público.
1: Le van a decir, están incentivando a que la gente duerma en la calle.
2: Es lo que dijo Jorge Macri de las iglesias.
0: Y bueno, sí, sí, ha habido problemas, pero bueno, con diálogo y sabiendo con quién charlar se soluciona. Muchas veces la misma policía lo entiende, por más que los bajan charlando bien y no confrontando de una, se puede entender. Sí, así igual, nosotros estamos haciendo esto hace más de 5 años, ya nos conocen, saben que nosotros lo que hacemos es también, no es que estamos diciendo esto, ustedes son unos, no, es dar comida, es un momento de encuentro, es intentar ayudar a la gente, entonces sí, hay problemas ha habido con el gobierno de la ciudad, pero bueno, por ahora se han solucionado y la idea es seguir estando en el espacio público que o se privatiza o es de nadie, así que tenemos que seguir tomando nosotros la comunidad para que ese espacio esté al servicio del pueblo y no al servicio de alguien más, ¿no?
1: Gracias a los tres.
2: Muchísimas gracias. Gracias por venir, por lo que hacen, por el mensaje. Gracias, chicos. Gracias. Bueno, que salga bárbaro mañana.
0: Muchas gracias.
2: Muy lindo, gracias. Llegamos al final de nuestro Batalla Cultural de la fecha. Vamos a compartir con ustedes el equipazo que ha hecho este programa junto con nosotros en la producción ejecutiva, el mando de este barco.
1: Nuestro Scaloni.
2: ¿Sabes qué estaba pensando? La garridoneta no suena bien.
1: No.
2: La garrineta. Él se llama Tomás Garrido, sí. Es el conductor de este equipo, después vemos qué nombre le ponemos. En la producción periodística Fede Pasos, Zipi González, Zipi, hubo gol de Boca, Zipi, no sé si te enteraste, bien ahí. En la operación técnica,
1: Rodolfo,
2: estamos jugando un amistoso y estamos atentos, por supuesto.
1: Muy importante.
2: Siempre atentos. En la operación técnica Rodolfo Flores, ya escucho acá a Carita quejándose. En la dirección de cámara Germán Carencio, en la operación de tape Marco Arauz, en la operación de graf Marcelo Ojeda, en micrófonos Gael Alcayaga y también el señor quejoso acá, que lo tengo acá en el estudio diciendo bueno, Carita Gaitán con su corte de pelo renovado, al lado de Gera Verdejo que se ríe y dice, bueno, ¿qué voy a hacer? Lo tengo a este al lado. En nuestro focus al paso Kiara de Tinis, en redes sociales Kiara Sánchez, Sofía Luna Roberts, Joaquín Uturbey y en la asistencia general Mica Benítez. Nos reencontramos mañana a las 20. Es feriado, sí, pero nosotros vamos a estar acá, por supuesto. Chau.
1: Hasta mañana.

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sé, es medio peligroso. Por lo menos en mi barrio, ¿no? Nadie sabía si era humano, animal. Por eso todos

¿qué mierda es? ¿No? ¿Qué mierda es si no es un vuelo?

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0: Amigos de Telesur, bienvenidos a Telesur, al Campeonato del Mundo, a La Pelota No Se Mancha. Aquí estamos en un día tremendo de lluvia, por lo menos a esta hora en la Ciudad de México. Por eso estamos un poquito pertrechados, porque la lluvia que hay, torrencial, un verdadero espectáculo, por ahora es vertical. Si llega a ser un poquito más en diagonal, estamos preparados con capucha y todo para poder sobrellevarlo. Alexi, buenas noches.
1: Buenas noches a todos y todas. Se escuchan los truenos de fondo. Casi todos los días a esta hora nos visita la lluvia. Hoy es particularmente intensa, pero no nos va a impedir compartir con ustedes todo lo que nos está dando este Mundial, que por primera vez desde el día que inició no tiene actividad formal.
0: Hemos tenido partidos memorables. Hablemos de fútbol. La pelota no se mancha cuando el fútbol tiene la nobleza de un torneo de jerarquía como el que estamos viviendo en este Mundial del 2026.
1: Casi 3 goles por partido en lo que se lleva jugado de esta Copa del Mundo, que ya está a un ratito nada más de empezar a ver quiénes serán los semifinalistas. Mañana arrancan los cuartos de final, pero todavía queda esa sensación del triunfazo de Argentina ayer.
0: Sí. Lo que pasa en Argentina y en el mundo en general respecto a la Argentina es verdaderamente excitante. Están con una felicidad muy grande porque el equipo supo transmitirles que tiene una gran jerarquía mundial, que es un auténtico campeón, si es que hacía falta, pero que además tiene un temple, una personalidad, como para sacar a flote partidos que se complican.
1: Y me parece que parte de lo que entra en la gente, en un pueblo que disfruta tanto de lo colectivo, es esa construcción colectiva que tiene la selección argentina, que emociona, que muestra un grupo, que muestra amigos, compañeros, un conjunto de gente detrás de un sueño.
0: Y un líder, porque

0: Indudablemente Messi, además del mejor jugador del campeonato hasta este momento, es un gran líder de la selección argentina. Un líder generoso, un líder carismático, aceptado, querido, ungido por sus compañeros con muchísimo afecto y respeto. Y eso hace también a todo el clima que se vive en la selección argentina.
1: Es muy emocionante ver cómo los compañeros viven esa relación con Messi, cómo se desviven por ver que el capitán de la selección argentina vuelva a ganar algo. ¿Cómo funciona ese liderazgo, Víctor Hugo, también del cuerpo técnico? Un cuerpo técnico que se muestra cercano, sensible, que no anda diciendo una cosa por otra y que se muestra que conduce muy bien a este campeón.
0: A veces a los grandes, Alexis, hay que rodearlos de mucho respeto, de mucha consideración. El primero que lo hizo claramente fue Bilardo con Maradona. En el año 86, Diego recibió tanto, pero tanto apoyo de Bilardo, que eso terminó siendo decisivo para la gran campaña que realizó. Y Scaloni, no bien llegó a la selección también, rodeó a Messi de un afecto muy grande y de un respeto. Entonces, él se siente verdaderamente líder. Y yo creo que en la vida los líderes, cuando son buenos, cuando son positivos, terminan siendo los que permiten llegar a los grandes hechos, a las grandes campañas.
1: Aquellos que conducen. Te invito, Víctor Hugo, invito a la audiencia a que repasemos algunas de las tapas que muestran los principales diarios de la Argentina y del mundo. Todavía hoy se habla de lo que ocurrió entre Argentina y Egipto en un partido dramático.
0: Ahí tenemos página 12. Corazón, coraza. Es decir, se habla del alma que tuvo Argentina para superar escollos que se le complicaron muchísimo, como Cabo Verde y ahora el partido con Egipto.
1: Comparte la foto de portada con Olé, que dice faragónico, y esa imagen de Messi tirado al cielo por sus compañeros.
0: Sí, es una fotografía estupenda que seguramente entra en la historia de las fotos. Clarín, que dice,
1: cuando todo parecía perdido, el orgullo argentino lo dio vuelta.
0: Bueno, es insuficiente el orgullo y el fútbol de la selección argentina. A veces, cuando los partidos se presentan tan complicados y se ganan, se habla más del coraje, etcétera, y no se reconoce tanto el fútbol. ¿Qué dice La Nación?
1: Remontada épica es la portada del diario La Nación. Como verán en todo el mundo, la foto que manda es esa escena. Y comparto con vos, Víctor Hugo, me parece que de lo épico se perdió el fútbol. Arriba corazón, dice La Voz, y Messi volando en el aire.
0: Sí, esta es todavía más significativa. Si no fueran por esos dedos que asoman ahí, era Messi que estaba efectivamente como un ángel del fútbol. Volando. ¿Y qué dicen los diarios internacionales también? Vamos a ver, porque hay un gran reconocimiento para la selección argentina, pero particularmente para Messi. Vamos a empezar por el diario AS de España.
1: Viven, dice la portada de este diario, y la imagen de Messi y sus compañeros luego del 3-2 de Argentina.
0: Es impresionante pensar que esa fotografía recorre el mundo. L'Équipe de París.
1: Los milagros de Unil, los milagros del Nilo, y la imagen de Leo Messi acompañado de Julián Álvarez instantes después del 2-2.
0: Sí, ¿qué más tenemos de los diarios del mundo? El Corriere dello Sport, oh mi Dios, Maraleo por Maradona, qué grande también lo de Diego siempre, en el reconocimiento, encanta al mundo a los 39 años.
1: El mundo habla de Messi y de la selección argentina. O Globo dice, Messi prorroga la era Messi.
0: Es decir, extiende su reinado, que es compartido ya directamente por todo el mundo. No hay posiblemente dos opiniones con respecto a quién es el más grande jugador. Y ese Messi exaltado por un periodismo exultante cuando habla de él, es sin duda un protagonista de lujo de este campeonato del mundo, que tendrá en la continuidad que definir cuál es. Pensamos que hasta ahora claramente es Messi, y que cuando se haga el balance, aun si la Argentina no es el campeón del mundo, Messi estará en el primer, segundo lugar. Pero hay competidores, ¿eh?
1: Es un mundial que está mostrando muy buenas figuras. Hasta acá, en ese sentido, no defraudó para nada, porque los que venían con muchas luces están ratificando ese liderazgo.
0: En medio de la alegría, una mancha del gobierno argentino. Anoche la gente salió a festejar todo el tiempo, querían quedarse semanas, si fuera posible, con esa alegría. Miren ustedes lo que era Buenos Aires. Y de pronto, al gobierno represivo que representa Milei, se le ocurrió, váyanse para sus casas, esto ya es suficiente. Y aparecieron, miren qué escena tan contradictoria con lo que era el placer y la inmensa felicidad de la gente.
1: Hay un gobierno al que parece que le molesta la felicidad popular, sin embargo, se está colgando mucho en estos momentos de la gran imagen que da la selección argentina, pero da mucha pena ver estas imágenes de represión, gente detenida, que simplemente quería abrazarse y festejar un triunfo.
0: ¿Cómo no le da vergüenza al gobierno de Milei que esta sea una imagen que termina predominando después de lo que habían significado las horas de alegría vividas por un pueblo que es muy deportivo, muy futbolero en especial, y que se siente en estos momentos en la gloria? Y está bien, es lo que este grupo de jugadores le ha dado, se sienten en lo más alto del mundo, y mientras no se lo puedan quitar, así será.
1: Muchas veces el fútbol le da alegría a los pueblos, lo hemos visto acá en diferentes situaciones. La Argentina es de salir a festejar, es de estar en la calle, y esta selección ha logrado mucho eso.
0: Hay que hablar de Messi, pero también a través de otras voces, no las nuestras en este caso, sino la de Enzo Fernández.
1: Una de las figuras clave de esta selección argentina, uno de los hombres que se desvive por ver al capitán feliz, en definitiva por llevar a la selección a lo más alto. Escuchen al hombre de Chelsea hablando sobre Lionel Messi.
2: Y obviamente

0: toneladas de alimentos, maquinarias, un montón de cosas que llegaron desde Asia para el pueblo venezolano y aquí los mensajes de la audiencia.
1: China, especialistas en levantar un desastre en un abrir y cerrar de ojos.
2: China siempre presente de manera solidaria y sincera. Para los de memoria corta, junto con Rusia, fueron nuestros protectores durante el COVID.
3: Mis respetos para China, que también están en emergencia con un tornado que hizo destrozos y aún así enviaron ayuda.
0: Con el hashtag Estamos con Venezuela recibimos tus mensajes, los compartimos desde aquí. El abrazo una vez más a todos nuestros hermanos y hermanas de Venezuela.
4: Las derrotas siempre traen mensajes y uno tiene que ver con el cambio de director técnico de México. Rafa Márquez es el nuevo técnico designado de la selección de México, un histórico del fútbol de este país.
0: Un zaguero que supo compartir plantel con Messi en Barcelona, un hombre de muchos partidos de selección, que se ha enfrentado a la selección argentina y que hoy es la cabeza de un nuevo proceso para la selección mexicana de fútbol.
4: De todas maneras, creo que el Vasco Aguirre le dio una buena respuesta en la conducción a México, consiguió un equipo con personalidad, pero las derrotas, como decía, traen a veces mensajes de este tipo. Enhorabuena para Rafa Márquez en la reconstrucción de las victorias que se le negaron a México.

0: México en este campeonato del mundo. Se entusiasmó la presidenta de México, la gran estadista del mundo en estos momentos, como es Claudia Sheinbaum. Dijo, ante la felicidad del pueblo de México, será buena idea hacer un buen torneo en su momento. En eso está pensando.
1: En un fútbol que está dominado y casi cooptado por los Estados Unidos, el gobierno de México se atreve a soñar con la posibilidad de recibir el Mundial de Clubes 2029. ¿Por qué no? Me imagino que a Trump y a Infantino mucha gracia no le va a causar, pero la verdad que es un pueblo súper futbolero y le haría muy bien al Mundial.
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0: Seleccionado que no los defraudó. Quedó en el camino, pero no hubo reproches del pueblo deportivo de México. Vamos a recibir a Circe Camacho Bastida, nuestra invitada de hoy, alcaldesa de Xochimilco. Bienvenida.
4: Hola, muchas gracias por recibirme en este espacio y bajo esta comunicación tan importante que han tenido ustedes durante el Mundial aquí en México.
0: Qué privilegio ser alcaldesa en una de las regiones más lindas del mundo, no solo de México. Tengo la suerte de conocer Xochimilco. La imagino, usted es de Xochimilco.
4: Es correcto, soy
0: originaria. Imagino corriendo entre los lagos, andando en los barcos y demás de niña. Quizás sin soñar todavía que podía llegar a ser la alcaldesa, ¿no?
4: Claro, por supuesto. La verdad es que uno nunca sueña con servirle al pueblo cuando es niño, pero es la mayor virtud que uno puede llegar a tener.
0: Haga una descripción de Xochimilco. ¿Qué encuentra la gente cuando va a ese lugar donde usted es la alcaldesa?
4: Bueno, la verdad es que es una joya mundial. O sea, de hecho es única en el mundo. Las trajineras, por supuesto las chinampas, son emblemáticas, cualquiera que puede verlas, pues aunque no sepan cómo se llama, saben a qué se refiere, ¿no? Entonces, la forma en la que se trabaja la tierra, la forma en la que se ha generado el turismo también, porque además no es cualquier turismo, es un turismo muy popular, es muy accesible para todas y todos, es única en el mundo.
1: ¿Cómo vivió Xochimilco el Mundial? ¿Cómo es tener el Mundial en casa?
4: Muy felices, muy felices, muy entusiasmados. Yo creo que no solo Xochimilco, la ciudad y el país, vivíamos con la piel expuesta a la felicidad que nos otorgó esta gran selección, que tuvo efectivamente una gran personalidad, un gran juego, un gran equipo, y que bueno, lamentablemente sucedió lo que hace unos días pasó, pero que seguimos nosotros con la camiseta y muy orgullosos de nuestra selección.
1: Sí, y se ha visto, lo hemos dicho más de una vez aquí, el calor de la gente, la calidez de la gente, de un pueblo que muchas veces lo ve de afuera el Mundial por los valores de las entradas, pero que se encargó de que todos aquellos que estamos acá a propósito del Mundial estemos a gusto.
4: Efectivamente, México y los mexicanos somos un pueblo que siempre recibe y tenemos la premisa de que la gente se sienta como en casa, ¿no? Y eso ha regido nuestra actitud y nuestro comportamiento frente a todos los que nos visitan. Somos una de las zonas más turísticas del continente, así que estamos muy acostumbrados a estar recibiendo, ¿no? En Xochimilco aún más, estamos muy acostumbrados, somos de las alcaldías que más recibimos turistas y siempre somos buenos anfitriones.
0: Vamos a presentar una nota que tiene que ver con Xochimilco. Vamos a poner la lente más cerca todavía para que el mundo a través de Telesur conozca aún más a Xochimilco.

0: nos encontramos en los canales de aquí de Xochimilco. Desde la época de Tenochtitlán, aquí en la Ciudad de México, todo era prácticamente agua. Desde nuestros antepasados se navegaban en canoas y este lugar de Xochimilco es lo que ha perdurado.
1: La trajinera viene del trajín, que es el ir y venir. Simboliza una serpiente que se llama Maquiscoatu, que significa serpiente de dos cabezas. Por eso la trajinera tiene dos frentes iguales y que según la serpiente tenía el color rojo y amarillo. Por eso casi todas las trajineras tienen ese mismo color. Y es muy bonito porque es muy accesible esta parte de la trajinera, porque puedes meter lo que tú quieras, literalmente.
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0: Soy cocinera chinampera, orgullosamente xochimilca. Somos un sitio SIPAM, pues que somos un sitio de interés agrícola patrimonial. ¿Qué es lo que ocurre con los sitios SIPAM? Pues que la forma que tienen en cultivar, en producir, en relacionarse social y culturalmente con su entorno, nos habla de muchísima sabiduría, de muchísima profundidad y sobre todo, pues de una larga data de vida y de aprovechamiento del entorno. Somos lo que comemos y comemos lo que somos. Y en ese sentido, pues vamos a comer un primer tiempo de hortalizas de la chinampa, libre de químicos y de venenos. Y vamos a ponerle algo que es muy especial y que es el amaranto.
3: Una chinampa es un islote rodeado por agua donde se cultiva. ¿Cómo se construye? Lo que es el lodo, lo sacamos, ponemos pasto, ponemos vara, volvemos a sacar otra capa de lodo y así vamos haciendo capas. Aquí en esta tierra tan fértil podemos cosechar de 3 a 4 cosechas al año. Tenemos varias chinampas en esta zona que da alimento a lo que es la alcaldía Xochimilco, como también a la Ciudad de México. Todos estos productos se llevan a diferentes partes. Son chinampas que vamos heredando de lo que son nuestros abuelos, a padres y a hijos. Lo que se busca aquí rescatar es que se le dé auge. Recuperar una chinampa es volver a sembrarla, volver a cultivarla, volver a producir. Eso es recuperar.
4: Hola, bienvenidos. Este es el centro ecoturístico Mismani. Tenemos más o menos 24 años que empezó. Este ajolote solo se cuida aquí en Xochimilco y se protege. Por ejemplo, estos son rosas mexicanos. De este lado, estos son los dorados. Estos son los bebés que acabaron, tienen 2 meses y medio que acabaron de nacer. Ellos pueden respirar por las branquias, por la boca y por el músculo. Si tú lo sacas fuera del agua, es como un dinosaurio. Tiene 4 dedos enfrente y 5 traseros, porque se ayuda con las patas a girar. Entonces, es tan increíble que si tú le cortas manos, patas, colas, corazón, hígado, lo va a regenerar. El ajolote puede llegar hasta 70, 80 años, pero no ha habido quien nos cuide tanto tiempo. El 21 de marzo se hace la obra de teatro que se llama Salvemos al Dios Ajolote. Hago una pirámide, promovemos, viene la jefa, hacemos todo un ritual por el respeto que le damos, porque era un dios y se llama el Dios Ajolote.
5: México, tierra de desafíos. ¿Cuáles son los que vienen para usted y para Claudia Sheinbaum?
6: Seguir adelante siempre de la mano con el pueblo para poder consolidar el segundo piso de la cuarta transformación. Eso es lo más importante para nosotros. El pueblo siempre en el centro de las acciones políticas o públicas que genera el mismo gobierno.
5: Recostarse al pueblo, ¿verdad?
6: Siempre, siempre. Uno no se equivoca cuando está de la mano con el pueblo.
7: ¿Comprende las expresiones contrarias al Mundial que se dieron también en estos días? Manifestaciones o gente que de pronto entiende que por el Mundial se postergan ciertos reclamos.
6: Por supuesto, a ver, coyunturalmente les permite a ellos que se sepa qué es lo que también están viviendo. No tenemos un país perfecto, pero sí tenemos un gobierno que intenta siempre estar de la mano de la gente. Y claro que sus demandas y sus denuncias son legítimas y nosotros siempre tenemos la obligación de estar receptivos ante todas estas demandas y poder cambiarlas, por supuesto, transformarlas o acompañarlas para que podamos darle un mejor resultado.
5: Nosotros intuimos lo que está pasando en México, creemos verlo y somos muy partidarios, pero una cosa que nos entusiasma es el posicionamiento internacional, el sentido soberano de México hoy día.
6: Por supuesto, nosotros no podemos ceder en nuestra soberanía. Y no solo es un tema de decisión del gobierno. Es algo que todos los mexicanos tenemos incrustados hasta el tuétano, pues, ¿no? No, los mexicanos jamás vamos a ceder ni en cuestiones culturales ni en cuestiones de territorio. Nuestro México es nuestro, es de todos nosotros y de nadie más, y no podemos permitir que vengan ni a determinar lo que debemos de hacer, ni mucho menos a imponernos políticas públicas que no son las nuestras.
7: Y hablando de políticas públicas y de un Estado que pretende estar presente, vamos a ver esta nota que habla de un centro donde el pueblo recibe la atención que necesita.
8: Yo soy la coordinadora de la Utopía Mellehualco. Este es un espacio público. La Utopía quiere decir unidad de transformación, organización para la inclusión y esa armonía social.
9: Mi nombre es David García, soy el programador de Utopía Mellehualco. Y vamos a hacer un recorrido en los tres principales ejes que constituyen a esta utopía, que es cultura, deportes y actividades sociales. Empezamos con Casa de Siempre Vivas, va enfocada en mujeres que sufren violencia, apoyo jurídico, psicológico y spa. Esta casita va enfocada en mujeres que sufren violencia, pero obviamente es solamente el ingreso para mujeres. Aquí pueden venir si necesitan apoyo jurídico, psicológico y spa. Entramos al sistema público de cuidados. Esta casita van a encontrar psicología, nutrición, doctor en general, ginecólogo, dentista, estancia infantil, lavandería y cocina. Es abierto a todo público, lo único que en algunas ocasiones se necesita cita, como por ejemplo con el dentista. Aquí vienen los pequeños. Una vez que tú estás dentro de las utopías y tienes alguna actividad como papá, puedes venir, dejar aquí a tus pequeños, ir a realizar tu actividad y regresar por tus pequeños. Todas las personas que están en los centros de atención están calificados para desarrollar su actividad.
10: Aquí estamos en Casa de Día de la Utopía Mellehualco, que es la casa que da atención integral a las personas de la tercera edad. Nos enfocamos principalmente en cuatro aspectos importantes: aspecto físico, aspecto psicológico emocional, aspecto cognitivo y aspecto social. Esto empezó para justamente poderle dar acceso a las personas de las comunidades más vulneradas a justamente actividades culturales, actividades de cuidado, actividades deportivas. Entonces, lo que se busca con Casa de Día, que pertenecemos al sistema público de cuidados, es justamente darle una atención digna a las personas de la tercera edad.
8: Estos espacios fueron creados en puntos estratégicos donde la comunidad tenía más esta necesidad y estaba más olvidada. Aquí se ejercen todos los derechos plenos de cualquier ciudadano, del derecho a la salud, el derecho a la recreación, el derecho a la cultura, el derecho al deporte, el derecho a la vida. Que toda la gente que entra aquí a la utopía les cambie la vida.
7: La presencia del Estado para garantizar los derechos del pueblo, ni más ni menos. Una muy bonita nota.
11: Sí, pero a mí me interesa saber cuánto de fútbol tiene el entusiasmo de la alcaldesa de Xochimilco. ¿Jugó al fútbol o siempre fue la niña de los discursos?
6: Las dos. No se puede uno sin el otro.
7: No es excluyente.
6: No es excluyente. Claro que de niña todos jugamos en algún momento fútbol. Y por supuesto también siempre fui la niña de los discursos.
11: ¿Tiene muchos aztecas en su vida? ¿Ha venido muchas veces?
6: Muchas veces, sobre todo en mi adolescencia venía bastante al Azteca.
11: ¿Hincha de qué equipo?
6: Es uno de los temas que siempre generan controversias, pero yo siempre toda mi vida he sido americanista.
7: Americanista, hemos hablado con mucha gente de la zona, de los Pumas de la UNAM.
6: Sí, ¿no? Efectivamente, muchos, yo estudié en la UNAM. En el fútbol americano sí le voy a la UNAM, pero en el soccer le voy a la América.
11: Gracias por la guapesa, porque ahora la lluvia nos pega, ¿eh? Sí. Le viene. Y este mundial lo ha vivido, está con orgullo por México, lo dicho.
6: Con mucha pasión. No hay un solo partido que no hayamos vivido con el corazón en la mano. Y, bueno, no solo los de México, por supuesto que los de México principalmente, pero todos los partidos de este mundial se han disfrutado bastante y se han roto algunos discursos, ¿no? La verdad es que ha sido el mundial de las sorpresas.
7: ¿Con qué se queda del mundial más allá de lo deportivo? Porque justamente es un mundial que ha dado muchos mensajes.
6: Bueno, el mensaje que dieron varios equipos africanos de apoyo a los palestinos me pareció increíble, ¿no? O sea, saber que en medio de una situación y una coyuntura como la que se está viviendo y de un genocidio, que salgan y digan oigan, está pasando esto, estamos en medio del mundial, pero está pasando esto, creo que ha sido maravilloso. Que muchos equipos latinoamericanos hayan llegado hasta donde llegaron, también es un gran mensaje, ¿no? Y, por supuesto, Cabo Verde creo que fue un emblema para muchos, no solo para su país, sino todos íbamos siempre esperando que ganaran, y pues también se rompió este discurso en donde solo los grandes futbolistas o los que la gente tiene muy presente son los que ganan mundiales. En realidad, ahora varios equipos dieron a conocer que son que es el trabajo en equipo el que logra grandes triunfos.
7: Es parte de lo que contábamos antes de la selección argentina, ¿no? Esa cosa de la construcción colectiva. ¿Tiene eso para vos también el fútbol?
6: Por supuesto. No sé si pudieron ir al Ángel, pero la verdad es que ahí todo el pueblo de México demostró efectivamente que el fútbol es popular. Es de la gente, es del pueblo, y así lo disfruta, así lo vive, así lo sufre, pero por supuesto siempre en conjunto.
11: Y esa fue la ganancia.
6: Sí, claro.
11: Para México.
6: Es correcto.
11: Descubrir ese corazón y mostrárselo a todo el mundo.
6: Yo creo que en realidad nosotros sabemos que lo tenemos. Eso es para nosotros bien común. Cada vez que se gana, nos vamos al Ángel. Pero no lo sabía el mundo, ¿no? El mundo no sabía cómo es la hincha mexicana, ¿no? O sea, el mundo no sabía cómo es que nosotros vivimos con tanta pasión el fútbol y por supuesto que entregamos todo, no solo en el equipo, sino todos los que venían al estadio, cómo entregaban desde el minuto uno hasta que se terminaba el partido, el alma ahí, y también cómo todos los que estábamos fuera del estadio hacíamos lo propio.
7: Y ahora que queda un único latino, estamos de acuerdo en el candidato, ¿verdad?
6: Yo soy latinoamericanista y siempre voy a apoyar a los equipos Latinoamérica.
11: ¿Qué es ser latinoamericanista?
6: Siempre apostarle a la patria grande. Nunca a los equipos que pueden representar a los gobiernos colonialistas. Y yo sé que muchos no estarán de acuerdo conmigo, pero yo siempre voy a apoyar a los equipos de América Latina.
11: No es el caso, aquí estamos de acuerdo. Se lo pregunté a propósito para escucharla manifestarlo. ¿Cómo ve a América Latina hoy día en su economía, en su política? Seguramente es una gran observadora.
6: La verdad es que lamentamos mucho que América Latina se está yendo a la ultraderecha. No a la derecha, a la ultraderecha. Políticamente dejamos mucho que desear. Después de las grandes olas de gobiernos populares que tuvimos por décadas en este continente, el hecho de saber que hay representantes de países con esas características, siendo tan racistas, tan clasistas, y por supuesto teniendo tanto odio hacia los pueblos, y que aún así sean presidentes, es completamente lamentable, ¿no? Pero seguiremos adelante porque esto no acaba. Esta ola les benefició, se han alineado a las políticas del gobierno estadounidense, pero los pueblos no nos vamos a dejar y vamos a seguir adelante para poder recuperar lo que es nuestro, porque nuestros países, nuestro gobierno y nuestros pueblos solo nos pertenecen a nosotros.
11: ¿Sabe usted cuánto esperamos de México? Brasil ahora, Uruguay también tiene un gobierno hacia la izquierda. Y bueno, son la expectativa de recuperar la memoria, porque también se trata de eso, ¿no?
6: Claro, por supuesto. Y también tendríamos que hablar o analizar, tal vez sea en otro momento, el cómo los jóvenes, como nacimos en gobiernos bajo disputas que se dieron anteriormente de derechos, pero nosotros ya nacimos, bueno, o en otros países, porque nosotros la verdad es que también nos tocó disputar lo que creían muchos muy difícil, que era México y el gobierno de México, pero en otros países nacieron bajo procesos ya de izquierda y valoran poco lo que ya se había logrado, pero cuando se dan retrocesos en los países es cuando empiezas a hacer conciencia de todo lo que perdiste o todo lo que habían ganado otras generaciones.
11: Gracias por la templanza. Seguramente recordará esta nota entre truenos y con claro. bastante lluvia que ahora empezó a cruzar por aquí.
6: Es correcto.
11: Ha sido extraordinariamente amable. Un placer, placer conocerla. Un saludo para Xochimilco especialmente.
6: Gracias.
11: Para su patria pequeña y para la gran patria de México.
6: Por supuesto, y son bienvenidos. Vayan, Xochimilco es historia viva, es cultura a todo lo que da. Y la verdad es que vivirlo es inigualable.
11: Alcaldesa, mucho gusto.
6: Gracias.
12: Gracias por la visita. Nos vamos a la pausa y enseguida volvemos con el último bloque de La Pelota No Se Mancha.
13: Las paredes hablan en el Mundial de México, ya sea para mostrar el arte y cultura mexicana al mundo o para denunciar las heridas abiertas del país y los crímenes de la FIFA y sus aliados.
14: Hay algo bien hermoso de nuestra América Latina, y en específico, el muralismo en México tiene un motivo esencialmente social. Forma parte de los resultados de la Revolución Mexicana y del programa social de reconstrucción que llevó a cabo México después de 1917. Esta noción de el espacio público es mío, sí forma parte de la tradición de la protesta mexicana.
13: Hoy los antimurales se expanden por la Ciudad de México para transformar el espacio público y resignificarlo con obras creadas por los movimientos populares. El periodo de mundial aumentó su visibilidad.
15: Protegiendo el antimural, hubo aquí un plantón que duró cerca de 2 meses. Aquí nos quedábamos a dormir, aquí comíamos, en fin, no nos movíamos de aquí protegiéndolo, porque no se pintó una sola vez este mural, se pintaron aproximadamente 20 veces, 20 veces que lo borraron.
13: El muralismo mexicano es referencia mundial. La obra en 3 dimensiones de Diego Rivera en el Estadio Olímpico Universitario demuestra una relación que atraviesa lo político, histórico y ancestral, hasta intervenir el universo deportivo. Frente a él se encuentra el muralismo dinámico de David Alfaro Siqueiros, y en el mismo parque, la Biblioteca Central de la Universidad Nacional Autónoma de México cuenta con murales monumentales de Juan O'Gorman, que retratan a México y, por último, la universidad en cada una de sus fachadas. Periodos históricos que, como las luchas, están en constante movimiento.
14: Un arte contraataca.
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14: Plásticas para reducir el impacto del carácter social del muralismo.
13: México, además de la Unión Soviética, tuvo una de las 2 revoluciones sociales del siglo XX y siempre reconoció al arte como el espacio donde se retrata la lucha y conquista social. En momentos de una fricción dialéctica entre quienes aman al fútbol e intereses bélico-corporativistas que comandan la FIFA, nada más didáctico que las paredes. Ignacio Lemus y Julia Nassif para Telesur.
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0: Es una noche muy complicada en México, ¿eh? Sigue lloviendo, los truenos que a veces los habrán escuchado son tremendos. La lluvia que empezó a caer aquí, guapísima, la alcaldesa de Xochimilco, se lo bancó estoicamente, nada, ni siquiera comentó ella que no lo estaba pasando del todo bien. Es una gran noche, una noche de mundial, una noche de evaluaciones. Tenemos que hablar de la llave de los cuartos, para empezar.
1: Mañana arrancan los cuartos de final de esta Copa del Mundo, empezaremos a conocer quiénes son los semifinalistas, y así está distribuido. Francia y Marruecos se van a enfrentar mañana, el viernes será turno de España y Bélgica, mientras que el sábado habrá dos partidos, Víctor Hugo, Inglaterra-Noruega y Argentina frente a Suiza.
0: Bueno, con responsabilidad de Gustavo, nuestro productor brasileño, que no lo puso a Vinicius, y ya teníamos ahí una discusión, y con responsabilidad también tuya, Alexis, porque le diste el ok, me parece, al equipo.
1: Yo di un ok que ahora me pone acá, me involucra en esta decisión. Es una manera de compartir con ustedes un equipo, un once ideal de este cruce específico de los octavos de final, que ha dejado algunos equipos en el camino y que ha mostrado algunas figuras que van a permanecer y van a pelear por el título. Vean con nosotros quiénes son esos 11 futbolistas seleccionados por el equipo de Telesur para esta etapa de octavos de final.
0: Vamos a decir que es imposible hacer el equipo ideal porque estamos dejando muchísimos jugadores afuera. Pero Messi, Haaland y Bellingham parece una buena decisión. Aunami, Merino, Paredes, qué bien Paredes.
1: Cuti Romero,
0: y arriba
1: vas aportando con el cabezazo. Kobel, el arquero que se destacó con Suiza, el que será rival de Argentina, Mahraoui y Hakimi, los laterales de Marruecos enfrentándose a Francia, y Ounahi, una de las figuras que apareció en este Mundial, y Bellingham, que explotó en el Estadio Azteca.
0: El director técnico Scaloni, yo le diría, Scaloni, haga lo posible porque sea el arquero de Noruega, pero ustedes lo han visto tan bien el arquero suizo.
1: Yo lo vi muy bien, sí, lo vi bien.
0: A mí me asombró el arquero de Noruega.
1: El de Noruega me pareció fenomenal, ¿eh?
0: Decisivo. Y nos hemos olvidado ya de Bosiña.
1: Sí. Creo que al arquero de Noruega Gustavo no lo quiso poner porque es uno de los responsables de que Brasil ya no esté.
0: Que se quedara fuera del campeonato. Y por último, mañana tenemos fútbol de vuelta, ¿eh?
1: Mañana volvemos a tener fútbol. Hoy hubo un día de intervalo. Finalmente mañana se reanuda esta competición y nosotros les vamos a traer todo lo que ocurra en Boston con un duelo magnífico, Francia ante Marruecos.
0: Y nos vamos a abrigarnos un poco ahora, ¿eh? Que tenemos en Boston, Francia-Marruecos, mañana, y el viernes en Los Ángeles, España-Bélgica, y el sábado
1: doble jornada, Noruega-Inglaterra y Argentina frente a Suiza.
0: Nos vamos a ir con fútbol con pimienta, como todos los días, de nuestro programa del Mundial en Telesur. Están invitados para mañana.
1: Si Dios quiere.
2: Otro día de Mundial, pero qué día, qué día. Egipto estuvo a puntito de eliminar a Argentina y Colombia dijo adiós en penales frente a Suiza. Sin duda, visto lo visto, el de Egipto y Argentina fue el partido más dramático y polémico del día. Ibrahim marcó primero, Egipto se puso arriba y Messi falló un penal. Chovir fue muralla egipcia. Y llegó otro gol de Egipto, 2-0 contra Argentina, pero ese gol, el de Zico, faraónica delicia, el VAR. Otra vez el VAR lo anuló, lo llamó pifia. Pero luego el mismo Zico marcó un golazo. Argentina perdía por 2-0 y el mundo no lo creía. Pero el fútbol es el fútbol y empezó la remontada. Primero Cuti Romero cabeceó con fuerza gaucha y Messi, que erró un penal, empató, zurda cruzada. Golazo que enloqueció las graderías de Atlanta y ya en el tiempo añadido Enzo Fernández sellaba el 3-2 definitivo. La increíble remontada. 3 goles, 12 minutos, fiesta del mate y la pampa y un campeón que no se cae, un Messi de risa y lágrimas. En el segundo partido, el equipo colombiano dejó el Mundial por penales. Suiza le ganó 3-4. Ningún equipo marcó en tiempo reglamentario, en la prórroga tampoco, y los penales llegaron. Y Colombia falló 3. 3 penaltis, 3 disparos. Davinson Sánchez primero, y más tarde falló Hamilton. Y Cucho también falló. Y el dolor era un escándalo, sobre todo porque Suiza convirtió 4 de 4. Y Colombia dijo adiós, pues un Mundial bien jugado. Como tendencia de ayer, la remontada argentina y Messi fallando un gol y marcando otro. Mesías. Y Colombia destrozada. Y el llanto de Lucho Díaz. Lágrimas color café, amarga cafetería. Se va del Mundial sin goles, 4 contra la varilla y 0 en el marcador. Tecnológica injusticia. Cuadro de cuartos completos. Semifinales y fechas. Primero, Francia, Marruecos en Boston. El jueves juegan. El viernes 10 en Los Ángeles se enfrentan España y Bélgica. El sábado en la

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Desde la provincia de Tucumán, el presidente de la Nación, doctor Javier Milei, participará de la conmemoración en la Casa Histórica del 210º aniversario de la declaración de nuestra independencia.

Señoras y señores, nos encontramos reunidos en la Casa Histórica de la Independencia, en la provincia de Tucumán, para celebrar el 210º aniversario de la declaración de nuestra independencia. Y recibimos al señor Presidente de la Nación, doctor Javier Milei, acompañado por el señor Gobernador de la provincia de Tucumán, contador Osvaldo Jaldo.

En el inicio de este nuevo de julio, Día de la Independencia Argentina, los invitamos a entonar las estrofas de nuestro himno nacional, ejecutado por la banda militar Sargento Primero Pedro Bustamante, perteneciente al Liceo Militar General Araos de la Madrid.

0: Pueden tomar asiento. A continuación, desde la Casa Histórica de la Independencia, en la provincia de Tucumán, escucharemos las palabras del señor Presidente de la Nación, doctor Javier Milei.
1: Buenas noches a todos. Quisiera comenzar agradeciendo al gobernador Haldo por su hospitalidad y por organizar nuevamente esta vigilia tan importante para conmemorar nuestra independencia. Como cada 9 de julio, la Argentina conmemora hoy la gesta de su emancipación, cuando hace 210 años, en este mismo lugar, el Congreso de Tucumán firmaba nuestra Declaración de Independencia de la Monarquía Española. A partir de ese momento, y tras una larga guerra, pusimos fin a una era de tiranía y nuestra nación comenzó a recorrer su difícil pero necesario camino hacia la consolidación nacional. La libertad era el mayor anhelo de nuestros fundadores, tal cual reza la inmortal frase de José de San Martín pronunciada ante el ejército de los Andes: seamos libres y lo demás no importa nada. De la misma manera, la libertad debe ser el norte de todos aquellos que carguen con el peso de conducir los destinos de la patria. Es por esto que, haciendo honor a quienes dieron su vida por romper las cadenas que nos ataban al Imperio Español, nuestro gobierno asumió un histórico compromiso: liberar al pueblo argentino de la tiranía del Estado omnipresente. Un Estado que durante los últimos 100 años se dedicó a perseguir sus propios intereses y a someter cada vez más a los argentinos, yendo en contra de las ideas sobre las que se fundó nuestra República. Pero esta historia llegó a su fin, porque los argentinos decidieron seguir el camino de poner al Estado en su justo lugar. Lo eligieron en 2023 y lo ratificaron en 2025, y nosotros nos hemos comprometido a recorrerlo con todas nuestras fuerzas. Por eso, a propósito de la ocasión que hoy nos convoca, considero que vale la pena reflexionar sobre lo logrado, así como lo que nos espera hacia adelante. Hace 2 años, el Gobierno Nacional firmó junto a la mayoría de los gobernadores, aquí mismo en Tucumán, una carta de principios que llamamos Pacto de Mayo. Consistió en 10 puntos que, en un país devastado como el que heredamos, consideramos indispensables para sacar a la Argentina de su decadencia y encaminar hacia un futuro de prosperidad. En aquel entonces acordamos: 1. La inviolabilidad de la propiedad privada; el equilibrio fiscal innegociable; la reducción del gasto público a niveles históricos, en torno al 25% del PBI; una educación inicial, primaria y secundaria útil y moderna, con alfabetización plena y sin abandono escolar; una reforma tributaria que reduzca la presión impositiva, simplifique la vida de los argentinos y promueva el comercio; la rediscusión de la coparticipación federal en impuestos para terminar de poner fin al modelo extorsivo actual que padecen las provincias; 7. El compromiso de las provincias argentinas de avanzar en la explotación de los recursos naturales del país; una reforma laboral moderna que promueva el trabajo formal; una reforma previsional que le dé sustentabilidad al sistema y respete a quienes aportaron; la apertura del comercio internacional, de manera que la Argentina vuelva a ser protagonista del mercado global. Muchas veces la vorágine del presente nos quita poder de reflexión sobre el pasado, pero al tomarnos una pausa y repasar estos puntos, podemos observar que hemos avanzado en una gran parte de ellos y podemos ver que la Argentina de hoy es diametralmente opuesta a la Argentina que heredamos hace 2 años, cuando estos puntos eran tan solo una intención. En el espíritu de este acto había una misión clara: quitarle la bota del cuello a las provincias, devolverles la autonomía de la política nacional les había quitado y liberar así sus fuerzas productivas. Pues el siglo XXI hasta aquí y a lo largo del siglo XX no fueron otros que los siglos del gran sometimiento de las provincias. Desde su firma, el gobierno tradujo esa carta magna a legislación concreta, propuesta tanto por el Ejecutivo como por el Consejo de Mayo. Tomémonos un momento para analizar el camino recorrido en estos últimos años. Evitamos una hiperinflación que hubiera sumido a cerca del 90% de los argentinos en la pobreza. Y por si fuera poco, además logramos reducir la pobreza, digamos, a 27, 28% según la frecuencia que se tome. A su vez, redujimos el déficit cuasi fiscal de 15 puntos del PBI a cero. Hicimos el ajuste más grande de la historia de la humanidad. Eliminamos el cepo cambiario que les arsenaba la libertad a la gente de ahorrar en dólares. Aprobamos el régimen de incentivo a las grandes inversiones, que sumado todos los proyectos ha alcanzado la cifra de 150 mil millones de dólares en compromisos de inversión. Realizamos más de 16 mil reformas en el gran entramado legal que atosigaba a los argentinos. Llevamos más de 2 años con superávit fiscal, desendeudando a un país que vivía sometido por el flagelo de la deuda permanente. De hecho, de una relación deuda-producto consolidada y limpia de entre el sector público de niveles del 100%, hoy se ubica en el 39%. Estamos desendeudando el país. Bajamos y eliminamos una ingente cantidad de impuestos y aranceles que afectaban a distintas etapas productivas. Como nunca en la historia de la Argentina, le devolvimos a los argentinos en baja de impuestos 3 puntos del PBI. Logramos que vuelva a existir el crédito hipotecario en el país, permitiendo que los argentinos puedan volver a soñar con la casa propia. Eliminamos los piquetes y devolvimos a la gente la libertad de circular libremente. De 9.000 piquetes por año, hoy ese número es cero. Y gracias al trabajo del Ministerio de Capital Humano, destruimos el negocio de los gerentes de la pobreza. Aumentamos significativamente las transferencias directas a los sectores más vulnerables y la educación obtuvimos excelentes resultados de las pruebas Aprender, lo que indica que también allí estamos por el camino correcto. A su vez, desde diciembre de 2025, con la confirmación del nuevo Congreso, hemos aprobado leyes como el primer presupuesto con equilibrio fiscal y libre de default en un siglo, la ley de inocencia fiscal, para que los ciudadanos honestos dejen de ser tratados como delincuentes y puedan volver a gozar de la presunción de inocencia, un principio fundamental del derecho. Una ley de modernización laboral compatible con el desarrollo de una nación moderna, con el fin de expandir la creación de empleo en el país. La modificación de la ley de glaciares, que devuelve a las provincias un grado mayor de potestad sobre sus recursos, con reglas claras y desprovistas de ideología antidesarrollo. El acuerdo interino de comercio entre el Mercosur y la Unión Europea, tras 26 años de negociaciones y trabas, abriendo la producción argentina a uno de los mercados más grandes del mundo. Por último, aprobamos el acuerdo con los últimos holdouts, demostrando que la Argentina honra sus obligaciones y cerrando definitivamente un capítulo negro de nuestra historia. Como consecuencia de todo esto y de nuestra política económica, el riesgo país está cayendo a valores que no se veían hace más de 8 años. Pasamos de niveles del 3.000 a cerca de 400. Además, este lunes nuestro equipo económico anunció que ya tiene cubiertos los pagos de deudas previstos para 2026 y 2027, por lo que la situación continuará en este sendero, reduciendo el riesgo argentino, potenciando la inversión privada y honrando los compromisos. Esto no significa otra cosa que más tranquilidad, más empleo y más crecimiento para todos los argentinos, producto del compromiso inquebrantable con el superávit fiscal y la responsabilidad financiera del gobierno. Y haber logrado esta transformación económica sin default, sin confiscaciones y buscando métodos de mercado para resolver todos nuestros problemas, supone una suerte de cruce de los Andes en materia económica, y por eso hoy todo nuestro equipo económico es celebrado y respetado a nivel mundial. Hoy el mundo nos respalda, porque vieron de lo que fue capaz la nación argentina. Hoy el mundo nos mira, porque quieren ser socios de nuestro futuro. Hoy el mundo nos respeta, porque ven a un pueblo que supo aceptar los errores de su pasado y corregirlos con esfuerzo, valentía y apego a los principios morales de Occidente. Vale destacar, por otra parte, que todo esto se logró con un poder ejecutivo nacional con el menor poder parlamentario de la historia. Por eso, agradezco a los gobernadores por haber estado a la altura cuando la historia lo demandaba, dispuestos a colaborar en la transformación que estamos llevando a cabo y que el país necesitaba y sigue necesitando desesperadamente. Muchas gracias a cada uno de ustedes. Por ejemplo, apoyando medidas que para la tradición argentina eran revolucionarias, pero sobre las cuales el tiempo terminó por darnos la razón, como el ya mencionado Rigi, el punto de que hoy gobernadores que no se adhirieron al régimen buscan desesperadamente cosechar los beneficios de que quienes sí lo hicieron, un ejemplo perfecto de cortoplacismo y la falta de escrúpulos de la vieja política. Ahora, a diferencia de nuestros primeros 2 años de gestión, no solo tenemos el mandato de la sociedad y los proyectos de ley necesarios para hacer grande a nuestro país, también podemos conseguir las mayorías parlamentarias para avanzar, porque tenemos, en pocas palabras, el Congreso más reformista de nuestra historia. Por eso es momento de hacer una renovación de los votos y ratificar nuestro compromiso con el Pacto de Mayo, por el bien de todos los argentinos y por el bien de todas las provincias. Hoy estamos entrando en una nueva etapa de nuestro gobierno, marcada por el impulso de una ambiciosa agenda de reformas basada en lo firmado aquí mismo en el Pacto de Mayo 2 años atrás. Nos mueve la posibilidad de llegar a las elecciones con incluso para mostrar que la gente nos evalúe en función de cuántas reformas hayamos hecho. Queremos que nos juzguen por el grado al cual logramos cambiar el país y por eso mismo no tenemos un segundo que perder. En esta línea, quiero compartirle aquí los proyectos que hemos enviado al Congreso y que estarán en tratamiento en los próximos meses. Nuestras tres prioridades ahora mismo son la modificación del régimen de zona fría para terminar con el subsidio indiscriminado y poder concentrar la asistencia en los sectores que realmente lo necesitan, en lugar de hacer que los más vulnerables sigan financiando la energía de quienes sí pueden pagarla. La modificación de la ley de inocencia fiscal para volverla universal y más previsible. Y la reforma política, para que la política vuelva a estar al servicio de la gente, en lugar de volver a la gente un instrumento de la política. Propondremos además la modificación de la Carta Orgánica del Banco Central, para que su principal función vuelva a ser la de preservar el valor de la moneda, en lugar de financiar los proyectos del político de turno. Con esto vamos a terminar con 91 años de estafas de la política a los argentinos de bien. Otro de los proyectos actualmente en tratamiento es el de la inviolabilidad de la propiedad privada para garantizar la protección de un derecho natural y constitucional sistemáticamente vulnerado por la política. Proyectos como el Superrigi, por otra parte, ya cuentan con media sanción y tal cual fue anunciado por nuestro ministro de Economía, Luis Caputo, y por nuestro vocero, Adrián Rabier, ya tiene su primer candidato, una iniciativa privada que contempla la inversión de más de 1.200 millones de dólares para la construcción de un nuevo reactor nuclear en Argentina. Ni más ni menos que la noticia más importante del sector nuclear en 20 años. Cada una de estas iniciativas, tanto las ya concretadas como las que están en proceso, se corresponden con uno o más puntos del compromiso firmado por ustedes hace 2 años. Son el fruto de la voluntad política de todos aquellos que se unieron por un país diferente. Y por todo esto, este Día de la Independencia merece que nos detengamos a pensar por qué este momento histórico se asemeja a una especie de segunda independencia. Por años, el sistema colonial le falló a las provincias del Virreinato del Río de la Plata, condenándolas a un modelo económico restrictivo y depredatorio. El progreso estaba atado a las relaciones con la metrópoli y todos aspiraban a poder irse al centro del poder político colonial. La declaración de la independencia fue un rechazo federal a ese pasado. Fue un deseo de poder nacer, crecer, prosperar y morir en propia tierra, en el propio hogar, en las provincias que vieron nacer a los habitantes del virreinato. Y también fue un salto al futuro confiando en la rectitud moral de las ideas de la libertad. El lazo con el rey era una condena, una cadena, sí, pero también brindaba la falsa seguridad de tener previsibilidad sobre el futuro, por más que fuera un futuro sin libertad. Hoy nos encontramos en una situación similar. Por demasiado tiempo, el Estado Nacional le falló a las provincias, impidiendo su desarrollo. Por ejemplo, mediante leyes cargadas de ideología que funcionaban como una barrera absurda a la industria minera en la cordillera, como la ley de glaciares antes de su adecuación, o las retenciones al campo, que despojaron al interior productivo de todo su potencial durante décadas y cuya eliminación es una de nuestras principales prioridades en la medida que el superávit lo permita, o los tipos de cambio diferenciales y los cepos, que destruían la posibilidad de acceder a las importaciones necesarias para crecer sin rendirle pleitesía al poder de turno. Por toda esta larga lista de injusticias, nos encontramos aquí celebrando un nuevo acto, un pacto que les permita a las provincias proyectarse hacia un futuro de grandeza y prosperidad, hacia un federalismo verdadero, genuino e independiente del poder nacional. La constitución de la nueva independencia argentina demanda en un Estado que reconozca las injusticias estructurales que la atraviesan y las repare de una vez y para siempre. Esa es nuestra misión hoy, que estamos reunidos aquí, sentar las bases para el futuro de verdadera libertad y prosperidad de nuestra gran nación. Así, confiando en su sentido patriótico y su compromiso con las provincias que hoy les toca gobernar, contamos con su apoyo para concretar este punto de inflexión para que el país que queremos. Tenemos la oportunidad, tras décadas de extravío, de enderezar el rumbo hacia un futuro mejor para nosotros y para nuestra descendencia. Se ha presentado una posibilidad histórica de devolverle a nuestro país una grandeza perdida en el camino del oportunismo político, reencontrándonos con las ideas de la libertad que marcan nuestros orígenes. Y no estamos solos en este camino. Así como reza nuestro himno nacional, los libres del mundo responden al gran pueblo argentino, y los ojos del mundo se volvieron a pasar sobre nosotros, lo cual nos llena de orgullo y sentido de la responsabilidad. Hoy el continente está girando en dirección a la libertad y contamos con socios estratégicos que velan por el éxito de nuestra nación, porque saben que el proyecto argentino puede liderar un cambio de paradigma no solo para nuestra gente, sino también a nivel global. Así, contamos con apoyos inéditos por parte de Estados Unidos, y así hemos logrado firmar en tiempo récord acuerdos de libre comercio que llevaban décadas trabados. Pero por sobre todo, hoy contamos con un gabinete de patriotas a los que, al igual que los librepensadores de 1816, no les importó poner su propia vida en juego con tal de volver a convertir a la Argentina en un país próspero, pujante y libre. Un país protagonista que no teme volver a reclamar su lugar en el concierto de las naciones. No desperdiciaremos esta ocasión de hacer a la Argentina grande nuevamente. Y sobre todo, no hagamos caso omiso de la voluntad de los argentinos que han votado mayoritariamente por una transformación contundente y duradera. A ellos debemos nuestro mandato, a ellos tenemos que responder y serán ellos quienes juzguen cuán fielmente respondimos al llamado del deber. Feliz aniversario de nuestra independencia. Que Dios bendiga a la República Argentina. Que Dios bendiga a las provincias. Que la fuerza del cielo nos acompañen. ¡Y viva la patria!
0: Muchas gracias a todos. De esta manera, damos por finalizado el acto oficial en conmemoración del 210 aniversario de la declaración de nuestra independencia. Despedimos al señor Presidente de la Nación, doctor Javier Milei. Y agradecemos la presencia de todos los presentes. Muchas gracias a todos.
2: Con motivo del 210 aniversario de la declaración de nuestra independencia, el presidente de la Nación, doctor Javier Milei, formó parte de los actos conmemorativos en la Casa Histórica de Tucumán. Seguidamente, las emisoras participantes continúan con la transmisión de sus respectivos programas.
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0: cumplido. Ese. Disfrútalo, Luis.
1: Gracias.

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5: 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Modificaciones en las licencias profesionales de conducir. 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Conmemoración de un nuevo aniversario de la Declaración de la Independencia Argentina. 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

0: Bueno, bueno, bueno, aquí estamos de vuelta. El abrazo a Chema, también desde España. Ahí dice Buzo que ayer lo tacharon porque no le entendían en el chat cómo hablaba en español, pero no se nota tanto.
1: Nosotros te entendemos.
0: Buzo, quédate acá. Siempre serás bienvenido, como todos los que andan por ahí acompañándonos en este madrugón argentino.
1: Tienes camisa patria hoy también.
0: Sí, hoy tengo camisa patria. Estoy muy argentino con estos colores. Parece que estoy con la camiseta del entrenamiento antes de los partidos de la pre-match del Mundial.
1: Que es así como arácnida.
0: Sí, sí, está bueno.
1: Es linda, muy
0: bueno,
1: linda.
0: Bueno, vos, un poco de información antes de los títulos de Imedia, ¿le parece? Gracias a todos y a todas. Buen día a los que están amaneciendo por ahí.
1: Bueno, en la vigilia por el 9 de julio, señor Esquivel, Milei defendió sus reformas y agradeció a los gobernadores aliados. El presidente encabezó el acto por el Día de la Independencia en la Casa de Tucumán junto a 12 mandatarios provinciales. El jefe de Estado defendió el rumbo del gobierno, para variar, habló de una nueva etapa y adelantó cuáles serán las prioridades del gobierno en el Congreso.
2: Proyectos como el Super Rigi, por otra parte, ya cuentan con media sanción y tal cual fue anunciado por nuestro ministro de Economía, Luis Caputo, y por nuestro vocero Adrián Rabier, ya tiene su primer candidato, una iniciativa privada que contempla la inversión de más de 1.200 millones de dólares para la construcción de un nuevo reactor nuclear en Argentina. Ni más ni menos que la noticia más importante del sector nuclear en 20 años.
0: Lo único lindo de todo eso era la casita de Tucumán, ¿no? Perdón, que me meta.
1: Después volvió a hablar del pacto. ¿Se acuerda del pacto de mayo?
0: Sí,
1: que había sido en julio.
0: Sí, claro.
1: Bueno, por eso entonces lo recordó el presidente.
2: Es momento de hacer una renovación de los votos y ratificar nuestro compromiso con el pacto de mayo, por el bien de todos los argentinos y por el bien de todas las provincias. Hoy estamos entrando en una nueva etapa de nuestro gobierno, marcada por el impulso de una ambiciosa agenda de reformas basada en lo firmado aquí mismo en el Pacto de Mayo 2 años atrás. Nos mueve la posibilidad de llegar a las elecciones con incluso para mostrar que la gente nos evalúe en función de cuántas reformas hayamos hecho. Queremos que nos juzguen por el grado al cual logramos cambiar el país y por eso mismo no tenemos un segundo que perder.
0: Bueno, mira, ahí está Javier Milei entonces en Tucumán en la vigilia. Hoy habrá actividad oficial, insisto, con el Tedeum 11 de la mañana y luego 12 del mediodía un hermoso desfile militar que tendrá, entre otros, a gente vinculada con el Plan Libertador de Tucumán, aquel primer plan de la dictadura que tenían adelante en el 76, por supuesto, para secuestrar y torturar gente. El gobernador de Salta, por su parte.
1: El gobernador Carioca.
0: Sí, ese que baila.
1: El gobernador Carioca, qué lindo.
0: Bueno, elogió el discurso de Milei en Tucumán, inesperado. Lo cierto es que Gustavo Sáenz fue uno de los mandatarios que estuvo presente en esta vigilia del 9 de julio y señaló que el discurso de Milei le encantó que haya dicho federalismo en su discurso. Tan pobres estamos de discursos que en 2 años y medio Milei menciona una vez la palabra federalismo y un gobernador se pone muy contento por no decir otra cosa. Bueno, esto es lo que decía Sáenz, escuchen.
3: Encantó que diga federalismo dentro de su discurso, que esté esa palabra, que tanto luchamos los que vivimos en el norte. Y bueno, hay dentro de su discurso cuestiones que nos interesan mucho, sobre todo a los gobernadores del norte que venimos postergados hace tanto tiempo, ¿no? De esta Argentina que hablamos federal y de una vez por todas que echemos todo para el mismo lado. Así que, bueno, yo creo que de eso se trata, ¿no? Independientemente de las elecciones, bueno, habló de una agenda política y legislativa importante para los próximos meses. Bueno, habrá que trabajar en eso, ¿no? Habrá que trabajar en dejar de lado mezquindades, en dejar de lado vanidades y ponernos a trabajar por los argentinos que tanto lo necesitan.
1: Emponchado estaba el gobernador Carioca.
0: Sí, emponchadísimo estaba. Se ve que está fresco.
1: Le voy a hablar de Toto también.
0: Ajá.
1: De Luis Caputo, que confirmó que la titular del FMI va a visitar nuestro país a fin de mes. Lo confirmó el ministro de Economía en su cuenta de la red social X, el desembarco de Cristalina Georgieva en el país, que tendrá como objetivo continuar profundizando el trabajo conjunto y el apoyo del Fondo Monetario Internacional a la gestión de Javier Milei. Ahí estamos viendo el tuit de Toto Caputo, que dice que se dará en un contexto de excelente relación y el diálogo constructivo de este gobierno con el organismo. Qué bueno, en el marco del exitoso programa económico en curso, bla, bla, bla, bla, bla. Toto Caputo entonces confirmando que Georgieva vendrá aquí a la Argentina, señor Esquivel.
0: Mira, me están criticando porque brindo con coquita ahí, pero bueno.
1: Sí, le dijeron cipayo por brindar con Coca-Cola.
0: Seguramente que usted usa todos productos de industria nacional, ¿no? A quien me está bardeando ahí, le mando un gran abrazo. Las zapatillas, las remeras.
1: Hoy nos tomamos un vino patrio.
0: Seguramente bebe todas las bebidas, no sé, el té es de acá, todas esas cositas ricas. Nunca
1: acá hay muy buenos tés.
0: Sí, sí, eso seguro.
1: Yo tomo
0: eso seguro.
1: Todos tés nacionales.
0: Seguro que el celular que usa es totalmente argentino, hecho en cada pieza en la Argentina, ¿no? Esa persona.
1: Bueno, tómese su
0: coquita. Televisor por el que mira.
1: Tómese
0: el televisor por el que mira el programa es argentino. La radio,
1: Nicolás,
0: por la que no se escucha. La PC por la que no se escucha.
1: Bueno, es muy temprano.
0: Sí. Y Sebastián Galmarini,
1: ajá,
0: habló de unidad para ganarle a Miley, a Milei. En este caso, el funcionario cuestionó la estrategia oficial, analizó el debate de las reformas electorales y se refirió a la situación interna del peronismo. Galmarini observó la distancia o una distancia entre la agenda que impulsa, por un lado, el Poder Ejecutivo, así como también las preocupaciones sociales que claramente están muy distanciadas. El gobierno está todo el día generando noticias para que cambiemos el foco de la discusión, afirmó Galmarini, que decía esto justamente en Infobae.
4: ¿Quién sabe cuál va a ser el candidato del peronismo? ¿Kicillof le gana a Milei?
5: Todos. Hoy bueno, el gobierno pierde Kicillof, casi solo.
4: ¿Por cuánto le gana Kicillof a Milei?
5: Hoy gana en primera y en segunda vuelta, en las dos escenarios.
4: ¿Sergio Massa le gana a Milei?
5: En primera y en segunda vuelta.
4: Mira.
5: Yo creo que nosotros vamos a ganar casi a pesar nuestro.
6: Mirá que queda grabado.
5: Mirá qué lindo título.
6: Mirá que te queda grabado. Esto.
5: Nos vemos en octubre año que viene.
6: Sí, sí.
5: A ver, yo lo que veo es que el gobierno tuvo mucha más flexibilidad política que la que tiene en términos económicos. En términos económicos sigue con un ajuste o planteando ese mismo escenario que le construyó límites a poder relajar a una sociedad que le dice, che, maestro, me estás matando.
1: Adivine qué hora es, Nicolás.
0: ¿Qué hora es vos?
1: Las 6:31. Usted dice que hoy feriado también hay gente que le suena la alarma a las 6:30.
0: Sí, claro, muchos que se olvidaron de sacarla.
1: Ah, eso puede pasar. Bueno, sí, claro. Si pasó eso, ya que está, levántense, vean este programa, vengan, sí, pongan like. ¿Pusiste like, Nicolás?
0: No. Ahora sí.
1: Gravísimo, Nicolás.
0: Ahora sí.
1: ¿Cómo
0: ya
1: no
0: ponido.
1: Puso like?
0: Ya ponido.
1: Bueno, así que les damos los buenos días a todos los que se suman. Y si Fer tiene algo por ahí que le mandé,
0: sí,
1: les vamos a dar la bienvenida con una Lucía parroquial.
0: Ah, mire usted.
1: Tenemos una Bosch versión parroquial. ¿Le gusta?
0: Sí, era muy tierno. Qué pelo largo.
1: Esta era la época que mi mamá me hacía las trenzas para el 9 de julio.
0: ¿Tenía piojos?
1: Y yo bailaba el pericón. No, por suerte no, sino calculo que me lo hubieran podado ese pelo. Sí.
0: ¿Qué pelo? ¿Pero cuántos años tenía ahí usted?
1: 9 o 10.
0: Mire, yo parecía alta para la época.
1: Estaba empezando a pegar el estirón en ese momento. Después me quedé.
0: Muy bella foto, vos.
1: Bueno, le gusta así. Estaba yo el 9 de julio de hace muchos años.
0: Yo no tengo fotos ahí de mis actos en el 9 de julio, pero seguramente.
1: Eso creo que fue el año que al Diego le cortaron las piernas.
0: Y sí, usted. Tenía,
1: 94, sí,
0: tenía
1: 10.
0: 8.
1: No, se nací en el 84. Usted tenía 8.
0: Yo tenía 8.
1: Ah, bueno. Listo, dicho esto, después de haber compartido este bello recuerdo.
0: Qué lindo, ahora sí.
1: Nos podemos despertar y,
0: sí, claro,
1: también informar a la gente.
0: Ahí va, vamos. Vamos.
7: 6 de la mañana, 30 minutos. 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
1: Insiste con su idea de copiar el shutdown estadounidense. El presidente volvió a plantear ante legisladores de La Libertad Avanza el proyecto de incorporar al derecho argentino el mecanismo del cierre de gobierno, por el cual, si el Congreso no aprueba el presupuesto, el Estado deja de funcionar. La iniciativa genera resistencia, incluso dentro del propio oficialismo.
0: El gobierno no tiene apoyo suficiente en el Congreso para eliminar las PASO. Con la reforma electoral paralizada en el Senado, el gobierno reconoció que no cuenta con los votos para avanzar antes de las elecciones de 2027. El radicalismo y el PRO siguen sin acompañar la eliminación de las primarias y los gobernadores aliados tampoco presionan a sus legisladores para poder votarla.
1: Los alquileres aumentaron más que la inflación en la ciudad de Buenos Aires. Según los datos del gobierno de la ciudad, que recopiló la organización Inquilinos Agrupados, los alquileres volvieron a aumentar por encima de la inflación. En junio, la inflación general fue del 1,8, mientras que el alquiler de viviendas aumentó 2,4% en el mismo periodo. Un monoambiente cuesta en promedio 755.935 pesos por mes, mientras que un departamento de dos ambientes se ofrece en promedio a 860.106 pesos mensuales.
0: Cerró un importante autopartista y los trabajadores encontraron los portones soldados cuando llegaron al lugar. Los empleados de una planta del Gran Buenos Aires llegaron a trabajar y encontraron el establecimiento cerrado a cal y canto sin previo aviso ni notificación formal del cierre. El Ministerio de Trabajo intervino para garantizar el pago de las indemnizaciones. El sector automotriz acumula meses de caída en la producción que arrastra a toda su cadena de proveedores.
1: Francia se enfrenta ante Marruecos por un lugar en las semifinales de la Copa del Mundo. Esta tarde, desde las 17 horas en Boston, se disputará una reedición de la semifinal de Qatar 2022. Francia llega con 5 victorias en 5 partidos, mientras que Marruecos busca repetir la gesta de hace 4 años y volver a instalarse entre los 4 mejores equipos del torneo.
0: Tenemos una temperatura de 11 grados en Tucumán, justamente, con un cielo despejado, 23 de máxima para hoy. En Rosario, Santa Fe, 10 grados la actual temperatura, 21 de máxima, con cielo nublado para el resto del día. En Puerto Madryn, Chubut, 8 la actual, 9 la máxima, cielo nublado por estos pagos. En Buenos Aires, 13 grados 4 décimas la actual, una máxima que nos espera llegar a 17 grados, con cielo mayormente nublado para el resto del día.
1: Sin tránsito en los accesos a la ciudad de Buenos Aires, el subte comienza a funcionar a las 8 de la mañana. Tren Sarmiento y Tren Mitre sin servicio hasta el lunes por obras.
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0: las 6:38 y en el año 1968 la negra Mercedes Sosa componía esta canción al Jardín de la República. Una Mercedes Sosa a quien extrañamos a diario y quien hoy hubiera cumplido años.
1: Así
0: 91.
1: Es.
0: Nació en el 35,
1: qué
0: así que quería
1: siempre sería, ¿no?
0: En nuestro corazón, Mercedes querida, y nadie o pocas personas como vos han llevado con tanto desde el sector popular y artístico, con tanto sentimiento y tanta, no sé, tanta presencia, lo que tiene que ver con el sentimiento
1: Tucumán.
0: Patrio, la representación de la Argentina como un artista y como lo has hecho vos, y de nuestras tierras, de nuestras vivencias, como lo hiciste en cada canción. Así que un abrazo a la negra Sosa desde acá. Qué linda canción para este 9 de julio.
1: Y nos encanta escucharla.
0: Sí, siempre, siempre, siempre.
1: Bueno, siempre, siempre.
0: Besote a toda la gente de Tucumán, che.
1: Especialmente. También. Pero a todos los argentinos
0: todos,
1: en este
0: todos,
1: día.
0: Sí. Hoy festejemos, obviamente. Celebremos.
1: Tenemos regalos para los argentinos.
0: Sí, perdón, una cosita. Un saludo a mi amiga Ivy Cángaro, que nos está viendo ahí, madrugó. Así que Ivy, besote para Ivy, que está ahí escuchando.
1: Beso enorme.
0: Sí, una grosa la Ivy.
1: La chiqui no se desveló hoy, al parecer.
0: Pero esa chiqui. Mejor déjela que duerma.
1: La dejamos que duerma, pero nosotros mientras les mostramos los regalitos que tenemos.
0: Epa.
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0: Muy bien, amigos. 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Esto es en el complejo Costa Salguero, con más de 500 productores de 18 provincias. Hay distintos caminos: el camino de la yerba mate, el camino de los quesos, después, por supuesto, por región, en cuanto a la Argentina y las producciones.
1: Hay caminos dulces también,
0: del chocolate, el camino de los salamines también. 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
1: Madame
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1: Muy bien, Nicolás. Dicho esto, tenemos más noticias, porque este es un programa noticioso.
0: Eso dicen.
1: Además de hacer un montón de regalos para nuestros oyentes,
0: sí.
1: Tenemos también que hablar de la justicia, que ordenó más medidas en la causa contra Francisco Adorni por falsificar declaraciones juradas. El juez federal Daniel Rafecas ordenó nuevas medidas de prueba en la causa que investiga el diputado provincial de La Libertad Avanza y hermano del ex jefe de gabinete por presunto enriquecimiento ilícito y omisión maliciosa en sus declaraciones juradas. El juzgado pidió informes al Banco Provincia sobre los pagos de un crédito hipotecario de 60 millones de pesos, verificó sus propiedades en el registro inmobiliario y cruzó datos sobre una herencia de 21 millones que Francisco Adorni incorporó a su declaración recién después de que se abriera la causa judicial. El monto no coincide con los bienes declarados por su hermano Manuel.
0: Qué tule, mirá vos, los adornitos.
1: Qué turbio todo.
0: Mirá vos los adornitos.
1: Los hermanos en unidos.
0: Sí, claro, para
1: que es la evasión primera.
0: Es el curro primero.
1: Porque
0: en este
1: si
0: caso.
1: Ellos no evaden. Evaden los de afuera.
0: No, esperemos que no evada nadie, por favor. Kicillof no viajó a la reunión, obviamente, de Milei con los gobernadores en Tucumán. En este caso, el gobernador bonaerense decidió no participar de lo que era este acto impulsado por Milei en el histórico Salón de la Jura de Tucumán, donde buscó una foto junto a una quincena de mandatarios aliados, otros no tanto, pero que igualmente se acercaron. Desde La Plata aseguran que si Kicillof va a compartir alguna actividad con el presidente, que sea una reunión de trabajo, es lo más importante, y no una operación de imagen para el propio presidente. El gobierno, recordemos que mientras tanto lo que está haciendo es una jugada política para lo que va a hacer el Congreso, entendiendo que, bueno, necesita votos de gobernadores, obviamente de sus senadores y diputados, en el Congreso para eliminar las PASO, por lo que la reunión también apunta a escuchar justamente a los gobernadores sobre la reforma electoral antes de avanzar. La información dice escuchar, es un poco sutil que diga escuchar. Lo que los gobernadores están buscando es otra cosa más que escuchar, sino que los ayuden de alguna manera. Seguramente, bueno, muchos de ellos que han estado ahí, como el señor Sáenz, van a ser hablados por parte del presidente y van a escuchar mucho al presidente.
1: Sí. Bueno, en otro orden de cosas, se confirmaron el procesamiento de la ex fiscal Fein, pero con una calificación más leve. La Cámara Federal confirmó el procesamiento de Viviana Fein, la ex fiscal que investigó la muerte de Alberto Nisman en enero de 2015, pero cambió la carátula. Ya no es encubrimiento, sino sustracción de prueba, que es un delito menor. Pasaron 11 años de este hecho, pero el expediente sigue abierto en Comodoro Py sin una resolución definitiva.
0: Mientras tanto, amigos, en otros temas, la verdad es que ayer llegaban informaciones que daban, por supuesto, bueno, una complejidad en el estado de salud de Milagro Sala, una preocupación por su estado de salud. Su médico, Jorge Rashid, contó que la referente de la Tupac Amaru empeoró su cuadro de salud. Ahí estamos viendo el comunicado que dio en Twitter Jorge Rashid. Y responsabiliza, obviamente, a la justicia jujeña y a la Corte Suprema. El diagnóstico de Milagro Sala es de una trombosis profunda en un miembro inferior izquierdo y de síndrome de Maiturn, que complejiza su cuadro. Desde acá, por supuesto, enviamos buena vibra para Milagro. Como dice Jorge, me parece que también lo importante es que Milagro no quiere levantarse, que no quiere comer, que apagó su teléfono y que, según las palabras del propio Jorge Rashid, Milagro se quiere morir. Esto es lo más doloroso, ojalá que así no sea, que Milagro tenga mucho amor y que se pueda recuperar, que tenga, por supuesto, además, estos días o los próximos pueda transitarlos como debe ser, con un estado no solamente de salud óptimo, sino también como debería ser, en libertad, de una manera diferente. Por supuesto, desde acá nuestro abrazo a Milagro Sala.
1: Claro que sí. Y hablamos de la situación en los barrios, porque la mayoría tiene ingresos variables y casi todo se gasta en comida. Es un microestudio de Focus Market realizado en un comedor de Florencio Varela que revela datos que no aparecen en los análisis macro. Y es que el 40% de las familias tiene ingresos variables, el 32% directamente no tiene ingresos propios y solo el 2% llega a fin de mes con lo que gana. Solo el 2%. El 55% reconoció que nunca atraviesa un momento tranquilo durante el mes. 9 de cada 10 destina sus ingresos principalmente a la comida. El 65% dejó de comprar carne en el último año y el mismo porcentaje dejó de comprar ropa. Para llegar a fin de mes, la mayoría recurre a changas, fiado o ayuda familiar.
0: La justicia, siempre protagonista en nuestro país. Ayer también fue noticia, en este caso, por rechazar el pedido de la CGT para suspender la reforma laboral. Un juez federal desestimó por completo esta medida cautelar que había solicitado la Central Obrera para frenar la aplicación de la ley de modernización, ponele laboral, que estaba o que fue aprobada en el mes de febrero. La norma lo que hace ahora, obviamente, es continuar plenamente vigente mientras continúa el debate sobre su constitucionalidad. Bueno, la CGT lo que está analizando y seguramente hará es apelar el fallo. Mantiene por ahora en pie el anuncio de un plan de lucha que podría llegar de manera escalonada para los próximos meses.
1: A su vez, en el juicio por la muerte de Diego Maradona, reconoció a un custodio haberle hecho RCP a Diego. El ex miembro de la custodia de Diego Maradona declaró ante el tribunal oral que intentó reanimarlo cuando lo encontró sin vida el 25 de noviembre de 2020. El testimonio es relevante porque, según la acusación, el médico Leopoldo Luque y la psiquiatra Agustina Kosachov debieron haber estado presentes en la casa de Tigre y no lo estaban. El juicio se encamina hacia su etapa final con los alegatos previstos para el mes de agosto.
0: Ayer el payaso Eduardo Feynman tuvo que recular en chancletas después de haberle faltado el respeto, no solamente eso, sino haber discriminado a los hermanos mexicanos. Y a partir de eso tuvo que recular en chancletas porque su escalada y sus palabras fueron tan desafortunadas que hasta la propia presidenta mexicana, Claudia Sheinbaum, lo expuso justamente en su discurso matinal, en la conferencia de prensa que hace a diario, lo expuso justamente para que los mexicanos, lo bien que hizo Sheinbaum en mostrar al pueblo mexicano, cómo son estos periodistas de derecha que hizo una comparación de A más B es igual a C, bueno, entonces A podría ser igual a C. La verdad es que fue muy interesante la exposición de Claudia Sheinbaum, que apuntó directamente contra Feynman, en este caso lo cuestionó al conductor argentino durante esa conferencia, lo calificó de pseudo periodista y aliado de la derecha. Compartimos, obviamente, no lo que dijo Eduardo después que reculó en chancleta, sino lo que señalaba la propia Sheinbaum en conferencia de prensa.
2: Si este periodista odia a los mexicanos y la derecha mexicana quiere a este periodista, pues la derecha mexicana odia al pueblo de México. Es transitividad directa. Pero vamos a ver lo que dijo. Indignante. Ya quisiera.
3: ¿Ya entonces por Noruega, por Inglaterra, México? ¿Con quién fuiste, Edu? Yo quería quedar
4: detesto
3: en Inglaterra.
4: Detesto a los mexicanos. Claro, los detesto con mi alma. El ahorita ese se los puede meter en el orto. ¿Eh?
3: Pero yo estoy con vos, Edu. Yo quería que perdiera México.
4: No, detestables esos tipos.
3: El que sacaste hace unos días, ¿te acordás del periodista que
4: la envidia que los mexicanos le tienen a los argentinos, no solamente en el fútbol, en todo. No se envidian. Quieren ser como nosotros y no les da el piné.
3: Pero no son clásicos para nada.
4: Y menos en el fútbol, ¿viste? La verdad son de madera.
2: Bueno, ahí está para todas y todos, pero repito, lo interesante de esto no solamente es la indignante declaración de este personaje ante el pueblo de México, lo que piensa de lo que somos las y los mexicanos, sino sus amistades, los que lo levantan, los que se toman foto con él, los que lo retuitean, bueno, ya no se dice retuitear, ya no sé cómo se dice, los que comparten en X sus dichos, pues es la derecha mexicana y particularmente un personaje de la derecha mexicana.
0: Siempre del lado Claudia Sheinbaum de la vida, la queremos. Más allá de eso, el payaso de Feynman, cerrando con esto, ayer, como decía, reculó en chancletas diciendo que pedía perdón, pero que su expresión había sido solamente con aquellos que están en plan de fanáticos e hinchas de fútbol mexicano, cuando acá en el video se nota claramente que dice, y también los futbolistas, o sea, habla del pueblo mexicano, no está hablando de los hinchas.
1: Sí, dijo que ahorita se lo metan en el orto.
0: Claro, pero ponele que en esa explicación él, como intentó defenderse ayer, hablaba de los fanáticos que están viendo los termos del fútbol. Imagínate que hablaba de nuestros termos del fútbol, de los termos del fútbol mexicano, que está pésimo que alguien opine de esa manera como Feynman, pero ponele que le hablaba a ese sector termo. Bueno, se acaba de ver en el video que no, que le hablaba al pueblo mexicano y dice también a los futbolistas en una parte, con lo cual mintió ayer, no se estaba refiriendo a los termos del fútbol, sino que...
1: Y aún si lo hubiera hecho, mexicanos, como dijiste, estaría pésimo también.
0: Obviamente estaba pésimo de todas maneras, que bueno, opine eso, pero bueno, hay muchas opiniones en este mundial respecto de lo que pasa.
1: Sí.
0: Y hay una novela
1: Hay una novela, sí, con la senadora...
0: Que nos encantaría que fuese tierna, pero no lo es, la verdad.
1: No, no es tierna. La senadora paraguaya, ¿se acuerdan? Sí. La que dijo barbaridades sobre Mbappé.
0: Celeste Amarilla se llama ella.
1: Lo volvió a insultar.
0: Claro, porque Mbappé hizo un comunicado después de las barbaridades que dijo Celeste Amarilla. Celeste Amarilla le respondió diciendo que de ninguna manera le iba a pedir perdón, pero fue por más ahora.
1: Fue por más, porque en la sesión que hubo ayer, Celeste Amarilla volvió a cargar contra el delantero francés tras evitar el saludo con Orlando Gil, el arquero paraguayo, al final del partido. Sí. No sé si se acuerdan de ese momento. Bueno, esto fue lo que dijo en sesión la senadora Amarilla.
5: También está internalizado el saludo. La vecina que pasa por la vereda y dice adiós, adiós, eso es típico. El niño que pasa y ve a una abuelita y le dice bendición, el buen día, el buenas tardes, hasta luego, buenas noches, ese también es un ritual paraguayo. Entonces, ¿qué nos enojó? Que cuando Orlando Gil, un niño que seguramente por primera vez pisaba un mundial, seguramente por primera vez Europa, estaba jugando ante el mundo y le pasa la mano con toda la humildad del paraguayo, con toda la humildad del paraguayo, y este hijo de puta le niega la mano y le grita en la cara. Eso no es francés. Eso no hubiera hecho un francés nunca.
0: Hacen cosas mucho peores los franceses, pero llamarle hijo de puta a Mbappé en otra plena vez. Sesión, en plena sesión, un poco fuerte, ¿no? Pero bueno, yo entiendo.
1: Y además, perdón, pero por elevación está insultando a los africanos.
0: Sí,
1: porque ella le dijo africano, sí, y ahora dice que lo que hizo Mbappé no lo hubiera hecho un francés, que lo hace porque ella lo considera africano, con lo cual está diciendo que los africanos son todos unos hijos de puta. Sí. Como diría Jayman, transitivamente.
0: Sí, de hecho, el día anterior había hablado de la homofobia, no de la homofobia, de la homosexualidad, por un tiro por elevación a lo que había tenido, lo que había sido un romance de Mbappé con una chica trans. La verdad que esta senadora Celeste Amarilla es todo lo que está mal, y desde acá amamos a los paraguayos, a los uruguayos también. A los paraguayos los amamos, los queremos, los respetamos, son hermanos de mil batallas de la patria grande. Esta señora no los representa claramente para nada, así como tampoco nos representa a nosotros una cantidad
1: Feynman.
0: De Feynman y una cantidad de políticos que ni te cuento. Abrazo a los hermanos paraguayos, saquen a esta señora, por favor, que le hace muy, muy mal a la democracia de vuestro país también. Bueno,
1: ¿qué más?
0: La noticia más importante del día.
1: Oh, claro. Murió Bonnie Tyler.
0: Sí.
1: A los 75 años.
0: Esa es una de las noticias de último momento.
1: Eclipse total del corazón.
0: Turn around. Temón. Bueno, que en paz descanse Bonnie Tyler. Decía, la noticia más importante del día pasa porque se confirmaron los artistas para el show del entretiempo de la final de la FIFA.
1: Estoy que me desmayo de la emoción.
0: Yo no podía dormir. No es que me preguntaba si le ganaremos a Francia, si le ganaremos
1: a Suiza,
0: le ganaremos a Suiza, todo lo que pueda llegar a venir después. Me preguntaba, ¿quién carajos va a tocar en el show de medio tiempo de la FIFA? Bueno, se confirmaron que durante estos 25 minutos que durará el entretiempo y el show que por primera vez habrá en la Copa del Mundo, van a tocar Shakira. Shakira tiene lógica, es la de Lay Day, la canción oficial del Mundial, por supuesto.
1: Sí.
0: Seguramente estará...
1: No se me pegó esa canción.
0: No, seguramente estará muy cubierta de ropas como habitualmente lo hace.
1: Sí.
0: Madonna.
1: ¿McDonald's?
0: Maradona. Madonna va a estar tocando.
1: Madonna,
0: así,
1: ok.
0: Que, la verdad que representa mucho el espíritu competitivo del fútbol.
1: Sí, obvio.
0: El pibe Bieber.
1: Ah, se sumó el pibe Bieber.
0: El pibe Bieber.
1: Re futbolero también el pibe
0: Bieber.
1: Supongo
0: que sin droga ya estará limpio y estará tocando allí. Y la banda surcoreana... BTS. Va a estar BTS. Así que es un show hermoso, se tienta la voz. ¿Qué se acordó del pibe Bieber? Y baby, ¿de qué se acordó? La perdimos.
1: No, me da gracia todo este rejuntadera de gente.
0: Todo esto organizado por Coldplay, porque los que organizan el show de medio tiempo son los Coldplay.
1: Bueno, así les mando un beso.
0: La final de la Copa del Mundo, recordemos, será el 19 de julio en el estadio MetLife de New York, en New Jersey, más precisamente, desde las 4 de la tarde, hora argentina. Ojalá que estemos ahí, carajo.
1: Ojalá que estemos ahí.
0: Estemos ahí.
1: Con el pibe Bieber.
0: Con el pibe Bieber. 6:56.
1: Bueno, hablando de deporte, pero en este caso de un ex arquero de la selección, campeón del mundo, sí. Franco Armani, se va de River, aparentemente va a continuar su carrera en el Atlético Nacional de Medellín. Bueno, recordemos que en este caso Armani ya... Bueno, primero por problemas físicos, después porque Beltrán se empezó allí a sentar en el arco de River. Bueno, se le vence el contrato a fin de año y parece que se va a ir nuevamente al Atlético Nacional de Medellín. Bueno, una noticia que tal vez entristezca a algunos hinchas de River.
0: No creo, la verdad que no creo. No creo, pero le mandamos un beso a Franco. Bueno, Cecilia no puso los títulos del final, así que me voy a quedar con la última noticia.
1: Boca.
0: Con la de Boca, que es que se impuso por la... Déjelo, Cecilia, no pasa nada. Boca se impuso por la mínima ante Atlético Paranaense en el primer amistoso disputado en Salta. ¿Cómo?
1: Siempre injuriando usted a la gente.
0: No. El único gol del partido fue marcado por Lautaro Blanco, golazo de Blanco que le pegó desde afuera del área. Dolía un poquitito ver... La transmisión, la cancha, comparado con lo que venimos viendo estos últimos días, estaba...
1: Bueno, ¿qué quiere?
0: Pero bueno, es nuestro fútbol y lo queremos, lo amamos.
1: ¿Cómo es?
0: Como es. Se viene el debut después de la final de la Copa del Mundo, que es el 19. El 25, si mal no recuerdo, arranca la Liga Argentina, es decir, un fin de semana después. La actividad oficial para el fútbol argentino arranca antes con Copa Argentina. Pero bueno, ahí está Boca. Por ahora tiene un solo refuerzo y que es Lozano, que no es Vero, así que ahí está el Vasco Arruabarrena diciendo, bueno, que está esperando algunos refuerzos más, que la dirigencia siempre cumple.
1: Un choque en Vicente López, hay una restricción en la avenida Maipú y Aedo, en Florida, sentido a Olivos. Recuerden, los subtes arrancan a las 8 de la mañana, los trenes Mitre y Sarmiento interrumpidos por obras hasta el lunes.
0: Bueno, me da mucho gusto que la FIFA contrate gente mayor para estas cosas, dice Martín Filippi. Creo que está hablando de Madonna, que ya tiene como, debe tener 50 y largos, ¿no?
1: No, yo creo que ya pasó los 60.
0: Ah, mira vos. Le mandamos un beso. La señora Celeste Amarilla fue toda fashion con look y gran cartera porque sabía que iba a salir en todos los medios. Si es lo que quiere la señora Celeste Amarilla, quiere ser reconocida en todo el mundo. No le importa qué tipo de publicidad tenga, mala o buena, quiere que el mundo la reconozca.
1: Sí, Sara dice que fue toda fashion con un look y gran cartera.
0: Es lo que acaba de decir.
1: Perdón.
0: Bueno, ahí está. Gracias a todos.
1: Estaba con Bieber. Baby.
0: Sí, la veo muy compenetrada. Los dejamos con el pibe Bieber Ari Lijalad y con todos su equipo, con la piba Emilce Pizarro, la piba, toda la piba Caferata, el pibe Alonso,
1: el pibe Pesqui,
0: así que quédense bien.
1: Qué equipazo.
0: Quédense bien y quédense escuchando Habrá Consecuencias. Seba Gómez estuvo en la puesta en el aire, el señor Ferron Bolá en la dirección de cámaras, Cecilia Claps allí en la producción total, junto a Iván Arrigo en la producción audiovisual. Feliz Día de la Independencia.
1: Feliz Día de la Independencia, pásenlo lindo, cómanse un locrito si pueden, sí.
0: Y recuerden,
1: unos pastelitos.
0: Recuerden hoy más que nunca que amamos a la Argentina, que
1: claro,
0: amamos.
1: Que sí. Independientemente del fútbol.
0: Sí, sí, nos importa mucho el fútbol, pero amamos a nuestro país, es lo más lindo que tenemos. Aguante la patria, aguante Argentina. Mañana volvemos.
1: Mañana a las 6, que lo pasen bien. Adiós.
0: Chau, chau.
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0: día, ¿cómo andan? Bienvenidos, bienvenidas, capítulo de jueves de Habrá Consecuencias, recontra feriadazo en este 9 de julio del año 2026, con un montón de información que tenemos para compartir con ustedes, los que están ahí, los que nos hacen el aguante, los que aún en un día donde pueden tirar un ratito más, se despiertan igual porque ya están acostumbrados, así que gracias por estar ahí y tenemos un montón de cosas para contarles. Hola Pesquito, hola, hola María Caferata, hola Fer Alonso, ¿cómo
1: feliz
0: les va?
1: Día de la Independencia.
2: Feliz día. Feliz día de la patria en un día casi tan importante como el 4 de julio. Feliz día para todos.
0: Ay, Luis. ¿Cómo andan?
3: Bien, bien, me gusta el 9 de julio. ¿Por qué? Es una de mis fechas patrias preferidas. ¿Sí? La verdad, debo decirlo, me parece el más lindo de todos. Eso y San Martín.
2: El no 17 sé,
3: ¿usted
2: de agosto
3: no tiene feriados preferidos?
0: ¿Feriado preferido?
2: Yo creo que el 17 de agosto.
0: El,

0: el que no trabaja.
1: Bueno. No, el 9 de julio, claramente, como símbolo de la independencia de la Argentina, es el más importante.
2: Claro.
1: Digo, la Revolución de Mayo tiene toda la mística de que es el primer feriado del calendario.
3: Por eso tendrá más
4: peso.
1: Es el que arranca como esos dos
0: sí,
1: meses.
0: Esa
1: intensos,
0: es la gracia del primer
1: mayo,
0: feriado.
1: Mayo, junio,
0: año.
1: Julio, los tenés concentrados todos esos.
0: Claro, después esa fecha. La Semana Santa antes. Por ahí en abril.
1: Pero
0: Semana
1: no es patrio.
0: No es patrio, es verdad.
1: No es patrio.
3: Vamos a hacer la encuesta. ¿Qué preferís? ¿25 de mayo o 9 de julio?
0: ¿Eh?
3: No, los dos.
1: 20 de junio
3: dos.
1: Te falta.
0: 20
3: y 20 de julio.
1: 25 de mayo. Claro. 20 de junio, 9 de julio.
3: O la vuelta obligado. Vuelta le metemos obligado, ahí un jackpot.
0: 17 de agosto. San Martín.
3: San Martín.
0: Bueno, amigos, hoy tenemos 9 de julio. Hoy va a venir Felipe Piña. Vamos a.

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0: Bueno, ayer tuvimos una triste noticia en el juicio por la tragedia del Ara San Juan. Sí, fue condenado solo un oficial de la Armada con una condena menor a 3 años de prisión y 3 absueltos. Sí, en este caso lo decidió el Tribunal Federal de Río Gallegos. Estamos comunicados con Luis Tagliapietra, que es abogado de varios de los familiares y padre de Alejandro, Damián Tagliapietra, uno de los 44 tripulantes del submarino Ara San Juan. Hola Luis, Ari Lijalá te saluda. ¿Cómo estás?
1: ¿Cómo estás, Ari? Buenos días.
0: Bueno, gracias por atendernos. ¿Qué mirada tenés vos como abogado y además como familiar de uno de los fallecidos en el Ara San Juan del fallo de ayer?
1: Bueno, sí, esperamos obviamente que sea distinto, ¿no? Más allá de que yo, en lo particular, incluso esperaba que absolvieran a todos, pero no porque no tengan responsabilidades, sino porque se hizo todo tan mal que realmente era el destino más probable. Yo había advertido a las familias a las que represento y con todos los que hablo que esto estaba mal planteado. Y bueno, nadie me escuchó, ¿no? Ni la otra querella, ni los fiscales. Bueno, esta es la consecuencia de cuando se hacen las cosas tan mal, ¿no? Y cuando digo se hacen las cosas tan mal...
0: ¿Qué se hizo mal, Luis?
1: Todo. Desde la instrucción, ¿sí? O sea, quiero ser sintético, Ari, porque aparte yo sé que vos conocés del caso y hemos hablado muchas veces, ¿no? A nosotros nos mintieron de entrada, vos sabés bien. Nos ocultaron un montón de cosas, intentaron encubrirnos, intentaron imponer que nunca íbamos a encontrar los restos del submarino. Después, bueno, a través de la justicia nos quisieron imponer que nunca se podían hacer las pericias, que nunca se iba a saber la verdad de lo que pasó. Todas falacias, porque hoy tenemos, y antes también, pero hoy cada vez más, los instrumentos científicos para poder al menos llegar a la posibilidad más probable, ¿no? Y la negativa fue sistemática. En el medio, bueno, continuaron los ataques personales al punto de querer apartarme de la causa

0: montón de situaciones que me sucedieron. Llegamos a la elevación a juicio y yo me opongo porque digo, no podemos llevar a juicio a estas personas con esta orfandad probatoria y decir que simplemente incumplieron con los deberes del funcionario público y que por eso se produjo un estrago y se hundió. Era muy agarrado de los pelos y bueno, igual quisieron ir a juicio. Obviamente me rechazaron mi oposición con la anuencia de la otra querella, de la fiscalía y demás. Y bueno, llegamos a esto. Yo en las cuestiones preliminares, en este mismo debate, advertí todo esto. Asimismo me rechazaron todo de vuelta. Quisieron hacer el juicio igual y bueno, esta fue la consecuencia, ¿no?
1: Luis,
0: sumado a que la Armada hizo, cometió el delito de Forum Shopping, ¿no? O sea, ellos quisieron que todo sea en Santa Cruz, lo hicieron en Santa Cruz y nunca atendían. No es el juez natural, esto ya lo denuncié también. Ahora la Corte se tiene que expedir al respecto y bueno.
1: Luis, para que se entienda, digamos, los que no lo siguieron tan de cerca, ¿por qué solamente hay tres personas que nadie, excepto ustedes, conoce, que son 13 integrantes de la Armada, y no hay ningún tipo de responsabilidad política o más arriba en el escalafón responsables de lo que sucedió con el ARA San Juan?
0: Porque la jueza de instrucción y los fiscales tampoco quisieron, ¿me entendés? De hecho, en un esfuerzo muy importante logramos que en el 2020, en plena pandemia, en una audiencia que se hizo por Zoom, logramos que la Cámara Federal le ordene a la jueza sumar por lo menos a tres muy importantes, ¿no? El ex jefe de la Armada, el ex ministro de Defensa Oscar Aguado y el ex presidente Macri, entendiendo que estaban en la cadena de mando, porque acá estamos ante una organización vertical, lo que es la Armada Argentina, ¿verdad?
1: Sí.
0: Y no hizo absolutamente nada. Pasaron 5 años, no hizo absolutamente nada al respecto. Y bueno, como te digo, la Fiscalía decidió igual elevar a juicio a estos.
1: Claro.
0: Como una suerte de entregarnos en bandeja de plata la cabeza de alguien para que nos conformemos. Y bueno, esta es la consecuencia.
1: O sea, acá estamos hablando de una tragedia en la Armada. El comandante en jefe de las Fuerzas Armadas era Macri y el ministro de Defensa era Oscar Aguad. Y ninguno de los dos va a juicio.
0: Ni siquiera el jefe de la Armada, Marcelo Rull.
1: Ni siquiera el jefe de la Armada.
0: Y hay otros, obviamente, militares que están en la misma cadena de mando y en otras responsabilidades, porque más allá de las cadenas de mando, también hay cuestiones horizontales vinculadas a la inteligencia naval, a los arsenales y demás, que bueno, todos zafaron, ¿viste?
2: Y Luis, ¿qué tal? ¿Cómo estás? María Cafferata te saluda. Hay en paralelo una causa que investiga el espionaje ilegal llevado a cabo por Mauricio Macri y Oscar Aguad, ¿no es cierto? ¿Cómo sigue esa causa?
1: Hubo.
0: La semana pasada la Corte nos rechazó el último recurso y ya quedó totalmente sobreseído, no solamente Macri, sino Arribas, Magdalán y todos los espías. Lo único que nos queda es ahora recurrir a la Corte Interamericana de Derechos Humanos, pero que tiene un derrotero de muchísimos años para que resuelva algo, ¿no?
1: Luis,
0: fíjate que lo que terminaron resolviendo, para terminar de contestar la pregunta de María, es que la prueba fue tan contundente que no pudieron desconocer el espionaje, y dijeron que estaba justificado para garantizar la seguridad de Macri, cuando nos espiaron durante más de un año, al menos, ¿sí? Y sin la intervención de ningún juez, con lo cual es totalmente ilegal, y sin embargo estos jueces, tanto de la Cámara Federal como de la Casación y como la Corte, sin ponerse colorados, ratificaron esta barbaridad, ¿no?
1: Luis, y a ver, porque el combo es tremendo. O sea, por un lado, una tragedia familiar que vivieron todos ustedes, 44 familias. Por el otro, un poder judicial que no les da una respuesta. Y encima de eso, espiados ilegalmente por Macri, que era el responsable final de todo esto. ¿Cómo están? Digo, vos que charlás con las familias, vos además sos familiar de uno de los fallecidos en el ARA San Juan. ¿Cómo están, digamos, tienen alguna esperanza frente a todo esto?
0: Qué pregunta, ¿no? Mira, obviamente que cada uno lleva su propia lucha personal, ¿no? en mi caso es diaria porque sin querer queriendo, en mi calidad de abogado sentí que tenía que intervenir, lo hice y lo hago y lo voy a hacer hasta mi último suspiro, pero eso me genera que una carga diaria en la cual no, si bien tengo digamos apoyo psicológico, pero es como que es un duelo que nunca termino de hacer, ¿viste? Y es muy duro, la verdad que es muy duro.
1: Claro.
0: Otras familias tuvieron por ahí la posibilidad de dar vuelta de página y seguir con sus vidas como pueden, por supuesto, pero tratando de simplemente tenerlos en el corazón y ya. Así que cada te repito, cada individuo digamos lo lleva como puede, ¿no?
1: Claro.
0: La desazón es generalizada, obviamente. Nadie tenía muchas expectativas ni de esto ni de nada, porque tenemos claro que hay poderes que realmente no quieren que esto avance por ningún lado. Las motivaciones las desconocemos, ¿no? Porque, digo, como vos bien describiste, creo que fue una tragedia que enlutó a todo el país y conmovió al mundo. Y no saber qué es lo que, no querer saber lo que es lo que pasó es raro.
1: Totalmente.
0: Y la verdad que es lo que más nos alarma, porque nos hace presumir que hay cuestiones detrás que todavía las desconocemos, que no sabemos cuáles son, pero cuando hay tanta insistencia, casi 9 años después, para acallar absolutamente todo, para desarrollar un juicio en Río Gallegos prácticamente en total silencio mediático. A mí me han hablado periodistas, de medios nacionales televisivos que les han bajado la nota, ¿me entendés?
1: ¿Que les prohibían hablar del tema?
0: Exactamente, sí, directamente. Los voy a proteger, no voy a dar los nombres, pero estamos hablando de medios masivos como TN, Nación, etcétera, ¿no?
1: ¿Que prohibían cubrir el juicio de Lara San Juan?
0: Que no se hable. O sea, me hicieron la nota todo, después le pregunto, che, ¿qué pasó? No, me la bajaron. No sé. ¿Viste? Entonces, todo esto no puede ser casual, ¿no? O sea, porque, te repito, es mucho, es demasiado. Yo he hablado con víctimas de otras tragedias y, por supuesto, han tenido su peregrinaje, pero no les ha tocado lo que nos tocó a nosotros. Solamente algo parecido sufrieron los familiares de la AMIA. De la AMIA, entonces, bueno, es para pensarlo, ¿no?
1: Luis, te agradezco la comunicación con nosotros y nuestro abrazo y acompañamiento a las familias,
0: Bueno, Ari, gracias. Muchas gracias. Otro para ustedes.
1: Luis Tagliapietra, padre de uno de los tripulantes de la de San Juan, abogado también. Qué fuerte esto de, claro, él como abogado no puede soltar nunca. Viste que además como abogado por ahí tenés que tener algún tipo de distancia sobre lo que estás llevando adelante y el tipo no puede. Es tremendo lo que le pasó a esta gente y de verdad, no solo la tragedia de perder a sus familiares, sino encima ser perseguidos y espiados por el gobierno de Macri. Algo que está confirmado, ningún tribunal dijo, che, no sucedió el espionaje, sino que peor, justificaron el espionaje en democracia. Bueno, ojalá se revise todo esto y algún día haya efectivamente justicia por los 44 tripulantes del ARA San Juan. Bueno, repasamos, María, qué pasó ayer con Milei, que estuvo en la vigilia del 9 de julio.
2: Sí, estuvo en la vigilia del 9 de julio, pero me interesa más hablar un poco de qué lo pasó unas horas antes, porque el gobierno tomó una decisión oficializada después del desembarco de Diego Santilli, que es abrazar el ABC de la casta política en tiempos electorales, que es básicamente romper al enemigo sin romper su propio electorado, ¿no es cierto? Y la agenda que está llevando a cabo el gobierno por estas horas es solo una, y es modificar las reglas electorales, es decir, suspender las PASO para poder garantizar la reelección de Javier Milei. Y por eso yo a veces insisto tanto en esta idea.
1: Ellos creen que Milei va a ser reelecto, pero que para eso sí o sí tienen que modificar las PASO.
2: Exactamente.
1: Para que el peronismo no tenga chances de organizar su interna.
2: Sí.
1: Esa es la apuesta.
2: Esa es la apuesta.
1: Okay.
2: Y es que mientras Javier Milei avanza con estos proyectos de la modificación aprobación de la Carta Orgánica del Banco Central, el proyecto de shutdown, que, dicho sea de paso, la propia Victoria Villarruel cuestionó una nota que publicó en La Gaceta, es Kainami la que está avanzando en los acuerdos electorales para garantizar la reelección de Milei. Y es muy curioso cómo lo reconoce el propio Milei. Acá hay un recorte que quiero que lo pasemos de Milei en la entrevista con Luis Majul, reconociendo que él no se mete en esos temas y que si quieres preguntarle qué va a pasar el año que viene, pregúntale a mi hermana. Escuchémoslo.
3: A ver, el gobierno opera sobre tres vías. La gestión, digamos que es muy demandante. La política y la batalla cultural. Ustedes saben que cualquiera de esas tres actividades es demoledora, aunque sea una sola, ¿sí o no?
4: Sí, sí.
3: Bueno, yo me ocupo de la gestión y de la batalla cultural. ¿Quiere hablar de la política? Hable con mi hermana. ¿Qué quieres que le diga? Digamos, a mí, yo sigo gestionando.
4: Ok.
3: Gestionando y batalla cultural.
4: Con su hermana y yo supongo también que con Santiago Caputo, que es que ocupa otra parte de la política, ¿no?
3: Usted entendió lo que quise decir.
4: Ok.
2: Aprovecharon ahí para preguntarle.
5: ¿Tu hermana cómo anda? No. ¿Saluda a tu hermana? ¿Tu hija?
2: Bueno,
5: a tu señora.
2: Eso es lo que responde Javier Milei cada vez que algún dirigente de la oposición le pregunta: che, Javier, ¿qué hacemos el año que viene? Es, háblalo con mi hermana. Y la hermana Karina Milei efectivamente está trabajando en este sentido. Ayer se reunió la mesa política y en esa mesa política es a quienes vamos a tener los futuros estrategas de la campaña el año que viene. Uh-huh. Y son los que quedaron en pie.
1: Ahí está la foto.
2: Esa es la foto. Vos la tenés encabezando a Karina Milei al lado de Diego Santilli. Un Diego Santilli a quien le han dado una libertad que no le dieron a ninguno de sus antecesores. Uh-huh. A Santilli, Karina Milei le dijo: vos hacés lo que sea necesario para conseguir los votos para eliminar las PASO. ¿Qué es hacer lo necesario? Fondos y acuerdos políticos. Esto no estaba el año pasado. El año pasado Karina Milei tomó una decisión de cerrar una estrategia electoral que consistió en pintar el mapa de violeta y asegurar candidaturas de la Libertad Avanza puras en todos los distritos.
1: Fondos a los gobernadores, ¿van a cobrar por adelantado o después? Porque es un gobierno que no ha cumplido en general. ¿Viste?
2: Exactamente.
1: Que le dice al gobernador: che, garantizame este senador, este diputado, y yo después te doy plata para, y después la plata no llegó. O sea, le debe plata a muchas provincias.
2: Le debe plata a muchas provincias, a ninguna tanta como la provincia de Buenos Aires. El gobierno
1: con ese no negocia.
2: Con ese no negocia.
1: Pero con nosotros sí. O sea, ayer hubo 13 gobernadores. Sí.
2: A las provincias igual todos los meses les hace transferencias de aportes del Tesoro Nacional para mantenerlas a flote, y es una negociación, es que te doy un poco ahora y después el futuro. ¿Cuál es lo que plantea Karina Milei a través de Lula Mene y Diego Santilli? Ellos le dicen: vos querés cerrar un acuerdo electoral conmigo, querés un acuerdo electoral, no es que van a ir necesariamente con una boleta de Libertad Avanza, es decir, a Gustavo Sáenz, el gobernador de Salta, vos querés reelegir como gobernador de la provincia, listo, yo te presento entonces un candidato más o menos débil, que no mida tanto, no voy a hacer campaña en la provincia para que vos puedas garantizar la reelección.
1: Okay.
2: Esos son acuerdos electorales.
1: Pero son promesas.
2: Son promesas.
1: Que después no sabés si te la van a cumplir.
2: Vos mostrame primero los votos y yo después las cumplo. Entonces hay una alerta ahí de los gobernadores. Bueno, ¿sabes lo que me dicen los gobernadores? Es, prefiero eso que cerrar la puerta a cualquier tipo de acuerdo. Yo le garantizo los votos y aunque sea, tengo una esperanza de avanzar en ese sentido.
1: Un pica-pica bajada de cordón.
2: Efectivamente.
1: Okay.
2: Y ya está funcionando. Lo que es escuchar a Raúl Jalil, gobernador de Catamarca, gobernador peronista, diciendo que a él, la verdad, que nunca le gustaron mucho las PASO.
1: A ver.
2: Escuchémoslo.
6: Bueno, yo hace mucho que vengo opinando que las PASO no le sirven a la sociedad, que es una encuesta muy cara y que no fortalecen a los partidos políticos. A mí en lo personal no es algo que me convence. Yo creo que lo que se tiene que regresar es fortalecer los partidos políticos y que las decisiones pasen, porque no sería más que una ley de lemas, ¿no? Las colectoras. Yo en lo personal creo que tiene que volver la discusión de los candidatos a los partidos políticos.
2: Bueno, eso es un anticipo que hay una conversación con los tres gobernadores peronistas del norte, Osvaldo Jaldo, Gustavo Sáenz y Raúl Jalil, para acompañar la suspensión de las PASO, que viene avanzando. Están más difíciles en el PRO y algunos gobernadores radicales que todavía tienen que definir algunos acuerdos electorales, pero va avanzando. Vos sabés que después de esa declaración de Raúl Jalil, hubo gobernadores peronistas, ahí me comentan que a Ricardo Quintela, que lo llamaron para intentar convencerlo de que no, que esto era un tiro en el pie y que perjudicaba a todo el peronismo, incluso a qué sector de peronismo que viene jugando con peluca ya hace bastante tiempo.
1: Okay.
2: Hay un problema que está teniendo el peronismo, que es que está mirando mirando esta negociación del gobierno desde afuera, es un observador no participante, no hay un plan B para el peronismo en el caso que suspendan. Bueno, esa es la discusión. Lo que vos podés ofrecer desde el peronismo, te dicen algunos dirigentes del kicillofismo, por ejemplo, es, bueno, generar expectativas electorales, ¿no? Si más o menos nos ordenamos y podemos presentar una oferta potable para las elecciones, el peronismo se ordena detrás de...
1: Por ejemplo, ¿no? O sea, Milei y Santilli están llamando a los gobernadores y le dicen, mira, nosotros queremos cambiar esto, tengo... El Ejecutivo siempre tiene muchos recursos, uh-huh. mucho más que cuando... Por eso está bueno estar en el Ejecutivo. Sí. Acto siguiente, llama a Kicillof, que habla con los gobernadores, tiene un grupo de chat y obviamente habla con todos. ¿Qué le podría ofrecer? Decirle, che, mirá, no sé, tratemos de que Milei no rompa todo y si yo soy presidente te doy tal cosa. O sea, ¿qué puede ofrecer Kicillof?
2: Yo te diría acá Kicillof y te diría también gran parte del sector del peronismo que quiere presentar una oferta electoral que se oponga a Javier Milei, y te lo incluyo a Sergio Massa y te lo incluyo incluso a Cristina.
1: Bueno, de vuelta, pero ¿qué le pueden ofrecer a los gobernadores para que no le voten las cosas a Milei?
2: Dos cosas le puedo ofrecer. Primero es, Milei no está tan bien en las encuestas. ¿Vos estás seguro que querés acompañar la candidatura de Milei el año que viene cuando están viendo 30 puntos en la mayoría? Mirá que esto va a empeorar. Eso es una conversación que está teniendo Sergio Massa, por ejemplo.
1: Okay.
2: Está
1: diciendo, le dice, che, ojo que está jugando al caballo perdedor.
2: Exacto. Bien. Y que vos crees que porque ganó las elecciones el año que viene está empoderadísimo, pero está cayendo la imagen y la microeconomía no está ordenada y no se va a ordenar. Está jugando el caballo perdedor. Y la otra es, bueno, presentar una oferta propia que genere cierta expectativa de ganar las elecciones.
1: Son dos
2: y
1: cosas
2: que se ordene. Bueno, no sos la oposición. Vos lo que podés decir es,
1: qué sé yo.
2: Vos tenés que apostar a... Y no, después la alternativa es, ¿cómo te estuvo yendo con Milei hasta ahora? ¿Estás seguro? ¿Y sabés qué también me están diciendo en la Cámpora?
1: Sí.
2: Que hay que escrachar a los gobernadores que acompañen la suspensión de las PASO. ¿Y sabés qué es que hay que hacer? Presentarles candidatos propios. Vamos a presentarle candidatos propios, a mí me decían ayer en la Cámpora, en cada una de las provincias peronistas que quieran reelegir y cierran acuerdos electorales con el gobierno.
1: Tiene un poco desmagnetizada la brújula la Cámpora, me parece.
2: Bueno, pero ¿qué es?
1: Ayer lo escuché a...
2: Si no hay negociación, que haya venganza. Entonces, sí. Ustedes cerraron con el gobierno para ganar las elecciones, bueno, las van a perder. Por ahí no las ganamos nosotros, pero ustedes las van a perder.
1: De vuelta, yo creo que está un poco desmagnetizada la brújula de la Cámpora. Ayer lo escuché a uno de sus referentes, a Facundo Tignanelli, decir que la Argentina está peor desde que Kicillof no acuerda con Cristina. Es realmente un argumento muy pobre. O sea, la Argentina está peor porque gobierna Milei. O sea, si Kicillof está peleado con Cristina, eso está impidiendo que haya una construcción opositora como tiene que ser para que termine este proceso de Milei. Pero echarle la culpa a que Kicillof no acompañó la presidencia del PJ de Cristina a que el país está mal, la verdad que es... cualquier estrategia que parta de ese tipo de premisas está absolutamente sin rumbo. Pero bueno,
2: la Cámpora está teniendo problemas para generar una narrativa que permita justificar lo de Kicillof. Sí. Vamos a seguir siguiendo este tema. Después hubo una reunión en el Senado de la Nación. Va a haber sesión la semana que viene para algo importante, que es la ley de inviolabilidad de la propiedad privada, que es la ley de extranjerización de las tierras, y se va a buscar avanzar la semana que viene.
1: Hablando de que el tema es Milei, ayer salieron los números de la producción industrial. Sí. Y el ministro Caputo dijo, anda todo fenómeno, y Fer Alonso le metió doble clic. Y claro, es tremendo.
7: Es muy interesante porque sale Caputo a festejar en Twitter lo que fue la recuperación aparente de la actividad industrial en mayo respecto de abril. Se creció 0,4%. Ahí tenemos en pantalla para quienes pueden ver el tuit del ministro. Dice, la actividad industrial creció 0,4% mensual en mayo. El índice de producción industrial manufacturera, IPI manufacturero, creció 0,4% mensual sin estacionalidad en mayo. 7 de las 9 categorías que se desagregan en el IPI manufacturero presentaron crecimiento en el mes. Destacamos minerales no metálicos y metálicos, que creció 8,%, automotores y otros equipamientos. Y bueno, se para del lado de los sectores de la economía que crecieron. Hay un dato dentro del IPI que llama mucho la atención, que es lo que se conoce como el índice de tendencia ciclo. Cuando vos tenés una economía que está en un serrucho tan pronunciado como el que muestra la economía argentina, donde un mes te crece, el otro mes te cae, vos decís, ¿qué es lo que está pasando? Bueno, vos querés ver un poquito más la tendencia a largo plazo. Bueno, el índice es este que te lo muestra. Se llama tendencia ciclo. Uh-huh. Venía de 1, 2, 3, 4, 5 meses en positivo.
1: Sí.
7: Estaba, había llegado a marcar un 0,3% de positivo en enero y febrero.
1: Sí.
7: Volvió a ser negativo. Mm. Había sido negativo todo el año pasado, prácticamente todo el año pasado, solo en enero del año pasado había mostrado algún índice positivo.
1: Esto sobre la industria, o sea, la tendencia a la industria sí era negativo.
7: El indicador de tendencia ciclo, lo que te anticipa cómo va a evolucionar la producción manufacturera en Argentina,
1: sí,
7: está en negativo.
1: Sí.
7: Es decir, el ministro puede festejar un índice transitorio, puede festejar este 0,4, que es solo mensual, porque cuando vos ves la variación contra mayo del año pasado, está 5,7% abajo. Cuando vos ves el acumulado del año, estás 3,1% abajo. Hace dos meses que estaba estabilizado en 2,4 negativo, bueno, pegó otro salto, 3,1% negativo el acumulado. Si los que están viendo ahí en pantalla ven lo que es los 8 los sectores que contó el ministro que habían crecido, y ahí se ve cómo automotores creció 7,5% en mayo respecto de abril. Vos contaste en alguno de los editoriales la caída de ventas de autos que hubo en mayo.
1: Sí.
7: Solo los autos de alta gama que no se producen en el país, solo los autos más caros fueron los que se vendieron. Uh-huh. ¿Qué pasó? Y bueno, si venís de dos meses sin vender nada, algún mes tenés que producir un poquito.
1: Sí.
7: Porque tenés que mantener el nivel de actividad en la fábrica. Bueno, eso es lo que te mostró el salto de 7,5, por ejemplo, en auto. No hay ninguna señal de que la actividad industrial en Argentina haya encontrado el piso a partir del cual esté rebotando. Está navegando en un piso de actividad, un mes te muestra positivo, el otro mes te muestra negativo. La tendencia ciclo, que es mirar la expectativa a mediano plazo, te marca de nuevo en terreno negativo. Y lo mismo pasa con la construcción, donde ahí sí tenía el gobierno como para mostrar algo más positivo, porque dice, sí, creció 6,3% interanual, creció 4,1%, creció 6,3% en mayo contra abril, 4,1% contra mayo del año pasado y 2,5% en el acumulado del año. Pero cuando vos también abrís y buscás a ver qué hay dentro de ese indicador, qué es lo que está pasando, encontrás que los insumos para la construcción se desplomaron.
1: Claro.
7: Cayó 8% el asfalto, 6,8% las cales, 1,3% el cemento Portland. Mm. Cayó la venta de artículos sanitarios. Y muchos de los insumos que te anticipan cómo va a seguir evolucionando la actividad de la construcción están en retroceso. Por lo tanto, tuviste un salto, sí, tuviste un salto en mayo. Pero no hay ninguna tendencia que marque que vayamos a iniciar un proceso de recuperación. Y esto es muy importante, Ari, porque estabas discutiendo la política recién con María.
1: Uh-huh.
7: Y estabas discutiendo a gobernadores que están negociando con la expectativa de que Milei va a tener un tránsito casi allanado hacia la reelección.
1: Uh-huh.
7: Si miran un poquito los datos de la economía,
1: no
7: tendrían que estar justificando esa visión.
1: Claro.
7: No lo pueden justificar ni desde el nivel de actividad ni desde el nivel de solvencia financiera.
1: Uh-huh.
7: El gobierno pasa por un verano cambiario, pasa por un verano financiero, pero nadie cree que sea un verano sostenible.
1: Sí.
7: Demasiado atado con alambre y demasiado basado en la generación de expectativas que estos gobernadores, si acompañan el proyecto de relación de Milei, van a ayudar a generar. Pero
1: total,
7: que si se paran del otro lado, las cortan,
1: Bueno, 8:30, tenemos que ir al editorial y después viene Felipe Piña el 9 de julio, así que vamos a hablar con Felipe sobre nuestro Día de la Independencia. El editorial se llama Milei quiere apropiarse de la selección. Hay un proceso muy fuerte vinculado a el que tiene la remera de Argentina es de derecha, que es un proceso muy parecido al que hicieron en Brasil con Bolsonaro, con la remera de Brasil, en Colombia, con De la Espriella, con la remera de Colombia. Y me parece interesante marcarlo por lo menos para que el resto de los sectores de la política digan, noche, la remera de la selección es la remera popular, es del pueblo y no es algo que esté identificado con la derecha. En el medio de toda esta cosa patriótica, el gobierno entregó nuestro río Paraná. Así que voy a hablar un poquito de vuelta de eso, de los aumentos y de otro tema importante, que es esto que marcaba Fer, de la actividad industrial. Así que, bueno, separo.
4: No, no te preocupes tanto, Arín, la guita va y viene. Lo importante es el dólar.
1: Separo, pulgar arriba y hacemos el editorial, dale.
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0: Ayer Javier Milei compartió el paper, como se le dice en términos académicos, que hizo con Demian Reidel. Acuérdense, Demian Reidel era uno de sus principales asesores. Según Milei, junto con Reidel iban a renovar las bases de la economía para obtener el premio Nobel, descubriendo lo que nadie hasta ahora descubrió de la economía. Y ayer el propio Reidel comparte, y Milei lo comparte a su vez, el paper que escribieron, que se llama ¿Por qué las economías despegan o desaparecen? Así se llama el trabajo que hicieron. Hay algo notable que es ¿por qué un presidente se expone a presentar un paper con un tipo al cual tuvo que echar porque no podía explicar los gastos de la empresa estatal en la cual lo había puesto a cargo? ¿Por qué se rebaja hacia esa situación? Pero bueno, lo cierto es que ayer lo presentó y hay dos cosas. Primero, que los papers académicos, por ahí no se sabe, pero pasa por un proceso de revisión de pares y referato para que tengan algún tipo de importancia a nivel académico. Esto básicamente lo escribieron, vaya a saber cómo, Reidel y Milei, y lo subieron a internet. Eso no le da ni carácter académico, ni prestigio, ni nada por el estilo. Ahora, ellos publicaron esto y publicaron un resumen donde dicen que básicamente, a través de matemática compleja y demás, ellos llegan a la conclusión de que el problema de que no haya inversión en un país es el exceso de regulaciones. Entonces, como hay exceso de regulaciones en la Argentina, si se quitan esas regulaciones del medio y si se mejora la cultura del trabajo, eso dice el resumen que publicaron ellos, eso automáticamente va a hacer que haya más inversión y crezca. Bueno, Milei, en línea con su paper, efectivamente dice que eliminó 16.000 regulaciones. Mirá.
1: Perdón que se los diga tan violentamente, pero vengo de un país que está repleto de regulaciones. Hemos quitado 16.000 regulaciones en 2 años, a un ritmo de 17 por día.
0: 16.000 regulaciones en 2 años. Bueno, según el paper de Milei, su gran descubrimiento académico, según presentaron ayer, eso tendría que haber hecho que aumente la inversión. Bueno, spoiler, no pasó. Si ustedes van a los datos de inversión sobre el PBI, que están en la página del Ministerio de Economía, les da este gráfico. Desde que asumió Milei, hay menos inversión. Esto es comparando primeros trimestres. En el primer trimestre de 2023 hubo más inversión que el primer trimestre de 2024, hubo más inversión que el primer trimestre de 2025 y hubo más inversión que el primer trimestre de 2026. Así que la realidad se ocupó de decirle a la teoría del paper de Milei que la cosa no funciona así. Esto es la inversión general sobre el PBI. Después está el dato de qué pasa con la inversión extranjera directa, que está dentro, es un ítem adentro de la inversión general, pero quiero mostrarlo también. Porque no solo la Argentina quedó última en el ranking de inversión extranjera directa durante el gobierno de Milei, que eliminó 16.000 regulaciones y según el paper de Milei eso haría que vengan las inversiones, y no pasó, sino que encima se redujo. Si hacemos zoom en la parte de Argentina, van a ver que teníamos un nivel de inversiones extranjeras directas de 14.000 millones de dólares y pasó a 3.000. Ahí está. Perdón, de 11.000 pasó a 3.000. O sea que encima se redujo. Esto es solamente para mostrarles, más allá de si quieren o no leer el paper de Milei y de Reidel, que si quieren, allá ustedes, que es absolutamente inviable ese mundo fantasioso que pone Milei en su paper. Ayer le pregunté también al profesor Ricardo Rothstein, que es mi ñoño económico preferido, le digo, che, ¿qué onda esto? Me dice, mirá, esto ya lo escribió otro tipo en 1958, ¿sí? O sea que no solo no es así como dice, sino que este tema ya lo abordó, cuál es el tamaño mínimo que puede tener una economía para no desaparecer, etcétera. Ya lo probó otro señor que se llama Bator en 1958, pero además llegó a la conclusión al revés, ¿sí? Bator, me explicó el profesor Rothstein, dice que el mercado asigna mal los recursos. En cambio, Milei y Reidel dicen que tiene que desregular todo. O sea que el mismo tema lo analizó un tipo hace 70 años, llegó a la conclusión contraria y encima tuvo validación de sus pares, académica, en revistas, etc. Milei subió un paper y su propio gobierno y su propia gestión económica desmiente lo que ese paper publicó. En fin, a Sturzenegger le gustó el paper, obviamente, porque es el encargado de las desregulaciones y escribió: las regulaciones bajan el crecimiento, por arriba de un umbral la economía implosiona. Implosiona. Por el contrario, bajar regulaciones pone a la economía en un sendero de fuerte crecimiento. No pasó. Sturzenegger, que lo único que hace es copiar y pegar lo que le mandan los estudios de abogados de las grandes empresas para eliminar cualquier barrera que haya a mejorar un poquito el balance de esas empresas, no está pasando. No está pasando. El otro dato de ayer, recién lo comentaba Fer Alonso, sumo algunas cositas, es el de Caputo. Que vieron que siempre encuentran un dato para celebrar, ¿no? Entonces ayer dicen, el índice de producción industrial creció 0,4 mensual en marzo. 0,4 es nada, o sea, es como quedarte ahí, ¿sí? 0,4 en marzo. Ahora, sería increíble si el ministro de Economía usara los datos del gobierno, los datos oficiales. Porque, ¿qué hizo el ministro? Agarró los datos que dio el INDEC, buscó en toda esa parva de datos algún datito que no tuviera un signo menos adelante y mostró solo ese. ¿Qué es este? El crecimiento de 0,4 intermensual. Ahora, si vos vas a lo que publicó el INDEC, encontrás que estamos en una caída interanual del 5,7% en la industria. Que en lo que va del año, la industria cayó 3,1 puntos. Que todos los sectores que mide el INDEC tienen caída interanual. Todos, ¿eh? No uno, no dos, no tres, no cuatro, son nueve. Todos. Caída interanual. ¿Y qué hay de los nueve? Cuatro que tienen caídas de dos cifras ya. Como el automotriz, caída de 15 puntos. ¿Sí? Los textiles, caída de 18 puntos. O sea, no hay forma de que el ministro de Economía de la Argentina diga crece la actividad industrial en la Argentina. 80.000 puestos de trabajo industriales ya se perdieron durante el gobierno de Milei. Más de 3.000 industrias, fábricas, cerraron durante el gobierno de Milei. No hay chance de que diga esto. No la hay. Y la actividad, acá les voy a mostrar un cuadro que compartió Julia Estrada, un cuadro del CEPA. La actividad continúa casi 10 puntos, 9,8%, debajo de lo que recibió Milei, la actividad industrial. O sea, juntando las dos cosas, el paper de Milei y lo que anunció ayer Caputo, ¿ven que no funciona? El gobierno desreguló absolutamente todo. Por ejemplo, dijo, traigan todo de afuera. ¿Eso generó inversión? No, al contrario, generó desinversión. La economía está, la economía industrial, que es la que genera puestos de trabajo, 10 puntos abajo de cuando asumió Milei. Entonces, esas 16.000 desregulaciones que dice Milei que hizo, se ve que no sirvieron para nada, se ve que el paper de Milei es tan trucho como Libra. 10 puntos abajo estamos en actividad industrial promedio. Hay sectores mucho más abajo. Y todos los días, malas noticias. Mirá esto que publicó el Destape, la industria metalúrgica de Rosario. En terapia intensiva, la actividad cayó más del 50% desde su pico. La crisis ya se tradujo en una pérdida de 18.500 empleos ahí y la cadena de pagos resiste al límite. Mirá lo que publicó el diario La Nación, esta nota, esto fue tremendo, porque habla de una empresa importante que es del agro, ¿sí? Producía maquinaria agrícola, que estamos viendo también caída de producción de maquinaria agrícola porque la están trayendo de afuera. Metalflor despidió a 35 empleados, ya era mala la noticia, pero escuchá cómo, los autorizaron a ver el partido de la selección y luego se encontraron con los telegramas de desvinculación. O sea, los mandaron a ver el partido y mientras estaba el partido le mandaron el telegrama de despido. Hay que ser... Completen ustedes. Los dejaste ver el partido, que encima fue un sufrimiento tremendo, y a eso le sumaste un telegrama de despido. Esperá un día, hermano. Un día. Otra nota del diario de la Nación. Tras 19 años cerró la fábrica de DAS en El Dorado, en Misiones, la única que producía zapatillas Nike en el país. ¿Sí? 150 trabajadores en la calle. Pero Milei dice que está todo fenómeno porque ahora se viene el Super Rigi. Super Rigi todavía no está aprobado. Ojalá que no se apruebe. Pero Milei ya anuncia proyectos Super Rigi como el proyecto de energía nuclear que lo mencionó ayer en la vigilia del Día de la Independencia. Mirá.
2: Proyectos como el Super Rigi, Por otra parte, ya cuentan con media sanción y tal cual fue anunciado por nuestro ministro de Economía, Luis Caputo, y por nuestro vocero, Adrián Rabier, ya tiene su primer candidato, una iniciativa privada que contempla la inversión de más de 1.200 millones de dólares para la construcción de un nuevo reactor nuclear en Argentina. Ni más ni menos que la noticia más importante del sector nuclear en 20 años.
0: Bueno, dos cosas. Una, el Super Rig es para nuevas actividades económicas. Nosotros ya tenemos reactores nucleares. Por ende, el propio Super Rig deja fuera esta inversión de los beneficios del Super Rig, que es básicamente bajarle todos los impuestos y permitirle llevarse toda la plata. Primer punto. Segundo punto, la noticia más importante del sector nuclear en los últimos 20 años son los despidos. Los despidos en todo el sector científico. Ayer salió un informe del Centro Iberoamericano de Investigación que te muestra la caída en el sector ciencia. Esta es la noticia más importante de nuestra ciencia. Lamentablemente, es mala. Deterioro del 46% en 3 años de gobierno de Milei de la función ciencia y tecnología en el presupuesto. Es el nivel más bajo de inversión en ciencia desde 1972. Desde 1972 que no se invertía tan poco en ciencia. Tenés una caída en organismos científicos durísima. La Comisión Nacional de Energía Atómica, caída del 47,9%. De la agencia I+D. Agencia, ustedes viste un video en que dicen, che, ¿qué hizo China? Invirtió en I+D. Investigación y desarrollo. Así se eso es China, ¿eh? O sea, decir, che, qué groso los chinos. Toda la plata la pusieron en I+D. Milei le recortó el 88% en términos reales. O sea, la liquidó. 88% de caída la liquidó. Caída del 43% en el INTA, caída del 34% en el CONICET, caída del 65% en la CONAE, caída del 84% en la Secretaría de ICT, caída del 54% en el INTI. Esa es la noticia científica más importante de los últimos 20 años. Lamentablemente es mala. Antes era que se había aumentado la repatriación de científicos, ahora es esta destrucción. ¿Sí? El CONICET, ¿sí? Lo destrozó. Esta es, perdón, la agencia de más de 88,6. Perdón, me salté uno. Después tenemos el CONICET, ¿sí? Caída de 34 puntos. La CENEA, caída de 47. Es tremendo esto. Esa es la noticia más importante. La verdad. En el medio de esto, ayer salió el dato de inflación de la ciudad de Buenos Aires. ¿Se acuerdan que hablamos con una trabajadora de la Comisión Nacional de Energía Atómica, que era la única que se sabía utilizar el microscopio electrónico, nos dijo que cobraba 680 mil pesos. 680 mil pesos. Ayer salió el dato de cuánto necesitas en la ciudad de Buenos Aires para no ser pobre, para que una familia no sea pobre, 4 integrantes, sin alquiler. Palo y medio. Suponiendo que los 2 adultos de la familia laburen, necesitas 800 lucas si son dueños. Si no son dueños, tenés que sumarle un 3 ambientes... 700, 800 lucas mínimo, ya te vas a 2 palos 300. O sea que cada integrante, cada adulto debe ganar 1 palo 100. Para no ser pobre y que no se te rompa la heladera, no tengas que cambiar una llanta del auto o lo que sea, que no se te enferme un pibe o que la obra social no te cubra una vacuna, porque automáticamente caes. Esta trabajadora clave de la CNEA no llega ni a la canasta de indigencia, que está en 800 y pico de mil pesos. Abajo de la canasta de indigencia. Nos contó que se tuvo que volver a vivir con su mamá. Imagínate. Son la única técnica de un de aparato espectacular. No sé ni, yo, imagínate, nosotros no sabíamos ni cómo prenderlo. Y tu sueldo está abajo de la canasta de indigencia. De indigencia. Bueno, por eso el paper de Milei no funciona. Y va a empeorar, ¿eh? Ayer salieron los números, publicó el destape de la inflación en alimentos. En julio ya subieron 2,4% en la primera semana. Sí, estos son datos de la consultora LSG.
3: ECOGO también lo tiene
0: marcado. ECOGO también está ahí. Y la otra que me enteré, me lo mandó recién Lichi, es, ¿se acuerdan de la carne de burro? Uh-huh. Que íbamos a empezar a comer carne de burro. Uh-huh. Bueno, ahora también de guanaco. Luego de la carne de burro llega el guanaco, abren el primer local exclusivo, sí. Inclusive nadie quiere. En Santa Cruz, ¿sí? El precio puede ser la mitad o hasta la cuarta parte de la carne de vaca. Yo no sé si es rica la carne de guanaco, pero yo quisiera seguir comiendo carne de vaca como comemos en la Argentina desde siempre hasta Milei. Pero bueno, esa es la situación. El otro dato importante del día de ayer es que mientras estábamos todavía celebrando el Mundial, el gobierno le puso el gancho final a la entrega de la hidrovía. Estos son los documentos que publicó el Ministerio de Economía informando que finalmente le pusieron el gancho a la entrega de nuestro río Paraná. Nuestro río Paraná, esto es nuestra vía troncal navegable. Ya hay un acuerdo con las Fuerzas Armadas de Estados Unidos para que tengan control sobre nuestro río, acuerdo firmado durante el gobierno de Alberto Fernández e implementado durante este gobierno. Digo, para que no crean que es todo Milei, ¿eh? Alberto Fernández tuvo la chance de hacer esto de otra forma y decidió firmar un acuerdo con las Fuerzas Armadas de Estados Unidos y no decir que esto por ley tiene que ser controlado por el Estado argentino. Porque por ahí sale el 80% de nuestras exportaciones. Bueno, decidieron que la cosa sigue. Ahora Milei lo entregó por 25 años más a la misma que ya lo tenía. Es una empresa de origen belga que se llama Jan De Nul, que está radicada en la guarida fiscal de Luxemburgo, pero que en realidad está controlada por la Embajada de Estados Unidos. En modo mundialista, es como si Estados Unidos privatizara el río Mississippi. El río Mississippi para Estados Unidos es igual de importante que para nosotros el Paraná. Atraviesa todo su país, de norte a sur. Y está controlado por el Cuerpo de Ingenieros de las Fuerzas Armadas de Estados Unidos. Bueno, ese mismo Cuerpo de Ingenieros de las Fuerzas Armadas de Estados Unidos es el que ahora tiene presencia en nuestro río Paraná, por este acuerdo que se firmó. Yendo más reciente, es como si Egipto privatizara el río Nilo. El río Nilo pasa por muchos países y hay un conflicto eterno, no me voy a meter en esa parte. Pero la parte que pasa por Egipto la controla el Estado egipcio. No se la entregan a una multinacional manejada por la Embajada de Estados Unidos. Así que ahí creo que vamos perdiendo en el mundial de la entrega de los ríos clave para que funcione tu país. Y es tremendo porque, claro, en medio de los festejos te meten esto. Y el otro tema que quiero mencionar, aprovechando que es 9 de julio y ahora aprovechando que viene Felipe Piña, que hay un tema de el ser argentino. Y esta cuestión que está intentando instalar el gobierno, de que todos los que no pensamos como el gobierno, queremos que le vaya mal a la selección, porque si le va bien a la selección, eso impulsaría al gobierno y entonces, si no se caería... Miren, estadísticamente, ya que les gusta, ningún gobierno que fue campeón del mundo le fue bien después, ¿eh? Ni a Videla, ni a Alfonsín, ni a Alberto, para arrancar. Pero saliendo de esa cuestión, que sería un poco elijo creer, no le va ni a salvar la vida ni a hundirlo políticamente como le vaya a la selección argentina. Ahora sí, hay un elemento que me parece importante mostrar, que es cómo hay un diseño comunicacional de la derecha en el continente que intenta asociar la camiseta de la selección de cada país con la derecha de cada país. Y hay dos países particularmente donde lo han logrado, que son Brasil, que excepto el día de partido, si te pones la remera de la selección de Brasil, sos bolsonarista. Y en Colombia, que excepto el día de partido, si te pones la camiseta de la selección de Colombia, sos partidario de la ultraderecha que acaba de ganar las elecciones con De la Espriella. Es una operación muy interesante, comunicacional, porque ¿cuál es el truco? Que vos te pongas la remera argentina no te hace mileísta. Ahora, si se logra instalar comunicacionalmente que si hay una remera de Argentina, esa persona es mileísta, la operación es que vos vas a ver muchas remeras de Argentina y vas a pensar que hay más mileístas de los que hay. Por ende vas a decir, no debe haber tantos equivocados, por ende es posible que sigas a ese rebaño. Que es un rebaño que no existe, porque la remera argentina lo usan los mileístas, los peronistas, los comunistas, los radicales, los socialistas, los judíos, los católicos, los agnósticos, los ateos, todos usamos la remera argentina. Ahora, esto está sucediendo y los que operan esto son los mismos que operan todo. Por ejemplo, Feynman, que vuelve a insistir que los kirchneristas odian a Messi, mirá.
3: Y Messi, para mí... Messi es el mejor del mundo sin drogas, sin escándalos, sin abuso a mujeres, sin ser fiestero, un hombre de familia, un gran jugador, un gran competidor, no es amigo de los dictadores y asesinos, La verdad, merece todo, es todo lo que está bien, Messi. Por eso es tan odiado, por ejemplo, por los kirchneristas en la República Argentina.
0: Bueno, dato inexistente, los kirchneristas odian a Messi. Ahora vos decís, bueno, es Feynman, qué sé yo. Se le ocurrió mientras se tomaba una soda. No, Viale fue lo mismo, mirá.
4: La bestia se levantó, por eso digo, se levanta, no se rinde nunca. No se rinde nunca, porque es un verdadero fenómeno y hay que admirarlo. Qué pena me da el kirchnerismo que no conecte con Messi, ¿no? Porque suelen conectar con ídolos populares, con este no. ¿Sabes por qué? Porque es el mejor líder espiritual que puede tener la Argentina. Porque es la historia de la superación en vivo y en directo, ¿no? Porque es el chico que intenta, no lo logra, se cae, lo vuelve a intentar. Lo vuelve a intentar, lo vuelve a intentar y finalmente lo consigue. Y para mí eso es maravilloso.
0: Bueno, podría ser solo Feynman y Viale. Pero también Leuco dijo lo mismo.
5: Pero esta gente tóxica es hincha de cualquier equipo que juegue contra el albiceleste. Nunca lo van a confesar porque no comen vidrio. Pero estoy seguro que hoy festejaban cuando Argentina parecía hundirse. Darían cualquier cosa para que Argentina pierda, sea humillada y quede afuera del Mundial. Les encantaría.
0: No es casualidad. Repito, se copian las estrategias de comunicación, se intentan aplicar. Yo tiendo a creer que no les va a funcionar en la Argentina. Tiendo a creer, pero también tendía a creer que un personaje como Milei era demasiado estrafalario para una sociedad tan politizada y con una historia tan fuerte vinculada al sindicalismo, a la política, a los derechos humanos como en Argentina, y Milei es presidente. Así que, por lo menos, me parece interesante advertirla. Primero porque Messi ha estado en un montón de lugares. Por ejemplo, estuvo con las abuelas de Plaza de Mayo 2 veces. ¿Entendés? No es que cada uno agarra lo que quiera agarrar de Messi, ¿no? Que se sacó una foto con Trump, ¿no? Que estuvo con las abuelas. Mirá esta imagen hermosa con Sabela y las abuelas de Plaza de Mayo, sonriendo, hermoso, con el cartel de Resolvé tu Identidad Ahora. ¿Entendés? Ha hecho un montón de cosas. Messi, que vos podrías decir, bueno, queda del lado, como dice Feynman, de los kirchneristas, ¿no? Que nos interesa que los 400 bebés robados durante la última dictadura recuperen su identidad, porque tenemos derecho todos a saber quiénes son, más que nada ellos, que han sido robados cuando eran bebés. Ahora, a mí me interesa hacer foco en esta operación de relacionar la derecha con la remera de la selección, porque lo han logrado en distintos países. Mirá, por ejemplo, a Flavio Bolsonaro, que es el hijo de Jair Bolsonaro, es el candidato a presidente de Brasil en las elecciones de octubre, aliado de Javier Milei. Escuchen lo que dice justamente del uso de la camiseta de Brasil. El Mundial empieza hoy. Vamos a ponernos la camiseta de Bolsonaro y animar a nuestro equipo. Este gobierno, el de Lula, es tan ladrón que se quiere robar hasta la bandera brasilera. El PT tiró a la basura la bandera brasilera. Bolsonaro fue, la recogió. ¿Dónde está la bandera? La levantó con orgullo porque tenemos los corazones verdes y amarillos y amamos a nuestro país. Eso dice Flavio Bolsonaro y les recuerdo, en Brasil ya lograron identificar a el bolsonarismo con la remera de la selección de Brasil. Es muy fuerte eso. Y es una operación comunicacional muy interesante, muy bien hecha, muy bien planificada. En Colombia hicieron lo mismo, con Abelardo de las Priela. Mirá.
6: Del candidato presidencial colombiano de ultraderecha, Abelardo de las Priela, se manifestaron en Bogotá para reivindicar la libertad de usar la camiseta de la selección de fútbol y el plan de gobierno denominado Patria Milagro. Esta concentración fue convocada luego de que una jueza de Bogotá le ordenara a De las Priela y a su movimiento político abstenerse de utilizar la camiseta.

0: Milei que quiere apropiarse de la selección, de un sistema de medios con Feynman, con Viale, con Majul, con Leuco, que todos repiten lo mismo. Los que están contra Milei odian a la selección. Si estás con la selección, estás con Milei. Si te pones la remera de la selección, estás identificado con la derecha. Y repito, tiendo a creer que no se va a lograr en la Argentina, en Brasil lo lograron. Hay mucha gente que no se pone la remera de la selección de Brasil para que no le digan que es bolsonarista, pues está identificado con eso. Lo lograron en Colombia también. Ojalá que no se logre en la Argentina. No me acuerdo quién contó ayer de una charla que tuvo con Eve Bonafini, que Eve decía, hay que ir a las marchas con la bandera de Argentina. Claro. Porque si no, parece un tema de derecha.
1: Johnny Aguirre
0: contó, es verdad, que se lo dijo Eve en el conflicto creo que por la 125, que marchaba con la bandera argentina como si fueran patriotas los tipos que querían concentrar la riqueza.
1: Vamos a tener que venir el lunes con la camiseta argentina para demostrar que nosotros la podemos llevar con orgullo.
0: Bueno, la verdad que estaría bien, y sobre todo que la dirigencia política, creo yo, lo haga, porque si no, yo te digo, tendía a creer que en la Argentina no pasaban esas cosas y vienen pasando, y ya pasó en Brasil, ya pasó en Colombia, y creo que es lo que está intentando Milei acá. Buen día, Felipe, ¿cómo andás?
2: ¿Cómo andás?
0: ¿Qué
2: día.
0: Tema esto de la apropiación de los símbolos patrios?
2: Sí, bueno,
0: ¿no?
2: Fue muy fuerte durante la dictadura. En el post-dictadura había todavía una cosa de cantar el himno en voz baja, había una cosa que nos costaba apropiarnos de los símbolos.
0: Porque estaba identificado con los milicos.
2: Estaba muy identificado con los milicos, la bandera, el himno, las marchas.
0: Qué tremendo eso.
2: Y eso fue un proceso largo que yo creo que recién en el 2001, cuando fue la crisis y la gente le agarró una especie de ataque de orgullo nacional, volvió la bandera y aparecieron las banderas en los recitales, en las marchas. La bandera muy fuerte en ese momento, ¿no?
0: Sí.
2: Así que yo creo que hay que tener muy presente que la bandera es nuestra, no es de nadie en particular, ¿no?
0: Sí.
2: Y me parece absurdo que no podamos festejar a la selección, ¿no? Que no podamos poner contentos porque la selección le va bien. Así que
0: yo no sé dónde sacan ese dato, porque...
1: No es dato.
0: Bueno, ¿de dónde sacan eso? ¿Cómo se animan a inventarlo?
3: La otra pata de todo lo que salieron a decir estos periodistas, estos voceros no oficiales, fue lo que pasó en redes sociales con todos los trolls que maneja Santiago Caputo, ¿no? Que también vienen sosteniendo ya hace un par de semanas la misma línea.
0: Eso mismo, de que
3: eso mismo.
0: Los que no pensamos como Milei somos antiselección.
3: Claro. Sí.
0: Que es un delirio total,
2: sí,
0: pero bueno.
2: Absolutamente, bueno, a mí por lo menos no me van a sacar de ahí, qué sé yo.
0: Claro.
2: Voy a gritar igual y me voy a poner contento, o sea, no tiene nada que ver, qué sé yo.
0: Y recién recordabas...
2: ¿De dónde sacamos esto, no?
0: Sí.
2: Yo viví el Mundial 78, digamos, tenía una enorme contradicción, yo tenía en ese momento 19 años.
0: Ajá.
2: Vivía una enorme contradicción, pero bueno, nos reunimos con un grupo de amigos, compañeros en aquel momento y dijimos, vamos a festejar.
0: Claro.
2: Aparte era la única posibilidad que teníamos de gritar.
0: ¿Viste? De gritar.
2: Entonces,
0: sí.
2: Y creo que hubo una discusión interesante en aquel momento, ¿no?
0: De juntarse y gritar, cosa
2: claro,
0: que estaba prohibida.
2: Gritar, festejar, qué sé yo. O sea, sabía lo que estaba pasando. No te convertías en funcional a Videla por ponerte contento por Kempes, qué sé yo, ¿entendés?
0: Claro.
2: Pero era difícil, seguro, pero era otro contexto. En ese momento había una instrumentalización del Mundial muy evidente de parte de la dictadura, pero también estaba la alegría de la gente, ¿no? Que no tenía muchos motivos para alegrarse tampoco en ese momento, ¿no?
0: Yo no creo, siguiendo el tema, que...
2: Y además, viste, esta cosa que después se habló mucho, inclusive las madres hablaron con algunos jugadores,
0: sí,
2: ¿no? Y sacándole responsabilidad, porque la verdad, ¿qué culpa tuvo Bertoni? ¿Qué sé yo? ¿Entendés?
0: Sí, obvio.
2: Entonces, también hay que bajar un poquito ahí la cosa de nuestro lado, de no sumarnos a esa pelotudez, ¿no?
0: Yo pienso que debe haber gente que piensa que si se pone contenta por la selección, beneficia a Milei. Creo que alguien debe haber... Trataría de que no, de que
2: bueno,
0: piense que no.
2: Qué poca confianza nos tenemos, ¿no?
0: Claro, sí. Pero sobre todo me preocupa la operación que veo en otros países que han logrado esa vuelta de tuerca.
2: Eso es
0: en Brasil es
2: pero
0: tremendo.
2: Pero uno no tiene que sumarse a eso, ¿no? Me parece.
0: No.
1: Claro. Uno no quiere sumarse. Está bueno, están intentando sumarnos.
2: Claro.
1: Hay una campaña muy fuerte de instalación para sumarnos.
2: Pero a mí lo me preocupa lo del... Para decir una palabra que no quiere decir mucho, progresismo.
0: Ajá.
2: Que cae en ese error de también enojarse con la selección, ¿no?
0: Uh-huh. Sí.
2: Parece que es un error gravísimo.
3: Empezó con Florencia Peña, ahora que lo recuerdo. Arrancó con Florencia Peña anunciando la falsa muerte, difundiendo fake news de la muerte del padre de Messi. Y a partir de ese momento empezó toda la operación de decir son los kirchneristas que odian a la selección, por eso inventan estas cosas y no quieren ver al pueblo feliz. Bueno.

0: Sosteniéndose que también es cierto, yo creo que hay un sector muy reducido de, llamémoslo progresismo, lo que quieras, que esta idea de que distrae, ¿no? De la de que es imposible sostener la atención sobre dos cosas al mismo tiempo y la idea de pan y circo respecto al fútbol en
1: general. A mí me parece que es muy poca confianza en la gente, ¿no? La gente la está pasando mal, la gente se distraerá un ratito, déjenlo que se distraiga, luego.
2: Obvio.
1: Déjenlo que se divierta un poco también, ¿no? Me parece que es una locura.
3: Si no fuera por el Mundial del 78, no hubiesen llegado los periodistas holandeses que entrevistaron a las madres y que hicieron de la lucha de la madre una lucha global, ¿no?
4: Yo creo que por espejo también. Me parece que los que odian son ellos. Ellos odian efectivamente a Maradona. Nosotros no odiamos a Messi. Queremos que Messi haga todos los goles que puede y queremos salir a festejar con Messi.
1: Bueno, nunca se nos ocurriría reprimir a la gente que festeja, ¿no?
2: Claro,
1: por ejemplo. Claro, hay muchas diferencias evidentes, creo yo, ¿no?
2: Bueno, ¿cómo estás para? ¿Estás en modo mundial full?
1: Sí, totalmente. Muy.
2: ¿Cómo lo ves? ¿Con gente o lo ves solo?
1: Lo veo con gente, sí, armamos ahí, todo, tenemos cábalas, sí, tenemos muñequitos, tenemos
4: muñequitos.
1: Sí, tremendo.
3: Tuvimos una discusión esta mañana. ¿Cuál es el día patrio preferido?
1: El día patrio preferido seguramente debería ser el 9 de julio, ¿no?
2: No, el tuyo.
0: El
1: mío es el 9 de julio.
2: ¿El tuyo es el 9 de julio?
0: Felipe Piña coincide conmigo,
1: Me gusta el 25 porque creo que son inescindibles uno del otro, porque sin 25 no hay 9 de julio, ¿no?
2: Claro.
1: Entonces creo que los dos son interesantes, los dos marcan... Pero bueno, el definitivo es el 9 de julio. Y aparte es más nacional, ¿viste? Porque el 25 de mayo tuvo un carácter más local, como una decisión porteña, ¿no? Sí. Incluso reprochado por las provincias en algún punto. Y en cambio el 9 de julio tuvo una participación cuasi nacional, digo cuasi porque no participaron del Congreso las provincias artiguistas, ¿no? Estamos hablando de una parte importante, estamos diciendo la Banda Oriental, que en ese momento era parte de las Provincias Unidas, y no estuvo ni Corrientes, ni Entre Ríos, ni Misiones, ni Santa Fe, ¿no? Que eran provincias federales bajo la égida de Artigas, que no quiso participar en el Congreso. Él había hecho un congreso previo, en 1815, el Congreso de Arroyo de la China, donde se proclamó la independencia, se aprobó la bandera con la franja roja federal, se declaró la república, una cantidad de cosas previas al congreso, y él mandó a unos diputados a Buenos Aires, cuando Álvarez Thomas convoca el congreso, para sondear la participación, esos diputados fueron secuestrados en Buenos Aires.
2: Tranquilo.
1: De manera tal que no había muchas garantías para que los artiguistas participen. Y hay un debate muy interesante en Uruguay. Yo charlé con este diputado, con historiadores uruguayos, que dicen que en realidad, particularmente algunos muy de los mejores, ¿no? Artigas cometió un error de no mandar diputados al Congreso, ¿no? Se entiende la sospecha, pero la verdad que una cantidad tan importante de diputados en el Congreso de Tucumán hubiera sido diferente seguramente.
2: ¿Hubiera cambiado alguna definición?
1: Sí. Hubiera puesto en el tapete por lo menos debates muy fuertes, ¿no? Que no estuvieron en el Congreso, ¿no? De todas maneras, lo que hoy celebramos es muy importante, es la independencia. Un Congreso que comienza sus sesiones, fíjate vos, un 24 de marzo. En ese momento, 24 de marzo no era nada.
2: Claro.
1: Y que se debaten cosas muy interesantes, ¿no? Antes de la proclamación de la independencia, como por ejemplo, hay todo un capítulo económico de la cuestión rentística, donde San Martín, gobernador, voy a pedir un poquito de agua, si puede ser, gobernador de Cuyo, manda un proyecto con el diputado Godoy Cruz, diputado por Mendoza, de declaración de protección del vino como producto nacional, ¿no? Del vino y el aguardiente, que es el primer proyecto proteccionista de la historia argentina, industrial, presentado por San Martín, que es hermoso realmente, que San Martín sea el que presenta el primer proyecto de protección de un producto nacional. Y los diputados de Buenos Aires, que eran 7 y tenían muy influyentes en el Congreso, y algunos diputados más, muchas gracias, declaran, dicen que si aprobamos ese proyecto nos caemos del mundo.
2: No.
1: Esto es
2: no
1: literal,
2: sé si le suena.
1: Esto es literal, sí, que nos vamos.
2: Estamos aislados del mundo.
1: Vamos a aislar, que no vayamos por ahí, que por el lado del proteccionismo.
3: O sea que la grieta empezó mucho antes.
1: Viene ahí de lejos, ¿no? Y después se discutió la forma de gobierno, Y ahí viene el querido Belgrano, que venía de Europa, ¿no?
2: Sí.
4: Claro.
2: Claro, pues estaba en discusión si era república o no.
1: Claro. Belgrano viene de Europa y dice, bueno, en Europa todo es monarquía, todo es monarquía. Inclusive encuentra en el Congreso un espíritu muy monárquico con proyectos muy delirantes, como algunos que querían proclamar un rey español, un rey francés, uno que proponía un zar de Rusia, por ejemplo. Y ahí entonces Belgrano sale con ese proyecto tan increíble del Inca, ¿no?
2: El rey Inca, sí.
4: El rey Inca, espectacular.
2: Él había estudiado en Bolivia, ¿no?
1: No, ese es Moreno.
2: Ah, Moreno,
1: él estudió, perdón. Él estudió en Salamanca, sí. Es el único que estudia en Salamanca. Pero bueno, ve que todo esto, y aparte se da cuenta.
2: ¿Cuál
1: que
2: es el proyecto del rey Inca?
1: El rey Inca era maravilloso porque no era cualquier Inca, era el hermano de Túpac Amaru, uh-huh, que estaba preso en una cárcel española en el norte de África, o sea que era de imposible concreción, pero era medio simbólico, ¿no? Y además entendía que eso le beneficiaba a la revolución porque captaba el favor de una zona muy compleja que era el Alto Perú, uh-huh, ¿no? Había muchos diputados del Alto Perú en el Congreso.
2: Claro.
1: Entonces él plantea esta idea de una monarquía constitucional con una constitución muy, yo diría, libérrima, ¿no? En el buen sentido de la palabra, porque ahora hay que aclarar qué quiere.
2: Sí, sí.
1: Cuando decís libertaria, libérrima, ¿no?
2: Bueno, pero otra palabra, volviendo al inicio, sí, de todo esto, o sea, se quieren quedar con la remera de la selección y con la palabra libertad.
1: Sí, claro.
2: Que es una palabra.
1: Lo único que falta es que no podamos usar la palabra libertad.
2: Claro.
1: Bueno, y ahí él plantea este proyecto que es inmediatamente apoyado por San Martín, por Güemes, por la Prida, que era diputado por San Juan, también bajo la égida de San Martín, de alguna manera, por Cuyo. Pero bueno, hay un discurso muy enérgico del diputado en Chorena, uh-huh, por Buenos Aires, que dice que cómo vamos a estar gobernados por un rey enojotas, un rey borracho que seguramente habrá que ir a buscar a una chichería, un racismo impresionante.
2: Como la senadora paraguaya.
1: Sí. Bueno, y finalmente lo que logra Belgrano, que también estaba entre sus objetivos, era que se aplace la discusión de la forma de gobierno, porque veía que había un fuerte componente monárquico pro-europeo. Incluso Pueyrredón, que era diputado por San Luis, que va a ser electo director supremo, uh-huh, estaba ahí trabajando por la coronación de un príncipe francés, ¿no? Mientras tanto. Porque tenemos las sesiones ordinarias y las sesiones secretas del Congreso, ¿no? Que son muy interesantes.
2: ¿Está todo documentado?
1: Está todo documentado, por suerte.
2: ¿Las secretas también?
1: Las secretas también, que son bravísimas, ¿no? Bueno, y finalmente San Martín, que es un gran operador político y que si bien no estuvo nunca en el Congreso, pero tenía a Godoy Cruz, que era un gran diputado, empieza a mandar cartas fulminantes donde dice: ¿hasta cuándo esperamos proclamar la independencia? Tenemos bandera, tenemos escudo, tenemos ¿qué nos falta para proclamar la independencia? ¿No? Porque él quería la independencia, estábamos en julio, porque sabía que el único momento que podía cruzar los Andes era enero del 17, y quería cruzar los Andes como el general de un país independiente. Así que él impulsa fuertemente, apura la declaración, y finalmente se logra una primera declaración el 9 de julio, un día como hoy, de 1816, donde dice: libre de España, Fernando VII y sucesores. Inmediatamente se manda a jurar por los ejércitos, y cuando le llega a San Martín monta en cólera, como se dice, y exige para jurar la independencia que se modifique la redacción final, agregándole: y de toda dominación extranjera.
2: Ah, él le suma, claro.
3: ¿Y eso cuándo se suma?
1: Ese se suma el 19 de julio.
2: Y capaz que tengamos que festejar el 19.
1: Sí, yo creo que sí. El acta final, a pedido del diputado Medrano, que es uno de los redactores, calle de acá cerquita.
2: Sí.
1: Muchas calles de Almagro y de Palermo son diputados.
2: Son todos los que estaban ahí, recién. Chorena, La Prida, sí. Güemes, Godoy Cruz está acá atrás.
1: Godoy Cruz, exactamente.
2: Sí, está el libro de las calles de Felipe Piña, sí, si lo quieren buscar ahí.
1: Bueno, ahí entonces. Es curioso porque evidentemente hubo una negociación en la redacción final, porque se aceptó poner esa frasecita tan linda: y de toda dominación extranjera, y al final, claro, y al final se pone una frase que se ve que los conservadores la pusieron, que es: fin de la revolución, principio del orden.
4: Orden y progreso.
5: Bueno.
0: Una de cal y una de arena.
1: Está bueno, ¿no?
3: Está sí. bueno, pero era mucho más contundente, libre de dominación extranjera que la revolución. Que,
1: sí, pues, bueno, también, que negociar algo. También, claro. también había que dar una señal, digamamos, de orden, ¿no? En ese contexto.
2: No pasó igual después.
1: No pasó para nada. Estábamos en las puertas de la guerra civil tremenda, ¿no?
2: Claro.
1: Pero bueno, fue un paso fundamental, importante, atrevido, diría yo, porque estábamos en zona de combate. Tucumán era zona de combate. De hecho, se sesiona bajo toque de queda durante toda la. En lo que dura el Congreso. Uh-huh. Bueno, y así que yo creo que es un día para festejar, ¿no? El día de animarnos a empezar un camino sinuoso.
2: ¿Y por qué se decide hacerlo en Tucumán?
1: Bueno, justamente como una especie de declaración de principios de coraje. Primero porque no se podía hacer en Buenos Aires, porque había mucha bronca con Buenos Aires por la última bravuconada de Alvear, que había sido el director supremo previo a la convocatoria del Congreso, que el tipo en el año 15, cuando cae Napoleón, manda a Manuel José García a Río de Janeiro a ofrecer estas provincias como protectorado británico, ¿no? Eso fue en 1815, la famosa misión García. Wow. Alvear, cuando se ve perdido, cuando ve que cae la primera caída de Napoleón, manda a este García a ver a Lord Stratford. Obviamente no había embajada británica en Buenos Aires porque no habíamos sido reconocidos ni éramos independientes todavía. El consulado más próximo estaba en Río, ahí va este tipo, y le propone que seamos colonia británica, ¿no? Y le pasa lo peor que le puede pasar a un traidor, le dicen que no.
2: Claro. No te entregues.
1: No quiero, no necesitamos, ¿no? No, le dicen que no porque Inglaterra estaba aliada con España en la lucha claro. contra Napoleón, no podía aceptar estas colonias.
2: Pero eso
1: ¿no?
2: después de la, o sea, me voy para atrás, pero sí. seis años antes habían sido el intento de invasiones inglesas.
1: Claro, sí, sí.
2: O sea, que habían intentado hacerlo.
1: Nueve años antes. Claro, acá era entregar directamente, y esto provoca cuando se entera, Belgrano estaba de paso hacia Londres por Río, cuando él es el que comunica todo esto rápidamente a Buenos Aires, la locura de Alvear, la traición de Alvear, y bueno, San Martín se subleva en Mendoza, se subleva el ejército del norte, y Alvear tiene que renunciar y se escapa a Río de Janeiro. Cuando llega a Río de Janeiro, pide hablar con el embajador español y le pasa todos nuestros secretos militares, y le pide perdón a Fernando VII.
4: ¿Por qué le dimos una? ¿Y tiene una calle?
1: Tiene una avenida. Tiene de
2: es
1: todo.
2: El Alvear de la avenida
1: más linda, el monumento gigante que está en Posadas y Esquiafino.
2: Sí.
1: Bueno, el traidor de los.
2: Podríamos cambiar
1: el traidor ese, de los traidores, ¿no?
2: Ese nombre.
1: Entonces, bueno, había quedado sobre Buenos Aires una mancha muy fuerte y las provincias decían que no iban a asistir claro. a un congreso convocado en Buenos Aires. Y más o menos Tucumán era la mitad de lo que era el ex virreinato, teniendo en cuenta que la línea media de Buenos Aires, La Pampa, Mendoza, etcétera, era territorio indígena.
2: Claro.
1: Entonces la realidad era que la mitad, más o menos, teniendo en cuenta que el límite norte era el norte de Bolivia, la actual Bolivia, quedaba en Tucumán. Uh-huh. Y entonces ahí se decide hacerlo en Tucumán, ¿no?
2: Y hoy, Felipe, nada, venimos de una semana intensa donde estuvo Milei en los festejos de la Embajada de Estados Unidos, que fue el 4 de julio. Como una presencia, porque nunca había pasado que un presidente argentino estuviera.
1: No suelen ir los presidentes a las embajadas.
2: Claro, a escuchar, además, hubo una situación muy
1: pero
2: tremenda.
1: Pero esto es protocolar, ¿eh? No, es muy raro que un presidente vaya a una embajada.
2: Claro, claro. Pero además a festejar
3: no en la Argentina, sino
1: en el mundo.
3: Como práctica
1: el
3: mundo, diplomática claro, global.
1: No. Y no porque es un territorio extranjero, va el canciller, va, ¿no? Es claro. raro que un presidente vaya a la embajada. ¿No?
2: Y menos a festejar la independencia de otro país.
1: Sí, claro.
2: Que puede estar todo bien, porque, qué sé yo, la Argentina celebra la independencia. Sí. De hecho, ayer me mandaba un amigo de Santa Fe, viste que hay mucho quilombo porque izaron la bandera
1: yanqui. Sí, pero eso pasa con todos
2: exacto.
1: los países. Sí, sí.
2: Y me manda, me dice, ojo que cada independencia de cada país hay un mástil secundario.
1: Sí. Sí,
2: en Rosario que
1: ahora
2: se
1: viene la de Uruguay, va a estar la de Uruguay.
2: Claro, pero paso. No sé, ¿qué lectura haces de este momento? Porque es un momento raro, mirá que hubo momentos de entrega, de las relaciones carnales,
1: no,
2: de todo.
1: Yo nunca,
2: pero
1: nunca vi una cosa así, la verdad que no. Nunca vi algo así, como que el cielo de Buenos Aires con la bandera yanqui. Nunca, no lo soñé, diría el indio, ¿no?
2: También.
1: Sí, la verdad que muy impresionante, muy impresionante. Pero es un nivel de entrega que nadie le pide tanto, ¿no? Viste como se dice habitualmente, ¿no? Nadie te pide tanto, ¿no?
2: Sí.
1: Me parece excesivo, totalmente excesivo. Y en general no te valoran cuando te arrastras tanto, ¿viste?
3: como Alvear cuando fue a...
1: Claro, creo que no.
2: O sea, vos decís que a Mirelle le puede pasar que va a Trump y dice, toma, te entrego a Argentina para acá.
1: Y cuando te ven tan fácil, viste, sí, como te ven te tratan, dice la señora.
2: Además supongo pues ya lo tienen.
1: Claro, por eso, digo, cuando ya está tan, históricamente y en la vida privada lo mismo, ¿no?
2: Sí.
1: No tenés que regalarte tanto, digo. Sí. Como consejo ya de hombre grande.
2: Más allá de Alvear y
1: Milei. No sé, hasta no te regales tanto, ¿no?
2: Sí.
1: Me parece que es demasiado, ¿no? Sí.
2: De hecho, ayer...
1: Pero aparte no hay garantía de que esto te implique a vos un beneficio. Porque si uno viera beneficio de esto, ¿cuáles son? ¿Cuántas empresas norteamericanas están invirtiendo en Argentina en este momento, no?
2: Y pocas, en general, claro. Son europeas, chinas...
1: Claro. Por eso digo...
2: Sí.
0: No, estoy pensando, ¿fue muy distinto el proceso de independencia argentino en comparación a otros? Porque hay algo, sí, ¿no? De la cercanía de la independencia de Estados Unidos, o sea, cinco días, sí, antes que festejamos la independencia.
1: Fue muy distinto porque fue muy en medio de una guerra, ¿no? Fue distinto, por ejemplo, se puede parecer un poco al de Venezuela, la Gran Colombia, pero este proceso fue un proceso muy complejo porque estábamos con declaraciones en medio de combates, pues estábamos peleando. En el norte estaba peleando en el momento que el Congreso se está proclamando, ¿no? Y fue un proceso complejo, sí.
3: Qué distinto, ¿no? Tener un ejército que pertenece a un país que se declara independiente a tener un ejército que pasa a ser un grupo casi terrorista o, claro, o subversivo porque no tiene bandera o no tiene identidad nacional. Eso es lo que le pasaba a Güemes, claro, y a San Martín.
1: Sí, sí, claro. Güemes tenía, bueno, esa estrategia extraordinaria que permitió que la Argentina no termine en Córdoba, con suerte, ¿no? Fíjate, si no hubiera sido por Güemes, y que de alguna manera era el que estaba custodiando que el Congreso se pudiera realizar, claro, parando, frenándolos a la altura de Jujuy y a la altura de Salta, ¿no? Güemes fue fundamental para el Congreso.
2: La guerra de guerrillas.
1: La guerra de guerrillas, la guerra gaucha.
2: La guerra gaucha.
1: La guerra gaucha en la cual las mujeres fueron fundamentales, de la mano de Macacha, la hermana de Martín Miguel, ¿no?
2: Sí, ella tiene calle en Puerto Madero.
1: Sí.
2: Güemes tiene calle acá en la esquina.
1: Sí, exactamente, sí. Así que bueno, yo creo que es un día que para festejar, un día que empezaron cosas que después no resultaron como se esperaban, pero es el inicio de algo, ¿no? Eso es lo que festejamos, me parece. Festejamos la idea de independencia, me parece también que es una idea tan linda, ¿no?
2: Sí.
1: Que está bueno valorarla.
2: No era tan común en esa época, ¿no? Digo, época de un colonialismo todavía fuerte,
1: sí,
2: más
1: totalmente,
2: allá de las peleas.
1: Y sin ayuda, porque fíjate que no tuvimos mucha ayuda, ¿no? Que todo el mundo tenían esperanza nuestros patriotas en Estados Unidos, que fue la primera república, con una constitución modelo, ¿no? Y Estados Unidos miró para otro lado, no quiso ayudarnos, ¿no?
4: Y la,
1: ¿no?,
4: la construcción del ser nacional, ¿no? Que está, bueno, hoy hablaba Ari sobre la camiseta de la selección, siempre está en disputa, a principios del siglo Ameguino, Ramos Mejía, pero ¿cuándo arrancan las invasiones inglesas? ¿Que hay un sentimiento de decir, che, para acá, somos nosotros contra...?
1: Yo creo que sí, no existía la patria como tal, ¿no? Éramos un virreinato, pero empieza a haber un sentimiento local, digamos, y fuimos capaces de vencer a la potencia más grande del mundo dos veces, claro. Había algo ahí que podía pensarse como empezar a pensar en algo autónomo, todavía muy rudimentariamente, ¿no?
2: Sí.
1: Y además, bueno, con lo que pasa al año siguiente de la segunda invasión, que es la caída de la monarquía española en manos de Francia, entonces ahí ya la cosa empieza a cambiar. Decir, bueno, ¿a quién lo debemos? ¿A Napoleón? Está el rey ausente, ¿no? Empezar a pensar cosas, que proyectos como el proyecto de Carlota, que era la hermana de Fernando, que era la mujer del rey de Portugal, que estaba viviendo en Río Janeiro. Entonces,
2: claro, porque Brasil tuvo un proceso distinto. Brasil no tuvo una guerra de independencia.
1: No, fue una cosa familiar, te diría, ¿no?
2: Sí.
1: Pedro se independiza de su padre y bueno, entonces hay como...
2: Arma el Imperio de Brasil.
1: Claro, sí, 1822, sí, totalmente como...
2: Y después...
1: Incruento, ¿no?
2: Claro.
1: Incruento. Después sí tuvo algunos cuestiones, pero sí, fue una decisión medio familiar, ¿no?
0: Sí, sí. Fue una lucha para independizarnos, porque también lo comparo con Estados Unidos. Estados Unidos no tuvo una guerra para...
1: No, Estados Unidos tuvo una guerra. Guerra, sí, sí, claro. Que duró hasta el año 12. Inclusive llegaron a incendiar la Casa Blanca los ingleses. No, fue una guerra, fue pesada, pero fue una guerra larga, Lo que pasa es que Estados Unidos daría para mucho, pero fue un proceso muy virtuoso previo a la independencia por la forma que tuvo, ¿no? Fueron colonias que fueron colonias casi independientes ya de entrada de la metrópoli, porque eran casi colonias comerciales, ¿no? Mm. Entonces tuvieron un desarrollo muy diferente al que tuvimos nosotros, ¿no?
4: Qué lindo todo esto, si se pudiese llevar al cine, hay intentos, se hace. Y de hecho hay algunos muy buenos, pero estas pequeñas historias o con este nivel de detalle estaría buenísimo, porque recordamos, no sé, el Santo de la Espada o Rodrigo de la Serna haciendo de San Martín hablando en español, ese detalle es fantástico.
1: Sí, era muy probable que fuera así.
4: Es que, claro, y no estaría bueno por ahí, no sé, hace poco fui a ver Invasiones de Elena Rogers.
1: Sí, yo hice la curaduría.
4: Es increíble.
1: Sí, es una maravilla.
4: Es increíble. No estaría bueno ser, porque creo que no hay películas sobre las invasiones inglesas, o por lo menos una.
1: Sí, no hay. Hay una muy vieja, que Muerte en las Calles, pero bueno, tiene, no sé.
2: Saqué entradas para ir a verla el día de la final, Felipe.
1: Bueno.
2: No, me quiero morir.
1: ¿En serio?
2: En serio, no me di cuenta.
1: Bueno, pero igual cambialas. Pero vayan a verla, porque está buenísima. Música de Charlie García. Y Elena, una genia.
2: Qué junta, o sea, Charlie García, Elena Roger y Felipe Piña.
1: Está buenísimo.
2: Tranqui. Bueno, Felipe, muchas gracias. A comer locro. Feliz día.
1: La pasé lindo.
2: De la patria. Felipe Piña con nosotros, 210 años de la independencia. Qué lindo. Me dio hambre. Me dieron ganas de comer.
0: Te dio hambre
2: de locro. Sí, me gusta mucho el locro, no me gusta el mondongo. Es como que no logro, pero el locro sí, el locro me gusta mucho.
0: Pero bueno, Felipe Piña, la fecha patria preferida es el 9 de julio.
2: El 9 de julio, sí.
3: Es el día. Es el día.
4: Para mí es el 4 de julio, pero bueno, está bien. Ustedes festejen lo que quieran.
2: Hola Roberto, feliz día.
5: ¿Qué haces? Feliz
2: ¿cómo
5: día.
2: Es,
5: la verdad que no quiero arruinar la fiesta, pero independencia en este momento, qué sé yo.
2: Es un momento duro, sí.
5: ¿No? Digo, acabamos de entregar el río, mañana es muy factible que entreguemos las tierras, estamos entregando el gas, el petróleo, la minería, estamos tratando realmente, por lo menos en el gobierno, está tratando a Trump como un rey. Una palabra que no invento yo, vos sabés que en Estados Unidos las marchas son, las manifestaciones son no rey, ¿no?
2: Uh-huh. No kings. No,
5: claro.
2: No
5: kings. Digo, me parece que son fachadas que quedan, ¿no? Digo, hay una fachada de democracia en donde en realidad el poder judicial está colonizado, y hay una fachada de independencia en donde los grados de independencia son muy, muy bajos hoy.
2: Sí, ¿no? Sí, sí. No, el nivel de entrega.
5: Me parece que es un día para reflexionar qué tan independientes somos.
2: Sí, y sobre todo para desarmar esta cuestión de que ser. ¿Quiénes son los patriotas? O sea, ¿qué patriotismo hay en quedarte sin tu río?
5: Bueno, hoy hay 13 gobernadores que van ahí a apoyar a Milei, porque es eso, cada uno lo vas contando de a uno cuántos jugadores tiene, por unos mangos de ATN.
2: Sí,
5: fundamentalmente.
2: Con una promesa de unos mangos.
5: Claro.
2: Ni siquiera por la plata.
5: Así que es un buen día para revisar. Digo, ponele que pierde Milei en la próxima, porque hace tanto desastre que pierde. ¿Cuáles son los grados de libertad que tiene el próximo gobierno? ¿Qué pasó con la última que declaró la independencia, con Cristina? La quisieron matar y está presa, ¿no?
2: Sí.
5: Realmente declaró la independencia, porque si no era de manera independiente no podía hacer lo que hizo. Y de hecho está proscripta. Y eso también habla de nuestra poca independencia, porque todos sabemos que el Lofer vino del norte. Así que me parece que es un día para reflexionar si somos independientes o si debemos luchar nuevamente por la independencia.
2: Bueno, creo que es de esas cosas que no es que declarás la independencia y ya está. No hay nada, no hay que dar nada por hecho. En general en la historia, como la palabra irreversible, ¿te acordás? Que se usó también durante
5: Me parece que es más que festejarlo, es un día para pensar en volver a lograrlo.
2: Sí, ¿no? En sostenerlo.
5: Que hacen falta los próceres de esta época que vuelvan a declarar la independencia, porque hoy no hay independencia, eso lo quiero decir. O sea, no puedo festejar independencia si no hay independencia. ¿Cuál es la independencia que tenemos hoy? ¿Qué grado de cuántas cosas podemos hacer si queremos? ¿Podemos decirle que no le vamos a dar el río?
2: Bueno, poder tener la decisión de hacerlo.
3: Tenemos esa posibilidad.
5: ¿Por qué podés? Está presa la que lo hizo. La que le dijo que no a Estados Unidos, está presa. O sea, la condena por ser independiente,
2: sí,
5: es ir preso o que te maten.
2: No, no, está bueno, es que por ahí la, no sé si...
5: A ver, yo no creo que seas muy independiente, eso quiero decir. No creo que seas muy independiente. Por ahí sí. Suena muy fuerte, ¿no?
2: Y pero... suena fuerte. No, yo qué sé yo, a tu pregunta, yo creo que poder se puede, hoy no se quiere. Y qué sé yo, también me acordaba durante el gobierno de Alberto fue que se firmó
5: el tema es,
2: este acuerdo para
5: yo lo que también. Provoco con esto, sí. O sea, mi provocación es decir, ¿somos independientes hoy?
2: No, no, el margen es muy pequeño. El margen hoy es muy pequeño.
5: Bueno, antes del 9 de julio de 1816,
2: era más pequeño.
5: También había cierto grado de independencia. Sí. Estaba en disputa la independencia argentina. La independencia no se gana en un día, no es que un día la firmás y bueno, hoy como la firmamos, no. Se gana con años de lucha.
2: Bueno, pensaba con lo que dijo Felipe, que la primera declaración, yo no me acordaba de eso, decía libres de España. Que claro. Se la mandan a San Martín y San Martín dice, no, libre de España y de cualquiera.
5: Claro, va, porque los ingleses habían quedado boyando después de la... Estaban ahí haciendo claro. Sonido de los argentinos.
2: Me lo imagino, ¿no? A Milei firmándola del 9 de julio, libre de España, sin la otra parte. Porque el nivel de sometimiento a Estados Unidos, ese... Posta que los 90 que tuvimos las relaciones carnales, era otra cosa.
5: A ver,
2: no era esto.
5: La fiesta del 4 de julio que se hace en la embajada es una declaración de dependencia. Uh-huh. Que el presidente haya ido el 4 de julio a la embajada es una declaración de dependencia. Es el día de la dependencia argentina, uh-huh. Ese día. Y que vayan tantos gobernadores, tantos jueces. No me alcanzaría en mi mochila, que tengo unos caramelos ahí para la garganta. No, a mí me parece que hay que volver a luchar para volver a lograr la independencia y que hoy no la tenemos. Porque un poquito de independencia, viste, uno no está... no tiene un poquito de las cosas. ¿La tenés o no la tenés?
2: Sí.
5: ¿Podés hacer lo que vos querés hoy en tu país?
3: ¿Quién gobierna no está haciendo lo que quiere?
5: Todos los que estamos luchando por algo tenemos castigos. Digo, ¿no? Yo, si vos pones la noche, todos los días hay gente difamándome a mí. Porque estoy intentando luchar contra este cerco que te van armando, ¿no? Dicen que hacer el bien tiene un precio. Bueno, cada uno que hace algo, vos tenés causas penales, uh-huh. ¿No? Cada uno que lucha tiene un castigo, como diciendo, no, flaco, vos no podés luchar, ¿qué te pasa? Milagro Sala está muy mal,
2: sí,
5: en este momento. Milagro Sala fue el laboratorio de Jujuy, ¿no? La primera perseguida fue Milagro Sala.
2: Apenas asumió Macri en diciembre, en enero la metió presa por una movilización en la que ella no estuvo.
5: Está en una depresión, Milagro Sala. Y no es la primera vez que ocurre. A mí un día me llamó de madrugada, no voy a contar la conversación. A partir de ahí yo decidí que tenga un programa en el Destape. Pero no es la primera vez que cae en esa depresión una mujer luchadora que hoy... Tiene atadas las manos, ¿no? O sea, pasó un gobierno peronista y nadie la liberó.
2: Hace 10 años que está presa.
5: Claro, claro. Entonces, ¿hasta dónde somos independientes? Yo creo que somos más dependientes que independientes.
0: ¿Y cómo pensamos la independencia hoy en día, no? Porque el dominio extranjero puede ser Estados Unidos y la relación con la embajada, pero está la variable de los super ricos. ¿Qué es Peter Thiel? Peter Thiel claro. No es Donald Trump, no es Estados Unidos, no es un estado extranjero. Son como un conjunto de hipermultimillonarios empiezan a tener más poder que estados nacionales y que empiezan a hacerse del territorio nacional para crear sus propios estados nacionales. Claro,
2: en 1816 entonces, no había un ser humano que tuviera la misma plata que la mitad de la población mundial. No existía. La tenían los reyes, pero los reyes no acumulaban tanto como Elon Musk. O
5: sea, no decían que ellos están trazando, en esos planes que hacen en sus campamentos, que están trazando nuevas fronteras. Como borrar todas las líneas de los países que hay en el mundo y hacer una nueva división entre una cantidad de mega ricos. Y entonces que en vez de 200 países va a haber 50 regiones mandadas por ellos. Digo, todo está en cuestión hoy.
2: Sí, sí.
5: Ahora, lo de Argentina no es algo... Porque esto puede parecer una fantasía lo que acabo de contar, ¿no? Para ellos no. Además, una fantasía de un hombre que tiene 500 millones de dólares es más que una fantasía.
2: Sí.
5: Pero lo nuestro es una realidad. La cantidad de cosas que no podemos hacer son una realidad. Hoy, como decía Alberto, la relación de fuerzas no está dando. Bueno, si hay 13 gobernadores y una vicegobernadora ahí, no está dando. Claramente, ¿no?
2: No. Bueno, hace un rato nos preguntábamos eso, ¿no? Milei, ¿qué les ofrece? Esto que vos decías, un poquito de plata, un qué sé yo, para que le voten sus cosas.
5: Te escuché yo.
2: ¿Qué tiene para ofrecer el peronismo? Más que che, no lo hagas.
5: Primero voy porque escuché toda tu charla. Si le van a cumplir o no le van a cumplir. Mm. Yo ayer hablé con dos gobernadores.
6: Ajá.
5: Ellos van a ir a la elección antes que Milei.
6: Okay.
5: Con lo cual, el requisito que tiene que cumplir Milei de no presentarle o presentarle a alguien que le haga poca fuerza, lo va a cumplir antes de que después ellos lo apoyen a Milei.
6: En la elección, sí. Pero no en el Congreso.
5: Lo que tiene que hacer ahora es votar la eliminación de las PASO.
6: Sí.
5: A que a algunos de ellos les conviene. Pensá que al oficialismo siempre le conviene complicar a la oposición. Y ellos en sus provincias son oficialismo.
6: Hmm.
5: ¿No? Está habiendo conversaciones entre los gobernadores que no quieren la eliminación. Muy activo Quintela.
6: Hmm.
5: Obviamente Kicillof. Para evitar eso. Hay algunos que ya están jugados. Digo, Jalil salió a hacer esas declaraciones para decir, bueno, no me presionen más, yo voy a decir mi posición y listo, ya está. Sanz es peronista, Sanz, qué sé yo, pero es creo que no. Es romerista, se dice en Salta, ¿viste? Sí. Tiene un jefe Salta. Así que tenés que ir viéndolos de a uno, pero a mí me da la impresión que van a terminar eliminándola a las PASO. Y te digo más, que haya PASO, poner que no la eliminen, no significa que el peronismo vaya a una PASO.
6: ¿Cómo?
5: Porque Cristina, yo creo que Cristina no quiere ir a una PASO, no quiere que su candidato vaya a una PASO, creo que quiere que vayan separados.
6: O sea que aunque, está bien, o sea que en los dos escenarios el peronismo se partiría, ya no importa entonces.
5: Una cosa es fáctica y la otra es lo que yo pienso que podría ocurrir, sí, ¿no? Sí. Son dos cosas distintas.
0: Sí, porque con este nivel de interna, haya PASO o no haya PASO, es irrelevante. Sí, es cierto, me dijeron que Quintela lo llamó a Jalil después de hacer las declaraciones, pero se choca con esa resistencia que tiene que ver qué tenés para ofrecer. A mí ayer me decían en la Cámpora, es bueno, si no podemos convencerlos, habrá que escracharlos y presentarles nuestros propios candidatos a gobernadores para hacerlos
5: perder. Yo sé qué están diciendo, yo no le creo.
6: No.
0: Es lo que están haciendo también con el propio Kicillof, ¿no? O sea, hay un intento de declarar la guerra con la expectativa de que si la situación, la expectativa electoral mejora, poder terminar negociando. Pero
5: yo ayer, no creo, ¿cuál es la estrategia? Creo que ellos no quieren PASO, pero además, decime, ¿qué tiene la Cámpora para pelear contra Haldo o contra Jalil? Esa época ya pasó, ese colectivo ya pasó.
6: Sí, no han logrado ninguna instalación provincial. En los lugares que intentaron no les fue bien.
5: Ellos tienen la posibilidad de sumar intendentes aquí, en el conurbano, en todo caso, donde el kirchnerismo todavía tiene fuerza. Pero en el norte, la verdad que no veo un Cámpora complicándole la vida a un gobernador.
6: Ayer hubo dos declaraciones que me llamaron la atención. Una la mencioné más temprano, la de Tignanelli, diciendo que la Argentina está peor desde que Kicillof no se acomodó a los pedidos de Cristina. Y la segunda, la escuché a Parrilli decir que la única forma de frenar a Milei es la candidatura de Cristina. Cosa que es una expresión de deseo, no de realidad. O sea, es como vos decís, o sea, Cristina está presa por lo que hizo y está mal presa, pero está presa. O sea, no es una cuestión, no es viable su candidatura jurídicamente.
5: Desde que Cristina se fue del poder, cada 4 años se hace un operativo clamor.
6: Sí.
5: Ese operativo clamor se hace para empoderar a Cristina y que después tenga el dedo lo suficientemente poderoso para marcar un candidato. El método es siempre el mismo. Que se lo puede estar a favor o en contra, pero el método tiene, vos podés, viendo una línea, el método es siempre el mismo. Uh-huh. En este caso queda un poquito más expuesto porque ella no puede.
6: Por eso, ¿no?
0: Y porque no encuentra una narrativa. Yo creo que ahí están teniendo un problema para encontrar una narrativa que logre explicar la diferenciación con Kicillof. Que empezó con Cristina Libre, ahora es Cristina Presidenta. Es como ir buscando mecanismos para justificar lo que viene, que son la posibilidad de listas separadas el año que viene. Es curioso igual, no sé si lo escucharon a Sebastián Galmarini el día de ayer, que el masismo está intentando sostener frente a la amenaza de la ruptura inminente. Si no, escúchame, si vamos juntos y el gobierno se rompe, ganamos en primera vuelta, ¿no? Hay como una discusión ahí respecto a, bueno, Milei no está tan bien posicionado como parece, y una suspensión de las PASO por ahí también los puede perjudicar a ellos. Como
6: leí una nota, no sé si la vieron, de Martín Rodríguez, que dice que el problema de Axel es que piensa igual.
0: Sí.
5: ¿Que piensa igual que quién?
6: Que Cristina.
5: Ah.
0: O sea, esa es la gran traición.
5: Yo creo que no, pero que no lo está diciendo.
6: Que piense igual en términos de qué país tiene en la cabeza.
5: Yo creo que él tendrá un timing, un plan de cuál es el timing que tiene que tener y discrepa con lo que pienso yo, por ejemplo, y piensa que todas esas cosas las tiene que hacer el año que viene.
6: No, está bien, yo creo que se refiere al, al ¿qué país tienes en la cabeza? Ahí un país con mercado interno, con industria, con soberanía, con tu en la cosa macro de, del país, creo que yo creo que por eso es el problema de Cristina, no puede explicar su diferencia ideológica con Axel Kicillof. ¿No?
7: Bueno, o sea, ¿qué diferencia? Cristina puede decir lo mismo de Axel.
6: Ninguno puede explicar.
7: ¿Por qué Axel se va si no puede explicar la diferencia?
6: Es verdad, sí. Yo creo que nadie, o sea, si, si alguien se, te vienen de afuera y te pregunta, viene alguien de Francia, ¿no? ¿Cuál es la diferencia entre ideológica entre Cristina y Kicillof?
7: Estas cosas se dirimen por elecciones. Digo, Dualde lo elige a Néstor, no como primera opción, segundo, tercera, y Néstor gana. Y a los dos años Néstor va y se lo saca de encima, pero se lo saca en una elección, ¿no? Y Dualde no anduvo diciendo, oh, pero no, que yo fui el que lo llevó y ahora me gana, qué injusto. Fue a la elección y la perdió, listo, ya está. Todo esto es para evitar ir a una elección y que se defina si la gente quiere a Kicillof o al candidato de Cristina.
6: Mm. Pero eso es a riesgo de que vaya, de que se pierda la elección.
7: Hablo de una PASO o de una interna. Bueno, en una elección sin PASO y sin interna también se va a definir quién está arriba, ¿no? Uno va a sacar más votos que el otro.
6: Y sí.
7: La única forma en donde no se define un liderazgo es si hace una alianza. Si hacen una alianza y van todos juntos, vas a tener un nuevo gobierno sin liderazgo. Porque no se compitió y no se sabe quién manda. Mm. Todos van a pensar que ellos mandan.
6: Sí, ¿no? Sí.
7: Es un poco repetir la historia. Por eso cuando todos, yo escucho decir, no, no, pero yo los quiero a todos juntos, yo los quiero a mamá y a él, qué sé yo. Digo, bueno, eso sería una casa donde no hay un líder, mamá y él juntos. Y te invita a otras disputas como ya hubo, no solo con Alberto, sino con Axel. A Axel un día le echaron al jefe de gabinete y le pusieron a Insaurralde ahí.
6: Sí.
7: Porque él no mandaba. O sea, no es tan simple la cosa.
6: Vos pensás que en escenario.
7: Yo creo que cuando hay una diferencia hay que una elección y que gane el mejor y listo. Para eso necesitas una PASO, o una interna en todo caso.
6: Pero te hago un escenario posible. Hay una PASO, una interna. Y Kicillof le gana a Cristina en términos simbólicos, no importa, al candidato de Cristina.
7: A Cristina creo que no le ganaría, pero al candidato de Cristina sí.
6: ¿Vos pensás que eso haría que Cristina reconozca el liderazgo de Kicillof?
7: No importa, ya no es mala líder a ojos de todos los demás. Pero, ¿puedo mirar las encuestas? Sí. ¿Qué sé yo? Ahora sale una encuesta, después la voy a mostrar, donde aparece Kicillof por primera vez como el líder de la oposición. No es un dato menor. Estaba bastante contento ayer Kicillof con ese dato. No es un dato menor. Es una encuesta. No es una elección. Es una encuesta.
6: Y en eso de explicar...
7: Hasta hace poco cuando le preguntabas a la gente quién es el jefe de la oposición, decía nadie.
6: Claro, claro. Ahora dice Kicillof. ¿Está bien? Y en eso de quién tiene que explicar de por qué no están juntos. Yo te pregunté, Cristina, ¿cómo explica lo que hicimos? Me dijiste que Kicillof también tendría que explicarlo. ¿Kicillof le tiene que explicar al kirchnerismo, cristinismo... para que lo voten algo o le tiene que explicar por fuera de eso
7: no,
6: que es
7: lo
6: más
7: que
6: amplio?
7: Digo, ¿te imaginas? Este planteo que haces vos lo hacen muchos, lo escucho en conductores de otros programas, que nadie puede explicar. ¿Por qué no se le puede ser sincero a la gente y decirle, sí, mirá, hay uno quiere ser el líder y el otro también? Y eso es la política.
6: Sí.
7: La política no es, ¿viste? Es como esos que juegan los chicos al fútbol y las mamás dicen, no, no ganó nadie. No, uno ganó. Contá los goles que uno ganó.
6: Yo estoy de acuerdo, creo que no es una buena estrategia comunicacional decir no estamos peleando por poder y nada más, porque la gente se está cagando de hambre.
7: No, nosotros lo tenemos que decir, digo.
6: Sí, sí. Es que pero siempre dijimos eso. Claro. Desde que dijimos que había un interno y le dijeron que lo inventamos nosotros, dijimos.
7: Si piensan igual
6: por poder.
7: O no piensan igual, no interesa. ¿Qué sé yo? Hay dos personas que disputan el poder. Y eso se arregla en una elección. Si hay alguien que no quiere ir a una elección es porque piensa que va a perder. ¿Qué otra explicación puede haber? Y Moreno dice, no, ¿cómo si ir a una elección con Kicillof si es comunista? Bueno, es una estupidez. ¿Qué sé yo? ¿Cuánta gente hay que cree ese versito?
6: ¿Moreno no quiere ir juntos o no quiere ir a una interna?
7: Moreno habla, él que sacó 0.5, habla como si fuera el dueño del peronismo. Y dice, nosotros los peronistas no lo queremos acá.
6: Sí, sí.
7: Pero como después hacen los actos juntos, parado uno al lado del otro con Máximo, yo tengo que tomarla en cuenta.
6: Sí, sí.
7: La voz de él. Ya no me enteré. Pero me parece que lo de anoche.
6: ¿Cuándo?
7: El año que viene.
0: Falta un año, vale.
7: Nunca vi yo un gobierno en donde tanto tiempo antes estemos hablando de las elecciones. Y me parece que es la ansiedad porque termine este suplicio.
3: O porque la situación económica es tan endeble que el gobierno quiere acelerar las definiciones para que no le llegue con la economía prendida a fuego.
7: Claro, porque cada día de incertidumbre para el gobierno es un día donde se le pueden complicar los mercados, donde la inflación te puede retobar. Desde la primera semana volvieron a subir fuerte los alimentos. Si el Milei convence a todo el mundo que tiene todo el esquema armado para volver a ganar, bueno, siempre las condiciones financieras, no digo económicas, pero... No, y el segundo dato que nunca se dio, me da toda la impresión de que Milei va a ser un presidente con 4 años de caída de consumo. Nunca vi eso yo.
6: Y
7: porque él dice, no, el PBI no me importa, es un dato que yo, ni me toca la vida a mí el PBI. Hablemos del consumo, que tiene que ver con el ingreso real. Hasta ahora cayó todo el tiempo, siempre fue para abajo. Sí. Entonces, ¿puede llegar con 4 años caída de consumo? Yo creo que sí, puede llegar.
6: ¿Vos crees que ya dijiste varias veces que Menem llegó así a la reelección? Con aumento de pobreza, con...
7: Sí, no es comparable, pero llegó con un desempleo del 18,6%. 18.
6: Y ahora debemos estar por ahí, el real.
7: Sí, pero la clase media estaba mejor.
6: Había consumo clase mediero, voto cuota.
3: Sí, y el desempleado estaba con stock de ahorros.
7: Ahora, no solo no hay voto cuota, sino que hay morosidad. Mirá qué distinto que es.
6: La morosidad es el dato. Más de 6 millones registrados. Y a eso le tenés que sumar... La parte no registrada de los... Justo lo veo a Colombati que llegó, que hizo un gran informe del tema. Claro. Los no registrados en los barrios con los usureros, que es tremenda la situación. O sea, que hay un nivel de subregistro además de la morosidad fuerte.
7: Debe ser muy grande, porque la gente que no puede pedir un crédito oficial es más que la que sí puede pedir un crédito oficial.
6: Claro.
7: Debe ser muy grande. No digo que son más de 7 millones además de los 7 millones, pero deben ser muchos. Antes no existía Mercado Libre, que es bastante... flexible para darte un crédito, qué sé yo.
6: Yo la gente que hablé me dijo que ellos no le piden a Mercado Pago ni nada de eso, pues no tienen posibilidad, si no se lo pedirían. Entonces caen en el usurero barrial que te cobra peor que Mercado Pago, pero encima Galperín no entra a tu casa con un chumbo y te dice pagame o me llevo
7: y
6: la
7: heladera. Por
6: ahora no. Pero que se están quedando con casas.
7: Digo, Galperín es uno de los que va a esos campamentos donde sueñan con dividirse el mundo.
6: Sí, campamento.
7: ¿Salió el dato hace poco?
6: Sí.
7: Que le había estado.
6: No, Galperín va Caputo. Y Caputo, no sé si lo viste, el otro día que volvió a dar una entrevista, volvió a usar el chaleco de ese campamento. ¿Viste? Caputo usa siempre un chaleco. Uh-huh. Ese chaleco dice Allen & Company SB 2024. SB es Sun Valley, que es donde se hizo el campamento. Allen & Company es el banco que lo organiza. Caputo usa siempre ese chaleco, no sé si tiene uno solo, supongo que no. Pero lo usa, yo creo mucho en eso, es una decisión usarlo todo el tiempo, debe tener muchos chalecos.
7: Es un dato que no conozco, pero me parece relevante.
6: Tenemos, fíjate, si querés por ahí mañana lo mostramos, en todas las entrevistas que da Caputo, en la mayoría aparece con ese chaleco que se lo dieron de merchandising en el campamento de los multimillonarios.
7: Claro. Algo te quiere decir con eso.
6: Y yo creo que sí, asumo que debe tener más chalecos.
7: Volvamos al tema de la independencia, digo, ¿vos pensás que Santiago Caputo es un tipo que tiene en la cabeza la palabra independencia? ¿Que Milei tiene en la cabeza la palabra independencia?
6: No.
7: ¿Que Sturzenegger tiene en la cabeza la palabra independencia? ¿Luis Caputo?
6: No.
7: Bueno, los tipos que están manejando el país tienen una mirada colonialista. Ellos son los ganadores de ese coloniaje, ¿no? Pero es así.
6: Mira, ahí lo estamos mostrando, ¿ves? Mira, reunido, el mismo chaleco, ¿viste que dice SB?
7: Yo
6: ahí le puso la escarapela también.
7: Creí que decía Santiago, Luis Caputo lo tiene.
6: Luis Caputo, mira, otra vez, el chaleco con el SB Allen & Company, incluso con escarapela. Otra, pues claro, ya lo tenemos armado. Reunión con gobernador, el mismo chalequito. Voy a decir, hermano, ¿no tenés otro chaleco? Que tenés que usar siempre el de los multimillonarios, que es el merchandising que te dan cuando vas a un lugar. ¿Por qué lo usas siempre?
7: Claro, para que lo veamos y lo comentemos.
6: Bueno, pero, ¿sí? ¿Qué hacemos?
7: O para mostrarle a ellos que él lo usa, qué sé yo.
6: Algo hay, mirá, otra más. Para mí es extraño. No sé, me encantaría entrevistarlo.
7: Parece ciencia ficción, ¿no? Pero...
6: Me encantaría entrevistarlo, sería re lindo que lo entrevistemos acá.
7: Ciencia ficción, ayer pensé, esto lo voy a decir al aire. A mí la inteligencia artificial me tiene preocupado, sorprendido. Me llega una invitación para ir a China, ¿no? Llega en inglés, entonces para ver bien qué dice, se la pongo a Cloud. Entonces me dice... Me la traduce y me dice, pero mira que esta gente que te manda la invitación, es una invitación de, como si fueran los medios públicos de China, ¿viste? Uh-huh. Que es algo muy, muy grande, tiene agencias como Telam, pero tiene varias y qué sé yo. Entonces me dice, pero mira que esto no es de la agencia oficial. ¿Querés que averigüe?
6: Te dice Cloud.
5: Sí.
6: La IA.
5: Me pregunta que. Primero yo no le había. Yo solamente que le pedí que me lo traduzca. Y él avanza en eso. Él dice que no es de la agencia oficial. Me pregunta a mí, como si fuera mi secretario, si quiere que averigüe si, es, si eso es real, ¿viste? Si es legítimo. Le digo, bueno, sí, averigua. Nada, al minuto me dice, sí, sí, no, está bien, se va está a hacer. Bien. Y es parte, es una agencia y me explica todo. Pero me dejó, dije, ¿cómo? Primero hizo algo que no le pedí. Después me actuó como un secretario. Yo te lo averiguo, ¿eh? Uh-huh. Dije, apa.
6: ¿Esto?
5: ¿Eh?
6: ¿Vas a ir?
5: Sí, voy a ir a China, pero el tema, estoy hablando de Claudio. Sí,
3: claro. Que te acompañe.
5: Nosotros estamos por firmar una alianza con la Agencia Nacional China.
6: Ah, ok. Sí,
5: que no es que la tiene con nosotros solo, sí, la sí, tiene sí. con otros medios también.
6: O sí. sea que vos, este. Bueno, ¿y ese es el pago de la IA, Claude?
5: Sí, me cobra, sí. Sí. Discutimos un poco, pero él dice que está bien, que él no depende de él, me explica. Yo trato de joderlo un poquito. Digo, la verdad que si me vas a contestar estas boludeces, me parece caro, le digo.
6: No, ¿así le decís?
5: Sí.
6: Pero mirá que sabe sabe cosas.
3: Bueno, ahora mirá que se equivoca mucho.
5: Se equivoca mucho, se equivoca mucho. Sí, se equivoca mucho. Pero me llama la atención...
6: Te llamó la atención que fuera más allá.
5: Porque, o sea, estaba hablando, la verdad, estaba hablando con un cerebro humano, un tipo que me dice, ¿querés que te lo averigüe? Estaba razonando. Gente que sabe mucho debe estar pensando, ah, Roberto, recién te desayunás. Nunca me ha pasado eso. O sea, además, yo lo veo a Mariano Mongri, por ejemplo, hace de todo Mariano Mongri con eso, ¿no? Viste que ahora te arma los posteos, qué sé yo, es una cosa de locos lo que hace. Pero nunca la había visto como que estaba hablando conmigo y me estaba preguntando algo que podía hacer, que para mí era, imagínate si tenía que averiguarlo yo. Si en un momento me generaba alguna duda. ¿Qué sé yo dónde mierda averiguar si el chino que me lo manda?
3: Vamos, periodista de raza como sos.
5: Bueno, pero
3: eso
5: no iba a tardar
3: un teléfono fijo.
5: Pero no iba a tardar un minuto.
3: No, eso seguro.
5: No iba a tardar un minuto. Es muy fuerte.
6: Bueno, y esta es la que nos dejan usar.
5: Y esta es la que, claro, la que llega a mi casa. Claro, por 5, 8 dólares, no sé cuánto sale.
6: Sí.
5: Sabés lo que debe ser la otra, ¿no?
6: Y quieren instalarla acá. De hecho, quieren que el gobierno argentino funcione con eso. Por eso el Papa León XIV hizo una encíclica entera sobre esto.
5: Cuando yo empecé a trabajar en periodismo, iba una o dos veces por semana al INDEC, agarraba unos libracos grandes ahí y me pasaba media hora buscando todo el informe de la inflación o de lo que sea que salió esa semana. Después me lo empezaron a mandar por mail. Después empezó a aparecer en las redes. Ya hay momentos que vos no haces más nada.
6: Sí. Yo creo igual que te pregunto.
3: Teníamos las pilas en el escritorio de los informes.
5: Ahora, yo
3: me acuerdo
5: pienso.
3: Que tenía.
5: Claro, yo pienso. Nosotros fuimos. La tecnología nos ofreció quedarnos quietos, ¿no? Un día te ofrece el auto, el avión, no sé, la escalera mecánica, que ya no subiste escalera, el control remoto que ya no te para a cambiar el canal, qué sé yo. Y yo ahora, como un boludo, hago una hora de cinta para entrenar mi físico porque no me muevo como antes.
6: Uh-huh.
5: Me van a hacer lo mismo con el cerebro.
6: Y sí.
5: Van a decir que ya no lo use, que no hace falta, y un día voy a tener que poner todos los días, dedicar media hora a entrenar mi cerebro. Para
6: El tema es que no tomen decisiones de Estado bajo un manto de una objetividad que no es tal. O sea, esa idea está diseñada y entrenada por alguien.
5: Claro, claro.
6: Y no es que toma decisiones
5: tiene una
6: objetivas.
5: Marca ideológica, responde a intereses.
6: Claro, yo me decía, preguntaste por China, y capaz que por eso.
5: No le gustó.
6: No
5: a
6: le vi, capaz
5: ¿a qué
6: que
5: vas
6: no le gustó.
5: A China vos? ¿Comunista? Pero,
6: No descarto eso, que esté entrenada para identificar ese tipo de cosas. El gobierno, viste, que dijo que va a aplicar IA para todo lo que sea políticas sociales, ¿no? Y el Papa escribió una encíclica donde hay un párrafo que dice exactamente no hagan eso, porque si no van a descartar gente bajo una supuesta objetividad de una computadora que no es objetiva, está programada por alguien esa IA, ¿no? Es que... es automáticamente objetiva. Entonces van a empezar a descartar personas o tomar decisiones en base a lo que decidió otra persona.
5: Además, hace años que sabemos que se hacen que te mandan posteos de acuerdo a tu personalidad y se adaptan en la propaganda. Bueno, la IA también se adapta a vos. Se adapta a tu nivel cultural, a tu ideología, te va hablando. Por eso te pide si puede recordar todas las charlas, vos podés decirle que no.
6: Y también intenta cambiarte el pensamiento.
5: Claro.
6: Porque a vos te hizo dudar.
5: Claro. Y sí, claro.
6: O sea, intentó decir, ¿estás seguro que vas a ir
5: ahí? Hace 3 años que no llega y es la primera vez que vamos a ir. Pero
7: qué sé yo, yo no, nunca fui, no conozco a los chinos, la verdad. Sí. No conozco a nadie, qué sé yo.
6: Pero te puede hacer dudar, o sea, vos sí, tenías sí. forma de chequear, lo que sé
7: yo. Muchas
6: pero...
7: cosas le tengo que decir, no, bueno, así no es, qué sé yo. Si yo, yo podría aceptarlas también, exacto. si no tengo conocimiento sobre eso que estamos hablando.
6: ¿Y se equivoca o en realidad te está tratando de torcer el
7: no,
6: rumbo?
7: Pero se, puede, no, bueno, no sé, pero se equivoca en cosas que son fáciles a veces.
6: Bueno, puede ser las dos. Sí.
3: Ah, yo te he descubierto la inteligencia, equivocarse en una cita. Pero si no, no, no, está citando mal.
6: Que pifia, sí, pifia, pero...
3: Ah, sí, tiene razón.
7: Sí, sí.
0: Le tengo o
7: da,
0: que
7: por, da por entendido cosas que yo no tengo por... No sé, yo estoy practicando inglés con otra IA, uh-huh. por ejemplo. Y a veces le tengo que decir, pero esto no lo hablamos todavía. Ah, tenés razón, me dice. Como que está haciendo un curso que no está bien ordenado, ¿viste?
6: Claro.
7: Practico inglés para ir a China. El chino va a decir yo, lo chino.
6: Practica chino, claro. No, eso es imposible. Es imposible. No, no, olvídate.
7: ¿Hablar chino?
6: Sí.
7: Noelia habla árabe.
6: ¿En serio?
7: Sí. Yo le digo, no hables en árabe en el aeropuerto.
6: Claro, no. Bad idea, decirle.
7: ¿Le gustó estudiar árabe?
6: ¿En serio?
7: Hay que estudiar árabe, se escribe al revés.
6: Claro, no.
7: De derecha a izquierda.
6: ¿Pero y por qué? Porque sí.
7: Le gustó. ¿Le pintó? Estudia mucho. Todo, siempre, desde que la conozco, siempre está estudiando.
6: Ok.
7: Tiene dos especializados, un doctorado, estudia todo el tiempo. Y se le dio por estudiar árabe, qué sé yo.
6: Qué loco. Mira, creo que no conozco a nadie que hable árabe. Algún embajador y eso, pero no, no conozco a nadie.
7: Claro.
6: Mira. Bueno.
7: Pero además en Europa está muy estigmatizado, ¿viste?
6: Y sí.
7: Acá no le damos bola a eso, pero en Europa sí.
6: Y sí.
7: Sí. Aunque hay, se ha generado mucha discusión de racismo en los últimos días, ¿no?
6: Sí. Y con el Mundial también entra todo eso a jugar. Hoy juega Francia-Marruecos.
7: Yo estoy sin internet. La gente de Telecom si puede pasar por casa y comunicarse, porque desde ayer que estoy pidiendo que me lo arreglen. No tengo flow ni internet, por eso me vine tempranito acá.
6: A ver, mi amigo Héctor, que no me deja mentir, si no soluciona. Hoy te conecta.
7: No, porque te ponen una persona que te atiende, ¿viste?
6: Sí.
7: Pero me dice, no, pero yo estoy feriado, no, no trabajo.
6: No, hermano. Pero el tu vecino tiene el de al lado, el de abajo.
7: No le pregunté, buena pregunta, ¿eh?
6: Porque si él tiene.
7: Me dijeron que en la zona hay, que el problema es mío, sí.
6: Ah,
7: por eso tienen que venir.
6: Dale, chicos. 5 de la tarde juega. Para las 5 tenés que tener.
7: Y si no, me iría a otro lado.
6: Francia, Marruecos.
7: ¿Dónde lo vemos, Ari?
6: Vení a casa. Yo lo veo en casa. Si querés venir a casa,
7: no,
6: te espero.
7: No, pero vos lo ves abrazado a tu novia.
6: Exactamente.
7: Te vas a incomodar, ¿viste?
6: Pero podés venir con Noé.
7: Los partidos donde juega un equipo que no es Argentina, ¿también los ves igual
6: sí,
7: así?
6: Sí, es lindo. ¿Está bien? Pero puedes venir con Noé, no sé, pueden venir los dos y...
0: Se abrazan los cuatro.
6: Se abrazan todos.
7: ¿Los perritos los puedo llevar?
6: ¿Podés traer a los perritos también?
7: ¿Sabés que se asustó Paco con el tercer gol de Argentina?
6: Oh. Se fue al... pobrecito.
7: Se apustó el grito, ¿viste? No lo encontraba, estaba en la cocina contra la puerta de salida. Si le abríamos la puerta, se iba.
6: Tráelo a Paquito.
7: ¿Lo llevamos?
6: Sí, ¿a los dos?
7: A Ciro.
6: Y a Ciro.
7: Está bien.
6: Bueno, te espero.
7: Yo prefiero tener internet igual, no por no ir a tu casa, no, sino porque necesito tener internet.
6: Una picadita.
7: Ah, eso me gustó más.
6: ¿Te gustó? La picadita ahí, cosito. Bueno, ¿tenés editorial Día de la Dependencia? Dale. Bueno, se viene el editorial de Roberto Navarro y el pase del destape. Pesqui, hasta mañana,
7: hasta
6: María.
7: Hasta mañana. Hasta mañana. Ya me escribí mañana. ¿Ves? Hablo con vos al aire un minuto. Y ya
6: tengo un par de amigos ahí. Querido Seba Gómez en la operación técnica, Ferro Moral en la operación de video, Juanma Romero, Lichi Leiva en la producción periodística, Nico Núñez en nuestras redes, Charlie Zuboski en la coordinación. Se quedan con el editorial de Roberto Navarro, con el pase del destape. Y mañana a las 7 de la mañana
8: habrá consecuencias.
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2: 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Modificaciones en las licencias profesionales de conducir. 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Conmemoración de un nuevo aniversario de la Declaración de la Independencia Argentina. 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
4: Diría Karina Milei. Reaccionó. Cerró su desacuerdo por telefónica con Clarín, es decir, le entregó telefónica a Clarín. Lo echó a Adorni. Y buscó componedores. Componedores que quiere decir, bueno, lo puso a Santilli para que tenga una buena relación con los políticos y lo puso a Fabián Fernández para que tenga una mejor relación con los medios de comunicación. Es decir, una situación muy defensiva, ¿no? Así, bueno, arreglemos esto porque estamos peleados con todos y no podemos seguir así. ¿Por qué? Bueno, porque vieron encuestas que lo asustaron mucho. Encuestas abajo de 30 puntos. Ahora, de todas maneras, así todo, Milei hoy tiene más o menos el 60% de la población en contra. Algunos muy duros, otros menos, pero anda por ahí. Es decir, una buena encuesta de Milei lo da en 40 hoy. Y hay encuestas que lo siguen dando en 35. Entonces, en esas circunstancias, dice, bueno, si ya más de la mitad no me quiere, yo no puedo ganar un balotaje. Y entonces dice, bueno, ¿qué puedo hacer para ganar en primera vuelta? Bueno, puedo dividir a la oposición. Y entonces avanza para la eliminación de las PASO, cosa que la oposición se presente separado, y el ver si puede llegar a los 40 puntos para ganar en primera vuelta. Lo que ocurrió ayer en Tucumán le da esperanzas, ¿no? 13 gobernadores, bueno, son unos cuantos. Yo hablé con algunos de ellos que ya han aceptado la propuesta de Milei, que sería algo así como, yo no te la peleo la elección, pongo un candidato por compromiso, no lo promuevo, pero vos votame esto que es lo más importante que yo tengo para hacer en mi primer periodo, que es eliminar las PASO. Y en eso está la negociación. Hay momentos que parece que está muy cerca. Ayer hay una foto, ¿no? La 51 ahí, donde se lo ve con 13 gobernadores. Es una muestra de fortaleza. Y agrego un punto más. ¿Por qué necesita tantas muestras de fortaleza? Porque necesita

0: necesita terminar con la incertidumbre económica, necesita mostrarle a todos que puede reelegir y que por lo tanto los títulos públicos argentinos tengan un buen precio, bajar el riesgo país, no tener problemas de precios. Necesita dormir la pelota como la durmió Lautaro en el último minuto del partido anterior, ¿no? Ya está, estoy ganando, la duermo acá. Hay otra foto con Milei y funcionarios, y después lo voy a poner porque hay una señal ahí que él le da a los gobernadores, tipos a los que él estaba puteando hace semanas, y ahora dice que los beneficia, porque tampoco es que es tan fácil. O sea, están ahí para negociar. Cada uno tiene una pretensión distinta. Es interesante porque en el Día de la Independencia podemos decir que la independencia, por lo menos provincial, se vende por unos mangos de ATN, ¿no? Me detengo un minuto por ahí para repetir algo que dije cuando llegué hace media hora, 40 minutos, ahí en este Día de la Independencia, que es, si no deberíamos empezar a luchar de nuevo por la independencia, porque hoy no parece que fuéramos muy independientes. Es más, si tendría un sí o no, un multiple choice, tengo que decir, somos independientes o dependientes, yo diría somos dependientes. Bueno, entonces no somos independientes, ¿qué estamos festejando? Que vamos todos a la casa del embajador el 4 de julio y el embajador dice, vos no hablás, vos me escuchás a mí, como le dijo a Milei. O que le estamos entregando el gas, el petróleo, los minerales, y hay una ley de tierras para salir pronto, para extranjerizar también nuestro propio territorio. Es un día de reflexión hoy, ¿no? Es un día de festejo. ¿Festejamos la independencia? ¿Qué independencia? Bueno, ahí hay unos cuantos gobernadores que no se preocupan mucho ni por la independencia de Argentina ni por la independencia de su provincia. Entonces pueden escuchar cosas como esta en donde él dice que le quitó la bota del cuello a las provincias. Y es al revés. Los tiene ahorcados, míralo.
1: En el espíritu de este acto había una misión clara, quitarle la bota del cuello a las provincias, devolverles la autonomía de la política nacional, les había quitado y liberar así sus fuerzas productivas. Pues el siglo XXI hasta aquí y a lo largo del siglo XX no fueron otros que los siglos del gran sometimiento de las provincias. Desde su firma el gobierno tradujo esa carta magna a legislación concreta, propuesta tanto por el Ejecutivo como por el Consejo de Mayo.
0: Y los gobernadores, muchos sufren un síndrome de Estocolmo, ¿no? El tipo los tiene agarrados, no los deja moverse, no les da un mango, dependen de él para pagar los sueldos, pero festejan. En el caso de Gustavo Sáenz, directamente dice, me encantó lo que dijo Milei, míralo.
2: Me encantó que diga federalismo dentro de su discurso, que esté esa palabra, que tanto luchamos, lo que vivimos en el norte. Y bueno, hay dentro de sus discursos cuestiones que nos interesan mucho, sobre todo a los gobernadores del norte que venimos postergados hace tanto tiempo, ¿no? De esta Argentina que hablamos, federal, y de una vez por todas que echemos todos para el mismo lado. Así que, bueno, yo creo que de eso se trata, ¿no? Independientemente de las elecciones, bueno, habló de una agenda política y legislativa importante para los próximos meses. Bueno, habrá que trabajar en eso, ¿no? Habrá que trabajar en dejar de lado mezquindades, en dejar de lado vanidades y ponernos a trabajar por los argentinos que tanto lo necesitan.
0: Este tipo con este versito, para muchos es el gobernador que más imagen positiva tiene. Y después apareció Jalil directamente aprobando la eliminación de las PASO.
3: Las PASO no le sirven a la sociedad, que es una encuesta muy cara y que no fortalecen a los partidos políticos. A mí en lo personal no es algo que me convence. Yo creo que lo que se tiene que regresar es fortalecer los partidos políticos y que las decisiones pasen, porque no sería más que una ley de lemas, ¿no? Las colectoras. Yo en lo personal no estoy, no digo...
0: Es fantástico, Jalil. Claro, ¿qué va a decir? Mirá, yo hago todo lo que me dice Milei. No, yo siempre estuve en contra de las PASO. Bueno, ahí te dejan una instancia en donde el peronismo puede ir dividido y entonces darle la oportunidad de ganar en primera vuelta. No seguro, pero con muchas posibilidades. O puede ir junto sin una PASO, sin definir el liderazgo. Con lo cual seguirías con esta agonía peronista en donde no sabes quién manda y se pelean todo el tiempo. Es decir, lo pone en una cuestión, en una situación muy, muy, muy preocupante al peronismo. Esta suspensión de las PASO, no eliminación, saldría, que parece que va avanzando. Claro, las negras juegan. Entonces hay algunos que están tratando de que Milei no llegue a 40. ¿Cómo puede no llegar a 40? Bueno, poniéndole otros candidatos de derecha. Entonces Victoria Villarruel, que estaba media sola ahí, empieza a tener gente que se le acerca y le dice, vos andá, que nosotros te apoyamos. A ver si le puede sacar un par de puntitos a Milei. Escuchémosla, Villarruel.
4: Victoria, ¿le gustaría ser la presidenta de los argentinos? ¿Gustaría ser la persona que sirva a los argentinos con decencia, con honestidad y con profundo patriotismo? Con eso yo ya estoy hecha.
0: ¿Puede haber otro candidato por derecha? Bueno, veremos. Hay Milei habla en Tucumán de hacer una renovación de los votos por el Pacto de Mayo. El principal punto del Pacto de Mayo era bajar el gasto público abajo del 25%. Hay una definición que me gustó mucho un día que vino Berkovich acá, que dijo, claro, si vos bajás, si vos estabas en mitad y mitad, ponele, y ahora bajás al 25% del gasto, el otro 75% del PBI es todo de los privados. Cuanto más lo achiques, más dinero a disposición de los privados, manejado por muy pocos. Ahora, hay que decir que en ese momento lo firmaron 17 o 18 gobernadores. Esa cosa que solamente te da abajo de 25 si vos eliminás parte de las jubilaciones y pensiones. Y él está pidiendo una ratificación de eso, después de 2 años y medio de gobierno. Que repito, abajo del 25% del gasto ya tenés que ir a bajar jubilaciones. Estas jubilaciones que son paupérrimas. Entonces, estas cosas que pasan bajo radar, que la gente no entiende muy bien a qué fueron a Tucumán. Bueno, fueron a Tucumán a dar una señal de que tienen los votos para eliminar las PASO, que siguen teniendo apoyo político. El otro día tuvo el apoyo de Lamelas. Vuelve a tener el apoyo del Grupo Clarín y La Nación. Siempre más esquivos, más resbalosos, pero ya no le están pegando todo el día. Pero además consigue eso, ¿no? Y Milei va por más y dice que si alguien hace algo distinto a lo que está haciendo él, va a ir preso. Escúchalo.
1: Es momento de hacer una renovación de los votos y ratificar nuestro compromiso con el Pacto de Mayo, por el bien de todos los argentinos y por el bien de todas las provincias.
5: En el país ideal, perfecto, soñado por usted, y con los cambios en el Banco Central, tipos que emitieron descontroladamente como Kicillof y Massa estarían presos.
6: Presos. Pero no solo estarían presos Massa y Kicillof, estaría preso, digamos, o sea, Alberto Fernández, estaría preso Cristina Fernández de Kirchner, ¿sí? Y estarían presos diputados y senadores que aprobaron esos presupuestos con emisión de dinero descontrolada.
7: Sí, tendría que convencer para eso también a algunos jueces del actual sistema judicial que se apruebe una reforma laboral, se reglamenta y los jueces dicen, ay, no me gusta.
6: Bueno, digamos, se tendrá que debatir en la sociedad y que la sociedad, hasta que, digamos, no me voy a rendir porque el desafío, digamos, es grande, o sea.
0: Bueno, amenaza ahí junto con sus amigos periodistas con meter preso incluso a los legisladores. Ahora, lo que están mirando todos son las encuestas. Bueno, ¿qué pasa? Este plan se ajusta a la realidad, este plan que ahora le ofrece Milei para seguir siendo él el candidato al Círculo Rojo. Mira, yo voy a hacer esto, me voy a amigar con ustedes, me voy a amigar con una parte de la prensa, voy a eliminar las PASO y voy a ganar. Así que déjenme tranquilo, no me ataquen más, no me busquen un suplente. Yo acá estoy para seguir cumpliendo. Vamos a una encuesta de Manager Fit, donde hace un sondeo donde compara el diferencial, ¿viste? La imagen positiva y la negativa. Bueno, la que tiene menos diferencial es Patricia Bullrich. Lo que habla muy bien de la sociedad argentina, ¿no? Que tiene como preferida a Patricia Bullrich. Y segundo aparece Kicillof, muy cerca, muy cerca. Después Santilli, un caso para estudio, ¿no? Santilli. Pujaro, muy cerca. Miriam Bregman y Cristina Fernández. Como ustedes verán, no aparece Milei. Falta un nombre ahí, ¿no? ¿Dónde está Milei? Bueno, Milei está peor que eso. Por eso no aparece entre los mejores 5. Ahí aparece. Ahí yo no lo puedo ver. Ahí está. Milei aparece en el segundo pelotón con menos 22. Siempre diferencias negativas porque todos tienen más negativa que positiva. Y otro dato interesante es que la hermana de Milei, Karina Milei, aparece con menos 48, aparece con el peor diferencial, pero hoy podríamos decir que está gobernando más que nunca. No digo sin Milei, pero por lo que sé, trabaja más que Milei. Como mínimo podríamos definirlo de esa manera. Ahora, acá lo que importa es la situación en la que está el presidente. ¿Por qué? Bueno, porque ¿y si no puede ganar en primera vuelta? Por ahí ese cálculo que él le está ofreciendo al círculo rojo, después no le da. Vamos a ver otra encuesta. Esta es de Opina Argentina. Aparece Kicillof con 44% de imagen positiva. Patricia Bullrich también con 44%. Miriam Breckman con 43%. Cristina con 42%. Y Milei con 39%. 39%, no llega a 40%. O sea, iba en un punto. Bueno, con un punto perdés. Quiere decir, se volvió tan precaria la situación, a mi juicio por la economía. A mi juicio por la economía. Es decir, si vos te olvidás de la palabra PBI, porque no significa nada hoy la palabra PBI en términos de que no produce empleo, no produce suma de ingresos, no produce consumo, y te quedás en el dato de consumo, el dato que te llega a vos. ¿Puedo comprar o no puedo comprar? Bueno, en ese dato hace 2 años y medio que estamos cayendo. Entonces, tiene lógica que esté en ese lugar el presidente. Y después hay una encuesta que pregunta por el líder de la oposición. Hasta hace poco, ahí lo que hace es una comparación. Cuando vos le preguntabas en 2024, en enero de 2024, cuando asume Milei, ¿quién es el jefe de la oposición? Aparecía nadie, la palabra nadie primero. El jefe de la oposición era nadie. No había jefe de la oposición, ¿sí? Y después aparecían Kicillof y Cristina con el 6%. Bueno, hoy hay un jefe de la oposición, para Opina Argentina, que es Axel Kicillof. 34%. Dice que el jefe de la oposición es Kicillof. Y el 19 dice Cristina. Tiene 50, un poco más ahí. Bueno, aparentemente, por lo menos hoy, no aparece muy fuerte el presidente en esta situación. Y hay algo que pasó en las últimas horas que hay que tomarlo en cuenta. Porque muchos piensan que las elecciones que vienen en Brasil y Estados Unidos van a ser importantes para el clima político argentino, fundamentalmente la de Trump, si va a estar en condiciones Trump en el segundo tramo de su gobierno, de apoyar a Milei de la misma forma en que lo hizo. Y volvió la guerra, ¿no? El ejército de Estados Unidos lanza nuevos ataques contra Irak y se demora el acuerdo anunciado por Trump. Bueno, lo último que leí yo, porque esta placa lo preparé anoche, era que estaba peor la cosa a esta hora. Bueno, esa no es. Trump dice que son irracionales, bueno, las cosas de siempre de Trump. Esa no es una buena noticia para Milei. Y el otro problema que Milei me parece que no reacciona es, ¿cómo vas a hacer para subir el consumo en año electoral si tenés a 7 millones de personas morosas en el sistema financiero oficial? Más los que le pidieron al narco, al almacenero, al usurero de la esquina y no figuran en ningún lado. Es decir, vos pensás que 7 millones de personas, se calcula 2 personas y media por familia. Estás hablando de 15 millones que quedaron afuera para pedir plata. ¿Cuántos habrá no oficiales que le pidieron al usurero del barrio? No sé, 5 millones, 6 millones más. Algunos dicen más que los 15. No sé, estás con una población endeudada. ¿Cómo haces para que consumas? Viste que antes la gente con el aguinaldo se hacía un viajecito, se compraba a la heladera, ahora lo usó para pagar deudas. ¿Cómo salís de ahí? ¿Cómo haces para el año que viene estar mejor? Ahora, hay otra cosa que es, ¿qué pasa mientras tanto? Porque, y ahí vuelve la palabra de Nico Lantos, el rumbismo. El rumbismo no le importa si gana Milei o gana otro. Lo que le importa es que en estos 4 años el rumbo se profundice lo suficiente como para que muchas cosas queden estructurales. ¿Sí? Sean muy difíciles de arreglar. Ari Lijalá tuitea ahí, mientras festejamos el triunfo de la selección, Caputo y Milei privatizaron el río Paraná. Como si ellos entregaran el Mississippi, dice Ari. Uno no se los imagina, ¿no? Haciéndolo. Bueno, eso es por 30 años. Juliana Di Tullio dice, bueno, creo que es hoy es lo de la ley de tierras.
8: ¿En el Senado?
0: Sí.
8: La semana que viene.
0: Ah, la semana que viene. Bueno, ahí tenés otra cosa. Yo no sé si va a salir. El gobierno dice que sí Hay varios ítems en la ley de inviolabilidad de la propiedad privada, pero el de tierras es gravísimo. Es gravísimo. Entonces entregaste el río y ahora vas a entregar las tierras. Y estás entregando el gas y el petróleo y los minerales. Hay cosas que son difíciles, no digo imposibles, hay cosas que son difíciles de deshacer. Entonces, nosotros que inusualmente, infrecuentemente, estamos analizando una posible elección dentro de un año y medio, y lo estamos haciendo todos los periodistas y todos los políticos, no tengo claro exactamente por qué. Yo, desde mi punto de vista, porque quiero que termine, no sé otros por qué lo analizan, pero en el mientras tanto pasan cosas. Y esto es fuerte. Veamos algunos datos económicos para ver si Milei está levantando o va a levantar en los próximos meses o va a caer. Julia Estrada daba el dato interanual de la producción, 5,7% de la producción industrial. Es fuerte. Son números muy fuertes porque es el tercer año de caída. Son números muy fuertes. La industria metalúrgica en Rosario en terapia intensiva. La actividad cayó más de 50%. Bueno, eso es como si hubiera habido un terremoto, ¿no? Una guerra. No sé si con una guerra cae en 50%. Creo que cae menos. ¿Está en guerra el gobierno contra la industria metalúrgica? La empresa Metalfor autorizó a los empleados a ver el partido y cuando terminó echó a 35. Fue como la última cena para el que lo van a matar, ¿no? Qué fuerte, porque después cada uno lo hace a su manera. Cerró una histórica fábrica de calzado y 150 personas quedaron en la calle. Cada uno que queda en la calle es menos consumo, y menos consumo, menos producción, y menos producción echa a otros 150. Decenas de despidos en una histórica bodega. Esto es todos los días. Habrán visto que hay un tramo en el que todos los días doy las novedades de las bajas, digamos, como si fuera una guerra. Bueno, hoy murieron tantos soldados. No son los mismos que te conté ayer, ¿eh? Son nuevos. Todos los días te cuento nuevos cierres de empresas y nuevos despidos. Entonces, ¿hacia dónde está yendo? ¿Va a mejorar la situación o va a empeorar? Un salero rinde 10 tanques de nafta menos que hace 2 años. Me fui a la 25. 26. 12 de cada 100 argentinos están en situación de mora. ¿Qué posibilidades tiene Milei en estos días en que está intentando mostrarle a los mercados que tiene la pelota dominada? Que tiene todo. Tranquilos muchachos, que ya arreglé con Clarín, arreglé con La Nación, arreglé con los gobernadores, me fui a tomar una copita a la embajada, está todo bien, apuesten por nosotros. El dato de Kicillof no es menor. ¿Saben por qué? Porque hay una gran desconfianza entre estos inversores que vienen a un país donde prácticamente no pagas impuestos, ¿en qué haría el peronismo si vuelve? Esta entronización de Kicillof como jefe de la oposición, con mucha diferencia con el resto, la que más se acerca es Cristina, que está presa. Bueno, si los inversores no saben si gana Milei o Kicillof, bueno, es muy factible que empiecen a dolarizar sus carteras. ¿Qué se hace para eso? Vendo las acciones argentinas, compro dólares, caen las acciones argentinas. Vendo los títulos públicos argentinos, compro dólares, caen los títulos públicos, sube el riesgo país. Esa es la situación que está tratando de sostener Milei en estos días, generando confianza, haciendo todas estas movidas. Este dato de Kicillof desafía esa lógica. Creo que es la encuesta que más nos sorprendió de los últimos tiempos. Que pasa de nadie, antes jefe de oposición no era nadie, a el 34% dice que el jefe de la oposición es Kicillof. Eso desafía la lógica de Milei de pisar la pelota y esperar que el partido termine, eliminar las PASO y gana en primera vuelta. La pelota está en juego, no terminó el partido. Pero hay cosas que están pasando que va a ser muy difícil de revertir. Y la de tierras, la próxima, la del jueves que viene, es una de ellas. Buen día, ¿cómo estamos?
9: Buen día.
10: Muy buenos días. Feliz Día de la Independencia.
9: Feliz día.
0: Yo estoy ahí, viste, con que no estoy muy seguro de si somos independientes.
10: Te escuché. Es un gran debate. Me hiciste pensar lo siguiente. Mirá, pensaba, ser independiente te cuesta, o sea, tenés que pagarlo, ¿no? De alguna manera. La rebeldía siempre tiene como un costo, socialmente, políticamente. Me parece que hoy nuestra dirigencia política no está en su gran mayoría no está dispuesta a pagar el costo de ser independiente.
0: Pero a lo que está dispuesta es ir a besar al anillo del rey.
10: Claro. Bueno, ya claro, es como la contracara absoluta.
0: Claro. Pero, ¿sabes por qué lo digo también? Porque si yo digo feliz día de independencia, y nos creemos independientes, no vamos a luchar por la independencia. Mejor que lo asumamos, ¿no? Y no lo asumamos teniendo la esperanza de que venga sola la independencia. Asumamos que hoy no existe y que para eso hay que luchar, y para luchar hay que organizarse. Porque uno de los problemitas que tenemos es que no estamos organizados.
10: Bueno, también.
9: Y que la independencia, también pensando en la Argentina, pero en todos los países latinoamericanos, es una independencia que siempre se va a tener que pelear. Y que siempre se va a tener que sostener, y tiene que ver con una soberanía que, bueno, es... por ahí más atacada en este contexto, ¿no? Donde veíamos los drones.
0: Hacía mucho que Estados Unidos no miraba al patio trasero, ¿no?
9: Claro.
0: Estaba distraído en otra cosa.
9: Sí, y sobre todo tan al fondo del patio trasero, ¿no? Porque estamos acostumbrados al patio trasero en términos de, sobre todo, Centroamérica, el Caribe, sí. Y ahora es, bueno, posicionándose en Sudamérica. Pero también pienso en esa forma de pérdida de soberanía que es el endeudamiento externo. Hoy es un vencimiento del pago de bonistas, para el cual Caputo se endeudó todavía más, ahora con garantías de organismos multilaterales. Entonces son discusiones que son necesarias, pero desde la independencia, desde la Argentina, desde los 210 años de historia que tenemos, que nos enorgullecen, y por todo lo que nos queda por defender, más allá de quién es nuestro presidente ahora. Creo que estos fenómenos son efectivamente fenómenos más largos, porque si hablamos de la deuda con el FMI, y tenemos que hablar de la próxima década.
10: Pero incluso, retomando esto que dice Cande, yo decía recién, nuestra dirigencia política no está dispuesta a pagar los costos de ser independiente. ¿Quién hay hoy en la oposición, o en el peronismo? Porque la izquierda seguramente sí, pero en el peronismo, que alguien que diga abiertamente no hay que pagar la deuda, no hay que pagar la deuda. No, porque te buscan el eufemismo de hay que renegociar en condi, hay que renegociar la parte política del préstamo. Pero bueno, tiene costos ser independiente.
9: Además, mismo
10: dejar que no te condicionen.
0: La verdad
10: más.
0: Es que si el candidato peronista el año que viene dice que no va a pagar la deuda, le va a complicar mucho la vida a Milei,
9: Sí,
10: por ejemplo. Por ejemplo.
11: Es un gobierno que es una entrega permanente de soberanía en todo sentido. Por supuesto, la soberanía económica argentina está afectada desde hace tiempo, ¿no? De mínima desde que volvimos al Fondo Monetario Internacional, pero tal vez desde antes también. Pero después hay una soberanía hasta simbólica, ¿no? Un presidente que se arrastra tanto frente a las banderas de Estados Unidos y de Israel es también una pérdida de soberanía en términos culturales, de soberanía política, pero hasta ni siquiera lo digo en términos de ir y no sé, recuperar las Malvinas, ¿viste? Esa otra forma de reclamar soberanía sobre nuestras tierras, además, sino no tener un presidente propio. Milei no es un presidente propio, ¿no? Lo votaron los argentinos, pero es claramente un delegado hoy de otros países. Siempre hubo tensiones y siempre hubo presidentes más o menos arrastrados. Pero este es claramente un delegado, es un fan de Trump.
0: Milei ha ido a congresos internacionales en nombre de Trump, a defender posiciones de Trump.
11: Claro, por supuesto. Y además, después está algo que también Diego viene contando mucho, que es directamente la entrega de soberanía territorial. Que no es una cuestión simbólica, la participación del ejército estadounidense en actividades militares en nuestro territorio, más allá de lo que digan incluso sobre el Atlántico Sur y la soberanía argentina y las Malvinas, después en la práctica lo que ves es que hay una cesión permanente de soberanía en todo sentido, soberanía científica, soberanía educativa, soberanía cultural, soberanía nuclear, todo tipo de soberanía que puede entregar este gobierno lo está entregando.
12: Sí, hay una frase de Caputo esta semana, no sé si pasó bajo radar, pero cuando presentan el programa financiero, Caputo, Bausili, José Luis Daza, Caputo dice, Argentina tiene una sobredependencia con el exterior y está bueno reducirla, dice. No
9: dice, ¿no? Con el exterior, dice con Wall Street.
12: Ah, con Wall Street.
9: Lo aclara, okay.
12: Bueno, es una sobredependencia que él la gigantó como nadie. ¿No?
0: Claro.
12: Lo que sí que yo creo que hay ahora una nueva dependencia porque como Caputo agotó el crédito de todo el mundo durante la gestión Macri, ahora lo que tiene que hacer, y lo hizo desde que asumió con Milei, es tomar deuda con los organismos de crédito multilaterales. El pago de hoy a Wall Street es toda una imagen de época, ¿no? En el Día de la Independencia le pagamos 4.300 millones de dólares a Wall Street. Pero además le debemos mucho más hoy al fondo, al BID, al Banco Mundial, porque ya estaba todo agotado el crédito.
0: Deberle al fondo quizás sea el acto de dependencia más fuerte, porque el fondo te dicta políticas para renovar.
12: Es el punto más alto de la última década, dice un informe de Suramericana Visión, 175 mil millones de dólares.
11: Lleva a fin de mes, ¿no? Viene la jefa.
10: Y la construcción narrativa de un gobierno nacionalista, porque banca la selección, porque es el que quiere a Messi, mientras la oposición odia a Messi, ¿no? Esa construcción narrativa que viene un poco a compensar a un gobierno que no es nacionalista en sus políticas.
11: Sí, y que es una estrategia de las ultraderechas de la región. Ya lo también hizo Bolsonaro con la camiseta de Brasil. Lo está utilizando ahora de la misma manera el nuevo presidente de Colombia, de la Espriella, con la camiseta de la selección de Colombia. Hay un apoderamiento simbólico, pero político también, de las selecciones y de los ídolos de esas selecciones. Por eso es una batalla que están dando, ¿no? Y esta idea de el que es crítico de Milei se supone que es antiselección y anti-Messi y no puede compartir la alegría popular.
0: Ayer vi un video de Viale que decía, los kirchneristas odian a Messi. Y dice, como Juan Alonso. Y yo no me acordaba de quién era Juan. Me acuerdo que trabajó conmigo en C5N, hace muchos años que no lo veo. Y quiero decir, si vos querés poner un ejemplo de eso, ponés a Cristina, a Axel, a qué sé yo, no a Juan Alonso, sí. ¿Entiendes? ¿Cómo puedo basarme yo en que Juan Alonso, con todo cariño y respeto, Juan no trabajamos juntos en C5N hace muchos años? Tuve que recordar, ¿entendés?
10: Pero además...
11: Pero no es representativo de un movimiento político, digamos.
0: Obvio, claro. Obviamente que pero no. Algunos periodistas sí, si querés. ¿Viste?
10: Y además subvierte sus palabras, porque el tuit que recupera Juan Alonso no dice odio a Messi, dice, che, ¿cómo podemos estar festejando si mientras tanto están vendiendo el país? No es que dice odio a Messi.
0: Claro.
10: Tiene una lectura del Mundial que puedes compartir o no, pero tampoco hay una construcción narrativa muy fuerte, pues no fue Jonathan Viale solamente, fue Alfredo Leuco, fue Eduardo Feynman.
11: Y esto a la tropa, bueno, digital.
0: Entonces es mail de Santiago Caputo.
10: Fue Luis Caputo en redes sociales respondiéndole a un periodista diciendo vos perdiste el día que ganó la selección argentina. Ay, es una estrategia narrativa, claramente.
11: Al margen de que es una estrategia de estar todo el tiempo diciendo que los kirchneristas o los peronistas no pueden disfrutar de la selección porque Messi no sé qué cosa, y estar todo el tiempo diciéndolo tampoco te permite disfrutar de la selección. Relájate un poco y vos disfrutalo de Messi.
0: Se ve que no lo están disfrutando.
11: Evidentemente no.
0: Pero además, a ver, los dueños de esos medios quieren que a Chiqui Tapia le vaya mal. Por una cuestión de interés, están en guerra contra Chiqui Tapia. Y después ponen a un representante en el horario central a decir que el que quiere que le vaya mal. Yo quiero que le vaya bien al Chiqui Tapia. Yo lo quiero al Chiqui Tapia.
10: El año pasado, en medio de la guerra del gobierno contra la AFA, algunos integrantes del oficialismo se pasaron un poco de rosca y aparece una nota en Derechazo, que es el suplemento deportivo de la derecha diario, diciendo, mirá Milei y De Paul cómplices de Chiqui Tapia, que no denuncian todo este tongo y yo qué sé.
12: ¿Quiénes son los cómplices?
10: Milei dije, Messi y De Paul. Messi y De Paul. Sí. Bueno, en el gobierno hubo ruido por eso. Le dijeron, che,
0: bajen
10: un poco, la guerra es contra Chiqui. Sí. ¿No? Y yo estuve averiguando, viste que la semana pasada hubo una foto de Messi y de Lautaro Martínez con Javier Negre, el dueño, no sé qué, de la derecha diario, que justamente...
0: Es lo peor que hay en la derecha de medios, ¿no?
10: No es periodismo.
0: No, claro.
10: No es periodismo. No. Pero bueno, aparece la foto.
11: De Messi y Lisandro Martínez.
10: Messi y Lisandro Martínez. Sí. ¿Qué dije? Feriado. Estoy mal con los
11: nombres.
10: Hay
11: muchos Martínez. Igual, en la selección.
12: Milei y Messi, yo me confundí un par de veces esta semana.
10: Porque es como pocas letras, arranca con M, termina.
12: Sí, por eso dije, si te habías confundido, porque yo me confundí dos veces. No, dije, estoy queriendo decir una palabra y digo otra.
0: Tomémosla.
11: El partido del otro día nos dejó todos un poco
10: turulos. No, y estuve averiguando. Tengo dos versiones contradictorias entre sí. Las dos surgen de la delegación argentina en este momento en Estados Unidos. Hay una fuente que me dice, Negre es un enviado del gobierno para suavizar la situación con Chiqui, porque ven que de repente a la selección le está yendo bien y bueno, hay
0: no tenían otro enviado.
10: Bueno,
9: no argentino,
10: otra fuente me dice, no, no sé cómo entró, pero a los jugadores les piden fotos todo el tiempo. Se no saca la foto, es, no saben quién parece. Es. Bueno, yo pongo sobre...
0: Eso no existe.
10: Pongo sobre la mesa...
0: No
10: la...
0: existe que Messi saque fotos con gente que no sabe quién es.
9: Pero Javier Negre no es una persona
0: Messi
9: tan
0: conocida.
9: Messi tiene
0: una agencia de que cuida de relaciones públicas de él, que tiene 200 personas en Miami.
10: Yo pongo sobre la mesa la información que tengo, pero más allá de esto...
0: No en detalle, no sé. No debe saber que es una máquina de crear fake news, todo eso, no. Claro. Pero que es el que dirige un medio de extrema derecha, supongo que eso lo sabrá.
10: Así que bueno, me parece que también ahí hubo un poco de pasarse de rosca el gobierno en la guerra contra Chiqui, que están tratando de volver claro. un poco para atrás.
0: No es seguro, pero es posible que salga campeón, puede ser, es un escenario probable, qué sé yo.
10: Bueno, por lo pronto Milei ya puso a disposición la Casa Rosada.
0: Pues muy inteligente eso.
10: Sí. Pero porque un poco si como Farini decirlo.
0: Sí, puede ser. Sí, pero sí. Yo lo que quiero decir es que si él ofrecía lo mismo que Alberto y lo pone en un lugar a Messi, yo creo que esa cosa la debe decir Messi, ¿cómo voy a ir si le dije al otro que no? ¿Viste? Ahora, si el tipo dice me voy, yo me voy.
11: Pero es lo mismo que dijo Alberto, ¿eh? Alberto dijo exactamente lo mismo. Yo le dejo la Rosada y me voy Olivo.
0: No me acuerdo.
11: Es un Milei totalmente albertizado en este sentido, porque es exactamente lo mismo.
0: No
11: que
0: me
11: dijo
0: acuerdo
11: Alberto.
0: Para nada.
11: De creo hecho, que... lo dijo él y creo que salió a decirlo en ese momento incluso también Santiago Cafiero. Lo aclararon la cantidad de veces que podían para que justamente no se interpretara que querían. Dice, yo me voy Olivos, les dejo la Rosada, no queda nadie en la Rosada. Lo mismo que dijo ayer Milei. Pasa que Alberto lo dijo después de que salíamos campeones del mundo. Milei lo está diciendo.
10: Era un gobierno, también el gobierno de Alberto era un gobierno con mala relación con la AFA, entonces tampoco la AFA hizo tanto esfuerzo y además estuvo pésimamente organizado. Ponele que hubieran querido, no lo sé, qué sé yo, nadie sabe lo que piensa el otro, que hubieran querido realmente ir a la Rosada. ¿Cómo llegaban?
0: Claro, yo me lo pregunté en ese momento. Mal organizado,
10: muy mal organizado. Entonces, bueno, creo que también hubo otros condimentos en ese momento. Lo que quiero decir es, si pasa lo que todos queremos que pase, yo no voy a impugnar a estos jugadores. Me encantaría verlos en el balcón de la casa. No me interesa qué está pasando políticamente.
0: Pero no es lo mismo estar en la Casa Rosada, que se supone que es de todos, que estar con Milei en el balcón.
10: Bueno, qué sé yo, ponele. Alfonsín fue un presidente con muy mala
0: relación. Yo creo que no lo van a hacer, ¿eh?
10: ¿Que no van a ir?
0: No.
10: Y bueno, puede ser, los expondría.
0: Es como viste que los artistas, que algunos se juegan a tomar posición y otros no. ¿Por qué no? Y bueno, porque el día que vos tomás posición te pones a la mitad en contra. Sí. ¿No? Entonces, ¿para qué irse? Va a ser un día que la otra vez hubo 5 millones de personas.
10: Sí.
0: Es un día donde festejamos todos.
10: Todos.
0: Bueno, me da la impresión,
11: falta,
0: ¿eh?
11: Falta cuarto de final, semifinal,
10: falta un montón.
0: Y tenemos una defensa de mierda.
11: Me sale la cábala futbolera.
12: Tres partidos.
11: Vamos viendo. Vamos el sábado, vemos el sábado a 10 de la noche, jugamos con Suiza y vamos viendo. Pero sí, claramente hay un dispositivo y que no es solamente de Santiago Caputo y
0: pero no es
11: el
0: muy
11: gobierno
0: tirado
11: argentino.
0: De los pelos.
11: Que es apropiarse de la selección argentina, apropiarse de la camiseta nacional como hizo Bolsonaro en Brasil, como está haciendo de la Espriella en Colombia, y al mismo tiempo la derecha no tiene ídolos populares. Los gorilas no tienen ídolos populares, no los tienen, no los han tenido y les cuesta tenerlos. Y están tratando de tener uno, que Messi lo sea.
0: ¿Pues sí que Jonathan Viale no es un ídolo popular?
11: Por cierto, algo muy agarrado de los pelos. ¿Por qué Messi sería un ídolo popular de la derecha? Salvo que algún día lo diga explícitamente. Pero mientras tanto, que se haya sacado una foto con Trump en la Casa Rosada junto a todo su equipo, el Inter Miami, porque habían salido campeones, no lo hace trumpista, como tampoco lo hacía Kirchnerita cuando fue a la Casa Rosada con la Cristina. Selección de Isabela a sacarse una foto con Cristina, o con abuelas y Estela y un cartel buscando a los nietos. Hay como una sobreinterpretación de las posiciones políticas de Messi, pero además es una necesidad del gobierno de tener ídolos populares, porque no los tienen y nunca los han logrado conseguir.
0: La familia de Messi salió a decir que estaban enojados con Feynman y no con este.
11: Porque fue el primero que dijo lo que nadie decía.
0: Claro.
11: Y están más enojados con Feynman que con Florencia Peña, sí, sin duda.
10: Vos decías, vos te preguntabas, Roberto, si entra esta operación de los peronistas odian a la selección, qué sé yo. Y ayer salimos en batalla, viste que todas las noches hacemos nuestro focus al paso.
0: Excepcional es lo que hacen, ¿eh? Maravilloso.
10: Kiara de Tini es una genia como labura. Y salimos a preguntar esto. Che, el gobierno está diciendo esto. ¿Vos qué pensás? Y me llamó la atención que incluso votantes de Milei, que aparecen mucho en nuestro focus al paso, diciendo, no, yo lo voté a Milei y apoyo a este gobierno, pero no me parece que los peronistas odien.
0: Acá me confirma alguien cercano, amigo, el Chiquitapia, que no van, dice.
10: Mira. Bueno.
12: Bueno, esperemos que salgamos campeones.
0: Sí, estamos hablando de un supuesto muy supuesto, ¿no?
10: Un supuesto muy supuesto, sí. Pero
0: yo primero necesito que hoy pierda Inglaterra. Cena.
10: Claro, hoy ya estamos en contra. Sí.
0: Claro.
10: Yo contra México, ¿sí?, estuve en otra, pero sí.
0: Okay.
10: ¿Vos querés? No.
11: Yo quiero decir, Mati. Si, mi deseo, por supuesto, no, hay que ganarle a Suiza al sábado, ¿estamos de acuerdo?
10: Sí.
11: Mi deseo es, además del paso a paso, si se pudiera elegir, tener una semifinal con Inglaterra. Si se pudiera elegir, en el hipotético,
0: que Messi le gane a Inglaterra.
11: En el hipotético caso.
0: Ahora no podemos hacer gol con la mano, con este bar de mierda.
11: Pero que lo hacemos de otras, muchas
10: si
11: otras
10: vos
11: maneras.
10: Me garantizás todo eso, sí, pero la verdad que mejor no.
0: Quiero este como cabecea el Kane ese.
11: Quiero el riesgo, quiero ese riesgo. Quiero el riesgo de que quedar destruidos anímicamente. Si se da lo que no queremos.
10: No, porque le das revancha, ¿no?
11: No, dámela. Dame ese partido, por favor.
0: Igual Noruega tiene lo suyo, ¿no?
11: Sí. Noruega tiene lo suyo, Suiza tiene lo suyo. Estamos hablando de hipotéticos, ¿no? Pero si se pudiera elegir, digo, si a mí me das qué quiero de acá en adelante, quiero una semifinal con Inglaterra, quiero una final con España y quiero salir campeón del mundo, si es lo que quiero.
0: ¿Con Francia no querés la final?
11: Preferiría con España.
10: ¿Viste?
11: Ahí sí.
10: ¿Viste?
11: Ahí sí. Pero la de Inglaterra, dámela, la quiero en este momento.
0: Ya que convicciones, un partido le duran las convicciones del partido, sí, más difícil.
11: No, el partido más difícil, lo que representa. Quiero volver a jugar y contra, bueno, los ingleses.
0: No, para Inglaterra sí, pero ¿por qué no querés jugar con Francia?
10: Ganarle dos veces
11: es una máquina. No, olvídate. No,
0: pero
11: sí,
0: nosotros con la defensa bien parada que tenemos.
10: Bueno,
12: Milei esta semana tiene un sabor agridulce porque perdió Estados Unidos con Bélgica, además.
11: Sí, pobre, sí. Lo habrá lamentado.
12: Festejó el triunfo de la selección argentina, pero lo de Trump le ha dolido. Sí. Trump está muy...
0: Ya tiene un desafío. A ver. ¿Y si consigue un avance con Malvinas?
10: Milei.
0: Que lo están laburando, lo están laburando.
9: La única forma en que consiga un avance con Malvinas es que pase de una ocupación inglesa a una ocupación estadounidense o totalmente regenteada por Estados Unidos. O sea, yo discutiría si Estados Unidos puede conseguir la soberanía sobre un enclave que es estratégico en términos geopolíticos, que es estratégico en términos de los recursos, que no es algo que te van a dar diplomáticamente. No va a pasar eso. La única forma en que pase es que pase de manos inglesas a estadounidenses. ¿Eso es mejor para nosotros? Claro. No. Es lo mismo.
12: Además, Trump, ¿cuánto puede durar en el poder?
9: También.
12: Te quedan dos o tres meses.
0: Si le va bien...
12: Si le va bien, bueno. Pero en todos los pronósticos dicen que le va a ir mal.
0: Que le va a ir muy mal, dicen los pronósticos.
12: Por eso.
0: Igual, de 40.
10: Si Estados Unidos se queda con el control de las Malvinas, va a ser política de Estado para Estados Unidos.
12: Y no sé si eso lo harían los demócratas, la verdad no lo sé.
11: Pero ¿estamos hablando de que es posible que eso suceda?
12: Una intervención, una mediación, sentarlos a todos en la misma mesa para hacer un área común de negocios en el Atlántico Sur.
0: Claro.
11: Ese que nada tiene que ver con la soberanía argentina sobre el territorio. No,
12: son negocios donde Estados Unidos se sienta a la mesa porque le interesan los corredores bioceánicos.
0: Tiene más posibilidad de sentarse a la mesa de esa manera que mientras sea de Inglaterra. Y pensemos en la distancia que está tomando Estados Unidos de Europa. Y la unidad de toda la extrema derecha dependiente de Trump, ¿no? Hay un cambio geopolítico y ya está. Después, si se concretan algunas medidas o no, no lo sé, pero el cambio geopolítico está sobre la mesa, qué sé yo. La relación de Estados Unidos con Europa no es la misma que antes.
9: No, y sería un avance en el control de toda América. De, efectivamente, el control no solo del canal de Panamá, que ya lo tiene, sino también de, bueno, el otro cruce, como decía Diego, del Estrecho de Magallanes.
0: ¿Qué feeling tenés vos? ¿Se eliminan las PASO? ¿Se suspenden las PASO?
10: Creo que sí, creo que van a lograr la suspensión, efectivamente, porque bueno, están o empiezan a aparecer los votos de los gobernadores. No le va a costar mucho domar al PRO y al UCR, que son hoy los que están un poco más parados en la vereda del rechazo de la negociación. Así que me parece que sí.
0: ¿Y qué hace el peronismo en ese caso?
12: No, me parece que la ilusión del peronismo es que el radicalismo lo salve. Una ilusión triste, pero... por lo menos con los dirigentes que hablé, esperaban a que el radicalismo objete esta idea y mantenga las primarias, si hay colectoras.
0: Ahora yo hablé con dos gobernadores radicales y estaban de acuerdo con la suspensión.
12: Bueno, entonces me parece que...
0: Muchos no hay, así que...
12: No, el peronismo para mí, si es hoy, después puede pasar cualquier cosa de acá hasta que vengan las elecciones, pero si es hoy son distintas listas. Es un escenario parecido al de 2017 o 2003. yo lo hablé bastante con un dirigente que es especialista en estas cuestiones, y yo decía, bueno, en el 2003 lo armó Dualde con Jorge Landó, que era el apoderado histórico del PJ, en una reunión que se hizo en la sede del PJ de Mateu con la jueza María Servini. El gobierno peronista tenía las riendas de ese proceso electoral, Dualde. Claro. Esto es distinto, le decía yo. Y él me decía, no tiene nada que ver. En 2017, Cristina fue con Unidad Ciudadana contra el PJ.
0: Era medio término, ¿no?
12: Era medio término. Bueno, me parece que es más parecido al escenario, pero no creo que haya tres candidatos del peronismo. No lo veo. Por ahora hay uno solo. Puede haber otros. Puede estar alguien representando a Cristina. Puede estar Brito. No lo sé. Pero me sorprendería que haya más de dos candidatos del peronismo.
0: ¿Y si va dividido y Milei no llega a 40?
12: Y bueno, ahí se rearma la... vuelve competitivo el peronismo. Hay que ver si llega a 40. Yo creo que el gobierno está mal. Sigo pensando que el gobierno está mal. Lo que veo es que es un Milei que dijo soy yo, no es nadie. Y convenció a todos los actores de poder de eso.
0: Así es.
12: A los que lo querían voltear y a los que querían que sobreviva. Uh-huh. No es poco.
0: No.
12: No es poco. Y todas estas escenas que estamos viendo hablan de un gobierno que, como decís, está tratando de cerrar pactos por todos lados. Empezó la campaña antes. Pero es un gobierno que está mal. Federico Aurelio, que son las encuestas, una de las encuestas que mejor le dan, dice 40%, pero 15% dice estoy esperando que mejore mi bolsillo de ese 40%.
10: Uh-huh. Vuelvo a nuestro focus al paso. Muchos votantes de Milei dicen, y no está bien lo que está haciendo, digo de los que aparecen acá en el destape, ¿no? No sé si lo volvería a votar. Quiero ver qué opciones hay. Y me parece que esa es también como la contracara del escenario, ¿no? ¿Cuál va a ser la oferta electoral? Hasta que eso no termine de ordenarse, tampoco hay encuestas que sean realmente fehacientes.
11: La demanda de una opción opositora es muy grande.
10: Es grande.
11: Un 60% que quiere algo distinto, sí. Y en la mayoría de los casos diametralmente opuesto.
10: Pero ¿no? A la vez también responden, si eso es volver al pasado... Que después podemos debatir qué significa volver al pasado, pero si eso es volver al pasado, no. O me quedo con Milei, o no voy a votar, o no sé qué.
0: Por eso yo digo que Kicillof le tiene que poner contenido a esa palabra derecho al futuro. Porque si no es kirchnerismo, es lo mismo, es el pasado en todo caso. Uno puede estar más de acuerdo, otro menos, pero es el pasado. Si le pone otra pintura... ¿no? Si lo viste de otra cosa, puede ser. Hasta ahora no lo veo eso.
10: Estuve charlando con gente del equipo de Massa que, yo confío en su mirada del diseño de las reglas y de la oferta electoral, porque siempre que me han compartido datos y miradas,
0: la ve,
10: exactamente. Sí. Y después, de hecho, lo dijo Sebastián Galmarini, creo que cuando lo entrevistaron en Infobae. ¿Están convencidos de que gana el peronismo el año que viene?
0: Más así.
10: ¿Convencidos? Más así. No hay otra... O sea, pase lo que pase, gana el peronismo. Y dicen, bueno, entre diciembre y enero se ordena el peronismo. De una manera, de otra.
11: ¿Diciembre y enero? Ahora, fin de
10: entre
11: año.
10: Entre diciembre y enero se ordena el peronismo. Y después vamos todos para donde haya que ir, que bueno, sí, ya
0: veremos. Ahí hay una parte, ¿no? El razonamiento de Massa. Porque ordena es la unidad. Y la unidad es, listo, vas, ganas la elección, pero no sabes qué manda. No se definió el liderazgo.
10: Es cierto, él está como en esa. Pero también dice, el liderazgo lo ganás con los votos. Él dice, si yo ganaba en primera vuelta en 2023, ¿quién era el jefe del peronismo? Él. Entonces, él dice, no es necesario ordenar el liderazgo antes, pues lo ordenas después con los votos. En el caso de Alberto no pasó.
0: Claro. No solo no pasó, sino que se cuestionaba que él quisiera ser independiente.
10: Claramente.
0: ¿No?
10: Pero bueno, me parece una hipótesis atendible. Son claramente dos personalidades políticas muy distintas, las de Alberto Fernández y Sergio Massa. Pero es cierto esto que vos decís. Él dice no es necesario resolver el liderazgo del peronismo antes. Solo es necesario encontrar un acuerdo que funcione.
12: Y más además, que tiene una trayectoria distinta, de que en su momento desafió a Cristina, etcétera, se benefició del fiasco de Alberto. Porque él asumió como el interventor del gobierno al final, quedó a cargo.
0: Además, cuando él asume, ahí hace el acuerdo con Cristina de que él va a ser candidato a presidente. Mm. Antes de asumir, fue parte de que él le pusiera el cuerpo al incendio ese que había, porque cuando asume, la inflación se había ido al 7,7% en julio de ese mes. Ahora, el tema es si llega al 40, ¿no? Eso.
12: Massa también va a querer ser candidato a presidente.
0: No tengo la menor duda. Sí, que va a intentar.
12: Y más con esto que dice Noé, están convencidos que gana el peronismo, entonces, ¿por qué claro. no? Pero también hay gente que le recomienda que sea candidato a gobernador.
0: Máximo le dijo a un político, me enteré recién yo, con todas las letras, que no, nuestro turno es el 2031.
12: Claro, bueno, no es lo que piensan ni Kicillof ni Massa.
0: No. Kicillof está bastante optimista.
10: ¿Ese nuestro es por el peronismo o por la cámpora?
0: Nada, por el peronismo.
10: Por el peronismo.
0: Cristina dice que el peronismo es la cámpora. Que la gran organización del peronismo en este momento es la cámpora. Ella está convencida de eso, por eso se basa en la cámpora, está convencida de eso. Cosa que, bueno, es respetable, es lo que piensa ella.
11: Yo digo, más allá de lo que... ¿no? En el tablero de ajedrez o en el tablero de arena piensen desde la dirigencia que puede llegar a suceder, el peronismo está atravesando una crisis que es mucho más profunda que de dirigentes, y es su vínculo con la sociedad, su relación con los que históricamente confiaron en el peronismo como un movimiento que podía generar alguna esperanza y resolverle los problemas. Después, qué sé yo, las alquimias, y vos acá, vos allá, vos provincia, vos te dejo esto, vemos, hacemos una carambola de dirigentes y más o menos se nos da. Puede suceder, pero me parece que lo que no están resolviendo, y mucho menos mientras la discusión sea únicamente esa, es qué van a representar, cómo van a lograr que la sociedad vuelva a confiar en que el peronismo es el que les puede ordenar la vida.
0: Claro.
11: Y resolver problemas concretos. Un problema, resolveme un problema, y yo te confío que vos me resolvés un problema y voy con vos.
0: Bueno, ahí ellos dicen, bueno, hay que esperar porque falta mucho, si uno empieza a decir ahora lo que va a hacer, qué sé yo. Me quiero meter un poco porque hay otros problemas que están pendientes, que es la justicia. Dentro de todos estos acuerdos que hizo el gobierno, ¿también arregló con parte de la justicia?
12: Y todo indica que sí. Ayer hubo una reunión de labor parlamentaria, Patricia Bullrich y el gobierno puso en la agenda para la semana que viene, en el Senado está la ley de inviolabilidad de la propiedad privada, pero están 30 pliegos más. Ya hay 75 que se aprobaron, ahora hay 30 pliegos más. Tenemos en la placa 1, como contaba esto, por ejemplo, ayer Clarín, no sé si lo tenemos por ahí, pero bueno, ahí están. Bullrich apura una sesión en el Senado para aprobar uno por uno 30 pliegos y cubrir 100 cargos judiciales. Bueno, ¿quiénes son estos jueces y fiscales que quiere nombrar el gobierno? Es muy sintomático. Habla todo de un acuerdo con Comodoro Py que cada vez es más extenso, porque sabemos Mahiques, su padre, son una banda, digo, un sector de la familia judicial, y que Ariel Lijo representa otro sector. Lo que estamos viendo ahora es que Milei está cerrando con todas las facciones de Comodoro Py. Paquete completo. La semana pasada, esto sí tuvo mucha repercusión, pero sabemos que Comodoro Py es un poder opaco, la sociedad no los conoce, no sabe quiénes son, pero tienen un poder eterno. La semana pasada sí vimos que Martínez de Giorgi, el juez Marcelo Martínez de Giorgi, apartó a todos los creyentes de la causa Libra, le hizo un enorme favor a los hermanos Milei.
11: Buena mano les dio ahí, claro.
0: Se habla de incluso impunidad para Adorni.
12: Claro, bueno, por eso. Milei
0: necesita impunidad para Adorni.
12: Y para que no se ponga nervioso, no se sienta acorralado. Tenemos en el tape 1, como lo contaba esto Berco en C5N, el caso de Martínez de Giorgi, porque además sabemos que el lobista Mauricio Novelli, protagonista de tantas notas del destape, se fue al Mundial.
0: Sí.
12: Entonces, Martínez de Giorgi le hace caso a este lobista que se va al Mundial, aparta a todos los querellantes de la causa, prácticamente la liquida a la causa, claro. Y Novelli se va al Mundial. Ahí lo tenemos. ¿Pero por qué lo hace Martínez de Giorgi? ¿Qué le da el gobierno a cambio? A ver si en este tape tenemos más
13: información. Es que sí hace negocio, no lo hacen los comerciantes, no lo hacen los industriales, no lo hacen los que fabrican maquinaria agrícola. El que sí hizo negocio fue Mauricio Novelli, el socio de Milei en la estafa Libra, que no se le cae la cara de vergüenza porque la tiene de amianto, ¿no? Sube esta foto desde el estadio donde jugaba Argentina el viernes, sube dos fotos, creo que hay otra más, en un Hospitality, uno de esos lugares a los que muchos argentinos no se pueden permitir ir por lo caros que son, y lo hace aún cuando sigue investigado por el caso Libra. ¿Qué pasó? ¿Por qué pudo viajar a Estados Unidos? Porque ese caso no avanzó. Porque el fiscal Eduardo Tayano se hizo el sota, se hizo el gil. El juez Marcelo Martínez de Giorgi terminó de darle el golpe de gracia a la causa. Excluyó de la querella a 5 particulares que habían invertido en Libra y le salvó la vida a este hombre, a Mauricio Novelli, que es pieza clave e indispensable de esta estafa. Esta señora que ven al lado del juez Martínez de Giorgi es su esposa, Ana Juan, que acaba de ser nombrada por el presidente Javier Milei y por el ministro de Justicia, Juan Bautista Maíquez, como jueza federal de Hurlingham. Así de fácil es desactivar una causa que parecía que tenía en jaque al poder. Una causa en la que vimos de todo, en la que vimos mensajes de Novelli a Milei diciéndole cuándo tenía que tuitear, cuándo tenía que borrar, cuándo tenía que aparecer, cuándo tenía que desaparecer. En la que vimos el festejo de Hayden Davis en el Four Seasons con
12: bueno, ahí,
13: la gente que
12: ahí
13: trajo.
12: Está un poco la explicación de por qué Martínez de Giorgi prácticamente liquida la causa Libra. Su esposa, de apellido Juan, Ana María Cristina Juan, va a ser nombrada, ya fue nombrada, tiene los votos en el Senado, ya fue aprobado en el Senado. Creo que falta todavía la promulgación, o faltaba cuando Martínez de Giorgi decidió cerrar la causa de Javier Milei, porque sabemos que hay casos donde el Senado aprueba los pliegos, pero después Milei es el que decide. Eso pasó con la cuñada de Halcón Adamón. El Senado votó a la cuñada de Halcón Adamón, Victoria Toffelli, creo que era así, Michelli, perdón, y finalmente Milei no la promovió como jueza. Entonces, en el caso de Martínez Giorgi, estaban los votos del Senado, faltaba que Milei firme. No es la única jueza, hay otro juez que le interesa mucho a Milei, que es el juez de la reforma laboral. Vamos a la placa 2, La Nación lo cuenta, Víctor Pesino. El juez que salvó la reforma laboral de Milei presentó un amparo para no perder su cargo. Este es el caso que más le preocupa a los Milei, porque cumple 75 años la semana que viene. Lo tienen que prorrogar el mandato ya, porque si no, queda fuera. Y es un juez que ya les hizo varios favores al gobierno de Milei. Por un lado, intervino la UOM en contra de Abel Furlan. Ahí tenemos en el tape 4... Abel Furlan, hablando de la importancia de este favor que le hace el camarista Víctor Pesino al gobierno de Milei, con la intervención de la UOM, que fue algo que solamente antes había pasado en dictadura. Lo tenés ahí en el tape 4, Abel Furlan, de la UOM.
14: La Unión Obrera Metalúrgica tuvo dos intervenciones en plena dictadura. Una fue en el 1955 y la otra en el 1976. Y esto no ha sido... una causa que...
15: ¿Esas fueron las dos únicas intervenciones?
14: Las dos únicas intervenciones que tuvo la Unión Obrera Metalúrgica, las dos en plena dictadura, y siempre con gobiernos de ajuste, de destrucción del modelo productivo de la Argentina. Por supuesto que en aquel momento la Unión Obrera Metalúrgica tenía un liderazgo muy importante en el mundo de la industria y en el movimiento obrero. Y la verdad que ahí sufrimos muy fuerte la persecución, tuvimos compañeros presos, compañeros que desaparecieron. Pensar que en democracia se iban a atrever a intervenir la UON con los argumentos que sostiene la Sala 8, Pesino y González, la verdad que nunca pensamos que se iban a animar a tanto.
12: Bueno, antes del receso del Congreso, Milei quiere darle 5 años más de mandato a este señor, que es un camarista, que tiene 75 años, el 27 de julio cumple 76. Si no lo aprueban antes del 27 de julio, cae Víctor Pesino, el que hace en democracia lo que solamente antes habían hecho las dictaduras.
0: A la luz de todo lo podemos ver, pocos lo contamos, pero sí. Todos lo podemos, no es algo escondido, algo que uno no se da cuenta, está ahí.
12: Exacto. Y además Víctor Pesino hizo el otro favor, que es lo que decía La Nación. Salvó la reforma laboral porque había un fallo de primera instancia que la tiraba abajo. Pesino fue al Congreso cuando se trataba su caso, si le iban a prorrogar o no el mandato, y se dio un cruce con Mariano Recalde, Lo tenemos en el tape, creo que lo tenemos en alguno de los tapes, no sé, si acá no lo estoy viendo. ¿Está?
16: ¿Usted alguna vez recibió dinero por dictar alguna sentencia?
17: No, señor.
16: ¿Usted sabe que en el fuero a usted y a su colega María Dora González se los apoda y se los denomina como Bonnie and Clyde?
17: No.
16: Bueno, no sabía. Cosas que suceden, yo necesito preguntárselo.
12: Se ríe. Tenías un programa que se llamaba Te toman por boludo.
0: Claro.
12: Bueno, cómo se ríe Víctor Pecino, se está riendo en la cara, ¿no?
0: Claro, qué fuerte.
12: Recalde le dice, usted sabe que a usted le dicen, y a María Dora González, que es la otra camarista, que...
0: claro, sostiene. Si sos honesto te enojás, tienes razón el Tano.
10: Eso digo, ¿no?
11: Te dicen Bonnie and Clyde y te reís, claro.
10: ¿Vos sabés que te dicen chorro? Y vos decís, no. Claro. Es rarísima la reacción.
12: Bueno, este señor va a tener 5 años más de mandato seguramente.

0: Cristina decía, bueno, los que me atacan, no sé, Macri, Magneto, el embajador, los marcianos, no sé. Como diciendo, a veces uno no sabe, pero hay algo armado ahí, ¿no? No significa que se sientan los tres en una habitación, pero hay un poder más allá que sacó a los hermanos de Milei de una situación tan precaria y le ponen un año y medio. Después su plan económico puede ser que pierdan, pero de tranquilidad... Es tranquilidad todo esto.
1: No, uno supone que las capacidades políticas de Karina Milei y los Menem no son suficientes para semejante ordenamiento. O sea, sobre todo cuando uno los escucha hablar, ¿no?
0: Claro, claro.
2: Sí. Vamos dos jueces. Martínez de Giorgi, causa Libra, para que le nombren a la mujer.
0: ¿A dónde los vimos todos juntos a estos?
2: No, en ningún lado.
0: En la embajada.
2: Ah, sí.
0: Ahí estaban los jueces, estaban los gobernadores, estaba Magneto.
2: Sí, ¿no? Van. Pero
1: posibles
2: digo,
1: candidatos de la oposición.
2: Es difícil que lo cuenten a esto, porque no, es parte del pacto con las dos bandas de Comodoro Pi.
0: Lo vimos en Lago Escondido también.
2: Sí, bueno, Papá Maíquez, Juan Bautista Maíquez.
1: Hay algo ahí en que se note mucho también, ¿no? Es parte del mensaje. Ya se olvidaron de las sutilezas, de las roscas por abajo, palaciegas y demás. En que se note mucho está también el mensaje.
0: Puede ser, es buen punto.
1: Es medio trampista eso también.
0: Exacto.
1: Que trampista. Le quita la roja al jugador de Estados Unidos y estamos todos especulando. ¿Será que habrá llamado a la FIFA? Y él sale a decir, sí, yo llamé. Y así con todo, ¿no?
2: El último juez también es muy importante y ahí habla de Lijo cerró con el gobierno finalmente, le van a dar el cargo de procurador que supuestamente lo quería Maíquez. Vamos a la placa 5, una nota de letra P. Ariel Lijo logró consenso en el Senado para que su exsecretaria sea juez federal y aspira a la procuración. Para que su exsecretario sea juez federal. Bueno, esto lo logró Lijo ya hace algunas semanas, pero se supone que es el próximo juez de Lomas de Zamora, quien es Tomás Rodríguez Ponte, un personaje importante, si podemos mostrar la cara, no se ve ahí con el graf, fue el secretario de Ariel Lijo, manejó las escuchas judiciales de la corte, todo lo que tenía que ver con el espionaje en esa oficina de la que Ari muchas veces habló, que es la Dajudeco, que nadie sabe qué es, pero son las escuchas, es el espionaje que ordena, espionaje legal que ordena la Corte Suprema de Justicia, muy ligado a Ariel Lijo, hijo de un exintendente, 8 años exintendente del PRO, que se llama José Rodríguez Ponte. Bueno, va a quedarse con la causa Insaurralde Cirio. Lo nombran en el juzgado de Loma de Zamora al hijo del ex intendente del PRO, que manejó las escuchas de la corte, que fue el secretario del hijo, y le dan un bocado de cardinales para la campaña, tener a Insaurralde y Cirio. Alguien ligado al gobierno me decía, no, el gobierno no se mete en esto. No sé si se mete o no se mete, pero hay también un poder que le puede servir tener la causa Insaurralde en manos de un juez.
0: Al final el vestidor ese no era en la casa de Insaurralde.
3: Estaban ayer haciendo inspecciones oculares a ver a dónde era. No estaba claro si era en la casa de Cirio, en una de las casas de no sé dónde.
0: Porque para sostenerla van a tener que mostrar que era la casa de él.
4: No hay que tener plata en la casa. Buen día. ¿Cómo andan? Hola, Roberto, colega.
0: ¿Qué hace? ¿48?
4: ¿48?
0: Muerto que parla.
4: Ah, mirá, no soy muy quinielero, la verdad. Solo soy apenas un simple periodista.
0: ¿Ah, sos periodista?
4: Colega, ¿cómo andás, Roberto? Roby, ayer cené con las dos jubiladas que me prestaron los dólares para comprar mi departamentito. ¡Qué miseria! 3 empanadas, Roberto. Che, Robert, ¿vos tenés American Express? Hay un 15% en Diarco. No sé si tenés la
0: gol. ¿Me estás pidiendo que te preste la tarjeta?
4: Pero de onda, si no, por ahí, alguien ahí de la mesa. ¿Alguien tiene ahí la gol de Banco Patagonia?
1: Después la devolvés en efectivo.
4: Obvio, claro. Te la devuelvo con un Diego de interés, crack.
3: Pero Manu, no, ahí no tiene sentido.
0: La cara de esa foto es maravillosa.
4: Pero que no,
3: te perdés el descuento.
4: No, pero gano. Mira, hay un 50% en la segunda unidad. Te doy un Diego, gano un 40%. ¿Tarjeta del Banco Ciudad alguno tiene? Hay 18 cuotas para comprar bicicleta, muchachos. Les aviso, por si quieren ahorrar, que está caro el bondi, el tren. Che, Roberto. Vos tenés buena onda.

0: Con Kicillof.
1: Y sí, sí.
0: Porque vi que la cuenta de DNI tiene descuento en pescadería. Uy, pará, te dejo, Roberto, que me llegó la tarjeta naranja. Tengo 35% en carne, los dejo, muchachos.
1: La verdad que después de casi 100 días de hablar todos los días de Adorni, que suspendan eso. Guarda que con lo de Milei también estuvimos un mes contando detalles muy fuerte, la cantidad de llamados, la hora exacta que se hizo, el tema de el token, no sé qué era, el link ese que tenía que subir o no subirlo, los 5 millones que decían el teléfono que le iban a dar. Y ahora ya está, la durmieron, ya
2: fue.
1: Claro, el querellante, porque la gente no lo sabe, es el que puede pedir medidas de prueba, entonces la mueve la causa, la activa.
3: También lo puede hacer el fiscal Tayano, bueno, que no, no está con claro. Con mucho empuje, ¿no? En claro. esta causa. No,
2: y entre los querellantes estaba, por ejemplo, Juan Grabois, estaba Rombolá, además, personas que estaban con ganas
1: le iban a mover,
2: de mover.
0: Sí, la verdad es que Tayano está como de Paul, ¿no? Qué bueno un programa que no habla del Mundial, por fin. Yo estoy echado la bola, la verdad.
1: Sí, ayer hicimos uno sobre el Mundial y Leandro Recalde me dijo, dedícate a la de política.
4: No.
1: Leandro Santoro. Me
0: dijo, un saludo.
1: Qué antipático, ¿no? Me cayó re mal ese.
0: ¿Qué vas a ver ese? Si es cuervo. Onda, cuervo vigilante.
3: Claro, es cuervo.
0: Cuervo no, botón.
3: No le demos bola.
0: Que yo estaba escuchándolo un poco, pero quería comentarles algo. Yo no quiero jugar con Inglaterra.
2: No, ¿por qué, Lionel?
0: No, ni contra Francia.
3: Tampoco.
0: Ni contra Marruecos.
1: No quiero jugar más, Roberto.
0: Ni contra Suiza, no quiero jugar más.
1: Pero te un día. El otro día, en un ratito lo definiste, Lionel.
0: Sí, pero ¿sabes qué pasa, Roberto?
1: Diste el pase de gol, después hiciste el gol y después le hiciste la seña a Julián para que se la dé al Toro. Todo tuyo fue.
0: Sí, pero no quiero jugar más, Roberto. Yo un día voy a tomar una decisión drástica.
2: No.
0: Le voy a decir a Irma y nos vamos a ir como Telma y Luis.
4: No.
0: Yo, Roberto, soy profesional desde los 4 años.
1: ¿No era Amelia?
4: Claro.
0: No, Amelia se jubiló. Ah. Yo soy profesional desde los 4 años.
1: ¿Quién es Irma? Decile a la gente.
0: Irma es la chica que me cuida, la señora que me cuida. Es la hija de Amelia. Porque nosotros somos como una pyme familiar.
1: Sí, me dijeron, sí.
0: Che, Roberto, ¿sabes lo? Yo quiero comer una hamburguesa y que no me jodan.
1: Bueno, se las comió todas el Dibu, las hamburguesas.
0: Sí, el Dibu, si no la de Julián Álvarez o la de Enzo, la de McAllister no me pueden mandar. Yo de chiquito en los cumpleaños, en vez de chocotorta, me daban carro cake. A Papá Noel le pedía chisito. A los Reyes Magos, papa frita. Cuando iba al teatro quería comer maní con chocolate, Roberto. Pero me daban yogur con proteína. Y cuando no era un brócoli, un asco. Yo creo, Roberto, que estoy secuestrado. El otro día encaré para irme a dar una vuelta, ¿viste? Ahí estamos en Kansas City ahora.
1: Sí, sí.
0: Para salir de la concentración. Y cuando estoy por salir en la puerta aparecieron el Cuti de Paul. ¿Qué hace? Me dijeron. ¿A dónde va? A dar una vuelta. Vos no podés salir.
2: No, ¿cómo?
0: Para mí estoy secuestrado. Chao, Roberto.
2: Pobre Lionel.
1: Bueno, hablemos de los despidos de Lustramax.
2: Sí, lo de Lustramax es un caso muy representativo de la Argentina de Milei. Tal vez el caso más gráficamente representativo de la Argentina de Milei. En Lustramax quieren indemnizar a los trabajadores despedidos con papel higiénico. O sea, literalmente...
1: Anda a limpiarte el culo.
2: Una indemnización que te sirve.
4: Permitido por la ley bases, ¿no?
2: Claro, una indemnización que te sirve para limpiarte el culo.
1: Claro.
2: Literalmente. A veces la cómo se materializan las discusiones en la Argentina son muy grotescas, ¿no? Todo lo que decíamos, ¿qué va a pasar con las indemnizaciones? ¿A cambio de qué te van a poder despedir? Nunca pensábamos que iba a ser papel higiénico. Literalmente, para limpiarte el culo. En el caso de Lustramax, una empresa mayorista de artículos de limpieza que abastece a empresas como PepsiCo, como Coto, y que activó una ola de despidos mientras mantiene deudas con los trabajadores y ahora les ofreció el pago de indemnizaciones con productos propios. Claro, como es fabricante de papel higiénico y rollos de cocina, les ofrece pagarle a los trabajadores con papel higiénico. La compañía está ubicada en Tortuguitas. Ya había tenido una actitud polémica en enero cuando despidió a 29 trabajadores en los momentos en los que se encontraba tramitando el proceso preventivo de crisis presentado por la misma patronal ante la cartera laboral provincial. Estamos hablando de ganancias millonarias y un proceso de ajuste en sus trabajadores. No es una empresa en crisis.
4: No.
2: Según información que también está disponible, la empresa acumuló ganancias por un monto de 16 mil millones de pesos en los últimos 3 años. Para los trabajadores, el ajuste que quieren implementar es en realidad un intento de regimentar sindicalmente a los trabajadores y un plan de flexibilización laboral.
5: Está Florencia Arieto ahí vinculada a la empresa.
2: Exactamente, Florencia Arieto, y los trabajadores la ubican muy claramente en las banderas, en las protestas.
4: ¿Qué rol cumple?
2: Como abogada de la empresa. Es la parte de la abogada de la patronal en este caso, y la vulneración en los términos legales del proceso, que la
4: no
2: propia...
4: se puede pagar en especie la indemnización, no.
2: No, pero
3: bueno, poder en nuestro país ahora podés.
4: Claro.
3: No está bueno en todo caso, pero
2: además lo simbólico, ¿no?
4: Claro que es simbólico, ¿no?
2: Pagar en papel higiénico una indemnización.
4: No te dio perfume.
2: Y se suma a algo que mencionaste al pasar también, pero que es una noticia de las últimas horas, no solo de lo que está pasando con el empoderamiento empresarial, y particularmente después de la reforma laboral, pero protegido también por este gobierno, sino también en esto, en las formas, ¿no? Lo que pasó en Metalfor. A los trabajadores de Metalfor los dejaron salir al mediodía, más temprano, para que vayan a ver el partido Argentina-Egipto. Y en el entretiempo les mandaron los telegramas de despido. Son telegramas que les llegaron a las trabajadoras, obviamente de forma inesperada, después de que los habían autorizado. Sí, muchachos, vayan tranquilos, vayan a ver el partido, no se preocupen, cómo no lo vamos a dejar ir a ver el partido. Vayan nomás, juega la selección, adelante. Bueno, al rato les llegó...
5: todo eso es violencia.
2: Eso,
5: violencia patronal.
2: Totalmente.
5: Está legitimada,
4: odio de clase de arriba para abajo, ¿no? Viste, yo ahora que se habla tanto del racismo, acá se odia a los pobres, se odia a los trabajadores.
2: Sí.
3: No, y es una forrada, perdón, pero
2: claro.
3: Decirle, o sea,
2: totalmente.
3: Voy a decir forrada para no decir cosas más fuertes, pero ¿cómo le vas a decir vas a ver el partido y en el mismo momento le mandás el telegrama? Sos un hijo de puta, perdón. Pero no hay otra caracterización para hacerlo.
6: Todas las noches...
3: malo.
6: Viste que nos pasa en el chat que muchos de nuestros oyentes, televidentes acá en el Destape nos dicen, dejen de hablar del Mundial porque están tapando lo que en realidad pasa. Y nosotros decimos, podemos ver las dos cosas a la vez. Podemos disfrutar el Mundial y podemos también registrar lo que está pasando.
3: Más el tercer año de Milei, déjame fingir demencia un rato.
2: Pero no había Mundial y pasaban estas cosas.
6: Los dueños de Metalfor realmente creen que...
4: creen que se puede hacer las dos cosas.
6: Se puede tapar la... claro. El Mundial tapa todo y pueden
4: qué
6: rajar
4: fuerte.
6: Gente del partido.
4: Claro.
2: Sí, 35 telegramas de despidos en el entretiempo de la selección. En cualquier contexto, ¿no? Que te llegue un telegrama de despido es terrible. Claro, sí. Ahora, que encima te... eso, en la forma, en la forrada, ¿no? Te dicen, anda tranquilo, anda a ver el partido. Y en el entretiempo te llega el telegrama. Parece haber algo más que un ajuste y una transformación del mercado de trabajo. Hay algo en el espíritu de la época. Totalmente,
4: sí.
2: ¿No? Que por supuesto baja.
4: Lo que comentabas también antes, ¿no? De que Trump te dice las cosas. Todo está ahí arriba de la mesa, es así.
2: Bueno, en este caso, además, es un contexto de crisis en el mercado de la maquinaria agrícola, que están cayendo los patentamientos un 32% mensual, un 5,1% interanual en junio.
5: Eso es un datazo.
2: Y además...
5: porque se supone que es una de las industrias más dinámicas de la Argentina.
2: Bueno, el gobierno habilitó la importación de maquinaria usada.
5: Exacto.
2: Y está teniendo un impacto muy fuerte en Córdoba y en todo el cordón agroindustrial y metalmecánico de Santa Fe, también está descuartizando esa industria. Pero además, insisto con esto, ¿no? Con las formas. Además del ajuste y de lo que está pasando y de lo injusto de la situación para estos trabajadores, las formas en las que esto sucede. Y de fondo, obviamente, el modelo económico. Otra de las noticias es que cierra DAS, su última planta en la Argentina, la que fabrica, por ejemplo, acá... Nike, Adidas, entre otras, cierra acá, muda todo a Brasil, ahora va a importar y la logística que tenía en la Argentina la va a utilizar simplemente para distribución de lo que va a fabricar en Brasil.
5: Una fábrica que existía desde 2007, o sea...
2: Sí, en Misiones, ¿no? En El Dorado.
5: Sí. O sea, 20 años de actividad y cierra con Milei.
2: ¿Tiene
5: sobrevivió
2: ya?
5: Al macrismo, sí. Sobrevivió a distintas etapas.
2: Sí, pero además...
4: ¿En 2000 cuánto dijiste?
5: 2007.
4: Bueno, sobrevivió a Lehman Brothers. La recesión de 2008.
2: Llegó a tener 1.500 trabajadores, ahora tiene 5.500, pero en Brasil, con 8 plantas, que fue mudando de a poco. Ya esto ya lo viene haciendo DAS en el último año. Esta es la última que le quedaba, que es en El Dorado, en la provincia de Misiones. Cierra, la marca va a seguir, obviamente, comercializando en la Argentina, con 2 centros de distribución, pero lo que van a fabricar trabajadores brasileños, en definitiva. Y eso sí también viene a completar un poco el panorama de lo que está sucediendo mientras el gobierno... Bueno, promete ahora los mejores 18 meses de la historia de la humanidad.
4: Hay muchos cierres de líneas de producción que no aparecen en los medios, porque sí. No cierra la fábrica, pero yo me he enterado de todas las alimenticias han hecho esos cierres. Algunas alimenticias pagan buenas indemnizaciones, entonces de alguna manera no quieren ruido en la marca, ¿viste? Entonces cuidan la marca, arreglan con el sindicato, estos 50 tipos te lo voy a pagar bien, pero no me hagas ruido. Los tipos cierran líneas de producción. En algunos casos la línea de producción son locales enteros. No cerró la empresa, pero hay un local ahí que había unas máquinas y ya no funcionas más. En las 3 o 4 empresas de alimentos más grandes está pasando eso.
2: Y si todos
4: empiecen a mirar marcas que se fabrican en Argentina y van a ver que dice producido en Brasil, de alimentos.
2: Sí, o sea,
4: están en los dos lados.
2: Están en los dos lados, sí. Claro. Y además todas a Brasil, la mayoría, ¿no? Mucho, bueno, por supuesto está viniendo de China, pero muchas producción que se traslada a Brasil, ¿no? Y no es solo importación de productos terminados, sino que cosas que antes se producían acá.
4: Ayer un gobernador que apoya a Milei y bueno, ¿viste cómo está la provincia hecha mierda?
7: Claro.
4: La producción, no, si importan todo, compran todo en China, qué sé yo. O sea, el tipo ve, está en la misma crisis que están los que...
7: Es el cambio del modelo, o sea, es el plan, el todo marcha acorde al plan, es este plan.
2: Sí, el tema es que, bueno, ¿a quiénes incluye ese modelo, no? Porque si va a ser solo una economía primarizada y de hidrocarburos, sí, Vaca Muerta, intermediación financiera, ¿qué pasa con toda esta gente que se está quedando en el camino? Y además la forma en la que se está quedando en el camino, sin alternativas, ¿no? Porque ¿a dónde va? ¿A qué plataformas van? Si ya también las plataformas están saturadas. Hay un cálculo, el gobierno tiene un cálculo que es que a los 2-3 meses las personas vuelven a reinsertarse en el mercado laboral, ¿no? Caputo tiene esa idea de que pasan 3 meses y algún laburo encontrás. El tema es que
7: sí,
2: lo que estamos
7: basura.
2: Viendo, exacto, ¿qué tipo de empleo? Con salarios más bajos que el que tenías, bueno, antes y menos condiciones.
4: Además se le llama empleo a tener una changa tuya por tu cuenta.
2: Claro.
4: Porque te anotaste en el monotributo. La verdad que no sos empleado de nadie si sos monotributista. Sos un trabajador, trabajás, pero no sos empleado de nadie.
5: El otro día hablaba con un dirigente del conurbano, me decía que se repite mucho de la tercera sección electoral, se repite mucho el tema de las rifas. La gente rifa lo que tiene. Rifa una afeitadora, rifa clases, una cafetera, rifa una camiseta, rifa... Después hay otra cosa que se llama los círculos, que es que la gente pone plata todos los meses porque dice, si no me la como... Y después al final, a los 3-4 meses o a los 5 meses, alguien se lleva todo eso de un pozo. Y después lo que me dice que la geografía es gente vendiendo en la puerta de su casa, tortillas, todo eso que antes no existía en el conurbano. Ahora salís y en la parada del bondi, cada media cuadra tenés a alguien vendiendo lo que cocinó en su casa. Es gente que se quedó sin laburo.
7: Sí.
4: Hay ferias de canje de comida. Y dice que la gente va tipo 11 del mediodía, van a las amas de casa y cambian un tomate por un coso, qué sé yo, y van y cocinen.
7: Bueno, es la realidad de muchos países de Latinoamérica.
4: Ahora, ¿cómo se viste eso de éxito, no? Porque si vos los ves a ellos o ves los medios que los ayudan, dicen que está todo magnífico.
7: Bueno, lo tenés a Caputo en una conferencia de prensa diciendo que tienen asegurados los vencimientos de los próximos 2 años, por ende es un éxito.
4: Yo he visto situaciones de miseria, porque he visto un montón en mi vida, pero se llamaba miseria. En 2001 la gente no andaba diciendo, ah, no, anda todo bárbaro, ¿viste? No, todos estábamos hablando de lo mismo.
2: Sobre todo sorprende la subordinación del resto del sistema político y económico, ¿no? Porque uno, bueno, está bien, la estrategia de Milei y Caputo es esta. Bueno, dan en todo su derecho. El tema es cómo ordena al resto, ¿no? Incluso a los gobernadores que están viendo en sus territorios, que están viendo en sus provincias, cómo, estoy hablando de pueblos, la provincia de Santa Fe, de Córdoba, de todo el país, del norte, en el sur, en Tierra del Fuego, por donde mires, y son gobernadores que...
4: Lo que pasa es que no tienen
2: arreglando para el año que viene.
4: No solo les da poca plata a Milei, y si no lo apoyan no le da nada, sino que la recaudación de ellos cae mes a mes.
7: Claro.
4: Entonces,
7: claro,
4: es una decisión decir, bueno, ¿qué hago? Me peleo con este tipo y es factible que yo caiga, que por lo menos no voy a reelegir, o lo apoyo y me dará unos mangos.
6: Pero además no hay proyecto nacional ya en la oposición argentina. No hay un proyecto nacional, no hay gobernadores que dicen, che, sí, vamos a apoyar a este que vamos a salir todos juntos. No, están todos alambrando su provincia. Yo quiero reelegir, quedarme acá, mi pago chico, que más o menos no me jodan.
4: Y este cambio de Milei, de antes se quería quedar con todo, de Karina Milei, y ahora te dice, no, no, si vos me apoyás, claro, yo te dejo a vos, y bueno, ahí abre la puerta a una negociación.
7: Sí, que es la fragmentación, entonces cada vez tienen menos poder relativo, incluso, ¿no? Porque se van cercando, se van achicando, digo, sería muy distinto si tuviésemos una un conjunto de gobernadores que se parara y dijese, no, mirá, yo quiero una Argentina más grande.
4: Ahora, si la dinámica económica social sigue este ritmo, va a llegar muy deteriorada el año que viene. Va a llegar muy deteriorada.
7: Sí, pero no necesariamente eso determina una derrota. O sea, yo estoy en contra de esa idea, que por ahí lo dijeron antes con Massa, de que el peronismo va a ganar sí o sí el año que viene, porque esto viene muy mal. ¿Vos tenés experiencias a lo largo y ancho de esta región de países que vienen mal y que igual se apuesta a ese modelo? Es un modelo de desarrollo, es un modelo de desarrollo excluyente, pero es un modelo que existe y que tiene mucho recorrido para empeorar. No es, ah, bueno, estamos mal, entonces seguro que la gente ahora vota a la oposición. ¿Y la oposición qué propone? Porque tampoco queda tan claro. Digo,
6: yo coincido con vos en que la oferta electoral necesariamente participa en organizar el voto. O sea, si vos no ofreces nada, difícilmente te voten. Pero no hay gobiernos en la Argentina que hayan reelegido con una situación económica como la de hoy y la que vamos a ver el año que viene. Sería una anomalía. Viene mostrando muchas anomalías, sí, el gobierno de Milei. Lo viene haciendo.
5: No sé si no es comparable a lo de Menem en alguna medida. Por eso yo creo que hay dos versiones. Una es esta del peronismo de, bueno, esto está...
4: Menem llega con estabilidad y recesión.
5: Al segundo mandato, claro. El peronismo dice se cae solo o va a perder. La otra versión es no hay con qué darle al dólar barato y es la estabilidad.
7: Claro.
5: Yo ninguna de las dos las compro. Creo que está abierta la situación. Es un modelo
4: excluyente. Sí. No sabemos cómo va a reaccionar la
7: está
4: gente.
7: Está abierta.
4: Bueno, depende. Lo que hacen ustedes todos los días en la calle, la cantidad de gente que dice, no, yo hago una comida, ¿no? ¿Y a quién va a votar? ¿A Milei?
7: Sí. Claro.
6: Es muy sorprendente. Y
4: nunca había visto eso, ¿eh? No, hay un montón de cosas nuevas para mí en la política en esto.
6: Para nosotros es un insumo bárbaro, porque te abre la cabeza.
4: Sí, claro.
6: Si te va mal, no puedes votar a este gobierno y de repente
7: te saca de la nube sobrepolitizada en la que estamos nosotros y nosotras, donde incluso, digo, para personas que están hiperinformadas e hiperpolitizadas, a mí me da bastante bronca la estrategia electoral por encima de una idea de país. Digo, que esté por encima de pensar realmente en este momento que estamos tan subordinados a Estados Unidos, que vemos el destrozo de la industria nacional, que vemos este plan de una Argentina cada vez más chica, que no se sobreponga esa idea de, bueno, una responsabilidad política para construir un proyecto alternativo y que esté vos lo decías antes en el prepase, ¿no? Como diciendo, bueno, lo que pasa acá hay una disputa de poder y tenemos que decir que hay una disputa de poder. Claro, el tema es que estamos en un contexto donde la gente odia la política porque la política no le resuelve la vida, vota a Milei para que patee el tablero, Milei no patea el tablero y del otro lado tenés de nuevo a ver cómo están con las cartitas. Entonces, sí, yo entiendo que es una pelea de política, pero me da mucha bronca que eso esté por encima cuando Milei es presidente. Porque decís, dale, chicos, ¿para qué están? Real, si no, dedíquense a otra cosa. Se supone que quieren representar a un pueblo que quiere una noción de país, de soberanía.
2: Sí, hay muchas discusiones que se dan en la política y que vos ves que se dan porque es gente que tiene tiempo y la posibilidad de tener esas discusiones.
6: Sí.
2: La verdad que en la vida cotidiana, en la realidad, la cosa ya, lo que venimos charlando un poco, ¿no? Ya estalló, ya explotó, hay todos los días evidencias de que la cosa ya está estallada. Y entonces los que están esperando el estallido se sorprenden, dicen, ¿qué pasa que no llega? Y es que ya pasó, ya sucedió. Claro. Lo que hay que ofrecer ahora es una alternativa.
4: Tenés que canalizarlo, ese descontento, claro. Y políticamente se canaliza con un candidato. Che, vamos a una parte que nosotros, en toda mi historia de periodismo siempre me dijeron que no se hablaba de ese tema. Y ahora los psicoanalistas, la gente que estudia lo que está ocurriendo, te dice, mira, háblenlo, porque no hablarlo mucho nos está sirviendo, que es una de las peores consecuencias de este proceso, que es el aumento de las personas que se quitan la vida, ¿no? Y vos tenías un tema ahí en un lugar en particular.
6: Absolutamente relacionado con esto que decía Mati recién, ¿no? Ya estalló, hay microestallidos por todos lados, y está uno de esos estallidos tiene que ver con el aumento del número de suicidios en la Argentina, un número que viene creciendo desde 2020, claramente relacionado con lo pandemia. Que fue la pandemia y sus consecuencias, pero que entre 2024 y 2025 el aumento es exponencial, es muchísimo más fuerte. De esto ha escrito Gabriel Suede en el portal del Destape, si les interesa pueden ir a buscar la nota, pero en 2023, 2024 teníamos 9,7 suicidios cada 100.000 habitantes y pasamos en 2025 a 11,8. ¿Sí?
4: 20%, ¿sabes?
6: Exactamente.
2: Sí, hay algo que cambió en el 2022 que la Argentina hizo que sea obligatoria la,
6: el reporte
2: porque hay cambió la metodología. Sin embargo, lo que había en todo caso era un subregistro.
6: Exacto, pero lo que
2: el drama está, sí,
6: los especialistas
2: totalmente.
6: Es que el subregistro no llegaba al 20%. Sí. El aumento del 20% puede tener un componente de subregistro previo, pero no llega.
2: Es que es una tendencia
4: pero
2: al alza,
4: crecieron
2: ¿no?
4: mucho más los intentos de suicidio
6: además,
4: que 20%.
6: Además.
4: Los intentos de suicidio sí tienen un recorrido infernal. Que la verdad que yo le presto más atención al intento, porque al fin y al cabo, bueno, no quiero entrar demasiado en el tema, pero hay una parte de azaroso a veces, ¿no?
6: Bueno,
4: que se logre o no.
6: Es, por supuesto, tenemos el gráfico en la 4, si lo quieren compartir para quienes nos ven en YouTube. Por supuesto que es muy difícil lograr saber cabalmente razones, no razones.
4: Claro,
6: o sea,
4: claro.
6: Es un fenómeno complejísimo.
4: Pero yo lo hablé con un psicoanalista en el que confío mucho, que lo conozco hace muchos años, fue dos veces presidente de la asociación, y él habló de desamparo.
6: Bueno, este punto me parece central, central. Hoy los especialistas en la Argentina están diciendo que este despegue de las cifras que estamos viendo en pantalla tiene que ver con el endeudamiento en gran parte. Uh-huh. El endeudamiento que está afectando mucho, bueno, si lo pensás, respecto a 2024-2025, son años en los que los argentinos, las argentinas nos hemos endeudado mucho, y hay un sesgo de género también, el 78% de los casos son varones. Uh-huh. El 78% de los casos son varones.
4: No sabía, mira.
7: Algo parecido había pasado en el 2001, en el estallido, que había aumentado esa tasa, y también eran más varones que mujeres.
6: Exactamente.
7: Hay un tema de responsabilidades, de cuidado ahí.
4: De sentirse proveedor. Y que si
7: de fallar
4: fallo yo,
7: en términos de qué es lo que se supone que iba a ser como varón, y también de las mujeres, de que
6: si
7: cuando tienen
6: estoy...
7: hijos no es una posibilidad quitarse la vida.
2: Está para el libro de Leila Guerriero, siempre lo mencionamos, que es Los suicidas del fin del mundo, que es una crónica de un pueblo patagónico, de Las Heras, que entre 97 y 99 había reportado un crecimiento impactante de suicidios, especialmente en jóvenes varones, y tenía que ver, luego de la investigación, con cómo habían desaparecido las oportunidades en ese pueblo. Tenía que ver con la época de la privatización de YPF y cómo YPF se iba retirando de los pueblos, entonces iba quedando la gente sin laburo. Son muchas las razones, ¿no? Pero la crisis, la incertidumbre, la falta de
6: push. El fenómeno. Esto lo ha dicho acá en el Destape Gustavo Carrara, arzobispo de La Plata. Caritas hace una encuesta nacional que dura varios meses y detectaron, entre otras cosas, que la falta de proyecto para los varones es también un componente en este índice. Yo hoy traigo un caso de una ONG que trabaja en Zárate, porque en el puente Zárate Brazo Largo hay muchos de estos casos, y esta ONG trabaja en Zárate justamente intentando desalentar ese tipo de decisiones en el puente Zárate Brazo Largo. Aparece el testimonio de María de los Ángeles González, que es encargada de esta ONG que se llama Tu Esperanza, lo registra el diario AR, una nota muy buena de León Nikarov, y María de los Ángeles González, la responsable de esta ONG, dice: el 80% de los casos que nos llaman son varones adultos jóvenes que perdieron su trabajo o están endeudados y no saben cómo salir de ese laberinto. ¿Qué hacen ellos? Bueno, están en Zárate, han puesto varios carteles a lo largo del puente y en la ciudad también. Tenemos ahí algunas imágenes para compartir. Todo mejorará, por favor regresa a casa, ponen el teléfono para que llamen. Hay muchos llamados, puedes superar esto, dicen los carteles, hay esperanza, y está el teléfono ahí.
2: Qué impresionante, están trabajando activamente en el puente, ¿no?
6: Activamente en el puente,
2: claro.
6: Coordinan con gendarmería monitorea las cámaras, cuentan ellos que hay un gendarme Durísimo. Que tiene el ojo entrenado y que cuando ve que alguien merodea el puente, mira, duda, camina, activamente intervienen, que suelen ser este tipo de casos, que no se acercan solamente gente de Zárate. Es un puente que mide 30 kilómetros, es difícil de monitorear. Gente de Varadero, Pilar, Campana, Capital Federal, Entre Ríos, Corrientes, que han aparecido ahí en el puente. Y bueno, ellos hacen guardias constantemente monitoreándolo. Tienen este teléfono. Están pidiendo, obviamente, más compromiso del Estado. Están pidiendo. Claro. Hay proyectos de ley, no solo para el puente.
4: Nunca había visto una cosa así.
6: Es tremendo. No, es tremendo. ¿Eh? Es tremendo. Te emocionaste. Sigo hablando para que no tengas que hablar vos. Están pidiendo. Hay un caso testigo en el mundo que es el Golden Gate en San Francisco, que le hicieron una malla metálica y eso redujo casi 80% los suicidios en el primer año. Entonces están pidiendo esto para el puente Zárate Brazo Largo, también lo están pidiendo para el puente que une Corrientes con Chaco, es el puente General Belgrano, que también es patrullado 24 horas por día, en este caso por voluntarios de una iglesia evangélica, que desde agosto del 23 registraron en ese puente 260 intentos de suicidio, rescataron a 163 personas, 5 personas se quitaron la vida frente a ellos, porque bueno, también hay casos en los que es difícil intervenir. Pero bueno, esta es también un poco la contracara de estos estallidos que decía Mati, que pasan un poco más desapercibidos, no los terminamos de ver.
7: Son implosiones, ¿no? Más que estallidos.
6: Exactamente.
7: Gente que termina rota por dentro y bueno.
4: En vez de haber un enojo que luego se organiza y para salir de ahí es algo que se mete para adentro.
6: Exactamente. ¿No? Exactamente. La procesión va por dentro. El gobierno tiene un proyecto de ley de reforma de la ley de salud mental que en su enfoque principal apunta a retirar al Estado Nacional del financiamiento de la política de salud mental. Es algo que está pasando desde la asunción de Javier Milei, el retiro del Estado, pero bueno, busca también consagrarlo.
4: El ministro de salud es como un ministro del ajuste. Todo el tiempo habla de cómo va a bajar el gasto, cómo va a racionar. Todo el tiempo, no habla de salud.
7: Y viene de la experiencia del sector privado. Lo que le interesa es eso, ¿no? Transformar el Ministerio de Salud en que la gente vaya y contrate un seguro de salud.
4: ¿Salió un informe de la UCA sobre situación laboral?
7: Sí, es un gran informe porque hace un recorrido entre 2010 y 2025 sobre el mercado de trabajo. Lo tenemos en la placa 1, un poco los resultados, ¿no? De cómo se compone el valor agregado, este PBI que nos dicen que crece, este Producto Bruto Interno. Y entre 2010 y 2015 los principales componentes tenían que ver con la industria manufacturera, con el comercio, con el transporte y muy abajo las actividades primarias y las minas y canteras. En 2023-2025 tenemos una composición completamente distinta. Están al principio de los sectores que más pesan en ese PBI, las actividades primarias, las finanzas y las minas y canteras. Abajo de todo, la industria manufacturera y la construcción. Además de que no solo cambia el orden de qué pesa más en el Producto Bruto Interno, sino que la concentración es mucho más grande. Es mucho más grande ese peso de las actividades primarias, finanzas y minas y canteras, que en 2010-2015 eran actividades un poco más repartidas en una economía que era efectivamente más compleja. De ahí quiero ir a la placa 3, porque muestra justamente cómo fue cambiando la composición del mercado de trabajo, con una caída en el sector formal registrado, una caída en el sector público y un crecimiento en el sector microinformal. Estos empleos basura que hablábamos antes con Mati Colombati, en un estudio que llega hasta 2025. Es un documento de trabajo, la verdad, muy extenso, una investigación muy buena de parte de la UCA, pero que yo lo hablaba ayer con Martín Shor y me decía, claro, en 2026 todo esto se fue profundizando. Claro. Él incluso es investigador del CONICET y me dice, yo y todos mis compañeros tenemos otros trabajos, incluso siendo trabajadores públicos formales, porque efectivamente no llegamos a fin de mes y también se ve en esa mayor precarización de la vida. En la placa 4, esta unión, ¿no?, entre una mayor precarización de las condiciones laborales y también, bueno, dentro del mercado de trabajo, ¿quiénes son los trabajadores que están efectivamente en una situación mejor? Bueno, siguen siendo los trabajadores formales regulados y los trabajadores públicos regulados, o sea, formales. Entonces, hay una precarización del mercado laboral, pero los trabajadores que están en buenas condiciones siguen siendo los registrados.
4: Claro.
7: Esto lo digo porque muchas veces Caputo, incluso Sturzenegger, ha dicho, bueno, se creó trabajo en la Argentina, claro, pero se generó trabajo precario que no tiene chances. Digo, vean las barritas, en el caso de los micro informales, de los públicos precarios, digo, de los monotributistas, básicamente de los autoempleados, no tienen chances de estar en una buena condición en términos socioeconómicos. Entonces, bueno, esa precarización del mercado laboral se traduce en una precarización de la vida. Y en la placa 5, para mí uno de los cuadros más interesantes del estudio, que es cómo se van desplazando los trabajadores dentro del mercado laboral, de quiénes pasan de la desocupación al autoempleo informal. Bueno, en 2011, 2012, 2013 era el 24,1%, personas que no tenían empleo, estaban buscando y conseguían autoemplearse, generarse solos un trabajo informal, el 24,1%, ese fenómeno crece en los últimos 3 años y llega a ser casi el 30%. ¿Cuántos pasan del desocupado al asalariado formal, sea privado o público? Bueno, ahí baja el número justamente.
4: Claro.
7: O sea, ¿cuántas
4: claro.
7: personas que están buscando trabajo efectivamente consiguen ser asalariados formales? Era el 24,1 2011-2013 y pasa al 19,6 en 2023-2025. Y hay un crecimiento de quienes eran asalariados formales, o sea, quienes sí tenían trabajo en relación de dependencia y pasan al autoempleo informal, a estas economías de plataformas, a este empleo basura, crece del 4,8 al 6,2.
4: Hay un montón de cosas ahí, ¿no? Primero, sí. Si vos dejás de tener un trabajo en blanco y te buscás una changa tuya, salvo los que ganan mucha guita, el resto, el día que no va a laburar porque está enfermo, no gana. Se quiere tomar una semana de vacaciones con la familia, no gana. Es una situación precaria, así como le decía, precaria. Ya saliste de eso. Después, mira, yo el otro día lo hablaba con un empresario que está a favor del gobierno. Yo decía, esta estrategia de precarizar y que todo el mundo esté muerto de hambre, baja la productividad argentina, no la sube.
2: Claro.
4: No la sube. Te lo digo yo, que hay muchos trabajadores acá que solo trabajan acá y hay otros que trabajan en otro lado. Tienen 10 laburos. No puede ser tan productivo si laburan 20 horas por día.
7: Claro.
4: Entonces, hay una mirada torpe, cortoplacista, ¿viste? Es decir, yo pago poco, pero después el país se va haciendo cada vez más improductivo.
7: Totalmente.
4: Uno quiere, si vos sos empresario que ves del todo, decir, bueno, yo quiero que todos sean productivos, ¿viste? Y que, al fin y al cabo, la mayor parte se la queda al empresario, la plusvalía sigue
7: existiendo. Pero vos estás viendo el todo, y no es el plan del gobierno. El plan del gobierno no necesita una productividad alta, porque el modelo, si volvemos a la placa 1, son actividades primarias, minas y canteras y intermediación financiera, no necesita productividad alta. O sea, este modelo no es un modelo que necesita trabajadores calificados. De hecho,
4: ya hay un ejemplo, algunos medios que se han precarizado, que han sido grandes medios, y hoy pagan menos de lo que dice el convenio, y no son más grandes medios.
7: Claro.
4: No son más. Algunos ni lo leo yo. Entonces, no es lo mismo. Vos como empresa. Entiendo que lo que te importa es la minería, pero yo supongo que al dueño de un medio le importa el medio.
7: Claro.
5: Y no.
4: Parece que no. Pero cada vez compra más.
5: Tiene otro financiamiento hoy, ¿no? Lo hablábamos la otra vez.
4: Sí.
5: Grandes medios que tienen el negocio por fuera del consumo, de la lectura, del click, de la audiencia.
6: No sé de quién están hablando y me estoy volviendo.
2: Es que se me ocurren 3 o 4 personas distintas y todas tranquilas.
5: El sueldo por debajo de convenio está página 12, por ejemplo.
2: Okay. Claro.
5: Claramente el Grupo Octubre.
6: Ahí entendí.
7: Y mirá que el convenio es bajo.
4: ¡Mirá que el convenio es una mierda!
7: Claro, aclaremos que el convenio no es un gran convenio.
5: Víctor Santamaría. Pero además, Clarín La Nación, como venimos contando, tienen otros negocios. Clarín
4: claro.
5: Es una gran gigante de la telecomunicación. Y La Nación recauda con Movistar Arena.
4: Que tenga otros negocios va contra el derecho de información de la gente, ¿no? Porque como tenés otros negocios, te pasás 6 meses hablando de Chiquitapia cuando la gente quisiera informarse de otras cosas.
7: Totalmente. O tenés sponsoreo de Nori y de Sur y querés hablar de los cortes de luz o de la política energética y no podés.
4: Claro.
7: Digo, y hay bastantes problemas con la política energética en este país. Vas a estar muy, muy, pero muy limitado.
6: O si pueden demoler el Luna Park o no. ¿No? También está ahí La Nación como cubriendo ese tema.
5: Eso
6: como
5: ya se resolvió porque se asoció con la empresa estadounidense.
4: Nos vamos volviendo un país más berreta en todo sentido, ¿no? Eso quiero decir.
7: también hay una disputa por los medios de comunicación igual, en todo el mundo. Se ve que los medios de comunicación son efectivamente un poder muy importante. Lo pienso en estos ultra ricos que compran medios de comunicación. Bueno, Elon Musk comprando Twitter, pero también Jeff Bezos comprando el Washington Wall Street Post.
4: La disputa por el sentido, ¿no? Obviamente.
7: Claro, la disputa por el sentido y por convencer a la gente que este tipo de modelo es un modelo deseable. Digo, que vos hayas perdido un trabajo en relación de dependencia y ahora estés en un esquema donde si no trabajas no cobrás, no te puede parecer algo positivo. Vos podés tener toda la narrativa de que sos tu propio jefe, pero en realidad sos tu único empleado y si no trabajas vos no trabaja nadie.
4: Ahí hay una confusión de la gente realmente que cree que es empresario y si no va a trabajar no. Yo siempre pregunto, pero si vos no dejás de trabajar, ¿podés vivir? No, bueno.
7: Pero también pasa que generacionalmente, digo, yo cuando hice acá los papeles para la relación de dependencia decía, bueno, ¿a quién pones en tu seguro de vida? Y yo digo, ah, claro, los trabajadores tienen seguro de vida, wow. Como, wow. Me había olvidado eso. Yo soy economista, pero te juro que era como, ah, claro, no es solo las cargas. Hay como un seguro por si me pasa algo, no lo puedo creer.
4: ¿Qué lo parió?
7: Wow, qué derechos que supimos conquistar.
4: Y ojo, el seguro de salud en Argentina es bueno. O sea, la atención médica, uno a veces habla mal porque antes era mejor. Pero vos comparás la atención médica de acá con la atención médica que tienen los trabajadores norteamericanos, es mejor la de acá.
7: Totalmente.
4: O sea, ser un trabajador en blanco y tener obra social en Argentina.
5: Igual están estalladas.
4: Están empeorando, claro.
7: Sí, Estados Unidos es como el peor del mundo porque no solo es todo privado, sino que además tiene los precios de la salud más caros.
4: Claro.
7: O sea, esa es la demostración de que privatizar todo el sector de la salud no genera mejores precios ni mejor eficiencia, sino todo lo contrario. Pero bueno, es justamente el modelo de país. A mí me parece muy importante tener esta discusión en este día también, porque son estas las semillas que tiene que ver con un proyecto político que no es nuevo. Digo, para mí este gobierno tiene mucho que ver con el proyecto de Martínez de Hoz, tiene que ver con cambiar lo que es la clase que concentra el poder en la Argentina, que ya no son los empresarios que se dedican a la economía interna, sino que son los empresarios que se dedican al agro, a la minería y al petróleo. Entonces, sus intereses son distintos. Si vos te dedicas a la minería, al agro o al petróleo, no te interesa la economía doméstica.
4: ¿Por qué no podés tener un país con las dos cosas?
5: Sí, se puede, pero bueno, es un país de contrastes. Yo hablaba con alguien del sector petrolero ayer, me decía esto, ¿no? Las cifras de 25 o 30 familias por semana que llegan a Neuquén y ya no... No hay laburo porque llegan para la precariedad, no hay donde vivir, ¿no?
7: Sí, no hay ni infraestructura,
5: no hay infraestructura. Y si vos llegás con una preparación, por ejemplo, si trabajaste en el sector gastronómico, me decía esta persona, ok, podés llegar a conseguir. Si tenés un trabajo previo que te acoplás al sector de servicios, podés llegar. Pero si vas sin nada, es la más dura realidad. Claro. Vas a...
4: El otro día un funcionario importante de este gobierno... Yo decía, che, y ahora a Santilli va a ser más fácil o más difícil ganar en la provincia de Buenos Aires. Y dice que en una reunión se dijo, bueno, la verdad que ganar la provincia de Buenos Aires en el próximo gobierno va a ser una guerra civil la provincia de Buenos Aires.
6: En como, el sentido que va a ser muy difícil.
4: Como diciendo, claro, el conurbano va a estar peor todavía que lo que está hoy, dentro de 3 o 4 años, bueno. ¿Para qué querés gobernar eso? Quiere decir que ellos están esperando un deterioro continuo.
5: La morosidad muchísimo más alta. Yo leía una nota en El Economista que habla de morosidad de 38, 39% en municipios del conurbano, cuando la morosidad está en 24, no sé en cuánto está.
7: En 12 a nivel general.
5: En 12 a nivel general, en la provincia está más alta y en municipios del conurbano está muchísimo más
4: alto. El desempleo también es más alto.
5: Sí, la informalidad es el 55%.
4: Claro.
5: Todo es más alto en el conurbano. Bueno, es el contraste con la otra Argentina.
2: Ahora, quienes sostienen esto tienen la idea, algo hemos charlado en un momento con Diego, de que los trabajadores, los pobres, los sectores populares, ahora piensan como ellos, ¿no? Y que un cambio cultural...
4: Pero las encuestas no dicen eso. Claro. Hace poco hubo una encuesta cualitativa que no decía eso.
2: No, pero además la historia propia de nuestro país enseña que en algún momento... Las cosas cambian también, ¿no?
4: Claro.
2: Esto queda como por establecido y para siempre, ¿no? Procesos inamovibles. Y, se terminó siempre en algún momento.
4: El fin
2: se
4: de
2: terminó.
4: La historia.
2: Claro. La convertibilidad parecía definitiva. El menemismo parecía definitivo y era para siempre, habían cambiado el país. La hegemonía kirchnerista en su momento también parecía definitiva. Bueno, sí. Después vino Macri, después vino esto. Esta cosa de que es así es para siempre, la sociedad cambió, ya no hay nada que hacer, simplemente esperar y adaptarse.
4: Es parte de la búsqueda de hegemonía convencer a todos de que no tiene vuelta atrás, ¿no?
5: Claro. Y de que no hay salida.
2: De que no hay salida.
5: Sobre todo.
4: Claro, de que no hay salida.
5: Hay saludos de Trump en el Día de la Independencia Argentina.
2: Ah, qué bueno.
5: Para Milei, socio indispensable.
7: Totalmente.
5: Milei. Una manera bastante diplomática.
6: Y hubo críticas del arzobispo de la Ciudad de Buenos Aires. Acaba de terminar TEDeum.
4: Se debe reír de la palabra independencia en Argentina, Trump, perdón.
5: Y sí.
7: Sí. ¿Va a haber show de drones hoy en la Ciudad Autónoma de Buenos Aires? Entiendo. Yo quiero algo espectacular. Porque no, si la vez pasada hicieron eso para el 4 de julio,
6: lo que pasa
7: julio
6: es que para el 4 de julio
4: se la
6: Chacarita.
4: Gastaron todo.
6: No, lo que pasa es que para el 4 de julio los pagó la embajada yanqui. Así que ahora los tendría que pagar el gobierno de la Ciudad de Buenos Aires. La Ciudad de Buenos Aires sí iluminó el obelisco, iluminó el planetario.
7: Sí, ¿y los drones?
6: Pero los drones los pagó la embajada yanqui.
2: No,
6: dio, dio el permiso, hoy. Obviamente, la Ciudad de Buenos Aires.
2: No puede pagar hoy de vuelta, ya que...
6: Lamelas.
2: Disimula un poquito.
6: Comprate unos drones.
2: Haceme un aguilucho, algo, en el cielo. No sea algo. No.
7: Hay un sol nada más, ya tenemos los...
4: ¿Qué ibas a decir que dijo el...?
6: No, decía esto, que vos decías que Trump lo saludó a Milei por la independencia, que bueno, acaba de terminar el TEDeum y que también estuvo ahí escuchando otra vez un discurso muy fuerte del arzobispo de la Ciudad de Buenos Aires, y que habló de, bueno, de los descartables de esta sociedad y que a quienes pidió que todos les pongamos atención, el presidente ahí escuchando, paradito al lado de Jorge Macri.
4: ¿Lo tenía Jorge Macri enojado porque la iglesia le da de comer a la gente?
6: Exactamente.
2: Porque los acostumbras. Le da de comer y abrigo a las personas que viven en la calle, entonces siguen, después vienen más porque los acostumbras.
6: Porque se ven, y porque se ven. Claro. ¿No? Y porque se,
4: hoy, lo que molesta es que se vean. Exacto. Sí. Hoy, yo te digo, la verdad que en las capitales europeas se ven, están ahí.
6: También, sí, claro. También.
4: No hay tantos como acá, pero están ahí.
6: Hoy hay un evento muy grande de muchas ONGs en la Plaza Congreso por el Día de la Independencia, que van a estar entregando no solamente, obviamente, la vianda o compartiendo la mesa, sino también camperas, frazadas, ropa de abrigo, peluquería, servicio para que hagan su currículum vitae, para que hagan unos flyers, unos volantes.
4: En términos concretos, si uno va a los libros de historia, dice, bueno, ¿qué cosas sucedían para que se considerara que Argentina era un país independiente? ¿Qué cosas? Una cosa es tomada muy en cuenta, el comercio, sí, por ejemplo. Bueno, hoy en términos de comercio, ¿qué tan independientes somos?
6: Muy poco. Cuando...
4: No sé por qué la festejamos, digo.
7: No, hay que festejarla, porque no, tenemos 210 años de historia. Sobre el festejo se construye. Mira, tiro todo.
4: Yo prefiero el 25 de mayo, que era una lucha contra el absolutismo, era... Era independizarse de los reyes en ese caso, pero en tanto nacional, en independencia nacional, que no dependemos de otros países, me parece una farsa.
2: No, es claramente algo a recuperar la independencia.
4: Eso digo yo, porque si no asumimos que la perdimos, no vamos a luchar por recuperarla.
2: No, y la
4: actividad... Decide, habla en contra, habla.
7: No, es que yo creo que se batalla por la positiva, digamos. Me cuesta un poco la batalla diciendo ya perdimos, porque yo creo que no perdimos. Digo, que haya estas acciones en Plaza de los Congresos, que haya estas acciones en el Puente de Zárate, habla de un pueblo que está comprometido con su pueblo.
4: Son para recuperarla.
7: Sí, pero son para pelearla también. Siempre la estamos
5: están
7: peleando.
5: Disputa, sí, están
4: vos a mí me cancelás tan fácil y a ellos les das la oportunidad.
7: Yo creo que está en disputa y que la tenemos que disputar con alegría, en el sentido de que tenemos que saber todas las riquezas que tenemos. Las riquezas que tenemos porque nos tocó nacer en el octavo país más grande del mundo, un país que tiene muchísimas riquezas naturales, pero que también tiene un pueblo de la concha de la lora. Perdón que lo diga así, pero es un pueblo que efectivamente se preocupa por el otro.
4: Yo no puedo decir gordo. Y ella puede ser la concha de la lora.
5: Yo creo que hay una disputa...
4: La no pito, decir, no sé.
6: La no pito de la lora.
5: Para mí, con todo esto que...
4: Está cosificando la lora. No. Lo dijo el Tano, lo digo para el público. Esos son chistes de Tano.
6: Levanta la mano el Tano.
5: Para mí, con todo lo que contaba, ¿no? Bueno, lo que contaba también Mati, con todo lo que venimos charlando, hay una disputa que, además de lo público, yo creo que es la idea de comunidad frente a la idea de mercado, ¿no? No es solo el Estado, sino lo común, ¿no?
4: Muy bien.
5: Entonces, esta idea de lo que ves en el puente, lo que ves en las calles, la indiferencia, no es solo que vuelva el Estado, que a veces el Estado no resuelve los problemas y es como un fetiche, obviamente que queremos un Estado mejor, sí, etcétera. Sí. Pero lo común, y yo creo que esa disputa está incluso en los jugadores de la selección argentina. Cuando sale a la cancha, es la idea de comunidad. Cuando sí. hacen publicidades, es el mercado el que se impone en esos mismos jugadores, ¿no? Entonces creo que es una disputa central pensar lo común, porque si no es el sálvese quien pueda, son esas estadísticas que vos mostrabas, Cande, la gente que dice,
4: el sálvese bueno, quien pueda es el desamparo y el suicidio.
5: Exactamente, y yo creo que tiene que haber una idea de comunidad para
4: qué
5: recrear.
6: Es súper piola. Ayer vinieron a Batalla los chicos de
4: Repliegue. El Estado es una de las formas de comunidad, de organización con comunidad. Sí. No es la única.
6: Los chicos de Repliegue vinieron anoche, que son los que están, una de las ONGs que está haciendo hoy esta actividad en Plaza Congreso, y uno de ellos decía, y esto también tiene que ver con ocupar el espacio público. Uh-huh. El espacio público está ahí. Sí. Si no vamos nosotros, la comunidad, ¿qué pasa? Está ahí sin usar, no es más espacio público, es como una cosa ahí. Bueno, es también volver a ocupar con la comunidad el espacio público. Claro. Súper piola.
4: Qué buen concepto
2: ese. Bueno, ya que mencionaba a los jugadores de la selección y otras formas de organización comunitaria, una campaña en estos días, creo que Nati Saracho fue, pero entre otros, de qué clubes de barrio salió cada jugador de la selección.
4: Es buenísimo, me encantó.
2: Son todos clubcitos de barrio,
4: claro.
2: Que todavía están, que persisten, resisten y que siguen construyendo, y que hay que reforzar también eso que ya, que eso que sucede y que está, ¿no?
4: Bueno, nos vamos yendo. Me gustó, linda la conversación. La idea un poco siempre acá es hacer, dar información, pero charlarla. Y ellos me cuentan, andando por la calle, la gente me habla, que ellos están discutiendo con nosotros, entre ellos, tomando posiciones, sí. A favor mío, en contra de Cande. O sea.
7: Siempre así, ¿no?
4: A vos te dicen otra cosa.
6: Yo siempre estoy a favor de Cande cuando soy oyente, así que no sé, el ejemplo de dónde sale no sé.
4: Muchas gracias por acompañarnos. Un abrazo a todos y a todas. Chao.
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0: 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Modificaciones en las licencias profesionales de conducir. 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Conmemoración de un nuevo aniversario de la Declaración de la Independencia Argentina. Será mañana jueves 9 de julio a las 10 de la mañana en la Casa de la Cultura 3 y 141 y a las 12 del mediodía, Te Deum, en la Capilla Inmaculada Concepción, Buenos Aires y Paseo 101.
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3: No, vamos redactando la historia en tiempo presente. Bueno, vamos a estar contando cómo es este presente de la Argentina en el día de la celebración de su independencia. Ni más ni menos, acá venimos con, en mi caso, la escarapela artesanal que me acompaña. Hola, Carla Pelliza, buen mediodía. No te mires.
5: ¿Cómo le va? Yo tengo también la escarapela, no es artesanal, es escarapela de la normal.
3: Está muy bien. Esta la quiero mucho, está toda tejida.
5: Yo tengo una hermosa tejida, debería hermosa recuperarla. Una nación joven como vos, Murano. La tenía que decir.
3: Casi que tenemos ¿querés decir que tenemos?
5: No tenemos la misma edad.
3: La misma antigüedad.
5: Ah, vos con la nación. No, por favor.
3: No. Pero bueno, hemos transitado juntos unos cuantos años. Medio siglo, por lo menos. En mi caso, transité medio siglo de. El último medio siglo de la patria lo transitamos juntos.
5: Claro, está muy bien.
3: Ahí
5: sí.
3: No tengo quejas. Bueno, sí, tengo un montón de quejas, pero digamos, no relaciona eso. Tenemos mucho para compartir en este mediodía. En un ratito, si todo sale bien, se alinean los transportes y demás, vamos a estar charlando aquí en vivo, en el piso, como nos encanta hacer cada vez que tenemos oportunidad, con Cristina Vanegas, una artista que queremos mucho, que admiramos, y que tiene 3 obras en cartel. Esa es la excusa. Importante, por cierto, porque como bueno, muchas veces hacemos en este programa, son obras muy politizadas, muy politizadas. Todo lo politizan, todo. Bueno, Cristina Vanegas va a venir también a charlar sobre eso, sobre el momento de la Argentina. Una figura, primera actriz nacional, la verdad, hay que ubicarla en ese escalafón. Así que nos vamos a dar un gusto y un lujo, ¿por qué no? También en un rato. Quédense ahí porque tenemos un programón que retoma su ritmo habitual. Ayer, entre el manijón del Mundial y demás, alteramos nuestro comienzo habitual, pero hoy retomamos el rumbo con otra aventura de los fachorros. Celebra el gobierno hoy, este 9 de julio, Día de la Independencia, pagándole casi 4.000 millones de dólares al Wall Street. Bueno. Es un modo, es una manera, ¿no? Che, tenemos 210 años de historia, celebramos el Día de la Independencia, el día que nuestros próceres se juntaron en la casa histórica, ya no llamada casita.
5: Histórica.
3: Casa histórica de Tucumán, la casita es muy ofensivo y tienen razón los tucumanos al ofenderse cuando se califica de ese modo a la casa histórica, en donde ayer a la noche hubo una manifestación de poder del presidente Milei, hay que decir que reunió a 13 Gobernadores, bueno, no, porque en realidad había vicegobernadores, vicegobernadoras, había delegaciones provinciales presentes, pero sumó más de una docena.
5: Sí.
3: Es cierto, le faltaba la otra docena para completar a la patria. No, son 24 jurisdicciones en las que se divide 24 o 23 provincias y una...
5: Y la ciudad de Buenos Aires.
3: Y una ciudad autónoma. Pero lo cierto es que ayer había una cantidad importante y sobre todo transversal de mandatarios presentes. Digo transversal porque había de distintas identidades políticas, de peronistas, del PRO, libertarios no hay ninguno, así que el presidente reunió distintas líneas políticas en su entorno, allí en la Casa Histórica, en la vigilia, donde ofreció un discurso, muy curioso para hacer un discurso de la independencia, porque celebró justamente la entrega, la enajenación, el cipayismo que caracteriza su gobierno. Decíamos recién, hoy, en realidad ayer a la noche, hoy ya está disponible para su acreditación el pago de unos 3.200 millones de dólares, aprobado por el Congreso, este giro que se hace a instancias de bonistas que para el gobierno son prácticamente héroes, pero hay que decir que hacen un negocio formidable en la Argentina, casi como no ofrece ningún otro negocio legal del planeta, por las tasas de interés que paga la Argentina y porque en la renegociación de la deuda, por ejemplo, que está llevando adelante, tanto en el mercado local como en el mercado internacional, el país se compromete a pagar más caro lo que estaba pagando más barato en términos de deuda. Y eso ya estaba pagando bastante caro, pero está multiplicando, incluso duplicando la tasa que ofrece hoy la Argentina, la tasa de interés, para rolear la deuda, es decir, para postergar los vencimientos de capital. El negocio no es cobrar el capital, el negocio es justamente cobrarse intereses cada vez más cuantiosos, más onerosos, y por lo tanto mantener sujetadas las posibilidades emancipadas de la Argentina, que con el horizonte de deuda que tiene por delante, la verdad es que vuelve muy difícil imaginar un futuro independiente.

0: Y la otra forma de maniatar el futuro de la Argentina es entregar sus capacidades productivas, intelectuales, científicas. Bueno, todo esto ayer fue expuesto por Milei como un gesto de independencia. Rarísimo. Nosotros que me tocó estar haciendo la cobertura, la guardia nocturna de cobertura del destapeweb.com para cubrir el acto, la vigilia.
1: Qué trabajador.
0: Por supuesto. Nunca menos.
1: Haciendo patria en este día. Muy bien.
0: Exactamente. Me quedé atento a la vigilia y al discurso para después poder consignarlo en el destape. Y la verdad es que, una vez más, mis sentimientos fueron de la emoción violenta a la vergüenza ajena.
1: suele hacer eso, generar eso el presidente, ¿no?
0: De la emoción violenta a la vergüenza ajena.
1: Sí.
0: En segundos, ¿no? Un volantazo de emociones, o varios volantazos de emociones en ese periodo que duró, nada, 12, 15 minutos. Fue un discurso.
1: Sí, 7 páginas de discurso nada más.
0: Fue un discurso más bien breve. Ahora, uno de los componentes exóticos, como mencionaba recién, es que en el discurso, en la vigilia por el Día de la Independencia, rodeado de gobernadores, haciendo una manifestación de poder, el presidente expuso como su aporte a la independencia. En un momento hasta se comparó con San Martín, dijo que las reformas económicas son un segundo cruce de los Andes, ¿no? Poniéndole épica al ajuste, a la motosierra. Pero bueno, más allá de esas volutas, en un momento Milei presentó como su aporte a la independencia justamente todo el digesto legislativo cipayo.
1: Sí.
0: Entreguista. Escuchémoslo.
2: A su vez, desde diciembre de 2025, con la confirmación del nuevo Congreso, hemos aprobado leyes como el primer presupuesto con equilibrio fiscal y libre de default en un siglo, la ley de inocencia fiscal, para que los ciudadanos honestos dejen de ser tratados como delincuentes y puedan volver a gozar de la presunción de inocencia, un principio fundamental del derecho. Una ley de modernización laboral compatible con el desarrollo de una nación moderna, con el fin de expandir la creación de empleo en el país. La modificación de la ley de glaciares, que devuelve a las provincias un grado mayor de potestad sobre sus recursos, con reglas claras y desprovistas de ideología antidesarrollo. El acuerdo interino de comercio entre el Mercosur y la Unión Europea, tras 26 años de negociaciones y trabas, abriendo la producción argentina a uno de los mercados más grandes del mundo. Por último, aprobamos el acuerdo con los últimos holdouts, demostrando que la Argentina honra sus obligaciones y cerrando definitivamente un capítulo negro de nuestra historia. Como consecuencia de todo esto y de nuestra política económica, el riesgo país está cayendo a valores que no se veían hace más de 8 años. Pasamos de niveles del 3.000 a cerca de 400.
0: Bueno, si escuchan con atención el discurso, es un glosario de cipayaje, un glosario de entreguismo de nuestras posibilidades presentes y futuras. Por lo tanto, todo marcha de acuerdo al plan. Vamos a parafrasear uno de los eslogans que tiene el gobierno. El plan siempre fue entregar la Argentina de pies y manos a Estados Unidos como gran potencia colonial de este tiempo para la Argentina. Situación que se puede profundizar en las próximas semanas, en los próximos meses. El gobierno está trabajando en un nuevo digesto legislativo que profundiza el cipayaje. Se anunció ayer en el Senado la posibilidad de que en la próxima semana se trate en el Congreso la ley denominada de inviolabilidad de la propiedad privada. Esa ley contempla la venta de territorio nacional, extensiones de tierra que incluso involucran límites fronterizos, es decir, que involucran a la seguridad nacional. Por supuesto, en esas extensiones de tierra se incluye también sus recursos naturales, el agua, la minería, los hidrocarburos, que forman parte del corazón de lo que hoy el gobierno de Javier Milei le ofrece, iba a decir al mundo, me equivoco, no es al mundo, es a Estados Unidos.

0: Unidos y a sus aliados, Israel fundamentalmente, como otro faro en el que se mira Milei, o al que mira Milei. Bueno, justamente Israel también en estas horas anunció la instalación de un consulado en Ushuaia. No tiene, desde el punto de vista de la gestión diplomática, justificación, pero sí desde el punto de vista geopolítico. El mundo mira al Cono Sur, sobre todo Atlántico Sur, y al mar argentino. Contábamos días pasados cómo a través de una serie de acuerdos Estados Unidos ya tomó la tutela, el control del mar argentino, a través de un acuerdo de seguridad. Y el gobierno prepara un nuevo anuncio que va a tener, si ocurre, altísimo impacto emocional. Se va a presentar como la recuperación de las Islas Malvinas, con esa pompa. El acuerdo que, según tengo entendido, se está trabajando, por supuesto, no involucra la recuperación del dominio, de la incorporación al territorio nacional de las Islas Malvinas, sino una patria potestad compartida, donde se involucra un tercero. Hoy ese territorio, en términos diplomáticos, se considera en litigio. Fue apropiado, como sabemos, por Inglaterra. El Reino Unido lo considera de su parte de su propiedad. La Argentina lo reclama como parte del territorio nacional. Y Estados Unidos históricamente acompañó la posición británica. De hecho, cada vez que hubo planteos, reclamos soberanos, Estados Unidos inclinó la balanza en favor de Gran Bretaña. Bueno, a partir del diferendo cada vez más profundo que mantiene Donald Trump con Europa, en estos días hubo un nuevo diferendo con España, con ese vaivén emocional que exhibe Trump para todas sus decisiones geopolíticas, pasó en un mes de decir que los iraníes eran personas razonables a considerarlos escoria y volver a los bombardeos. Esto ocurrió en las últimas 24 horas. O sea, pasó de una caracterización a la opuesta en transcurso de un mes. Lo mismo ocurre con España, pero en el transcurso de un día pasa del elogio a la amenaza. Ese es el señor que hoy gobierna la Argentina, a través de un gerente llamado, o de un delegado, porque el que opera como virrey es el embajador Peter Lamelas, que tanto en público como en privado ejerce ese virreinato de manera muy contundente, hablando con los gobernadores. Es más, me dicen que cada vez que Milei requiere de la presencia de los gobernadores, el propio Lamelas se involucra para que ocurran escenas como las que vimos ayer en el Día de la Independencia. Recordemos que hace una semana a muchos de los que estaban ayer en la Casa Histórica de Tucumán, Lamelas lo reunió en su propia residencia. A muchos de esos gobernadores que hoy están ordenados, no por el gobierno, sino por la embajada, que es un ariete fundamental de la gestión gubernamental. Eso, por supuesto, tiene costos para la Argentina, insisto, costos presentes, costos futuros. Y en el caso del acuerdo que se está negociando, habrá que ver si prospera, podría implicar un golpe de efecto importante, que no va a implicar, insisto, por lo menos en los términos en los que yo sé que se está conversando, por información que he recogido en las últimas horas, no en los términos soberanos, por supuesto, se va a tratar de presentar como un hecho soberano algo que en definitiva va a manifestar otro episodio de entrega de soberanía, de recursos, de posibilidades nacionales a Estados Unidos. ¿Por qué es importante para Estados Unidos las Islas Malvinas? Bueno, porque es la puerta al corredor bioceánico y al territorio antártico. El control sobre el mar argentino tiene en las Islas Malvinas una base de operaciones extraordinarias. Esa es la razón por la cual Gran Bretaña se mantiene en su posición que es una posición militar estratégica, y por qué ahora Estados Unidos ha descubierto que también le interesa, en el marco, insisto, de las diferencias que Estados Unidos está manifestando bajo la gestión de Donald Trump con Europa, incluido el Reino Unido. Incluido el Reino Unido. Que aparte va a un proceso electoral ahora, así que también tienen, veremos quién será el interlocutor en esta historia. Bueno, es una forma, vamos a decirlo de manera amable, una forma rara de celebrar el cumpleaños de la patria. Haciéndole regalos a un colonizador, ¿no? Celebrás tu cumpleaños haciéndole un regalo a quien pretende colonizarte. Y de hecho está ejecutando esa colonización. Insisto, por distintas vías. Esto, por supuesto, no empezó ahora. Si uno cuenta la historia desde la precuela, hay que empezar a contarla desde la dictadura genocida. Y en estos procesos de continuidad que uno puede establecer entre el gobierno de Javier Milei y aquella dictadura genocida, hay que anotar la forzada campaña anti-argentina que el gobierno lleva adelante. Es decir, el gobierno lleva adelante la denuncia de una supuesta campaña anti-argentina en el marco del Mundial. Yo recordaba ayer, por supuesto, la campaña anti-argentina que llevó adelante, o la denuncia de una campaña anti-argentina que llevó adelante la dictadura genocida, también en el marco de un Mundial. En ese caso, en el marco de un Mundial organizado por la Argentina, el Mundial 78. Ahora, ¿qué ponía como elementos de esa campaña anti-argentina? Las denuncias de sobrevivientes, de organizaciones internacionales, por la violación sistemática de derechos humanos en nuestro país. A eso el gobierno lo llamaba una campaña anti-argentina. Al hecho de que se denunciara en el mundo las violaciones a los derechos humanos, las desapariciones, los crímenes que cometía la dictadura lo llamaba una campaña anti-argentina. Y hubo muchos argentinos que pusieron la calco en sus autos o en las ventanas de sus casas, porque esa operación, esa operación que llevó a cabo el gobierno, en ese caso el gobierno dictatorial, tuvo licencia social. No absoluta, pero sí mayoritaria. Claro, tuvo la complicidad también de los medios del sistema. Los medios que eran cómplices múltiples del genocidio, que hacían pasar como operativos de seguridad el secuestro de personas o el asesinato de personas, que ocultaban información que esos medios tenían porque había periodistas de esos mismos medios desaparecidos y sin embargo ni eso contaban, el hecho de que les faltara un empleado y que esa ausencia estuviese motivada justamente por la desaparición forzada de personas. Bueno, todo eso que ocurrió en aquel momento hoy se repite de otros modos. Por supuesto, la historia en tal caso nunca se repite de manera idéntica, lo hace como mueca o como farsa. Hay quien dice la historia rima, de algún modo se parece. Bueno, sobre todo cuando hay intención de que eso ocurra, cuando hay una intención de continuidad. Este gobierno tiene una intención manifiesta de continuidad con aquel proceso de reorganización nacional, así se autodenominó la dictadura cívico-militar. Cívico-militar eclesiástica, como solía recordar siempre nuestra querida Tati. Bueno, en esta cosa de la historia cíclica, de las repeticiones, el gobierno entonces está tratando de llevar adelante una nueva agenda parlamentaria entreguista con la complicidad de los gobernadores, que en un toma y daca absolutamente desventajoso, porque claro, ¿qué hace el gobierno? Les aplica la motosierra, los vuelve migajeros y por poquito los compra, por muy poco. El pago un aguinaldo, Con el pago de medio aguinaldo tiene 12 gobernadores en el bolsillo.
1: Pero sí, de hecho, ayer me decían exactamente eso, más allá de que se viene un año electoral y que probablemente el gobierno esté un poquito más dulce o un poquito menos Ortiva, no te digo que va a haber un montón de plata, pero con Manuel Adorni, sobre todo, que era el que llevaba la gestión con los gobernadores, no había un centavo. Entonces vos ahora le das una mínima parte de lo que piden y ellos ya se van contentos.
0: Sí, la expresión patética de la política en este tiempo es justamente, o una de las expresiones patéticas de la política en este tiempo es su migajeo.
1: Sí, sí. Incluso ¿no? si los tratás bien y les das café con agua, me parece que por el hecho de...
0: Con
1: de
0: que no les pegues.
1: Con que no les pegues, claro. Me parece que se están conformando.
0: Bueno,
1: ¿sí?
0: Es espantoso, pero así funciona y así funciona en este tiempo, donde uno, insisto, puede esperar cualquier cosa de algunos dirigentes, menos dignidad, como decimos habitualmente, lo mismo corre para el sistema de injusticia. En los tribunales se puede esperar cualquier cosa menos justicia. Cosa que se va a profundizar a partir también de la semana que viene, cuando el gobierno logre imponer otros 30.
1: Sí.
0: Otros 30, ya viene de imponer 50. Y ahora se propone en una sesión imponer otros 30, y hay acuerdo, porque ayer hubo reunión de labor parlamentaria y hubo acuerdo para que la próxima sesión se traten otros 30 pliegos, sí. Donde el gobierno termina de acordar con todo el ecosistema judicial, incluso los que están enfrentados entre sí.
1: Sí.
0: La banda de Lorenzetti, Lijo y compañía, con la banda de Maíquez y compañía.
1: Entiendo que Patricia Bullrich está haciendo números todavía porque no tenía garantizado ella el quórum para la semana que viene, porque claro, ellos quieren hacer sesión el 16. ¿Qué pasa el día anterior? Se juega una de las dos semifinales del Mundial, que si Argentina
0: anula Mufa.
1: Si llega a ir todo bien este sábado ante Suiza, anula Mufa, ese miércoles le tocaría a la selección argentina. Sí.
0: Tal cual.
1: Entonces, a las 4 de la tarde. Vos viste, cada vez que tienen una oportunidad los senadores y diputados de no ir... No,
0: a ver, el tema es, bueno, esa podría ser una excusa, es cierto que es una excusa, porque la verdad es que si hay acuerdo político, y el acuerdo político en el caso de los jueces sí está directamente vinculado a gobernadores o a estructuras políticas provinciales, porque son jueces que van a operar en los fueros jurisdiccionales, uh-huh. La gran mayoría de los casos, ¿no? Sí, sí. En algunos casos federales, pero en otros nacionales. Ahí ese tipo de acuerdo puede tener o no la excusa de asistir por el partido, pero la verdad es que es mucho más trascendente que un partido de fútbol, por más importante que sea. Si no hay sesiones porque no hubo acuerdo o porque algún gobernador, algún dirigente político descubrió que la circunstancia, el partido de fútbol, le puede dar chance de pedir más que migajas, una rodaja de pan. Dame un minioncito.
1: Bullrich,
0: si no te aporto
1: Bullrich lo que dice es, todavía tengo que hacer números. Y vos preguntás, ¿para qué? Para probar inviolabilidad de la propiedad privada, que es uno de los proyectos que se va a discutir y que viene siendo bastante
0: donde
1: postergado.
0: Donde se incluye la enajenación de territorio nacional, los desalojos express. Vos sos inquilino, inquilina, ojo que esta ley permite, entre otras cosas, que a vos te saquen de la noche a la mañana si te atrasás con las cuotas del alquiler, ¿eh?
1: Pero ella, cuando habla de tengo que hacer números, no habla de los votos para la ley, sino que habla directamente ya del quórum. Yo se lo atribuyo al partido. Por ahí es otra
0: al
1: cosa.
0: Partido de fútbol, decís.
1: Y que es el día inmediatamente anterior.
0: No, es una gran excusa.
1: No es una semana corta la semana que viene. Esta semana sí no iba a haber senadores acá en Buenos Aires, en Capital Federal. Por eso no se hizo una sesión esta semana. La semana que viene es una semana completa. No,
0: a mí lo que me motiva este comentario que haces como duda es si está interesada Bullrich en esta cantidad de jueces y cuántos de estos jueces tienen acuerdo de los intereses a los que representa Bullrich, que no son los del gobierno. Si Bullrich, hoy por hoy, ya ha demostrado Bullrich que tiene capacidad para voltear una sesión, porque es la encargada justamente, como ocurre con los jefes de bloque del oficialismo en general, son los encargados de conseguir el quórum. No, sí. El jefe de bloque del oficialismo tiene que conseguir el quórum. Ella ya ha demostrado que si no tiene interés en conseguir el quórum, no lo hace. Y si no tiene interés, puede ser por distintas razones. Por su propia estrategia político-electoral, porque sus mandantes están a disgusto por alguna circunstancia, porque ella quiere aleccionar a sus enemigos internos o a sus enemigas internas. Pasó con Karina Milei, sí. Que tomó una decisión aleccionadora. Fíjate cómo me necesitas que no te hago la sesión para interpelar a Dorni, pero al mismo tiempo también te postergo decisiones que el gobierno necesita, inviolabilidad de la propiedad privada.
1: No, ellos mismos el dicen, Rigi, nosotros compañía. Volteamos a Dorni, dicen el bullrichismo.
0: Porque, sí. Claro, porque dijo, bueno, no te acepto la interpelación, pero sí te lo pongo en el cadalso de la remoción la semana que viene. Le dio como una especie de ultimátum. Esto no habla extraordinariamente bien de las capacidades políticas de Bullrich. Lo que quiero decir es, juega el juego que juega hace mucho tiempo, sabe cómo jugarlo frente a un equipo que es más bien amateur.
1: Sí.
0: No para bajarle el precio, ¿eh? Yo creo que Karina Milei ya demostró que juega en primera en materia de táctica política. Ya lo demostró porque viene de ganar una elección de medio término con su propia decisión estratégica, que fue la de forzar elecciones en donde le sugerían que la Libertad Avanza no participara, y con eso nutrió el bloque de diputados, fortaleció su partido político, y la verdad que terminó sometiendo a gobiernos provinciales, incluso te diría a gobernadores del PRO, que hoy hacen hilera en Casa Rosada para hacer un acuerdo pensando en el próximo año. Caso Frigerio, por ejemplo, sí, que sí, no que quiere tener... Nada. Claro, o se quedó consigo mismo.
1: Sí, sí, sí, pero en la lista del año pasado no entregó...
0: El año pasado entregó todo, y el año que viene, bueno, habrá que ver qué le exigen, pero él va por la reelección. En principio va por la reelección como gobernador. Entonces quiere un camino despejado. Bueno, habrá que ver cuánto le cuesta. Lo menciona Frigerio porque, bueno, es uno de los 12 del patíbulo. ¿No? Los que tienen asistencia perfecta.
1: Sí, sí, y además de reunión con Macri, ¿no?
0: Y además porque mantiene todavía la afiliación en el PRO. Al igual que Santilli, ¿no? Que mantiene la afiliación en el PRO.
1: Sí, y Santilli no quiere interna en la provincia de Buenos Aires.
0: Y naturalmente, no quiere interna con el PRO.
1: No quiere interna, punto. No quiere competir, mucho trauma del
0: 2023. Interna por derecha, digamos.
1: No quiere interna dentro de... yo me imagino que lo que están apuntando es la Libertad Avanza, Pro UCR, todos juntos, Coalición Cívica, como fue Cambiemos, sí. Pero con la Libertad Avanza.
0: Sí, la UCR,
1: dentro,
0: yo tengo entendido que la UCR se va a fracturar.
1: Pero no quiere competencia. O sea, sí. Que no haya... Como le pasó con en el 23, que compitió contra Néstor Grilletti. Claro, bueno, claro, eso claro. No, fue muy desgastante, claro. Y muy traumático.
0: No quiere una gran interna de derechas. Bueno, ahí está pendiente, y ayer se anunció también, como parte de este acuerdo con gobernadores, la reforma política, que en realidad es una reforma electoral, que habrá que ver qué fisonomía tiene, si es solo la suspensión de las PASO. Ayer Jalil, gobernador peronista de Catamarca, bancó la suspensión de las PASO, así que va a haber votos peronistas acompañando el deseo del gobierno de que no haya PASO. Uno intuye, ¿no? Porque estaban Jalil y Haldo en la misma sintonía. De hecho, Haldo acompañó con una chicana, porque una de las alternativas que está orejeando el oficialismo es ir con colectoras, justamente por esto que estás contando vos, Carla, con el acuerdo, eventual acuerdo con gobernadores aliados, que dicen, che, no me generen internas, no me generen alternativas, y entonces lo que plantea Karina Milei, Lule Menem en realidad, a través de Karina Milei, es, bueno, ok, no vamos con listas opuestas, pero sí vamos con listas colgadas al gobierno provincial, y eso tiene una traducción en términos de matriz electoral, que serían las colectoras.
1: Sí.
0: Nadie entiende muy bien cómo se aplicaría un sistema de colectoras con boleta única. Es raro.
1: Es raro. Y ayer Bullrich dijo también que eso distorsiona el sistema político. O sea, Bullrich ella no quiere.
0: Pero Haldo en el medio metió una chicana, ahora los que nos critican los acoples quieren colectoras, o sea que desde sectores del peronismo también manifestaban alguna duda, pero siempre con la tendencia a acompañar estos sectores que han acompañado casi todo, ¿no? Haldo, Jalil, el gobernador Sáenz de Salta, que ayer estaba presente y fue uno de los voceros de los gobernadores al término del acto de vigilia. Bueno, estos sectores van a acompañar. Todavía no se sabe bien qué, pero van a acompañar o la suspensión o la anulación de las PASO. Esto, por supuesto, mete ruido y acelera los tiempos de definiciones del peronismo, que tiene que decidir qué hace, si tramita la interna en un proceso electoral que siempre es complejo, sin el paraguas de las PASO, ¿no? Un proceso electoral interno partidario es complejo, es problemático, es costoso. El peronismo naturalmente va a tener la tentación de evitarlo. A mi modo de ver sería lo más sano, ¿eh? Que esta disputa de dirigencial que hoy tiene el peronismo se resuelva en las urnas, sería lo más sano. En un marco de internas, puede ser en el marco de las PASO o en el marco de una interna partidaria, pero lo cierto es que no veo a mucho dirigente peronista entusiasmado con ir a una interna que, insisto, cuesta además mucha plata.
1: Sí.
0: Además, muy costosa. Entonces me da la sensación que va, la anulación de las PASO va a propender o a la unidad del peronismo o a la fractura. La unidad hoy propiciada por algunas figuras relevantes de la mesa chica peronista, Sergio Massa, los que saben que con los votos solos no llegan, ¿no? Pichetto, Massa, propician la unidad, que es un eufemismo, porque como concepto, y sí, todo el campo popular suscribimos la importancia de estar unidos, reunidos en pos de un proyecto común, hoy de un objetivo común que es evitar el daño, es un ideal. Ahora, los términos de la unidad, tal como se manifestó, por ejemplo, en el caso del Frente de Todos, fue un desastre. O sea, que los términos de unidad son importantes, digamos. Bueno, ¿de qué se habla cuando se habla de unidad? Se habla de la reunión de dirigentes que se desconfían, se desafían y tienen una convivencia imposible. Bueno, la experiencia reciente demuestra que eso termina muy mal. Para el campo popular, también para los dirigentes, Cristina está presa. O sea, termina mal para todos y todas esa experiencia. Pero sobre todo lo que a mí me interesa es para las personas a las que se aspira a representar, para el campo popular, para las personas que viven de su trabajo, que necesitan respuestas, soluciones urgentes. Bueno, la unidad puede ser una alternativa derivada de la anulación de la PASO. Habrá que ver qué tipo de unidad. La otra es una interna, yo no la veo, o una fractura. A una fractura, que haya distintas opciones, obviamente esto contribuye a que Milei, que hoy está cerquita de los 40 puntos, en términos de imagen, no de intención de voto, pero está cerquita de los 40 puntos, en un acuerdo amplio de la derecha pueda terminar ganando en primera vuelta. O sea, la fractura de la oposición podría contribuir a este ideal de la táctica electoral mileísta, que es ganar en primera vuelta. ¿Por qué? Porque todas las encuestas te muestran que prácticamente no hay posibilidad de que Milei gane un balotaje.
1: Claro.
0: En todas las encuestas Milei está por debajo del 50%.
1: Y se sigue reforzando, Milei está marcando, bueno, muy claramente que quiere ir por la reelección, ¿no? Ya cada
0: ayer
1: vez
0: lo sugirió.
1: Lo volvió a decir, cada vez que tiene oportunidad plantea esto, que él está dispuesto a ir por un segundo mandato, y cada vez se consolida más que por lo menos en la mente de Karina, sí, la fórmula es Javier Milei nuevamente acompañado de Martín Menem, que es algo, claro, que nosotros, claro, hemos conversado acá, un lugar que sería el lugar que está en disputa con Patricia Bullrich hoy hasta el altura, ¿no?
0: Bueno, y esto que mencionamos de las encuestas, hoy tiene una novedad. Hoy aparece una encuesta donde por primera vez se ubica a Axel Kicillof como un representante identificado con la oposición. Ustedes dirán, bueno, qué obviedad. Bueno, hasta acá cuando se preguntaba sobre quién representaba a la oposición, ganaba el nadie.
1: Sí.
0: Hasta acá las encuestas, cuando se preguntaba quién representa a la oposición, ganaba el nadie. Hoy arriba del nadie está Kicillof. Es una novedad, habrá que ver cómo se tramita. Otra novedad, algo que comentábamos la semana pasada cuando orejeábamos encuestas a los más jóvenes, al electorado sub-30. Bueno, se conoció ayer también otra encuesta donde se establece la principal preocupación de los argentinos, o como principal de preocupación de los argentinos, a la corrupción.
1: Sí, siempre fue algo que funcionó muy bien, ¿no? El tema de la, bueno, corrupción para fomentar el indignómetro.
0: Claro, pero con todo lo que pasa en la Argentina, no llegás a fin de mes, la vida se vuelve cuesta arriba, te sobra una semana de mes al sueldo. Uno imaginaba que las preocupaciones económicas ranqueaban alto, ranquean alto, pero en el techo de la tabla está la corrupción. ¿Y por qué se instaló fuerte la corrupción? Y es un mal dato para el gobierno. Porque esa percepción tiene nombre y apellido. Manuel Adorni. El caso Adorni reinstaló la corrupción, pero de modo negativo al gobierno. Bueno, ¿Qué pensarían si les cuento que hay un Adorni reencarnado?
1: No.
0: Un nuevo Adorni al que hay que seguir con atención. Por lo menos en sus antecedentes, digamos que es la precuela de Adorni. Un señor al que le encontraron $10,000. Algunos dicen escondido, otros dicen olvidado, otros dicen perdido. $10,000, un fajo de $10,000 detrás de un mueble en su oficina.
1: Hay que olvidar $10,000, ¿eh?
0: En una oficina oficial.
1: Imagínate la que tenía.
0: En una oficina de gobierno, ¿eh?
1: Imagínate la que tenía, que te olvidaste en el trabajo $10,000.
0: Bueno, hay quien dice se le olvidó, hay quien dice se le traspapeló.
1: A mí no se me traspapelarían $10,000.
0: Y otros dicen la tenía escondida. Me refiero a Rodrigo Esbarra, que esta semana, mientras estábamos atentos al Mundial, asumió como virtual viceministro de Salud. Ajá. Cargo muy importante. Muy importante. Bueno, Esbarra asumió en reemplazo de Guido Giana, que era hasta esta semana secretario de Gestión Administrativa del Ministerio de Salud. Se fue Giana, dijo, por motivos personales. Aparentemente el último disgusto fue que se utilizara una oficina del PAMI para hacer campaña proselitista por La Libertad Avanza.
1: No.
0: Sí. No creo que haya sido un rapto de moralidad. Pero lo cierto es que ocurrió inmediatamente después de ese hecho. Y el 7 de julio entonces se nombró a Rodrigo Alberto Esbarra como nuevo viceministro de Salud. ¿Qué antecedentes tiene este señor? A quien ven en pantalla, es economista. Se define en su LinkedIn, que es el lugar donde muchas personas ofrecen su trabajo. Se define como especialista en implementación de políticas públicas. Casta, diría Milei.
1: Sí.
0: ¿No? Y tiene una trayectoria, dice, de 2 décadas en la administración pública nacional y local. En su momento fue convocado en el Ministerio de Desarrollo Productivo durante la presidencia de Mauricio Macri, gestión Pancho Cabrera. También se quedó cuando Cabrera se fue, también en el marco de un escándalo, y lo reemplazó Dante Sica. Bueno, era secretario de coordinación hasta diciembre del 2019, cuando tuvo un incidente. Ahí lo corrieron a otro cargo, gestión administrativa de la jefatura de gabinete, cuando en el año 2020, se le halló un sobre con $10,000 en el que había sido su despacho del Ministerio de Producción. Él se va en 2019.
1: Sí.
0: En 2020 entra otra gente, se va en diciembre del 19, en 2020 entra otra gente haciendo limpieza, ¿viste? Despacho nuevo, hace limpieza, reordena los muebles, corrieron un mueble y apareció un fajo de $10,000.
1: Qué suerte. Yo siempre reviso cuando entro a los hoteles, ¿viste? A ver si alguien se olvida. Nadie se olvida $10,000.
0: Pregunta si estuvo Esbarra antes. ¿Si estuvo Esbarra en esta habitación
1: claro,
0: antes?
1: Ahí busco.
0: Claro, si estuvo Esbarra, busca bien, porque en una de esas se olvidó $10,000. Bueno, esto inició un expediente. Lo siguió el fiscal Gerardo Policita. 3 años el expediente para ver de dónde habían provenido esos $10,000 que estaban en un fajo detrás de un mueble. En el proceso se descubrieron otras cosas del señor Esbarra, por ejemplo, que en sus declaraciones juradas había omitido la tenencia de 2 campos en Robles.
1: Es una persona que se olvida cosas, evidentemente. Claro. Se olvida plata, se olvida campos.
0: Se había olvidado de mencionar que tenía campos en Robles, provincia de Buenos Aires, Navarro, perdón, 2 lotes en Navarro, provincia de Buenos Aires, y un lote construido en Nordelta,
1: bien,
0: también provincia de Buenos Aires. De hecho, creo que teníamos por ahí algunas de las casas que se le descubrieron. Linda.
1: Es una casa cara.
0: Te la podés olvidar igual.
1: Es grande y cara como para olvidarse, olvidar. Vos decís.
0: Y depende cuántas tenés.
1: Bueno, Adorni se olvidó varias casas, ¿no?
0: Convengamos. Digo que son varios Adornis en esta casa, ¿no?
1: Son varios Adornis. Mirá qué linda pileta. Debe tener parrilla también.
0: Linda casa. Bueno, aparentemente había omitido algunos detalles.
1: ¿Tendrá cascada?
0: En sus declaraciones juradas. 3 lotes en Escobar también aparentemente se había olvidado de consignar.
1: Uy,
0: bueno,
1: qué descuidado.
0: Muy descuidado. Claro. Mucho papeleo, vos pensás que también tenía que estar atento a sus propiedades offshore, porque también tenía propiedades offshore.
1: Claro, son
0: todo esto
1: cosas.
0: Se descubrió en el periodo de investigación de 3 años, ¿no?
1: No lo mandes a hacer las compras, que se olvida la mitad de las
0: cosas.
1: Creo
0: que por ahí teníamos también la escritura de la propiedad offshore, desbarra. Ahí está, ¿ves? La propiedad offshore. Bueno, en Miami-Dade, en el estado de la Florida.
1: Obvio.
0: Bueno, este señor es el nuevo viceministro de Salud. Pareciera ser un rasgo necesario para integrar el gobierno de Javier Milei, ¿no?
1: Olvidarse cosas.
0: Tener opacidad patrimonial. Hay que decir que ya fue sobreseído después sí. de los tres años de investigación.
1: Sí, apenas asumió Milei fue sobreseído. Qué raro.
0: Exactamente. Apenas asumió Milei fue sobreseído. En su momento también se lo consignó a Ezbarra como el recaudador del PRO. Era la función que tenía Pancho Cabrera. Pancho Cabrera, en la campaña de Macri, fue el recaudador de la campaña y Ezbarra oficiaba como su segundo. Situación que después se repitió en el Ministerio de Producción. Quiere decir que siempre, ¿cómo se define él en LinkedIn? Para que acá estaba. Se define como un gestor de políticas públicas. Especialista en implementación de políticas públicas. Gran biribiri.
1: Sí.
0: ¿No? Acá te presento al implementador.
1: De
0: acá, el amigo gestor de políticas públicas. Bueno, fue sobreseído, como bien decía Carla, minutos antes de la asunción de Javier Milei. Por lo tanto, libre de culpa y cargo.
1: No estás exagerando igual con lo de este.
0: No, minutos antes, fue minutos antes.
1: La proximidad.
0: Sí, sí, minutos antes.
1: Es real.
0: Sí, sí,
1: Murano
0: sí.
1: No miente, Murano no exagera, Murano dice la verdad.
0: Exagera un poco, pero no en este
1: pero
0: caso.
1: Pero no en este caso.
0: Bueno, y el sobreseimiento no le pudo haber caído mejor porque desde entonces volvió a la función pública.
1: Consiguió trabajo.
0: Exactamente.
1: ¡Ay, qué bueno!
0: Inmediatamente.
1: ¡Qué golpe de suerte que tuvo!
0: Dicieron, ah, bueno, si ya no tenés nada.
1: Vení.
0: Vení.
1: Está muy bien.
0: Y ahí entonces fue recogido por este gobierno, que lo mantuvo bajo radar durante este periodo, casi 2 años, y ahora lo pone en un cargo muy relevante, ¿no? Viceministro de Salud, ni más ni menos. Un gobierno que ajusta sobre la salud, sobre las personas con discapacidad, tiene a este señor, justo cuando empieza, ¿qué etapa? A partir de agosto.
1: La electoral.
0: La recaudación de campaña,
1: claro,
0: amigos.
1: Hay que financiar una campaña.
0: Y hay que financiar muchas campañas.
1: Ejecutivas, difícil.
0: Muchas campañas. Muchas capas. Así que tiene nueva tarjeta de presentación el gestor. Y tiene una lapicera importante. Viceministro de Salud. ¿Sabes cómo gestionás con eso?
1: Mucho contratito, ¿no? Por ahí.
0: Preguntale a los Kovalipker. Preguntale a los Kovalipker.
1: No son baratos. No son baratos,
0: no.
1: Mucho contrato y todos caros.
0: Preguntale a los Kovalipker. El que está preso, ¿cómo se llama? El que está preso por tener por regentear un prostíbulo, que era el que estaba en en la causa Andis. Bueno.
1: Sí.
0: Bueno, esa gente sabe la importancia de tener un buen vínculo con el viceministro de Salud,
1: Calvete. Miguel Ángel Calvete.
0: Bueno, ¿hay un Adorni reencarnado? Digamos que está más formado. No lo van a enganchar fácil. De hecho, lo investigaron 3 años, le descubrieron un montón de cosas, pero ahí quedó. ¿Qué es lo que se valora en el poder? Lo que más se valora en el poder no es no haber sido chorro eventualmente, sino que no te hayan enganchado. O que te hayan sobreseído, porque si te sobreseyeron, si te engancharon, te procesaron, te investigaron, te descubrieron cosas y te sobreseyeron, son más poronga todavía.
1: Claro. ¿Entendés? Alguna virtud tenés.
0: Claro, se valoriza mejor.
1: Claro.
0: No se valoriza la honestidad.
1: Va al currículum, decís vos.
0: Se valoriza la impunidad.
1: Está en LinkedIn.
0: Exactamente, se valoriza la impunidad.
1: Fui procesado, pero me sobreseyeron.
0: Me investigaron, me descubrieron offshore, me descubrieron esto, lo otro, bla.
1: Y me sobreseyeron.
0: Y 2 minutos antes del nuevo gobierno, ¡pim!
1: Lo que es tener contacto.
0: Pero, ¿sabés? Lo reciben con un asado con molleja.
1: A mí no me
0: con
1: pasaría.
0: Con todos los lujos.
1: A mí no me pasaría eso.
0: No, olvídate. No, a nosotros no nos va a pasar. Por eso estamos obligados a ser honestos.
1: Por eso somos honestos.
0: Estamos obligados a ser honestos.
1: Sí, yo me despierto y digo, uff, otro día más siendo honesta en este país. Qué lindo.
0: Bueno, amigos, prestemos atención entonces, porque yo creo que, como dice el texto, muerto el rey, viva el rey, o como dice otro texto clásico, le cortás la cabeza a Adorni y florecen mil cabezas, mil Adornis.
1: Es como cuando te arrancás una cana y aparecen siete, decís.
0: Claro, la medusa. ¿Sí? Y ya estoy entrando en textos del teatro clásico, porque ya está por llegar Cristina Banega para charlar con nosotros. Pero ojo, no se acusa que se haya descabezado Adorni para que florezcan mil Adornis.
1: Y los negocios siguen estando ahí, hay que aprovecharlos, ¿no?
0: La campaña se avecina. Esas son nuestras verdades afiladas y vamos hasta las 2 de la tarde.
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0: 50 minutos pasaron de las 12 de este 9 de julio, Día Patrio, y pido un fuerte aplauso para la primera actriz, Cristina Vanega. Bienvenida, gracias. Cristina, gracias por venir. En este feriado, en este Día Patrio tan particular, tan especial, porque se da en un contexto donde pareciera ser que las políticas públicas van en la dirección contraria.
1: Digamos. Sí, pareciera ser que no es el día de la independencia, ¿no?
0: Pero bueno, sin embargo, vemos hoy un día de celebraciones oficiales. Anoche la vigilia, hoy creo que hay... Bueno, estuvo el Tedeum hace un ratito. Sí. Yo decía anoche, por cuestiones laborales, pero también por interés ciudadano, me quedé viendo el discurso del presidente en la vigilia. Ajá. Mi emoción iba de la emoción violenta a la vergüenza ajena. Y por momentos no puedo creer estar viviendo la etapa que estamos viviendo.
1: ¿Viste que hay algo?
0: ¿Te pasa eso?
1: Que sí, que no se puede creer tanta violencia, tanta crueldad, tanta impunidad, ¿no? Y tanta ignorancia.
0: Bueno, dentro de eso ocurren cosas luminosas, dentro de esa... De esa escena ocurren cosas luminosas,
1: y estás conmemorando,
0: pero en términos personales también, por supuesto, y estás conmemorando los 40 años de tu espacio.
1: Así es.
0: Los 40 años de tu espacio.
1: El excéntrico de la 18 cumple 40 años. Han sido 40 años atravesados por todo lo que pasó en nuestro amado país, o sea, la hiperinflación, el 2001, todo lo que pasó nos pasó.
0: El excéntrico, el excéntrico nació con... Vos venís de una familia de teatro, naturalmente, sí, sí. Artistas. ¿Lo creaste con tu mamá?
1: ¿O fue mamá me ayudó a encontrar la casa.
0: Tu mamá Nelly Prince, ¿no?
1: Mi mamá Nelly Prince, pionera de la televisión argentina, reina total.
0: Pero no fue un proyecto común, fue un proyecto tuyo del que participó la familia, pues después también participó tu hija.
1: Bueno, mi hija Valentina dirigió El Excéntrico mucho tiempo, produjo, gestionó, fue además la presidenta de Artei, que es la asociación de teatros independientes más grande que, que tenemos. Además de ser una gran docente, ¿no? Porque tenía una cantidad de alumnos tremenda. Y bueno, ahora, después de su partida... me toca a mí hacerlo, no con la capacidad de ella, porque no la tengo, no tengo esos dones. Tengo otros, pero esos no, o sea... Pero bueno, tengo ayuda y creo que por otra parte es muy gozoso también y muy placentero tener un espacio en el que pasan cosas, hay talleres para todas las edades, para todos los niveles de experiencia, hay espectáculos, hay performances, hay presentaciones de libros, hay ciclos, hay canciones excéntricas, hay shows.
0: El lugar es un lugar hermoso, está ubicado en una zona que ahora se ha puesto, digamos, de moda para el público de teatro.
1: Villa Crespo,
0: pero cuando, bueno, ustedes presentaron el espacio, no era...
1: Y bueno, por eso
0: ni siquiera
1: también
0: era off, digamos.
1: No existía el off, prácticamente. Somos pioneros, así como un modelo de espacio en la ciudad de Buenos Aires, y creo que... éramos muy poquitos hace 40 años. Y claro, Alberto Ure, que con quien hicimos la primera obra que se hizo en El Excéntrico, que fue el padre de Strindberg, actuado solo por mujeres, yo era el padre.
0: Sí.
1: Él además era director creativo de publicidad, entonces claro. Bueno, siempre tenía ideas buenísimas. Entonces trajo una lista de nombres posibles, y como bueno, todos los teatros se quedaban lejos, quedaban en el centro, nosotros estábamos en un lugar que en ese momento era, ¿no?, a una cuadra de Córdoba y Escalabrini y Ortiz, era lejísimo.
0: Claro. Muy lejos, sí.
1: Entonces El Excéntrico también tiene que ver con esa distancia del centro, ¿no? Y con la excentricidad de hacer teatro, a pesar de todo, afuera de los territorios que en ese momento funcionaban, no como teatros.
0: Hiciste mucho teatro, mucha tele, cine, hiciste todo. Y fuiste reconocida por todo lo que hiciste.
1: Sí.
0: Estudiando un poco para esta charla, Me impresionó la cantidad de premios que recibiste.
1: Tuve muchísimos premios, sí.
0: Muchísimo.
1: No sé por qué.
0: No, bueno, mire, tengo la, puedo intuir por qué.
1: Sí. Sí, gané muchos premios. Acá, y bueno, gané el Emmy en Estados Unidos.
0: Sí, sí,
1: también.
0: El Emmy por el ciclo, sí, por la identidad, ¿no?
1: Sí, Televisión por la Inclusión.
0: Televisión por la Inclusión. Televisión
1: fue
0: por la
1: un
0: inclusión.
1: Ciclo, fue fantástico porque era un ciclo con muy poco dinero de producción. Entonces, bueno, todas las escenografías, todo era muy muy muy precario y lo hacíamos con dos mangos y ganábamos muy poco. Y era una miniserie, ¿no? Uh-huh. Entonces, bueno, cada uno actuaba en un capítulo. Yo actué en un capítulo de esa miniserie. Y Darío Grandinetti, que ganó el premio al mejor actor, yo gané a la mejor actriz de miniserie y él al mejor actor. Bueno, viajamos a Nueva York. Nos sentaron cerca de los baños, allá lejos, lejos. Pero el día anterior, cuando vi cuando vi en la conferencia de prensa los reels de las miniseries del mundo, las chinas, las inglesas, las americanas, o sea, no podemos ganar nunca nada, ¿qué vamos a ganar? Eran además unas actrices fantásticas, unas series con unas superproducciones, y gané yo como actriz y ganó Darío Grandinetti como mejor actor. No lo podíamos creer.
0: De todos los premios, evidentemente se lo valorás.
1: Y por un capítulo, además, sí, por por 13 capítulos, ¿no?
0: Ese lo valorás especialmente. Pero me imagino que, en general, el que más... Bueno, cada vez que tenemos oportunidad de hablar con un artista...
1: No, ahora porque está de moda Estados Unidos. Nah.
0: No, pero aparte, en general, el que más se valora es el de los pares, ¿no? Sí. El que otorgan los colegas, que también tenés de esos.
1: Tengo unos cuantos, sí.
0: ¿Y por qué? Porque uno entiende que los artistas tienen una sensibilidad para la mirada del otro, porque forma parte de su materia prima, trabaja para la mirada del otro, digamos.
1: Como yo digo, cirujeando.
0: Claro.
1: Cirujeando gestos, posiciones, imágenes.
0: Uno lo podría asociar al ego, digamos, ¿no? En cualquier otra persona, cualquier otro oficio, uno diría, tienen el ego exacerbado, están mirando a ver cómo los miran. Pero en el caso de ustedes, es su materia prima, su razón de ser.
2: Hay actores... Conocen el truco del mago, ¿no? También ellos.
1: Hay actores que son más narcisistas y actrices, digo, que otros, ¿no? Uh-huh. El actor que está siempre por delante de su personaje, ¿no? Mostrándose a sí mismo, más narcisista, digamos. Es un modelo de actor, ¿no? Uh-huh. Yo creo que, y me pasa mucho, porque me pasa mucho que me reconocen y no se acuerdan de mi nombre. Uh-huh. Lo cual me encanta, porque digo, claro, lo que ven es el personaje.
2: Claro.
1: Y yo en la realidad soy invisible. Claro, tengo presencia cuando estoy en un escenario, cuando estoy delante de una cámara, pero si no me siento invisible.
0: Mira vos.
2: Hubo una época acá en la Argentina en que se producía muchísima ficción, muchísima, y muy buena, y lo veíamos en la televisión pública y en otros canales privados también.
1: Exactamente.
2: ¿Cómo la estás viendo hoy a la posibilidad de que la Argentina pueda producir ficción nuevamente con piezas como las que te llevaron a vos a ganar un premio, por ejemplo, internacional?
1: Mira, bueno, hubo una época, yo trabajé mucho, en una larga época, en Vulnerables, en Locas de Amor, en Trátame Bien, en Mujeres Asesinas, con Polka, ¿no? Uh-huh. Que realmente fue una productora que hizo cosas muy interesantes y por las cuales gané varios premios, por cierto. Lo veo muy difícil porque en este momento son las plataformas las que de alguna manera coparon los mercados, han desmantelado el Inca, han desmantelado, digamos, los sindicatos. Entonces, de alguna manera también no hay... O sea, yo acabo de filmar una película y bueno, trabajamos 12 horas. Era una cooperativa, cine independiente, fantástico. Pero bueno, digamos, no podemos contar más con el Inca por ahora. Estamos... es muy caro filmar aquí, entonces las plataformas van a filmar a Uruguay o a Chile o, digamos, eligen otros espacios porque Argentina está caro. Mm.
2: Y nada regula hoy las plataformas, ¿no? Para la contratación de actores, actrices argentinos o generar estas producciones acá. Vamos, no. Es lo que ellas, las condiciones que ellas ponen.
0: Existe la regulación, entiendo que lo que no ocurre es que se aplique. O no hay ente que lo aplique, digamos, ¿no? Creo que está nominativamente, está escrito.
2: Claro, pero no tienen ninguna protección real.
1: Muy desprotegidos.
0: Ahora, pensaba... bueno, esa es la batalla cultural que da el gobierno.
1: Bueno,
0: vaciar, esa es. Vaciar la
1: destruir la cultura.
0: Por lo menos la cultura que nosotros supimos construir, porque...
1: Exactamente. Es inmensa. Digamos, es inmensa.
0: Y es muy representativa.
1: En la Argentina, o sea, Buenos Aires, por ejemplo, creo que es la segunda ciudad del mundo que tiene más teatros. O sea, en este momento hay teatros en todos los barrios, qué sé yo, en Parque Patricios, en Chacarita, en todas partes hay teatros.
0: Ahora, ¿y por qué vaciarlo? No, yo me lo pregunto todo el tiempo, porque la política del gobierno en general es vaciar aquello que después va a destruir, pero va a destruir por su propia ineficacia, porque como está vaciado, no tiene sentido. No,
1: también hay una cuestión ideológica.
0: Claro, claro, pero digo, el método es el vaciamiento. Entonces te dice, yo el Inca no lo cerré. Pero
1: desmantelé.
0: Claro.
1: Solo lo desmantelé.
0: Exacto. Ese método de batalla cultural nace de un prejuicio que es suponer que la cultura que supimos construir durante dos siglos, 210 años de independencia como país, es una cultura dominante nociva para los intereses que ellos hoy consideran los intereses nacionales. Es decir...
1: Exactamente. Que y son es una los forma de vaciar Estados Unidos, digamos.
0: Claro, y es una forma entonces de vaciar el país desde su corazón, de su alma, iba a decir.
1: Así como tenemos grandes futbolistas, tenemos grandes actores, tenemos grandes directores de cine, tenemos grandes escritores, tenemos, digamos, el arte y la cultura de nuestro país es muy poderoso. Eso es una realidad.
0: Yo digo, ¿cómo haces para convencer a las personas que lo mejor que le puede pasar a la Argentina es el coloniaje de Estados Unidos, ¿no? ¿Cómo los convences? Bueno, evitando que existan obras como la que vos estás haciendo, como la Bala de Plata.
1: La Bala de Plata, empecemos por ahí,
0: sí.
1: Es una instalación que dirige Graciela Camino, que hacemos en los viernes a las 20:30 en el excéntrico de la 18. Karina Elstein hace John William Cook y yo hago Juan Domingo Perón.
0: ¡Compañeros!
1: Y son las cartas entre Perón y Cook. Y antes hay un prólogo, que es una filmación que se presenta en el living del excéntrico, que hay dos espacios en el excéntrico. Y es muy extraordinario volver a escuchar esas cartas, cómo se resignifican sobre fondo de esta realidad, de este momento histórico de la Argentina, ¿no? Y del peronismo, por supuesto. Es fantástico, es muy interesante. Y que seamos dos mujeres.
0: Sí, claro. Bueno. Interpela doble. Pero con yo lo que creo es que lo que no tolera en general la derecha, pero este experimento de derecha en particular, es la interpelación, la contrariedad. No puede convivir con la contrariedad. Y eso se manifiesta, por ejemplo, vaciando la cultura, porque en la cultura ellos observan un enemigo.
1: Sí, lo somos. Realmente lo somos, ¿sí? Claro que lo somos. Somos enemigos.
0: Pero hay artistas que, bueno, están alineados con las posturas.
1: No, bueno, claro, sí. No tantos, me parece.
0: No tantos, no, es verdad.
1: No tantos.
2: Hay mucho compromiso y muy explícito, ¿no? En estos últimos años de los artistas, de los actores, de las actrices, de los cantantes. Sí, y antes
1: yo
2: no
1: estoy así, estoy tremenda.
0: Estás muy activa, muy activista.
1: Sí,
2: estoy. Y les da ahí ese, porque viste, siempre se dice miedo a que después no te llamen para algún trabajo, o eso ya
1: siempre
2: pasó.
1: Siempre fui una actriz independiente, siempre, digamos... No me importa, la verdad, o sea, yo voy a decir lo que pienso y lo digo en el teatro y lo digo en las redes y soy así, no me voy a cambiar a los 78 años, estoy muy mayor.
0: La Argentina tiene una el teatro argentino tiene una tradición de militancia, de compromiso, extraordinaria.
1: Extraordinaria.
0: No sé, teatro abierto como emblema de la resistencia a la dictadura desde el arte. Es una experiencia extraordinaria que debería ser estudiada en las escuelas. Yo creo que las escuelas deberían enseñarse lo que fue el movimiento de teatro abierto como una de las formas de resistencia pacífica, sí, pero potentísima.
1: Sí, sobre fondo de la dictadura más feroz.
0: Para quien no lo sabe, teatro abierto se hacía literalmente en las casas y era un espacio abierto, pero sí, al mismo tiempo en periodo de persecución, con artistas que eran...
1: Y surgió a partir del incendio del Teatro del Picadero, tal digamos, cual, ¿no?
0: Y con artistas que eran perseguidos, amenazados, muchos de ellos que habían sido exiliados.
1: Absolutamente.
0: Y en el marco de una dictadura, en un periodo feroz, en el que ya era, si no público para todo el mundo, pero sí para determinados círculos con información, ya todo el mundo sabía de su ferocidad.
1: Por supuesto.
0: ¿No? Porque
1: todos teníamos algún amigo o pariente en el exilio, o desaparecido, o preso.
0: O sea que se hacía conciencia de riesgo, una realidad, ¿no? Digamos, ¿no? Y sin embargo se hizo. Sí. Yo creo que

0: consecuentes a nuestra historia y muchos artistas, muchos y muchas, creo que hay algo, y el teatro es un espacio, digamos, tan directo, tan de estar ahí, tenerlos ahí, estar tan comunitario, ¿no? El cine también, digamos, ¿no? Siempre se hace en comunidad, siempre es una experiencia grupal, ¿no?
1: ¿La quieres mucho a Cristina?
0: La quiero mucho a Cristina. Cristina es una presa política. Cristina tiene que estar libre.
1: ¿Y hablaste con ella?
0: Milagro Sala también tiene que estar libre, porque también sí. Es una presa política y hace más de 10 años que está presa. Digámoslo, por favor.
1: Sí.
0: No olvidemos a Milagro Sala, por favor.
1: Nuestros mejores deseos, porque está pasando un momento muy
0: delicado. Y Cristina es inocente y Cristina está presa y Cristina debería estar libre. Eso es.
1: ¿Hablaste con ella?
0: No.
1: ¿En el último tiempo?
0: No.
1: Porque vos podrías hablar con ella, de hecho la trataste.
0: La vi una sola vez personalmente, sí, no la conozco mucho, la verdad. Creo que es una política extraordinaria, que es un ser extraordinario, ¿no? Pero no he tenido un contacto directo muy grande con ella.
1: Ahora, ¿por qué te pregunto por Cristina? Porque vos sabés y de algún modo representás esa discusión histórica del peronismo representada en las cartas entre Cuca y Perón, una década de cartas, ¿no?
0: Sí.
1: Una década. No sé si se basan en el libro que recoge todas.
0: Sí,
1: bueno,
0: por supuesto.
1: Ese libro también debería ser de lectura obligada, porque las contradicciones que se manifiestan en esas conversaciones tienen tanta actualidad.
0: Absolutamente.
1: Sobre todo en el peronismo, ¿no? En la Argentina en su conjunto, pero particularmente en el peronismo. Pareciera que están hablando ahora con otros nombres los que están discutiendo ahora.
0: Así es.
1: Por lo menos no en ese sentido estratégico en público, pero entiendo que subyace esa discusión.
0: Absolutamente. Es una discusión.
1: ¿Es una
0: viva
1: forma de aportar a la discusión, a reponer esta obra?
0: Yo creo que sí. La gente sale muy conmovida por esta resignificación, esta actualidad que tienen las cartas de Perón y Cuca, esto que nos vuelve a conmover, que vuelve a poner sobre la mesa, digamos, las contradicciones dentro del movimiento peronista.
1: Es maravilloso,
0: ¿no?
1: Porque empieza siendo una discusión táctica y termina siendo una discusión estratégica muy profunda.
0: Muy profunda, sí.
1: Pero se inicia como una discusión táctica. Yo soy de los que sostienen que el peronismo está empachado de tacticismo. Y que eso le impide ver cuestiones más serias de su pérdida de representación, de relación con la sociedad, ¿no? Ahora, repasando las cartas de Cuca y Perón en mi memoria, vos la tenés mucho más fresca y presente,
0: sí,
1: naturalmente. La Bala de Plata va todos los viernes a las 20:30 en el Excéntrico.
0: Sí.
1: El Excéntrico es en la calle Lerma.
0: Lerma 420. Lerma y Scalabrini Ortiz.
1: Bueno, ahora zona de teatros, hay un montón.
0: Zona.
1: Y de teatros.
0: Pero tengo otro en la otra cuadra. Tengo otro a la vuelta. O sea, en una manzana hay tres teatros.
1: Y es un buen paseo gastronómico también, porque se han instalado ricos boliches por la
0: muy
1: zona.
0: Muy interesante.
1: Bueno, digo,
0: ¿y los sábados?
1: Ahora vamos a los sábados, porque está haciendo Molly Bloom, que esa la vi en su momento. No sé si es la misma apuesta semimontada.
0: No. Es un trabajo, es una nueva versión.
1: Ajá.
0: Molly Bloom es un trabajo dirigido por una gran música que es Carmen Valiero. Es el capítulo final del Ulises de Joyce.
1: Sí.
0: Es un texto que no tiene signos de puntuación y es una gran afirmación del deseo de la mujer. Es una noche de insomnio de Molly, es un monólogo interior, es la música de la cabeza de Molly. Molly es muy guarra, muy picante. Y esta versión última que estamos haciendo es la más picante.
1: Pero yo recuerdo mal, ¿no? ¿Hiciste una versión semimontada?
0: La hice cuando era chica, hace mucho, en la cooperación, en el Centro Cultural de la Cooperación.
1: ¿Pero es el monólogo del Ulises de Joyce?
0: Sí, del capítulo final del Ulises, que es Molly Bloom.
1: ¿Con la dirección de?
0: Ahí lo
1: Carmen
0: tenemos en pantalla.
1: Valiero. Perfecto.
0: Grande, entre las grandes.
1: Y acá abordás otro tema que también tiene anclaje con la política en sentido estratégico, que es el feminismo.
0: Exactamente. Molly es una feminista a su manera, además, ¿no?

0: pero es una feminista, es una reivindicación del deseo de la mujer. Todo el texto empieza con la palabra sí, y la palabra sí va apareciendo como un leitmotiv, como en la música, ¿no? Y termina con un gran sí, ¿no? Es precioso, el texto es extraordinario. No en vano es la novela más importante del siglo XX, el Ulises, ¿no?
1: ¿Qué te pasó cuando dentro del campo popular, hace un año o dos, después del triunfo de Milei, se acusaba a las mujeres, y particularmente al feminismo, de haber propiciado ese triunfo?
0: De habernos pasado varios
1: dos pueblos.
0: Sí.
1: Era esa la frase, ¿no?
0: Sí. Pareciera que no. Con, digamos, la realidad demuestra que no fue así. Y yo he acompañado mucho, siempre he salido a la calle con mi pañuelo verde, como he salido con el pañuelo de las madres que recibí de las madres de Plaza de Mayo. Salgo mucho a la calle. Creo que además es la única posibilidad que tenemos de estar presentes y de acompañar las luchas populares, de acompañar a la universidad pública, de acompañar a la ciencia, al CONICET, de acompañar al Garraham, de acompañar a los jubilados, de acompañar a los discapacitados, de estar presente en todas las luchas y ser una ciudadana que realmente no renuncia a pensar. No renuncio a pensar, no renuncio a opinar, no renuncio a decir lo que siento y lo que pienso como argentina. Y creo que... Y no tengo miedo, ¿vos sabés que no tengo miedo?
1: Está muy bien. No, nosotros acá somos bastante inconscientes, por cierto, creo que por eso tampoco tenemos miedo, pero abonamos esa forma de vivir.
2: Pero además está bueno, vos recién hiciste, juntaste todos los reclamos que está viendo en este último tiempo, y es algo que nosotros charlamos bastante en este programa, lo suele decir.
0: Lo sé,
2: Adrián.
0: Sigo, yo soy seguidora de
2: la
0: Estatua.
2: Ay, pero qué lindo. La fragmentación, ¿no?, de esos reclamos. Cómo cada uno lucha por lo suyo, por sus derechos, ser senados en este gobierno, lo mismo puede pasar con los gobernadores o con los diputados y senadores. Sí. ¿Te parece que hay alguna posibilidad de volver a construir ese la patria es el otro o esa comunidad del reclamo para que tenga más fuerza?
0: Y yo creo que hay momentos en donde salimos todos juntos, como fue el 24 de marzo, en todo el país. Y también creo que pasa algo muy interesante que es mucho más emocional, digamos, que político, pero que también es político, con el fútbol, ¿no?
2: Sí.
0: Digamos, sí. Eso que nos une, sí, como argentinos.
1: Estamos asistiendo igual a una etapa de manipulación del Mundial que a mí me recuerda, yo lo decía recién, el intento de la dictadura de manipular el Mundial que organizó la dictadura del 78, sobre todo por este elemento de la campaña anti-argentina.
0: Me gustó mucho cuando Messi le dio vuelta la cara y no lo dejó con la mano tendida al Toto Caputo. Me encantó.
2: Bien.
0: Digo, sí, hay que recordar esos momentos.
1: Sí, yo no le adjudico a los deportistas más que a la media de la ciudadanía, y en la media de la ciudadanía en general no es...
0: No, pero siempre hay algún detalle, viste, que es lindo... Sí. Recordar.
1: Lo que digo, porque también está ese gesto y está el gesto de acompañar a Trump en el medio, bueno, de un genocidio. Por eso digo, ni muy ni tan, no es el rol de Messi. Ahora, lo que sí veo es cómo el gobierno está tratando de instalar en este tiempo algo que los argentinos ya vivimos. Y eso es lo que me resulta más patético de este tiempo.
0: Sí.
1: La repetición, como farsa, diría Marx. Una repetición farsesca de cosas que los argentinos ya vivimos. Esto de la campaña de Argentina ya lo hizo la dictadura.
0: Exactamente.
1: Ahora, lo que me preocupa es que tanto entonces como ahora tiene licencia social.
0: Sí. Sí, pero también hay otro plano que tiene que ver con...
1: También hay resistencia, decís.
0: Sí, y además creo que hay un plano que tiene que ver con lo que representa la calidad del equipo argentino y la y el sufrimiento porque pareciera que no van a ganar, pero finalmente ganan, y la identificación con la argentinidad que eso nos trae, que está más allá, digamos, que es otro plano, digamos, un plano más emocional, pero que nos reúne, que nos... Me llamó muchísimo la atención que reprimieran a la gente que salió a celebrar el triunfo del otro día. Digo, pero ¿por qué reprimen esto?
1: O sea, por otro lado, también hay como una violencia contenida que suele ocurrir. Los más contemporáneos recordarán esto mismo en los 90, ¿no? En los 90 había una situación de violencia contenida que tenía detonaciones.
0: Sí.
1: La Patagonia se detonó primero, con represión y crímenes, ¿no? Hay mártires de la resistencia de los 90, Víctor Choque, Teresa Rodríguez, pero focalizado a hechos particulares. Mientras en las zonas urbanas se vivía la fiesta menemista, ¿no? El voto cuota, hasta que en algún momento todo eso se transformó en piquete y cacerola, la lucha es una sola. Pasaron 10 años y el país estalló en su conjunto. Tengo la sensación que el otro día veíamos pequeños estallidos en el marco de una celebración, porque hubo situaciones de violencia inexplicables. La represión, como vos mencionás, en el obelisco. Pero después vos mirabas Mar del Plata, Córdoba. Había estallidos de violencia que no tenían que ver con un momento de celebración, o porque agarraban a uno que se había robado un teléfono y lo linchaban entre muchos. Esa situación de violencia contenida también me preocupa, porque uno nunca sabe para dónde dispara,
0: En la gente, sí.
1: Sí, porque obviamente tenés un caldo de cultivo, pero claro, vos tenés un caldo de cultivo de malestar que de alguna forma tiene que encontrar una fuga.
0: Es extremo, o sea, ya no es un caldo de cultivo, ya es una realidad absolutamente instalada, en donde cada día la gente es más pobre, en donde cada día la gente está más triste, más angustiada, más desesperada. Es un horror. Y eso, siempre está cerca de la violencia. Me parece que es casi inevitable, ¿no?
1: Yo creo que el gobierno lo considera un activo. Yo creo que el gobierno considera que esa violencia subyacente por lo que produce es un activo.
0: Es un activo a favor, decís.
1: Sí, porque el gobierno se presenta como un gobierno de orden, entonces la capacidad represiva puesta al servicio del orden ficcional que ofrece la represión, es un orden ficticio, circunstancial, y ya se ha demostrado que no dura en el tiempo, ni siquiera para aquellos que lo propician como método. La dictadura, el ejemplo más claro de eso, duró 10 años. O sea, es lo máximo que lo pudieron usar o extender.
0: Espero que esta vez no sea así.
1: No, pero utilizando una violencia extrema, una violencia de Estado extrema, un genocidio, y no lo puedes hacer perdurar en el tiempo, ¿no? Entonces, pero bueno, lo intentan con otros modos, otros métodos, pero intentan la misma experiencia. Claro, pensaba en cómo el arte y las tres obras que tenés en cartel, mencionamos dos, falta una, recogen justamente formas de pensar que es el primer método de resistencia, ¿no? Hacer un diagnóstico y en tal caso empezar a visualizar caminos de salida. La Bala de Plata la comentamos, en el caso de Molly Brown, lo que comentabas también.
0: También es muy transgresor el texto de Molly Bloom, hay que decirlo. Muy transgresor.
1: Sobre todo por cuando fue escrita.
0: Bueno, es que la primera edición, que fue en 1922, creo, en Estados Unidos, se prohibió y se quemaron los libros. Y en París, en una librería que queda, creo que sigue existiendo, queda cerca de Notre Dame, que se llama Shakespeare and Company, dos mujeres, las dueñas de esta librería, leyeron la novela Ulises y dijeron: esto lo tenemos que publicar. La novela Ulises fue publicada y existe justamente por estas mujeres, por mujeres.
1: ¿Y qué es el proyecto Quevedo?
0: ¿Qué es la tercera
1: Quevedo que tenés en cartel?
0: Es una performance que hice el año pasado en Art House, que es este espacio tan interesante que hay ahora, desde hace no tanto tiempo. Lo hago sobre una mesa de cristal de 2 metros 40 por 2.10, que era de mi madre, de Nelly Prince. Y con una chelista, Lucía Gómez, que es fantástica y que canta también, es una soprano fantástica. Está dirigido por Jorge Tefs, que es un director, actor, bailarín, productor, que tiene 29 años, así que
1: muy jovencito.
0: Es muy transgeneracional, nuestro trabajo. El teatro, ¿no? Lo comunitario del teatro hace que sea inexorablemente transgeneracional. Y son poemas satíricos y sonetos de Quevedo. Algunos muy verdes y algunos sonetos muy conmovedores realmente. Y bueno, y trabajo sobre la mesa, debajo de la mesa, alrededor de la mesa. Hago homenajes así, bueno, a mi madre, por supuesto, a Iris Skakeri, que me dirigió, que es nuestra Pina Baus, nuestra nuestra bailarina más grande de la historia de la danza contemporánea. Ella me dirigió varias veces, y entonces hago cosas que ella me dirigió, digamos. Es un trabajo que tiene una enorme fisicalidad, cosa que a mi edad avanzada tiene lo suyo, pero lo hago con tanto placer. Es que me gusta mucho actuar.
2: Yo venía pensando, ¿cómo haces? Porque yo no sé si sería capaz de hacer tanto al mismo tiempo, de recordar todo.
0: Estoy, digamos que no sé cuánto tiempo más voy a poder actuar, porque la edad, o sea, tengo 78 ya para, en febrero cumpliré 79 y cumpliré 60 años de teatro el año que viene.
1: Que lo vas a celebrar actuando.
0: Claro.
1: Naturalmente.
0: Pero bueno, fundamentalmente este año lo que me parece importante es que estos 40 años del excéntrico significan un libro, una biblioteca digital que estamos haciendo con el estudio, digamos, del maestro, más maestro del diseño gráfico, que es Rubén Fontana. Y obviamente haremos una gran fiesta. Y también hicimos una membresía, que me parece importante, que es www.elexcéntricodela18.com. Y que, bueno, hay descuentos en los espectáculos, hay descuentos en los talleres, hay sorpresas, hay, digamos, en todas las actividades que hacemos en el excéntrico, si pasamos una película, si hacemos un ciclo como hicimos el Antiguo Arte de la Conversación con Diego Stulbar, que fue fantástico, que es el título de una canción de Lou Reed y Lori Anderson. Y bueno, o las canciones excéntricas, donde vino Rita Cortese, vino Teresa Parodi, vino Liliana Herrero, digamos, bueno, para todas las actividades del excéntrico, la membresía va a dar, va a ser muy generosa.
1: Membresía, que es un método que entiendo muchas salas teatrales están utilizando para sobrevivir esta época de ajuste aplicado a las salas.
0: Sí, porque ya no contamos prácticamente con subsidios, ya no tenemos subsidios, estamos autogestionándonos con mucho esfuerzo, con mucha energía, con mucho amor. Y el público nos acompaña.
1: Es un método de resistencia también.
0: Exactamente.
1: Sustentar, bueno,
0: el resistencia, destape, lucha, el experimentación.
1: Apela a lo mismo, eso ofrece otras cosas, digamos, pero apela a lo mismo, que es a la autosustentabilidad, que es la forma más apreciada de independencia, ¿no?
0: Exactamente.
1: O en tal caso, de depender de aquellos que hacen posible la existencia de este espacio.
0: Que acompañan, digamos, la actividad.
1: La membresía, entonces, es
0: www.elexcéntricodela18.com.
1: Bien. Es la página del espacio y al mismo tiempo ahí van a encontrar la forma de acceder a la membresía y por lo tanto a todos los beneficios. En principio para estas tres obras que son las que protagoniza...
0: No, pero hay más
1: Pero hay muchas más, por supuesto, pero quiero repasar las obras.
0: Yo hablo de claro.
1: Quiero repasar La Bala de Plata los viernes a las 20:30, Molly Bloom los sábados a las 20:30 y Proyecto Quevedo los domingos a las 20:30.
0: Sí, pusimos siempre la misma hora para
1: está
0: no equivocarnos nosotros.
1: Claro, está muy bien.
0: ¿A qué hora tengo que ir al teatro?
1: ¿A qué hora tengo que ir? Claro, está perfecto. Cristina, te agradecemos muchísimo. Quiero decirte que cuando la mencionaste a Liliana, recordé que estabas en Bambalinas con Liliana, ¿no? Le diste una mano en su última...
0: Sí, en la presentación de su disco.
1: Que
0: vino
1: acá
0: de lugar.
1: Para presentar justamente su último disco. Fue un momento también muy emocionante.
0: Liliana es una gran amiga, es una hermana. Yo tuve el honor de conocer mucho a Horacio González, a su compañero de qué sé yo, 30 años. Y bueno, estuve el otro día en la presentación del libro que hicieron con María Pía López, que también otra compañera extraordinaria. Y también me gustaría mencionar, es un libro precioso que han escrito por por email.
1: Ajá.
0: Una joya. Pero también quiero mencionar que hay un evento que estamos haciendo ahora el 16 de octubre, vamos a hacer el segundo, en el Centro Municipal de Artes de Avellaneda, para María Moreno. Se llama Banquete María Moreno, y es una, digamos, somos 10 artistas, escritores, pintores, que leemos. Yo estoy en el equipo que organiza, pero además en el próximo también voy a leer. Esto se hace gracias a, digamos, a Avellaneda, a sí. Ferraresi, que todavía era intendente, ahora renunció, pero él nos propició poder este espacio donde poder hacerlo. Y me parece, bueno, María Moreno es una gran escritora, es una grande uh-huh. y está en una silla de ruedas uh-huh. y no puede pagar a las cuidadoras, entonces hay que salir a rescatarla, ¿no?
1: El funcionamiento en redes.
0: Y rescatarla con el arte, con su propia obra. Entonces hay una María política, una María, otro, el próximo es María Mostri, uh-huh. El otro va a ser María Erótica. Y es una vez por mes, son 4 encuentros en donde el dinero, no es el dinero que se recauda, porque no es gratuita la actividad, sino lo que le paga la Municipalidad de Avellaneda a María Moreno para que pueda...
1: Otra cosa que tenemos que aprender todos del feminismo, ¿no? El tejido de redes.
0: Exactamente.
1: Es un método que
2: se... maravilla.
1: Que es fantástico, el tejido de redes.
0: Y estamos pensando más acciones para ayudarla, porque... no alcanza.
1: Y ahora te vas para un evento.
0: Sí, me voy para allá.
1: Es en la ESMA. Que es en la ESMA. Quiero aprovechar.
0: Que no le puedes decir ex. ¿Por qué vos decís ex Auschwitz?
1: Es verdad.
2: Claro.
1: Es verdad. Pero sabes que.
0: Yo comprendo las razones, todo, pero. Yo digo ESMA, ¿qué te puedo ver? O
1: sea, un día dije ESMA delante de Eve y me cagó a pedos tanto que no me lo vieron.
0: Bueno, bueno, pero Eve era así. O sea, era muy de hacer eso.
1: Muy cabrona. Me quedó el trauma.
2: Bueno, está muy bien. Alguien te dejó un trauma, muy bien.
1: No.
2: Uno tiene. Una persona, no, solo tengo, ese.
1: Pero con Eve... tengo charlas entrañables. Claro. Tengo charlas entrañables y la gran mayoría me está cagando a pedos.
2: Seguramente merecido.
1: Bueno, en ESMA, Mesa de Organismos de Derechos Humanos por los 210 años de la Declaración de Independencia, está convocando con todas las organizaciones, Madres, Niñas Fundadoras, Asamblea Permanente.
0: Hijos,
1: por supuesto. Hay una convocatoria plural muy importante.
0: Hay un locro ahora que me lo estoy perdiendo por estar acá.
1: Bueno,
2: que te guarden un poquito.
1: Y es importante porque son los organismos que otra vez vuelven a marcar un rumbo. En este caso, planteando que la independencia no es una declaración declamativa, sino es un compromiso,
2: claro.
1: Digamos, es la ratificación de un compromiso. Y ese compromiso involucra el camino de memoria, verdad y justicia, involucra también el compromiso a lo que se sintetiza en ese nunca más, que es mucho más que un nunca más al genocidio, ¿no?
0: Exactamente.
1: También a sus políticas.
0: Exactamente.
1: Bueno,
0: que son estas mismas políticas.
1: Exactamente, en esta etapa de repetición...
0: ¿Viste el otro día que Milei dijo... Esto ni se animó a hacerlo la dictadura? Yo digo, pero Dios mío, ¿qué
1: pero fue peor, Cristina dijo, no lo logró ni la dictadura.
0: No lo logró, fue peor. Es cierto.
1: Fue peor. Pero bueno, me parece una buena convocatoria la de los organismos, justamente recordando que un día como hoy es un día de compromiso.
0: Exactamente.
1: ¿No? Y ahí va, comprometida como es Cristina.
0: Allá vamos.
1: Con su pin.
2: Ahí tiene el pin. La escarapela.
1: Una escarapela pink, ¿no?
2: Sí, sí, sí.
1: Estamos además, con distintos modelos.
2: Está vestida de los colores de la patria.
0: Me puse azul, claro, me puse blanco. Sí, estoy así, re patriota.
2: Sí, sí,
1: bueno,
2: sí.
1: Tres funciones.
0: Soy muy patriota.
1: Sí.
0: Es la verdad.
1: Viernes, sábado y domingo, tres funciones en escena de Cristina Vanegas en el excéntrico. ¿Por qué el excéntrico 18? Pregunta que tendría que haber hecho al comienzo.
0: Bueno, la 18 hace 40 años era el donde votabas. Votabas en la comuna 18.
1: Ah, mira. Ah, muy politizado. Todo
0: muy politizado. Claro, era el toque político del nombre, del nombre del excéntrico. Y hay, algunas personas nos preguntaban, ¿qué es la comisaría 18? No, le decíamos, no somos ningunos botones.
1: Gracias, Cristina, por venir.
0: Gracias por invitarme.
1: Cristina, viva la patria. Un fuerte aplauso. Viva la patria, viva la patria. Viva la patria. Fuerte, fuerte aplauso.
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1: Seis minutos, pasaron de las 13, tenemos por delante todavía casi media hora de programa, un poco menos, 20 minutos, tiempo más que suficiente para escuchar con atención lo que tenga para decirnos en el día en que retoma el fútbol en la Copa del Mundo 2026.
2: Ay, gracias al cielo.
1: Sí, ayer te digo cómo se padeció un día sin fútbol. Habrá que acostumbrarse porque ahora es uno por día. Y después,
2: en el mejor de los casos, sí, claro. El único día que tenemos dos partidos, después lo vamos a hablar, ¿no?
1: Es
2: el sábado que juega la selección. Y después ya se
1: domingo
2: va terminando.
1: Domingo nada,
2: lunes nada.
1: No, horrible.
2: Dos días sin nada.
1: Y semana espantosa.
2: Ay, bueno, Dios, voy a tener que no trabajar solo para poder soportar esta angustia, ¿no?
1: ¿Está el señor Federico Lamas dispuesto para charlar con nosotros? Querido Fede, ¿cómo va?
3: ¿Cómo están? ¿Todo bien?
1: Bien, ¿vos?
3: Hay fútbol el domingo, ¿eh? Juega Independiente Rivadavia Mendoza con Tigre.
1: Tenés razón, hay fútbol
2: gracias,
1: el domingo.
2: Gracias, Fede, gracias.
1: Tenés razón. Y jugó Boca también en estos días, ¿no? ¿Ayer jugó Boca?
2: Ayer.
1: Me lo perdí.
3: Ayer jugó Boca, ¿cómo anduvo? Paranaense le ganó. Le ganó jugando bien.
1: ¿Boca jugando bien, lo viste?
3: Con buen nivel. Sí.
1: Muy
3: Lautaro,
1: bien.
3: Sí, vi.
1: Estás muy manija. Ves cualquier cosa, ¿eh?
3: No, de parte también de saber qué está pasando.
1: Claro. No, y hay fútbol de ascenso, tenés razón, porque el ascenso ya está jugando por los puntos.
3: Sí, el ascenso está jugando por los puntos, el fin de semana hay fecha, incluso... pará, dijiste el ascenso y puso Tomala, ¿qué está haciendo? Bueno, ese es...
1: No, pero ese ya no es más el ascenso.
2: Bueno, pero
1: ya
2: lo conoció, sabe que se siente.
1: Bueno, sí, está bien.
3: Se la regaló Tomala, raro.
1: Bueno,
2: raro, sí.
3: Pero bueno, sí, escuchame. Hoy vuelve el fútbol del Mundial, que es lo que a nosotros más nos interesa en este momento, que dentro de un rato nada más, cerca de las 4 o 5 de la tarde.
1: Previsto para las 5 de la tarde, pero ya se empieza a palpitar a las 4. Está bien, te entendimos.
2: Yo lo estoy palpitando ahora.
1: Juegan Francia-Marruecos.
2: Partidazo, ¿no?
3: Sí.
1: Si uno se ciñe a la trayectoria de ambos en este mundial, Francia 7-3. No en resultado de goles.
2: ¿7-3 en porcentaje?
1: No, 7-3 en porcentaje.
2: Yo dije mierda.
1: En las apuestas, digamos. Hay una fichita que le corresponde a Marruecos. Sabemos que es un equipo duro. Pero enfrente tiene una aplanadora. Ahora, el último partido de Francia dejó muchas dudas.
2: No te voy a preguntar qué duda.
3: No, la del fondo de la del ataque de Francia, esas
1: claro,
3: dudas.
1: Con muchas dudas. No, y sobre todo porque no fue tan eficaz. No fue tan eficaz como uno espera. Tendría que ser un ataque con tres goleadores de esa envergadura.
2: Siguiendo con el tema, está bien.
1: ¿No? Dejó dudas.
3: Sí, hay que tener en cuenta que Francia lo mejor que tiene en ataque es son tres hombres muy rápidos, como por ejemplo Olise, Mbappé y Doué. Tiene un ataque que rápidamente encuentra el gol generalmente, y en este caso va a tener enfrente a una de las defensas más importantes del Mundial, como es Marruecos. Y ojo, porque ahí hay algo del ataque de Marruecos y de la defensa particularmente, que lo puede complicar, porque, a ver, Marruecos, hablando mal y pronto, lo va a ir a cagar a patadas.
1: Sí.
3: Y eso
1: lo va a raspar mucho.
3: Eso importa.
1: Eso hizo Paraguay, le rindió. Eso hizo Paraguay. Paraguay le pegó a Francia desde el minuto uno. Lo raspó todo el tiempo, lo anuló a Olise. Yo pensé que Olise era un poquito más rudo. La verdad que arrugó rápido. Le metieron dos murras de entrada a Olise y no pasó nada.
3: Sí, y se achicó un poquito.
1: Se achicó. Uh-huh. Mbappé no, ¿eh? Mbappé es de esos jugadores que lo raspás y te dobla la apuesta, ¿eh? Complicado.
3: Sí, se la bancó mucho. Y bueno, a partir de eso hay que encontrar otra parte, porque ¿qué pasa? Paraguay defendió muy bien, pero atacó muy mal, no atacó prácticamente.
1: No atacó, sí.
3: Y en el caso de Marruecos, es un equipo que defiende, pero también te puede encontrar la, sí, una vuelta, una complicación en 5 minutos.
1: Sí, y aparte, ¿cómo? Defiende bien. Tiene a Hakimi como estandarte de una defensa. Hakimi es un extraordinario jugador que aparte juega con todos ellos desde hace muchos años. Se conocen sí. Mucho.
3: Sí, sí, se conocen muchísimo. Y después tiene grandes jugadores, recordemos que, y muy jóvenes, porque hace muy poco nada más Marruecos había ganado el Mundial Sub-20.
1: Sí, pero no llegó a ninguno del Sub-20. Eso me llamó la atención. Yo pensé que este Marruecos iba a tener a muchos Sub-20 campeón. Salieron campeones el año pasado.
3: Sí. Sí, claro, efectivamente. Pero hay dos o tres suplentes que son muy rápidos y que le dan... un poco de aire al ataque. No sé, de repente, a ver, el titular es Sabiri, el jugador, el delantero, que es excelente, pero no es jugador sub-20, pero es, dentro del equipo funciona muy bien el 9 de la Fiorentina, que juega poco la Fiorentina, pero que la rompe.
1: Ya no es sorpresa Marruecos como lo fue en el Mundial de Qatar, ya se nota que es un equipo consolidado, con esta buena... con esta buena alternancia entre nuevos y más experimentados. Francia también lo conocemos. Hoy se define uno de los semifinalistas.
3: Uf. Sí, hoy empieza justamente lo que venimos diciendo. Recordemos que mañana se va a saber quién es el rival de ellos. Mañana hablaremos lógicamente de España y Bélgica, que es el otro cuarto de final, y ya palpitando lo que va a pasar el próximo sábado con Argentina y Suiza en el último partido de los cuartos de final. A ver, que por lo que se está empezando a ver en los primeros entrenamientos, justo ahora lo están mostrando en otras partes, que puede llegar a haber un nuevo cambio en la selección argentina, porque todavía no se amalgamó del todo ese mediocampo. Todavía hay algunas dudas teniendo en cuenta en Rodrigo De Paul y Nico González, si efectivamente entro. A ver, porque después de la euforia de lo que dejó el último partido,
1: toda la remontada épica, ¿no? Hay revisión, seguro que hay revisión, y vos decís que puede haber otra vez cambios.
3: Sí, porque, jugó mejor, Argentina jugó mejor, pero todavía no encontró ese equipo. Igual, del otro día también estaba viendo otra cosa que nosotros vemos a lo largo del tiempo. No sé, de repente, el equipo del 86 apareció tres partidos, que fueron cuarto de final, semifinal y final, y son tres partidos, y nosotros tenemos en la cabeza ese super equipo
1: del 2022. Tenés razón, con Uruguay se sufrió mucho. En ese mundial, ¿no? Del 86 se sufrió mucho con Uruguay, se podría haber quedado afuera de esa selección perfectamente. Pero claro, con Bélgica fue un paseo, con Inglaterra fue un partido extraordinario de Diego. Y la final, bueno, es una final, ¿no? Es un partido aparte. Pero.
3: Entonces, a eso me refiero.
1: Decís que ahora puede aparecer el equipo.
3: El equipo se encuentra ahí.
1: Bueno, con que aparezca el arquero ya habría una diferencia importante con los partidos anteriores. Porque es una de las preocupaciones, la verdad. No está al nivel que le vimos en el Mundial pasado, al Dibu, está claro. Le llegaron muy poco y le hicieron muchos goles.
3: Sí, le llegaron. Lo que pasa es que, sí, a ver, le llegaron siempre el área chica con error del central. El segundo gol de Egipto el otro día, insisto con esta idea, es más culpa de Lisandro Martínez, sí, que le patean
1: de primero. Yo te acepto el argumento. He visto en este mundial, que es el mundial de los arqueros, porque la verdad hemos visto atajadas extraordinarias, muy difícil elegir la mejor atajada. No lo vimos al Dibu hacer una de esas atajadas todavía.
3: No. Y todavía no, pero yo no es que lo quiera defender a muerte al Dibu Martínez.
1: No, chito, no lo estoy atacando tampoco, no lo estoy atacando. Estoy diciendo, me parece que ahí hay un punto flojo que es muy importante porque no tiene reemplazo. Hay dos reemplazos,
3: no, es verdad.
1: Pero cambiar al arquero titular es una gestualidad muy severa.
3: Sí, no creo, no va a pasar bajo ningún...
1: Por eso, ahí no hay reemplazo. ¿Tiene que mejorar el Dibu o tiene que mejorar el Dibu? Digamos, no hay reemplazo.
3: Sí.
1: Después sí, el tema del 4. Después, ¿qué vamos a hacer? ¿Vamos a seguir jugando sin 4? ¿Vamos a tener un 4 más o menos como hasta ahora? Esa es otra duda, ¿no? ¿Qué pasa por la franja derecha?
3: Ahí me parece que hay un tema a resolver, ya resuelto, de hecho, es el lateral izquierdo. Tagliafico es el titular de la selección argentina de acá hasta que termine el Mundial, pase lo que pase. Y después, por el sector derecho...
1: Alguien ayer, perdón, te interrumpo ahí, alguien ayer muy ilusionado me dijo, ¿y Medina pierna cambiada?
3: No hay chance bajo ningún punto de vista... de que pase
1: alguien
3: eso.
1: Dijo, el yo titular, lo vi jugar, yo una vez lo vi jugar. Viste que aparecen esas anécdotas. Yo una vez lo vi jugar en el otro lateral a Medina. La verdad es que rindió, Medina funcionó.
3: Sí.
1: Igual después tenés que levantarlo del piso a Molina y a Montiel, ¿no? Si le pones a pierna cambiada.
3: Sí, no me lo imagino, la verdad, no me lo imagino a Scaloni desayunando con jugo de maracuyá. O sea, no va a probar algo completamente nuevo en un Mundial.
1: Pero mirá la que te digo. Final con Francia, lo puso a ¿cómo se llama? Al Fideo.
3: A Di María
1: por izquierda. Nunca había jugado en ataque. Bueno, pero lo puso por izquierda, nunca había jugado por izquierda. Con Scaloni.
3: Está bien, pero es en ataque, en función de ataque no va a complicarse en defensa cuando es donde más seguro tiene que estar. Vos podés lastimar y probar en ataque porque en definitiva la defensa no te complica tanto, pero en defensa no lo imagino probando cosas extrañas.
2: No te va a dar la razón, Murano.
1: Yo digo que escuché gente amiga muy conocedora del fútbol que empezó. Yo lo vi una vez a Medina jugar por derecha, no sé dónde. Me parece que puede andar. Claro, no. Ni Montiel ni
3: Molina
1: han dado seguridad. Y sabemos.
3: No.
1: Sabemos que. Los rivales lo saben,
2: digamos. Ese es el problema.
1: Claro, entonces le van a ir a buscar por la y aparte son importantes para el ataque, los dos, tanto Montiel como Modena, porque lo que pasó el otro día es que se terminó recostando por derecha Messi, que es un superdotado, escaneó el juego y vio que por ahí no había ataque tampoco. Entonces se recostó sobre la derecha y es cierto, le terminó saliendo bien, porque Molina empezó a atacar en diagonal. Le terminó saliendo bien porque, insisto, Messi es crack, digamos. Pero, y puede leer y cambiar el partido de un segundo al otro por la lectura que él hace en la cancha. Desde el vamos, digamos, no pareciera ser una opción muy consolidada. Pero bueno, veremos. Bueno, Fede, entonces, 5 de la tarde hoy, 10 de la tarde el sábado y mañana, 10 de la noche el sábado y mañana el otro plato fuerte, pero lo charlamos mañana.
3: Sí.
1: España con
3: Bélgica.
1: Bueno, vamos a ver.
3: Sí.
1: Vamos a ver. Mañana lo charlamos. Fede, querido. Bueno. Gran trabajo, está haciendo el equipo de deporte. Centro Atrás OK es la forma de seguir a la banda paralela del equipo de deportes del Destape. Abrazo grande.
3: Nos vemos. Chao.
1: Bueno, compañera Carla Pelliza.
2: Sí, soy yo.
1: Tenemos que hacer como un express. Rondata express porque quedan apenas unos minutos.
2: ¿Hacemos rondata?
1: Sí. Okay. Porque no vamos a llegar a hacer los títulos del mediodía, ya se nos ha pasado el tiempo. Pero bueno, tenés datita que de algún modo pisa con la actualidad.
2: Pues, sí, por supuesto, todo pisa con la actualidad. Estaba viendo un poco las fotos que acaba de mandar Presidencia de la Nación sobre el Tedeum, el acto oficial de esta mañana, que después terminó con todo el gabinete y, bueno, diputados, senadores en la Casa Rosada. Llamativamente, Patricia Bullrich y Karina Milei usaron exactamente la misma ropa.
1: ¡Apa!
2: No sé si es exactamente fuerte. la misma ropa, pero es... O sea, no sé si será el mismo saco y el mismo pantalón, pero las dos de trajecito color verde oscuro, no sé, yo no sé de colores, demasiado verde oliva, verde militar.
1: ¿Quién imitó a quién?
2: Ah, yo creo que alguien ahí falló el tema de la coordinación.
1: De la coordinación.
2: Che, ¿qué te vas a poner hoy, no? Porque es realmente muy, muy raro. Pero bueno, vamos a pasar solo algunas cositas de lo que nos deja en materia de rosca y de internas, básicamente, esta última jornada. Vos lo decías al principio, Javier Milei estuvo en Tucumán, hoy en el Tedeum, donde el arzobispo García Cuerva, una vez más, le planteó la necesidad de concentrarse en las personas que menos tienen, pero no pareciera ser la preocupación hoy de Javier Milei, que planteó ayer nuevamente la chance de una reelección basada sobre todo en las reformas que ellos puedan hacer, porque el discurso muy breve del presidente estuvo concentrado puntualmente en el Congreso de la Nación. Tenemos ahí algunas fotitos que destacó ayer, del acto de ayer, la presidencia de la Nación, con sí, los gobernadores, por supuesto.
1: Gobernadores, vicegobernadores, no hubo un mix acá.
2: Hubo un mix. Me llama, ahora van a ver, ¿no? Porque esto es productora interna, acá tenés el acto distinto. Estas fotos son bastante feas, me parecen, no me parecen tan lindas, pero bueno, Javier Milei, todos actos protocolares, qué sé yo, el presidente de la Nación, con los funcionarios, con los ministros, obviamente ahí firmando el libro oficial, aparece la Secretaría General de la Presidencia, Karina Milei, un Zoom, no lo favorece esa foto a Javier Milei, se le ve ahí una entradita. Y después esta foto política que destaca Presidencia de la Nación con Karina Milei en el medio, Diego Santilli a su costado y Luis Toto Caputo, podríamos decir.
1: Pido.
2: A ver, diga.
1: ¿Está el candidato en provincia y el candidato en Ciudad de Buenos Aires ahí?
2: ¡Apa, apa, apa!
4: Fideos con tuco, ketchup, foforito.
1: Qué gran campaña esta, la mejor campaña de la historia.
2: Santilli de una de movida, te digo, hoy va a provincia.
1: ¿Y entonces?
2: Me queda pendiente la Ciudad de Buenos Aires.
1: Karina no, te soplo. Karina de esos no. Tres, Karina no sería.
2: ¡Ay, Dios! Entonces vos me estás diciendo que Luis Toto
1: no,
2: está puto.
1: Yo digo que él se está mandando a medir mes por medio.
2: Él mismo se manda a medir.
1: Y no es un traje ni otra cosa, se manda, mirá, a medir su imagen.
2: Ok, bueno, y ahí lo tenés medio perdido a Martín Menem,
1: está
2: el vice.
1: Está tentado con ser candidato.
2: Está tentado,
1: no sé, le tomó el gustito a la política.
2: Eso ya te mostraría que hay una guerra absoluta con el PRO, ¿no? En la Ciudad de Buenos Aires, bueno, si vos le pones un candidato
1: si
2: que
1: hay
2: más
1: un
2: o menos.
1: Un candidato a la ciudad, hay guerra.
2: Que más o menos le pueda competir, porque puedes tener un candidato así nomás, ¿viste? Simbólico, como fue la interna de Cambiemos 2015.
1: El último candidato que puso el PRO en la Ciudad de Buenos Aires está complicadísimo.
2: ¿Jorge Macri?
1: No, Manuel Adorni.
2: Ah, no, el PRO, de la Libertad Avanza. No, sí, ese no lo pueden usar, por supuesto.
1: No, pero. También es un aviso para quien quiera ser candidato a la ciudad, ¿eh? Ojo, ¿eh?
2: Y sí,
1: ¿vos querés ser candidato
2: todo
1: contra Jorge? El vuelto no es en caramelos, ¿eh?
2: Pero no, yo creo que eso fue más mérito de Manuel que...
1: Yo creo que hay mucha gente con mérito suficiente, ¿sí? Y Macri tiene la maldad.
2: Yo siempre pensé
1: y el poder necesario para hacer valer el escarmiento.
2: Uno piensa en Macri, sin lugar a dudas, como uno pensó en Bullrich en su momento también.
1: Yo digo, el que desafió a Macri en la ciudad... Está afuera del gobierno y con un pie en gallola.
2: Elijo creer. O sea, a mí me parece que todos estos destratos Macri se los va a cobrar eventualmente.
1: Adorni ya se lo cobró.
2: Elijo creer con lo de Manuel Adorni. Elijo creer.
1: Adorni ya se lo cobró. Igual no va a ir en cana, ¿eh? Ayer estuve averiguando, viste que ahora cambió el clima. Comodoro Pi se pintó de violeta.
2: Sí, con los nombramientos de jueces.
1: Le hicieron un favorazo con el tema de Martínez de Giorgi y la causa libre, la esposa. Y hubo un acuerdo con Lijo también para ponerle el freno de mano a la causa Adorni.
2: Ahora también se mete el pliego del secretario histórico de Lijo en los próximos pliegos que va a discutir el Senado. Sí, es una repartija de favores. Pero hablando de fotos, la que estuvo y que no mostró, decidió no mostrar ni la cadena nacional, ni las fotos que les mostré, son todas las fotos que difundió Presidencia de la Nación. Acto protocolar, gobernadores, Milei hablando y Karina con el Toto Caputo y con Diego Santilli, esa Victoria Villarruel, pero nosotros la marcamos en la siguiente foto, ajá, con un circulito. Eso que está ahí es Victoria Villarruel. Se puso un saco, un tapado rojo, cosa de que se le note bastante bien, pero tenías que saber que era ella. Tenías que poder identificar su pelo para saber, sí, que era Victoria
1: Después
2: Villarruel la que estaba.
1: Después se encargó de hablar, ¿no?
2: Después habló, no sé si llegamos a escucharla, así que se los digo yo, sí, que era lo que planteaba Victoria Villarruel. Que este era un acto para generar un mensaje de unidad entre los distintos espacios políticos, que Javier Milei hizo un acto más bien partidario, que lo que hizo fue básicamente valorar su propia gestión, que lo respetaba, pero que había un montón de cosas por hacer en la República Argentina, no destruir empleo, por ejemplo. De hecho, hoy iba a recorrer la industria azucarera ahí en la provincia de Tucumán, entiendo por lo que dijo, y le preguntaron si quería ser presidenta de la Nación. Y ella dijo, yo con ser una persona que esté al servicio de los argentinos, honesta. Bueno, me conformo.
1: Es la opción que está manejando hoy el peronismo para sacarle votos por derecha a Milei. Yo creo que se equivocan. Villarruel no le va a sacar un voto a Milei. Para mí es un error pensar que Villarruel le saca votos a Milei. Está tan polarizada la elección, la imagen de Milei, que Villarruel no tiene espacio. Si es Milei el candidato, nadie le va a sacar votos.
2: ¿Ninguno?
1: No, porque va a ser la opción más potente y va a haber un voto útil. Milei está trabajando para ganar en primera vuelta, Carla.
2: Claro, pero vos si tenés esa fragmentación, aunque te saquen dos puntos, te puede complicar el panorama.
1: Yo no la veo. Yo creo que ella tiene la intención y hay un sector del peronismo que les entusiasma con esa idea. Pero, ¿sabes
2: qué? Es la amenaza de Mauricio también, ¿no?
1: Lo retomamos mañana, porque mañana tenemos tenemos nueva chance. Doble chance, iba a decir, mirá el timbero del alma.
2: Sí, bueno, nunca tenemos doble chance nosotros, Murano.
1: Tenemos nueva chance. Fede Pasos, Tomás Gubar, Débora Gornitz, Juan Tomala, Grego Falman, Patricia Romero, Gera Verdejo, Nico Núñez, Emma Baquera y Vicky Migliorini. Como siempre, una extraordinaria tarea ahí en Bambalinas. Carla Pelliza, sublime.
2: Sublime, como siempre.
1: Nosotros mañana a las 12 volveremos por más Verdes Afiladas. Chau.
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0: ¿qué tal? ¿Cómo andan? Muy buenas tardes, bienvenidos a Maldita Suerte, en la tarde del destape. ¿Cómo les va? ¿Cómo andan? Qué gusto saludarlos en este 9 de julio. ¡Viva la patria, carajo!
1: ¡Viva!
0: Buenas tardes para todos, compañeros, compañeras. ¿Cómo les va?
2: ¿Cómo hola, buenas tardes.
3: Hola, ¿cómo estás, Mati? Hola, Mati. Hola, hola.
0: ¿Cómo estamos?
3: Hola, ¿cómo estamos?
2: Hola, hola.
0: Bárbaro.
2: Bien.
0: Bárbaro.
3: Feliz día de la patria.
0: Lindo feriado.
3: Feliz no es el
0: todos.
3: Mejor momento,
0: no,
3: pero
0: bueno, ¿viste cómo es?
3: Pero la patria siempre
0: es el día de la independencia a recuperar. Sí. Sería
3: bueno,
0: hoy.
3: Me tenés gusta.
0: El día de la independencia a recuperar.
3: Me gusta.
0: La conseguimos hace 210 años. Sí. En algunos momentos más, menos, va y viene, como una independencia a veces no tan independiente.
3: Un poco más endeble.
0: Pero en este yo creo un momento extraordinario para decir, muchachos, ya que pudimos una vez, pongámonos de acuerdo y logrémoslo de vuelta. Recuperemos la soberanía, recuperemos la independencia y hacia allá vamos con nuestras escarapelas y banderas argentinas y ojalá en algún momento lo logremos otra vez.
2: Sí. ¿Viste cómo es? Sí. La independencia, como todo también, ¿viste? Que a veces se va entregando un poquito, sí. A veces la cuidas más, a veces...
0: Tal cual.
3: Como las plantitas.
0: Sí. Claro. No es que las recuperaste
3: como
0: una
3: las
0: vez.
3: Las plantas de mi balcón, cada tanto las recupero y toman un sí. brillo.
0: Claro.
3: Y no, es espectacular.
0: Y después bajan de vuelta.
3: Sí, después está uno bien. Se olvida.
0: Es algo que hay que sostener todo el tiempo. No es que se recupere una vez y
2: claro.
0: No es que nos independizamos hace 210 años y ya fue.
2: Claro.
0: No, ahora hay que recuperarlo otra vez. Hoy ya apareció el loco ahí, agradeciéndole a Estados Unidos.
3: Oh,
0: apareció Donald Trump.
3: Hoy, justo.
0: El jefe, a saludar, por supuesto, como corresponde.
2: Hola. Hola.
0: Mandó un mail recursos humanos.
3: Sí.
2: ¿Hay show de drones esta noche?
0: No hay.
2: No hay nada.
3: Menos mal que no dijo República Islámica de Argentina, porque viste que está sí. en esa medio. Está medio gaga.
2: Ah, sí.
0: Anda medio gaga.
2: República Islámica, Republic of Japan.
3: De Japón.
0: Sí, está loquito.
2: Sí, igual, qué curioso, ¿no?
3: Es tema, ¿eh? Es tema en Estados Unidos, sí, ¿eh? Las cosas pavadas que está diciendo.
2: Que se dicen cosas.
0: Como el nuestro.
2: Se dicen sí. cosas en torno a la Argentina y el Mundial, sí. Pero Trump le sacó la suspensión a uno, quedó eliminado y empezó a tirar bomba.
0: Se aburrió. O
2: sea, quedó eliminado. Al otro día que Estados Unidos queda eliminado, se pone a tirar bomba.
0: Le quitaron el Mundial y empezó a hacer cagada de
2: claro.
0: vuelta.
2: Claro.
0: Por eso es que está bueno que haya Mundial, para sí. que la gente
2: ¿viste?
0: Se distraiga
2: claro.
0: un poco.
3: Bueno,
0: amigos.
3: Capaz que era mejor dejar a Estados Unidos que siga, ¿no?
0: Varias cosas tengo para decirles. Hoy tenemos visitas.
3: Yes.
0: ¿Quién? Hoy viene posiblemente la figura más destacada del destape en este momento.
3: Sí. Y además, ¿no? Mencionado esto mismo que vos estás diciendo por varios medios de comunicación.
2: Claro. Ah, sí, sí.
3: La
2: sí,
3: vi exaltar sus figuras, los sí, vi a sí. muchos periodistas exaltar su figura, pero es
0: fuera.
3: Nuestra.
0: Fuera Cuervos, es nuestra.
3: Es
0: de acá.
2: Tenemos.

0: Hoy también, 9 de julio, música, viene nuestro amigo, crítico musical número uno de la Argentina, el señor Seba Chávez, en un rato va a estar aquí con nosotros.
1: Qué bueno.
0: Para hablar del 9 de julio y la música nacional.
1: Me encanta.
0: Y atención amigos, porque ya está en Instagram, en arroba maldita suerte FM,
2: sí,
0: la camiseta de la selección argentina.
2: ¿Qué tengo que hacer?
0: La de Messi.
2: ¿Qué
0: primero
2: tengo que hacer?
0: Tenés que ir a Instagram, arroba maldita suerte FM.
2: Arroba maldita suerte FM, ya estoy entrando.
0: Y ahí vas a ver un video.
2: En ¿tengo el que seguir la cuenta?
0: Sí, sí, por supuesto. Ah. 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Es muy sencillo. Vos simplemente anda a Instagram, arroba maldita suerte FM. Hay un video en el que estoy yo mostrando la camiseta de Lionel Messi, la que estamos regalando.
3: La camiseta está mostrando.
0: La de Messi. Sí. Estoy mostrando la de Messi con la 10. Extraordinario, ¿viste lo que es? Mirá, bella, mirá. Es la, así, como es que dice, la versión jugador, así, con todos los detalles.
3: Sí, toda la textura, lo que se dice textura.
0: El escudo de la AFA engomado.
3: Ah,
0: como te gusta a vos.
3: No me lo digas así.
0: A vos que te gusta así.
1: El engomado.
0: Claro, mirá, todo es espectacular. Todo hermosa, ¿eh? Pero ¿sabés cómo la quiero?
3: Centenario Sport.
1: Y voy a la quiero. Yo ya estoy siguiendo Centenario Sport, ¿eh?
0: Centenario.sport, que fui el otro día. Está, este que es fin de largo. Hoy están, jueves, viernes, sábado y domingo. Si van al Parque Centenario,
1: ey,
0: posiblemente muchos de ustedes hayan ido a cambiar figuritas, tal vez. ¿Alguno de ustedes fue a cambiar figuritas? Bueno, ahí al,
3: sí,
0: Parque Centenario.
3: Sí, al Maxi Martina lo crucé.
0: Es impresionante la cantidad que el otro día fui. La cantidad de gente que está cambiando figuritas ahí es la forma de llenar el álbum. Y además, buscan por ahí, está Centenario Sport. Buscan Centenario Sport.
3: Sí.
0: Y tiene camisetas. Está, por ejemplo, la que me llevé yo, la retro del Mundial 94.
3: Excelente.
0: La azul.
3: Sí.
0: Pero está toda camisetas retro, camisetas retros de tus equipos de fútbol. Hay unas retros de Racing que están bárbaras también, de Boca, de River, de equipos europeos, viste que también hay algunas camisetas que están buenas.
3: Lindas camisetas. Ya estuve, ayer me, sí, me perdí viendo camisetas y dije, no, voy a ir el fin de semana a, sí, a lo de Centenario Sport.
0: Porque además podés ir, verlas, tocarlas, probarte.
3: Claro, claro, claro, claro.
0: Yo no soy muy de las camisetas de equipos europeos, porque me cuesta ponerme camisetas que son medio termo en eso, que no sean lo de Racing o de la selección.
3: Sí.
0: Pero hay una, la del Inter de Milán, la que usó Diego Milito para salir campeón de la Champions League contra el Bayern Múnich. La clásica, la de que dice Pirelli así, la, sí, de bastones negros y azules.
3: Ah, es muy, sí, linda.
0: Sí, sí. Ah, dije, yo necesito esa camiseta.
3: Linda combinación, es aparte lindo, de azul y negro.
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1: Mira.
0: Siguen a Centenario Sport, sí, y comentan, ey, qué gol de la selección argentina es el que más gritaron.
1: Ahí está.
0: ¿Y qué dice la gente?
1: Porque hay un montón de mensajes.
0: Sí,
1: yo no me había. Yo le di el like ayer y recién lo habían subido y ahora está.
0: Impresionante.
1: No sé si es el que más grité, dice Agus, pero recuerdo el de Maxi Rodríguez a México en 2006.
0: Zurdazo afuera.
1: Me acababa de operar de amígdalas y con ese gol me provoqué un sangrado.
0: No, amigo. No, es un montón. No.
1: Ay, es por un montón.
3: Bueno.
0: ¿Vos sabés cuál fue el gol que más gritaste en la historia de la selección argentina?
3: En la historia, es difícil.
0: Yo un poco todavía estoy sintiendo el del otro día.
1: El del otro día, que es uno de los que probablemente, no sé.
0: No, creo que principalmente creo el empate. Y muy, muy poquito después vino el triunfo. Entonces ese doblete.
3: Sí, sí, no, bueno, es de los más gritados. Pero también creo que también hay algo de tanto sufrimiento, sí, que hace que, no sé, me acuerdo de lo de, porque los dos primeros de Francia, bueno, van más tranqui, gol, mucho grito, sí, pero para ir ganando. Después el tercero era como ya mucho de sufrimiento, sí, sí, ¿viste? Sufrimiento, era como, sí, un grito.
1: Bueno, les traigo más recuerdos. El gol de Martín Palermo, Argentina, Perú,
3: sí,
1: el día del diluvio.
3: Muy gritado, ese lo grité muchísimo.
0: El que el Diego se tiró de pancita, sí, hacía zapito.
3: Yo creo que como grito, uno de los más gritados para mí fue el de Maxi Rodríguez contra, claro, México. Como ese, grito así alarido.
0: Ese zurdazo fuera del área.
1: Bien, ¿qué más dice la gente? Coincides con Agus. Sí. Marian dice, el de Di María en la final de Qatar. Sí. Cristian Pablo dice, el de Di María a Brasil y ganar la Copa América después de mucho tiempo, poder disfrutarlo con mi hijo que nunca había visto campeón Argentina.
0: Hablando de Di María, el de Di María a Suiza, ¿se acuerdan lo que fue,
3: bueno,
0: ese gol?
3: El de María a Suiza.
0: En el Mundial de Brasil.
3: Sí,
0: un 1-0 durísimo, difícil. Hay un elijo creer con ese dato,
1: ahí,
0: ahora te lo cuento.
1: Amado dice, tengo demasiados, pero me quedo con Argentina, México, Qatar 2022, momento clave del Mundial, destraba todo y encima,
3: claro, claro,
1: forma lo que hace, encima la forma en que lo hace es arte,
0: claro,
1: dice.
0: Bueno, muchos recuerdan el de Cani,
3: el de Cani a Brasil. Ese no fue el más gritado, pero que fue mi primer alarido, o sea, que estaba
0: consciente.
3: Me acuerdo que estaba viendo, claro. Sí. Aparte, increíble, imposible ganarlo.
1: Claro, bueno, el del Diego Inglaterra, el segundo.
3: No, ya no llegué.
1: Se gritó muchísimo. Palermo, el

0: La clasificación a Sudáfrica, dicen
1: acá. Sí, claro, dicen a Perú. Bajo la lluvia épica.
2: El Ebola tiene el centenario, dice Antu. También nos daba la clasificación.
1: Claro, claro.
2: Contra Uruguay. Claro, no daba la clasificación.
1: Pero ella porque lo hizo Volati.
2: Sí, porque hincha Huracán, claro. Sí. Está bien. Pero bueno, cada uno recuerda lo que quiere.
0: Mucho acá, ¿eh?
2: Pero arroba maldita suerte FM.
0: Va todo por el lado de. Más o menos van por el mismo lado, ¿eh? Maradona, el segundo mucho de los ingleses. Claro. Angelito en Qatar.
1: Sí. El de Pupi Zanetti a Inglaterra lo grité muchísimo también.
2: Qué buen gol es. Totalmente. Qué buen gol. Muchos. Y sobre todo así los épicos, ¿no?
0: Sí.
2: Los que pasan de la agonía al éxtasis, como los del otro día. Contra Egipto, ¿no?
1: Sí, absolutamente.
2: Y cuando vas ganando lo gritás, pero viste, es como otro grito. Ahora, cuando te recuperás, cuando venís de atrás,
0: es un desahogo.
2: Y lo das vuelta, es una locura. Lo del otro día es una locura. Recién me lo encontré a Joaco Uturbey, quien prácticamente casi fallece.
0: Pero después me di cuenta que éramos varios los que estábamos mucho mirándolo a Joaco porque estábamos un poco preocupados.
2: Porque además hemos visto durante el Mundial varios partidos agónicos, duros para la selección argentina, varias imágenes virales de gente que durante el festejo se desmaya.
1: O se desmaya,
2: el otro día uno que se desmayó en la vereda de la casa, ¿lo viste?
1: Estuvo ahí
2: tirado un rato, recuperó en un momento la conciencia y volvió adentro de la casa y le dice a la señora, me parece que me desmayé, y la señora se le empieza a cagar de risa. Se desmayó 2 minutos y siguió.
0: Estaba en la habitación y que se empieza a caer, derretido en la cama. Y la señora le dice, dale, no me acuerdo cómo se llama. Dale, Juan Carlos, levántate.
2: No jodas. Se había desmayado.
1: No, el que vi sigue, que fue más accidental, pero el que se cayó al foso, que estaban viendo en un taller mecánico.
0: Ay, no,
1: se cayó al foso.
2: Menos mal que no pasó nada, se le cagaban de risa a los compañeros también.
1: Se le cagaban de risa.
2: Bueno, a Joaco el otro día me dice, esto, me dejaste sordo, me dice. Claro, le hice un koala y le grité el gol. Así como tengo la garganta, se lo grité en el oído a Joaco y lo dejé totalmente sordo. Así que de eso hablábamos, de goles gritados. Arroba maldita suerte FM. Estamos regalando la camiseta de la selección, la de Messi.
1: La de Messi, espectacular, ¿eh?
2: Y está buenísima, loco. Está buenísima. ¿La querés?
1: Yo la quiero tocar, es todo linda. El tiempo porque tiene estas cositas que me hacen bien.
2: La camiseta tocar. También. La camiseta también la puedes tocar.
1: Sí.
2: Es hermosa realmente, es la de Messi y estamos todos muy manijas, así que de eso se trata. Lo habíamos prometido, dijimos si la selección clasifica, nosotros regalamos la camiseta a la selección. Y acá está, arroba maldita suerte FM, vayan a Instagram, comentan ahí, siguen también a Centenario Sport. Y el viernes, durante el programa, en el viernes de Buenas Noticias, vamos a sortear y anunciar el ganador en vivo.
0: O sea, mañana.
2: Ya mañana es viernes, claro.
0: Sí, querido.
2: Hoy vuelve a haber fútbol, por suerte. Bien. A las 4 de la tarde juega Francia-Marruecos.
0: ¡Ah, qué partida!
2: Un saludo a la francesa que está en Francia.
1: A las 5, mañana es a las 4.
2: Ah, hoy es a las 5, mañana es a las 4, sí. España-Bélgica. Y el sábado, bueno, mucha suerte. Nos vemos. Arranca tempranito con Inglaterra. Y a la noche ya me empecé a poner nervioso.
1: Guarda que hay que llegar entero a las 10 de la noche.
2: Ya me empecé a poner nervioso otra vez.
0: No arranquen, No empiecen que se empiecen.
1: No, porque la juntada va a ser tipo 5 de la tarde. En la mayoría de los casos.
0: Porque se hace doblete. Se mira el partido anterior. Otro,
1: claro.
2: Tenés que mirarlo.
1: Pero hay que ir regulando. Regular. Es un precalentamiento.
2: Paso a paso, gente. Vamos de a poquito, vamos despacito, no nos apuremos.
0: ¿Planeaste algo para el sábado en la noche?
2: No, en casa con la familia.
0: Con la familia, con la tranqui. Nena,
2: Pedrito, que está muy metido. Están todos muy metidos en el mundial.
0: ¿Bojera?
1: Excelente. Yo tengo la sede.
0: En San Telmo.
2: Los muchachos en San Telmo.
1: Sí, la sede oficial.
2: Termina tarde.
1: Que fue la sede oficial del mundial pasado también.
0: Claro, una duda que tengo.
3: Banda, muchachos.
0: Sí, hablando de banda, muchachos. Una duda que tengo, Jera. Sí. Cuando es así, por ejemplo, ¿pueden invitar gente?
1: No, hay una asamblea que decide si se permite incorporaciones. Hay una serie de actos que se hacen para permitir el ingreso de una persona. Obviamente hay unos lugares asignados que ya no pueden ser ocupados.
0: Pero para que ingrese alguien hay un plenario.
1: Hay un plenario y se decide. Hay amigos nuestros que están vedados.
2: Sí,
1: ¿no?
2: Bueno,
1: que no pueden venir.
2: Y si no fueron antes, ya está.
1: Está muy bien.
0: Pero,
1: hay uno que...
0: ¿Pero cuál es el criterio? Si hay una asamblea para decidir quién va, ¿cuál es el criterio?
1: Bueno, por eso, el criterio es el nuestro, el de la asamblea.
2: Claro, para eso se hacen las asambleas.
1: La asamblea, entra... no, este vino otra vez, qué sé yo, pero que no traiga el hijo, que no traiga el hijo, que mufa.
2: Eso. Se analiza, si ya estuvo, se analiza en qué partido se estuvo.
0: Los niños no son mufas.
1: Sí, bueno.
0: La cantidad de videos que veo de niñitos muy chiquitos que están afuera, en el mundial anterior no existías, así que.
1: ¡Afuera!
0: Al balcón.
2: Le pone la campera y lo deja afuera. El otro día, Pedrito, cuando estábamos en el mundial pasado, él era muy chiquito y
0: existía,
2: pero se dormían los partidos.
0: Claro. Ahora te dormís.
2: Y el otro día, en un momento, le digo, viste, estábamos mal, el de Cabo Verde.
1: Sí.
2: Y Anto, ya de noche, además, dice, che, Pedro, ¿no querés dormir? Dice, ¿no te querés acostar a dormir? ¿Te acostás?
1: ¡No!
2: Imaginá, nene. ¡Ni en pedo, mamá!
0: Totalmente cebado.
2: Pero queríamos que se duerma
0: para recrear aquel momento.
2: Aquella cábala. Pero bueno, no, finalmente se dio sin...
0: Bueno, ¿viste? No era Pedrito dormido.
2: No, claramente, eran los muchachos que están en la cancha. Amigos, en un rato viene Kira de Tinis, en un rato viene Seba Chávez. Tenemos mucho para compartir con ustedes. Además de dejar sus comentarios en Maldita, en Instagram para la camiseta, también pueden mandar un audio al 11 25 80 93 60. Mientras tanto, saben que si pasa algo importante, aunque sea feriado, se van a enterar. Empezamos a contar qué está pasando.
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2: Y ahí va, jueves 9 de julio, Día de la Independencia, y qué mejor idea para el presidente argentino, Javier Milei, que dar un discurso en la Casa de Tucumán y destacar en el Día de la Independencia Nacional que contamos con un apoyo inédito de los Estados Unidos.
1: ¡Ay, qué lindo!
2: Yo al principio pensé que era joda. Dije, no, bueno, debe haber sido una forma...
0: IA. A inteligencia artificial.
2: Fui, escuché, digo, no, ¿será que lo...? Claro, y después, ¿será inteligencia artificial? No, claro. Milei comparó su plan de ajuste, el ajuste más grande de la historia de la humanidad, con el cruce de los Andes. Está en una realmente.
1: Pero es lo contrario, medio lo que lo contrario. Porque la independencia justamente es que no dependés.
2: En realidad es como una segunda independencia ahora, según el gobierno, que es independizarnos del Estado, independizarnos de la vieja política. Ese es un poco el biribiri.
1: Sí, del país. Si quieren,
2: independizarnos de nosotros mismos.
1: Sí.
2: Bueno, durante su discurso por el Día de la Independencia, el presidente afirmó que el país tiene socios estratégicos que velan por el éxito de nuestra nación y que ahora sí los ojos del mundo se volvieron a apoyar sobre nosotros. A ver.
4: Contamos con su apoyo para concretar este punto de inflexión para que el país que queremos. Tenemos la oportunidad, tras décadas de extravío, de enderezar el rumbo hacia un futuro mejor para nosotros y para nuestra descendencia. Se ha presentado una posibilidad histórica de devolverle a nuestro país una grandeza perdida en el camino del oportunismo político, reencontrándonos con la ciudad de la libertad que marcan nuestros orígenes. Y no estamos solos en este camino. Así como reza nuestro himno nacional, los libres del mundo responden al gran pueblo argentino. Y los ojos del mundo se volvieron a pasar sobre nosotros, lo cual nos llena de orgullo y sentido de la responsabilidad. Hoy el continente está girando en dirección a la libertad y contamos con socios estratégicos que velan por el éxito de nuestra nación, porque saben que el proyecto argentino puede liderar un cambio de paradigma no solo para nuestra gente, sino también a nivel global. Así, contamos con apoyos inéditos por parte de Estados Unidos y así hemos logrado firmar en tiempo récord acuerdos de libre comercio que llevaban décadas trabados.
2: Bueno, es extraordinario el razonamiento. Estamos tan cerca de la libertad que, bueno, un poco gracias a él, por supuesto, ¿no?
1: Sí.
2: Siempre todo gracias a Milei. Que gracias a eso los ojos del mundo, el resto de los países, finalmente nos descubrieron de repente.
1: Se vuelven a posar sobre nosotros.
2: Y se vuelven a apoyar a nosotros. Con nosotros.
1: Me dio mucha gracia que dice girando hacia la libertad, como hay un famoso capítulo de Los Simpsons, en que los extraterrestres toman el lugar de Al Gore y el su contendiente en las elecciones, y dice girando hacia la libertad. Ese debe ser el boludo de Santi Caputo.
0: Sí,
1: que hace,
0: le pone cosas.
1: Guiños.
2: Le mete guiños. Mete como guiños subliminales
1: para
2: fans de Los Simpsons, por ejemplo, entre otras cosas, ¿no?
1: Y para mí, para hablar con los amigos, vos sabés que le meto girando hacia la libertad.
2: ¿A qué no? No creo.
0: Como aquel pedacito del discurso que dicen que, bueno, que fue un que pudo haber sido una apuesta en lo de el Menem con el, la estratosfera.
2: Ah, y la estratosfera.
0: El cohete a la estratosfera.
2: Que había perdido una apuesta y dijo a que no decidí. Sí.
1: Bueno, hay una.
0: Algo de eso hay. ¿Será?
1: De Milei había un párrafo bastante largo de la de West, West Wing. La, sí, de West una West serie, sí, una de serie que habla de la Casa Blanca, del poder en los Estados, sí, Unidos, que era fanático Santi y le puso un párrafo grande.
2: Bueno, ahí estaba Milei en el aniversario de la declaración de la independencia en la Casa Histórica de Tucumán, en un despliegue que además reunió a 13 gobernadores y a la plana mayor de los bloques legislativos de La Libertad Avanza. Buscó convertir este festejo por el 9 de julio en una especie de relanzamiento de su gobierno, algo que vienen intentando ya desde, bueno, básicamente desde que renunció Adorni, sí, y empezar la segunda mitad del año y ya arrancando la campaña pensando en el 2027 con, bueno, más allá de la foto, acuerdos que están avanzando con gobernadores y acuerdos que están avanzando con gobernadores en provincias que hasta el momento podía haber alguna tensión entre La Libertad Avanza y los gobernadores locales. Y el año que viene te compito ahí. Bueno, vemos, ¿no?, una cosa medio que venía ahí sucediendo.
1: Sí, sí, sí.
2: Y que todavía no oficialmente, pero varios de esos gobernadores ya acordaron con Karina Milei, con los Menem y
1: claro,
2: demás,
1: como ser el candidato del oficialismo de alguna,
2: exacto,
1: manera.
2: Yo, gobernador,
1: claro,
2: hasta ahora peronista, hasta ahora radical, hasta ahora un poco de cada cosa, el año que viene soy candidato a gobernador de La Libertad Avanza, o por lo menos no me presentás candidato en contra y te acompaño en las transformaciones, las reformas y todo lo que quieras hacer en el Congreso.
1: Claro, por eso se hablaba de volver a la posibilidad que vuelvan las colectoras o alguna ingeniería similar.
2: Bueno, ahí los invitó Milei a participar del Congreso más reformista de la historia y se vienen algunos proyectos, las modificaciones al régimen de Zona Fría, de Inocencia Fiscal 2, como la segunda película.
1: Sí, sí, sí.
0: El regreso.
2: Más regreso. Inocencia ahora, Fiscal, el regreso.
1: Ahora más flexibles.
0: Que nunca.
2: Y la reforma electoral, toda esta idea de eliminar las PASO, va sumando números ahí el gobierno, bueno, se le acompaña a los gobernadores para eliminar las PASO el próximo año, y además toda esta historia de las colectoras, que hay que ver cómo es después, operativamente hablando, porque si es...
1: Sí, la boleta única es un quilombo, sí.
2: ¿Cómo hace colectora con boleta única? Bueno, ya lo resolverá.
0: No sé, es un quilombo.
2: Sí.
0: Y esto están tratando de, además de despegarse un poco de la palabra colectora, entonces dice adhesiones, hay como eufemismos que se usan ahí, claro, porque en su momento...
2: La colectora.
0: Hicieron bosta el tema de la colectora, que no, que no era...
2: Que
0: claro, claro, claro. Entonces, bueno, ahora tienen que, digamos, modificar un poco ese discurso.
1: Sí. Bueno, sí, también hicieron candidaturas testimoniales, no asumió ninguno.
0: Sí,
1: de lo que
0: es verdad. Cierto. Ni uno.
2: Sí. Bueno, mientras tanto, habló el jefe también, Donald Trump. Saludó a Milei.
1: Pensé que Karina.
0: Karina. Yo
2: no, el otro jefe.
1: Ah,
0: Karina,
2: Trump.
0: No habla.
2: Saludó a Milei por el 9 de julio. Dijo que la Argentina de Milei es un socio indispensable.
0: Claro.
2: Un comunicado firmado también por el secretario de Estado, Marco Rubio. Dice que bajo el liderazgo del presidente Javier Milei, Argentina se ha convertido en un socio indispensable para avanzar en la prosperidad, la seguridad y la estabilidad en todo nuestro hemisferio. Estados Unidos está comprometido a ampliar nuestra colaboración en minerales crísticos, energía nuclear civil. Es espectacular.
1: Vamos no a colaborar llevándonos.
2: Lo bueno es que no te la caretean también.
1: Sí,
2: ¿viste?
1: Sí.
2: Esto es mío.
1: Sí, sí.
2: Minerales críticos, energía nuclear, esto va, lo voy comprando. De a poquito.
1: No, sí. No se llama cooperación.
2: Pues la idea de cooperación es que
1: es una cooperación.
2: Hay una contraprestación.
0: Sí, sí. Hay un ida y vuelta.
1: Ida y vuelta, claro.
2: Es una relación de a dos.
1: Crecemos juntos, ¿no?
0: Sí,
1: claro.
0: Sí,
1: yo
0: sí,
1: me
0: sí
1: llevo esto.
0: Vos me ayudas, yo te ayudo.
2: Sí.
0: Y es así.
2: ¿Qué saca la Argentina a cambio de todo esto? Es una pregunta que se viene haciendo desde hace rato. Más allá de eso, la fantasía personal de Milei y su fanatismo ideológico y hasta religioso, una subordinación total y su fanatismo a Donald Trump y, bueno, Estados Unidos e Israel, ¿qué saca a cambio la Argentina de eso? Porque si vos me decís, bueno, mirá, es una estrategia para que de repente se inunde la Argentina de inversiones estadounidenses que generen trabajo, prosperidad y desarrollo.
1: ¡No se inunda más!
2: Ponele que puedes estar más o menos de acuerdo, pero hay un sentido. Ni eso.
1: No.
2: Ni siquiera eso, porque no están llegando inversiones, más bien lo contrario, mucho menos estadounidenses, y no al menos por ahora, parece haber una cooperación de parte de Estados Unidos, más bien todo lo contrario, ¿no? Vienen y...
1: No, y se llevan y
2: los se que, toman lo que, a cobrar lo que es suyo, ¿no?
1: No, y además, bueno, primero que las inversiones realmente están viniendo muy en cuentagotas, lo que en realidad estos trigos, todo esto que enuncian, es un 10%, un 5% de la inversión mínima que tienen que poner. O sea, tienen que poner, no sé, 20 millones de dólares. Sí. Que para nosotros es un montón de guita, pero para lo que es las grandes inversiones, nada, es nada.
2: Absolutamente nada.
1: Es nada. Pero además, bueno, ya lo hemos contado, digo, porque hacen las casas para los operarios, las traen de China para armar directamente.
0: Claro, ni siquiera eso nos queda, digamos, para la industria nacional. Sí, sí. Sí, bueno, por lo menos que vayan y te armen unas casillas, unos dormis, nada, nada de eso, nada,
1: no,
0: nada.
1: No es cooperación, no parece no el parece. Verbo adecuado o la palabra adecuada cooperación, Donald.
2: No, realmente, en este 9 de julio, de la independencia, dan ganas de desear tener de vuelta en algún momento un presidente argentino, un gobierno argentino, sí, votado por los argentinos, como es este, pero que responda a los argentinos, porque objetivamente y por donde lo mires, lo que hay en Milei no es solo un fanatismo personal y religioso, ¿no? No es solo un groupie de Trump y de Israel, sino que además está objetivamente subordinado a obedecer en todas y cada una de las órdenes que le lleguen desde Estados Unidos, en una cesión permanente de soberanía, ya no solo soberanía económica, que Argentina perdió hace tiempo, particularmente desde el acuerdo durante el gobierno de Macri, también con Toto Caputo, con el préstamo más grande de la historia del FMI, sino soberanía política, pero además simbólica. Ver a tu presidente tan arrastrado, ¿no? Ir a Estados Unidos a oficiar casi de secretario, ¿no?
1: Sí, sí, sí.
2: Como hizo en su momento de subir un escenario para darle una motosierra cual Susano.
1: Sí, sí, sí, secretario en el sentido de Silvio Soder, la secretaria de
2: ese tipo de secretario.
1: De Gerardo Sofovich,
2: no secretario de Estado.
1: Claro, claro.
2: No, secretario de asistente, ¿no? Sí, de asistente, sí, sí, que le lleva la motosierra a uno, que obedece a Peter Thiel en todo lo que mande, que al mismo tiempo, no solo en términos simbólicos y subjetivos, sino prácticos, hay una cesión de soberanía nuclear, de soberanía científica, de soberanía territorial. Estamos en un momento en el que el gobierno está tratando de avanzar en el Congreso con la cesión de tierras a extranjeros sin límite.
0: Peligrosísimo eso, ¿eh? Y además, peligrosísimo, en términos, que incluye incluso las tierras de fronterizas.
2: Claro, estratégicas.
0: Siempre estuvo prohibido eso. Para cualquier país, además, ¿no?
2: Entonces hay una cesión permanente de soberanía que no es solo simbólica, no es que solo adora a los Estados Unidos, va a la embajada,
1: los alamea
2: a Peter Lamela, y están todos ahí viendo quién es más pro-yanqui, no solo en el gobierno, sino en el sistema político argentino. En términos prácticos hay una cesión de soberanía. Y sin soberanía no hay independencia. Hay que recuperar la soberanía para recuperar otra vez la independencia en la Argentina.
1: No, te iba a decir que también lo repetimos mucho, repetiste vos muchas veces, Diego Genú también. Digo, una de las cosas más patentes que viste que va pasando fue lo de la hidrovía, que es de verdad el negocio más grande de todas las privatizaciones que se pueden llegar a hacer. Y eso, que hayan tenido que ir a la embajada de Estados Unidos a explicar que no tenían socios chino.
2: Definió en la embajada, sí. No, pero es además Estados Unidos el que está aceitando los acuerdos que el gobierno necesita y encaró en el último tiempo para fortalecerse políticamente.
1: Sí, sí, sí.
2: Porque los acuerdos con los principales grupos empresariales, los acuerdos con los principales grupos mediáticos, los acuerdos con algún sector del Poder Judicial, el ordenamiento de gran parte del sistema político, que algunos proyectos de ley avancen tan fácilmente en el Congreso, no es por las capacidades de la rosca política de Karina Milei y Lule Menem. Hay algo mucho más arriba, evidentemente, que aceita esas relaciones y ese acuerdismo de época, que parece observarse, por lo menos por ahora y en las últimas semanas. Porque si no, realmente, como en su momento también se decía, no, pasa que las habilidades de Guillermo Franco para hablar con la oposición y lograr los números, vos decís, no es Guillermo Franco el que levanta el teléfono y el que llama, son los grandes empresarios, algunos de ellos muy ganadores con el modelo de Milei, los que verdaderamente están aceitando, los que están de alguna forma también sujetando, ¿no? Sosteniendo al gobierno frente a un escenario de crisis que cada día demuestra que empeora en términos de las condiciones materiales y reales de la gente. Más allá de lo que pueda suceder luego con las encuestas, los respaldos, gente que igual lo banca, gente que seguramente el año que viene vote y mucho a este gobierno. Bueno, lo que se observa también es que mientras el gobierno encaró en el último tiempo un acuerdo por arriba, ¿no? Básicamente porque estaba acorralado, completamente acorralado. El escándalo de Adorni, los escándalos de corrupción, la decisión de algunos medios de que eso se note, lo habían acorralado al gobierno en términos políticos. Evidentemente hubo un cambio de ritmo, decidieron acordar y se empiezan a ver señales de eso.
1: Sí, claro.
2: Señales de... es evidente. Antes prendías las pantallas de televisión y hasta en los medios más oficialistas del gobierno tenías un minuto a minuto breaking news de las últimas novedades del escándalo Adorni o de cualquier otro escándalo de corrupción. Algunas señales que daba también el Poder Judicial de que le querían empezar a marcar la cancha al gobierno, tema universidades, tema reforma laboral, alguna. Todo eso empezó a ordenarse muy rápidamente y se vio en las últimas horas una foto, que es la foto del 9 de julio, más allá de las particularidades de la fecha y de que muchos de los gobernadores participan casi por protocolo, había más que una foto para el protocolo. La foto es, el gobierno está sólido, está blindado, financiera y políticamente,
0: sí, me parece...
2: que va a hacer todo lo que tenga que hacer y lo van a respaldar todo lo que lo tengan que respaldar para que se instale la idea definitiva de que no hay alternativa, de que no hay otro camino, de que cualquiera que intente un camino alternativo va a fracasar. Y parte del sistema político, incluso de la oposición, compró esa idea de que ya está, de que se ordenó. Esto ya lo vimos en otros momentos del mismo gobierno, no solo de la historia argentina, de que eso que parece, ¿no?, el espejismo de la estabilidad política, que te venden un tiempo, después se rompe. Y están cada 5 o 6 meses necesitando un rescate, una foto, un auxilio de algún sector del poder. Pero lo más peligroso de todo eso no es que el gobierno lo intente y lo logre eventualmente, sino que es verdaderamente parte de la oposición.
0: Sí, es donde se para la oposición.
2: Compró esa idea.
0: Tal cual.
2: Compró esa idea, ¿no? De que,
0: coincido.
2: De que es muy difícil construir una alternativa porque ya está, ¿no?
1: Sí, sí, yo me pregunto si la compró, si realmente, porque ese factor ordenador del que vos hablás, que se dio en el Congreso, que se dio en tantos lugares, me pregunto si no es eso, digamos, también el que convenció a todos, digamos, de a Milei, sí, a los Milei, al Milei a Karina, que supuestamente el país de Violeta. No hace falta pintar el país de Violeta. O sea, lo que necesitamos es que vos relijas. Sí. A todos estos los podemos ir controlando. Sí, ya sí, lo demostramos, digamos. Me parece que hay algo ahí, que ese mismo factor ordenador es lo que funciona para esto.
2: Logró convencerlos de que era él o el caos.
1: Sí, a los dos, creo.
2: A propios y ajenos. Sí. ¿No? Y al sistema, que incluso parte de ese sistema que en algún momento se vieron movimientos de que se lo querían...
1: Sí, cargar. Sí,
2: ya le estaban buscando la alternativa. Los movimientos de Patricia Bullrich, que ahora se borró y está como en otra, eran los movimientos de una parte del establishment, ¿no?
1: Bueno,
2: de Pablo Roca, de Héctor Mañeto, etcétera, que decían, bueno, esto parece que no va, vamos buscando un plan B. Todo eso se borró, se disolvió, al menos por ahora, yo insisto, es por ahora.
1: Sí, Pablo Roca ya dicen que mandó a decir que se va a ir a vivir afuera para no confrontar, que no sé qué, sí. ¿Viste? Como ya todo se calmó.
2: Sí, sí. Sin embargo, por supuesto que hay una oposición. Y hay una oposición social. Porque más allá del respaldo que pueda tener Milei, hay una amplia demanda de alternativa y de alternativa bien contrapuesta. Cuando vos mirás todas las encuestas, lo que observás es que hay por lo menos un 60% de la sociedad que dice, loco, yo quiero otra cosa. Pero no otra cosa cualquier cosa, otra cosa muy distinta. Las imágenes del gobierno, de Milei, de la gestión, de muchos de los funcionarios, no solo es mala, es muy mala en la mayoría de los casos. Por supuesto que, claro, le alcanzan con un 20 y pico, un 30 y pico. Siempre está la duda de si llega o no al 40 de respaldo, de gente que dice, mira, yo la verdad prefiero esto antes que cualquier otra cosa. Pero lo que hay es una demanda de oposición, una demanda de alguien que represente una alternativa diametralmente opuesta a la de Milei. Eso es lo que todavía falta. La oferta electoral se va a ir construyendo. Los tiempos de la política son a veces muy distintos a los tiempos de las urgencias sociales. Muchos están esperando que termine el Mundial, porque bueno, una vez que termina el Mundial, listo, ahí ya arranca la campaña, etcétera. Pero hay, obviamente, más allá de la oferta dirigencial, electoral, hay una demanda social. Che, loco, de verdad quiero algo distinto.
1: Sí, se nota mucho en algunas encuestas, viste, que algunas preguntan como por puntaje, digamos. Sí, entonces, entre los que desaprueban a Milei, la mayoría, el 90% de los que desaprueban, lo desaprueban con 1.
2: Sí, no le
1: ponen 4. Eso es.
2: Es muy alta la calificación, muy mala.
1: Claro.
2: No hay una. Casi que no hay ni un regular, viste. O estás a favor o realmente querés algo distinto y muy distinto. El tema es quién va y cómo a representar eso, ¿no? La que está haciendo movimientos, más allá de que eso lo logre en algún momento, ¿no?, es Victoria Villarroel.
1: Yo
2: no le veo uña de guitarrero para eso. Pero se mueve como opositora en la propia vicepresidencia en las últimas horas de vuelta. Viste que Milei habló de un shutdown gubernamental si no la aprueban el presupuesto. Bueno, salió al cruce Villarroel en las redes sobre eso. Dijo que difícilmente podamos hablar de una verdadera libertad si nuestra agenda legislativa se limita a subordinar el diseño de nuestro marco jurídico o normativas a intereses foráneos.
1: Sí.
0: Bueno.
2: Y habló en las últimas horas en la Casa Histórica de la Independencia, también en Tucumán, y citó una frase de Perón.
1: Sí.
2: No hay nada mejor para un argentino que otro argentino.
0: Bueno.
1: Dijo Perón del 73.
2: Claro, el Perón que más le gusta.
0: Sí.
1: Claro, bueno,
2: obvio. Y que... imagino que esto ya enseguida...
0: Claro, el anterior era, no hay nada mejor que un peronista para otro peronista.
2: Claro, claro, este es un argentino para otro argentino. Me imagino que ya esto a los peronistas fans de Villarroel ya les habrá llenado el corazón.
1: Pero ya está, pero
0: Moreno se hizo encima, boletas. Mira.
2: A ver qué dijo Villarroel.
5: ¿Cómo? Presidenta de los argentinos. Me gustaría ser la persona que sirva a los argentinos con decencia, con honestidad y con profundo patriotismo. Con eso yo ya estoy hecha.
6: Victoria, esta vez pude estar en la vigilia, bueno, estuvo sentada frente al presidente.
5: Bueno, el año pasado vine el 9 de julio, este año pude venir a la vigilia, así que muy contenta de estar en la vigilia y por supuesto acompañando al gobierno nacional, a todos los senadores, a todos los espacios políticos, a los gobernadores. Somos todos parte de la misma Argentina. Y creo que el discurso que tenemos que dar es el de una unidad ante momentos difíciles para todos los argentinos.
6: ¿Qué opina del discurso del presidente, lo que dijo?
5: Es un discurso político, pero hoy conmemoramos una fecha que nos trasciende a todos los espacios políticos. Hoy conmemoramos el momento en el que no hay nada mejor para un argentino que otro argentino. Por eso yo estoy muy feliz de estar acá.
6: Victoria, va a saludar a los tucumanos.
5: Muchas gracias.
2: La tiro. Yo no le veo, proyección, pero bueno, puede suceder, es la Argentina es indescifrable, ¿no? Y es la vicepresidenta además, pero bueno.
0: Puede en todo caso erigirse como una especie de alternativa.
2: Dentro de la derecha.
0: Sí, y yo creo que con intenciones ya a esta altura, un poco ya la empezamos a conocer, ya intenciones de daño.
2: De raspar por daño.
0: Y sí. Mm. Bueno, y sí, eso es lo que se presenta.
1: Mm. Sí, no, que están planteando, sí, igual estamos todavía en julio de 2026.
2: Falta mucho, pero los primeros meses del año que viene, o sea, en un semestre, hay provincias que ya están votando.
1: Sí. El escenario que están planteando muchos ahora es un escenario bastante más fragmentado sí, de lo ser. Que vienen siendo las últimas elecciones, de 4 o 5 ofertas, y en ese juego puede llegar a entrar. Digo, si
2: como una oferta más de la derecha.
1: Si se terminan polarizando, como vienen siendo las últimas elecciones, no la veo,
2: no,
1: qué sé yo.
2: No. ¿Qué pasa ahí de Villarroel?
1: No, porque hoy se quedó. Ahí, viste, ella sigue laburando. Ahí se quedó con Haldo.
2: Ah, mira.
1: Se quedó acompañándolo a Haldo para el outtalk de hoy, del 9 claro. de julio en sí. Y mientras,
2: no el de noche.
1: Y mientras Milei estaba llegando al Tedeum y haciendo la caminata y todo eso, se daba el contraste que lo reflejaba de esta manera, C5N.
5: Estar en la tierra.
1: No, el siguiente que teníamos, el 9, lo que acabamos de ver, el 9 que se veía el contraste del acto de esta mañana de Victoria Villarroel en Tucumán con el gobernador Haldo, mientras el presidente se acercaba a la catedral.
2: A ver.
7: Vamos a ver ahí el presidente cómo va saludando. Algunos de los invitados entonces a la catedral. Y mientras tanto, mirá Tucumán. Mirá lo que es Tucumán, ¿no? Claro. El contraste Villarroel con el gobernador.
1: Al lado del gobernador,
7: peronista,
1: igual.
7: ¿Peronista? ¿Le digo peronista o no le digo peronista? Bueno, sí, la cosa.
1: Le dio un buen lugar, Haldo. En el acto de hoy.
2: Claro, central, al lado. Sí.
7: ¿Cómo que no?
8: Sí. La imagen sabe que tiene repercusión.
2: Pero, bueno, hay un rol institucional ahí, de todas maneras, ¿no? La vicepresidenta, qué sé yo. Dentro de todo, sigue siendo el lugar que ocupa también.
1: Claro, sí.
2: Por
1: sí.
2: más que no quiera Milei.
1: Pero igual vos sabés que no hay... Sí. Si vos tenés que hablar con Karina y Javier Milei, no hay un rol institucional. Después tenés que... Me imagino que debe tener que decir algo, Haldo. ¿Por qué la puso a Villarroel tan al lado de él y tan cerca de él?
2: Claro.
1: Si querés podemos ver una perlita de justamente esa entrada, esa misma entrada al Tedeum, a la catedral del día de hoy, en la que finalmente estaba Jorge Macri. Ajá. Con su bebé en brazos, su bebé recién nacido.
2: Ah, claro.
1: Y... entró Javier Milei. ¿Y qué pasó?
2: ¿Qué pasó?
1: Lo que no pasó el año pasado, le lo saludó.
2: Ay, por fin para Jorge Macri, que se había quedado tan
1: mal. Lo saludó, le acarició el bebé. Le saludó a la mujer también. Ah. Y así estaba muy contento.
0: ¿Qué le estaba dando la mamadera? Ay, dale, Jorge Macri.
1: Sí, le está dando la mamadera ahí en ese momento.
2: Justo frente a las cámaras.
1: Jorge Macri.
2: Pero, bien, ahora está contento Jorge Macri porque el año pasado se quedó mal, ¿no? Que lo no había saludado.
0: Bueno, pero el 25 de mayo ya lo había saludado, ¿eh?
1: Ah, ¿sí?
0: Sí.
1: Tan contento se puso que lo posteó ese video y puso Viva la Patria y pone el momento. Jorge Macri, desde su cuenta, pone el momento en que finalmente Milei lo saluda y le acaricia el bebé. Y vamos a recordar.
2: No va a pasar, Jorge.
1: Aparte, ¿qué cosa más indigna, Jorge Macri? La verdad que te han vapuleado de una manera y que te lo pongas y los... Que lo saludes, obviamente, es el presidente, pero que lo subas a tu Twitter.
2: Sí, el posteo en las redes es posterior, es como un... ¿no?
1: Sí, es con ganas. Es
2: con ganas de que eso se vea, bueno, de que eso se note.
1: Es otro que parece que, más allá de todos los desprecios que ha sufrido, apuesta, me parece, que a eso. Que incluso que decían que tiene una diferencia con su primo, que apuesta a ser el candidato en definitiva del oficialismo.
2: Bueno, como varios gobernadores en definitiva.
1: Claro,
2: ¿no?
1: Tal cual.
2: Bueno, y mientras tanto, ¿qué pasa en el peronismo? Habló Axel Kicillof también sobre esta idea de... ¿Qué es hoy la independencia? ¿Qué es hoy la soberanía? No. Bueno, dijo que independencia es que no escriban de afuera los destinos de nuestra patria. A ver.
9: Llegó un tiempo importante tomar una determinación tan grande de ser un país que no dependiera de otros. ¿Qué quiere decir eso? Quiere decir que tenemos intereses propios, que tenemos que pensar en función de hoy los 47 millones de argentinos, los 17 millones de bonaerenses. La política exterior que tuvo que ver precisamente con esta idea de la independencia, lo que nos decía, bueno, ustedes son una colonia, forman parte de un circuito donde la acumulación, las ideas, las alianzas son ajenas. Y nosotros necesitamos pensar en la Argentina. La Argentina hoy tiene dificultades que tienen que ver con cosas básicas, las familias están muy endeudadas, al mismo tiempo... nos dicen que hay que festejar, que el Fondo Monetario nos va a imponer la regla de juego. La verdad que yo creo en una cosa totalmente distinta, que tiene que ver a veces con cosas sencillas, la salud, la educación, el trabajo, la producción, poder vivir tranquilo. Nos dicen que la macro anda bárbaro, uno camina un poco y pregunta en la provincia cómo está la gente no está bien. Así que bárbaro no anda, y creo que la independencia se trata de eso. En un mundo tan extraño, en un mundo donde hay guerra, en un mundo donde hay competencia muy fuerte, nosotros tenemos que priorizar lo nuestro. Esa es la idea que nos deja la independencia, y creo que es lo que habría que marcar de nuevo este nuevo periodo.
2: Bien, esa es la postura de Axel Kicillof. Estaba tratando de encontrar por estas horas algún tipo de expresión de otros sectores del peronismo, más allá de algunas cuestiones en Twitter, no mucho más. No por ahora, en relación al 9 de julio. Pero eso es un poco esa línea de qué independencia hablamos cuando tenés semejante nivel de dependencia económica y política de los Estados Unidos, de los organismos internacionales, como el Fondo Monetario Internacional. A fin de mes viene la jefa del fondo.
1: Sí, lo ha anunciado ayer o anteayer por el Toto Caputo con banderitas argentinas también.
2: Hoy la Argentina tuvo que pagar 4.000 y pico millones de dólares.
1: 4.300.
2: De vencimiento justo el 9 de julio.
1: Sí, las metáforas ya fueron hace rato, pero lo de este 9 de julio es muy patente, con Milei ahí hablando, con hace 5 días encima tenemos esa cercanía en el tiempo, el show de drones con la bandera de Estados Unidos, todo demasiado pornográfico.
2: Y uno de los grandes responsables de esa dependencia económica y por lo tanto política es Toto Caputo, ya desde el gobierno de Macri. Y de repente uno lo encuentra a Caputo firmando camisetas, firmando banderas.
1: A mí me angustió mucho esa imagen hoy a la mañana. Quiero mostrarle otra imagen previamente para que un poco nos tranquilicemos.
2: Ok.
1: Ponés el video 4 mío, que una cobertura de C5N, donde se ve dónde están los móviles, dónde está el vallado de la gente que no estaba como en el acto. A ver, pon el audio.
10: Frío. Sí, el frío y lo lejos.
1: Está muy lejos el vallado de seguridad, digamos.
10: La casa de Tucumán, la casa histórica.
1: Digo como una para darnos una tranquilidad para la imagen que va a seguir. Ponele que la gente...
2: La gente estaba lejos.
1: La gente que estaba ahí adentro de ese vallado estaba controlada.
2: La que estaba adentro estaba invitada.
1: Invitada, o la parte de un público que estaba, igual había gente ahí en esas afueras, digamos que no entró a la casa, pero que estaba como controlada.
2: Ok.
1: Pero se dio... Digo, para tratar de tranquilizarnos a todos.
2: Me sirve.
1: Porque la imagen que viene es un poco fuerte.
2: ¿Qué pasó?
1: El ministro de Economía. Toto Caputo, ahí, con la gente que estaba de ese lado, más cerca, adentro del vallado de seguridad, pero como público, firmando camisetas, banderas, autógrafos.
11: No te la pierdas, campeón.
1: Un niño.
2: Yo creo que él no la puede creer.
1: No.
2: Te juro. Pienso que él por dentro decir, no puedo creer que estoy firmando una bandera.
1: Me piden foto.
2: Hay gente pidiéndome una foto. Si supieran.
1: El niño,
2: debe estar pensando por dentro, ¿no?
1: El niño que le pide autorización a su papá para que Toto Caputo le firme el buzo.
2: El buzo le firmó al nene.
1: Sí.
2: Nene, hasta tus nietos van a estar pagando la deuda de Caputo.
1: Sí. Pues lo bueno que... Nada, ahora viene de afuera. Es importado ahora el buzo, así que...
0: Ah, bueno. No, igual está bueno que hayas mostrado la imagen anterior. Es bastante
1: digo, para tratar de tranquilizarnos.
0: Porque,
2: ponerlo en contexto.
0: Y sí. No, pero chicos, ya lo venimos diciendo, lo acabas de decir vos también, digamos, más allá de que las encuestas vienen demostrando o mostrando que hay una baja, digamos, en la confianza del gobierno, qué sé yo, sigue siendo muy alta. Es decir, que hay mucha gente que está a favor de este gobierno,
2: sin duda,
0: por lo menos lo acompaña, qué sé yo si está a favor, pero lo acompaña.
1: Por supuesto, en muchas provincias mucho más fuerte que acá.
0: Sí,
1: lo decía el otro. La pareja, digamos, el dúo Jajá, ¿no? Jaldo Jalil. Jalil justamente hablaba de que le iba a seguir apoyando a Milei porque más arriba del 50% en Catamarca quiere eso.
2: Hablando de momentos raros, es como que Milei cantó el himno.
1: Es un momento difícil. Es verdad que hay algo.
2: De la mano de un granadero.
1: Sí.
0: ¿Cómo de él?
1: Porque en la caminata, en esa entre la Casa Rosada y la catedral,
0: sí.
1: En un momento se empiezan a sonar las estrofas del himno de San Lorenzo. Temazo
0: sí.
1: Realmente.
0: Sí, la verdad, es uno de los mejores. A los gritos.
1: Para cantar a los gritos.
2: Un gran himno.
1: En una fecha patria, pero igual no deja de ser un poco rara
2: la versión de Billy Bond, ni te digo.
1: La imagen de Milei en que se acerca un granadero. Vamos a verlo. Y tomado de la mano y mirando al granadero.
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1: Un momento difícil de describir, pero bueno, eso.
2: ¿Sabes qué es lo incomprensible de ese momento? Que sea la misma persona que le está regalando a la Argentina a intereses extranjeros. Porque si vos me decís, mira, el tipo es recontra patriota, tiene a la soberanía nacional y a la bandera argentina en la mano todo el tiempo.
0: ¿Se lo crees a Villarroel?
2: ¿Se lo crees?
0: Sí, totalmente de derecha, promilico, todo, pero se lo crees a este
2: señor.
0: Pero este
2: que es un delegado del gobierno de los Estados Unidos y de Israel en la Argentina, es bastante difícil creerle que es genuina su emoción por el himno.
0: Claro,
2: y que grita Cabral soldado heroico con los gritos.
0: Claro.
2: Flaco, estás entregando el territorio nacional, la soberanía nuclear.
0: Te cagaría trompadas, Cabral.
2: Te agarra Cabral.
0: Te caga trompadas.
1: Mientras el principal asesor dice que ser negro se volvió mufa y que el 90% de sus seguidores están puteando a los países que tienen negros en sus elecciones.
2: Claro.
1: Recordemos que Cabral era un señor negro.
2: Exactamente. Bueno, no, por eso, yo creo que no es tanto lo performático lo que molesta, sino la hipocresía, la contradicción.
0: Y el símbolo de lo que significa eso. O sea, todos sabemos que está entregando a la Argentina en bandeja y nos viene a gritar el himno del sargento Cabral, por favor.
2: Gaby, mientras tanto, ¿qué está pasando con la cautelar universitaria,
0: el
2: presupuesto del gobierno?
0: Vengo acá a poner una alarmita acerca de algo que está sucediendo y que probablemente traiga bastante repercusión en los próximos días. y que es el truco del gobierno para desactivar la cautelar universitaria. Atención.
2: A ver.
0: Docentes y no docentes universitarios están, por supuesto, como desde el minuto uno, exigiendo que se aplique la ley de financiamiento. CONADU, por ejemplo, advirtió que podría impulsar un nuevo plan de lucha, esto fue en las últimas horas, sí, si el gobierno no incorpora las actualizaciones salariales previstas en la ley en los sueldos que se van a cobrar en agosto. Esto tiene que pasar ahora, sí, y lo vamos a saber ahora, que es de todo esto que voy a contar, una especulación de algunos gremios o una realidad. La mayoría de los gremios empiezan a advertir maniobras sospechosas en función de una nota de ampliación de presupuesto que firma el secretario de Educación Torrendel al ministro de Economía, o sea, le está diciendo dame más presupuesto. Esto se conoció ayer. Lo que Torrendel pide en esa nota es 1.300 millones de pesos. Y además dice para cumplir con la cautelar, con el artículo 5, el artículo 6. Bueno, es bastante larga la nota, por supuesto nosotros no la vamos a usar, pero la teníamos por ahí si quieren ponerla. Lo que Torrentel pide entonces son 1.300 millones de pesos, un número que en principio estaría cubriendo solo el costo del acuerdo firmado el 10 de junio. ¿Recuerdan ese acuerdo que se firmó, que algunos gremios estuvieron en contra de la firma de ese acuerdo, pero que fue bastante generalizado? La reunión que tuvieron el CIN con algunos gremios y con el gobierno para firmar ese acuerdo antes de que saliera la cautelar, después salió la cautelar. Entonces, lo que están diciendo es, la guita que está pidiendo Torrentel solo alcanza para cubrir lo que se acordó en esa firma, claro, el 10 de junio, pero no el cumplimiento efectivo integral de la ley de financiamiento que ordena la justicia y que se refiere puntualmente a esos dos artículos, el 5 y el 6, que básicamente lo que hacen es proteger los ingresos de toda la comunidad universitaria frente a la inflación. Es decir, los gremios creen que el gobierno está realizando una maniobra, para ponerlo de alguna manera, presupuestaria, incompleta, para aparentar que cumple con la justicia y de esa manera lograr que se levante la medida cautelar. Uh-huh. Todavía ellos siguen insistiendo con eso. Recuerdo, artículo 5, actualización de salarios desde el primero de diciembre del 2023, y esto es importante, por eso lo recuerdo, y el artículo 6 más o menos va en la misma dirección, pero con el tema de las becas y los programas como el Progresar y el Manuel Belgrano. Un ejemplo, vamos a ver un tuit, sí, de Aduns, es uno de los gremios, en este caso de docentes, que ahí es donde se encienden estas alarmas que venía mencionándolo. Este supuesto pedido de ampliación presupuestaria en este mensaje de Aduns dice, por ahora ellos lo están infiriendo solamente por ver ese pedido que hace Torrendel, infieren que hay algo raro ahí. No, ajá, lo pueden asegurar todavía. ¿Qué dicen ellos? Vamos a esperar a cobrar los sueldos, a ver qué es lo que sucede con esto.
2: Claro.
0: ¿No? Y ayer hubo reunión paritaria de no docentes y de alguna manera esto nos puede dar un indicio de por dónde van algunos gremios. La Comisión Paritaria General de Fatún ratificó un aumento salarial del 21,3% en junio, un impacto en aguinaldo y el 3% adicional para octubre. Estos son los números del acuerdo del 10 de junio.
2: Sí.
0: Exactamente los números del acuerdo del 10 de junio. Entonces, ahí están los otros gremios, porque recordamos que los informes técnicos de la mayoría de los gremios y del CIN también, lo que mencionan es que si el gobierno cumpliera con la cautelar, los salarios de junio deberían tener un aumento del 56%.
2: Claro, claro. Sí,
0: que es,
2: sí,
0: lo que marca la ley de financiamiento universitario. Por lo que los otros gremios dicen que aceptar esa paritaria implica estar renunciando a casi 30 puntos reales. Advierten entonces que el gobierno usa los montos de la paritaria como techo para presentarse ante los jueces y decir, bueno, nosotros ya acordamos con los sindicatos, así que levanten la cautelar porque el conflicto ya está solucionado. Listo, se terminó. Bueno, por eso insisto, pongámosle un asterisco a esto para ver qué es lo que sucede. Probablemente ahora que entramos en receso invernal vamos a tener que esperar ese tiempo, pero las alarmas están encendidas, los gremios siguen con el reclamo del cumplimiento efectivo con sus retroactivos de la medida cautelar de la ley de financiamiento, y si no, advierten, y esto es importante, muchos de estos gremios vamos a impulsar luego del receso invernal el paro por tiempo indeterminado hasta que cumpla.
1: O sea, que no vuelva a las clases.
0: Claro. Es así. Vamos a ver entonces dos cuestiones. ¿Qué es lo que sucede después del receso invernal? Pero sobre todo, ¿qué es lo que pasa en los recibos de sueldo ahora, dentro de poco, en los primeros días de agosto, que es donde se va a tener que ver reflejado esto?
11: O sea,
0: esto.
11: El conflicto continúa.
0: El gobierno. Sí. La pregunta es, ¿el gobierno va a cumplir?
11: Claro.
0: ¿O es un engaño a pichanga lo que están haciendo? Yo entiendo, por lo que se ve y por los números, que es un engaño a pichanga. Pero lo vamos a confirmar luego en los recibos de sueldo. ¿Actualización del 24% o del 56% o más? Más del 50%, que es lo que debería ocurrir.
11: Che, en un rato se suma Chiara de Tinis. Acá con nosotros viene la figura más extraordinaria que tiene en este momento el destape, sin lugar a dudas.
1: La más levantada por otros medios, seguro.
11: Sí, es la más querida del destape por otros medios.
1: Sí.
11: Así que en un rato va a estar acá con nosotros repasando parte del trabajo que está haciendo en la calle y para charlar un poco también de qué está viendo, qué pasa ahí. Mientras tanto, nos metemos ahora en el Mundial, porque la Argentina, a la espera de cuartos, ya se comió el asadito cábala. Ya es una cábala. Ya se hizo.
1: Arrancó con Lautaro.
11: Lautaro poniendo un tema. A ver, Lautaro, ¿lo tenés ahí? El ritual. Asado en Kansas.
0: Ah. ¿Qué musiquita puso hoy?
1: Los pasillos de la villa se comentan.
11: Ahí va.
1: Ah, no, la cumbia de los trapos.
0: La cumbia de los trapos.
11: Que suena en las canchas. En los estadios.
1: Sí.
11: Asado en Kansas City como previa al duelo con Suiza por los cuartos de final el sábado a las 10 de la noche.
1: ¿Cómo te ves?
0: Ay, por Dios.
11: ¿Va a ganar como un asado?
0: No, el hambre que
11: de ganar chico, y de comer un asado.
0: Yo no almorcé. Ya con esa proboleta yo estoy feliz.
1: ¿Cómo vuelven a también a coquetear con el homoerotismo también? La selección, o sea, la carnecita en la boca,
11: Hay muchos de ellos que son unos sex symbols, realmente.
1: El otro día Enzo, no sé qué, llega al festejo y le da un beso en el cuello acá, no sé qué.
0: Y el abrazo ese que se dieron en el piso el otro día.
11: Que era, McAllister y Paredes.
0: Y Paredes. Sí, bueno, sí. Era como...
11: Mucho amor.
0: Cuando lo ves en cámara lenta decís, ay, me hace un poco...
11: Se prende fuego la selección.
1: Bueno, guarda.
0: Está muy
1: Pará,
0: bien, chicos.
1: Gabriela. Son mayor, podría ser la madre de
11: no
1: esos chicos.
11: No seas malo, ¿qué estás diciendo?
0: Yo no digo eso, al contrario, eso sería...
11: Bueno, el sábado a las 10 de la noche jugamos con Suiza. Hay un dato que está circulando, de esos datos elijo creer falopa.
1: ¡Dámelos!
0: Necesito falopilla.
11: El gol de 2014 contra Suiza, de Di María, recibe de Messi un pase agónico en el minuto 117, 26 segundos.
1: Sí.
11: Es decir, 11 del 7 del 26.
1: ¡No, me muero!
11: Es súper forzado, pero dámelo.
0: A ver, otra vez, decímelo, güey. No entendí. La
11: el gol, o sea, el pase de Messi a Di María para el gol 1-0 contra Suiza en el Mundial 2014 se da al minuto 117.
1: Pero es Suiza, boludo.
11: 26 segundos.
1: Pero es Suiza, Suiza-Argentina. Gol,
11: ahora,
1: con el gol.
11: Jugamos contra Suiza
1: 11.
11: El 11 del 7 del 26.
12: Esta locura. No la traté de entender.
0: Sí, yo también.
11: Yo ya compré.
0: Me encantó.
11: Todo lo que sea para recuperar un poquito de...
0: Quiero todas estas cosas de acá. Mañana también. Trae algún dato, Mati.
11: Este no fue tanto el mundial de esa palopita de datos sueltos. Que,
0: no, es verdad.
1: Y no venimos de salir campeón.
0: Elijo creer.
11: Era mucho elijo creer de la del mundial anterior.
0: Sí, es verdad.
11: Pero este a mí me sirve. Para además ni siquiera es el minuto del gol. Es el minuto del pase de Messi a Di María para el gol. Así que me sirve. Mientras tanto, sigue esta historia... A nivel mundial y ya alcanzó niveles insólitos de que a la Argentina le ayuda a la FIFA, a los árbitros, de que robó, etcétera, y que es Argen FIFA, etcétera, etcétera. Ayer hasta Mandani.
1: ¡El Mandani!
11: Que estaba todo bien hasta ahora, Mandani.
1: ¡Marmanis!
11: Mandani, el alcalde de Nueva York, dijo que Egipto fue robado. A ver qué dice.
13: 6 months, you will have spent 24 fewer hours on the bus. By the time...
11: Está haciendo un anuncio sobre transporte
0: dice
11: público.
0: Que claro.
11: Para que cuando llegue el año habrán ahorrado más de 2 días de tiempo de traslado. Eso significa desayunar con tu familia. Significa tener tiempo para discutir bases y strikes en el juego de béisbol de tus hijos. Significa llegar a casa para la hora de dormir. Estar de acuerdo con tus amigos de que Egipto fue robado ayer. Mirá, Mandani. Y bueno, y ahí el tipo es de la
0: El tipo decía que se iban a ahorrar mucho tiempo con el nuevo funcionamiento del transporte. Y una periodista le pregunta, ¿y qué harías vos con esos 6 minutos? Y entonces...
11: De más.
0: Claro, y entonces el tipo empieza a decir todo
1: me
0: eso y dice...
1: Y
0: hablar con tus amigos de cómo le robaron Egipto. ¿Qué, mirá, ¿qué pasó?
2: Vamos calmándonos,
1: ¿por qué no hablamos del boligoma?
2: Claro.
1: Que le sacaron de boligoma.
2: Que de la sacaron, roja que le sacaron al colegio de Estados Unidos.
1: Estados Unidos, boligoma, afuera.
0: Es verdad, no dijo nada.
2: No dijo nada. El que habló también fue el DT de Francia, que juega esta tarde, sobre el argentino Tello, que es el árbitro del partido. Didier Deschamps, el entrenador de Francia, fue consultado sobre la designación del árbitro argentino Facundo Tello para el cruce de cuartos de final contra Marruecos. Dijo:
14: "De designación, on peut rien y faire, donc après,
2: espera que el señor Tello y sus asistentes sean tan buenos como el señor Letizier, que fue el árbitro francés del partido argentino.
1: Perfecto.
14: Aussi bon que monsieur Letexier et ses assistants qui ont arbitré.
2: Arbitraron en el otro partido.
1: O sea, para él estuvo bien el árbitro.
2: Evidentemente.
14: Perfecto. Évidemment,
2: y mi rival es Marruecos. No el árbitro.
14: A discusión.
2: Que él está ahí para cumplir la regla del juego de la forma más justa posible. Los únicos errores son de los jugadores, dijo el técnico francés. En todos los partidos hay situaciones que pueden decantarse hacia un lado u otro, y eso vuelve a ocurrir en este mundial. Y las quejas dependen siempre de qué lado estás. Bastante bien, Didier Deschamps.
1: Bien, bien.
2: Porque podría haber entrado en la de. No puede ser un argentino.
1: No. Bien, la FIFA. Bien, correcto.
2: Como hicieron los egipcios, por lo menos, que se fueron
0: pero tuvimos un francés ahí, como bien lo dijo Didier,
2: y que no hubo ninguna polémica.
0: Los
2: partidos los pierden y lo ganan los jugadores, dijo. Mandamos un saludo a la francesa que está en Francia.
0: Ya vuelve
2: en instantes,
0: en minutos está volviendo.
2: ¿Cuándo vuelve la francesa que está
0: el lunes?
2: Puede llegar a ser fatídica.
0: No digamos nada.
1: No sabemos. Nadie sabe nada.
2: Ahora que no está. ¿Cómo fue el mundial pasado? Ella estaba acá, nosotros salimos campeón del mundo, le ganamos a Francia y ella no vino el lunes.
0: La pasó como el orto, digamos la verdad.
2: Sí, es verdad, la pasó mal. Nosotros fuimos muy respetuosos. No la trató para nada.
0: Además, creo que debe ser la única francesa en un medio de comunicación importante.
2: Sí, y todo lo boludo con el segundo.
0: Y justo
2: Francia,
0: nosotros, claro, y nosotros estábamos muy boludos porque estábamos muy felices.
2: Estábamos muy felices. ¿Qué vamos a hacer?
0: Ella lo permitió de todas formas.
1: A ella le encanta. Si se la cruzan por la calle, dan ese chiste que le encanta.
2: Segundo Francia. La hace feliz.
1: Se va a morir de risa.
2: Bueno, Francia juega contra Marruecos, el pase a las semis esta tarde. El partido abrirá los cuartos de final de la Copa del Mundo. Hoy, desde las 17 horas, en el estadio de Boston. Primer partido de cuartos de final. Primer cuarto de final de la historia de los mundiales. ¿Te gustan esos datos? Primer cuarto de final de la historia de los mundiales en los que no está ni Brasil ni Alemania. Como dato.
1: Me gusta.
2: Es el mismo dato de la anterior, pero solo ahora que en cuartos, porque ya era la primera vez que no habían estado en octavos.
0: ¿Los italianos ya se dieron por vencido para siempre? ¿Cómo dices que...?
2: No sé, pobre, pero ya tendría que jugar.
1: ¿No clasificó?
0: No, ya lo sé.
2: Tres mundiales seguidos.
0: Ya sé, pero hace millones de años que no juega Italia.
2: Tendría que jugar, ¿no?
0: A mí me gusta que jueguen los grandes. Un poco lo extraño.
2: Sí. Tiene que jugar. Tiene que jugar. Bueno, también hay partido mañana. Esta va a ser una revancha. ¿No? ¿El mundial pasado no fue? Sí, el mundial pasado.
1: Marruecos-España.
2: Semis en Qatar, ganó Francia 2-0. ¿Qué pasa por encima? Francia, no hay chance que no sea campeón del mundo. Francia realmente ya está, esto está definido.
1: Sí.
2: Pero mientras tanto, esta
0: no
2: tarde.
0: No sea malo.
2: Le tiene que ganar a Marruecos. Mañana, viernes a las 16, España-Bélgica. Y el sábado hay jornada.
0: El otro favorito, España, chicos.
2: Sí, si no es Francia, es España.
0: Si no es Francia, es España.
2: De ahí no sale. No. De ahí no sale.
1: Pero estaba Bélgica, que era tu equipo, Gaby.
0: Bélgica, sí. Los belgas.
1: Ya se había olvidado.
0: No
1: está McLaughlin para tirarte cosas por el tolo.
0: Lucas.
1: Lo dije antes.
0: Lucas.
1: Igual hay otro que se abre la figura.
2: No importa, Lukaku es el que entra y hace goles. Entra y la mete, Lukaku. Bueno, el sábado hay jornada doble, entonces. A las 16, Inglaterra-Noruega. Y a las 22, Argentina-Suiza. Esos son los cruces. Y qué nervios, amigos, pero ya estamos ahí. Amigos, amigas.
0: Ay, Dios.
2: En instantes, Kiara de Tinis, ¿te pusiste nerviosa?
0: Sí, porque no pensé que quedaban tan pocos, chicos. La verdad.
2: Quedan
0: re pocos.
2: Son 8 las elecciones
0: que
2: quedan.
0: Es que ya se termina. Yo me voy el 19. El día
2: de... ¿Puedes creer esto?
1: Bueno, no.
2: ¿Puedes creer que tiene un viaje el día de la final?
0: Me voy con mis hijos porque empiezan las vacaciones de invierno.
2: Sí.
0: Me voy. La madrina de mi hija vive en Bariloche hace muchísimos años.
2: Qué lindo.
0: Y hace un rato que no la veo. Entonces nos vamos los tres a Bariloche. En las vacaciones de invierno, porque
15: ¿A qué hora viajas?
0: Se pusieron muy exigentes en los colegios con el tema de la falta.
15: Que no rompan las bolotas jugando en la Argentina.
0: Entonces, yo saqué los pasajes hace mucho tiempo, pero muchísimo tiempo.
1: ¿Cuánto tiempo? ¿Más de 4 años?
0: No.
1: ¿Más de 4 años?
15: En marzo sacó
1: más de 4 años. O sea, antes del 2022.
0: Principio de marzo.
1: En noviembre del 2022 lo sacaron.
15: Ya estaban las fechas, Gabriela.
0: Y viajo el 19 a las 7.
15: El domingo 19, es el día de la final.
0: A las 7 de la tarde, o sea que tengo que estar a las 5, más o menos 5:30 de la tarde en el aeropuerto.
15: A las 4 es la final.
1: O sea, vas a tener que ir.
15: Vas a estar viajando durante la final.
0: Bueno, yo quiero vivir una experiencia
15: distinta. Ojalá sea que esté jugando la Argentina igual.
0: Bueno,
15: primero hay que ganar el sábado. Igual no importa, aunque no la juegue la Argentina, es la final de la Copa del Mundo. Sí.
0: Bueno, ¿qué quiere? Me chupo un huevo. Si no es Argentina, me chupo un huevo.
15: Es verdad, tiene razón. Bueno, amigos, ya se viene que era de tenis. En un rato vamos a hablar del 9 de julio y la música nacional también con la visita de Seba Chávez. Así que hasta las 4 esto es Maldita en el Destape.
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2: Bien, damas y caballeros, atención porque vamos a recibir a la figura más destacada en este momento del destape. No está con nosotros el señor Roberto Navarro, no está con nosotros Arily Jala, ni Noelia Barra Grigera, ninguna de todas esas.
3: De acá, dando la cara.
2: Extraordinarias celebridades del destape. Está con nosotros, fuerte el aplauso para Kiara de Tinis.
4: ¡Vamos, Kiari!
2: Bienvenida.
4: Con estos aplausos me siento, me agarra un delirio místico como Matías Salé, está muy eufórico.
2: Bueno,
4: me encanta.
2: A nosotros nos gusta recibir así a la gente.
4: Encanta, me parece perfecto.
2: ¿Cómo estás?
4: Muchísimas gracias.
2: Bienvenida.
4: Muy bien, Matías. Feliz Día de la Patria.
0: Feliz Día para todos también.
2: Hoy no saliste
0: hace patria.
2: A molestar gente a la calle.
4: Hoy me tomé un descanso, hoy no salí.
2: Bien.
0: Kiara, pero estás saliendo todos los días.
4: Estoy saliendo todos los días.
2: Todos los días estás saliendo a la calle.
4: De lunes a jueves. Sí. Pa. Nota.
2: La comunidad de Maldita, del Destape en general, ya conoce a Kiara porque la están viendo todo el tiempo en las redes. No solo las redes del Destape, sino que los testimonios que ella consigue en la calle están teniendo...
5: Muy clipeada.
2: Repercusión en otros medios. ¿Qué está pasando, Kiara? ¿Qué está pasando en la calle? ¿Qué está pasando con eso que sucede en el laburo que venís recolectando diariamente?
4: O sea, yo creo que... hay algo que identifico en general que está pasando, que es algo que asusta un poco, que es una narrativa que se repite un montón de alguien que me dice que votó a Milei, que hoy en día no llega a fin de mes, que no puede usar el auto por la nafta, que paga, que compra alimentos con tarjeta de crédito y es la primera vez que lo hace, que antes vivía mejor, porque también hago esa repregunta de ¿y tu calidad de vida antes era mejor? Sí. ¿Aún así lo volverías a votar el año que viene? Sí.
2: Pues eso lo ves generalizado, porque también a veces uno, y por eso estaba bueno charlarlo con vos, no sabes si son testimonios que por tener esas características de repente generan mucha conversación, porque da bronca, porque la gente comenta, etcétera, y entonces se amplifican, o efectivamente vos estás notando que ese tipo de testimonios son más de lo que te imaginabas, se expanden. ¿Qué estás viendo ahí?
4: Yo creo que se expanden, que se amplifican realmente, porque muchas de las preguntas que me hacen es... ¿qué objetivo crees que tiene lo que estás haciendo? ¿Y qué objetivo crees que tiene el estar mostrando a esta persona? Que ahora vamos a ver algunos, pero realmente hay testimonios que son muy crudos de gente que la está pasando muy mal,
2: chicas que
4: comen una vez por día y que aún así lo volverían a votar.
2: Claro.
4: Y creo que lo que pasa es que la gente se está votando en contra de sus realidades materiales. Y que esto que hablamos del clivaje peronismo-antiperonismo es lo que el año que viene también puede volver a definir una elección. Y que también el trabajo que hacemos en la calle, ahora también con Lula, creo que tiene un poco de ganas de atajarnos a lo que puede pasar el año que viene. Y a no dar por sentado que este...
0: amortiguar
4: muchas veces decimos, los indecisos son los que resuelven una elección. Y es en gran parte esto, de una persona que no puede comer, pero que no quiere que vuelva el kirchnerismo por... algún escándalo de corrupción, le puede definir una elección realmente, porque lo vimos con Spert el año pasado, por ejemplo. Entonces también anticiparnos como fuerza política también a lo que puede llegar a pasar el año que viene, que es lo que no está haciendo el peronismo u otras fuerzas opositoras, que no estamos respondiendo a los problemas que tiene la gente de verdad.
2: Son testimonios que tienen la potencia de la realidad también, ¿no? Porque siempre lo charlamos acá, que más allá de lo que digan las encuestas, más allá de la interpretación... los que están todo el tiempo y estábamos todo el tiempo analizando qué pasa, qué se dice, qué se piensa, hacia dónde va todo. El testimonio de la gente real en la calle es muy potente, ¿no? Ahí es, la realidad se impone, no hay mucha vuelta. Y vos estás encontrando ahí historias que son historias, pero que no son hechos aislados. Son la singularidad de una representación de algo más grande que el testimonio de esa persona, ¿no? Son historias que se repiten, eso es lo que vos estás viendo, que es más de una persona o más de un par de personas las que están diciendo, sí, la estoy pasando para el orto, pero lo voy a votar.
4: Sí, y que hay algo que lo escuché repetir varias veces a Navarro en estas semanas, que es Lula.

0: y yo no salimos a hacer testimonios, a hablar con la gente a Fuerte Apache, al conurbano profundo. La semana pasada estuve acá en Plaza Italia,
1: sí,
0: hablando sobre la morosidad, y realmente 7 de 7 me dijeron que están comprando alimentos con tarjeta de crédito.
1: Mm. Sí, sí.
0: Y pregunto, ¿es la primera vez que lo haces? Sí. ¿Y lo volverías a votar? Sí.
2: En ese sentido, igual creo que está bueno, en este momento que vivimos de algoritmos y qué sé yo, donde solo se confirma nuestra idea, claro, de la realidad, digamos, donde todo, solo consumimos las cosas que confirman nuestra idea de la realidad, digo, ¿cómo se siente eso para vos?
0: Es que es una gran pregunta esa, porque a través de muchas elecciones nosotros tendemos a pensar que la gente puede votar con el bolsillo. Y el temor está en que la gente el año que viene no vote con el bolsillo. Y creo que eso es algo que lo vemos cuando Lula y yo salimos a hacer notas a la calle de... Realmente tu bolsillo está vacío, se ve perjudicado. No puedes usar el auto, estás comprando alimentos con tarjeta de crédito, estás endeudado hasta el cuello. Y sin embargo, con tal de no volver a lo anterior...
1: Sí, sí, sí.
3: Claro, claro, hay algo, digamos, del orden de lo simbólico que él estaría ganando a la realidad que siempre condujo, digamos, más o menos a la gente a votar, que es eso, votar por tu economía.
0: Sí, y...
3: O sea, estás viendo algo que no se había visto antes, por lo menos. No, o sea, obviamente esto no significa que vaya a ocurrir eso el año que viene en las elecciones.
1: Sí, pero el famoso metro cuadrado de la gente...
3: Es un indicio.
0: Es que eso que vos decís metro cuadrado, yo le digo vivir en nuestra burbuja.
1: Sí.
0: Vivimos en nuestra burbuja en donde yo hablo con amigos que dicen, ¿cómo puede ser que esta persona no coma e igual quiera seguir con esto? Pasa. Pasa, sí, y también sí, es lo que nosotros no podemos entender, y que lo entendés un poco cuando salís a hablar con la gente y, como decís vos, ves las historias de vida de otras personas que están afuera de nuestra burbuja. Y que ese sentido común no es representativo tampoco.
1: Sí, por eso es interesante lo que está haciendo el Destape, lo que está haciendo Kiara, sobre todo por la forma. Por eso también nos interesaba charlar con
2: que
1: nosotros.
2: No juzga.
1: Sí. Porque también hay otras formas de salir a la calle que es buscar el testimonio que esto, que se viraliza, que da bronca, y cuestionarlo, y vos ves
3: y
1: que está,
3: claro,
1: el cronista chuceando, pero ¿cómo puede ser? No te das cuenta.
2: Ah, pues si estás peor, ¿cómo
1: puede ser?
2: Claro, como ya en el tono, digamos.
1: Exacto. Y vos ahí elaboraste una herramienta de... Que, por cierto, la caracteriza la paciencia, evidentemente. Sí, sí. Ya, además
3: casi
1: de la profesionalidad...
3: Casi de psicoanalista, te digo. Casi de psicoanalista. Decir, bueno, sí, pensalo vos. Yo no voy a pensar por vos. No te voy a decir.
1: ¿Cómo estás laburando eso? Porque también hay cosas que se escuchan y te dicen que, por momentos, supongo, nos pasa un poco a todos. Es difícil no reaccionar y decir, pero flaco, ¿qué te pasa?
0: Es que me llegan muchísimos comentarios de cada vez que se sube algún video o que se viraliza alguno, que lo que estás escuchando no lo podés creer. Y me llegan mensajes que me dicen, la paciencia que tenés, cómo haces. Yo no soy una persona que se caracterice por la paciencia. El que me conoce sabe que paciencia es lo que no tengo.
1: Okay.
0: Pero realmente hay algo que me importa del trabajo que estoy haciendo, que es el hecho de tratar de documentar algo para el futuro, para el corto plazo, que es registrar, y el laburo del periodista de también tratar de correrse un poco de lo que nos pasa a nosotros,
1: claro,
0: personalmente,
1: claro,
0: con el testimonio que me están dando, y que al final del día es una persona, y que también esto de replicar un discurso probablemente capaz haga que cuando otra persona lo ve en la casa diga, che, yo capaz pienso un poco lo mismo y estoy escuchando esto y
3: no me cierra.
0: Me estoy indignando con esto mismo que está diciendo esta persona con la que yo coincido técnicamente.
1: Sí.
0: Entonces creo que eso es un poco, y me apoyo mucho en esto de también el labor que tenemos como periodistas de informar y de tratar de no agarrármelas, porque
1: sí, y de escuchar, ¿no? Hay una característica que perdió la política, que es escuchar qué está pasando, ¿no? Y por lo general siempre se discute, y los focus groups y demás, cómo hablarle a la gente, ¿viste? Qué decirle, qué línea bajarle, y nunca es, bueno, che, capaz primero, ¿no?, hay un paso previo a qué decirles, cómo hablarles, qué discurso elaborar para esa gente, que sería escucharlos sin juzgarlos, para tratar de entenderlos, ¿no? Ahí hay un valor en estos testimonios, que por supuesto, y en las redes uno enseguida reacciona y dice, pero cómo puede ser si no llegás a fin de mes, cómo puede ser si estás pagando en cuotas los medicamentos. Una vez que pasa ese estado de indignación, decís, bueno, pero entonces, ¿qué es lo que está pasando ahí?
0: Pero eso es justamente lo que no están haciendo. Esa es la crisis también de la dirigencia, en la que no están escuchando a las capas de la sociedad que día a día sienten el ajuste, pero que no encuentran en el peronismo o en otra fuerza una respuesta real a lo que están viviendo. Porque hay una observación también que hago, que es que a mí me gusta preguntar, en 3 años hubo más escándalos de gobierno relacionados con la corrupción que dos que tengo en la mano.
1: Sí.
0: Y la realidad es que a mí me gusta preguntar esto de vos. No querés volver al kirchnerismo o al peronismo porque te impactan los escándalos de corrupción y aborreces eso, porque eso es algo que se repite muchísimo.
1: Es lo que más se escucha, ¿no?
0: Cuando, es lo que se más sí. escucha, es,
1: pues
0: es
1: se
0: lo
1: robaron
0: principal
1: todo,
0: que dicen, se robaron todo, sí. cerraron 4 PBIs, bla.
1: Sí.
0: Bueno, ¿tu calidad de vida era mejor antes? Sí. Bueno, entonces te estás votando en contra de tus realidades materiales, eso por un lado. Y segundo, cuando yo pregunto, ¿qué pasa con los escándalos de este gobierno? Porque dijeron que iban a combatir a la casta, que... Y al final... entonces hay algo también de que el peronismo no supo cómo darse vuelta respecto a esos escándalos, que sí lo está pudiendo hacer la derecha en ese sentido, porque calaron más lo del kirchnerismo.
2: No, que estaba pensando en algo y te pasa, digamos, desde ese sector, digamos, por ahí hay gente que te escribe o que te hacen hablando de escuchar y no escuchar, gente que te escribe cuestionándote que no quiere escuchar lo que vos estás mostrando. ¿Para qué mostrás ese tipo que dice?
0: A claro. Claro. Muchísimo. Muchísimo. Mira. Y ahí yo me replanteo un poco también de lo que estamos haciendo, pero esto que le contestaba Gaby de también sirve para tener un registro a futuro sobre lo que puede pasar. Porque
2: sí, sí.
0: si no, no lo vemos. Y nos pasa como pasó en 2022, en 2023, que no la vimos.
1: Sí, sí.
0: Y no
1: sí.
0: vimos cómo podía pasar esto. No los tenemos registrados.
1: No, por eso es súper valioso escuchar. ¿Se acuerdan que nosotros en su momento teníamos el móvil de Gapo? Le mandamos un abrazo grande a Gapo. Y con Gapo, la época, el año electoral, que gana Milei, salía todos los días a la calle a preguntar, ¿más o Milei? ¿Más o Milei? ¿Más o Milei? Y nosotros veíamos en Constitución... En Retiro, en Once, en lugar de laburantes, veníamos, che, todo el mundo dice, más Milei.
2: Mucho más parejo de lo que esperábamos.
1: Era parejo y ya sobre el final,
3: ahí
1: cerca de la elección,
3: empezamos
1: a decir, che, va a ganar Milei.
0: Sí, sí,
1: sí. Además, al mismo tiempo veíamos las encuestas que circulaban en los medios, decís, no, está palo a palo, está arriba más. Y salías a la calle y decís, che, está ganando Milei. Y nos fuimos, incluso, me acuerdo, por eso me haces acordar en esto de ir preparándose, que, che, y no entre nosotros, me parece que va a ganar Milei. Nos fuimos como preparando anímicamente y cuando sucedió fue como, bueno.
3: Igual fue un golpazo.
1: Fue un golpazo,
3: igual fue un golpazo.
1: Pero no fue que no lo veías venir,
3: sí,
1: digamos.
3: Sí, es verdad, es verdad. Pero ahora
1: era cuestión
3: es más
1: de escuchar qué pasaba.
3: Y es verdad que es mucho más sorprendente porque, digamos, ya tenés casi 3 años de este gobierno.
1: Claro.
3: Entonces, la verdad que debe ser bastante complejo escuchar ese tipo de cosas. ¿Alguno te agarró después de fuera de cámara y...?
0: ¿Y qué?
3: Y avanzó sobre alguna cosa, no sé, bueno, por ahí no están así, o alguien se replanteó.
1: ¿Sabes qué? Lo voy a pensar mejor.
3: Claro, alguien se replanteó lo que te dijo, la respuesta, a partir de tus preguntas.
0: No. Bueno. Desafortunadamente no.
1: No, pero no en el momento, ojo, ese tipo de conversaciones caen después,
0: creo que
1: quedan procesando.
0: Hace poco tuvimos un conflicto porque hubo una entrevista que se volvió muy viral de un chico que decía, un chico que encima me vino a abordar a mí, él directamente, que yo tenía el micrófono, el destape, y me viene a decir, bueno, yo quiero hablar. Y él decía esto de, al que le va mal es porque es vaguito.
1: Claro, claro.
0: Bueno, se volvió muy viral. Se subió de muchas cuentas y el chico después nos habló por privado de una forma muy violenta, diciendo que lo podían echar del trabajo. Y no era que el chico estaba arrepentido de lo que estaba diciendo.
1: Vio la reacción.
3: Claro.
0: Vio la reacción
3: pero
0: de la gente.
3: Pero se le prendieron unas alarmas. Claro.
0: Esa es una duda que tengo también hacia mi interior de el odio que se está generando hacia esas personas, porque uno entra a ver los comentarios que tienen esos videos.
1: Sí.
0: Y también decís,
1: sí.
0: Wow. Se genera también un clima de violencia que no está bueno.
1: Sí. Por un lado uno piensa, es parte de la lógica en cómo se están dando las conversaciones digitales. Muchas de las cosas y de los comentarios que a veces te dejan en un reel, jamás te lo dirían en la cara. Son cosas que jamás se lo dirían cara a cara a una persona, pero ahí en el impulso y en la descarga digital, a veces se dicen cosas muy horribles que posiblemente después no se dirían en la vida real. Pero sí, después es muy límite, es muy fino el límite de eso a una persona que de repente se viraliza y que le empieza a generar tal vez alguna complicación en su vida, a que eso efectivamente traspase la frontera de la digitalidad y suceda algo en la vida real. De todas formas, lo que vos estás haciendo es salir a la calle a preguntar y no son cámaras ocultas, no es que los agarraste desprevenidos.
2: Claro, no hay ningún testimonio que vos estés robando.
1: El caso es el chico que vino y te dijo quiero hablar,
3: claro,
1: y quiero decir.
3: Él quería hablar, bueno, encima. Sí.
0: Exactamente, entonces para responderte, pasa esto de gente que después se arrepiente de decir la verdad de lo que piensa.
1: Claro. Ajá. Tenemos algunos testimonios. Está uno que hizo mucho ruido por estos días, el de una jubilada mileísta, ¿no? A ver, lo escuchamos.
0: ¿Su calidad de vida usted nota que era mejor antes, ahora?
4: No, antes era un poco mejor.
0: ¿El año que viene volvería a votarlo?
4: Sí, la Cristina no la quiero ni ver.
0: ¿De dónde sos y a qué te dedicas?
4: Soy jubilada de la mínima. Estoy ahora desocupada.
0: ¿Desocupada porque estás buscando trabajo?
4: Porque no consigo nada para hacer.
0: ¿Vos estás buscando un trabajo para completar tu jubilación?
4: Sí, me gustaría, pero no sé cómo hacerlo.
0: ¿Qué estás buscando?
4: Vender ambulante, porque yo fui vendedora ambulante.
0: ¿Cuántos años tenés?
4: 79.
0: ¿Y usted pensó que a los 79 años iba a tener que estar buscando trabajo?
4: No.
0: ¿En algún momento usted apoyó a Javier Milei?
4: Sí.
0: ¿Y hoy en día su valoración?
4: Como todos, son políticos. Todos los políticos son iguales.
0: ¿Su calidad de vida usted nota que era mejor antes, ahora?
4: No, antes era un poco mejor.
0: ¿El tratamiento que tiene Javier Milei sobre los discapacitados, sobre los jubilados, qué le parece?
4: No me parece adecuado, pero bueno, es lo que hay.
0: ¿El año que viene volvería a votarlo?
4: Sí, la Cristina no la quiero ni ver.
0: Está enterada de los escándalos de corrupción.
1: Ahí está, es uno de esos testimonios que objetivamente, desde nuestra forma de entender las cosas, decís, ¿cómo puede ser? Pero ¿qué está pasando ahí también? Pasó, me parece lo más interesante, ¿no? Claro. ¿Qué está pasando ahí? Vos te puedes enojar mucho con esa señora y decir, qué barbaridad, qué, etcétera, etcétera, y ir a los reels que sube el destape con Kiara y descargar ahí toda tu furia, tu bronca, tu frustración y tu enojo con eso. Después está el desafío de tratar de entender qué es lo que está pasando. Algunos testimonios son verdaderamente inentendibles y punto. Bueno, y qué sé yo, uno hay cosas de esa persona,
3: claro,
1: que no lo sabe.
3: Que son
1: punto.
3: Muchos, Mati.
1: Pero claro, cuando vos empezás a ver...
3: Son muchos.
1: Que se va generando algo más allá del testimonio de la señora, que es qué representa esa singularidad, es donde, insisto, hay que hacer el esfuerzo de, como está haciendo Kiara, de escuchar y de después tratar de entender.
2: Sí, más allá de enojarse, sí.
1: No necesariamente justificar, no digo, hay que justificar porque la señora tal vez. No. Pero no, o sea, tratar de entender qué está pasando para no sorprenderte después cuando la realidad no se presenta de la forma que vos esperabas, ¿no? Y ahí es donde llegan las sorpresas electorales y demás.
0: Sí, me parece que ese testimonio además es clarísimo. Sí, me parece en especial porque una señora, 79 años,
2: buscando
0: que está buscando trabajo de vendedora ambulante, que antes vivía mejor, o sea, lo que estábamos hablando, antes vivía mejor, sin embargo, lo vota de nuevo, porque, ¿cómo ves que dice la Cristina, nunca más, no sé qué cosa?
1: Sí, la chorra, sí, sí.
0: La chorra.
1: Eso pegó, eso está claro que es
0: no
1: uno de los
0: elementos.
1: No me la soporto.
0: Cala el discurso de odio. Sí. Bueno, sí.
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5: 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Modificaciones en las licencias profesionales de conducir. 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Conmemoración de un nuevo aniversario de la Declaración de la Independencia Argentina. 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
7: Periodistas, movileros que están todo el tiempo en la calle, esto se está utilizando. Pero es muy difícil que pueda haber, esa empatía, si se quiere, digamos, de escuchar al otro sin juzgar, pero además de repreguntar lo justo y lo correcto. Es muy difícil hacer ese laburo que vos haces, además, digamos, con una inmediatez, que es lo que veíamos recién, prácticamente sin editar los videos, es realmente una pregunta-respuesta, y es muy difícil ese laburo. Y lo haces fantástico, yo
8: totalmente.
7: Creo que... Claro, que es superior, gracias, es superior a todo lo que estamos viendo, y por eso impacta tanto.
8: Yo muchas quiero saber gracias. Cómo dormís a la noche, porque hay veces que digo, la verdad...
9: Profundamente triste. mucha
8: muy
9: tristeza.
8: Deprimida.
9: Muy deprimida.
7: Sí, pero es que es difícil,
8: no,
7: eso.
8: Bueno,
7: esa
8: pero
7: es una pregunta de cómo quedás después de eso. Sí, ¿cómo quedás?
9: Bueno, hay un tema que es interesante también. Quiero mencionar a Martín Céspedes y a Martín García, que son los cámaras con los que salimos a grabar todos los días los testimonios. Y es muy interesante cómo atrás de cada testimonio nos quedamos charlando 10 minutos atrás de cada uno... hablando sobre lo que está pasando, sobre el testimonio de, no, ¿cómo puede ser esto? Bueno, pero el problema, se genera mucha discusión también adentro, que creo que es también lo que se traslada después a cuando uno lo está viendo en su casa y le dice, no, mirá lo que acabo de ver. Entonces también que se genere la conversación sobre lo que está pasando, sí, romper la burbuja, pincharla.
10: Y también no comer nomás, o sea, las curvas, o sea, no sé, en el último año 4 veces estuvo a punto de caer Milei.
8: Acá por suerte eso siempre nos tomamos con mucho humor,
10: sí,
8: ¿no?
10: Sí, pero bueno, viste, ya llega un punto que también hay que está bueno, por eso está bueno también, viste, un poco, un cachetazo un poco de realidad.
9: El gordo se viene, capaz. No se viene tanto.
8: Sí, pero además romper esa burbuja, no para indignarse y quedarse en el estado de indignación, de decir, mirá lo que dice este hijo de puta, sino para en la medida que se pueda y cada uno con sus dramas cotidianos y sus tiempos y sus urgencias, si nos interesa qué pasa, poner la oreja y tratar de entender qué pasa, me parece un laburazo el que estás haciendo y por eso también queríamos que vinieras y charlar con vos, Kiara.
7: Te recibiste hace nada.
8: Eso, sí. Estaba muy orgullosa tu mamá. Tu mamá estaba muy orgullosa.
9: Vergüenza.
8: ¿Por qué vergüenza?
7: Felicitaciones. ¿Por qué?
9: Y bueno, ¿qué estás hablando con mi mamá?
8: Y sí, dejó un mensaje muy contenta de que su hija Kiara se había recibido de ¿sos politóloga ahora?
9: Soy politóloga.
8: Va,
9: bueno, soy politóloga.
8: Claro, encima. Ella estudió mucho más que todos nosotros.
7: Acá yo estoy de reojo mirando el chat. Bueno, además de que te mandan 80 millones de besos, que sos la mejor. Que sos, había mucha gente que decía, es muy instruida. Claro, o sea, muy instruida. Chicos, muy instruida.
8: O sea, estudió más que toda esta mesa.
7: Sí.
8: Más que nosotros tres juntos, bueno, ya tiene una carrera universitaria.
7: Nosotros no terminamos nuestras carreras universitarias. Así que...
8: Kiara, felicitaciones, gran trabajo que estás haciendo y gracias por haber venido a Maldita. Un gustazo.
9: Muchísimas gracias por la invitación. Muchas gracias a ustedes.
7: Otra cosa que dicen es Kiara a Maldita.
8: Ah, bueno. Hay que charlar. Eso, en este momento es un pase muy caro.
7: Se encareció muchísimo ese pase. Está bien. Está bien.
9: Vos me tenés que dejar de conseguir trabajo, Mati.
8: ¿Por qué?
9: ¿Ya está? Bueno, ¿te acordás que vos me conseguiste el trabajo? Que te acorralé en la puerta del destape hace unos años.
8: Sí, sí.
9: Mati, Colemati, ¿cómo estás?
8: Sí, sí, sí.
9: Ah, Kiara de Tinis, ¿te puedo pasar mi CV?
8: ¿Podemos contar esa historia? Fue muy divertido porque yo estaba esperando que me abran abajo y pasa una chica y vuelve.
9: Una pequeña chica con sueños y esperanzas.
8: Y me dice, ¿cómo fue que me dijiste? Mati, perdón, qué sé yo, me da mucha vergüenza esto, pero bueno, y me contaste ahí tu historia.
9: Yo estaba laburando la rock and pop en un ambiente...
8: Claro.
9: Que no era el que quería laburar y le dije, por favor, pasá mi CV.
8: Sí, pero ¿encaró como se encaraba antes en los medios?
7: Sí.
8: ¿Ibas a la puerta de la radio?
7: Una campeona.
8: A la puerta de la radio encontrar a alguien ahí, pedirle trabajo.
7: Old school, y, vieja usanza.
8: Y a mí eso me generó como...
7: ¡Vamos! Porque esta piba se quiere comer la cancha.
8: No, nos pasa que todo el tiempo nos llegan currículums o gente que dice, che, me encantaría trabajar con... Y bueno, y sí, qué sé yo, bueno, hoy en día los currículums. Pero que se plantó en la puerta de la radio. Claro. Me dice, che, disculpad, yo quiero trabajar. Y cuando le pasé mi mail, me mandó el currículum inmediatamente a Recursos Humanos del Estado. Y dije, che, me parece que esta piba es buena. No sabía ni quién era, pero dije, me parece que esta piba es buena.
9: Aposté.
8: Bueno, ¿cuánto es lo mío?
9: Ahora te hacemos las cuentas.
7: Vení acá, trabaja de Maldita.
10: Vení. En caso de que haga un pase, como los jugadores, tenés derecho de formación.
8: No, todo de Kiara y extraordinaria. Un aplauso para Kiara de Tinis, extraordinario. Gracias por haber venido.
7: Que Noé y Gaby no nos odien porque ya deben estar escuchando.
8: Es
7: una parte fundamental del programa de Batalla Cultural, ¿no?
8: Sí, sí. Pero podría estar también aquí tranquilamente.
10: Sí, también.
8: Kiara, gracias,
9: Muchísimas gracias. Amigos, viva la patria.
8: Ya seguimos.
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14: Como la idea del matrimonio, el noviazgo, tienen un mandato, quizá el amor tiene una fantasía que se escapa a algunos mandatos, entonces yo haría una distinción. Las relaciones a veces tienen una impronta que puede ser más conservadora. Algunas personas en su concepción de cómo tienen que ser.
15: ¿Se puede no ser conservador?
14: Sí.
15: A ver.
14: Tipos de relaciones. Relaciones ¿cómo? Abiertas. O sea, justo ahora creo que hay. No.
5: Maldita suerte.
16: Y mañana juega la selección por cuartos de final. No, ¿qué mañana? El sábado juega la selección por cuartos de final frente a Suiza para ver cómo está el clima en la calle. Vamos a ir un móvil, que no es el móvil de Chiara de Tinis.
17: Nos hubiera encantado.
16: Es el móvil de Tulio Marzán. Tulio, buenas tardes.
17: Buenas noches, Domi. Buenas noches, Nelson.
18: Ah, soy Nelson. No,
19: no está Dominique, está en Estados Unidos.
17: Se vuelve a encender la ilusión de un país, la escaloneta. O la infartoneta, según el apodo después del último partido.
18: La infartoneta.
17: Volverá a salir a la cancha y a llenar de ilusión a todos los argentinos. La gente está contenta, ilusionada. Pero la gente también está...
18: ¿Qué?
17: Triste, ¿qué? Enojada, caliente con la campaña anti-argentina que se está llevando adelante a nivel mundial total.
18: Yo también estoy recaliente con eso.
17: Es muy fea, muy fea la campaña. Están diciendo que los partidos que están amañados, que Argentina tiene todo arreglado. Ay, Messi le puso la plancha a uno y el 4 de Curazao los pulsaron por lo mismo. No es un trato igual. Y claro que no lo van a tratar igual al 4 de Curazao que Messi. ¡Sos estúpido!
18: La verdad que sí, es cierto, sí.
17: O vos pagás lo mismo en entrada por ver a Kuken Kutubalu que a Messi.
19: Julio.
17: ¡Por favor!
19: Pero por favor.
18: Tiene un punto igual, no lo había pensado de esa manera.
17: ¡Por favor, querido! Pero sos estúpido. ¡Saquémonos la careta!
19: Bueno, Tulio,
17: ¡saquémonos la careta de una vez! Eso es lo bueno.
18: Sí. ¿Qué es lo bueno?
17: Lo bueno es que hay como un acuerdo tácito, ¿no? Diría que internacional, a jugar por lo que pasó en Paraguay, por lo que también le dijo el alemán cuando quedó fuera, que hay un permitido racismo y xenofobia para todo, ¿no?
18: En el mundial.
17: Paraguay,
18: se habilita
17: es un permitido, ¿no? El otro alemán que queda fuera dice, jugamos con países horribles, realmente espantoso, y quedamos fuera igual.
18: Lo de la senadora paraguaya,
19: sí,
18: ¿no?
19: Sí,
17: por eso, claro. Todos los que estamos metidos en el mundial, bueno, salvo los cucas antimundial,
18: no,
17: digamos,
18: ¿quién?
17: Que
18: no,
17: vive.
18: Oh, vos también. Ay,
19: Tulio, no te subas,
17: que
19: viven
17: los que vienen, pues, no, el mundial no distrae los temas importantes del mundo y de la Argentina, el ajuste.
18: Sí, sí. Hay algunos que también.
17: Ay,
18: ese.
17: No, los usan el mundial para meternos en la entrega de la soberanía. Se metieron la ley base, el decreto 7020, sí, reforma laboral, endeudamiento, privatizaciones, todo entre uno y dos años antes del mundial.
19: Es verdad,
18: sí, la verdad
19: eso,
18: que sí. No tapó nada.
17: ¿Qué más te puede
19: muy
17: pasar,
19: cierto,
17: además? ¿Dónde pasó todo eso? ¿Qué te pueden hacer durante el mundial?
19: Cierto.
18: Sí, sí, tiene un punto.
17: Pero eso es lo lindo, ¿no? Que sacando estos antimundial, la gente de todas las ideologías, incluso algunos con inclinaciones de izquierda o progresistas, se pone de acuerdo durante el mundial para discriminar sin culpa.
19: Discriminar sin
18: no
19: culpa.
18: No sé si está
17: bien. Sí, estamos todos. Sí, el mundial nos permite volver a eso y, por ejemplo, decirle a los...
19: No.
17: Mexicano, llórale, manito. Qué pinche padre ese mundialotote. Habla bien. Lo único que se conoce en tu cultura es un pibe pobre que lo caga la piña y vive en un barril.
19: No, por favor.
17: ¿Qué puedes hablar?
18: No es así, no es así.
17: Cada vez que te cruzamos, te mostramos la serpiente que sacó Atol y te dejamos afuera.
19: No
18: es así, Tulio.
17: Pronuncié muy bien que el Zacuato. Eso no es racismo.
18: Pero mira lo que le pasó a Feynman ya por
19: el...
17: Eso no es racismo. Y vos, al otro.
20: Un tractor amarillo.
17: Ole, ole, ole. Hostia, joder, gallego. ¿Qué podés hablar, gallego? ¿Qué podés hablar, gallego? Mirá, esto es música popular de tu país, tractor amarillo.
18: Bueno.
17: Tenés una hinchada que canta... ¡Oe! ¡Oe! ¡Oe! ¿Qué podés hablar?
19: Julio, estás
17: los chistes de gallegos son documentales prácticamente.
19: No, Julio, estás desatado.
18: Lo va a meter en mi kilómetro.
17: Oye, Manolo, un avión macho. No, joder, José, que estás sobre las ruedas.
19: No.
17: Son brutos.
19: No,
17: y nosotros,
18: Basta, Julio.
20: Cuando vacile me voy.
17: ¿Y qué te da esto que los argentinos están ancho robando el mundial?
20: Cruzando la
17: cosa. ¿Por qué te comiste un silbato que hablas así finito, chilote?
19: ¡No!
18: ¡Pará, Tulio!
17: Finito como tu país, ¿eh?
18: No, vamos a tener...
17: No abras los brazos que me invadís el territorio, chilote.
18: Nos va a meter en problemas.
17: Ni clasifican en los mundiales. Juega el matador Sala la última vez que jugaste un mundial.
18: Bueno, eso sí, pero lo otro no.
19: Es cierto.
18: Lo
17: otro y nosotros...
18: No.
17: Bueno,
18: no.
17: Prócer es Pablo Escobar. Ya está, pasemos a otro, dale.
18: No, pará, Tulio.
17: Provincia, otro, dale.
19: No.
18: No.
19: Sí. Janeiro.
17: Bueno, esto, mirá, nos pasan de cuartos a ser el octavo de la Clasifico Mundial, no es serio. Su producto de exportación más difundido en el último tiempo, una foto de la favela con un dron.
16: Bueno,
17: imagínate.
16: No, bueno.
17: Por eso.
16: Ay, Tulio, nos vas a meter en problemas.
17: Qué buen momento. Qué buen momento. ¿Viste que es un buen permitido de discriminación está bueno?
16: No, no.
17: La gente de bien, la gente argentina, la gente que aprovecha este cubileo discriminatorio y habla sin tapujos de la gente de otras nacionalidades.
19: Rechaza
17: la campaña anti-argentina que quiere decir que tenemos todo arreglado, que está arreglado. No. Por eso la gente de bien como verdaderos, el polacos.
16: ¿El polaco?
17: Sí, le dicen a todos los países que están en contra de nosotros que se queden mozzarella y cantan.
0: Deja de llorar.

0: ¡No, basta! ¡Tulio, por favor!
1: ¡Ay, Guillermo Lobo! ¿Cómo lo ganó? ¡Dale!
0: Pero vamos a tener problemas, no quiero, no estoy de acuerdo con todo esto.
2: Pero por lo menos escuchemos a Guillermo Lobo tocando el...
0: Pero es un peligro este tipo.
2: Es verdad.
0: Nosotros no tenemos
2: nada que ver con esto.
0: Nos va a agarrar Shenbaum en una mañanera y nos va a decir...

0: Tulio.
1: ¡Seguimos informando!
2: No, todos los problemas hoy los generó Tulio.
3: No, no, no.
2: Va a terminar mal. Tulio Marzán. Maldita sí, suerte.
4: Maldita suerte. Siempre del lado de los buenos.

0: señoras y señores, atención país, porque vamos a recibir al mejor crítico cultural de la Argentina, al número uno. Está con nosotros el señor Seba Chávez. ¡Bienvenido! Hola, Seba.
1: Hola, Seba.
0: ¿Cómo estás?
1: Muy bien.
0: Bienvenido nuevamente.
1: Gracias.
0: 9 de julio, Día de la Independencia, todo bien, ya sabemos, por supuesto, pero además... El natalicio de...
1: El natalicio de Mercedes Sosa.
0: Mercedes Sosa.
1: ¿Qué tan argentino puede ser, no?
0: Dame algo más argentino que
1: ¿cómo puede ser la voz más importante de Argentina y haber nacido el 9 de julio? Es como si...
2: Estaba escrito.
1: Bueno, sí, hoy hubiese cumplido 91 años. Mercedes Sosa nació el 9 de julio de 1935 en Tucumán. Además,
2: ¿no? Más chica que mía.
1: 9 de julio en Tucumán.
0: Nació el 9 de julio en Tucumán, era obvio que iba a pasar eso.
1: Claro. ¿Saben cuál fue la primera canción que cantó en público y la que con la que básicamente se dio cuenta ella que era cantante?
0: ¿Cuál?
1: El himno nacional argentino.
2: Espectacular. Pensé que Lunita Tucumán.
1: El himno nacional argentino.
0: Es la representación de la nacionalidad total.
1: Ella tenía 15 años y en la escuela había faltado la maestra de canto. Y entonces vino alguien y le dijo, bueno, vamos a cantar el himno, lo tenés que cantar vos. Era el 17 de octubre.
0: Buah.
1: Los padres... sí.
2: ¿Algo más?
0: Deja algo para el resto.
1: Y según lo cuenta ella misma, ese mismo día se fueron a un programa de radio y había un concurso de canto y los amigos le dijeron, bueno... Anda y canta.
0: Me parece que esto es lo tuyo.
1: Y fue, cantó y ganó, básicamente.
0: Sí, claro.
1: Y los padres no sabían. Los padres, ese 17 de octubre, los padres peronistas se habían venido a Buenos Aires.
0: Espectacular.
1: Entonces, ella, para que no se enteren los padres, se puso otro nombre.
0: Un seudónimo.
1: Sí, Gladys Osorio.
0: Mirá.
1: Y bueno, finalmente los padres se enteraron y le dijeron, está mal lo que hiciste, pero aparentemente sabes cantar.
0: Claro. Está mal, pero no tan mal.
1: Exactamente, fue el típico, está mal, pero no tan mal.
0: Sí.
1: Y así empezó la carrera de Aide Mercedes Sosa, quien debería haberse llamado Marta Mercedes Sosa, pero el padre se hizo el boludo, no quería que se llamara Marta, entonces no lo anotó así, no la anotó así en el registro civil.
0: Claro, cuando fue al registro puso el número que quiso.
1: Sí, pero ella contaba que siempre en la casa y para su familia era la Marta.
0: Ajá.
1: Y siempre decía, bueno, de las puertas para adentro las cosas son como quiere una madre, y la madre quería que llame Marta, entonces Marta.
0: Marta quedó.
1: Marta. Para adentro, sí, para afuera, bueno, Mercedes, la negra, etcétera. Mm. Pero Aide nunca se usó.
0: Yo me acabo de enterar, no lo sabía.
1: Pero bueno, a ver, ¿qué cosas decir de Mercedes Sosa que no se hayan dicho? Dificilísimo. Pero bueno, sí, empezar por decir que es la voz, no solo de Argentina, sino es la voz de Latinoamérica, o una de las voces de Latinoamérica.
0: Sí.
1: Acá lo que estamos escuchando es como La Cigarra, la canción de Mercedes Sosa, en el disco de que marcó el regreso de ella luego del exilio. Es un disco que se llama En Concierto, grabado en el 82 en el Teatro Ópera. Bueno, y algo de lo que quería hablar era esto, como que Mercedes Sosa hizo canciones de folclore, por supuesto.
0: Sí.
1: Por supuesto, pero te agarraba una canción de Mariana Walsh, una canción de Charly García, y todo quedaba teñido de una mística y de una cosa medio ancestral. O sea,
0: totalmente.
1: Era como vos escuchás y sale de la tierra esa voz.
2: Sí.
1: No hay, o sea, y cante lo que cante. O sea, yo creo que le tirabas, no sé, la guía telefónica y la cantaba y era como, uy, ¿qué estamos escuchando?
2: Sí, sí. Seba, ella no escribía, ¿no?
1: O sea, eran todas eso también es increíble.
2: Todas canciones,
1: o sea, ella,
2: de otros autores.
1: Nunca escribió una canción. O sea, ella agarraba una canción y siempre se dice
0: la
1: que
0: mejoraba.
1: Las canciones... Sí, y la llevaba a otro nivel.
0: Claro.
1: Siempre se dice, ¿no?, que las canciones son del artista hasta que las publica. Y bueno, ella era la agarraba esas canciones y las hacía propias.
3: Increíble eso, porque a pesar de transmitir tanto sentimiento y qué sé yo, que era pura,
1: sí,
3: de pura interpretación.
1: Totalmente. Para mí el rol del intérprete en la música a veces está como poco valorado.
0: Sí, claro.
1: Digamos. Pero la música que escuchamos nosotros, sea todo lo que se llama música popular, tiene mucho más que ver con la interpretación,
0: sí, sí, sí,
1: que con lo que realmente está compuesto.
0: En el folclore particularmente.
1: En, ¿no?, el folclore.
0: En el tango.
1: En el tango. En el rock generalmente son las mismas personas ¿no? Quienes escriben y demás.
3: Sí.
1: Pero para mí igual el valor sigue estando mucho más en cómo se interpreta que en eso que está escrito. Y es algo muy del jazz también, ¿no? O sea, hoy justo cuando me escribió Mati y me propuso venir, pensaba un poco que en el jazz se usa mucho el concepto de estándar.
3: Ajá.
1: Un estándar de jazz es básicamente una melodía y una letra, o cantada o no, digamos, pero una melodía que compuso alguien en el año 30, 20 y se fue reinterpretando y rehaciendo.
3: Y todos la hacen.
1: Sí. O sea, y Frank Sinatra tampoco escribía sus canciones,
3: claro,
1: digamos.
3: Claro.
1: Y es la voz de Norteamérica. Bueno, con Mercedes Sosa pasa un poco lo mismo. Ella transformó como en estándares, como en himnos, un montón de canciones que ninguna era de ella, y para mí lo que tiene es que atraviesa, o sea, de pronto estamos cantando a María Elena Walsh,
3: claro.
1: De pronto estamos cantando a Charly García, de pronto a Atahualpa Yupanqui, a Violeta Parra, y bueno, nada, increíble todo, digamos. O sea,
2: yo tengo un registro de yo no la escuchaba mucho, sí, cuando ya había pasado la adolescencia, escuché Cuando tenga la tierra, cantada por ella, en un lugar que no sé si era Tilcara, así como al aire libre, era la gente. No, boludo. O sea, no puede parar de llorar durante una hora. No, me mata.
3: El que te hace llorar, eso tiene, ¿viste?
1: Sí,
2: no,
1: total,
2: no, pero
1: es
2: una voz que te hace llorar.
1: Total, boludo,
2: todo el contexto, eso, la gente con sus mantitas escuchándola y ella. Además, esta parte, esta canción tiene una parte que es como medio una arenga, ¿viste? Y es como, boludo, me mató.
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3: Vos mencionabas recién lo ancestral.
1: Sí,
3: eso. Es como que te canta de otro tiempo.
1: Sí, es, ¿viste? Como. Y para mí es la magia de ella, que es que no puedes hacer que todas las canciones tengan ese poder, digamos. O sea, ¿cómo haces?
3: Relájate en una.
1: Claro, o sea, no, y dame un poquito de tregua, porque si no, tipo, estoy llorando a poco tendido desde que la empecé a escuchar.
3: Sí, hay un momento de. Uf, esto es terrible. ¿Hay un momento de Mercedes con Charly en Ferro?
1: Hay un momento de Mercedes con Charly en Ferro. Hay una breve entrevista, como unos segunditos antes, en los que ella habla y después escuchamos. Sí.
3: Año 83.
1: Año 80. Sí, está
3: ahí.
1: Medio rara ahí. Sí, es 82, 83.
3: Ajá.
1: Pero es también ella recién vuelta del exilio. Y acá habla un poco de su relación con el rock.
5: El prejuicio de no haber ido a verla cuando se estrenó.
1: Ahí está hablando de
5: la misma manera,
1: Yellow Submarine.
3: Ajá.
1: Que la vio en el exilio.
5: Yo no había escuchado nunca a Charly García. Nunca había escuchado a León Gieco. Nunca había escuchado a Tarraguito Ross, no porque soy amiga. Nunca había escuchado a Nito Mestre, por ejemplo. Indudablemente a ellos también les debe haber pasado lo mismo con nosotros. Es decir, el ser humano está lleno de preconceptos, lleno de prejuicios. Y la falta de libertad no tan solo se siente en la libertad colectiva, sino en la libertad mental de cada persona.
3: Y ahí con Charly, ¿no?
1: Y ahí con Charly arranca cuando ya me empiece a quedar solo. Que también.
3: Qué relación esa también, ¿no?
1: Sí, increíble.
3: Mercedes y Charly.
1: Me pasa que no quiero hablar para no interrumpir a Mercedes Sosa cuando canta, ¿no? Pero
2: escucha.
1: A ver. Esta primera.

0: Ese recursito de que se llama melisma, ¿no? Que es cuando con la misma vocal vas cantando muchas claro. notas. Lo hace de una manera que es increíble, o sea, sí, se te pone la piel sí, de gallina.
1: ¿Cómo se llama?
0: Melisma.
1: Melisma.
0: Melisma es eso, es cuando es la, una A claro. y cantás un montón de notas con esa misma. Bueno, ella lo hace con un nivel de sensibilidad increíble. Sí, la relación con Charlie es espectacular. Se dice que ella lo conoce a Charlie muy, muy de chiquito, porque la madre de Charlie tenía como, hacía como unos ciclos de folclore. Y le invitó a Mercedes Sosa a cantar y estaba Charlie ahí de chiquito, pero bueno, después la relación obviamente la empiezan a construir a partir de los 80.
2: Claro.
0: Y siempre se dice que había dos personas que a Charlie García lo ponían en eje.
3: Lo podían calmar
0: y que eran Mercedes Sosa y María Gabriela Boomer. Claro. Que cada vez que esas personas estaban en la habitación, él como que, bueno, vamos a comportarnos.
2: Se portaba bien.
0: Sí, sí, sí, sí. Porque de hecho, pensemos que Charlie García y Mercedes Sosa graban un disco llamado La Fidelidad en el 97. Año 97 es Charlie.
3: Sí, sí, sí.
0: Desbocado, claro, etapa Say No More, en la que era capaz de explotar y de hacer romper todo y reventar todo. Y bueno, eso.
2: Lo ponía en eje. Perdón. ¿Hay otro con Fito?
0: No, lo que tenemos con Fito es ese famoso almuerzo con Mirtha Legrand, en la que. Mercedes Sosa confiesa algunas pasiones prohibidas y se empiezan a reír todos adelante de Mirtha Legrand y es bastante divertido.
4: ¿Y cómo es el mundo del rock? Porque la gente siempre lo asocia al mundo de la droga, del sexo, de una vida.
5: Está bien,
6: bueno, eso, el sexo también.
5: Eso sí, claro.
4: Del alcohol, eso no está
5: bien. No, el alcohol también, pues un vino.
7: En moderadas dosis.
5: En moderadas dosis.
3: Que todo.
4: Alcohol, sexo, drogas.
3: Toda, es igual, toda fórmula termina siendo una falacia.
4: Mira porque... la Sosa, qué lanzada está,
3: Es que la Sosa es no rock digamos, and roll.
5: No le digas, no digas. Callaos y Rodríguez Peña. Callaos.
2: Callaos y Rodríguez Peña le dice.
5: No, estos saben todo mío.
3: Pero, no, pero usted es un ángel de Dios.
5: Bueno, una pero japonesa. Creo, una japonesa.
3: Una japonesita.
5: Todo está bien.
2: Nadie dijo una geisha.
3: A mí me ha dicho
2: nadie. Dijo
5: no, no, no. También puede ser en mi tiempo libre.
2: Mirá vos, así está Mercedes.
5: En mis tiempos
2: no la recordaba. Tenía, sí. No me acordaba.
5: Cómica,
2: claro.
0: Una Mercedes más desatada, más
2: espectacular.
0: Liberada y ahí con Fito ahí generando esa complicidad.
2: Qué lindo.
3: Qué increíble. No, una boludez que me acaba de acordar de que hablaba de la mística de Mercedes. O sea, nada, que empezó a circular mucho. No me acuerdo quién fue que empezó que. Con toque de chico, pero después empezó como varios stand-up, qué sé yo, pero hay como una cosa difundida que Mercedes Sosa es la Pachamama.
0: Sí, total.
3: Y que es verdad, o sea, yo nunca lo pensé, pero digo, como que si vos te imaginás una imagen de la Pachamama,
2: te imaginás
3: un poco de Mercedes Sosa.
2: Debe ser así.
0: Sí, es cierto. Todo el tiempo aparece como alguien diciendo, sí, yo cuando decía la Pachamama.
3: Pensaba Mercedes Sosa.
0: Y la veía Mercedes Sosa y pensaba que era la Pachamama. Y bueno, sí, es como decir, sí, como. No hay mucha distancia, digamos.
3: Claro, o sea, claro, claro. Por eso si esa cosa mística,
0: de,
3: claro.
0: Si hay alguien que quiere personificar la Pachamama.
1: Es la condensación de la tierra, de lo telúrico argentino.
0: Es como, bueno, Dios tiene barba. La verdad es que no, digamos. No sabemos. Se supone que no tiene.
2: Seba, hay algo para cerrar que es en el Rosedal, Mercedes Sosa con Chacarera del Olvidado.
0: La Chacarera del Olvidado, que es increíble. Y hay en otro video que ella presenta esta canción. Dice algo así como, hay una parte, dice ella, en la que todos aplauden de esta canción. Ajá. Y no dice cuál es la parte, y es muy clara la parte en la que todos aplauden. No sé si vamos allá, está hacia el final de la canción. Pero bueno, es una canción que también ella dice que era de un artista medianamente nuevo cuando ella la conoció, que es el Duende Guernica. Y esto, como decía, yo ahora esta canción la canto por todos lados, la llevo por el mundo. Y eso fue también un poco ella, claro, digamos. Ella en sus años de exilio, a partir de ahí se construye como una carrera internacional de ella, después se sostiene, por supuesto. Y es una cantante que realmente, a mí me ha pasado de entrevistar a cantantes de jazz de Estados Unidos, de 25 años, 30 años y que te digan, sí, nosotros en el instituto de jazz en el que estudiamos escuchamos a Mercedes Sosa.
2: Claro.
0: Y te dicen, sí, porque yo conozco Cambia Todo Cambia, o te nombran alguna canción cantada por ella. Entonces es eso, digamos, es realmente... No es que haya que convalidar títulos afuera, porque con que sea la cantante argentina ya está.
2: Sí, sí.
0: Pero bueno, sí que es realmente, nada, es una voz que a cualquiera que la escucha, y esto es como no hace falta entender la letra. Es la voz de ella. Te agarra, te atraviesa, quieras o no, y estés haciendo lo que estés haciendo. Te baja la guardia, es impresionante.
2: Seba, gracias hermano, gracias por haber venido, por traernos un rato a Mercedes en el día en el que cumpliría 91.
0: 91 años.
2: Mirá, 91 años del nacimiento de Mercedes Sosa.
0: Ahí están los aplausos. Esa era la parte. Cuando dice, levántate cagón, que aquí canta un argentino. Y nada.
6: Camino hacia el sol para curar las heridas.
2: Amigo, gracias por haber estado ahí. Gracias, Seba Chávez. Gracias a todos. Nos reencontramos mañana. Mañana viernes. Recuerden pasar por Maldita Suerte, @MalditaSuerteFM, que estamos regalando la de Messi. Y mañana se va. Amigos, gracias a todos por estar ahí. Viva la patria. Hasta mañana.
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Hola, hola, ¿qué tal? Muy, pero muy buenas tardes. Aquí estamos comenzando una nueva emisión de Palo y Zanahoria. Muy buenas tardes y muy feliz Día Patrio para todos ustedes, para todos nosotros en este día, en esta nueva conmemoración de la Independencia Argentina. Qué palabra, ¿eh? Para resignificar, para repensar, para analizar a la luz de la coyuntura que vivimos todos los argentinos. Independencia, ¿de quién, de qué, cómo, a qué costo y qué somos capaces de sacrificar por mantener nuestra independencia? Bueno, aquí estamos haciendo un poquito de eso en el Destape cotidianamente, en el Destape Web, en el Destape Radio, en cada uno de los programas que te acompañan día a día en tu vida. Difícil por momentos, desafiante por otros, pero siempre, siempre, siempre con la mejor compañía.

0: Y este programa lo hacemos con el mejor equipo, con Fernando Siveira, Giselle Tepper, Alexis Sevchik, Franco Mirraji, en la operación técnica Nico Esquivel, en la operación de video Patricia Romero y Marcelo Ojeda. En la producción Juanma Romero y Gustavo Kogan, en la coordinación de aire Fernando El Chapo, el Chief Laposki, en las redes sociales Joaquín Uturbey, Sofía Luna Roberts y Kiara Sánchez. Hoy con la colaboración inestimable, imposible de obviar y destacable en todas las áreas posibles, señoras y señores, de Jano Laposki, que está acompañándonos también. Mi nombre, Mariano Martín. Vamos a estar hasta las 6 de la tarde contándote todo lo que pasa en un país que atraviesa un feriado patrio, pero que en modo alguno suelta la información. Lo más importante, los temas que te preocupan, que te inquietan, que hacen a tu vida cotidiana, que te ayudan a tomar decisiones y que entre todos nos obligan a pensar un futuro muy, pero muy distinto, construido en comunidad. Vamos a estar arrancando ya mismo este programa con los temas principales del día. Los vamos a repasar en los títulos a esta hora en El Destape.
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0: El arzobispo de Buenos Aires alertó por la corrupción y le envió un mensaje a la dirigencia política. Jorge García Cuerva encabezó el Te Deum en la catedral y frente a Javier Milei pidió desterrar las cuevas de la corrupción. Además, reclamó apartarse del camino de la intolerancia y de la crueldad hacia los más débiles.
2: En el acto por el 9 de julio en Tucumán, Villarroel habló de sus intenciones para el 2027. Me gustaría ser la persona que sirva a los argentinos con decencia, con honestidad y con profundo patriotismo, deslizó la vicepresidenta en alusión a una posible candidatura a presidenta.
0: El FMI confirmó el viaje de Cristalina Georgieva a la Argentina. La directora gerente del país visitará visitará el país el 28 de julio y se reunirá con el presidente y funcionarios de economía. Además, el fondo apoyó el proyecto de Milei para reformar el Banco Central y sostuvo que ayudará a bajar la inflación.
2: El gobierno avanza en el Congreso con el proyecto de falsas denuncias. La iniciativa repudiada por la ONU impone penas de 3 a 6 años contra las mujeres que denuncian casos de abusos no comprobables. El Comité para la Eliminación de la Discriminación contra la Mujer de la ONU también rechazó el debate y recomendó que Argentina retire la propuesta de modificación del Código Penal.
0: Sepultan a Ali Khamenei en Irán en medio de amenazas a los Estados Unidos. Los restos del líder supremo muerto en un ataque ejecutado por Israel y Estados Unidos llegaron a Mashhad para su sepultura en el lugar más sagrado del islamismo chiita en Irán. Todo el mundo aquí quiere vengarse, es la consigna en Irán.
2: Deportes, se define el primer semifinalista del Mundial. Desde las 17, Francia enfrentará a Marruecos por los cuartos de final. Por ese lado de la llave, mañana España se medirá ante Bélgica.
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2: En estos momentos en la ciudad de Buenos Aires tenemos 17 grados con 6 décimas. El cielo está parcialmente nublado y la humedad es del 61%. La presión 1011 hectopascales y tenemos viento sudoeste a 4 kilómetros por hora. Para este viernes espera cielo parcialmente nublado, mínima de 10, máxima.

0: Máxima de 13 para el sábado, cielo nublado, mínima de 11, máxima de 15 grados. Y para el domingo, cielo mayormente nublado, mínima de 6 y máxima de 13 grados.
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0: Bienvenida, bienvenido. Qué bueno poder abrazarnos a la distancia o acá cerquita. Estamos todos acá nomás en este día patrio tan importante. Seguro y ojalá que puedas estar descansando si tenés trabajo. O quizás tengas que laburar, te toque como a nosotros, en este caso con mucha alegría hacerlo. O estés buscando laburo, bueno, hacia allí vamos. Vamos a acompañarte en cualquier caso. Yo todavía, te digo, reponiéndome de un locro escolar, le decía recién a Fer Siveira, en la escuela de mis niños, mi hija y mi hijo, han hecho un locro especial conmemorativo. Y te digo, se hace cuesta arriba el día, después de eso. Locro, como diría mi padre, bien pulsudo, viste, así con mucho material, mucha proteína.
1: Ajá.
0: Un locro prohibitivo para Giselle Tepper, seguramente.
1: Sí.
0: Y prohibitivo para cualquier persona que tenga algún tipo de inconveniente en las arterias, por ejemplo.
1: Okay.
0: Pero sano, muy rico, muy, muy, muy bueno. Hemos disfrutado así un par de platos de rebato. Empanadas también.
1: ¿Cuántos platos?
0: No, un poco. Pero porque se terminan haciendo comidas comunitarias, que vienen los niños, picotean un poco, se llevan algo. Hubo empanadas también alusivas. Lo cual cerró una jornada, lo menos para mí. Yo me tuve que venir. Ya había expresiones artísticas, los niños, sus padres, estaban todos ahí. Faltó, creo yo, para que sea un locro patrio. Yo creo que faltó alguna bebida alcohólica.
1: Para los pibes no,
0: entiendo. No para los pibes, claro. Pero bueno, qué sé yo.
1: Claro,
0: entiendo que
1: no.
0: El ámbito escolar resulta.
2: No está bueno.
0: Pero si quieres hacer. A ver. Si querés realmente hacer un encuentro patrio, con locro, con empanadas, con expresiones folclóricas, yo no sé si está tan mal que haya vino tinto y se terminen cagando trompadas alguno.
1: Es un montón.
0: Señores, es parte del acervo cultural.
1: Bueno, mire, te llevas una.
0: Las mejores tradiciones.
2: Un duelo.
0: La doma.
2: Un duelo.
0: La doma, el folclore. Mamarse y cagarse a trompadas.
1: O sea, podrías resolver ciertas cuestiones de los grupos de mamis y papis.
0: Ahora. No, yo quiero decir algo. Me aferro. Yo, en este caso, estoy en uno de los dos grupos.
1: Sí.
0: Me aferro porque tenemos un grupo que es un lujo.
1: Bien.
0: Pero sé de casos que son muy problemáticos, ¿eh? La convivencia digital.
2: Sí.
0: Es realmente terrible. Es un tema, ¿eh? Es un tema para desarrollar en próximos programas.
2: No, es tremendo, es tremendo. ¿Tenía chorizo colorado el locro?
0: Mirá, tenía carne, creo, no sé si chorizo, panceta casi seguro.
2: Panceta.
0: Ya viste cuando llega un momento que
2: ya
0: tiene tanto guisado que.
2: Ya no sabés exactamente, todo tiene más o menos.
0: No, y a mí todavía. ¿Qué dice Esquivel? Sí, que podría haber tenido un caniche. Dice, no, estaba muy rico. La verdad que muy rico.
1: Escúchame, los pañuelitos que repintaron en la escuela siguen, ¿no?
0: Siguen ahí, escúchame, esa escuela se pone de pie, ¿eh? Yo, la verdad que un gran abrazo a toda la comunidad educativa de la Escuela República de Colombia, ahí en Avenida Juan de Garay, en Boedo. Un lujo, realmente. Ustedes, ¿cómo han pasado, mis queridos compañeros? Muy buenas tardes, amiga, amigo, qué gusto saludarles, ahora sí. ¿Cómo ha pasado el día patrio?
1: Aprovecharon. No, ¿eh? Como, yo sin locro.
0: Pero se despertaron, pero, aunque sea un poquito más tarde.
1: Sí, claro,
0: hicieron.
1: Aprovechamos un poco.
2: Desperté un poco más tarde, sí.
0: ¿Siveira todavía ausente de locro?
2: Sí, no comí locro. Este mediodía.
0: Para la noche tampoco, no nos aseguramos una porción,
2: no sé,
0: aunque sea.
2: No sé si habrá para la noche.
0: Yo voy a ver si
1: sale
0: si
1: la
0: capturamos
1: un locro para Siveira.
0: Si capturamos. ¿Cómo lo vamos a privar de un locro? Además, un tipo que. Vos fijate la figura, cómo se mantiene.
1: Sí.
0: Si hay alguien que se puede dar unos permitidos.
1: Claro.
0: Es Fernando Siveira.
1: Definitivamente. Aparte que preparar
0: no
1: al
0: problema.
1: Futuro presidente de San Lorenzo. Con
0: bueno,
1: comida patria.
0: Acabo de ver un video. Me pasaron en un grupo de amigos. Acabo de ver un video. Después si lo tenemos, si lo podemos poner. Perdón, porque estas cosas no se piden así de sobrepique. Es del Chiqui Tapia. Lo publicó hace instantes.
2: Grande Chiqui.
0: Y ahí te redefine toda la idea de la nutrición para el alto rendimiento deportivo. Porque yo recién decía, bueno, y sí, si te vas a clavar uno o dos platos de locro, vas a quedar medio turulo, es cierto. Pero si en un ratito, cuando lo tengamos, sin ningún apuro, podemos compartir la publicación de Chiqui Tapia en la jornada previa al partido de cuartos de final del Mundial. Se supone que, no sé, debe haber tres o cuatro instancias sobre la faz de la Tierra que te hablan del alto rendimiento.
1: Sí.
0: Esta es una de ellas.
1: Claro.
0: Es decir, el Mundial y en esta fase es una de esas situaciones que a vos te definen el alto rendimiento, sí, deportivo. Bueno, yo no te puedo explicar el asado.
1: Maravilloso. Mirá.
0: No, mirá. Pero no sé si es este el video. Es este, es con un clip musical y todo.
2: Mirá, Chiqui, bueno, ¿cómo que era?
3: Hola, viejo.
0: Sí, más que la parte del Chiqui. Cuando llegan al momento.
1: Ahí está.
0: Ahí lo pueden. Vengan al canal de YouTube, por favor. Gracias a
2: la costilla entera.
0: Gracias a los chicos, che. A la edición de video, a Nico que se puso la pila. Vos fijate, el alimento del seleccionado argentino de fútbol. Ahí está, ahí está hablando el Chiqui. Bueno,
4: a Diego.
0: Sí.
4: Hacemos un asado para los campeones del mundo.
2: ¡Vamos!
0: Ahí está. Vengan al canal de YouTube porque creo que la imagen es muy elocuente. Es un asado de esos que vos decís, y yo me voy al asado con cubierto, con un plato de madera y con dos stent, por lo menos.
1: Ok.
0: Para ver si zafo de esa. Voy con el botón rojo para el cardiólogo. Y me llevo el teléfono del SAME por las dudas, porque no voy a salir entero de esto.
2: Espectacular. Está bien, me parece muy bien. Hay quienes dicen que, bueno, los jugadores por ahí no están bien físicamente, están un poco lentos, que tendrían que cambiar la dieta. No, me parece que tienen que seguir con la...
0: ¡Ya está!
2: Tienen que seguir con la suya.
0: ¿Qué le vas a hacer? ¿Comer ensalada ahora?
2: Asado,
0: ¿endivias?
2: Asado y asado hasta el final.
0: ¡Ya está!
2: El otro día veía un video que subieron de Rebor después de la derrota de Brasil, que decía que Brasil había dejado de ser Brasil el día que dejaron de poner a los gordos fiesteros.
0: Sí, claro.
2: Como Ronaldo como Ronaldinho, su máxima expresión. Claro, sí. Y empezaron con jugadores como este Vinicio que está todo el tiempo tirado en el piso, llorando, y todos los otros que no tienen ningún tipo de mística, ¿no? Que
0: sí.
2: Estos flaquitos, que no parecen brasileros.
0: Sí.
2: Bueno, me parece entonces que tenemos que seguir con nuestra argentinidad al palo, ¿no?
0: Yo te digo una cosa, si estás mirando las imágenes que pusimos en el canal de YouTube, yo creo que el sábado, ¿no?
1: Claro.
0: Ante los suizos, alguno todavía va a ir con olor ahumado. ¿Viste? Porque cuando vos te pones al lado de la parrilla,
2: sí, tardan un par de días.
0: Te queda un barandol ahí medio ahumado y qué sé yo. Yo no dudo que algún jugador que se haya levantado dos o tres veces a rellenar el plato, para mí va con olorcito.
2: Y los suizos dicen, ¿qué es este perfume? Que
0: claro,
2: imagínate, no entienden nada.
0: ¿Qué conocen los suizos? ¿Olor a chocolate?
1: Bueno, no es poco igual, no menospreciemos.
0: ¿Qué fondue? ¿Qué comen los suizos?
1: Si, bueno, igual...
0: No vamos a menospreciar, es un hermoso país, es
1: no,
0: muy
1: definitivamente
0: seguridad jurídica,
1: que
0: bancos.
1: El olor asado en todo esto, y le digo como vegetariana, pero... esto fue hoy. ¿Este asado?
0: Esto, sí, bueno, el video lo subió hace instantes...
1: también pasa el 9 de julio en Estados Unidos, capaz que hace que quieras comer un asado.
0: Sí. Yo me imagino que se lleva la carne de acá, ¿no?
1: Espero. Porque
0: mínimamente. Y, escúchame, si no se llevan
1: no,
0: la...
1: No,
0: no
1: claro.
0: Se llevan la... Me están jodiendo... Para que me están rompiendo el alma con este dato.
2: No, pero...
0: ¿No están llevando carne argentina para el asado? No, sí, para mí es carne.
1: Carne argentina exportada.
2: No, pero se consigue.
1: Acá.
2: Se consigue.
1: Vaquitas.
0: Amigo,
1: cipallas.
0: Es la lógica. No, porque claro, no me vas a dar carne macerada por un farmer de ninguna manera.
1: Bueno.
0: No es lo mismo. Pero no es lo mismo, no
1: se
0: es la misma carne.
1: Se puede a veces.
0: A ver, te voy a decir una tontería. Vas a comer un asado, una churrascaría, como le dicen en Brasil, en Uruguay,
2: no es igual.
0: En cualquier lado que estamos al lado, no es lo mismo.
2: No, claramente, bueno. No es igual, pero sí que debes conseguir, no sé, que si habrán llevado, capaz que llevaron.
0: Ahí había, mira, pero, mínimamente había tira de asado, había...
2: Aparte es una cantidad de carne importante.
0: Sí.
2: Y
0: sí,
2: es como el cuarto asado que muestran.
0: Yo creo que hacen un asado después de cada antes de cada partido. Me parece que es esa la lógica y ahí es lo que estaba.
1: Sí, hay información.
0: Hay información
1: importante.
0: Por favor, compartila con nosotros. Periodismo.
1: Periodismo. Nuestro querido amigo y compañero Alexis Sefcik, que está en México cubriendo el Mundial, nos aporta que Diego, el parrillero de la selección, cumple años el mismo día que Messi.
0: Mirá, gran dato.
1: Ahí tenés, asadazo.
0: Espectacular. ¿No sé lo que debe ser ir a un asado hecho por el parrillero de la selección? Yo me jacto de ser un asador entusiasta. Ahora, sí. el parrillero de la selección debe ser este...
1: Aparte es mucha responsabilidad.
2: Sí. No, y debe ser un tipo que... Debe ser de lo mejor, me imagino. Sí.
0: Mira, vos te das cuenta en el video de que publicó el Chiqui que agarra, tienen unos cuchillos tan buenos, obviamente no son esos cuchillos medio que tienen coco de óxido, que no tienen en su casa. Los cuchillos que tienen ahí, pero lo cortan como parece que apoyan el cuchillo y se cae
2: se
0: solo.
2: Se corta, es impresionante.
0: Es una cosa,
2: bueno, vos que sos cuasi profesional asador, porque vos tenés toda una parrilla grande, mucho carbón, mucha herramienta.
0: Le dedicamos tiempo, sí.
2: Ves ahí que hay realmente un nivel de profesionalismo importante.
0: Sí, a mí, ¿sabés qué pasa? Me generan mucha emoción y mucho entusiasmo los asados o las comidas en general populosas. Cuando uno puede distribuir en una parrilla, en un disco dorado, en un horno, claro, de barro o algo así... Y va programando para mucha gente, para 15, 20, 25. A mí me ha tocado en casa cocinar para muchos.
2: Y está bueno.
0: Y es muy satisfactorio, es muy desafiante, muy estresante. Terminás que ya querés manotear dos pedacitos de carne y dormir una siesta nada más.
1: Bueno.
0: Pero es muy lindo, es muy grato. Y claro, este tipo de asados, como los que hacen para las elecciones, son impresionantes realmente.
2: Claro, es otra cosa aparte de hacer así, ¿no? Para mucha gente.
0: Como sí.
2: Acá debe ser 40 personas.
0: Y no tiene ese encanto de que a veces me critican en casa porque yo trato de que salga todo junto. Y es cierto, el señalamiento este de que, bueno, pero primero saca los choris, primero saca la chura.
2: Apurate que los chicos tienen hambre, cuando dicen eso te dan ganas.
0: Esperen, viejo, esperen, para eso encarguen a la hamburguesería.
1: Pregunta, porque estoy pispeando también un poco el chat, que están planteando algo que también es cierto en nuestro canal de YouTube.
0: Que sean nuestros ojos en el chat, sí, un día como hoy, que nos vamos a relajar, que vamos a tomarlo con más tranquilidad, es fundamental, Gisela.
1: No, ahí está pispeando un poco y hay de todo. Hay quienes dicen, che, muestren un poquito más, porque hace un montón que no veo un asado. Digo, también es una realidad.
2: La gente quiere mojar el pan en la pantalla, ¿no?
1: Bueno, claro, entonces la pregunta es, pregunto porque no como asado, ¿estamos comiendo el mismo asado la misma cantidad de veces? ¿Achicó el asado? ¿Dónde encontramos el artilugio para un mejor precio? Es recurrente el comentario por ahí, bueno, lo sabemos, es un dato real, sí, ha caído el consumo de la carne porque es impagable,
0: sí,
1: y tal vez no es que no se come, o en algunos casos sí, se come menos.
0: Sí, se reemplaza también mucho por el cerdo, que es más barato, en general... Vos te encargás, y esto es una sugerencia, si a alguien le sirve, y si tiene espacio en una heladera, encargás la pieza entera del pechito de cerdo, que te corten la tira por un lado, que te corten el matambre por otro, y te cortan el vacío por otro, y tenés una cantidad de comida, a un precio que serán 8 o 10 lucas el kilo, más o menos, tenés que tener dónde, pero tenés bastante comida, la puedes poner a la parrilla, la puedes poner a guisado,
1: claro.
0: Tiene muchos formatos. Y el pollo también, son carnes que como reemplazo son más económicas, han subido los precios, en muchos casos han subido por encima del promedio, del porcentaje que ha subido la carne, pero siempre hay una distancia respecto de la carne y de los cortes más consumidos para la parrilla, que hace que los asados sean más heterodoxos, ¿no? Que aparezca más frecuentemente un muslo, un cuarto trasero de pollo, que aparezca cerdo, etcétera, etcétera. Pero bueno, son consumos que nadie se enoje, che, estamos hablando de este video de la selección que está buenísimo.
1: Digo, están haciendo los comentarios, creo que también hay varios planteando esto, muéstrenos un poquito más porque hace rato que no vemos esto que decíamos, pero por otro lado también, bueno, cómo buscarle la vuelta, porque es cierto que es parte de nuestra propia cultura, tradición, forma de encontrarse. Yo no como asado, pero me gusta ir a los asados porque es un lindo,
2: sí,
1: encuentro.
2: Sí, entonces... y yo creo que uno tiende a mezclar más, no solo poner carne de vaca, poner carne de cerdo, pollo, que
0: claro,
2: es más barato,
0: claro.
2: Eso me parece que...
0: Yo no lo hice nunca, pero lo tengo ahí a mano en algún momento con mis cuñados, esta lógica de comprar una media res entre varios, que se ha hecho bastante frecuente también, los carniceros suelen recomendar esto, te la despostan toda, te trozan, te dan por piezas, tenés que tener el espacio suficiente, los freezer preparados para recibir ese caudal de carne... Y una cierta conducta para decir, para que no te quede durante 3 años en el fondo de,
1: claro,
0: un vacío que habías perdido, sino que podés rotular la carne, ponerle una fecha más o menos. Entonces,
2: sí,
0: son formas. Es,
2: sí,
0: decir, hay gente que directamente no tiene acceso al consumo de carne y eso también.
2: Sí,
0: es
2: después
0: muy
2: hay cortes que son un poco más baratos, las tapas, ¿no? Tapas de asado, tapas de nada, que ahora se volvieron como un poco más populares.
0: Sí, y hay cortes que en algún momento lo podemos charlar también. Hay cortes que. Yo lo descubrí hace poco, Viste que hay, si hay un corte que es de lo más caro, es la entraña. La entraña se entiende que es el tope de gama de los cortes caros. Te explican que es en realidad un no es un corte de carne, sino es ¿cómo es la palabra? Bueno, como si fuera estoy buscando una palabra que es una chura, exacto, gracias. Pero está el centro de entraña, que sale menos de la mitad habitualmente, sale de 10 lucas, 11 lucas la última vez que lo había comprado, que es un sabor muy similar, es muy próximo a la entraña, requiere un poco más de cocción, etcétera, etcétera. Tiene mucha grasa alrededor, pero si vos lo separás, es un corte...
2: ¿Que le dicen falsa entraña?
0: Centro de entraña.
2: Ah.
0: Es el centro de entraña.
2: Yo vi que ahora en el supermercado venden algo que es falsa entraña, no sé cómo suena.
0: Falsa entraña, sí.
2: Sí. En la etiqueta dice eso.
0: Sí, sí, sí, ese lo conozco también, tiene un sabor similar, debe ser más barato. Bueno, son variantes, qué sé yo, hay que ir probando un poco. Pero siempre que prevalezca, como dice ahí el Graf, el asado al chocolate. Che, sepan disculpar.
1: Bueno, por el
0: es
1: sábado.
0: Mucho más sano, es mucho más sana la grasa del asado que la grasa procesada de un chocolate.
1: Para pero mí los dos a la final sin comer asado, digo, pero bueno, entiendo que vamos hacia el sábado a hinchamos por el lado asado del
0: pero
1: partido.
0: Pero sí, el postre que sea sin chocolate, que sea con dulce de batata en todo caso. 16 horas 31 minutos. Vamos rápidamente a presentar los temas del día. Esperamos que hoy quieras comunicarte con nosotros, vas a tener razones para hacerlo en el 11 25 80 93 60, pero mientras tanto repasamos los temas que vamos a presentarte hoy en política, por ejemplo, con Fernando Siveira.
2: Bueno, vamos a estar hablando de este 9 de julio que tuvo varias particularidades. Empezó con una vigilia donde finalmente fueron 13 gobernadores. Bastante, ya son como los amigos del Colo, o la banda del Colo Santilli, podríamos decir. Son los gobernadores que por ahora han respondido a las dos convocatorias que les ha hecho para la jura, ahora para este acto por el Día de la Independencia en Tucumán. Hay que ver si ahora le van a responder igualmente los 13 en el Congreso. Sabemos que hay algunas diferencias ahí con el tema de la reforma política, pero el tema de la suspensión de las PASO puede ser el camino del acuerdo. Después estuvo la parte aquí en Buenos Aires con el Tedeum y la fuerte homilía de García Cuerva, algo que ya Milei supongo que se lo esperaba, ya no es nuevo, pero está bien que frente a esto que plantea el presidente, la segunda independencia y demás, haya alguna voz que hable de los padecimientos de la gente como consecuencia de este modelo económico. Vamos a estar repasando algo de lo que dijo Milei. Y ahora el gesto que tuvo, hubo reunión de gabinete en la Casa Rosada. Uh-huh. Y después esta nueva que lo hizo salir a Santiago Caputo y se abrazaron en público. Bueno, la cosa es que el gobierno se está armando.
0: Sí, está mucho más sólido que hace dos meses.
2: El gobierno se está armando, la oposición está ahí un poco a los tumbos. Bueno, vamos a estar hablando.
0: Con la oposición en veremos y el oficialismo armándose, como dice Fernando Siveira, en un ratito los temas de política, temas de interés general, como siempre, Giselle Tepper.
1: Se vienen las vacaciones de invierno, esto no es la noticia, sí que hay preocupación por el estado de las rutas nacionales que posiblemente quienes tengan la oportunidad de vacacionar van a transitar, y a la par de un elevado porcentaje de rutas en malas condiciones, la privatización de parte de las mismas. Así que vamos a estar hablando de esto, el estado de las rutas nacionales llegando a las vacaciones de invierno.
0: Excelente. Bueno, como verás, un programa completísimo. Y no sería un programa completísimo de día jueves si no tuviéramos los premios Sturce, como siempre, para disfrutar, para entretenernos, para llenarnos de alegría con la creatividad de la audiencia. 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
0: 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Participá y ya mismo podés decirnos, a partir de este momento, ¿qué o quién es el personaje político de los últimos 7 días? 11-25-80-93-60. ¿Y la encuesta de hoy, Gise?
1: La encuesta en nuestro canal de YouTube te pregunta lo siguiente. ¿Qué crees que va a ser Victoria Villarruel en 2027? Y tenés cuatro opciones. Se va a poner una ONG, se amiga con Milei, la tercera opción, se arma un partido, y la cuarta, se retira de la política. Podés votar una vez que lo hayas
3: hecho. Hola, Villarruelines.
1: Vas a ver cómo viene la cosa y antes de terminar el programa te contamos cómo concluye. Hay una que está sacando mucha ventaja, pero bueno, todo puede cambiar.
0: Ok, perfecto. Bueno, vení, vota. Es la forma y es la excusa que también encontramos para participar, para tener un elemento de debate. Por supuesto, las respuestas que amplían el rango acotado que te da una encuesta con cuatro opciones cerradas es dejándonos tu mensaje en el canal de YouTube, que te estamos prestando atención y vamos a leerte durante la jornada, y también en el 11-25-80-93-60. Ahí también puedes dejarnos tu audio, siempre cortito, siempre priorizando que puedan entrar más mensajes, así que déjanos, ya sea para los premios Sturce, para ampliar sobre la encuesta o para los temas que a vos te parezca oportuno compartir con nosotros. 11-25-80-93-60. Seguimos en Palo y Zanahoria hasta las 6 de la tarde.
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0: 41 minutos pasaron de las 16 horas. Hay 17 grados de temperatura, muy pero muy agradable la jornada en la ciudad de Buenos Aires, por lo menos, y sus alrededores, con un cielo despejado, un día luminoso. Y momentos también de mucha preocupación para los que tienen un trabajo todavía, tienen un trabajo legal y tienen un trabajo en relación de dependencia que les permite tener resueltas algunas de las complicaciones que genera un plan económico como el que tiene este gobierno. Pero también son cada vez más los casos donde nos enteramos de suspensiones, cierres intempestivos, despidos masivos. Bueno, se ha hecho costumbre, lamentablemente, y hay que marcar ya esto como una tendencia, las maneras sofisticadas y a veces estrambóticas a las que apelan los empresarios para producir una ola de despidos, para hacer desafectación de trabajadores, para generar cesantías, cierres de unidades o directamente bajar las persianas. Bueno, uno de esos casos se dio en la provincia de Córdoba, donde una industria les había dado el día a sus trabajadores para que pudieran ver el partido en sus casas. Y la novedad fue que mientras estaban mirando el partido, cuando quisieron volver a sus tareas, se enteraron que habían sido despedidos. Bueno, es el caso de la empresa Metalfor de la provincia de Córdoba, uno de cuyos trabajadores, Santiago Luna, está en línea con nosotros. Santiago, ¿qué tal? Mariano Martín y el equipo de Palo y Zanahoria, buenas tardes, ¿cómo va?
1: Hola Mariano, buenas tardes.
0: Bueno, me imagino que no bien, me imagino que muy preocupados, me imagino que complicados con esta situación. ¿Qué alcanza, Santiago, a cuántos trabajadores este despido que produjo esta empresa?
1: Sí, tal cual como decís vos, bastante preocupados, pero bueno, tratándola de llevar de la mejor manera, buscar otras posibilidades, moverse, no quedarse.
0: ¿A cuántos se despidieron?
1: 35 personas.
0: ¿Qué porcentaje de la planta representan estos 35 trabajadores, Santiago?
1: 25%, 20%.
0: Uh-huh. Ahora, ¿este despido fue explicado de alguna manera? ¿Se veía venir? ¿Tiene alguna razón de ser relacionada con la actualidad económica en general o de la actividad en particular?
1: Sí, quizás tenga que ver con la situación económica. Metalfor no estaba exento a eso, porque si bien en el año 2024 fue líder en ventas, 2025 tampoco les fue tan mal, ya 2026 vendió un 50% quizás de lo que había vendido el año pasado. Estaba todo bajando, pero bueno, nos encontramos en una situación que nadie se esperaba ser despedido, sinceramente.
0: ¿Qué produce Metalfor, Santiago?
1: Se dedica al agro, pulverizador, entre otras cosas.
0: ¿Máquinas centralmente o insumos para la actividad?
1: No, máquinas.
0: Maquinaria agrícola. Bueno, uno debería...
1: También se dedica a la reparación.
0: Ahora, Santiago, lo que es interesante marcar también, y probablemente muy preocupante, es que si el gobierno menciona dos o tres rubros que están a salvo de la recesión, de la depresión económica, y que están destinados a ser una suerte de efecto de tracción del resto de la economía, son la minería, la extracción de petróleo, la energía en general y el agro. ¿Qué pasa con una empresa que produce insumos, produce maquinaria agrícola y de repente despide a un cuarto del personal?
1: Y sinceramente no te podría responder eso, porque tendría que estar entre las cabezas de los jefes máximos, ¿viste?, de las autoridades, porque no sé si hubo un mal manejo económico. No, la verdad que no se entiende por qué de ser líder en venta cayó tanto.
0: ¿Son personas conocidas los propietarios? ¿Son una sociedad anónima? Digo, porque yo a veces me detengo un momento en esto cuando hablamos de empresas que están en proceso de cierre, porque la manera además en la que lo hicieron me parece que amerita que conozcamos un poco más de los propietarios de esta empresa.
1: Sí, los propietarios son de Marco Juárez, no son de acá de Nuettinger, son propietarios también de la marca Bertotto Boglione, que se dedican a tanques, entre otras cosas. y nosotros sinceramente no tenemos nunca contacto con estos.
0: Estamos hablando con Santiago Luna, él es trabajador despedido de Metalfor. ¿Cuál fue la mecánica precisamente que es uno de los temas que más nos llamó la atención en medio de una ola de despidos que alcanza un montón de rubros en la Argentina? Pero en el caso de ustedes, ¿cuál fue esta característica saliente?
1: ¿Por qué nos despidieron?
0: No, la forma en la que se concreta el despido.
1: La forma, nos avisaron el lunes 6, que por tema de que jugaba la selección al otro día, nos daban para que trabajemos de 6 a 12, las 3 horas restantes no las iban a descontar y tampoco las teníamos que devolver, todo por decisión de ellos, ningún empleado pidió por cuenta nuestra salir a ver el partido. Uh-huh. Salimos, 12 del mediodía, y bueno, yo de mi parte me entero por un compañero que estaba en el correo firmando, me llama, me dice, venite para el correo que fuiste despedido, 2:30. Uh-huh. Imagínate cómo vi el partido.
0: Sí, ustedes entienden que la empresa, obviamente, la lógica es pensar que utilizó el partido para sacarlos de la fábrica, es decir, utilizó la mano de obra esas horas, los sacó de la fábrica con la excusa del partido y los despidió, que para evitarse un conflicto, para evitarse tener que decirles en la cara, ¿ustedes no se veían venir algo así?
1: No, porque el gremio que nos apoya, es la UOM, uh-huh, habían firmado un sistema preventivo de crisis, 1 de julio, si no mal recuerdo, ajá, donde uno de los tips que decía es que hasta que no se cierre eso, que creo que eran 15 días, la empresa no podía suspender ni despedir a ningún trabajador.
0: Claro, recordemos una cosa, Santiago, es muy importante lo que estás comentando. El procedimiento preventivo de crisis es una norma que figura dentro de la ley de contrato de trabajo, que está vigente, que no ha sido modificado ni alterado, hasta donde yo sé, por la reforma laboral, que lo que establece es una serie, es decir, abre una ventana de oportunidad para que la empresa y los trabajadores y sus representantes puedan reunirse para acordar modificaciones, flexibilizaciones en los temas de horarios, de incluso del pago indemnizatorio, pero en ningún caso, en algunos pagos, pero en ningún caso producir ni despidos ni suspensiones, porque justamente la lógica es esa, procedimiento preventivo de crisis, lo que está buscando es evitar el cierre o el despido masivo, que es precisamente lo que sucedió una semana después. Es ilegal lo que hicieron.
1: Sí, sí. Tal cual, sucedió totalmente lo contrario y nos despidieron con 1.5 meses de sueldo que nos están debiendo, sin indemnización alguna, sin respuesta. El miércoles nos presentamos en la fábrica para pedir que saber si nos iban a indemnizar, si nos iban a pagar lo que nos deben. No tenemos respuesta, nadie dio la cara, nada. No sabemos, estamos sin nada, nos largaron sin nada.
2: Santiago, buenas tardes, Giselle Tepper te saluda. Te escuchaba, entiendo que ustedes hacían, por lo que nos decías, jornadas de 9 horas, ¿no?, de trabajo, ¿entendí bien?
1: Sí, tal cual.
2: Y en ese contexto, ¿les resultaba suficiente ese salario? ¿Tenían que trabajar en otro lugar además de esto? Digo que a veces esta situación también atraviesa a muchas familias. Te pregunto eso primero y luego, ¿cómo están haciendo ahora, no? Me imagino que en esta cantidad de trabajadores despedidos hay familias atravesadas.
1: Sí, yo de mi parte, hablo por mí. Hace 1 año y medio que Metalfor nos está pagando el sueldo a cuenta gotas, en varias cuotas. Los últimos 3 meses empezaron a pagarnos ya 50.000 pesos cada 4 o 5 días. Por eso se han acumulado casi 2 meses de sueldo impago. Yo de mi parte me la rebuscaba por afuera, trabajando de albañil, de pintor, haciendo más de todo changas como para tratar de subsistir. Uno tiene familia, uno alquila, uno tiene sus gastos fijos dentro de la... como toda familia, ¿no? Que tiene que cumplir. Y bueno, eso es lo que...
2: O sea, tenías 9 horas de trabajo ahí y tenías que complementar con otro trabajo.
1: Tal cual, sí.
2: ¿Y ahora cómo estás haciendo?
3: ¿Cómo se están organizando?
1: Y ahora estamos, como para empezar, estamos tratando de hacer el no sé, como decir, el mayor ruido posible, pacíficamente, pararnos afuera de la fábrica, pedir no respuestas de por qué no nos despidieron, pero sí respuestas de cuándo nos van a pagar lo adeudado, de cuándo nos van a indemnizar, porque uno necesita ese dinero para seguir. Y de paso, bueno, la vida sigue, uno tiene que seguir buscando trabajo, estamos en eso, repartiendo currículum, buscando trabajo, buscando distintas posibilidades.
0: Santiago, antes de despedirte, ahí tenemos como una repetición. Bueno, ahí creo que se solucionó en el audio. ¿Pudieron hablar con autoridades del municipio, de la provincia, bueno, del mismo gremio, para ver si existe algún mecanismo para revertir esto o forzar a que se cumpla de mínima lo legal, que es la liquidación en un pago y de manera inmediata de las indemnizaciones?
1: Sí, del municipio se acercaron, brindaron, o sea, estamos en un pueblo de 6.000 habitantes, por ahí no hay mucha llegada acá a los altos rangos, pero del municipio se acercaron y nos brindaron todo su apoyo y en lo que tengan llegada ellos van a tratar de ayudarnos en lo que sea. Del mismo gremio también se acercaron, también no pactaron una reunión para mañana 10 horas con los directivos de Metalfor en la ciudad de Marcos Juárez para ver si, más de todo, reclamar esto, reclamar la indemnización y los sueldos impagos nuestros y para los que siguen trabajando adentro, que también están en las mismas condiciones. No están exentos a que le están debiendo y tampoco están exentos a que no los despidan mañana, porque esto es incierto para todos.
0: Sí, además esta idea de, no sé cómo le pegará a cada uno, pero como trabajador creo que a cualquiera le pasaría esto de que ves que a 35 de tus compañeros les tienden una trampa, yo por lo menos lo entiendo de esa manera, dándoles asueto para que vayan a ver el partido y aprovechan ese momento para despedir, eso representa un quiebre de confianza bastante elemental, ¿no? Con el empleador.
1: Sí, no sé qué buscaron, pero ahora es como que pasamos a ser extraños dentro de nuestra segunda casa, porque ahí yo, por ejemplo, tenía 15 años adentro. Hay compañeros que lo han echado despedido de más de 20 años. Entonces, como pasamos a ser extraños, no nos dejan ni pasar a buscar nuestras pertenencias que tenemos. Yo tenía fotos de mis hijos, tengo pegados en la computadora que usaba y no los puedo pasar a retirar. O sea, tengo que esperar que el supervisor me las retire y me las pase.
0: Gracias, Santiago. Esto último, la verdad que es habla de la ausencia de la calidad humana, directamente de personas que no tienen ningún tipo de sentimiento y no les importa nada. Gracias por esta charla. Esperemos que salga de la mejor manera posible, con apoyo institucional, si es posible, y si estas charlas y estas entrevistas sirven para que esto se visibilice, cuente con nosotros para volver a abordar el tema cuando se pueda. Gracias nuevamente.
1: No, muchísimas gracias a ustedes por la difusión. Muchísimas gracias.
0: Santiago Luna es trabajador despedido de la empresa Metalfor, una fábrica dedicada
3: Sí.
0: a la producción de maquinaria agrícola. En un pueblo de 6.000 habitantes, vos, hay que tener también esa noción, ¿no? En un pueblo de 6.000 habitantes despidieron a trabajadores, a 35 trabajadores de un día para el otro, tendiéndoles una trampa, y personas que estaban hace 15, 20 años en su puesto de trabajo, como lo
3: Sí,
0: contaba recién
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0: Santiago.
3: comentar, Eduardo Borri es el nombre de presidente y accionista mayoritario de esta empresa, que está en un problema financiero muy grave, mantiene deudas con 23 bancos por unos 52 mil millones de pesos, incluso en los últimos...
0: ¿52 millones o 50?
3: 52 mil millones. Y en los últimos tiempos registra 558 cheques rechazados.
0: 52 mil millones de dólares son
3: No, de
0: 40.
3: peso, de peso.
0: Perdón, 50 mil, 52 mil millones de pesos son 40 millones de dólares más o menos.
3: Y sí.
0: ¿No? No estoy haciendo mal la
3: Andás
0: cuenta.
3: a ver qué lo.
0: 37, 38 millones de dólares.
3: En qué locura financiera, ¿no? Se había metido estos tipos. Y lo peor de todo es que la crueldad, porque Vos te está claro que cometieron un error gravísimo, que sí. Andás a ver para qué tomaron semejante cantidad de deuda.
0: Tenés que chocar una calecita así en un momento donde toda la actividad productiva está destruida, excepto la que está vinculada con la minería, la energía y el agro. Y sin embargo, estás cagándote en la que era tu familia, en teoría, o la que se supone que era
3: tu familia. Por eso, bueno, están metidos, se les declaró el procedimiento preventivo de crisis. Supuestamente, en esa circunstancia no podrían despedir gente, ¿no? Porque eso es para llegar a un acuerdo entre todas las partes, a ver cómo se soluciona este problema.
0: Sí, y eventualmente, después de sustanciado el procedimiento preventivo de crisis, eso es una herramienta que también figura en la ley, una vez concluido, una vez agotadas todas las instancias de negociación, ahí es donde se habilita a producir despidos con indemnizaciones reducidas o indemnizaciones en cuotas. Eso es lo que yo recuerdo de esa norma. Pero eso es algo que tiene que monitorear la autoridad de aplicación, que es el Ministerio de Trabajo de la provincia o el nacional, que no es una decisión unilateral nunca de la empresa, porque justamente vos lo que estás haciendo es pidiéndole al sindicato que te firme el procedimiento preventivo de crisis. Vos tampoco lo obtenés unilateralmente o por gracia de una autoridad administrativa. El procedimiento preventivo de crisis tiene que tener el aval, la firma del sindicato, de la comisión interna, de los delegados de la seccional o quien sea, y de los trabajadores. Entonces, claro, les hiciste firmar algo y los traicionaste doblemente.
2: Sí, igual, a ver, también contaba que le pagan el sueldo en cuotas, ¿no? ¿Qué puedes esperar después de un despido de un empleador que te paga en cuotas? 9 horas de trabajo, más otro trabajo para poder sostener la familia, el derecho a la felicidad anuladísimo, o el compartir tiempo con los hijos, que contaba justo, bueno, esto que tenía las fotos ahí en su lugar de trabajo y no las podía retirar. Pero bueno, evidentemente, claro, hay un empleador que no manejó bien sus finanzas y el costo lo están pagando los trabajadores.
0: 16:58 minutos, un testimonio muy, muy dramático, por cierto, pero que de última termina siendo una nueva pincelada de un sector del empresariado. Yo soy de los que, así como descreo y trato de evitar las generalizaciones, no voy a cometer la imprudencia de decir que los empresarios argentinos son esto. Hay un sector del empresariado que, sin lugar a dudas, y a diferencia de los giles como nosotros, que el día que estamos en deuda la pasamos mal, han aprendido a vivir y a prosperar debiendo pagos a sus proveedores, debiendo impuestos, debiendo salarios, porque al fin y al cabo, de lo que estábamos viendo acá, alguien que te paga el salario en cuotas, te está debiendo plata.
2: Y además dijo que les debían un mes y medio.
0: Y les debía un mes y medio. Entonces, esos tipos que después te los encontrás entre los que viajaron a Estados Unidos para ver el Mundial, porque no se privan de eso, son tipos que no son iguales al resto.
2: Claro.
0: Es decir, para los que una deuda de cualquier índole significa una tragedia, no estamos en pie de igualdad respecto de los que la deuda es una ventaja financiera. Eso es lo que yo trato de ilustrar permanentemente. La deuda, para algunas personas, para un sector muy chiquito de la población, no es una carga, sino una ventaja y una herramienta financiera. Vos es lo que ha constituido la vida de Luis Toto Caputo. Es endeudarse y maniobrar financieramente para sacar un beneficio, un rédito propio, por supuesto. Bueno, estos tipos hacen eso. Entonces, estamos lidiando en una sociedad donde realmente hay castas diferentes. Una casta de endeudados y de los que sufrimos las deudas, y una casta donde la deuda termina siendo la forma de administrar tu negocio y hacerlo prosperar a título personal, no para beneficio de tus trabajadores. Y ahora sí, vamos a meternos enseguida en la segunda mitad de Palo y Zanahoria. Acordate que podés comunicarte con nosotros al 11-25-80-93-60, que tenemos los premios de Sturce para que vos digas cuál es o quién es el personaje político de la semana, y mucho más votando en la encuesta y participando con nosotros.
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0: 17 horas 5 minutos, ahí seguimos. Mirá, 18 grados, subió un poquito incluso la temperatura según las mediciones del Servicio Meteorológico Nacional. Un abrazo para todos los compañeros que estén allí resistiendo el horror de la motosierra. Tenemos por delante la mitad del programa y vamos a ponernos regalones, Gise.
1: Exactamente, porque seguimos mundialistas y tenemos. Voy a taparme a mí misma casi.
0: Qué lindo.
1: Permiso,
0: esto.
1: Permiso.
0: Che, el otro día entrevistamos a la gente de MOM. Básicamente porque nos pareció un tema de estos que estamos permanentemente buscando,
1: sí, claro.
0: y relevando. De aquellos que están sufriendo la crisis, trabajadores, acabamos de hablar con un despedido, de una empresa que había tenido que cerrar varias de las fábricas que tenía en todo el país, llegó a tener 1000 empleados y en la actualidad tiene 300, y le encontraba la vuelta vendiendo, empezó a vender ropa industrializada por esta misma marca, pero ropa por kilo.
1: Exacto.
0: Bueno, tuvieron el gesto de mandarnos esto para la audiencia.
1: Exactamente, así que las primeras personas que escriban quiero la camiseta al 11-2580-9360, 11-2580-9360, les vamos a dar la camiseta de MOM, que además van a poder comprar ropa por kilo, ropa deportiva por kilo. Encuentran en sus redes toda la información, momsport.ar en Instagram, por ejemplo, la página web también. Tienen ahí todos los datos para acercarse y tal vez hacer una compra comunitaria con un kilo de ropa súper accesible.
0: 20 lucas
1: y
0: creo que era, ¿no? El kilo de ropa me parece que la promoción.
1: Y sí, producción ahí me dice nacional, Juanma. Además, ¿no?
0: Sí.
1: Estamos comprando lo que se produce acá.
0: Sí, sí, sí, por eso. A ver, esto es un chivo de onda porque la verdad. Lo hablamos en la entrevista, sí, con los propietarios. Si estuvieran importando la ropa, probablemente hablaríamos, haríamos la radiografía de ese sector. Acá sí nos ponemos nosotros la camiseta, porque son productores locales y es muy importante hacer esta.
1: Gabriel
0: esta
1: y Sofía eran, ¿no? Si no
0: Gabriel
1: me equivoco,
0: y Sofía,
1: bueno,
0: padre e hija.
1: Ahí está.
0: Quiero la camiseta, ¿no? 11-25-80-93-60. Bueno, dale, a ver si te llevas una para disfrutar lo que resta del Mundial. Y hablando del Mundial, escuchá lo que viene.
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0: Señoras y señores, llegó, ya está aquí. Aquí llegó Elio Pipo Rossi, la columnista. Estaba pensando en las canciones. Sí, estaba pensando en las canciones. Me agarran unos viejazos.
4: No, bueno, está bien. No, el otro día cuando dijiste pompa y circunstancias,
0: ¿te acordás?
4: Volamos para aquel lado. Debo decir en el comienzo, en la apertura, que el tipo sigue, la llorona sigue con la calavera frente a sí.
0: Mirá.
4: Scaloni, ¿viste que le dicen la llorona?
0: No sabía. Ah, claro, no, pensé que te referías al técnico de Egipto un momento. Después me acordé
4: Han rodado totalmente escaleras abajo, es decir, solo les queda la cuestión del el campeonismo moral y la victimización. Escúchame, no hay manera de no cobrar el full, el primero el raspón en la rodilla y después el pisotón sobre Lisandro María. Eso fue full. Basta.
0: Ya está.
4: No rompa malo.
0: Listo.
4: Lo otro, a ver,

0: En la fiera esa que cruza los brazos, que nos acusa de racistas.
1: Sí.
0: París está sitiado hoy. Los racistas somos nosotros porque decimos algunas cosas, pero París está sitiado porque están jugando con Marruecos. Uh-huh. Si gana Marruecos, incendian París. Si gana Francia, probablemente también los franceses, que son de segunda clase, de tercera clase, de cuarta clase, pero tienen pasaporte francés, porque el quilombo lo tienen ellos, nos echan la culpa a nosotros. Su misión no la escribió un escritor argentino, ¿eh? Uh-huh. Le escribió Michael Houellebecq, denunciando en forma de novela esto que ellos no ven. La, ¿cómo se decía? Cristo ves en el ojo ajeno.
1: La paja en el ojo ajeno y no la viga en el propio.
0: No la viga en el propio. Digo esto porque yo estoy un poco... Me embola mucho que se salga de la discusión, que se intente plantear que Argentina es observado con una mirada, che, como hizo aquella vez el dirigente sindical de los petroleros con Grondona con el sorteo. Vos podés arreglar un partido, lo hicieron los austríacos con los alemanes. Vos podés coimear a un arquero, pero no podés arreglar a los 48 arqueros durante los ciento y pico de partidos que tiene la Copa del Mundo. No existe eso, no es posible. Dijimos acá, y no nos vamos a desdecir, que el VAR te puede jugar en contra, te congelan la imagen en un determinado lugar y a partir de ahí vos ves el contacto, y además si te lo congelan, vos ves el contacto, no podés medir la intensidad. No sirve el VAR para eso. Ahora, sirve para sacarte las dudas eventualmente en una jugada que sucedió un minuto 30 para atrás y que termina en gol. Por eso hace el quilombo el que hace Egipto, porque termina en gol. Es decir, no voy a hablar más del tema. ¿Está bien?
1: Me parece muy bien, hecho el descargo.
0: Digo esto
2: tema
0: porque,
2: superado.
0: Sí, anda rotando con los a ver. Estos son esto que van a ir viendo con la ayuda de mis compañeros que manejan el zócalo
1: de la imagen
0: y ponchando, dice sin Molina, para los que están por radio y no nos ven, porque son distintas pruebas que ha ido haciendo y que va a terminar haciendo el entrenador. El entrenador está probando sin Molina, uh-huh. El entrenador está probando sin Montiel.
1: Ajá, papá.
0: El entrenador está probando con Medina, pero daría toda la sensación de que el 3 no lo movés, que se recuperó y jugó lo que jugó. Estoy hablando de Tagliafico. El técnico está probando con Giuliano Simeone de 4. A la Bilardo, Fernando. A la, ¿no? Comillas, sí. A L L A. Cierra comillas, al Abilardo, con un lateral volante que tiene mucha más proyección y que probablemente no tenga las capacidades para defender que se requieren en determinadas circunstancias, pero que probablemente, como sucedía con McAllister padre, lo tenés que matar para pasarlo. Uh-huh. Es decir, vos lo pasás, el tipo vuelve, vos lo pasás, el tipo vuelve, vos lo pasás, el tipo vuelve. Lo tenés que pasar 5 veces para pasarlo. Por eso está probando. El Zócalo dice, se anima a sacar a De Paul, porque la información que yo tengo, digo De Paul por lo que significa De Paul con relación a jugar el doble, a correr el doble por Messi. El asunto es que él tuvo esa prestancia física de De Paul en el primer partido, Mariano, y después fue muy notable. Fernando hacía referencia, no sé si ayer o anteayer, en una de estas columnatas, al tema físico. Es alguno de los que es uno de los cuales más se le notó la merma, uh-huh, a De Paul. Porque el planteo es o McAllister o De Paul, los dos están por debajo de sus posibilidades y están rindiendo por debajo de sus posibilidades. No va a sacar a los dos. O corta la rienda que sostiene a De Paul. De Paul, o corta la rienda que sostiene a McAllister. Las dos riendas no las va a cortar.
1: Sí, pero vos aún así crees que los dos no, que uno de los dos se va a ir de ese esquema.
0: A mí me parece que yo estoy especulando en función de lo que me cuentan los compañeros que acceden mínimamente a los entrenamientos. Viste que ahora no te muestran más los entrenamientos tácticos. Vos no tenés acceso a los entrenamientos tácticos. Cuando dicen entrenamiento abierto es que están boludeando, tocando la pelota, haciendo jueguito, sí, claro, elongando y todo lo demás, pero no tenés acceso a los más, en algún momento Scaloni, apodado por ellos mismos la Llorona, no tiene, acá no hay ninguna

0: Creación de palo y zanahoria ni de quien les habla. Alguna vez dijo que él necesitaba el periodismo, inclusive, lo dijo no con estas palabras, pero lo necesitaba inclusive para mentir. Es decir, yo tengo que decirle al entrenador de ellos que va a jugar un poco el espíritu de Toto Lorenzo, del Toto Lorenzo, que un día hizo sacar, ¿sabes qué? ¿Te acordás del Toto Lorenzo, técnico de Boca, campeón del mundo con Boca en el 77? Sí. El Toto le hizo sacar una foto al Toti Veglio con un yeso, boludo.
1: Ah, espectacular.
0: Y publicaron la foto, y dicen, no llega.
1: Claro. Y el otro arma el equipo.
0: Claro. La cuestión, más allá de, perdón, Lautaro Julián, esa sí es una duda. Porque el tema es que pareciera que él, naturalmente, el entrenador, opta por Lautaro. Cuando no termina de hacer pie Lautaro, acude a Julián. Ve que Julián está recuperado y está con capacidad de daño, como a él le gusta. Julián le quita la pelota a Salah jugando de seis, macho, el otro día. En el tercer gol de Argentina, extraordinario. Entonces, entra en crisis la cuestión. ¿Por qué? Porque los dos juntos... Tagliafico mantiene la titularidad, exactamente. Los dos juntos son para el momento del partido del otro día.
1: Claro.
0: Él no cree en esto de... No cree. No es que tiene la cerrazón de loco Bielsa de... No, con dos nueve no se puede jugar al fútbol. No es así.
1: Sí, pero no se siente tan cómodo en ese esquema.
0: Él prefiere un nueve. Ahora, el asunto, yo insisto, y ponemos el ejemplo que usamos en una de las primeras columnetas con Tagliafico. No te preocupes que ponga un 3 y termina jugando de 11. No te preocupes. No te preocupes si Lautaro vos lo tirás a la derecha y te eche el centro de su vida para que entre de 9 Enzo Fernández. No hay problema. Entonces, todas estas cuestiones que tienen que ver con el formato de nuestra columnata de hoy, el contenido de nuestra columnata, que tiene más dudas que Samantha, tiene que ver con Lo Celso como titular en el sector medio. Es una alternativa que probó y va a probar. Uh-huh. Y si entra Lo Celso, o sacás a De Paul o sacás a McAllister.
1: Claro.
0: Por eso pusimos uno u otro. A mí me da la sensación, pero esto corre por mi cuenta, que los dos no salen. Si salen los dos, Argentina estaría haciendo 4 modificaciones. Yo veo una modificación en la línea de fondo, veo una modificación en el medio campo, veo probablemente una modificación en el ataque, pero es lo que él está probando. Mínimos 3 cambios, decimos nosotros desde acá, arriesgamos a partir de lo que está haciendo el entrenador, pueden ser 4.
1: Y en general, todo asociado más a... rendimiento
0: frescura,
1: físico.
0: La frescura.
1: Claro, a rendimiento físico que habilidades o cuestiones tácticas, técnicas, digamos.
0: Sí, absolutamente. No, digamos, porque van a si vos sacás a McAllister y pones a De Paul en esa posición, digamos, no vos modificás el perfil del jugador, pero los dos le pegan de tiro libre, los dos pueden llegar cabeceando, son armadores, los dos pueden tirarse como segundo volante central, los dos pueden retroceder por esa zona. No es que vos estás modificando. Es distinto si pones por ahí a Giuliano de 4, porque ahí sí estás corriendo otro riesgo, estás sacando un marcador lateral natural. Uh-huh. Suponete que él prescindiera de Molina y él prescindiera también de Montiel y se jugara por Giuliano. Es decir, epa, ¿entendés? Claro. Pero bueno, insisto, mañana... ¿cómo decía Bernardo? Cuando nos volvamos a encontrar. Sí. Mañana a esta hora, ojalá que estemos en condiciones por lo menos de dibujarles en la pantalla, y a los que estén por radio se los contamos, los posibles 11 titulares que va a poner Argentina. Falta mucho, falta una eternidad todavía, porque el partido es el sábado a las 10 de la noche.
1: Bueno, mientras tanto disfrutaremos ese entretanto que nos ayuda un montón nuestro querido Elio Pipo Rossi con su columnata cotidiana. Gracias, amigo.
0: Columnata.
1: Se despide así, Elio.
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0: 19 minutos, pasaron de las 17 horas. Gise, volvemos con una búsqueda de esas que nos tienen en vilo.
1: Exactamente, vamos a compartir la búsqueda, en este caso, de Jessica Anaí Benítez Barbúdez, de 18 años. Su familia tuvo el último contacto el martes pasado, cuando iba o cuando salió de su casa para ir al colegio, y entonces sigue siendo buscada la información que ya ha dado a conocer el Departamento de Delitos contra las Personas, en este caso, en División Búsqueda de Personas. Está un poco extraño a la redacción de la comunicación oficial, pero va por ahí. En este caso, lo que plantean es que fue vista por última vez el pasado 7 de julio, que Jessica tiene una altura de 1,65 m, y ahí se compartió parte de las imágenes. Hay algunas más que estuvo compartiendo la familia. Hay como forma de comunicación la posibilidad de hacerlo de manera anónima al 134, también a través del 911, y además a través de un WhatsApp que es el 1158214000. Sigue siendo buscada desde el martes, que dio a conocer su familia esta información, y que decíamos, por supuesto, van pasando las horas y la preocupación se sostiene y también aumenta. Así que la búsqueda de esta joven de 18 años continúa, y para quienes puedan aportar información es muy importante hacerlo. Pasamos a otro tema, mientras tanto, y tiene que ver con las rutas nacionales, porque se vienen las vacaciones de invierno. Para quienes tengan la posibilidad de vacacionar y trasladarse en algún micro a larga distancia, en auto, para ir a alguno de los destinos hermosísimos y variados que tenemos en nuestro país, bueno, atención, alerta, porque el estado de las rutas nacionales es bastante preocupante. Seguramente quienes las transitan lo están viendo, lo están padeciendo, no solamente en materia de accidentes, también en lo que tiene que ver con daños a los vehículos, algo que por supuesto también afecta muchísimo. Y en este caso en particular, se dio a conocer información del secretario adjunto de la Federación del Personal de Vialidad Nacional, FEPEVINA, Fabián Catanzaro, que manifestó que el 70% de las rutas nacionales están en mal estado. Una preocupación, decíamos, que está atravesada por algunas cosas más. Por un lado, la cantidad de despidos que ha habido en el sector. Por otro lado, esta decisión de no trabajar en la obra pública por parte del gobierno. Y ahora, en esta nueva etapa, que es la privatización de parte de estas rutas nacionales, que en principio están lamentablemente manteniendo estadísticas en materia de accidentes. Decíamos que se está planteando entonces un fuerte sistema de desinversión, a la par de empezar a privatizar a través de licitaciones parte de las rutas de nuestro país, y este porcentaje que plantean, 70% o más, en un muy mal estado. Plantean también que, y son textuales, en todo el país no hay provincia ni ruta nacional que esté exenta de esta situación. Y en este caso también estuvieron analizando lo que tiene que ver con el plan de privatizaciones que impulsa el gobierno de Javier Milei sobre las rutas nacionales. En principio, lo que están planteando es que aumenta la cantidad de concesiones de peajes, por ejemplo, y también aumentan los peajes, otra de las situaciones que están atravesadas si empezamos a pensar en el tránsito por las rutas nacionales, y que en principio plantean también desde el sindicato adjudicando concesiones, y que les dijeron que iba a ser con inversión privada, pero metieron al Banco de Comercio Exterior, que depende de Economía, prestamistas de empresas que toman obras con tasas preferenciales o 2 años de gracia para devolver la plata, y que, bueno, está generando también preocupación sobre este sistema, decíamos, de privatización de las empresas. Hay un informe que salió en Forbes, si alguien lo quiere chusmear, yo hoy lo chusmeé, pero no lo voy a reproducir, pero está ahí, sobre quiénes son los principales sectores o empresas privadas que ya están teniendo incidencia sobre nuestras rutas nacionales. Nada es tranquilizador. Está ahí bastante detallado. Si quieren preocuparse un poco más, vayan por ahí también. Y en este caso, bueno, una situación que decíamos no deja por fuera el desguace del Estado. ¿Qué es lo que están planteando entonces también? Que en Vialidad Nacional ya hubo alrededor de un 25% de despidos en lo que tiene que ver con una planta de alrededor de 5.600 trabajadores calificados. Hoy ya está por debajo de los 4.200, así que lo que plantean es que se han ido trabajadores especializados y capacitados, y que si se suma la baja de personal y recorte presupuestario, queda Vialidad Nacional muy debilitada para poder hacer las tareas que tienen que ver con, bueno, el intento de persistencia de políticas en materia de vialidad. Bueno, el panorama sigue bastante preocupante. Hay que recordar que han promovido un proyecto en el Congreso para que se declare la emergencia vial en todo el territorio de la República Argentina. Todavía esto no ha tenido una respuesta, pero siguen con esta iniciativa prácticamente para que de alguna manera se pueda revertir lo que está pasando. Recordamos que estamos hablando de la Federación de Personal de Vialidad Nacional, FEPEVINA, que viene alertando bastante sistemáticamente, podríamos decir, o haciendo un seguimiento bastante fino sobre cómo ha bajado, cómo se ha deteriorado la calidad de las rutas nacionales de nuestro país. Y lamentablemente, cuando nos vamos también a los informes oficiales sobre accidentes, la mayor cantidad se está registrando en rutas nacionales y provinciales. Hay que recordar que tenemos también, digo, por ejemplo, la provincia de Buenos Aires ha hecho bastante obra en rutas que son de tramos provinciales, ha visibilizado esta obra que es producto de la decisión de invertir, pero que hay lugares en donde si la nación no invierte es imposible poder trabajar sobre las rutas. Así que un panorama bastante preocupante. Si van a salir a las rutas en estas vacaciones de invierno, tal vez tengan que descartar algunos lugares porque sus rutas están bastante difícil para ser transitadas.
0: Sí, el otro día estaba prestando atención en el pase, se comentaba sobre una licitación de la que había dado cuenta Luis Caputo en una publicación en la cuenta.
1: El 6 de julio abrieron licitaciones.
0: Sí, que tenía una característica muy interesante, que era una ruta que atravesaba parte de La Pampa, donde nunca se habían pagado peaje. Y la licitación, lo único que les exigía a los oferentes y al que finalmente terminó quedándose con ese tramo, insisto, en un escenario de jactancia del ministro de Economía, era instalar las cabinas de peaje y cortar el pasto. Era toda la exigencia que se le planteaba, claro, al
2: privado. El problema
0: privado
2: que va a pasar, y ya hubo protestas en algunos lugares, es que están privatizando rutas que efectivamente nunca fueron privatizadas y que ahora se empezaron a deteriorar mucho, entonces se apuraron a ceder ciertos tramos. Pero lo que pasa es que hay muchas localidades que tiene una conexión diaria, permanente, de una localidad a otra. Por ejemplo, esto que nos comentaba el despedido, ¿no? De una localidad de 6.000 habitantes, seguramente está muy conectada a una ciudad y deben ir y volver casi todos los días. Vos privatizás ese tramo y le empiezan a cobrar peaje a los de esa localidad. Y entonces es como, de repente, tienen que pagar una cantidad por mes en peaje, claro, que no la tenían en su presupuesto.
0: Tenés
2: eso no
0: un costo
2: existía
0: de vida extra que te apareció de la nada.
2: Entonces, ya en algunas localidades empezó a haber protestas y me parece que eso se va a extender. Están privatizando rutas que no estaban privatizadas y muchas de esas tienen un tramo diario. Es como si a nosotros en la esquina de nuestra casa, claro, nos pusieran un peaje.
0: Una cabina de peaje, absolutamente.
2: Entonces, bueno.
0: Bueno, nada que nos extrañe demasiado, no. Pero bueno, una más, ¿eh? De estas que el sector que vienen a golpearse el pecho hablando del sector privado. Viste que ayer te conté lo de McDonald's con el plan de empleo. Estoy buscando estoy buscando los papeles, pero ya me confirmaban hoy. Había el tuit de Sandra Petovelo, decía: Más del 80% de las personas que capacitamos en nuestro centro de capacitación, porque imagínate, hay que capacitar gente para ir a limpiar a McDonald's y a fritar las papas, ¿no? Decía, más del 80% de las personas que capacitamos ya entró a trabajar a McDonald's. Bueno, me estaban pasando el número fino, el tweet que tiene miles de retweets, lo han compartido, han hecho notas, los medios de derecha, los amigos del gobierno, creo que son entre 16 y 20 personas.
1: Ah, mira.
0: Toda esa movida Es para, claro, por eso te hablan de porcentaje, no te hablan de número absoluto.
1: Claro.
0: Porque es un escándalo lo gracioso y lo tragicómico de asimilar como política de Estado lo que es una movida. Te costó más los bots que pagaste para sí, promocionar el tuit
1: que
0: la guita. Pero bueno, en todo es así. No hay un anuncio, no hay una licitación, no hay una medida de gobierno que no esconda un negociado, una matufia, una mentira flagrante. Todo es así. Es todo falso lo que plantea el gobierno nacional. Es todo una farsa, es todo ruinoso para las futuras generaciones, para las presentes y futuras generaciones de argentinos, y es todo muy dañino para el tejido productivo, para el tejido económico. Todo lo que hace este gobierno, no es que hay, bueno, algunas medidas como quieren hacerte creer incluso sectores del peronismo que te dicen, bueno, pero había cosas que eran necesarias, no. Es todo malo.
1: Claro, porque no es que estás en contra en abstracto de la participación del sector privado en alianzas estratégicas con el sector público. El problema es que mientras están destruyendo el sector público, están ingresando de la peor manera al sector privado dentro de lo que debería tener un mejor funcionamiento en conjunto. Pero bueno, sí, si algo más se podía romper, ahí va a estar el gobierno para hacerlo.
0: Muy bien, en un ratito vamos a estar con más de Palo y Zanahoria, 17:30 en toda la Argentina. Acordate que estamos esperando tu voto por el personaje político de la semana. No dejes de mandarnos tu pronunciamiento, que será muy tenido en cuenta por el equipo, por el gran jurado que tenemos aquí en Palo y Zanahoria, sobre el personaje político de la semana. De los últimos 7 días, 11, 25, 80, 93, 60. Vení, vota en la encuesta, que también estamos ahí con el futuro político de Victoria Villarroel. Y hay novedades en el Mundial también.
2: Sí, están jugando Francia y Marruecos por los octavos de final, ya lo sabemos. No, los cuartos de final, perdón. Y no solo Messi erra penales, sino que también Mbappé le han atajado un penal. El arquero de Marruecos le atajó un penal. Sigue 0-0 el partido.
0: Bueno, espectacular. Ya en instantes llega Fer Galuso con toda la actualidad y las historias del Mundial, que es lo más lindo. Enseguida venimos hasta las 6 de la tarde. La mejor compañía está acá.
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0: 17:37 en toda la Argentina, 18 grados de temperatura. Acordate el 11-25-80-93-60. Enseguida te vamos a mostrar cómo nos está yendo con los números de Palo y Zanahoria. Tengo una alegría con eso que no te la puedo explicar. Enseguida vamos a estar con más deportes, con más novedades. Pero ahora nos metemos de lleno con la actualidad.
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0: Y ahora sí, Fer Siveira, en un día donde la conmemoración por el 9 de julio trajo las mayores novedades de política, ¿no?
2: Así es, bueno, el gobierno convocó a una vigilia allá en San Miguel de Tucumán. El anfitrión fue el gobernador Osvaldo Ojaldo. El presidente y su hermana Karina dijeron que iban y a partir de ahí llegaron las invitaciones a gobernadores y tuvieron una convocatoria bastante similar a la de la asunción de Diego Santilli. Se podría hablar ya de un grupo de provincias y gobernadores que están dispuestos a acompañar de alguna manera al gobierno. Por ahí no todos son oficialistas, pero sí que hay una idea de estar cuando lo llaman, ¿no? A la expectativa ahí de a ver qué tiene para ofrecer el gobierno. Podemos ver la foto que hubo ayer en Tucumán, anoche esta vigilia. Ahí está Karina Milei en el centro. Y vemos también la vicegobernadora de Córdoba, las dos mujeres de la foto. Y después el resto de los gobernadores, principalmente del norte. Pero podemos decir que armaron una foto bastante bien, bastante correcta.
0: Sí, sí, con mucho músculo político. Pero siempre son imágenes aparatosas. Siempre son escenas que te transmiten frío. ¿Viste? Que te transmiten qué cosa destemplada. ¿Cómo les gusta cagarles la vida Javier Milei a sus aliados circunstanciales? ¿Viste? Los expone al frío, a la intemperie.
2: Esa vigilia en la casa de Tucumán, bueno, ya tuvo aquella vez que, ¿te acordás que lo dejaron a Macri afuera? Aquella fue famosa, ¿no? La del acuerdo de mayo.
0: De julio de 2024.
2: Que hacía muchísimo frío.
0: Sí, terrible.
2: Esta vez creo que no hizo tanto frío. Pero
0: no, igual
2: bueno,
0: son tan chupamedia que para mí está bien que tome frío, que se jodan.
2: Realmente. No, realmente, bueno, y hoy lo hablaban en el pase, ¿no? Estamos viviendo un momento donde la independencia está realmente hackeada con una entrega permanente de recursos, de empresas, de desarrollo estratégico de nuestro país, facilitándole que vengan de otros países, principalmente de Estados Unidos, a aprovecharse de todo eso. ¿A cambio de qué? Porque es a cambio de nada, prácticamente. Este es el modelo y da bronca y pena que haya un grupo de gobernadores totalmente dispuestos a bancar esas políticas. Principalmente porque las provincias son las principales perjudicadas de todo esto, ¿no?
0: Sí.
2: A ver si el desarrollo minero.
0: Los habitantes de las provincias. Porque viste que a veces parece que hablamos de entelequias, a veces parece que hablamos de afectaciones institucionales. No, los vecinos, las personas, los ciudadanos, las personas que habitan esos lugares son las afectadas. Por ejemplo, el tema de la zona fría. Mirá la zona fría, cómo está jodiendo a provincias que no son estrictamente patagónicas y que quedan al margen de esto, porque básicamente los gobernadores de esos distritos, de varios de esos distritos, se agacharon ante Javier Milei y dijeron, bueno, listo, después me compensás con otra cosa, después me compensás con algún subsidio, por otro lado, la electricidad. Pero al gas acudiles a todos.
2: Pero, qué barato, ¿no?, les resultan esos gobernadores. Qué barato les resulta ese apoyo. Y uno piensa, en un día tan significativo como este día de la independencia, esos gobernadores ahí, por muy poco que se están vendiendo al gobierno, las provincias reciben cada vez menos, esto lo venimos contando siempre, las transferencias automáticas por coparticipación, también las transferencias no automáticas, esta que decide el gobierno de manera discrecional también les da menos. Le ha quitado recursos del incentivo docente, le ha quitado el subsidio por transporte, le ha quitado lo que le corresponde al impuesto a los combustibles que debería ir en rutas. Bueno, ahora le da una obrita acá, una obra allá, y ya con eso los gobernadores los tienen ahí al pie. Y también cuando saben que, como pasó la última vez con Entre Ríos, por ejemplo, cuando se quedan tan totalmente asfixiados y no les alcanza la plata para pagar aguinaldo, por ejemplo, como le pasó, bueno, sabe que tienen ahí un recurso de ir en última instancia a llorarle a Caputo y que les largue esos recursos que necesitan. Bueno, en esa situación estamos. Habló Milei en Tucumán y habló de este tema de una segunda independencia, planteó él. ¿Cuál será? ¿La de Estados Unidos? ¿La de los 250
0: y bueno,
2: años?
0: Claro, por fecha le tocó primero a ellos.
2: A ver, vamos a escucharlo.
3: Y haber logrado esta transformación económica sin default, sin confiscaciones y buscando métodos de mercado para resolver todos nuestros problemas supone una suerte de cruce de los Andes en materia económica. Y por eso hoy todo nuestro equipo económico es celebrado y respetado a nivel mundial. Y por todo esto, este Día de la Independencia merece que nos detengamos a pensar por qué este momento histórico se asemeja a una especie de segunda independencia.
2: Un cruce de los Andes económico, dijo que eran las políticas, y esta independencia es una segunda independencia.
0: Sí, vos sabés que cada frase de Javier Milei encierra una o dos mentiras flagrantes. Y a veces parece difícil abordarlas todas ellas, porque cuando vos tenés una gran mentira en el medio de un discurso, bueno, ponés el foco. Ahora, cuando mentís cinco veces en una frase, realmente se hace difícil. Yo recién lo escuchaba con atención. El tipo dice, hemos logrado. Primero, los logros siempre son cuestionados, ¿no?
2: Mentiroso, todo mentiroso.
0: ¿Qué tipo de logro? Es decir, ¿de qué me estás hablando? ¿De un superávit que no existe? ¿Que lo haces con impagos generales? Después dice, sin default, un logro sin default, cuando es mentira, porque el default técnicamente es la cesación de pagos. Claro, él se está refiriendo a default o cesación de pagos con respecto de los acreedores externos, los organismos multilaterales, los tenedores de bonos, etcétera, etcétera. Ahora, ¿no es acaso un default cuando vos tenés que pagar todos los meses, saldar un presupuesto universitario al que te comprometiste en el presupuesto 2026? ¿No es acaso un default cuando vos te comprometés a pagar ciencia y técnica, cuando vos te comprometés a aumentar a los jubilados, o cuando vos, por ejemplo, asumís compromisos con la población argentina y no la saldás?
2: Subsidios a los discapacitados, cosa que después
0: a la discapacidad.
2: Después le va a decir García Cuervo.
0: Son todos default, eso, son default cotidianos. Y después dijo, sin default y sin confiscaciones. Mentira que no está confiscando. Cuando el gobierno actúa deliberadamente para taponar las paritarias, para impedirles a los negociadores, a los gremios e incluso muchas veces a las cámaras empresarias subir los salarios para equiparar siquiera la inflación, no ya para ganarle a la inflación, toda esa acción es una confiscación de salario de tu guita, hermano, de tu guita, hermana, tu salario, tu sueldo, que la única chance que tienes, si tenés la buenísima fortuna de tener un empleo registrado, es ir y negociar con tu empleador a través de un gremio, una comisión interna o lo que sea. Y viene un funcionario que no tiene nada que hacer ahí y sin embargo dice, no van a subir 3% los salarios de este mes, va a subir 1,2%. Está confiscando tu salario. Entonces es mentira que es sin default y sin confiscaciones.
2: Es la propiedad privada de los ricos que defienden, ¿no? Uh-huh. Bueno, por suerte, en medio de esta genuflexión de los gobernadores, por lo menos el obispo García Cuervo dijo algunas de estas cuestiones que vos estabas diciendo, Mariano, en el Te Deum que hubo en la catedral. Que sí, que bueno, Milei está ahí muy enfrente, ¿no? Lo sientan del obispo y bueno, tuvo que comerse algunas verdades. A ver, lo escuchamos a García Cuervo.
4: En este 9 de julio, día de nuestra independencia, pidamos también a Dios nos independice del individualismo, de la competencia feroz por el protagonismo, del internismo y la mezquindad política, de querer llevarnos los aplausos cuando hacemos algo por los demás. Y luego el samaritano dice, cuídalo, y lo que gastes de más te lo pagaré al volver. Lo que gastes de más no siempre es sinónimo de derroche o de despilfarro. A veces es invertir en los más débiles, como el caso de la lectura de hoy, porque se necesitaba mucho cuidado para sanar al herido. También hay ejemplos actuales, como cuando vemos que algunos centros de discapacidad tienen muchos trabajadores en proporción a las personas que atienden, y a priori se puede pensar que es un despropósito, pero luego, conociendo bien la dinámica de la institución, descubrimos que es una inversión que profesionales y asistentes entregados y comprometidos acompañen y estimulen a cada uno de los beneficiarios, por caridad, pero también por justicia. Justamente, en la encíclica Magnifica Humanitas del Papa León XIV, dice que la justicia social se reconoce por la capacidad de un orden social, económico y político que permita a todos, y en particular a los más frágiles, vivir de manera realmente humana, sin que ninguno se quede atrás.
2: Bueno, varias cosas le tiró, ¿no? Empezó con el tema del individualismo, ¿no? Que no es algo para destacar. Después, bueno, habló de discapacidad.
0: Y el gasto social.
2: Cuando se cree que se está gastando de más, en realidad se está invirtiendo. Bueno, un montón de cuestiones que le planteó ahí directamente a Milei. Y en contra de su modelo económico de crueldad, ¿no? Bueno, por lo menos una voz que le diga algo al presidente en este día. Hubo después reunión de gabinete, la primera de la era Santilli como jefe de gabinete. Después salieron al balcón y todo el show acostumbrado. Lo que tuvo de particular es esta vez que la llamó a Santiago Caputo. Y bueno, hizo ahí una exhibición de cariño. A ver, lo vemos a ese video de Milei más tarde cuando fueron a la Casa Rosada.
5: Ahí va, ¿eh? Bueno, qué imagen, ¿no?
6: Sí, la foto.
5: Qué imagen. El abrazo, el palmeo, bueno, por supuesto.
2: Bueno. Una exhibición.
6: Sí, como que lo sacaron a ventilarse.
2: Una exhibición del Triángulo de Hierro, que está todo bien. Pero decimos, ¿no? El gobierno se está ordenando. Hay un oficialismo que, bueno, vuelve a exhibir este músculo político con los gobernadores. Reunión de gabinete. Javier Milei en la cabecera de la mesa. Y bueno, después muestran que ya está todo bien, se abrazan y demás. Mientras que decimos, bueno, el peronismo sigue en sus dudas, ¿no? Como para sí, porque, tener en cuenta.
0: Estamos partiendo de la base, Fer, de que juntó 13 gobernadores. Es cierto, para las especulaciones previas que decían, che, hay 6 o 7 que no quieren saber nada,
2: sí,
0: es un triunfo político llevar 6, llevar 13. Ahora, eso no quita que hay 11 que no están.
2: Sí, sí. No, hay provincias que no van, incluso algunas que muchas veces parecen que están cercanas, por ejemplo, Puyaro de Santa Fe no fue. Sí, sí, hay algunas que no van, tampoco creo que Misiones estuvo. No obstante, acercándose el momento electoral, el gobierno puede mostrar que todavía consigue cierto volumen político. Habló Milei de las leyes que tiene por aprobar en el Congreso. Veremos si eso después se traduce en el acompañamiento de todas estas provincias a los proyectos del oficialismo.
0: Excelente, Fer Siveira, como siempre, con toda la data en este 9 de julio, te de un mediante, reunión con gobernadores y muchas novedades de alto voltaje político. ¿Seguimos en Palo y Zanahoria? Claro.
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0: Y este mundial que nos sigue teniendo en vilo, por suerte estamos ahí, por suerte no, porque tenemos un gran equipo y grandes conductores, Y estamos ahí y las vivenciamos las historias de otra manera. ¿Por qué? Porque nos la trae Fergaluso, señoras y señores. Muy buenas tardes.
7: ¿Cómo va, Mariano? ¿Cómo va toda la mesa? Todos los que están del otro lado, contento nuevamente de estar aquí presente. Y bueno, algo adelantaban hace un ratito, pero lo cierto es que Francia empata 0-0 con Marruecos. Está cerca de terminar la primera mitad. Kylian Mbappé erró un penal. Más precisamente, Yassine Bono, el arquero de Marruecos, se lo atajó después de estar ahí en la duda si era penal o no. Intervención del VAR. Lo cierto es que Facundo Tello finalmente dio penal para Francia. El 10 finalmente lo erró y fue el arquero de Marruecos quien se lució para atajarle el penal, así que el partido sigue 0-0. Ya está por terminar, como digo, la primera parte de este encuentro. Voy rápidamente con una de las noticias de la selección argentina, más precisamente sobre Scaloni, porque seguramente vieron en la final, principalmente ante Francia del 2022, o mucho también en este mundial, o en los partidos normalmente del albiceleste, que Lionel Scaloni no es un hombre de festejar eufóricamente los goles.
0: No, es un tipo muy contenido.
7: Exacto.
0: Yo soy de esas personas, viste, que vos decís, che, le va a dar un patatús, viste, le va a clavar una CB, algo, porque no puede ser que el tipo esté así todo contenidito todo el tiempo. Pasan las cosas más terribles. Nosotros todos estamos desparramados en nuestras casas y el chango así, impávido.
7: Bueno, de eso habló Scaloni en la conferencia de prensa posterior al partido del otro día y explicó un poco de esta manera que tiene de vivir los goles de la selección argentina. Me trae el recuerdo, obviamente, de la final contra Francia, del último penal y todo lo que se vivió en ese momento. Y él explotó en llanto cuando lo vio venir a Paredes y después lo abrazó. Pero bueno, él explicó esto al respecto y dijo: lo que hago en el momento es como lo siento, pero sí estoy contento. Lo que pasa es que a veces veo cosas que no son normales y te quedas pensando, como diciendo, esto no puede estar pasando. Y es verdad, en un punto lo entiendo, siempre desde el primer día soy escalonista. Y es verdad, uno viviéndolo desde dentro de la cancha, ver lo que hacen los tipos, bueno, Messi con la 10, Julián Álvarez cuando lo vemos jugar, Enzo Fernández, los jugadores de la selección en general, ¿cómo pueden estar haciendo esto estos tipos? Que están representando al país, que están dando lo mejor por la camiseta argentina, y uno se queda un poco también en eso. En lo personal, salvo a festejar como cualquiera.
0: Claro.
7: Pero después, cuando lo pensás en frío, ves las repeticiones de los goles y las jugadas, es real, es la manera de
0: vivir. Sí, a mí me impacta mucho, ¿sabes qué? Hay, para aquellos colegas que se encargan de recopilarlo y para aquellos que lo producen mucho más, vaya mi felicitación. Esos que te encuentran por fuera de la transmisión oficial, esa cámara que siguió a Messi todo el tiempo, sí, mirando, definiendo mentalmente cuál iba a ser la jugada, cuál iba a ser su intervención, o que te sacan de el compilado habitual y te muestran la misma jugada en tres planos distintos, porque te permite ver de otra manera y te permite entender que lo que nosotros sufrimos muchas veces en casa, o que nos parece, oh, mirá, ¿por qué tal cosa? Hay un trasfondo de un trabajo y de un talento puesto en ejecución que lo ves así y te resignifica todo el partido, todo el deporte te lo resignifica también.
7: Sí, comparto plenamente, es lo que vivimos, creo que partido a partido, cada vez que juega la selección o cada vez que juega el equipo de uno, ¿no? Que lo vive de esa manera también. Y siguiendo por la línea de la selección argentina, un día como hoy, hace 12 años, la albiceleste le ganaba por penales a Países Bajos en el Mundial de Brasil 2014 para meterse en la final del torneo, que después terminaría perdiendo contra Alemania por 1-0 en el final del alargue. Pero bueno, es lindo recordar ese momento, esa definición por penales donde Sergio Chiquito Romero se lució tapándole los penales a Ron Blair y a Wesley Sneijder para darle justamente la victoria a la selección, y la frase emblemática de Javier Mascherano a Chiquito Romero antes de los penales: hoy te convertís en héroe. Así fue, Chiquito se lució, atajó dos penales y la selección se metió en la final. Luego lo que pasó en la final con Alemania, todos los recordamos, y bueno, es un mal recuerdo, pero yo no quiero que me diga mufa, no quiero que... No. Voy a decir anulo mufa antes de decirlo, pero lo cierto es que desde ese día hasta hoy, que pasaron 12 años, la selección argentina jugó dos finales del mundo.
0: Ajá.
7: Una la perdió, una la ganó. Entre 1978 y 1990, la selección argentina jugó tres finales del mundo. Dos las ganó, una la perdió. Pasaron 12 años. Hay una final más por delante. Todavía no sabemos si la selección argentina va a llegar o no va a llegar.
0: Ajá.
7: Pero puede ser que levante una segunda copa en 12 años, como sucedió en aquel momento.
0: Qué lindo, si nos aferramos a las matemáticas.
6: Pero claro.
0: Está buenísimo. Y la remera que calzó hoy Fergaluso, señoras y señores, esto es un vintallazo, ¿no?
7: Y esta es año 2013. Año 2013,
2: está buena la que tiene cuellito, ¿no? A mí me gustan las camisetas con cuellito.
0: Yo no soy cuellero, pero esta me gustó particularmente.
6: ¿Tiene,
0: porque
6: tiene?
0: La... No, no, pero yo, por eso, no, por eso. No, a mí no me gustan en general. Creo que fue la de Francia, el último partido. No sé hoy si la tiene puesta. Que decía, qué fea esta remera con cuello.
2: Es vintage, cuando es con cuellito es vintage.
0: Sí, sí, pero en este caso se la valoro mucho al señor Fergaluso, que de este modo redondea una maravillosa columna de deporte. Gracias, amigo, siempre un placer escucharte.
7: De nada, un placer nuevamente. Mañana, que se va a acercar el partido de Inglaterra con Noruega, voy a traer algo de Erling Haaland.
0: ¡Vamos todavía! Pero claro, queremos ver del androide noruego. Seguimos en Palo y Zanahoria, porque no es que nos despedimos todavía, queda esto.
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8: Hola chicos, para mí el personaje de la semana claramente es Trump, exigiendo que le quiten la roja a su jugador sabiendo un pomo de fútbol, para el día siguiente Estados Unidos quedar fuera del Mundial. Así que no, terrible. Saludos, Janet.
9: Hola compañeros, habla Facundo, el veterinario de la Paternal. Para mí el personaje es el tal Esbarra, que fue secretario de producción de Macri, al que le encontraron $10,000 olvidados en algún cajón de su escritorio cuando dejó el proceso donde estaba. Y ahora lo nombraron secretario, subsecretario de salud de la Sandra Petovelo, madre mía.
10: Buenas tardes, amiguitos del Destape. Habla Francisco de Quilmes. Para mí el premio Esturce de la semana se lo merece la rascada, los festejos por los 250 años de la independencia de Estados Unidos organizada por el virrey Lamelas y su fiel Black Macri. Como la frutilla del postre, los gansos que estaban, los palurdos que bailaban con sombrero tejano y botas, el insoportable baile de música country. Dios, llegamos a eso. Bueno, un abrazo y que sigan así. Chau.
0: Chau amigo, chau compañeros, chau oyentes. Espectacular como siempre la intervención. Yo me voy a quedar con este último porque a mí me pareció tan penoso lo del 4 de julio. Lo lambiscón y berreta, chupa media, miserable de Jorge Macri. ¿Por qué no el propio Javier Milei yendo a la embajada de Estados Unidos? Así que mi voto va por ese lado, pero tenemos a Trump, tenemos José Barra, volvió José Barra en forma de carguitos. ¿Sí? ¿Te gustó?
6: Sí, voy por el Barra.
0: Mirá, claro, es que tenía que tener, a ver, este muchacho es Barra, tenía que tener una revancha, porque no puede ser. Lo que era Matufia en la época de Mauricio Macri,
2: era
0: encontraba plata negra. Era un vuelto, al lado de lo que es Libra, al lado de lo que es Sandy. En este gobierno, vos podés, con esa cascada. Matufia. Sos un pichi para este gobierno. Pero bueno, yo me quedo con ese voto. Gise vota por el número 2, Fernando Siveira.
2: Iría, pero el 4 de julio, ¿quién es el personaje?
0: El 4 de julio, me parece.
2: El 4 de julio.
0: Sí, me parece que el episodio
2: no es
0: del 4 de julio.
2: Blackry, su show
0: también.
2: De drones.
0: Sí. Bueno.
2: Podría ser.
0: Lo anotamos.
2: Y él va a elegir Balogun o
0: Fer Galuso.
7: No, me quedo con el último.
0: Vamos todavía, listo. No opinen nada, giles, váyanse. La pecera se moría por opinar y armar quilombo. Lo conozco todos ustedes. Hoy no les toca opinar porque ya hemos tenido unanimidad en el voto con este gran programa que hicimos hasta este momento en el medio de un feriado patrio. Feliz Día de la Patria para todos ustedes, para todos nosotros. Lo hicimos con Fernando Siveira, Giselle Tepper, Alexis Sefcik, Franco Mirraji. Con Fergaluso, con Elio Pipo Rossi, en la operación técnica Nico Esquivel, en la operación de video Patricia Romero y Marcelo Ojeda, en la producción Gustavo Kogan y Juanma Romero, en la coordinación el Chapu Lapovsky, en las redes sociales Joaquín Turbay, Sofía Luna Roberts y Kiara Sánchez. Mi nombre es Mariano Martín y te decimos con Gise que el ganador de la encuesta de hoy fue...
6: El ganador de la encuesta de hoy es ¿qué haría Villarroel en 2027? Y la primera, la más elegida, ha ganado que se arme un partido político con el 68% de los votos. Segundo lugar, 13% se pone una ONG, una organización no gubernamental. Lo hemos visto también en otros casos. Tercer lugar, se retira de la política un 10%. Y cuarto lugar, sea amiga con Milei un 9%.
0: Che, ya contactamos, se ganaron las remeras. Tenemos ahí gente que se las está llevando a la casita. Vamos todavía, ¿eh? Gracias a la gente de MOM. Sigan mandando, que todo lo que manden regalo para la audiencia, nos encanta poder darles cosas lindas, cosas gratas a todos ustedes. Gracias por todo, pero no te muevas de ahí porque llega el gran Nico Lantos con un equipazo, ¿eh?, para hacer el pase de la tarde. Nosotros mañana, viernes, ya la semana terminó, pero mañana viernes seguro estamos acá desde las 4. Chau.
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Buenas tardes, ¿qué tal? ¿Cómo están? ¿Cómo andan? Bienvenidos, bienvenidas al Destape. Bienvenidos, bienvenidas al pase de la tarde. 6 de la tarde, 6 minutos en toda la República Argentina. 9 de julio, día de la independencia. Ya podríamos ir diciéndole de la primera independencia, ¿no? Para ir haciéndonos la idea de que vamos a necesitar una más en el futuro por lo que están haciendo los actuales gobernantes de este país, que, bueno, es más bien todo lo contrario. Ayer Milei volvió a montar su ceremonia farsesca de medianoche, en el 9 de julio. Todavía no explicó nunca por qué a medianoche. Hay gente que piensa que es por cuestiones esotéricas. Vieron que Karina le da bola al tarot y todo eso. Bueno, puede ser, ¿eh? No digo que no. Pero qué frío que hacía. Estaban otra vez todos tapados ahí esperando que los dejen entrar a la casa histórica, que tampoco tiene mucha calefacción. Por lo menos yo las veces que estuve ahí cubriendo en julio, hace frío siempre. Celebró haber hecho el ajuste más grande de la humanidad. Casi como si eso es lo que hubieran querido los congresistas que hace 210 años en Tucumán declaraban la independencia. Vamos a independizarnos para poder recortar partidas. No, bueno, no. Y tuvo otra vez ahí una buena cantidad de gobernadores poniendo la cara, dejándose humillar de alguna manera, en nombre del rumbismo, ¿no? Volvemos a esta idea de mantener el rumbo, de sostener el rumbo. Una réplica de lo que había sido aquella imagen del Pacto de Mayo, hace un par de años, en el mismo lugar. Hay que decir que el embajador Peter Lamela estuvo el

0: en este caso puntualmente de los Estados Unidos, una historia que tiene más de dos siglos y de la cual se discutía en ese salón donde el presidente Milei estuvo hoy sacándose una foto hace 210 años, y que hoy nos encuentra en un momento en el cual esa independencia corre probablemente más peligro que nunca antes, o que casi nunca antes, en estos más de dos siglos. Vamos a escuchar algunas palabras del mensaje que dio en la madrugada de ayer, casi como si no quisiera que se lo escuche demasiado, el presidente Javier Milei.
1: Contamos con su apoyo para concretar este punto de inflexión para que el país que queremos. Tenemos la oportunidad, tras décadas de extravío, de enderezar el rumbo hacia un futuro mejor para nosotros y para nuestra descendencia. Se ha presentado una posibilidad histórica de devolverle a nuestro país una grandeza perdida en el camino del oportunismo político, reencontrándonos con las ideas de la libertad que marcan nuestros orígenes. Y no estamos solos en este camino. Así como reza nuestro himno nacional, los libres del mundo responden al gran pueblo argentino, y los ojos del mundo se volvieron a pasar sobre nosotros, lo cual nos llena de orgullo y sentido de la responsabilidad. Hoy el continente está girando en dirección a la libertad y contamos con socios estratégicos que velan por el éxito de nuestra nación, porque saben que el proyecto argentino puede liderar un cambio de paradigma no solo para nuestra gente, sino también a nivel global. Así, contamos con apoyos inéditos por parte de Estados Unidos y así hemos logrado firmar en tiempo récord acuerdos de libre comercio que llevaban décadas trabados.
0: La frialdad de las imágenes, tanto de anoche como de esta mañana, y que no tienen que ver solamente con una cuestión climática, sino con una decisión del gobierno que decidió hacer no una, sino dos ceremonias vacías de pueblo, sin gente, tanto la de anoche en Tucumán como la de hoy a la mañana. La Plaza de Mayo estaba vacía. Ni siquiera, te digo, una fila de gente a la cual le estás dando un churro y un poco de chocolate caliente, que mal no vendría en esta época. Hace muchísimo ruido, o por lo menos a mí me genera muchísimo ruido, en su contraste con las celebraciones del 4 de julio que pasaron ahora, hace menos de una semana, con una efusividad que hoy no existió. Que hoy no existió. Veamos, por ejemplo, la celebración del 9 de julio en Buenos Aires por parte del presidente de la Nación y por parte de las autoridades también de la ciudad de Buenos Aires. ¿Tenemos ahí el tape 13? Policías, granaderos, funcionarios.
2: También lo acompañan el señor presidente de la
0: Unión. Y un puñadito de curiosos. Lástima el feo día, ¿no? Podría haber dicho Macri.
2: El señor jefe de gabinete de ministros, contador Diego Santilli.
0: Y si en cambio esto uno compara esta ceremonia casi protocolar con las celebraciones del fin de semana, con drones, con banderas y demás, bueno, no es difícil concluir que se celebró más el 4 de julio que el 9 de julio en Buenos Aires. Dirán, bueno, esto lo organizó el gobierno de la ciudad, no el gobierno nacional. Bueno, lo mismo, el gobierno de la ciudad tampoco organizó esto hoy, pero en celeste y blanco. Y el gobierno nacional mucho menos. Hoy andaban a los abrazos, además. Papelón, lo de Jorge Macri, al cual hace un par de años le estaban haciendo oso y dejándolo en ridículo en público, y ahora va a abrazarse lo más bien. Pero no solo en esto, incluso recuerden lo que posteó Milei el sábado para el 4 de julio. Fue el sábado, creo, ¿no? 4 de julio, si no, o el viernes, ya no me acuerdo. Hacer América grande otra vez, y un largo texto, probablemente hecho con inteligencia artificial, pero lo mismo da, donde habla de los hombres que fundaban una república de 150 años y demás, etcétera, etcétera. Varios párrafos para terminar con un viva la libertad carajo, etcétera, etcétera, etcétera. Este es el posteo de Javier Milei para celebrar la independencia de Estados Unidos. Ahora vamos a ver el posteo de Javier Milei para celebrar la independencia de Argentina. No, mentira, no lo vamos a ver, porque lo único que posteó hoy, en todo el día, Milei, fue fenómeno barrial. ¿Por qué? Porque Netanyahu dijo que quería

0: Que Argentina gane el Mundial porque Milei es una superestrella. Bueno, ya que te elogie Netanyahu es un montón. Que estés orgulloso de un elogio de Netanyahu es dos montones. Que hagas eso el día que no celebrás la independencia de tu país va más allá del escándalo. Es directamente un problema. Hoy Milei es un problema para todos los argentinos. Para todos los argentinos que viven ahora en la nación argentina, en el país. Para los argentinos que ya no viven en el país, que fallecieron, nuestros abuelos, bisabuelos, tatarabuelos que hicieron esta patria. Y por los argentinos del futuro, que todavía no llegaron. Porque lo que está haciendo este gobierno es enajenar nuestro pasado, deteriorar nuestro presente y comprometer nuestro futuro. Es un ciclo de entrega inédito que ayer tuvo un capítulo minutos antes de que Milei viajara a Tucumán, cuando le puso la rúbrica finalmente al contrato de renovación de la privatización del río Paraná, también conocido como Hidrovía. Pero claro, vos decís privatizaron la Hidrovía y suena algo light. Privatizaron el río Paraná. Tenemos acá la nota publicada en el Destape Web. El gobierno firmó la privatización del río Paraná en medio de los festejos mundialistas, las empresas nucleadas en la Bolsa de Rosario, la Ciara, y los dueños de los puertos privados celebraron la firma del contrato de concesión para el dragado, balizamiento y cobro de peaje en la vía navegable troncal por 25 a 30 años. Esta es la nota que pueden encontrar en el Destape Web con la firma del compañero Sebastián Premisi, que además viene estudiando el tema desde hace muchos años. En un proceso objetado por la Procuraduría de Investigaciones Administrativas, que había dicho que la licitación promovía una competencia limitada, también que no había un estudio ambiental serio. El estudio ambiental lo aportaron aquellas empresas que están interesadas en esta concesión. Antes de que se firme el nuevo contrato, Jan de Nul, la empresa belga que fue beneficiada, tuvo que reunirse con el embajador Lamelas para obtener la autorización, y luego publicar un documento donde ratificaron por escrito que no van a utilizar proveedores chinos ni nada que se le parezca en toda la operación, porque pareciera que quien decide qué se hace o se deja de hacer con la vía navegable argentina es Estados Unidos. Ya antes de que esto se concretara en abril, el presidente del Comité de Relaciones Exteriores de la Cámara de Representantes, Brian Mast, había dicho que la participación de China en el río Paraná era inaceptable y era dañino para la seguridad nacional. ¿La seguridad nacional de quién? ¿De Argentina? Por supuesto que no, de los Estados Unidos. Y no nos podemos sorprender de que la dirigencia de Estados Unidos se preocupe por los intereses de Estados Unidos, incluso cuando lo hace a través de acciones poco éticas, ilegales, imperialistas, colonialistas. Todo eso es condenable, pero es lo que hizo Estados Unidos siempre. Es lo que hizo Estados Unidos siempre, y antes de Estados Unidos, otras potencias que estuvieron en su lugar. Insisto, la culpa no es de ellos, la culpa es de la dirigencia que acá los deja hacer y deshacer como se les canta, a su placer, sin poner ningún tipo de condiciones. En todo caso, preguntando cuánto hay para mí. Y no es solo la Hidrovía, es un sistema que funciona aceitadamente desde que asumió Milei, incluso con el gobierno anterior de Biden, que era demócrata, que se profundizó muchísimo cuando asumió Donald Trump su segundo mandato, que en octubre tuvo, octubre del año pasado, un momento yo creo de no retorno a partir del swap de 20.000 millones de dólares y el Tesoro de Estados Unidos saliendo a comprar pesos en el mercado para sostener el tipo de cambio y que Milei no pierda la elección. Con Trump recibiendo a Milei diciendo que si perdía, él no iba a ser generoso con la Argentina, y amenazando, chantajeando, poniendo bajo cuestión toda la democracia argentina. Después de eso se firmó un acuerdo comercial. ¿Se acuerdan que se había estado hablando durante meses y meses y meses? Que finalmente implicaba que la Argentina se comprometiera a desregular el patentamiento de medicinas, lo cual implica remedios más caros para los argentinos y más regalías para los laboratorios yanquis. Bajar aranceles en 221 categorías de productos de Estados Unidos para la importación a la Argentina. Y la firma del acuerdo de minerales críticos, que luego devino en la incorporación de la Argentina a la Pax Silica, y que establece que Estados Unidos tiene prioridad absoluta en la cadena de suministro preferencial de litio, de uranio, de tierras raras y de otros recursos estratégicos. A cambio, Washington se compromete a no subir a más del 10% ese arancel que antes no existía y que Trump inventó de la nada en el Liberation Day. ¿Se acuerdan que habían dicho? Era el día de la liberación, ponerle aranceles a todos. Recordemos también que hace mucho que no lo vemos y siempre está bien volver a traerlo. Aquel discurso de la ex jefa del Comando Sur, la ex comandanta Laura Richardson, ¿se acuerdan? Que en el Pentágono una vez explicó cómo los recursos de la Argentina y del resto de América Latina pertenecen a los Estados Unidos. De nuevo, van a escuchar las mismas palabras: seguridad nacional de ellos, siempre, ¿no?
1: Pero esta región importa por todos sus ricos recursos y elementos de tierras raras. Tienes el triángulo del litio, que es necesario para la tecnología actual. El 60% del litio a nivel mundial se halla en la región conocida como el triángulo del litio, que abarca Argentina, Bolivia y Chile. Acaban de descubrir las mayores reservas de petróleo, crudo ligero, dulce, frente a las costas de Guyana hace más de un año. Tienes los recursos de Venezuela también, con petróleo, cobre, oro. Tenemos el Amazonas, los pulmones del mundo. Tenemos el 31% del agua dulce del mundo en esta región también. Quiero decir, es fuera de lo común. Tenemos mucho que hacer. Esta región importa. Tiene mucho que ver con la seguridad nacional y necesitamos intensificar nuestro juego.
0: Otra vez ahí, la seguridad nacional de los Estados Unidos como fin y los recursos argentinos como medio. Recursos naturales en este caso, pero obviamente que también hablan de otra clase de recursos, incluyéndonos a nosotros, que somos capital humano. Y como todo capital, se puede ganar, se puede perder, se puede arriesgar, se puede sacrificar. Se han firmado también acuerdos en términos militares. Argentina forma parte del escudo de las Américas. De nuevo, es todo muy explícito. Somos el escudo nosotros. Ellos son las Américas, en su mente, ¿no? Por supuesto. Nosotros somos los que nos ponemos adelante para que no les peguen a ellos. Ese es el escudo de las Américas. Y una subordinación militar absoluta y sin ningún tipo de disimulo, los F-16... Los ejercicios en el portaaviones nuclear, ¿se acuerdan? Con Milei disfrazado así con el casquito y ahí en el portaaviones. Autorizados además por decreto sin pasar por el Congreso, algo que está prohibido por la Constitución. ¿Por qué está prohibido por la Constitución? Bueno, porque el Congreso tiene que controlar. No es simplemente te autorizo, te pongo una nota en el cuaderno de comunicaciones. No, se supone que el Congreso tiene que controlar. ¿Cuántas fuerzas extranjeras van a entrar? ¿Dónde van a estar? ¿Cuánto tiempo se van a quedar? ¿Cuándo se van a ir? En cambio, acá tenemos un gobierno que dice, pasen, siéntanse como en su casa. Y ahí tenemos, por ejemplo, el acuerdo de la Armada Argentina con la Cuarta Flota del Comando Sur para la vigilancia del Atlántico Sur, de nuestro mar, por parte de ellos, un mar que ellos consideran un bien común global. Y lo voy a decir en francés para que se entienda: bien común global, la pija. ¿Ok? Obviamente esto trajo denuncias, el gobierno está denunciado por todo esto. No tenemos demasiadas esperanzas de que estas denuncias lleguen a buen puerto, la verdad es que no. Hay que hablar también de lo que está pasando en Ushuaia, un capítulo aparte, que está vinculado obviamente a la cuestión militar y al interés de Estados Unidos por los pasos interoceánicos, algo que venimos denunciando hace rato, pero que Ahora ya sale hasta en La Nación, el domingo pasado, en una columna de Jorge Liotti. ¿Se acuerdan que vino Laura Richardson, la comandanta, en una visita a la Argentina? Milei se tomó un avión para ir a Ushuaia a recibirla también, entre gallos y medianoches. Este es un gobierno que hace muchas cosas a medianoche. Es raro, en general no estábamos acostumbrados a los gobiernos que hacen cosas a medianoche. Y ese día nos prometió Milei que Ushuaia iba a ser la puerta de entrada al continente blanco. ¿La puerta de entrada para quién? Para Estados Unidos. Nosotros no necesitamos puerta de entrada, ya es parte de la Argentina. Bueno, esa base integrada que había anunciado Milei sigue clavada en el mismo avance que estaba en diciembre del 23 cuando asumió este gobierno. El 9,13% del avance de la obra física. Eso lo dice el informe de la Jefatura de Gabinete del 2024, el informe de la Jefatura de Gabinete del 2025, la misma cifra, el mismo número, no pusieron ni un solo ladrillo. En el gobierno, cuando uno pregunta, dicen que no hay plata, dicen que todavía no se firmó un acuerdo formal, que no hay una obra. Pero lo que hay es otra cosa. Vamos a escuchar primero a Milei cuando anunciaba, ¿no?, el centro logístico que iban a hacer de forma conjunta en Ushuaia.
2: Si bien esta visita no estaba programada en principio, no queríamos dejar de aprovechar la ocasión para darle un fuerte bienvenida a la Argentina a la General Richardson, comandante del Comando Sur de los Estados Unidos, y expresar nuestro agradecimiento por su visita y por el apoyo que el gobierno de los Estados Unidos ha demostrado a este nuevo gobierno. Los argentinos como pueblo tenemos una afinidad natural con los Estados Unidos. Por eso, hoy más que nunca es importante reforzar los lazos de amistad entre quienes sostenemos estos valores y la forma de vida que permiten. Hoy estamos aquí para ratificar nuestro esfuerzo en el desarrollo de nuestra base naval integrada. Se trata de un gran centro logístico que constituirá el puerto de desarrollo más cercano a la Antártida y convertirá a nuestros países en la puerta de entrada al continente blanco.
0: Bueno, esa base naval integrada se iba a llevar adelante en un terreno aledaño a una base de la Armada que hoy funciona en Ushuaia, muy cerca también del puerto de Ushuaia. Puerto que el 20 de enero de este año fue intervenido por el gobierno argentino, por el gobierno nacional, sin aviso previo. El gobernador de Tierra del Fuego, que era quien ejercía la administración del puerto, se enteró por WhatsApp. Y 5 días después aterrizó en la ciudad de Ushuaia un C-40 de la Fuerza Aérea estadounidense con una delegación de 23 personas. Hay unas fotos que se ven. Gracias a estas fotos es que nos enteramos que existió este vuelo, porque no estaba registrado. Alguien, un testigo en el aeropuerto, sacó las fotos, se le fueron a pedir explicaciones a Cancillería y recién ahí Cancillería dijo que había 23 personas que formaban parte de la delegación. No dio detalles sobre quiénes eran. Tampoco dio detalles sobre qué otros lugares visitaron. Spoiler, entre otras cosas, visitaron la Comisión Nacional de Energía Atómica. En marzo, cuatro semanas después de esta visita, el jefe de la CIDE visitó Langley, los cuarteles centrales de la CIA en Virginia. Y de acuerdo a las notas que se publicaron en ese momento, la base integrada o la supuesta base integrada en Ushuaia fue parte de la agenda de la reunión. Y esta semana nos enteramos que salió a la venta un terreno de 3.000 metros cuadrados de la Armada, que es donde se iba a montar esta base integrada, y ahora se va a vender. Es un terreno con valor estratégico, es parte de la salida argentina al paso interoceánico. No es un terrenito más. Bueno, habrá que prestar mucha atención a los compradores, ¿no es cierto? Yo dudo mucho que sean argentinos a esta altura del partido. Otro caso de extrema gravedad, del cual venimos hablando fuerte, es el desmantelamiento nuclear. Porque ahí lo que estás haciendo es entregar ya 7 décadas de inversión, de conocimiento y de trabajo de los argentinos. Durante 70 años, 80 años, hubo argentinos que trabajaron en tecnología de punta, financiados por todos los argentinos que pagamos nuestros impuestos durante 7, 8 décadas, y ahora se lo están llevando llave en mano. El CAREM, el RA10, Atucha 3, una central nuclear que iba a aportar al sistema eléctrico nacional, cancelada. ¿Por qué? Porque le iban a financiar los chinos. Ahí vemos el acuerdo que había sido firmado durante el gobierno del Frente de Todos, si no me equivoco. Sí, 2022. Y luego, como 2 años más tarde, Milei decide frenar ese desarrollo. Núcleo Eléctrica, la empresa pública que opera las 3 centrales eléctricas que sí existen hoy en día, está en proceso de privatización por decreto. Sus empleados han sido o bien despedidos o bien expulsados por los bajos salarios. En la primera semana de mayo, esto también lo hemos contado acá, hubo otra delegación de 7 funcionarios del Departamento de Estado, del Departamento de Energía, de las reguladoras nucleares de Estados Unidos, que recorrieron todos los centros atómicos que dependen de la CNEA. El destape reveló en su momento que se está diseñando desde Washington un sistema de cámaras de vigilancia para que puedan vigilar desde Estados Unidos lo que sucede en las instalaciones nucleares argentinas. Y obviamente, mientras tanto, aparece una empresa radicada en Delaware, sin antecedentes en el rubro, Maitner Energy, que empieza a absorber a todos los profesionales que se van expulsados de la CNEA, empieza a contratar a todo el personal que se va, y de repente presenta su propio reactor, el SR-300, que no sabemos todavía si es un reactor que solamente existe en los papeles y que va a usarse para buscar inversiones, pero no va a tener un desarrollo real. Eso es lo que sospechan algunos. O como sospechan otros, si no vamos a encontrar, bajo el nombre de ACR-300, avances que pertenecían al CAREM, que fue discontinuado por este gobierno. En ese contexto, Milei da la noticia más importante en 20 años, ¿se acuerdan? La semana pasada. Y obviamente, era una noticia repetida, ya la había dado hace un año, su amigo y coautor de Papers, Demian Reidel, que tuvo que irse de Núcleo Eléctrica por varios quilombos de corrupción. Sigue siendo su amigo, se fue del cargo público, lo cual está muy bien, pero estaría bien que alguien le pregunte al presidente por qué sigue firmando Papers con un tipo que le encontraron licitaciones a valores exorbitantes, direccionadas, y unos cuantos gastos en la tarjeta corporativa muy, pero muy difíciles de explicar.
3: ¿Y otro de los proyectos seguir? Actualmente está, en tratamiento, es el de la inviolabilidad de la propiedad privada para garantizar la protección de un derecho natural y constitucional sistemáticamente vulnerado por la política. Proyectos como el Superrigi, por otra parte, ya cuentan con media sanción y, tal cual fue anunciado por nuestro ministro de Economía, Luis Caputo, y por nuestro vocero, Adrián Rabier, ya tiene su primer candidato, una iniciativa privada que contempla la inversión de más de 1.200 millones de dólares para la construcción de un nuevo reactor nuclear en Argentina. Ni más ni menos que la noticia más importante del sector nuclear en 20 años.
0: Bueno, no. En fin, decía, esto, este repaso de esta entrega por capítulos que se está haciendo podría seguir y seguir las 2 horas del programa y más también, ¿eh? El FBI firmó acuerdos con la CIDE. también con el nuevo Departamento Federal de Investigaciones de la Policía Federal. La DEA anunció una fuerza de tareas en la frontera norte. Va a dar la conferencia anual del año que viene en Buenos Aires. Hay también, obviamente, y lo hemos venido contando acá, una larga fila de modificaciones en las leyes internas para permitir, por ejemplo, que Palantir empiece a funcionar. Palantir, que a esta altura del partido, más allá de que es una empresa privada, es un brazo más del mismo aparato del Pentágono. Es decir, estamos en un proceso, insisto, de entrega que no sé si tiene parangón en los últimos 210 años, desde aquel julio de 1816 en el cual la Argentina declaró su independencia. Pero ustedes, no sé si sabían, voy a distraerme un par de minutos más para hablar, contarles algo de historia. Lo vi en varios lados hoy. Es llamativo también que vuelva a destacarse este detalle, porque hace unos años no era algo que se supiera mucho, que se hablara mucho, y hoy, insisto, vi 3, 4, 5 cuentas compartiéndolo. Y yo, que había pensado más o menos lo mismo, dije, bueno, vamos por acá, estoy bien rumbeado. Pero ustedes no sé si saben que el acta de la independencia que se firma el 9 de julio de 1816 en Tucumán no es la que conocemos hoy. Esto no lo cuentan en la escuela, no sale en Villiquen, ahí se me cayó una sota. Villiquen, para los más jóvenes, como Wikipedia, pero la Wikipedia que teníamos cuando estábamos en la escuela. No, en realidad no, pero bueno, no se me ocurrió ninguna comparación más acertada. Lo cierto es que después de que el 9 de julio se lee ese acta, se le empieza a circular entre los congresistas y se empieza a preparar un acto donde se le iba a dar el juramento público, que tuvo lugar recién 11 días más tarde, para dar tiempo a algunos congresistas a llegar y demás. Fue recién el 21 de julio que se hizo la jura pública. Y justo antes de esa ceremonia de jura pública, por iniciativa de un congresista, Pedro Medrano, a quien lo premiaron luego con una de las calles más infernales de la ciudad de Buenos Aires, propuso un cambio, porque el original decía que se declaraba la independencia del rey Fernando VII, sus sucesores y la metrópoli. Y Medrano dijo, hay que agregarle 5 palabras más. 6, si uno le agrega el I, ¿no? Y le agregan, al final, el texto tal como lo conocemos ahora, que dice, Fernando VII, sus sucesores, de la metrópolis, y de toda otra dominación extranjera. De toda otra dominación extranjera. Y a Medrano no se le ocurrió eso por fantasioso, por conspiranoico, sino porque para 1816 todavía estaban frescas las invasiones inglesas que habían sucedido 10 años antes. Y también la corte portuguesa, que instalada en Río de Janeiro luego de exiliarse de Portugal, soñaba con invadir la banda oriental y después quién sabe más. Y dentro del propio directorio nacional que en ese momento gobernaba el país, encabezado por Pueyrredón, había quienes veían con buenos ojos tanto una tutoría portuguesa como una británica. Bueno, la cuestión es que Medrano rosqueó y se cambió el texto y se aprobó el texto que se juró en público, y ese juramento es el que vale, que dice defender a la patria y declarar su independencia de toda dominación extranjera. Uno de los que más insistió para que esa rosca fuera efectiva y se incluyera eso en el juramento fue San Martín. San Martín, que en ese momento era gobernador de Cuyo, necesitaba que se declarara la independencia para poder cruzar los Andes e iniciar la liberación del continente. Y necesitaba que esa independencia fuera incondicional, no solamente de España, sino de cualquier otra potencia. Bueno, de hecho, pocas semanas más tarde, el 8 de agosto de 1816, el juramento que hizo el ejército de los Andes antes de cruzar la cordillera, incluía el texto completo del acta y la promesa de independizarse de toda dominación extranjera. De más está decir que así como algunos, como San Martín, rosquearon para que esto salga de esta forma, hubo otros que operaron para que esa frase no se incluyera, porque estaban muy interesados en que la Argentina fuera un país tutelado, fuera un país que nunca alcanzara la mayoría de edad, que siempre tuviera una potencia encargándose de nuestros asuntos, sea España, sea Portugal, sea Inglaterra, o el día de hoy, sea Estados Unidos. Pero para no irse tan lejos como San Martín y redondear un poco más acá, pero no tanto esta reflexión, vamos a escuchar a otro que de independencia algo sabía, Juan Domingo Perón, que nos advertía que el año 2000 nos iba a encontrar unidos o dominados.
4: Ya en el año 1949 dije, con motivo del Tratado de Complementación Económica, que tenía por finalidad constituir una comunidad económica latinoamericana con fines de integración continental, que el año 2000 nos encontrará unidos o dominados. Pero han pasado los años. Ahora es preciso que sin pérdida de tiempo se unan férreamente para conformar una integración que nos lleve de una buena vez a constituir la patria grande que la historia está demandando desde hace casi 2 siglos y por la que debemos luchar todos los que anhelamos que nuestros actuales países dejen de ser factorías del imperialismo y tomen de una vez el camino de grandeza que nos corresponde por derecho propio. El futuro de un mundo superpoblado y superindustrializado será de los que dispongan de mayores reservas de comida y de materia prima. Pero la historia prueba que tales reservas son solución solo si se las sabe y se las quiere defender contra el atropello abierto o disimulado de los imperialistas.
0: Claro, ¿no? El futuro es de los países que tengan reservas. ¿Reservas de qué? De alimentos, de energía, de recursos estratégicos, lo que les sobra a la Argentina. Pero sí y solo sí logran que esos recursos queden a salvo de las garras de los imperialistas, que siempre van a ir a buscar esos recursos a otro lado. Y eso es lo que estamos viendo ahora. Lo vemos con Trump, con Musk, con Thiel, la doctrina Donrow, el Tecnato y toda esa historia que venimos siguiendo acá. Entonces, y ahora sí, con esto cierro. El Zócalo dice un país independiente. Independiente. Es un chiste que le robé a Quino, a Mafalda. Es viejo. Pero tiene un doble sentido que no sé si se le ocurre a Quino en ese momento. Porque, obviamente, es independiente porque estamos en bajada, en caída, en una pendiente de deterioro. Pero también podemos decir que es un país que está en el pendiente, que todavía tiene muchas cosas por hacer. Y los que tenemos que hacerlas somos nosotros. Los que tenemos ese pendiente, los que tenemos pendiente construir una patria como soñó San Martín, como soñó Perón, somos nosotros. Los que tenemos esa tarea en esas manos, somos nosotros. No podemos seguir esperando que alguien más venga a resolvernos la vida. O nos hacemos cargo, o bueno, ya sabemos, unidos o dominados. ¿Qué tal? Buenas tardes, ¿cómo andan? ¿Todo
5: buenas
0: bien?
5: Tardes. Buenas tardes, feliz día de la patria.
0: Feliz día para todos y para todas.
6: Vamos con
7: qué difícil
6: todo.
7: Decir feliz día de la patria igual, ¿no? Con esta patria.
0: Y pero creo que con es más este necesario que nunca de
5: decirlo. No, pero justamente, no hay que dejar que esa situación a uno lo derrumbe internamente, que es de alguna manera el sueño de estos modelos que fragmentan, ¿no? Tan fragmentadores, desde lo regional, desde lo geográfico, desde lo personal, familiar, colectivo. Apuntan a eso.
7: Totalmente.
5: A destruir la organización social, a destruir cualquier tipo de comunidad, a reprimir cualquier tipo de festejo en el obelisco.
0: Sí. Eso es increíble, no lo puse porque ya era un montón, pero el sábado estaban todos contentos con la banderita de Estados Unidos, no hubo policía ahí tirando palos ni nada. Tenés que ser Ortiva para mandar a reprimir festejos porque la selección argentina ganó. Que además, ¿qué va a pasar? ¿Qué puede pasar? ¿Alguien puede punguearse un teléfono ahí en el medio? Digo, puede... ¿Hace cuántos años no se rompe una vidriera, por ejemplo, en un festejo?
5: Muchísimo.
0: Hace en otra época pasaba. ¿Te acuerdas? Ganaba Boca, el famoso McDonald's del Obelisco.
7: Era algo de Boca.
0: Pero
6: yo creo que tiene que ver más con un disciplinamiento a los... a mis queridos, por lo menos, porque siempre me generan cierta atracción. Buscas que encuentran una salida laboral en los eventos populares, básicamente. Porque lo que estaba pasando el otro día fue que empezaron a levantar los puestos de choris.
7: Ah, ahí arrancó.
6: La represión arranca ahí. Ese es el tema, con me parece, también con lo que buscan hacer desde la represión en las calles de... Nos quedamos sin retorno, ¿no?
8: Sí, yo creo que es más una propaganda ya del gobierno de la ciudad. O sea,
6: claro,
8: ya
6: no, hay algo electoralista, ¿no?
8: Y hay algo electoralista, es propaganda plena para Jorge Macri y para su nuevo relato neolibertario, de alguna manera, en esta intentona de los Macri, porque también está Mauricio Macri ahí, de emparentarse con lo violeta, decir, bueno, la libertad avanza y nosotros somos lo mismo, reprimimos manifestaciones populares, nos vamos contra la gente que vive en la calle,
7: claro.
8: Matamos gente en los barrios populares, digo, ya parece una campaña.
0: Pero entre la gente que estaba celebrando en el Obelisco no había votantes de Jorge Macri y de Milei, digo, esa no era una manifestación ni política.
8: Pasó con el indio pasó también lo mismo.
6: Es que llega una hora...
0: Pero ponele que el indio tiene un sesgo político, aunque más allá de que había fanáticos del indio de todos los colores, ¿no? Pero ponele que el indio, por los posicionamientos de él y demás, tenía un sesgo político. Esta es una selección que prácticamente no ha tenido grandes posicionamientos políticos internos, que afuera lo que más se ha visto fue la foto de Messi con Trump, digamos, no...
8: A ver, el gobierno está tratando de que esto que estás diciendo vos no sea así. Está tratando de usar a la selección argentina para emparentarla con Milei de alguna manera. Hay un fuerte trabajo en las redes sociales, encabezado por el sector de Santiago Caputo, liderado por la cabeza que tienen ahí, que es Daniel Parisini, que es el gordo Dan, de tratar de emparentar a que la selección... Esto es una orden adentro del gobierno, de tratar de emparentar a la selección con Milei.
7: ¿Tienen alguno ahí adentro que le guste el fútbol?
0: Claro, le vendría bien, ¿no? Uno.
8: Y de tratar de instalar que el kirchnerismo quiere que la selección pierda.
5: Y que kirchnerismo es anti-Messi.
7: Pero se dan cuenta que eso no tiene ningún sentido. Digo, como que es muy difícil de instalar eso... Cuando
8: gota.
7: El pueblo argentino, y hablo de todo el pueblo argentino, no solo del peronismo, en general, el pueblo argentino es muy futbolero. Y se vio justamente en los festejos del Mundial, que tenía que ver con un festejo más allá de la posición política, de la clase social, de todo. Es un momento de unión entre Belgrano y Lugano.
8: Pero eso lo entendés vos. Hay mucha gente con un celular en la mano que está medio afuera de esto, que ve toda esta operación a través de las redes sociales, en diferentes redes.
7: No, y que nunca fue una cancha. Digo, no entiende lo que sucede.
8: Que nunca fue una cancha, que no está sobreinformada, que no sabe quién es el gordo Dan, que no sabe este tipo de cosas. Y empieza a ver entre líneas que el kirchnerismo es anti-Messi. El kirchnerismo es el peronismo, ¿no? Es anti-Messi, que quiere que pierda la selección. El gobierno está tratando de elaborarlo esto. Después, si lo logra o no, es otro tema, pero hay una orden de trabajar esto, de Milei emparentarse con cualquier triunfo de la selección, de subirse a la escaloneta de alguna manera.
7: Igual
8: subirse...
7: te lo he preguntado honestamente, ¿hay alguno ahí adentro que realmente sea futbolero? Yo desconozco.
8: Muy naif con respecto al fútbol, ¿no?
7: El gordo Dan tiene pinta de rugby, no tiene pinta de fútbol.
8: No, el gordo Dan, ponele que... A ver, vos ves el stream, carajo, y cada vez que hablan el fútbol, a mí me da vergüenza verlo. Me da vergüenza escuchar al gordo Dan hablando de fútbol.
5: Se los ve muy forzados.
8: Muy forzados. De hecho, a ver, Milei, cuando uno lo escucha opinar de fútbol, parece un nene que veo 5 partidos en su
7: vida.
8: Bueno,
7: pero pará, Milei era arquero, se supone que tiene una trayectoria.
8: Pero no importa, vos lo escuchás, porque una cosa es jugar al fútbol.
7: Se supone que tiene una trayectoria.
8: No, y aparte, perdón, esto ya lo dijo Diego Armando Maradona, sobre los arqueros no lo voy a reproducir yo. Yo tengo un amigo que jugó en primera.
7: Pero él es de Boca.
8: Tengo un amigo que jugó en primera división, que me dice siempre lo mismo, que tu hijo juegue cualquier cosa, por favor, que no sea arquero, me dice.
7: Altano no le gusta lo que
8: está jugando de tres, mi hijo.
7: Altano, productor,
8: todos los jugadores de fútbol te dicen lo mismo. Los arqueros, hay un tema ahí, con todo respeto a los grandes arqueros.
0: Ni arquero ni baterista, ¿no?
8: Ni arquero ni baterista, con todo respeto a los bateristas también.
0: Con todo respeto.
7: ¿La ligaron los bateristas?
8: Largué todos los prejuicios juntos en arriba de esta mesa y se cargo ustedes.
5: De todas maneras, la represión a los festejos que hubo el martes por el partido no fueron solamente en la Capital Federal. En el Obelisco fueron los que acaparaban más la atención, naturalmente, pero hubo en Córdoba, hubo en Salta,
0: Mar del Plata.
5: Es decir, en Mar del Plata. Son varios los gobiernos que tienen poco afecto por lo popular o por la celebración.
7: Tienen miedo a la gente en la calle.
5: Sí.
7: Yo creo que es eso, que tienen miedo efectivamente a que la gente se
0: Ah, pero para festejar el 4 de julio no tenían ningún problema que la gente Ay, fuera
7: chicos, pero en Córdoba nadie se juntó a festejar el 4 de julio. Pasó acá.
0: En el Uritorco, a lo mejor.
7: Claro, o sea, pasó acá en la Ciudad Autónoma de Buenos Aires que hicieron un show de drones que yo realmente me pregunto quiénes fueron. Me hubiese encantado.
5: Fue gente vestida de vaquero, de cowboy.
7: Ay, no.
5: Con sombreros. Bailaron música country.
7: Yo una vez igual me pasó igual, que me encontré.
0: Yo no tengo ningún problema que la gente se vista como quiera y baile lo que sea que quiera. Obvio. Y para mí, cualquier excusa para salir a festejar un rato está bárbaro. 4 de julio, 8 de julio que festejan los uruguayos. Digo, hagámoslo todos los, en todo caso, todos los días de la independencia. Lo que no podés hacer es festejar más la independencia yanqui que la tuya. Eso es lo ridículo. El tuit de Milei el otro día era: Milei, vamos, 4 de julio. Hoy no puso ni una palabra en sus redes.
7: No dijo nada.
5: Y recuerde que Milei casi va a la celebración del 4 de julio casi. A los Estados Unidos.
6: Algunos medios muy leídos, muy importantes, le dieron más cobertura al 4 de julio, medios argentinos. Al 4 de julio que al 9 de julio.
0: Pero el gobierno argentino le dio más instancia a eso.
8: Perdón, metimos un presidente por primera vez en la historia de adentro de la embajada para festejar el 4 de julio. Una locura total, ¿no? Sí. Es increíble. Hoy hubo muchas versiones sobre el tema Malvinas. Hace rato que está dando vueltas esta idea del gobierno de que va a haber alguna especie de pacto a futuro, no sabemos cuándo. Ya hay varias personas hablando de esto dentro del gobierno. Que va a pasar algo con las Malvinas, que va a haber una especie de acuerdo donde no se sabe cuándo se va a anunciar, si se va a hacer. Para mí es humo, pero no importa, lo tengo que reproducir. Entre la Argentina, Estados Unidos y Reino Unido para generar ahí una instancia donde
0: es humo.
8: Milei es humo, claramente.
0: Es humo, me consta.
8: Bueno, el gobierno trata de instalar eso, trata de meter esas versiones. Hoy también
5: sí, pero no va a ser que esto de la mano de un acuerdo diplomático que no implique nada más alejado que la recuperación de las Malvinas, el gobierno vaya a vender que las recuperamos.
8: No, y que no las vaya a ceder a Estados Unidos.
5: Sí, claro, se las cede a Estados Unidos, pero el relato acá es que recuperamos a las Malvinas.
6: Claro, tipo, las recuperamos, o sea, pero le damos la administración al señor Trump. Porque no nos alcanza la guita, no, plata.
0: Tengo una buena noticia y una mala. Las Malvinas van a ser argentinas, la Argentina se transforma en el estado número 51.
5: Claro.
0: Y listo.
5: Claro.
0: Es como, pero bueno, de este gobierno ya es difícil saber.
8: ¿Por qué volvieron a girar esos rumores también? El 9 de julio, justo. Digo, por eso, y el gobierno cada tanto trata de instalar esto de que hay una instancia, de que hay un diálogo, de que está Donald Trump muy interesado en
0: es
8: el
0: que,
8: tema.
0: En realidad, el relato de fondo del gobierno, hoy hay un tuit de Santiago Caputo que es muy transparente en ese sentido, es: nosotros nos alineamos absolutamente con Estados Unidos porque esa es la llave para que la Argentina deje de ser un país de mierda y se transforme en un país genial. Con otras palabras, pero básicamente lo que dicen ellos es eso.
8: Sí.
0: Y la verdad es que no pasa. Cuando uno mira, digo, no sucede
8: eso.
0: Quiero
8: decir algo.
6: En las películas de Hollywood pasa.
8: Quiero decir algo, Milei piensa exactamente lo mismo, pero nunca lo hemos escrito. Él piensa lo mismo, no lo puede decir porque es presidente de la nación. Santiago Caputo no tiene ningún cargo. ¿Es una de las personas más importantes del gobierno? Sí, claramente. Pero es, no tiene ningún cargo, no es funcionario, no es ministro. Pero Milei piensa exactamente lo mismo. Por eso va todas las veces que va a Estados Unidos y demás, porque piensa directamente eso. Y está bueno remarcarlo hoy, justo en este día y en este 9 de julio para nuestro país. Muy lindas las escarapelas.
0: Estamos todos escarapeleados, ¿no?
8: Sí, no sé, Alan Longhi.
0: Casi todos. Lo dejamos. Ponete la banderita acá y le digo acá la bandera.
8: Yo, por las dudas, también me traje una remera de los Rolling Stones, pero no.
0: Hablando de una buena noticia y una mala, la mala es que Francia está muy cerca de avanzar a semifinales de la Copa del Mundo. La buena es que salió Mbappé con alguna molestia.
8: Sí.
0: Perdón, que lo diga de esta forma. Si hay algún familiar de Mbappé escuchando, les pido disculpas. Pero bueno, nada, saquémonos la careta.
6: Sabremos si es buena noticia cuando se confirme.
8: Claro, no salió roto. A ver, no salió en camilla, salió caminando,
0: pero es raro poderlo pedir el cambio, Mbappé. No, sí. No es un jugador que le guste salir antes.
8: Tuvo asistencia
0: Messi
8: médica.
0: En su momento.
8: Y aparte te quiero decir algo. Estamos a casi un poquito más de una semana de la final de la Copa del Mundo.
0: ¿Por eso?
8: ¿Qué sé yo? No sabemos si Francia va a llegar. Si no, estamos a menos de 10 días de la final. ¿Qué sé yo?
7: Qué fuerte.
0: Qué nervios.
8: Está ganando 2-0, un gol de Mbappé y otro de Dembélé. Bueno, aparentemente ya está, faltan 2 minutos para que termine. Va a ser uno de los semifinalistas. Francia no es ninguna sorpresa. Igualmente se esperaba más de Marruecos, creo yo.
0: Pero igual le hizo bastante fuerza
8: y
0: hasta
8: 60
0: el momento
8: minutos 0-0, le atajaron un penal a Mbappé. Vamos a ver, mañana se viene un plato fuerte España-Bélgica que define el rival de Francia. Yo creo que España es el único que le puede ganar en este Mundial a Francia. No,
0: epa,
8: le puede ganar nadie. Me parece que España es el único que le puede ganar.
0: ¿Y la selección argentina, no?
8: España es el único que le puede ganar.
7: Yo no sé si el pase
0: hombre de
8: ganar.
0: Hombre de poca fe.
8: Argentina en el 2021 le ganó.
7: Yo quiero aclarar acá, tal vez el pase joven no lo sabe, John Ayer fue periodista deportivo.
8: Sí, sí.
0: Se le nota en el tono, se le nota en el tono.
8: Yo también. ¿Sabes qué? Yo te quiero decir algo.
7: ¿En serio?
6: Sí.
7: Ah, bueno, hay como una trayectoria. ¿Vos también, Alan?
5: No.
8: Laburé en el diario Clarín, en la famosa, como Bilardo le dice, la deportiva de Clarín, cuando Fero Soriano también estaba en el diario, ¿no?
6: Sí, claro.
8: Pero es muy grande el diario Clarín y casi ni nos cruzábamos. No. Yo lo veía de lejos, aparte tiene un respeto bárbaro.
7: ¿Pero para trabajaron juntos?
8: Pero muy de lejos.
6: Compartimos redacción.
8: Pero la redacción de Clarín es muy grande. Cada sección, claro, él laburaba en sociedad.
6: Se le dice la cuadra a la redacción de Clarín porque va de Tacuarí a Piedras.
8: Claro, gigante. Pero yo le veía los rulos. En ese momento tenía unos rulos muy grandes, el pelo muy largo. Lo veía de lejos, le tenía un respeto bárbaro. Tenía vergüenza decirle hola, Fero Soriano, porque para mí, yo lo leía todos los días, era una eminencia, claro, lo sigue siendo igualmente. Pero para mí, que era un pibito de 20 años, veía el pelo de Fero Soriano y me agachaba la cabeza.
6: Eso de la camada de Nico Munafó también.
8: Exacto,
6: ¿no?
8: Nico Munafó, que ahora, claro, está laburando en C5, laburamos juntos en. Todo no quiero contar toda mi biografía, pero laburamos juntos ahí en el diario Clarín. Arrancamos varios más también, Barrera del Río, hay muchos pibes ahí que.
6: Claro.
8: Que arrancamos. Ahora estoy tratando de hacer.
6: Qué linda
8: memoria.
6: Camada esa, ¿eh?
8: Sí.
6: Traviesos. No, sí, le importa a nadie lo que estamos hablando.
8: No, ya lo sé, ya lo sé.
0: Para, che, antes de ir a la tanda de mitad del día, también desde acá, un sentido recuerdo por Bonnie Tyler. ¿No?
6: Sí.
0: Alguien que hoy será homenajeada en todo el mundo como la autora de Eclipse Total de Corazón, uno de sus grandes hits, pero que en la Argentina será recordada por otra canción, otro de sus grandes hits, que acá fue reversionada en las tribunas ya desde la década del 70, que sí, se viene cantando esa canción.
7: 70 años.
0: En los 70 se cantaba Dale Boca, Dale, Dale Boca, o San Lorenzo, Dale Quilmes, Dale River, pero después fue adoptando otras letras un poco más específicas.
8: ¿Sabes que yo nunca la canté en la cancha?
0: Es que es una. La hinchada de Boca tiene su propia versión de esa canción. No canta la que cantan otras hinchadas.
8: Tenés razón.
0: Y la canta muy poco porque tiene otras para el mismo tipo de situaciones. Es una canción que se canta cuando el equipo no le está yendo bien. En la última acepción, jugadores, na.
8: A ver si ponen.
0: La versión más común es a ver si ponen huevos.
6: Que no juegan con nadie.
8: Sí, vos la cantaste mucho, ¿no, Fero? Sí, me pareció.
0: Que tiene, además, es una estrofa maravillosa porque tiene cumple en una sola frase la función de insultar a ambos equipos. Es maravilloso,
6: claro,
0: ¿no?
6: Claro.
0: Bardeás a todos. En la versión bostera dice.
6: Deja, Nico, ¿no?
0: Jugadores, no. A ver si ponen huevo que están jugando en Boca.
8: Sí.
0: Menos ofensiva que la otra. Pero bueno, no importa. Un saludo acá a Bonnie Tyler, Bonnie donde Tyler. Sea que nos esté escuchando.
8: Sí, ya que metiste la música, quiero anunciar. Mañana sale el nuevo disco de los Rolling Stones, viejo. Bueno, feriado nacional. Mañana el nuevo disco de los Rolling Stones. Y el lunes nacional, se anuncia nacional. Que viene Ron Wood a la Argentina.
0: Opa.
8: Segundo guitarrista.
0: ¿Va ¿Solari viene? Estás quemando un anuncio. El lunes se anuncia que.
8: El lunes se anuncia.
0: ¿Te anticiparon algo o lo estás prendiendo fuego acá?
8: No. Yo estoy habilitado para decirlo. El lunes se anuncia que Ron Wood viene el 6 y 7 de noviembre a la Argentina. Va a tocar en el Movistar Arena.
0: ¿Vamos?
8: Solista, obvio que vamos.
0: Vamos.
8: Obvio que sí. 6 y 7 de noviembre.
0: Este es el programa más rolinga de la radiofonía argentina. Tiene que mandar una delegación,
6: sí,
0: a ese recital.
6: Sí,
8: antesala,
6: sí,
8: del 2027.
6: ¿Paga Navarro la entrada?
8: No estaría nada. Vamos,
0: a ver, podemos ir hacer un móvil a la salida.
6: Claro.
0: Cuando termina.
8: Perdón, puede venir Navarro también, a ver.
0: También, si quiere venir Navarro.
8: Va a llevar a ver un Rolling Stone.
6: Sí, es que el flequillo.
8: Pero estos anuncios para la radiofonía argentina y a los que están escuchando el Destape. ¿No? Todavía no lo dijo ningún medio, lo cuenta acá el Destape.
6: Primicia,
8: de la tarde.
6: Ayer Jagger y Ronnie Wood cantaron en un bar, presentaron
8: el
6: disco.
8: Ayer cantaron en un bar.
6: Presentaron el disco.
8: En Londres presentaron el disco.
6: ¿Y por qué no estaba el tío Kit?
8: ¿Sabes que a mí también me invitaron a presenciar? Ya escuché el disco. Me invitó un abrazo grande Universal Music, me invitó a Sherfi a las oficinas y me hicieron escuchar el disco con 29 personas más.
6: Qué lindo que
8: me regalaron una remera, re lindo, sí, gracias a Universal Music. Paso el chivo, perdón. Ya que estamos hablando de los Rolling Stones, pase joven.
0: A todos, ¿no?
6: Claro.
8: Bueno.
0: Y bueno. Che, vamos a una breve tanda. 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Ustedes saben que acá hay algo más que solamente la noticia, porque si no hay tantas malas noticias que terminás quemado, terminás con ganas de tirarle un zapatazo a la pantalla. Nosotros tratamos de mecharlo con un poco de otras cosas para que se haga más soportable. Música, deportes, la vida misma, los consejos de Cande, etcétera. ¿O no?
7: ¿Qué consejos?
8: Me encanta tu look, Cande.
7: Gracias.
0: Son consejos silenciosos.
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7: El sol sería mi pelo.
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0: Muy bien, vamos a una brevísima tanda. Bien. Aprovechen para suscribirse. Me imagino que Cande los convenció.
7: Quiero creer que sí, chicos, háganme quedar bien.
0: Háganla dale, quedar bien a Cande. Nosotros pila. Venimos en un minutito, vamos a estar hablando de economía, vamos a estar hablando de política. ¿Qué dejó el viaje de Milei a Tucumán? ¿Cómo sigue? Sí, perdón. ¿Cómo sigue los debates en el Congreso? Y además, Fero Soriano,
8: tengo miedo.
0: Empieza a investigar por qué a Brasil le está yendo tan mal últimamente en los mundiales y encuentra una respuesta que a mí, por lo menos, me da un poco de curiosidad. Espero que ustedes también. Bien. Pero no se los vamos a decir hasta después de esta tanda. No se vayan.
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0: 7 de la tarde, 5 minutos en toda la República Argentina, 9 de julio, Día de la Independencia. Feliz Día de la Patria para todos y todas los que se estén sumando a esta hora. Vamos a poner nuevamente el foco en lo que sucedió anoche en Tucumán. Arranquemos por ahí en un caminito que después nos va a traer de regreso a Buenos Aires, porque Milei otra vez puso en escena toda esa cosa nocturna, medio lúgubre, medio esotérica. No se termina de entender muy bien el mambo que tiene Milei con la noche.
1: Sí, a ver, esto es una especie de revival de lo que fue... ¿Se acuerdan del Pacto de Mayo? Yo lo digo, claro. Parece que pasaron 100 años. O sea, el Pacto de Mayo fue Milei con la mayoría de los gobernadores firmando una especie de contrato, acuerdo, bases para básicamente vaciar, romper la Argentina de alguna manera. Obviamente en ese Pacto de Mayo hubo muchos ausentes, sobre todo gobernadores peronistas, Kicillof, bueno, hubo un montón que no fueron, Quintela y demás. Ayer la idea era de alguna manera revivir ese momento, mostrar un Milei con gobernabilidad, con los gobernadores bancándolo para la reelección, que es lo que espera el gobierno, y se dio una foto, yo diría, flaquita. Una foto que no conformó, que no gustó al gobierno. Vamos a ver la placa número 9. Esperaban mucho más gobernadores en la Casa Rosada, esperaban que haya más gente, poquitos. Ahí estamos viendo, obviamente estaban los aliados que se denominan peronistas, el de Salta, Sáenz, Jalil, estaba también el local Jaldo de Tucumán.
0: Jaldo había invitado a Kicillof, ¿no?
1: Sí, pero obviamente...
0: Obviamente Kicillof dijo, si hay una reunión de trabajo no tengo ningún problema en ir, no voy a poner la cara para esta foto.
1: Claro, en la provincia de Buenos Aires lo que dicen es, Kicillof si va a algún lugar es a que, bueno, llame Santilli y te diga vení, nos juntamos y nos juntamos para mejorar las condiciones de la provincia de Buenos Aires y para que el gobierno garpe la deuda.
2: Ah. Claro, porque estas cosas que están completamente naturalizadas... ya en lo que es el proceder libertario, no hay reuniones de trabajo con la provincia de Buenos Aires como con tantas otras provincias.
1: Está totalmente ninguneada la provincia de Buenos Aires desde que arrancó la gestión de Milei. Lo interesante ahora es que el jefe de gabinete es Diego Santilli, que quiere gobernar la provincia de Buenos Aires. Sí. Eso va a ser complicado y hasta traumático. A ver, yo me imagino
2: debería
1: que...
2: Debería ser un activo para Axel Kicillof. Exactamente.
1: Pero no solo para Axel Kicillof, para el candidato del peronismo para la provincia de Buenos Aires, sí, el año que viene. La también. Campaña va a ser... ¿Qué provincia querés gobernar? ¿La que abandonaste hace un año y medio siendo jefe de gabinete? Yo entiendo que parte de la campaña va a ser esa contra Santilli, que ojo, que no cambie y termine siendo finalmente el candidato en la ciudad de Buenos Aires. ¿Sabes que ayer la había... Debe estar siendo un lugar de rosca grande. Ayer me la crucé a Pilar Ramírez, armadora de Karina Milei en la ciudad de Buenos Aires.
0: ¿Futura candidata?
1: A ver, tiene un nivel de conocimiento muy bajo en la ciudad de Buenos Aires. Va a ser, no es Adorni, ponele que estaba muy instalado en su momento. Va a ser difícil instalarlo en la ciudad de Buenos Aires. A ella le gustaría, es difícil.
0: El eslogan Pilar es Karina es un poco más difícil, ¿no?
1: No, y aparte Karina es la persona con peor imagen de toda la Libertad Avanza. No hay una encuesta que no diga eso. La dirigente con peor imagen del gobierno es Karina Milei. Esto es traumático para el gobierno. Karina Milei está intentando ahora...

0: Tuvo que contestar un par de preguntas de Fantino. Está tratando, además de juntarse con periodistas, cosa que es muy raro en Karina Mele, bueno, están tratando de buscarle, a ver, otro enfoque, otro tipo de comunicación de Karina Mele. Hay que ver si lo logran. Ayer te decía, la vía de Pilar Ramírez, en un lugar que evidentemente está siendo un lugar de rosca en la ciudad de Buenos Aires, que es un lugar llamado Checkpoint Charlie. Esto queda, es nuevo.
1: Enfrente del hipódromo. ¿Qué?
0: Queda enfrente del hipódromo.
1: Parte del complejo que es de Bausili, Caputo y demás, que se hizo con permisos excepcionales de la ciudad porque tuvieron que redistribuir un caño maestro de aguas. Argentinas.
0: Era un lugar abandonado.
1: ¿Vieron el Bullrich. Edificio ese sobre Avenida Bullrich y Libertador que se hizo hace poco, que es tiene nuevo. Una forma de gota?
2: Sí, sí, sí.
1: Que le te dijeron que le iban a poner un techo verde porque en realidad está habilitado como espacio público esa parcela. Dijeron, bueno, le ponemos un poquito de pasto en el techo y cuenta como espacio público.
0: ¿Te ubicaste enfrente del hipódromo?
3: Sí. Donde había un estacionamiento históricamente.
0: Eso, había un estacionamiento abandonado.
1: Claro, es un emprendimiento del ministro de Economía y sus socios, claro. Entre ellos el presidente del Banco Central.
0: Quedó muy lindo ese lugar. Bueno, sí. Atención a los que nos gusta mucho la política y la rosca, está haciendo una especie de el viejo Taba, que bueno,
3: el viejo Rompuán.
0: Rompuán, sobre todo Rompuán en los 90, Selke sigue siendo un lugar de rosca. Pero anoten ahí a los rosqueros de la política, Checkpoint Happening. Charlie, Happening también.
3: Florida Garden.
0: Y algunos lugares que casi no podemos nombrar también porque están prohibidos. Bueno, lugar de rosca.
1: No sé a dónde va a buscar información.
0: Lugares de rosca. Rarísimo. Lugares de rosca, súmenlo ahí también.
1: Espartaco ya cerró, ¿no? No, no sé a dónde te irás vos a juntar con tu fuente.
0: No,
1: bien.
0: No sé nada.
1: Yo no voy a opinar sobre los métodos de los lugar, colegas. Díganme.
0: Alguien que chequee a ver si Espartaco ya.
1: No, cerró.
3: Simona cerró, era un lugar de rosca alternativo.
2: Simona.
3: Sí, o no. Un roscódromo alternativo, ¿se acuerdan?
0: Hay lugares.
2: Solo Fero iba a rosquear ahí.
3: No.
0: Fero no. Tiene mucha rosca en la costa. En la costa tiene mucha rosca. Pensé
3: que ibas a mucha cobertura. En un momento pensé que te ibas a la mierda.
0: No, señor.
3: En la costa.
0: En la costa tiene mucha rosca Fero Soriano. Rosqueaba con Politi, ¿no? ¿Esto lo puedo contar?
3: Sí, obvio.
0: Es público, apartan las notas publicadas.
3: Sí, hice temporada 25 millones de años.
0: Claro, estás ahí sentado con Aníbal Fernández.
3: Le insistí mucho a Massa para que legalice el cannabis, pero no me da bola.
0: Ay, qué lástima. Escúchame.
3: En Villa Gesell, en Punta del Este, en Mar del Plata.
0: A ver, esto fue ayer en Tucumán. Milei ayer dio un discurso. Vamos a ver el tape número 4, donde dice: contamos con el apoyo de Estados Unidos. En pleno 9 de julio, es para morirse, pero vamos a repasar esto que también contaba Nico al principio. Vamos al tape número 4, mira.
4: Contamos con su apoyo para concretar este punto de inflexión para que el país que queremos. Tenemos la oportunidad, tras décadas de extravío, de enderezar el rumbo hacia un futuro mejor para nosotros y para nuestra descendencia. Se ha presentado una posibilidad histórica de devolverle a nuestro país una grandeza perdida en el camino del oportunismo político, reencontrándonos con las ideas de la libertad que marcan nuestros orígenes. Y no estamos solos en este camino. Así como reza nuestro himno nacional, los libres del mundo responden al gran pueblo argentino y los ojos del mundo se volvieron a pasar sobre nosotros, lo cual nos llena de orgullo y sentido de la responsabilidad. Hoy el continente está girando en dirección a la libertad y contamos con socios estratégicos que velan por el éxito de nuestra nación, porque saben que el proyecto argentino puede liderar un cambio de paradigma no solo para nuestra gente, sino también a nivel global. Así, contamos con apoyos inéditos por parte de Estados Unidos y así hemos logrado firmar en tiempo récord acuerdos
0: Javier
4: de libre Milei, comercio.
0: Ahí en Tucumán, la que estuvo presente en primera fila y todos la ningunearon fue Victoria Villarruel. Que se vieron con Milei, obviamente no se saludaron. También
1: ella fue a eso igual, ¿no?
0: Ella fue a eso, ella está yendo a eso. Antes no iba a los actos, ahora va a ganar a tratar de ganar esta batalla contra los libertarios. Dijo que no va a ser candidata, pero habló Villarruel, la ningunearon todos, hasta Santilli. Es raro que Santilli se ponga en ese rol, pero en un momento hay unas imágenes donde
5: la que le toca.
0: Es la que le toca, es lo que lo tiene que hacer, pues si la saluda, es raro que el jefe de gabinete de Milei la saluda. Es un rol que me imagino que le debe costar porque Santilli es una persona que suele ser más política y diplomática en todo esto, pero bueno, está en ese rol ahora en ese momento. Pero vamos a escuchar a la vicepresidenta en el tema número 1, habló Villarruel ayer en Tucumán.
2: ¿Cómo?
5: Me gustaría ser la presidenta de los argentinos.
2: Me gustaría ser la persona que sirva a los argentinos con decencia, con honestidad y con profundo patriotismo. Con eso yo ya estoy hecha.
6: Victoria, esta vez pudo estar en la vigilia, bueno, estuvo sentada frente al presidente.
2: Bueno, el año pasado vine el 9 de julio, este año pude venir a la vigilia, así que muy contenta de estar en

0: la vigilia y por supuesto acompañando al gobierno nacional, a todos los senadores, a todos los espacios políticos, a los gobernadores. Somos todos parte de la misma Argentina y creo que el discurso que tenemos que dar es el de una unidad ante momentos difíciles para todos los argentinos.
1: ¿Qué opina del discurso del presidente, lo que dijo?
0: Es un discurso político, pero hoy conmemoramos una fecha que nos trasciende a todos los espacios políticos. Hoy conmemoramos el momento en el que no hay nada mejor para un argentino que otro argentino. Y por eso yo estoy muy feliz de estar acá.
2: Victoria, va a saludar a los tucumanos.
3: Muchas gracias.
4: Bueno, ahí estamos, Victoria Villarruel. 12:30 de la mañana volvió el presidente de la Nación desde Tucumán. Y cuando llegó a Buenos Aires hoy a la mañana se levantó.
5: ¿Por eso estaba tan maquillado hoy a la mañana? El vuelo.
4: Mira qué linda, pues, lindo fallido. No, durmió muy poco Javier Milei. Igual no suele dormir mucho. A mí lo que me dicen es que Milei no duerme tanto. Se acuesta muy tarde, se queda leyendo las redes sociales, interactuando con algunas señoritas. Se acuerda muy tarde.
3: ¿Qué? ¿Tiraste una ahí?
4: Y al otro día se levanta muy temprano. Hoy le tocó una fuerte a Milei. Porque se le plantó otra vez el arzobispo García Cuerva en el Tedeum que hubo en la catedral. Dijo palabras fuertes, importantes. Recordemos que este año viene el Papa, ¿eh? Este año está...
5: Noviembre, ¿no?
4: 95%
5: ¿toca
4: confirmado.
5: ¿Toca con Ron Wooden el Movistar?
4: Va el Papa, va a tocar con Ron Wooden. Va a tocar con Ron Wooden en el Movistar. No, este año viene el Papa, ¿eh? Atención a las palabras de la Iglesia con respecto a la presidencia de Milei. Atención a las palabras, ahora vamos a escuchar, de García Cuervo, porque este año viene el Papa León, dicen que viene en noviembre también, así que va a ser muy importante. Vamos a escuchar a García Cuervo, que siempre está en esta línea con respecto a sus discursos, contra el individualismo, contra salvarse solo y demás. Vamos a ver el tape número 7, escuchemos a García Cuervo, mira.
6: En este 9 de julio, día de nuestra independencia, pidamos también a Dios nos independice del individualismo, de la competencia feroz por el protagonismo, del internismo y la mezquindad política de querer llevarnos los aplausos cuando hacemos algo por los demás. A veces es invertir en los más débiles, como el caso de la lectura de hoy, porque se necesitaba mucho cuidado para sanar al herido. También hay ejemplos actuales, como cuando vemos que algunos centros de discapacidad tienen muchos trabajadores en proporción a las personas que atienden, y a priori se puede pensar que es un despropósito, pero luego, conociendo bien la dinámica de la institución, descubrimos que es una inversión que profesionales y asistentes entregados y comprometidos acompañen y estimulen a cada uno de los beneficiarios. Por caridad, pero también por justicia.
4: Bueno, García Cuervo de cara a Milei, con Milei en primera fila, pero para mí lo más importante del discurso es lo que viene ahora, ¿eh? Y prestemos atención a las palabras del arzobispo. Vamos a ver el tema número 8, ¿eh? Sobre la crueldad y sobre la corrupción, ¿eh? Después del raje de Adorni, mirá.
6: El camino de la crueldad hacia los más débiles, el sendero de la discriminación por cuestiones de raza, religión o domicilio. Caminos en los que algunos aprovechan para dividirnos, para enfrentarnos, robándonos las esperanzas de salir juntos adelante, escondidos en todas las épocas en cuevas de corrupción, haciendo que los pobres sean cada vez más pobres y ellos, escandalosamente, cada vez más ricos. Y esto no es cuestión de ser de tal o cual partido político o gobierno de turno. Es cuestión de ser o no honestos y transparentes. Ser y parecer, ahora y siempre.
4: Bueno, ahí estamos viendo Milei maquillado. No sé si los que están mirando YouTube, a mí me impresiona verlo así. Pálido, muy pálido, maquillado blanco, una película de terror realmente. Aparte, poca luz, es verdad que había dormido poco, tenía un semblante. A mí me preocupa, yo cuando lo veo así me parece preocupante realmente.
5: A mí me dan ganas de salir corriendo y ponerle el octógono negro, bueno, a este programa y decir: advertencia, Javier Milei no está apto para ser presidente de la Nación.
7: La foto post partido que comparten Olivos con el gabinete económico armando la reforma de la Carta Orgánica del Banco Central,
4: destruido,
7: también
4: destruido.
7: Una cara. A ver,
4: yo quiero decir algo. Milei está saliendo de un pozo fuerte, claro, después de lo que fue el caso Adorni. A Milei, durante el caso Adorni, tuvo momentos muy muy malos personales, muy malos. La gente que hablaba con él durante...
5: Que
4: habló con
5: como él, alguien que tiene mucho miedo, por ejemplo, ir preso?
4: A ver... En estos 2-3 meses, Milei pasó el peor momento de su presidencia. El peor momento de la presidencia de Milei se dio en estos 2-3 meses con el caso Adorni, por diferentes casos, por perder una persona que la apreciaba mucho y por todo lo que saltó de ahí. Fue una crisis política y personal total para el presidente de la nación. Los que hablaban con él me contaron, durante estos 3 meses no se podía hablar con Milei, básicamente. No había manera de hablar con Milei porque estaba exageradamente irascible. Uno lo conoce a Milei irascible, lo vio en campaña en 2023, lo vio durante la presidencia. El peor momento de irascibilidad, mirá qué palabra te meto, de Milei en estos meses fue ahora, en este trimestre último de Milei fue de terror. Te lo cuentan todos, te lo relatan todos los que estuvieron a su alrededor. Estamos viendo ahora las consecuencias de todo lo que fue este trimestre, este Milei, después del partido, y que vimos hoy en la iglesia. Hoy se dignó a saludar al jefe de gobierno de la ciudad. No tendría que ser noticia esto, no tiene por qué ser noticia, pero es novedad que el presidente salude al alcalde de la ciudad de Buenos Aires. Vamos a ver el tape número 2. Hubo ahí un cruce. A ver, Jorge Macri fue con su criatura que acaba de nacer, y bueno, eso generó un momento ahí de alguna manera de empatía para el presidente de la nación. Es rarísimo verlo así a Milei. Pónemelo el tape número 2, ahí estamos viendo Milei con Belén Ludueña, la madre y la esposa, obviamente, de Jorge Macri.
8: ¿Por qué no se quedan en la casa?
4: Y ahí lo saludó. Recordemos que Milei le había...
8: Exponiéndola.
4: Y bueno, pero es un momento...
8: Es un momento de juntar votos, ¿no?
4: No sé, a ver, me acuerdo en su momento... Esto, me acuerdo que Alberto Fernández, cuando había nacido Francisquito, era muy bebé y sabido de viaje. ¿Ustedes se acuerdan con Fabiola? Y no, sí. Francisquito no fue... Cada pareja del poder toma una decisión. Y bueno, es cada uno, qué sé yo. A mí me cuesta juzgar a, qué sé yo, a dos padre y madre que toman una decisión. Porque bueno, cada pareja tiene su, qué sé yo, su ideal.
5: A mí, más allá de la criatura, lo que me parece que Jorge Macri no tiene es ningún tipo de estima por su propio rostro y nombre, ¿no? Porque después de los desplantes y de las cosas que ha dicho Milei de él, ir ahí y hacerte el simpático, bueno, a ver, cada uno
4: sí,
5: hace lo que tiene que hacer para que su laburo, pero sí.
4: Hay un dato
5: personalmente
4: político,
5: no me sometería a esa clase de...
4: Hay un dato político. Cambió la relación de un lado y del otro porque se estaría llegando a un acuerdo en la ciudad de Buenos Aires. Claro. Milei, y mejor dicho, Karina Milei, estaría buscando abandonar la ciudad de Buenos Aires y no ponerle un candidato al PRO o poner a alguien que le simpatice a los dos. Pero esto es parte de lo que sería el año que viene un acuerdo. Yo lo conté el otro día, a mí me contaban en un operador libertario, me decía, Milei ya está dispuesto a regalar la provincia de Buenos Aires y a regalar la ciudad de Buenos Aires con tal de ser reelecto y tener apoyo en la provincia de Buenos Aires, en la ciudad de Buenos Aires, y así con algunos o la mayoría de los gobernadores de todo el país. El otro, bueno, me decía algo interesante en La Libertad Avanza.
7: Eso también da cuenta del golpe que sufrió en estos 3 meses.
4: Esto es por la crisis que contaba antes.
7: Es la consecuencia política.
4: Exacto. El otro, un operador libertario me decía lo siguiente, me decía, yo la verdad, la provincia de Buenos Aires preferiría no gobernarla. Me dijo así, que la gane Massa si quiere.
5: ¿Quién dijo eso?
4: Un operador libertario me dijo. Porque la provincia de Buenos Aires es muy jodido gobernarla y nos va a ser muy difícil ganar ahí y gobernar la provincia de Buenos Aires. Y daba el ejemplo de Vidal. A Vidal le costó mucho gobernar la provincia de Buenos Aires. De hecho, llega a Kicillof y la saca con 20 puntos. Sí. Una paliza descomunal, sí, que también lleva a la derrota de Macri después.
7: No remontó más políticamente como dirigente, a pesar de que ganó elecciones. Porque sí, ganó elecciones en la ciudad de Buenos Aires después. Pero políticamente no remontó más en el imaginario.
4: No pudo remontarla más y eso, especulando, lo ven en el gobierno y puede ser una piedra en el zapato que La Libertad Avanza pase a gobernar la provincia de Buenos Aires. Incluso con Santilli también lo dicen, ¿eh? Incluso así dicen, es muy jodida. Tal vez conviene que la gobierne el peronismo.
5: Santilli piensa algo parecido. No que quizás que la gobierne el peronismo, pero mejor que la gobierne otra. Hoy yo creo que si
4: a
5: Santilli le dan a elegir, le dicen, mira, tenés un podio, primer lugar, segundo lugar, tercer lugar, y tres tarjetas. Una que dice gobernador bonaerense, otra dice jefe de gobierno y otra dice un lugar en la fórmula presidencial. Pongámoslo así, un lugar en la fórmula presidencial, para no herir susceptibilidades. Me dijeron jefe de gobierno, lugar en la fórmula presidencial, tercero gobernador
4: bueno, tal vez hay una...
5: Recordemos que cuando a Santilli lo sacan de la ciudad de Buenos Aires, lo sacan por la estrategia política de Larreta. Él siempre se soñó más como el sucesor de Larreta que como la pata bonaerense del PRO. Porque la ciudad de Buenos Aires, en términos estrictamente de negocios, es mucho más interesante.
4: No, sería un movimiento lógico porque, a ver, con Bullrich hay muchos problemas. Bullrich tanto no quiere agarrar la ciudad de Buenos Aires. Para los Macri sería un problema tener a Bullrich porque viene de ser enemiga y no le aseguraría conservar los kioscos históricos de Macri en la ciudad de Buenos Aires. Bullrich tiene ya su aparato. Bullrich en la ciudad es un problema, por eso están tratando en el gobierno ya directamente decirle: vamos a ver si tal vez sos la compañera de Milei en 2027 y sos la vice. Bullrich, obviamente, y todo su aparato duda de esto, tiene más ganas de ser presidenta que ser vice. De hecho, dentro del gabinete hay desacuerdos con esto. Muchos dicen: no la vendamos como vicepresidenta porque a lo mejor no llega. Hoy Milei metió balcón. Después de todo este lo que pasó en la
5: No había nadie abajo.
4: En la catedral había muy poca gente. Metió balcón y hay una foto muy interesante con Bullrich en el medio, Milei en un costado y Karina en un costado abrazándola. Esa foto es interesante. Y después al que cola ahí también, en medio de todo esto, al que coló ahí también, es al asesor Santiago Caputo. De alguna manera es novedoso. Y ahora Santiago Caputo, vamos a ver ahí el... A ver, vamos a ver el tema número 3, donde está Santiago Caputo en el abrazo en el balcón, que también acaba de tuitear Santiago Caputo. Ahí está, con anteojos, saludando, camisa celeste y corbata celeste, abrazo ahí con Javier Milei, el asesor presidencial. Y hay un tuit reciente de Santiago Caputo celebrando este momento, esta foto, que te digo algo, si me apuras un poco, es una foto presidente y vice. ¿Tiene ganas de ser vicepresidente Santiago Caputo?
5: Esa foto es una referencia directa a una foto de Néstor y Cristina, que no es presidente y vice, es presidente y sucesión.
4: Y a Perón y Evita, me dejas exagerar un poquito.
5: Sí. Pero el abrazo así fundido en ese balcón y con la plaza de fondo es Néstor y Cristina, por lo menos el mi
7: filtro,
5: referencia.
7: El filtro lo ponen porque para sumar a la gente.
5: Sí, claro, sin gente no había nadie, sin filtro no había nadie. Pero además es Néstor y Cristina en la plaza del 2008, de la plaza contra el campo.
4: Exacto.
5: Ojo con eso.
4: Sí,
5: pero me parece que eso ya igual es tilar demasiado fino. No creo que haya estado tan fina la decisión.
4: Quiero decir algo.
5: La foto.
4: Santiago Caputo también suena como posible candidato en la fórmula de Milei. Él no quiere saber nada. No quiere saber nada de más. También es uno de los que, bueno, Martín Menem es otro de los que suenan. Tampoco quiere saber nada. Dice: yo, déjame 6 años en la Cámara de Diputados presidiendo, estoy joya, la dan por perdida la provincia de La Rioja. Ya Menem va a jugar para perder, ya sabe que va a jugar para perder, pero Menem está mirando al 2031 para ser el sucesor de Milei, respaldado por, obviamente, Karina Milei. Hay que ver lo que pasa. Así pasó el 9 de julio de Javier Milei.
5: Muy, pero muy bien. Lo que sigue ahora es en el Congreso, Alan, porque muchos de los gobernadores que estaban haciendo en Tucumán y los que no fueron también, van a definir un poco el futuro de algunos proyectos puntuales, pero sobre todo de la salud política del gobierno. Sí. Porque se mira mucho el resultado del Congreso para saber si al gobierno le está yendo bien o mal.
7: Desde ya, porque es en definitiva el Congreso Nacional la caja de resonancia del estado de situación de las negociaciones bilaterales que va teniendo la Casa Rosada con el cada uno de los gobiernos provinciales. Ahora, lo cierto es que en el próximo capítulo, que va a ser la semana que viene en el Senado de la Nación, la próxima sesión, la única que hay en agenda hacia adelante, porque en diputados por ahora están prácticamente de vacaciones, tiene que ver con la ley de inviolabilidad de la propiedad privada, esta ley ómnibus que armó Federico Sturzenegger para justamente derogar y modificar un sinnúmero de leyes que controlan la administración de la tierra, tanto para la construcción como la propiedad de los terrenos a nivel nacional. Muchísima discusión ha tenido este proyecto de ley, no en los ámbitos institucionales, sino también en las distintas roscas que propicia el gobierno nacional, porque recordemos que lo que hacía, y en el marco del Día de la Independencia es importante también traerlo, eliminar las barreras que existían por la ley de tierras, que ponían un límite de entre el 15 y el 20% de la propiedad de extranjeros de las tierras a nivel nacional, aquella ley sancionada durante la administración de Cristina Fernández de Kirchner. También habilita esta ley la venta a extranjeros de las leyes de los terrenos en zonas limítrofes, lo cual había generado también gracias a sobre todo llamados y que intentaron generar conciencia desde el peronismo a los distintos gobernadores que hoy gobiernan y administran provincias que son fronterizas, el valor estratégico. Vos mencionabas es el terreno, este terreno que se somete a la venta y en el cual iba a funcionar esta base multipropósito en Tierra del Fuego. Bueno, me parece que una cosa lleva a la otra. La posibilidad de que ahora se vende ese terreno es porque van a estar habilitados por ley a que extranjeros puedan comprarlo sin tener que presentar demasiados papeles. Uh-huh. Veamos porque ya ha quedado claro y se ha definido ayer en labor parlamentaria con Patricia Bullrich en acuerdo con los distintos bloques del Senado que la semana que viene, el jueves de la semana que viene, se va a tratar este proyecto de ley. Hubo más de 10 versiones diferentes del proyecto porque hubo mucha discusión entre los distintos bloques porque es un tema muy sensible, la propiedad de la tierra en la República Argentina. ¿Qué va a pasar con la Patagonia? ¿Qué va a pasar con las tierras limítrofes? ¿Qué va a pasar con las tierras productivas que tiene la Argentina en su pampa húmeda? Tenemos la versión final hasta ahora, porque de acá el jueves puede haber nuevas modificaciones que se den en el contexto de estas negociaciones que se dan tras bambalinas. Todas se hacen en la oficina de la UCR, del Senado de la Nación. Sí, es el centro de operaciones de todo el sector llamado dialoguista, los aliados del gobierno en el Senado, y allí es donde se hacen todas las roscas para perjudicar al peronismo. Veamos, justamente porque tenemos la versión final del de la ley, esto es lo que se va a discutir la semana que viene, o así es como quedó hasta ahora respecto a la propiedad de la tierra. Dice justamente que cada provincia va a conservar la jurisdicción sobre el territorio dentro de sus límites y que los extranjeros ahora van a gozar de los derechos reconocidos por la Constitución Nacional y que las restricciones, y si vamos avanzando, para que puedan tener tierras rurales son, tienen prohibición estados extranjeros a comprar tierras rurales. Después, también la prohibición es para empresas que tengan participación estatal extranjera. Y después aclara que la autorización prevista para la compra de tierras, en este caso tierras rurales, porque está por un lado todo el capítulo que tiene que ver con tierras rurales y por otro lado son las tierras que tienen un valor estratégico por justamente estar en un punto limítrofe, exactamente, estar en la frontera. Entonces son esos dos los que han generado amplio debate. La autorización entonces, y esto es lo que se sumó también en parte de la discusión, porque ¿qué era lo que pasaba permanentemente? El Congreso con Bullrich y los dialoguistas acordaban una cosa, volvía el proyecto a la Casa Rosada y la Casa Rosada decían no, esto no, y volvían, y por eso hubo tantas versiones del proyecto. Bueno, gran parte de la ley se va a regir con el silencio administrativo. ¿Ustedes se acuerdan en la ley bases el silencio administrativo que decía que después de un plazo, después de un mes, si no te contestaban, era que sí? Si el Estado no te contestaba, era que sí. Entonces, dentro de las modificaciones, lo que se estableció es que, bueno, en el caso de las tierras rurales, específicamente, estados extranjeros no pueden tenerlos, pero un extranjero a título propio sí. Una empresa extranjera privada también puede tener tierras rurales, siempre y cuando no tenga una participación de un estado extranjero dentro de su composición accionaria. Pero aún así, si el Estado provincial o el Estado nacional no contestan en el plazo del silencio administrativo, se les da la autorización.
5: El famoso artículo del silencio de aprobación tácita, ¿no?
7: Exactamente. Y después está la otra parte que les decía, la adquisición de inmuebles rurales ubicados en zona de frontera por extranjeros deberá contar con autorización provincial y del Poder Ejecutivo Nacional. Son las modificaciones que establecieron en este debate. Antes no requerían ningún tipo de autorización, se pretendía que se pudieran vender sin ningún problema, pero también asumen que este régimen cabe dentro del silencio administrativo. Por lo cual, aquí también, si el Estado Nacional o si el Estado Provincial no dicen nada, si alguno de los dos se duerme, la autorización está implícita.
5: ¿Se duerme o si alguien...?
7: Se hace el dormido.
5: Se hace el dormido. Porque, a ver, ¿cuál es el problema con esto de la autorización implícita? Si acá, hasta ahora, hacía falta el gancho de un funcionario para otorgar un permiso, y ese funcionario lo otorgaba de manera irregular, en el caso de que alguna vez algún juez, algún fiscal se decidiera investigar, cosa que sabemos que no pasa muy seguido, pero debería pasar, el que puso el gancho después tiene que dar explicaciones. ¿Por qué autorizaste esto que era ilegal? ¿Por qué autorizaste esto que era contrario a la Constitución? Cuando vos reemplazás eso por la autorización implícita, no hay ningún funcionario que tenga que poner el gancho para que se haga eso. Alcanza con que haya un funcionario que se haga el boludo por una cierta cantidad de días o de semanas hasta que caiga sola la autorización. Entonces después, cuando vas a fijarte quién fue el que autorizó eso, quizás con la sospecha incluso de que recibió algún tipo de dádiva a cambio, no hay alguien que haya puesto el gancho para hacerse cargo. Entonces es mucho más difícil encontrar la responsabilidad política de esa decisión.
7: Exactamente. Y vos sabés que, bueno, ayer hablé con senadores libertarios a ver qué opinaban al respecto. Uno de cómo quedó la versión final de la ley. Hablaban de Lewis. Bueno, hay muchos casos paradigmáticos, ¿no? De grandes extensiones de tierras en manos de extranjeros en la Argentina, el uso que hacen y el potencial también uso que puedan tener en cuanto a explotación de recursos. Decían, este es un senador ex radical con peluca. Prefiero que vengan extranjeros a invertir y comprarse tierras que en el carry trade, que después se van y nos dejan las. Y además, decía, defendían la presencia de Lewis.
5: ¿Por qué elegir entre esas dos opciones
7: horrendas? Total. De Lewis en el sur, porque dice que Lewis invirtió. Vos sabés que hay una planta generadora de energía
5: Para Lewis.
7: Exactamente. Pero que gracias a eso, en algunos puntos de la Patagonia no se corta más la luz.
5: En los de Lewis.
7: Claro, la tierra de Lewis.
5: Estamos todos locos. Ay, Dios, qué desastre todo.
7: Todo delirante.
5: Hablamos un poco de fútbol, Fernando Soriano. Bueno, cosas que suceden alrededor del fútbol. Porque mucha gente se está... la mayoría de la gente se está preguntando cómo hacemos para parar a Francia, ¿no? Ese es el pensamiento que hoy ocupa la mente de muchos. Pero se ha empezado a charlar en las redes y en algunos artículos sobre por qué a Brasil no le está yendo bien, ¿sabes? Desde hace... ¿cuánto? 24 años que no llega a la final de un mundial, que no gana un mundial.
8: No, que no gana, claro.
5: Bueno, que no gana y que no llega a una final. Porque en el interín,
8: sí.
5: Excepto creo que la semi del 2014, el 7-1 con Alemania, sí. Siempre se quedó en cuartos.
8: Sí, entiendo que sí, y esta vez fue igual, fue en octavos.
5: Esta vez fue en octavos.
8: Se quedó con Noruega, por lo tanto van a ser 28 años de Brasil sin salir campeón, ¿no? Porque obviamente esto va a llegar...
4: 24.
8: No, 24
5: y cuatro más hasta el próximo
8: mundial. Si vas a corregirme.
4: Tengo una gana de corregirte, de molestarte.
8: Si vas a corregirme, tratá de hacerlo bien.
4: Por ahora son 24. Mirá si le dan el torneo del campeonato ahora.
8: A lo Chiqui Tapia con Central.
4: Bueno.
8: Tipo, le llevan el coso. Puede ser. Esperemos que no. Me pondría menos triste que ver de nuevo Francia campeón, ¿no? La verdad que prefiero que gane Brasil un mundial. En fin, la cuestión es que empiezan a hacerse preguntas a los brasileños qué nos está pasando. Y hay, muchas hipótesis. Y por supuesto que esto que vamos a plantear es simplemente una radiografía social de lo que está pasando en Brasil en este momento. Son tesis que circulan a partir de estas eliminaciones consecutivas de Brasil, este declive de la selección, que tiene que ver, o que por lo menos coincide, y es lo que están viendo periodistas, sociólogos, analistas de la realidad de Brasil, especialistas en religiones, y tiene que ver, decía, con el avance del neopentecostalismo, que es una variante o una ramificación, digamos, del evangelismo, y es una cultura religiosa que está centrada en la prosperidad individual. Y ahí está la clave de esta hipótesis o esta tesis, chicos. Si el neopentecostalismo está centrado en la prosperidad individual y tenemos a 25 o 24, mejor dicho, de los 26 jugadores de Brasil adscriptores a esta religión, empiezan a interpretar que el espíritu colectivo fue corrido de lugar en lo que podría llamarse el estilo histórico de Brasil. Que muchos siempre también han relacionado con el swing de los brasileños, ¿no? Lo que se dice pé de samba, ¿no? Pie de samba. Siempre los cracks de Brasil.
5: Lo que acá se llama el potrero.
8: El potrero, claro, exactamente. O, claro, los cracks y esta cosa de cuando se dice. Esto es muy de mediados del siglo XX, de la época de nuestros padres o abuelos. Pero cuando un jugador era muy bueno, un jugador no argentino era muy bueno, se decía. Nació en Barracas, ¿no?
4: Ah, mira.
8: De alguna manera, porque Barracas es el barrio donde creció Di Stéfano, que hasta Maradona fue el mejor jugador del mundo, ¿no? Entonces, un poco se jodía con eso. Yo les decía que, bueno, de esto se empezó a hablar bastante en serio. En los medios de Brasil y en Twitter. Por ejemplo, vamos a ver este tweet simplemente como disparador, ¿no? De un argentino que se llama Dan Bach. No me acuerdo el nombre de pila. Ahí está, Martín. En Brasil están empezando a responsabilizar el crecimiento del evangelismo en el país por la debacle que está sufriendo su selección. Argumentan que la teología de la prosperidad, la búsqueda únicamente del éxito individual y el rechazo por lo colectivo los está destruyendo futbolísticamente como equipo. Agregan además que le sacó la alegría a los jugadores y que los transformó en una especie de entes. Los brasileños ya empezaron a discutir cómo el crecimiento de las sectas, bueno, el neopentecostalismo no es exactamente una secta, está corrompiendo todos los ámbitos de la vida, incluido el deportivo. Esto como disparador, esto fue lo primero que yo leí y dije, che, a ver, vamos a investigar un poco. Hay varios medios que están hablando de esto. La primera que empezó a hablar de esto fue Tatiana Moura, que es una colega de la revista Bella, que la revista Bella es algo así como la revista Noticias de Brasil. Sí. De hecho, creo que es de la misma editorial, de Editorial Perfil, propiedad de Jorge Fontevecchia. Esa nota de Tatiana Moura habla de la religión declarada por los convocados y lo que les decía, salvo Casemiro, que se define como cristiano, sin dar más precisiones que esas, y Danilo, que nunca habló del tema, los demás están identificados dentro del universo evangélico. Y una nota de para Web News, para es una ciudad de la zona norte, desarrolla este argumento vinculando el auge neopentecostal con la teología de la prosperidad. Uh-huh. Y sostiene que esta como visión, sumada a la lógica de esta época, ¿no? Que tiene que ver con destacarse personalmente, conseguir patrocinios, etcétera. Algo que nosotros le hemos criticado mucho a la selección del 94 por las gorritas que usaban. Ustedes eran muy chicos, pero se habló mucho de eso cuando Argentina quedó eliminada. Fue desplazando este espíritu colectivo que les decía, de tan característico de Brasil, por una carrera de prosperidad individual, ¿no?
5: ¿El neoliberalismo vos decís que mató al pentacampado?
8: De alguna manera, el neoliberalismo y todo lo que es la teología
5: van de la mano, ¿no? Son dos procesos que van de la mano.
8: Totalmente. Mirá, hay una columna de opinión en un sitio que es bastante anticlerical, que se llama Brasil 247. El que lo escribió es un sociólogo que se llama Ricardo Nego Tom, que habla de capitalismo teocrático. Sí. Y llega a decir que el avivamiento evangélico coincide con 24 años sin títulos, ¿no? Esto que te decía recién, y que, bueno, que hay también una hipocresía, ¿no? El marketing de la fe, porque dice Robinho y Dani Alves, que son dos futbolistas muy muy grosos en Brasil, vinculados con el neopentecostalismo, han sido apresados los dos, están detenidos los dos, o bueno, Dani Alves salió confianza por abuso sexual. Uh-huh. Digo, ¿no? Entonces habla este periodista, Ricardo Nego Tom, que también es sociólogo, habla de eso un poco. Me gustó mucho un texto que leí de un sociólogo que vive en Brasil desde el año 90, pero que es extranjero. Que habla un poco de estos temas de cómo el capitalismo está quitándole poder o fuerza a Brasil en tanto equipo de fútbol. Tengo unos párrafos en la placa 3, si quieren los podemos leer, si me ponen la letra lo suficientemente.
3: Tenés lentes, pero.
8: Sí, pero son para ver de cerca, ¿sabes?
4: Sí, está bien, ahí dice: como escribí en 2014, dale, para Vice Brasil, las bandas de narcotraficantes de Río de Janeiro fueron evangelizadas y comenzaron una política de expulsar cualquier tipo de manifestación de la religión y la cultura afro-brasileña de las favelas en favor de fiestas de funk para el lavado de dinero.
8: El funk, te hago esa interrupción, el funk es un ritmo que tiene 20 años.
5: Sí, no
8: que,
5: es el funk norteamericano. Claro, no es James Brown.
4: No es funky.
5: Es Tim Maia y toda esa onda.
8: Eso es funky y esto es tiene el mismo nombre, o funk, pero es una más parecido a al trap de alguna manera,
5: un reggae funk, digamos, un reggaetón funky.
8: Sí, no, pero es mucho más más que no tiene la no tiene cadencia, es como okay. un ritmo muy muy muy
3: es lo que más se escucha enfermante. Hoy en día.
8: Sí, se escucha. Yo lo escuché por primera vez en el año 2001 en Río, me sorprendió mucho porque era muy agresiva la música. No entendía por qué escuchaban eso habitantes de una ciudad que tiene está mucho más relacionada con el swing, con lo tropical, con el samba, ¿no? Por eso decíamos. Y si querés leer el marcado de verde,
4: los párrafos siguen de esta crónica. Dice: esto comenzó con Kaká y Robinho, bueno, esto lo digo yo, dos figuras del fútbol brasileño, sí. cuya familia pertenecía a la misma iglesia del Evangelio de la Prosperidad que Neymar. Neymar siguió sus pasos y ha sido una gran influencia para la generación actual de jugadores. La selección de 2026 solo tiene un jugador no evangélico en la alineación titular, como bien decía Fero Soriano. El portero Alisson bautiza regularmente a otros futbolistas en su iglesia del Evangelio de la Prosperidad, ubicada en la piscina detrás de su mansión en Liverpool. Recordemos que, bueno, Alisson ataja, es un arquero y ataja para ese club, para el Liverpool de Inglaterra.
8: Compañero de Alexis.
4: ¿Te puedo hacer una pregunta? Esto, lo mejor ya lo tenés en la columna, ¿no? Yo me imagino que debe estar trayendo un quilombo bárbaro en Brasil, porque es polémico, es muy polémico decir, che, el echarle la culpa a una vertiente de las religiones es para quilombo. Más
5: yo me acuerdo además no sé. Todavía, porque el quiebre, obviamente, en Brasil en 2002 gana el título y además celebra su tercera final consecutiva, 94-98-2002.
8: Sí.
5: En 2006 era favorito también en Alemania 2006, tenía un equipazo.
8: Sí.
5: Y ahí ya se hablaba de la interna dentro del plantel brasileño entre el sector evangelista, que tenía determinadas prácticas, determinadas cosas, y el resto del equipo, digamos, ¿no? Que eran más jodones, les gustaba salir de joda, los otros tenían una cosa más de quedarse. ¿Y cómo se pasó a eso, a esa interna, a un plantel totalmente tomado por el evangelismo, como recién leía?
4: Mira, hace 20 años.
8: Si no recuerdo mal, esa selección de 2006...
4: Que fue eliminado en cuarto de final por Francia.
8: En este ensayo que leía tan gentilmente Johnny recién, hay una foto de ese, creo que es ese plantel, con Ronaldinho tocando percusión, claro. Y futbolista con pandeiro. De hecho, ellos bajaban del micro haciendo música, haciendo samba, y entraban así al vestuario. Lo que ya te daba un aura de decirle, estos pibes. Y si están así antes del partido, ¿sabes lo que van a hacer dentro de la cancha?
5: Ahí, la interna era Ronaldinho contra Kaká.
8: Claro.
5: Kaká era el más, eran las dos grandes figuras del equipo. Uno era más evangelista, el otro era un tiro al aire.
8: Era un tiro al aire, exactamente, y lo extrañamos mucho. Se está discutiendo eso. Miren la captura de este diario, el Jornal de Brasilia, que es como el diario más importante de la capital de Brasil, la placa 4, chicos, para que vean un poco lo que está pasando. En este mundial, lo traduje porque está originalmente en portugués, nuestra única certeza es que tenemos un equipo terriblemente evangélico, tituló una columna. Ya les digo, el Jornal de Brasilia también escribió una nota sobre esto, el diario The Time, el diario británico The Time. O sea, esto está realmente circulando por todo el mundo, ¿no?
4: Es polémico este tema, ¿eh?
8: Es un tema bastante polémico.
4: Es áspero hasta para tratarlo.
5: Y se va a meter en la campaña presidencial brasileña, probablemente. Bueno, claro. Porque tiene que ver también mucho con el vínculo de estas iglesias evangélicas con Bolsonaro.
8: Con Bolsonaro, de hecho, ustedes recordarán que hace unas semanas, cuando empezó el Mundial, Lula fue a visitar, no me acuerdo si una escuela, le preguntó a uno de los chicos, un barrio fue a inaugurar viviendas populares. Le preguntó a un chico cuál era su ídolo y el pibe le respondió a Neymar, un nenito. Le respondió sí. Neymar y dijo, bueno, pero te pregunté un jugador, ¿en serio? Neymar va al Mundial haciendo home office y lo empezó a bardear Lula a Neymar. Y eso está directamente relacionado con el apoyo que Neymar le dio a Bolsonaro durante la campaña anterior.
4: Sí,
8: ¿no?
4: Lula fue muy crítico en estos meses de la selección de Brasil.
8: Sí.
4: De hecho, en un cruce también dijo, no, yo quiero que venga Messi a Brasil. Como que dijo, tráemelo a Messi. Como que está muy disconforme con esta selección de Brasil.
8: Sí, Lula. Hay mucha crítica también porque en esta invasión capitalista, que se podría llamar así, forzando un poco las cosas, Brasil está mirando más a Europa que a sus propias raíces. Por eso hay críticas con que haya traído un técnico italiano. Uh-huh. De hecho, se le adjudica a Lula hacer esta siguiente pregunta, que me parece bastante sensata, si es que la dijo, que es, ¿por qué, si Ancelotti es tan bueno, no dirigió a Italia y la sacó campeona del mundo?
4: Sí, igual Ancelotti, ¿no? Dámelo siempre, pero no sé si para una selección.
8: No sé si para una selección.
4: Claro, es un
8: tremendo
4: técnico.
8: Hay un antropólogo brasileño que se llama Ronaldo de Almeida, que es citado bastante en las notas que estuve leyendo para traer esta columna, que explica que la teología de la prosperidad abandona la crítica a la desigualdad social social, y pasa a valorizar la ascensión individual como algo religiosamente deseable, ¿no? Este es el marco conceptual que sostiene la hipótesis del individualismo. La teoría de la teología de la prosperidad, básicamente, es la creencia de que la bendición financiera, escuchá, Cande, esto te va a interesar, es la creencia de que la bendición financiera y el bienestar físico son siempre la voluntad de Dios, y que la fe, la palabra hablada en positivo y las donaciones a la iglesia, que ellos llaman siembra de fe, generan como retorno la prosperidad material.
3: Sí.
8: Es una versión, en su versión, digamos, más literal, sería que la riqueza es señal de bendición divina y la pobreza o la enfermedad puede leerse como falta de fe.
3: Claro, es que en esta línea, yo no soy experta en el tema, ¿no? Pero hay una línea de los pentecostales donde el diezmo es obligatorio, digamos. Claro. Que vos des el 10% de tu salario, es parte de ser de esa comunidad, y también funciona como una red en términos de generar contactos donde se consiguen laburos, y esos laburos, entonces digo, ¿cómo saben que hace el diezmo? Bueno, porque también hay toda una red de trabajos que se generan a partir
8: de organización comunitaria, de alguna manera.
3: En parte de organización comunitaria, pero también de prestar el servicio y dar efectivamente ese diezmo. Y después cosas más oscuras, no sé, pienso acá una de las iglesias evangélicas más grandes, la de que está ahí en Almagro,
8: Iglesia Universal de Cristo.
3: La Iglesia Universal de Cristo tuvo una causa por hacer importaciones subvaluadas. Digo, hay cuestiones, bueno, un poco más densas en términos de cómo funcionan como organizaciones más allá de la religión.
8: La Iglesia Universal del Reino de Dios, que es la original de esa que vos mencionás, empezó en Río de Janeiro en 1977, o sea que tiene ya casi 50 años de bueno, de instalar su doctrina, ¿no?
3: Sí.
8: Y es una doctrina que combina la lucha contra los demonios con la teología de la prosperidad, ¿no? Esta idea de que el verdadero creyente va a prosperar más allá del contexto social, político o económico que atraviese. Después vinieron más.
3: Y es profundamente individualista. Yo creo que
8: por eso estamos hablando del problema de Brasil en tanto equipo, ¿no?
3: Claro.
8: Y cómo eso puede estar influyendo en la mentalidad y en la dinámica conceptual de los jugadores, ¿no?
4: Salió.
8: Con una tradición totalmente distinta, una tradición de juego totalmente distinta.
4: ¿Salieron organizaciones evangélicas a responder a esto de la prensa?
8: Por ahora no hay respuestas, no. Lo que sí les quería mostrar para cerrar un poco es la evolución histórica de cómo fueron creciendo las ascripciones a estos credos, ¿no? Fíjate en la placa 05. Ahí tenemos cómo fueron evolucionando e involucionando. En 1980, el 89% de los brasileños eran católicos. Esto fue en 1980. En 2022, ya quedaron 56% de adscriptos al catolicismo. Cayó 40%.
3: Tremendo.
8: Y los evangélicos crecieron del aproximadamente 6% en 1980. Yo les dije que la Iglesia Universal del Reino de Dios arrancó en el 77. Del 6% al 27% en todo Brasil en 2022. Pero hay estados o zonas, mejor dicho, regiones de Brasil que ya tienen más del 50%,
3: claro,
8: de evangélicos.
7: Para seguir, habría que ver qué ocurre con el torneo local brasileño, si hay equipos que tienen también mayoría de evangélicos y cómo funciona en ese caso, ¿no?
8: Sí, el otro tema, y hoy lo hablaba con el querido Dani Tonietti, que nos mandábamos unos mensajes, porque Dani Tonietti, como yo, somos bastante seguidores del fútbol de Brasil, admiradores, y también nos gusta la cultura brasileña, y Dani me marcaba algo muy interesante que tiene que ver con que acá, en toda esta hipótesis que está circulando, empieza a circular en las redes y en la prensa de Brasil, no se está contemplando lo que está afectando la SAD, la sociedad, sociedades anónimas deportivas, en el fútbol de Brasil, ¿no? Que están sacándose los cracks de encima rápidamente para juntar guita, y a los 17, 18 años muchos futbolistas se van a Brasil, tanto que hay jugadores que llegan a la selección que los brasileños no le conocen las caras porque no lo vieron jugar en su fútbol.
3: Claro.
8: Así que es toda una combinación bastante interesante con un crecimiento bastante grande del pentecostalismo.
4: Es cierto que en Sudamérica, en Conmebol, vienen con un predominio los brasileños en los últimos años tremendo, algunos SAD, otros no SAD, pero digo, ahí sí hay un predominio brasileño, ahí sí el fútbol brasileño está fuerte, porque tienen un mercado tremendo, gastan un montón de dinero, un montonazo de dinero en grandes figuras que regresan o se quedan en Brasil, algo que es difícil. En los últimos años hay una diferencia. Ahí Brasil está haciendo la diferencia, no a nivel selección, como bien contás, que viene de fracaso. En fracaso es la peor selección brasileña, creo que de la historia. Yo no tengo recuerdo una selección brasileña tan mala, por lo menos de que miro mundiales, e incluso conociendo la historia de los mundiales, no creo que no hay registro de un Brasil tan desastroso como este a nivel selección.
5: Seguramente no hay registro de un Brasil que pase tanto tiempo lejos de los lugares más importantes, ¿no?
8: Totalmente.
5: Por no eso... solo la falta de títulos, sino también no llegar a las instancias definitivas.
8: Claro. Por eso empiezan a tejerse estas hipótesis, estos ensayos, empiezan a aparecer los sociólogos, los analistas.
5: Las cosas que decíamos nosotros en 2018, 2019, antes de que se diera vuelta la tortilla, que también llevamos 30 y pico de años sin ganar nada, y hubo teoría para... de todos los colores, desde explicaciones místicas hasta explicaciones científicas, y lo que hace falta a veces es encontrar el líder adecuado y también tener un poco de fortuna, ¿no?
8: El fútbol siempre tiene muchas cosas.
5: Una cuota.
8: El azar es clave,
5: imagínate, las dos finales contra Chile que Argentina perdió por este poquito, si las ganaba la historia era muy distinta.
8: O la tajada del Dibu, el otro día con Egipto, el azar es determinante en este deporte, por eso lo hace tan lindo y tan atractivo. Pero es cierto que hay hay un poco de información que podría respaldar esta hipótesis. Veremos qué pasa con el tiempo.
5: Veremos, Cande, nos quedaron pocos minutitos, pero siempre hay tiempo para dar alguna mala noticia de economía.
8: Perdón, Cande,
5: te pido mil disculpas.
3: No pasa nada.
5: Pero podés bajarnos.
3: Voy a ir a la placa 1, con esta data sobre los deudores y endeudamiento. Me parece importante hablar de este tema en el Día de la Independencia, porque es parte de los problemas que estamos teniendo en la Argentina y que no son problemas individuales. Sabemos que los problemas de endeudamiento se viven con mucha angustia, y hay que entender que es un fenómeno justamente social. Por ahí podemos hacer zoom en el primer cuadro y ver justamente cómo evolucionó esta irregularidad en el crédito, y lejos de ser personas solas que están endeudadas, hay un crecimiento incluso en la variación interanual de deudores morosos, sabiendo que hace 19 meses que sube sistemáticamente la cantidad de personas que están en una situación de irregularidad. O sea, más de un año y medio donde cada vez más personas y más familias no pueden hacer frente a sus créditos. Ahora, en este cuadro que hizo el Instituto Argentina Grande, sí me parece importante marcar una diferencia entre el crecimiento que hay en las entidades no bancarias, que es básicamente las billeteras virtuales, pero también esos lugares de acceso al crédito más fácil, o sea, con menos requisitos. Voy a decir un par, pero está Efectivo Ya, Money Créditos y demás, que son los lugares donde cobran las tasas de interés efectivamente más altas porque no chequean los requisitos de las personas a la hora de pedir crédito. Entonces lo que vemos ahí es una situación incluso más compleja, porque las personas están saliendo del segmento bancario, probablemente porque ya están endeudadas en ese segmento bancario y no tienen más acceso al crédito ahí, y pasan a las entidades no bancarias, que es donde les toman justamente, les cobran el crédito aún más caro. Entonces, se ve ese crecimiento generalizado. Estamos hablando de 2.392.121 personas que crecieron desde el mayo del 2025 a mayo de 2026 en esta irregularidad del crédito. Estamos hablando del 17,7% al 27,8% de deudores morosos sobre los deudores totales. Entonces, bueno, es un fenómeno que tenemos que seguir de cerca. También para entender un poco no solo cómo se compone esta deuda, sino también cuál es la proyección hacia adelante, porque nada pareciera indicar que este mes va a ser el último, si bien probablemente muchas personas que todavía cobran aguinaldo hayan destinado ese aguinaldo al pago de la deuda.
5: Bueno, veremos cómo sigue esto, si el aguinaldo da algún respiro. Yo lo que sé es que todo el mundo que tiene la posibilidad de separar un... A ver, dentro de los que cobran aguinaldo, ya son pocos.
3: Sí.
5: Del total de los argentinos.
3: Cada vez menos.
5: Muchos van a darse vuelta, y así como entró, darse vuelta para la tarjeta. Los que puedan y tengan la posibilidad, van a separar un puchito para el sábado de la noche. Si hay una noche donde la gente va a hacer el esfuerzo extra para llegar al asadito, a la picada, al vino, al fernet para juntarse con amigos, va a ser este sábado. Y por cábala no puedo cerrar este programa sin preguntarles cómo creen que nos va a ir.
3: No, chicos,
5: y espero que contesten exactamente lo mismo que hasta ahora.
3: La puta
5: porque
3: madre.
5: La cábala hay que hacerla completa, Cande.
3: Yo iba a decir partido sufrido 2-1.
5: ¿Para quién?
3: ¿Dos para la Argentina.
5: Hay que aclarar.
7: Yo también creo que la vamos a sufrir un poco, 3-2.
5: 3-2.
4: Yo 2-2 y ganamos por penales.
5: Eso sería duro.
8: Tengo que decir lo que vengo diciendo todas las veces que me preguntan, porque a Uturbey, no le gusta que yo diga que vamos a empatar 0-0 y perder por penales.
4: Gracias.
3: Lo odio cada vez.
4: Y falta el cantante. ¿Cómo sale este partido, Nicolantos?
5: 6-0. 6-0. Vengo diciendo lo mismo desde el primer partido y ganamos todos hasta ahora. Hay solo dos equipos que ganaron todos los partidos.
4: Sí, perdón, la audiencia es la cábala. Tenemos que decir esto.
5: Así que vamos a mantenerlo. Gente, nos vamos, que ya llega Batalla Cultural. Cerramos otra semana de este programa maravilloso que se llama El Pase de la Tarde.
4: Te veo la mañana.
5: Mañana a las 10 de la mañana me encuentran en este mismo lugar haciendo el otro pase, el matutino, el serio, el adulto. El de viejos.
4: Ahí nos podemos hablar de los Rolling Stones.
5: Sí, vamos a hablar también de los Rolling Stones. ¿A qué hora sale el disco?
4: Mañana, ahora, primera hora. Primera hora
5: entonces, hasta quizás podemos pasar un riffcito, ¿no? No, no mucho más, porque YouTube se pone nervioso.
4: No creo que YouTube no.
5: No, por eso, pero un chengeng. Ahí, una bajadita de...
4: Traete el bajo mañana, que yo traigo la guitarra.
5: Ya fue todo. Total, ¿a quién le importa la actualidad cuando podemos dedicarnos al rock and roll y el mundial? No, mentira, no se enojen. Nos importa también mucho la actualidad. En lo que hace este programa, el lunes a la misma batidora por el mismo Baticanal nos encontrarán. Que tengan todos muy buenas noches. Si corresponde, buen fin de semana. Vamos a Argentina todavía. Y bueno, hasta cualquier momento. Chau.

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7: Ya hacemos un asado para los campeones del mundo.

0: festeja el 9 de julio?
1: ¿Trabajando? ¿Cómo se va a festejar?
2: Y haber logrado esta transformación económica sin default, sin confiscaciones y buscando métodos de mercado para resolver todos nuestros problemas supone una suerte de cruce de los Andes en materia económica. Y por eso hoy todo nuestro equipo económico es celebrado y respetado a nivel mundial. Y por todo esto, este Día de la Independencia merece que nos detengamos a pensar por qué este momento histórico se asemeja a una especie de segunda independencia.
3: Hagamos realidad el mensaje que Lionel Messi publicó alguna vez en sus redes sociales. Demostramos una vez más que los argentinos, cuando luchamos juntos y unidos, somos capaces de conseguir lo que nos propongamos.
4: Bueno, con todo respeto, ¿eh? Un montón de verdades de perogrullo. ¿Son esas especies de composición tema la vaca? Respetuoso de la investidura del arzobispo de la Ciudad de Buenos Aires. Y ni hablemos de los curas del denominado Tercer Mundo, ¿no? Se convierten en curas que bancan a los gerentes de la pobreza. Listo, les mando un abrazo a todos, no quiero calentarme con estos temas.
5: Ahora de golpe se hizo argentino porque perdió su selección.
6: Estados Unidos.
5: Es decir, perdió la selección de Milei, que es la selección de Estados Unidos, y ahora de golpe se hizo argentino.
7: El informe dice los anti-Messi, meten periodistas.
8: ¿Quiénes son los anti-Messi?
7: No sé, pero hoy, más anti-argentino, boludo, festejaron el 4 de julio.
9: No habló de la casta.
1: En este caso no.
9: No, y ahora es difícil.
1: Y no.
9: Ahora la casta ya queda un costadito.
1: Sí, un costadito. Hoy en día es que es la casta.
9: Sí.
1: ¿No? Ya está en el.
9: ¿Dónde está? ¿Y la casta dónde está?
1: Y la casta dónde está, claro. Ya es más complicado, más con las cosas que han estado sucediendo.
10: Vos, política. Hoy lo veo a Kavak con la camiseta argentina. Kavak, tirabas gordo al agua, decía. ¡Gordo al agua! ¡Gordo al agua! Ese era tu trabajo, Kavak. O sea, sos un muñequito que lo van poniendo de acuerdo a la necesidad de otro muñeco, que a la vez tiene otro muñeco. Sos el último muñeco. ¿Vieron una mamiusca alguna vez? ¿La abrieron? ¿La fueron abriendo? Sí. El último muñequito es así.
11: ¿Ese es Kavak?
10: Ese es Kavak.
12: Javier Milei. Mirá lo que es esto, Javier Milei. Baja un día al Congreso Plaza de Mayo a darle al pueblo lo que, lo que se merece. Vos y tu hermana, ¿sabes dónde van a terminar? ¿Sabes dónde van a terminar? Todo en Cana. ¡Viva Cristina, siempre!
10: Entonces, vos te dicen, caballo, ¿vos qué pensás? Un tipo fuerte que va para adelante.
11: Sí,
10: qué
11: difícil, bueno, pero de matar. Se volvió loco, boludo.
10: Así.
11: Cuando tenés a Lautaro Martínez, al caballo González, hijo de puta.
10: El caballo, el toro.
11: Claro, decime, Nico.
13: Hizo un comentario que generó un enojo de millones de mexicanos. Y la verdad, tienen razón en enojarse conmigo. Y quiero ser muy claro, no fue un comentario xenófobo, no fue un mensaje de odio. Estábamos hablando de fútbol. Volviendo al tema de Sheinbaum, para mí, señora, una cucarda, que usted se haya ocupado de mí, una cucarda.
14: El buen día, el buenas tardes, hasta luego, buenas noches. Ese también es un ritual paraguayo. Con toda la humildad del paraguayo. Y este hijo de puta le niega la mano y le grita.
15: Nos dicen racistas porque no tenemos jugadores negros. Ellos no conocen nuestra gama de negros.
1: Claro.
15: Nosotros tenemos.
16: Que digan lo que quieran.
15: Otra mezcla.
17: ¿Qué votaría Mbappé en Argentina?
18: Depende.
17: ¿Votaría?
18: Si hay una interna entre Kicillof y Cristina, vota Kicillof.
17: ¿Sí?
18: Sí. Si hay una interna, si el candidato del peronismo.
17: En una primera vuelta no se escapa.
18: Si el candidato del peronismo es Pichetto,
19: Grabois.
18: Si el candidato del peronismo es Pichetto, vota a la colectora que va a Grabois.
15: Mira.
20: Caruso, que vende humo, que siempre dirigió equipos de la B y que ahora lógicamente está esperando que Argentina quede afuera para decir que tenía razón.
21: ¿Qué viste rajar en el estacionamiento cuando estaba en San Lorenzo?
22: La primera vez que te veo la cara,
21: valiente.
22: Si te veo, ¿sabes qué? Te pido una coca. Tienes una pinta de mozo
21: increíble. ¿Y sí? Calla, ¿cuál es el problema?
22: Querido, cállate la
21: boca. ¿Cuál es el problema?
23: Dice Peluca. Esperemos que este partido lo veamos un poco más tranquilos. En ambos partidos me sentí mareado y con cosquilleos en el brazo y la pierna izquierda.
15: Ay, mi amor,
23: un doctor amigo me ha recomendado Tetramitrosón para que tome, pero no estoy seguro.
24: Somos libres de España. Libres para decidir nuestro propio destino. También para construir nuestra patria. Y con orgullo
0: ahí el público se volvió loco. Obviamente. El pibe se salió del libreto. ¿Cómo les va? Bienvenidos, bienvenidas.
2: Arranca Batalla Cultural, 9 de julio, Día de la Independencia. Gracias por estar ahí del otro lado. A nosotros nos encanta reencontrarnos con ustedes como todos los días.
0: Hoy, si me decías de quedarme en casa, no sé.
2: ¿No te enojabas?
0: No me enojaba.
2: Decía, igual, bueno, hago el esfuerzo.
0: Vamos a hacer patria, vamos a estar haciendo el programa de esta noche porque sabemos que ustedes están del otro lado, así siempre. Que ese es el impulso que nos hace venir y estar y estar y pasarle un buen rato.
2: Por supuesto, vamos a leerlos un poquito en el chat, como todos los días cuando arranca el programa. Hay gente en el chat bardeando a los argentinos. Esto yo no sé si está
0: pasando.
2: Y bueno, esto, argentos, italianos de tercera.
0: Mira vos.
2: ¿No nos están bardeando?
0: ¿Comparó su gestión con el cruce de los Andes?
2: ¿Milei?
0: Sí.
2: Sí.
0: Él sería San Martín.
2: Spoiler, sí.
0: Genial lo del tuit. Qué lindo verlos. Gracias por la coronita. Acá estamos firmes. Milei, Macri, Caputo, Menem, Adorni, Bullrich, todos ladrones mafiosos.
2: Bueno, listo.
0: Bueno,
2: quedamos así.
0: Decir algo bien contundente.
2: Un abrazo desde Uruguay, dice Federico. Gracias, Fede. Desde Miami, la batalla cultural se da todos los días.
0: Está
2: muy bien.
0: Bien,
2: Nico diciendo, che, no se tome el feriado. La batalla cultural tiene que estar todos los días.
0: En Miami lo dice.
2: Bueno, él está batallando desde allá, capaz, ¿qué sabes?
0: Necesito que la pesadilla mileísta termine ya. Aguante batalla. Saludos desde Oberá.
2: Feliz 9 de julio, feliz Día de la Patria. Hola, belleza, feliz Día de la Patria, dice Laura. Desde México. Uy, qué rápido que pasa el chat, viejo. Saludos desde Amaicha.
0: No, eso es hermosa.
2: Gracias,
0: saludos a
2: Gaby.
0: Todos los egipcios que están mirando. Buenas tardes, ¿hubo drones formando la bandera argentina?
2: No hubo drones, no.
0: O sea que el 4 de julio y hubo drones, ahora
2: sí,
0: no hubo drones.
2: No teníamos plata.
0: Rosario presente.
2: Muy bien, ¿te recuperaste? No, sí, me recuperé ya desde el lunes,
0: claro,
2: estoy viniendo.
0: Sí.
2: Batalla, batalla, batalla y aplausos. Feliz Día de la Independencia, saludos desde Polvorines.
0: Abrazos desde el Trapito. San Luis.
2: Mirá qué lindo, desde Chaco, desde San Martín de los Andes.
0: Ganó Francia, qué elegancia. No me... qué bien juega Francia.
2: Muy, muy, ya los veo ahí en la final, te digo.
0: Nos genera un poquito de temor, pero bueno, falta un montón.
2: Falta
0: como
2: mucho.
0: Suiza.
2: Está bien decirles que ya son campeones,
0: sí,
2: que se pongan a festejar, si quieren, no pasa nada.

0: años te saco.
1: Está
0: no
1: divino
0: sé
1: ese saco.
0: ¿Cuál es el problema con el saco?
1: Sábado se come chocolate suizo. Bueno, ojalá. Voy a ir a festejar. Arriba Argentina. Abrazo desde Uruguay.
0: Es que el Prezi no tiene vergüenza. Ya se acaba. ¿Qué bueno, es lo que se acaba?
1: Y supongo
0: el gobierno de Milei, nuestra participación en la Copa del Mundo.
1: No está claro.
0: ¿Qué es lo que se acaba?
1: No está claro. Mientras nosotros lo vemos por TV, el HDP de Novelli está en Estados Unidos viendo el Mundial. Efectivamente, sí. Eso es así. Saludos desde República Dominicana. Muy bella la
0: bella,
1: chica.
0: Bella.
1: Gracias, dominicano.
0: Bien. Saludos desde Santa Rosa de Calamuchita, Chino y Ross. Abrazo para los dos. Viéndolos y escuchándolos haciendo empanadas en Mataderos. Qué
1: bien,
0: bueno.
1: Guillermina, muy
0: aguante
1: bien,
0: batalla.
1: Muy bien. Amo la camisa de Noé. Ay, gracias, Barb. Es súper vieja. Esta sí. Es de mi guardarropa personal desde hace
0: todos
1: muchos años.
0: Todos los 9 de julio se la pone. ¿Vieron cuánto mide Kicillof en Catamarca? ¿Qué me dirá? ¿1.60?
1: No sé, vos no leas esto. Sí. Porque vos vas a entrar en este mensaje. entró la mesa de Georgina Barbarossa.
0: Hoy me entran todas las balas, sí.
1: Y se lo tuve que explicar a Gaby, sí. Fuera del aire. Saludos de la araña porteña, los veo todas las noches. Hermosa Noé, querés ser mi Mary Jane.
0: El bardeo a reposer a Suez lo motiva. Puede
1: sí,
0: ser, ¿eh?
1: El bardeo a sueldo.
0: Puede ser.
1: Enciende,
0: sí.
1: Obviamente. Es su alimento, por supuesto.
0: ¿Qué onda tanto troll internacional hoy? Pues bueno, también nos nutrimos de eso.
1: Está bien, que nos sumen views, que nos sumen sí. Likes, no nos molesta.
0: Bueno, y como siempre les decimos en esta parte del programa, para nosotros es muy importante que estén del otro lado. 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
1: Bueno, vamos a hablar hoy del Día de la Independencia y de una independencia que claramente en la Argentina hoy fue festejada por el gobierno, por la ciudadanía, pero aparece tutelada, ¿no? Aparece tutelada desde el momento en que Milei necesitó el apoyo, el respaldo, el bastón de Estados Unidos para ganar la elección el año pasado, desde el momento en que hay empresas que quieren ganar licitaciones en la Argentina y en vez de venir y hacer una oferta coherente acá, tienen que ir a Estados Unidos a decir, mirá que si yo gano esta licitación, no se mete China acá, no tiene nada que ver China, y ahí pueden ganar finalmente la licitación.
0: Bueno, acaba de ganar se adjudicó una obra en Vaca Muerta, una empresa que es que tiene como accionista al dueño del Inter Miami.
1: Por ejemplo.
0: Y le ganó a Techint. Está bien que Techint ya es una empresa transnacional, no es solamente una empresa argentina. Pero bueno, tiene capitales nacionales y bueno, eso te muestra también cómo se va cada vez metiendo más Estados Unidos en la Argentina en distintos negocios.
1: Tiene capitales nacionales, genera empleo en la Argentina, es sí. La segunda licitación de Vaca Muerta al hilo que pierde Techint. Uh-huh. Esto está provocando complicaciones para el empleo de Techint en la Argentina.
0: Totalmente.
1: Despidos. Así que estamos hablando de una independencia, una democracia, una economía tutelada, también con el Fondo Monetario Internacional, cuya titular, Kristalina Georgieva, va a venir en las próximas semanas, los próximos meses a la Argentina, diciéndole al gobierno, tenés que hacer la reforma previsional, tenés que hacer la reforma tributaria. Bueno, ya sabemos todo lo que viene pidiendo el FMI, algunas de las cosas que pide sistemáticamente las ha conseguido con este gobierno, como por ejemplo la reforma laboral. Así que festejamos una independencia un poco rara hoy.
0: Sí, es también un Milei condicionado, no es el Milei de los primeros días que denunciaba con toda su voz, con toda la potencia posible, que él estaba en contra de la casta, en contra de la política tradicional. Ahora no solo tiene a todo su gabinete compuesto por dirigentes de la política tradicional, sino que tiene como sostén principal a los gobernadores, a los que también valoró en su discurso de anoche en Tucumán. No fue la foto esperada por el gobierno. 14 gobernadores en la Asunción de Santilli, 11 gobernadores acompañaron ayer al presidente en la vigilia y en su discurso.

0: por la independencia, no es lo que el gobierno esperaba. De todas formas, esos gobernadores, los que estuvieron, siguen siendo fundamentales para que el gobierno tenga votos en el Congreso para las leyes que está impulsando.
1: Mira, en sintonía con lo que estamos hablando, ¿por qué hubo tantos gobernadores en la asunción de Santilli?
0: Bueno, porque Santilli es un tipo que se lleva bien con todo el mundo.
1: Porque fue el mismo día que el festejo del 4 de julio en la Embajada de Estados Unidos.
0: Sí.
1: Y estaban todos los gobernadores acá en Buenos Aires para ir a la embajada.
0: Vos decís que si había una celebración de Peter Lamelas, el embajador, ayer a la noche...
1: En Tucumán.
0: Quizás que había más gobernadores.
1: Y iban a estar, por lo menos los 14 que vinieron a Buenos Aires, iban a estar ahí en Tucumán. Se ve que para la independencia
0: para
1: argentina...
0: Eso solo me invitás, no. Claro.
1: Yo voy a ver al embajador, yo voy a ver al que corta el bacalao, dice. Mira que voy a ir a Tucumán. Bueno, estamos atravesando este momento en el que, mientras Milei festejara, lo vamos a escuchar, ¿no? Un discurso del Día de la Independencia agradeciéndole a Trump, agradeciéndole a Estados Unidos.
0: Y comparándose con San Martín, además.
1: Y comparándose con San Martín, raro.
0: Pero fue, digamos, su momento de brillar, por decirlo de alguna forma, de protagonismo, porque hoy tuvo que estar como espectador de, ¿cómo se dice? ¿La homilía?
1: La homilía, sí, el mensaje.
0: El mensaje de García Cuerva, el obispo de Buenos Aires, que siempre con el lenguaje diplomático de la Iglesia, un poco quizás no del todo contundente, criticó al gobierno nacional, habló de que hay que ser sensible con los que peor están, que estamos en un sistema en que los pobres son cada vez más pobres y los ricos cada vez más ricos, de que hay que atender a la gente, a las personas con discapacidad. Bueno, mensajes que sin hacer mucho esfuerzo pueden interpretarse como críticas al gobierno de Javier Milei.
1: Mientras la economía sigue dando señales respecto de esto que dijo García, a ver, García Cuerva, recién escuchábamos a Luis Majul diciendo, bueno, esto es verdad desde perogrullo, estos discursos de no sé qué. No le gustó, de los gerentes de la pobreza. Qué sé yo. La verdad es que solamente hay que leer los diarios, y seguro que el diario es que el propio Luis Majul lee y que en los que confía.
0: En los que trabaja.
1: En los que trabaja. Que están todo el tiempo contando, portales, diarios, lo que fuere. Están todo el tiempo contando despidos en la Argentina, cierre de fábricas, cierre de empresas.
0: Precarización.
1: Hoy hay más noticias respecto de esto. Entonces, bueno, también estamos festejando una independencia que nos agarra en un momento realmente muy complicado en la Argentina. Y bueno, García Cuerva lo que hace es simplemente describir lo que está pasando y pedir que el Estado Nacional tenga una mirada para esos sectores, haya algo, una política, un mango para tirar para ahí. Bueno, algo que obviamente no está sucediendo.
0: Vamos a empezar con el desarrollo de los temas del día. Arrancamos por el discurso de Javier Milei anoche en Tucumán. Ese tramo del discurso en el que él valora como parte fundamental de su modelo y de este momento de la Argentina, en el día de los 210 años de la independencia del país, el apoyo de los Estados Unidos. Miren.
2: Contamos con su apoyo para concretar este punto de inflexión para que el país que queremos. Tenemos la oportunidad, tras décadas de extravío, de enderezar el rumbo hacia un futuro mejor para nosotros y para nuestra descendencia. Se ha presentado una posibilidad histórica de devolverle a nuestro país una grandeza perdida en el camino del oportunismo político, reencontrándonos con las ideas de la libertad que marcan nuestros orígenes. Y no estamos solos en este camino. Así como reza nuestro himno nacional, los libres del mundo responden al gran pueblo argentino, y los ojos del mundo se volvieron a pasar sobre nosotros, lo cual nos llena de orgullo y sentido de la responsabilidad. Hoy el continente está girando en dirección a la libertad y contamos con socios estratégicos que velan por el éxito de nuestra nación, porque saben que el proyecto argentino puede liderar un cambio de paradigma no solo para nuestra gente, sino también a nivel global. Así, contamos con apoyos inéditos por parte de Estados Unidos y así hemos logrado firmar en tiempo récord acuerdos de libre comercio que llevaban décadas trabados.
1: Para mí es muy fuerte que él, en el Día de la Independencia, diga, tenemos socios estratégicos que velan por nuestro proyecto político, porque saben que nuestro proyecto político influye en la región.
0: Es bastante transparente, Milei, en su mensaje, porque además no es que dice Estados Unidos y después menciona a 4 o 5 otros países.
1: No.
0: Solamente dice,
1: Estados Unidos.
0: Nuestro proyecto está sostenido con el apoyo de los Estados Unidos, que vela por el éxito de nuestro programa.
1: Es fuerte, ¿eh? Estamos parados en esa.
0: Sí.
1: Bueno, hoy reflejan también los medios las exigencias del Fondo Monetario para la Argentina. Otro dato de este Día de la Independencia tutelada. Detrás del respaldo a la gestión, el FMI le viene a exigir a Milei 3 puntos clave para sostener el programa conjunto. Dice Perfil, el desembarco de Cristalina Georgieva traerá un fuerte espaldarazo a la Casa Rosada, pero esconde una auditoría de máxima rigidez, los reclamos estructurales que Washington ya no quiere demorar, y habla la nota, por supuesto, del reclamo de reforma previsional, del reclamo de la reforma tributaria, también del reclamo de comprar más reservas, que es algo que le vienen pidiendo al plan económico.
0: Sí, en el caso de la reforma tributaria, lo que están pidiendo es una modificación del monotributo.
1: También.
0: Para que el Estado Nacional recaude más. Es verdad que el monotributo hace que, aquellos que están inscriptos en ese régimen paguen menos impuestos.
1: Sí.
0: Ahora, la gran mayoría de los que están en el monotributo son laburantes que llegan con lo justo a fin de mes. A esos les vas a cobrar más. Mientras estás bajando impuestos a los autos de lujo, bienes personales, retenciones. Bueno, el gobierno no parece muy en desacuerdo, pero también se encuentra con un límite, ¿no?, de la realidad, porque los cuentapropistas son también quizás un sujeto político de esta época. A esos le va a aumentar los impuestos Milei. Va a tener un problema ahí.
1: En un rato vamos a repasar información del Observatorio de la Deuda Social de la UCA respecto de cómo, claramente, ¿no?, se está reconvirtiendo el empleo en la Argentina de empleo formal a cuentapropismo, a monotributismo. A esos les va a aumentar los impuestos. Bueno, es lo que está pidiendo el FMI. Le viene concediendo todo este gobierno. Veremos si eso también se lo concede. Ahora, pasamos por Estados Unidos, pasamos por el FMI. También toca hablar de la identificación, la relación que Milei siente con Israel, con Benjamín Netanyahu. Particularmente, hoy mismo el presidente pone fenómeno barrial y destaca un video de Netanyahu, ahora lo vamos a compartir, en el que el premier de Israel dice: en este mundial estoy hinchando por Argentina. Le dicen: ¿por Messi? No. Por Milei, dice. Mirá, vamos a ver el video de Netanyahu, yo se los traduzco. Seguimos mirando. Yo lo veo a Argentina. ¿Sabes por qué? Al Mundial, dice, ¿no? Por Messi, supongo. No, antes de eso. Tiene un presidente que es una estrella. Realmente una superestrella. Hizo cosas increíbles con la economía, dice Netanyahu de Milei. Nos gusta hablar de eso. Milei es un gran amigo de Israel. Y tiene un gran equipo. Tienen la suerte de tener a un jugador tan experimentado que sabe marcar goles. Tiene 39 años. Ha estado haciendo eso durante 2 décadas, le dice el periodista. Bueno, ahí se ponen silla a hablar de Messi.
0: Bien.
1: Pero Milei destaca esto. ¿Sabes que después de que le ganamos a Egipto, viste que arrancó, hay muchos influencers, periodistas, en todo el mundo diciendo que el partido estuvo arreglado, sí, que nos regalaron el partido, que el Mundial está arreglado para que lo ganen en Argentina? Y puntualmente en los países árabes empiezan a aparecer caricaturas de Messi con fisonomía judí, como de un judío ortodoxo. En los países árabes como relacionando, diciendo que Messi es sionista. Y claramente esto tiene que ver con la identificación de Milei con Netanyahu.
0: Bueno, también quizás con que estuvo con Trump
1: en el momento
0: en que estaba bombardeando a Irán.
1: En los países árabes, los memes y todo, lo que dicen es: el sionismo internacional pagó este mundial para que lo gane Messi.
0: Ajá.
1: O para que lo gane la Argentina de Milei, una cosa así.
0: Bien.
1: Bueno, es una,
0: veremos,
1: una coctelera ahí. Pero
0: ahora le tenemos que ganar a Suiza.
1: Sí, bueno.
0: Que no es fácil.
1: No, para nada.
0: En otro tramo del discurso Milei, bueno, lo compartíamos en el clip de apertura, hace una comparación de aquellos héroes de la independencia y estos héroes, dice él, que integran su gabinete nacional, y de esta gesta que es como una segunda independencia. Miren.
2: Y haber logrado esta transformación económica sin default, sin confiscaciones, y buscando métodos de mercado para resolver todos nuestros problemas, supone una suerte de cruce de los Andes en materia económica, y por eso hoy todo nuestro equipo económico es celebrado y respetado a nivel mundial. Y por todo esto, este Día de la Independencia merece que nos detengamos a pensar por qué este momento histórico se asemeja a una especie de segunda independencia.
1: Bueno, yo lo analizo diametralmente, en forma diametralmente opuesta.
0: Ajá, ¿no? Bueno, sí, es lo que estamos haciendo.
1: No, me parece que sea una segunda independencia. Me parece que viene un poco a contramano de la independencia.
0: Sí.
1: Hoy lo escuchaba Felipe Piña contar cómo fue el proceso que llevó al 9 de julio.
0: Sí.
1: Nada que ver.
0: No era parecido a esto.
1: Nada que ver.
0: No, no había un Toto Caputo.
1: No. Nada que ver. De hecho, había anti-Totos Caputos.
0: Claro.
1: En general, representando la posición política de San Martín. Así que bueno.
0: Se parece a querido Rey, qué angustia deben haber sentido al separarse de España, ¿no? Aquello de Macri.
1: Por Dios. Sí. Las pone. No sé qué les pasa con la independencia argentina, el proceso independentista.
0: Le genera una contradicción.
1: Sí, es como. Ay,
0: porque es como que tenés que defender los intereses nacionales de pronto.
1: Puede ser.
0: Y decís, pero sí, yo creo en otra cosa.
1: Sí, para mí está bien lo otro.
0: Claro.
1: Y bueno, ahí estamos, ¿no?
0: Sí,
1: ahí estamos. Totalmente. Bueno, estuvo con varios gobernadores. Javier Milei, como decíamos al comienzo del programa, primero ahí en la Casa Histórica, en Tucumán. Los estamos viendo ahora en la foto.
0: Gustavo Sáenz te sobreactúa salteño siempre.
1: Y el poncho salteño.
0: El poncho.
1: No me animo a decir que sobreactúa porque es salteño.
0: Es salteño,
1: finalmente.
0: Pero te sobreactúa un poquito el salteño.
1: No, creo que no, creo que no.
0: Bueno,
1: creo que no. Ahí lo vemos a Cornejo, a Frigerio, a Nacho Torres.
0: A Karina Milei.
1: Bueno, a Karina Milei, claramente.
0: Sí.
1: Diego
0: Santilli.
1: Diego Santilli, ahí paradito
0: bueno,
1: también.
0: No era la foto soñada para algo. Por el gobierno, porque hubo, como les decía, menos gobernadores que en la asunción de Diego Santilli, ¿no? Ahí tenía un punto. Bueno, no había justo un encuentro en la Embajada de los Estados Unidos en esa misma ciudad, pero Milei claramente está apostando a reforzar este vínculo para obtener los votos que necesita en el Congreso para la agenda que está impulsando. Él ya está hablando, de hecho, hoy hizo una reunión de gabinete de la reforma de la Carta Orgánica del Banco Central. Todavía no hay un proyecto de ley sobre eso. Sí, hay proyectos que ya están en el Congreso y que el gobierno quiere empujar. La semana que viene va a intentar tratar en el Senado la ley de inviolabilidad de la propiedad privada que contiene la reforma de la ley de tierras que evita, sancionada en 2011, que evita la extranjerización de la tierra. Bueno, Milei quiere prácticamente dejar eso sin ningún tipo de regulación. Tiene también la reforma política en el centro de la agenda, la posibilidad ahí mismo de eliminar las PASO, y ahí tiene alguna resistencia de los gobernadores. Hay que ver qué pasa finalmente con eso.
1: Hoy decía Diego Genud que el peronismo tiene esperanzas de que el radicalismo frene la eliminación de las PASO, y era como una esperanza muy triste, no va a pasar, no confíes en eso.
0: Estás muerto, quiere decir.
1: Estás muerto
0: como partido,
1: sí,
0: ¿no?
1: Sí, sí.
0: Bueno, vamos a escuchar a Milei hablando bien de los gobernadores, a ver si logra meterlos adentro del barco.
2: Agradezco a los gobernadores por haber estado a la altura cuando la historia lo demandaba, dispuestos a colaborar en la transformación que estamos llevando a cabo y que el país necesitaba y sigue necesitando desesperadamente. Muchas gracias a cada uno de ustedes. Por ejemplo, apoyando medidas que para la tradición argentina eran revolucionarias, pero sobre las cuales el tiempo terminó por darnos la razón, como ya ha mencionado Rigi.
0: Bueno, ahí se ganó un aplauso, ¿eh?
1: Sí. ¿Cómo cambió la estrategia del gobierno?
0: Claro.
1: Pasó de Karina Milei diciendo todos de violeta, yo no hago ningún acuerdo con ningún gobernador. De hecho, ahí arranca la interna con Santiago Caputo, que decía, hagamos los acuerdos con los gobernadores.
0: Eran los degenerados fiscales los
1: exactamente,
0: gobernadores.
1: Exactamente. Y ahora agradezco a los gobernadores por haber estado no sé qué.
0: Y ahí están y lo aplauden, entre ellos varios peronistas.
1: Yo lo decía de la mañana y lo hemos dicho muchas veces acá, no hay proyecto nacional en los gobernadores. Entonces, el gobierno me parece que termina entendiendo, tal vez más por necesidad que por realmente entendimiento político, que a los gobernadores lo único que les interesa es ganar en su provincia.
0: Es su política provincial.
1: Entonces irán a un acuerdo en el que La Libertad Avanza no pondrá candidatos provinciales, las elecciones provinciales van a ser todas antes de la elección nacional, así que va a estar ahí claro que no les ponen candidatos en las provincias.
0: Tampoco le sirve tanto a Milei tener gobernadores.
1: Evidentemente.
0: Porque su política es de ahogo a las provincias.
1: Y porque además le están votando todo igual, sí, aunque no tenga gobernadores.
0: Sí.
1: O sea que finalmente creo que se termina imponiendo la mirada de Santiago Caputo 2 años después o 2 años y medio después, porque el gobierno termina entendiendo que no tenía ningún sentido ir al choque.
0: Sí, quizás necesitaba fortalecer lo propio primero para después ir a esa negociación.
1: Sí, puede ser. Pero cambia diametralmente de estrategia.
0: Bueno, un gobernador, en realidad, no me va a mirar mal, porque es el jefe de gobierno de la Ciudad de Buenos Aires.
1: Me indigna que le digas gobernador, ¿sabes? Bueno,
0: está bien. Ahora le quieren transferir todo. La justicia, tiene la policía propia, tiene educación propia.
1: Me indigna igual.
0: Salud propia, se elige de manera directa. Estamos hablando del jefe de gobierno. Es prácticamente un gobernador.
1: Bueno,
0: el jefe de gobierno
1: discutir.
0: De la Ciudad de Buenos Aires. ¿te acordás que hace 2 años fue lo de...? El año pasado.
1: ¿En la rural? ¿O cuando?
0: No,
1: cuando
0: fue
1: no
0: la iglesia
1: lo saludó.
0: Que no lo saludó.
1: Ay, tenés razón.
0: Pero el 25 de mayo.
1: El 25 de mayo del año pasado.
0: 25 de mayo del año pasado, que no solo no lo saludó, sino que Jorge Macri le tiró la mano y Milei se la retiró. Bueno. Ahora están re buena onda.
1: Y bueno, sí.
0: Jorge Macri se arrastró todo lo que se pudo arrastrar. Y Milei finalmente decidió tratarlo un poco mejor.
1: Se necesitan mutuamente, ¿no?
0: Sí.
1: También, porque Milei lo necesita Jorge Macri, porque no tiene todavía un buen candidato en la Ciudad de Buenos Aires.
0: Al macrismo necesita, sí.
1: Sí, bueno.
0: Al PRO. Sí.
1: Y Jorge Macri lo necesita porque Mauricio no lo quiere de candidato, sí, el año que viene, porque dice está haciendo una gestión muy mala.
0: Claro.
1: Entonces, de repente, se necesitan mutuamente. Uh-huh. Y bueno, hoy se ve esta imagen que vamos a compartir en la
0: base. Todo re buena onda. Jorge Macri está con Belén Ludueña, su esposa, y su hijito, que no sé cómo se llama.
1: No, pero es un bebito, muy bebito. Y Milei se acerca, sonriente, lo abraza, lo palmea, le da un beso. Está todo bárbaro y
0: bueno,
1: todos sonrientes.
0: Así es la cosa.
1: Cambió la mano.
0: Vito se llama
1: Vito
0: niñito.
1: Macri. Vito Macri, qué nombre.
0: Sí. Bueno. No diga lo que estás pensando.
1: No digo lo que estoy pensando.
0: Bueno.
1: Y quiero compartir esto del jefe de gobierno de la Ciudad de Buenos Aires porque me indignó también un poco.
0: Te interpreta, no te indigna.
1: Me interpela.
0: Te interpreta. Te representa.
1: No me representa.
0: Sí, hablamos mal de Mamdani,
1: sí,
0: el alcalde de Nueva York, que dijo que le habíamos robado el partido a los egipcios.
1: Sí, pero...
0: Entonces ayer dijimos, Mamdani es contra nuestra.
1: Sí, pero lo que dice no me parece totalmente... No me gusta.
0: Tomó esa bandera, Jorge Macri, dijo, yo voy a representar a los porteños, porteños de nacimiento como Gabriel Sued, y a los que viven en esta ciudad hace tantos años como Noelia Barral Grigera, que vota, aparte,
1: sí, yo
0: en
1: voto
0: la
1: acá,
0: ciudad
1: obviamente.
0: De Buenos Aires. Ahí está, dijo, yo voy a ser el que vaya al frente y le diga al alcalde de Nueva York lo que todos los porteños y los argentinos pensamos.
1: Me parece súper loser esta frase.
0: Y le dijo esto, mirá.
3: Le diría a Mamdani que no se meta con la selección, con los muchachos no. Y casi que cuando lo leí me dieron ganas de contestarle tipo Messi, anda para allá, bobo.
1: Anda para allá, bobo, me parece una frase. O sea, solo estuvo bien el día que la dijo Messi,
0: sí,
1: en el momento que la dijo Messi, de la manera que la dijo Messi y al destinatario que se la dijo Messi. No, todo lo demás.
0: Pero porque la dice Jorge Macri,
1: no,
0: si la dijera
1: no,
0: alguien
1: no.
0: Que.
1: Te juro, te
0: sí,
1: prometo,
0: sí,
1: me parece una frase muy loser, no
0: muy
1: está
0: mala.
1: Bien, muy mala,
0: bueno,
1: muy mala, no la repitan más, porque no queda bien, no queda
0: bueno,
1: bien.
0: Bueno.
1: Pero sí, no te voto más, Mamdani, o sea, ya está,
0: perdiste
1: mi voto,
0: no.
1: Perdió mi voto.
0: Jodete, hermano.
1: Perdió mi voto.
0: Éramos tu fan.
1: Éramos mamdanistas de la primera hora y nos perdiste.
0: Bien.
1: Bueno, hablábamos del Tedeum, ¿no? En la Ciudad de Buenos Aires, hablábamos de lo que dijo García Cuerva, Monseñor García Cuerva, frente a Javier Milei. Hemos hablado en algún programa más en extenso respecto de la postura de la Iglesia Católica en este momento, respecto de cómo la cúpula de la Iglesia Católica en este momento en la Argentina fue claramente diseñada por el Papa Francisco en sus años de papado, buscando dejar el legado que hoy vemos en los discursos, en las prácticas de cada uno de los principales referentes de la Iglesia en la Argentina. Y bueno, toma la palabra García Cuerva hoy por el 9 de julio y dice lo siguiente.
4: Tenemos que mirar a los más desfavorecidos, tenemos que mirar a los discapacitados, a los jubilados, a los niños, a los que hoy están pasando estrechez económica. Argentina se levanta con todos, se levanta abrazados todos, uno al lado del otro. Esa es una deuda de todos los argentinos, esa es una deuda que tenemos todos los argentinos y que a 210 años de nuestra independencia tenemos la obligación de realmente estar unidos, de que tengamos conciencia de que tenemos un suelo bendito, pleno de riquezas, que somos argentinos bendecidos por los paisajes, los climas, los recursos naturales, las industrias, el talento mostrado en todos los órdenes de la vida, desde los científicos, los jugadores de fútbol, los maestros, los militares. Es puro talento y esto requiere que nos unamos, que tengamos un mensaje de conciliación nacional y de profundo federalismo y amor a la tierra.
1: Bueno, obviamente no era García
0: Cuervo. Es la vicepresidenta Victoria Villarruel.
1: Con un discurso opositor directamente, ¿eh?
0: Que fue a Tucumán, discurso opositor, no descarta ser candidata a presidente, de hecho está dejando trascender que quiere ser candidata a presidente, pegándole a Milei, hablando de la necesidad de que se defiendan los intereses de la producción nacional.
1: De hecho, hoy, cuando estuvo ahí en Tucumán a la madrugada, estaba muy visible, porque además fue vestida de rojo. Ajá. Estaba en primera fila, sí. Se la veía muchísimo. Y ella publica hoy en La Gaceta, en el diario La Gaceta de Tucumán, una nota, opinión, hablando de esto mismo, ¿no? Diciendo, sí, que la independencia debería ser festejada con más apoyo a la industria, con más defensa del interés nacional, claramente ya con un discurso opositor al gobierno. ¿Qué pensás? Si es candidata, ¿le hace daño a Milei?
0: Marginalmente.
1: Nada.
0: Después, pero viste eso, esas elecciones que se definen por
1: 3 puntos.
0: Claro, menos, 2, 1, qué sé yo. Y bueno, para mí algo saca.
1: Puede ser.
0: Algo saca, es una figura conocida a nivel nacional, tiene un discurso muy claro, me parece que es alguien que puede ser buena en campaña.
1: Sí.
0: Le gusta la confrontación, le gusta discursear, le gusta recorrer el país. Me parece que algo puede sacar.
1: Y puede conectar también, ¿no?
0: Con ese sector
1: de la derecha que no comparte las formas de Milei.
0: Yo creo que en la dinámica de polarización, los candidatos que intentan robarle al principal en cada uno de los polos, muchos no sacan. Ni en el polo oficialista ni en el polo opositor.
1: Pero si no hay paso.
0: Sí. Un poquito más, sí.
1: Se diluye un poquito en la primera vuelta esa dinámica de polarización.
0: Sí, es verdad. Sí, es verdad.
1: En esa matemática electoral puede pasar algo, puede pasar que le robe tres puntos.
0: Que le robe dos, claro. Que eso haga que no llegue a los 40 para ganar en primera vuelta, imaginándonos un escenario posible, ¿no?
1: Sí,
0: puede pasar, sí.
1: Sí.
0: Está todo bien con Jorge Macri, con el que antes estaba todo mal.
1: Sí.
0: Pero todo tiene un límite. Diego Santín.
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3: 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Modificaciones en las licencias profesionales de conducir. 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Conmemoración de un nuevo aniversario de la Declaración de la Independencia Argentina. 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
5: Sí, el gobierno nacional, ¿no?
6: Sí, pero específicamente en contra de la iglesia. Ajá, porque ella sí, obviamente habla de un montón de temas.
5: Bueno, se mete contra los que otros no se meten por cuestiones diplomáticas.
6: Dice
5: políticas.
6: Lo que Milei no puede decir.
5: Sí.
6: Claramente.
5: Sí.
6: Los discursos de Cuerva
5: que
6: son...
5: Que ya le llama Cuerva, aparte, Cuerva, ¿no? A Jorge García Cuerva, de Cuerva.
6: Los discursos de Cuerva son hipócritas y aburridos, dice. Ajá. Mirá, un cargo tan importante para la fe de los católicos ocupado por una persona que intenta transmitir empatía y justicia y termina sonando arrogante y vacío. Está en consonancia con Luis Majul, Lilia Lemoine.
5: No recuerdo sermones... Bueno, otro que hace cumple quizás el mismo papel.
6: Puede ser.
5: No recuerdo sermones tan desmotivantes. Y miren que fui a misa todas las semanas por 13 años consecutivos. La primera vez dije, bueno, tuvo un mal día. La segunda, ok, es peronista, entiendo su frustración. Ahora ya no hay excusas. No representa los valores que me enseñaron en la iglesia.
6: Bueno, tranquila, diputada.
5: ¿Cuáles son los valores que le enseñaron a Lilia en la iglesia?
6: Claro, no sé.
5: Que la justicia social es una aberración.
6: Cuidar al prójimo, evidentemente no.
5: Claro.
6: Ocuparse de los pobres, evidentemente no.
5: Tener sensibilidad frente a los que sufren.
6: No.
5: Que es todo lo que dijo García Cuerva hoy.
6: Sí, básicamente.
5: Bueno, no sé qué espera que diga, ¿no?
6: No robar, no sé.
5: No sé, bueno.
6: Bueno.
5: Otra que fue protagonista hoy.
6: La veíamos recién sí, cuando la cámara hacía un paneo por entre quienes estaban sentados escuchando a García Cuerva. Aparecía en tercera o cuarta fila Patricia Bullrich en el Tedeum.
5: O sea, se quedó acá en Buenos Aires. No,
6: no fue
5: a Tucumán. Patricia Bullrich, que sigue diferenciándose del gobierno en un juego que ya no se entiende tanto, ¿no? Bullrich no viaja, o no se entiende la dinámica del juego.
6: Sí.
5: Bullrich no viaja a Tucumán y explicita su rechazo a las colectoras. O sea, esto lo publica nuestro colega Alan Longhi. Sí entiendo que Patricia Bullrich quiere diferenciarse. En este caso, bueno, porque no viajó a Tucumán y porque hizo declaraciones en contra de las colectoras. Una prenda de cambio, dicen, del gobierno con los gobernadores para aprobar la eliminación de las PASO. O sea, hay algunos gobernadores que están pidiéndole a Milei que habilite las colectoras para que ellos puedan colgarse de la boleta presidencial de Milei con sus propios candidatos a diputados o a senadores nacionales, con la gran dificultad de que el instrumento de votación ahora es la boleta única. Entonces, hacer colectoras dentro de la boleta única...
6: Difícil.
5: Difícil.
6: A ver, ¿cuál es el plan de Bullrich? Ella ha coqueteado incluso públicamente con una candidatura presidencial, sí. Publicó hace poco un videíto que la mostraba en una caricatura enfrentada a un laberinto que tenía tres salidas: presidencia, jefatura de gobierno,
5: vicepresidencia.
6: Y vicepresidencia. Sí. ¿Qué dice ya en privado? Ahora que Milei está mejor, ella dice, creo que Milei va a reelegir. El día después de la reelección de Milei, yo empiezo a trabajar para ser candidata yo en el 31.
5: Sí.
6: Sé que me corren los tiempos, porque va a llegar, creo que, no sé si con 70 y cuántos años.
5: Claro.
6: Pero mi turno va a ser, dice, después de Milei. Bueno, veremos también la dinámica de los acontecimientos, porque cuando Milei estaba muy deteriorado hace un mes... Ella decía, soy yo.
5: Claro, y además ella ya descartó la ciudad como opción. No quiere ser jefa de gobierno. Pero la verdad, llegó el momento. Andá a saber si no quiere, si no le dan ganas.
6: Y bueno, sí, obviamente. Tal vez, yo no creo que le ofrezcan la vicepresidencia.
5: No.
6: Porque me parece que después de la experiencia de Villarroel, está claro que ofrecerle la vicepresidencia a alguien que tiene aspiraciones políticas más allá de las tuyas, bueno, termina siendo un problema.
5: Ahora, viste que nosotros decíamos, Milei no puede aceptar que Bullrich la desafíe.
6: Sí.
5: Y Milei lo que hizo frente al desafío de Bullrich es decir, no es mi momento para subirme al ring con vos, voy a esperar a pasar mi momento más bajo en popularidad y en todo caso después vemos cómo se acomodan los tantos, la correlación de fuerza entre nosotros. Y cada vez que pudo fue y la abrazó. Incluso a Dorni, que ella lo criticaba y pedía que presentara su declaración jurada, decía, Pato es una fenómena.
6: Sí.
5: Y Milei también la abrazaba. Y hoy hizo lo mismo.
6: Ella no fue a Tucumán.
5: Sí.
6: Y él, después del Tedeum acá en la Ciudad de Buenos Aires, sube con todos sus ministros al balcón de la Casa Rosada.
5: ¿Quién habría, no? 5 personas en la Plaza de Mayo.
6: Sí, no había mucha gente. Estamos viendo cómo en el centro de la escena se posicionan él y Karina Milei, y él mismo la llama a Bullrich, que se queda a un costado, se queda un poco separada, la abraza y juntos saludan hacia la Plaza de Mayo. Él está claramente solo con Karina,
5: sí.
6: Los dos saludando. Karina es la única que se siente con el poder suficiente para ponerse al lado del presidente en esa escena y saludar al balcón.
5: Y él trae a Patricia Bullrich.
6: Y hace lo mismo con el otro enemigo de Karina, que es con Santiago Caputo. En otro momento, ahí lo vemos, lo atrae y él lo abraza y él saluda. Santiago Caputo.
5: Se puso una corbata, al fin.
6: Siempre cáncer, igual, porque con lentes oscuros, saludando ahí desde el balcón con Javier Milei. Sí, no creo que hubiera mucha gente abajo, pero bueno.
5: La imagen no.
6: Pero bueno.
5: No lo muestro.
6: Pero bueno, hay explícitas, ¿no? Estas dinámicas internas del gobierno siempre, con, como decía Gaby recién, algunos buscando diferenciarse o alejándose, marcando bien la interna, Karina lejos y qué sé yo, y Javier Milei abrazando a todos, excepto a Victoria Villarroel.
5: Bueno, no, Victoria Villarroel,
6: a la que
5: Pero un poco está poniéndose por encima de los conflictos, ¿no?
6: Sí.
5: Está siendo político un poco en ese balcón.
6: Sí.
5: Diciendo, yo sobrevuelo las peleas, incluso con los que me desafían directamente a mí, con los que van en contra de decisiones que tomo, de posiciones que tengo. Patricia Bullrich, en este caso...
6: Venga.
5: La abraza.
6: Venga.
5: Bueno, y la neutraliza un poco de esa forma, ¿no?
6: Y yo creo que sí.
5: Porque ella se diferencia, pero después va, está sonriente con Milei en el balcón.
6: O sea, ¿qué onda? ¿Criticás la economía? Todavía no lo hizo públicamente,
5: sí.
6: ¿No? ¿Criticás Sotoboches en privado? Porque critica
5: la economía
6: el plan
5: real,
6: económico.
5: Que no arranca.
6: ¿Criticás el plan económico y te abrazas con Milei?
5: Sí.
6: Está rara la situación.
5: Se sacó la foto con Caputo cuando cumplió con Adorni cuando cumplió año, que le hicieron sacar la foto con Adorni.
6: Exactamente. Hoy, viste que hubo mesa política y sí, también publicaron una foto y me reía estupideces de mi mente, ¿no? Porque muchos ministros se quejaban de Adorni que todo el tiempo los hacía sacarse fotos.
5: Ajá.
6: Y hoy, otra vez, mesa política y hubo fotingui, así que no alcanzó con que se fuera Adorni para que no haya más fotos.
5: Decíamos, Estados Unidos cada vez más ampliando su injerencia en la Argentina, en este caso con una licitación, una obra que se va a hacer en Vaca Muerta, y que pierde una empresa argentina y que gana otra empresa que tiene como accionistas, a entre ellos, al dueño del Inter Miami, el club del que Messi también tiene alguna
6: sí,
5: parte de accionario, ¿no?
6: Entiendo que no, pero, viste, a ver, voy a decir algo sin saberlo cabalmente, pero entiendo que...
5: Ya empecé yo, así que puedo
6: seguir
5: con el mismo.
6: Para vos ser
5: camino.
6: Dueño de un club en la MLS, sí, tenés que haber jugado en la MLS.
5: Ah, ok.
6: Entonces, el proceso del Inter de Miami tiene que ver con que en algún momento él va a tener un club.
5: Bien.
6: Pero no todavía.
5: El dueño del Inter Miami, sí, y una italiana le ganaron a Techin Sagde la mayor obra de GNL de Vaca Muerta. El consorcio YPF Eni, que es la italiana, XRG adjudicó a Pumpco y Bonatti, que competían con el respaldo de Contreras Hermanos, la construcción del ducto que unirá Vaca Muerta con Sierra Grande, una obra multimillonaria. La sociedad Techin Sagde quedó afuera por segunda vez consecutiva.
6: Bueno, ahí está, ¿no? Y vemos en la foto, a algunos de los...
5: Horacio Marín.
6: Sí, algunos de los directivos de YPF. Pero otra, como decíamos, ¿no? La segunda licitación al hilo de Vaca Muerta que pierde Techint, uh-huh, que esto ya le ha provocado la destrucción de empleos, uh-huh, acá en el sur del conurbano bonaerense. Más respecto de la situación económica. Ayer hablábamos de cómo Metalfor despidió a parte de sus trabajadores.
5: Una empresa que se dedica a la maquinaria agrícola.
6: Maquinaria agrícola. Y durante el partido de Argentina contra Egipto, en el entretiempo, después de haberles dicho a los trabajadores vayan a ver el partido a sus casas, no pasa, uh-huh, nada, en el entretiempo les manda el telegrama de despidos. Uno de los despedidos habló acá en el Destape y contaba lo siguiente.
7: La forma, nos avisaron el lunes 6, que por tema de que jugaba la selección al otro día, nos daban para que trabajemos de 6 a 12, las 3 horas restantes no las iban a descontar y tampoco las teníamos que devolver, todo por decisión de ellos, ningún empleado pidió por cuenta nuestra salir a ver el partido. Uh-huh. Salimos, 12 de mediodía, y bueno, yo de mi parte me entero por un compañero que estaba en el correo firmando, me llama... me dice, venite para el correo que fuiste despedido. 2:30. Uh-huh. Así que imagínate cómo vi el partido.
6: Qué desastre.
5: No,
6: qué desastre.
5: Tremendo, tremendo.
6: Porque además, o sea, el nivel de crueldad, no sé, sí, el nivel de hoy Can de voto en el pase de la mañana, es una forrada. Y la verdad que es un poco el adjetivo que le cabe. Qué desastre, qué desastre.
5: Quizás no hay una buena manera de despedir, ¿no?
6: No,
5: pero
6: obviamente,
5: esta es la peor.
6: Pero qué... ¿Cuál es la lógica atrás de eso? ¿Creer que sí, porque está sucediendo el partido pasa desapercibido?
5: Ah, claro. Me llegó el telegrama, pero voy a seguir viendo.
6: No,
5: si
6: no me enojo. No, sí, no. Rarísimo, rarísimo. Bueno, hemos hablado también en este programa de la falta de GNC. Rarísimo también en un país productor de gas, en el país de Vaca Muerta. Otra vez, igual que el año pasado, con la ola de frío, hay falta de gas en la Argentina. Lo están sintiendo sobre todo en La Plata, lo están sintiendo en La Pampa, lo están sintiendo en las zonas productivas, porque lo primero que se corta es el suministro de GNC, el suministro de gas para las industrias. Bueno, por falta de GNC, publica el diario La Arena de La Pampa, peligran empleos en La Pampa y habla de una empresa que entra en concurso preventivo. Se trata de Alfa Pampa, que, bueno, justamente por la imposibilidad de producir está atravesando esta situación. Perdón, estoy mezclando dos noticias. La de la falta de GNC tiene que ver con peligran empleos en estaciones de servicio.
5: Claro, porque...
6: Que no están pudiendo vender.
5: Sí, no, esto es... vamos con Alfa Pampa. Esto ocurre en La Pampa, por eso la confusión. Sí. Pero Alfa Pampa es una empresa productora de alfajores,
6: claro.
5: Alfajores Premium, que entró en concurso preventivo. La crisis del consumo golpea a los alfajores Premium, publica La Nación. La empresa atribuyó su crisis a la fuerte caída de ventas, el elevado endeudamiento y el alto costo de financiamiento, ¿no? Lo que también, de hecho, está complicando a las familias, que las tasas se fueron al cielo y esto hace que crezca la morosidad en los créditos familiares. Busca reestructurar un pasivo superior a los 1.000 millones de pesos.
6: Es tremendo el tema del endeudamiento. El gobierno dice no hay ningún problema. Uh-huh. Bueno, veremos. En este contexto de destrucción del empleo, veíamos recién, ¿no? Despidos en una empresa de maquinaria agrícola, empleos en peligro por la falta de gerencia en estaciones de servicio, una empresa de alfajores que entra en procedimiento preventivo de crisis. Hoy publica, va de negocios con un informe muy detallado del Observatorio de la Deuda Social de la UCA, el siguiente título: la precarización reemplaza al desempleo, la nueva cara del mercado laboral argentino. Un relevamiento del Observatorio de la Deuda Social de la UCA advirtió que el mercado laboral profundizó su deterioro en los últimos 15 años. Cada vez más personas sin empleo terminan en ocupaciones precarias. Y lo interesante del estudio es justamente ver la evolución de los últimos 15 años, uh-huh. de lo que ha pasado con el empleo. Vamos a ir repasando.
5: Por ejemplo, ¿no? Tenemos el caso concreto, esos desempleados de Metalfor, ¿dónde van? ¿Consiguen otro empleo registrado? Bueno, ojalá que lo hagan, pero la realidad te muestra que lo más probable es que tengan, que pasen por un periodo de precarización laboral.
6: Bueno, lo primero que estamos viendo, si podemos volver un poquitito atrás y si no, no importa, es cómo cambió el sector o los sectores que producían la mayor cantidad de valor agregado en la economía hace 15 años, que eran la industria manufacturera, el comercio y el transporte, empleos de altísimo requerimiento de trabajadores, mano de obra intensivos, a dónde está ahora el mayor valor agregado de la economía. A ver si podemos o ver la placa entera. Ahí está. Pasamos de que el valor agregado principalmente lo generaban la industria manufacturera, el comercio uh-huh. y el transporte, y ahora lo generan
5: claro.
6: las actividades primarias, las finanzas, minas y canteras, que son sectores que no generan tanto empleo registrado en la Argentina.
5: Uh-huh.
6: La contraposición, ¿cuáles generaban menos valor agregado hace 15 años? Justamente actividades primarias, minas y canteras, que hoy son los ganadores del modelo. ¿Y cuáles hoy generan menos valor agregado? Construcción e industria, que son los perdedores del modelo y que son los que generan mayor cantidad de puestos de trabajo. Bueno, comercio también está entre los perdedores.
5: Valor agregado es cómo influyen en el crecimiento de la economía.
6: Exacto.
5: En general.
6: ¿Cuánto aportan al PBI,
5: claro.
6: básicamente? Uno más de este análisis con la proporción de asalariados registrados y personas sin registración, o sea, que están ocupadas pero sin registración.
5: Fíjate lo que era 2014, asalariados registrados representaban el 57%, 57%.
6: Hoy el 53%.
5: Claro.
6: Pierden presencia en el reparto de esa torta.
5: No asalariados 25,8 en el 2014.
6: Hoy 29,8, crece 4 puntos. Los 4 puntos que se pierden sí. de asalariados registrados aparecen en no asalariados, que es básicamente un monotributista, cualquier trabajador que tiene un ingreso pero que no es un
5: o
6: salario.
5: O un cuentapropista no registrado, ¿no?
6: Exactamente.
5: Que son los que hacen changas.
6: Y sin regulación colectiva, sin convenio colectivo de trabajo, sin representación gremial.
5: También crece.
6: Crece también 6,3. ¿Qué chances tenés de reubicarte o de ubicarte en el sector formal, en el sector informal y demás? Bueno, en el sector formal privado la chance baja un punto, ¿no? En el sector público también baja y la chance de inserción en el mercado de trabajo argentino solo crece en el sector microinformal.
5: Claro.
6: ¿No? Microinformal
5: sí.
6: en el cambio que se ha producido
5: en los que se la rebuscan.
6: Exactamente.
5: Sí.
6: El que se puso el puesto de chori en el festejo de después sí. de Argentina-Egipto y que la policía de la ciudad de Buenos Aires fue lo que hizo...
5: El que vende remeras estampadas por Instagram.
6: Exactamente, sí. Exactamente. Uno más de este estudio. Razones de las chances de ubicarse en el estrato más alto de ingresos frente al estrato más bajo de ingresos. Ubicarse en el estrato de ingresos más alto comparado al más bajo está fuertemente relacionado con insertarte en un puesto que combine mayor productividad y protección. ¿Qué es protección? Tus derechos laborales reconocidos.
5: Claro.
6: Vacaciones, aguinaldo, pero también cobertura de salud, seguro de vida, aportes a la seguridad social para tener una jubilación el día de mañana. Entonces, para vos poder ubicarte en el estrato más alto de la economía argentina, tenés más chances si tenés un trabajo registrado.
5: Ya sea privado o público.
6: Exactamente.
5: Pero trabajo registrado.